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2: 9 de la noche, cielo cubierto con llovizna en Buenos Aires, 11 grados, 8 décimos la temperatura. El gobierno modificó la reforma laboral y habilitó mayores aportes a los gremios. El decreto 612 de este 2026 eliminó el límite del 2% para las contribuciones extraordinarias de las empresas a los sindicatos. La medida amplía la base para calcular los aportes y flexibiliza el esquema de financiamiento de organizaciones gremiales. Los montos podrán ser acordados entre los sindicatos y las cámaras empresarias mediante los convenios colectivos de trabajo. Este cambio, firmado por Javier Milei, Santilli y Sandra Petovelo, devuelve a los gremios parte del margen de negociación que había sido restringido por la modernización laboral. Estados Unidos atacó a Irán por novena noche y Teherán alertó sobre una guerra a gran escala. El presidente iraní Masoud Pezeshkian afirmó que su país enfrenta una guerra de gran magnitud contra Estados Unidos. Las fuerzas norteamericanas lanzaron nuevos bombardeos nocturnos, incluso contra una ciudad que alberga una central nuclear. Los ataques se extendieron durante la última semana hacia el centro y el noroeste de Irán, según fuentes locales. La agencia británica AMCO remolcó un buque en llamas en el estrecho de Hormuz. A todo esto, un diario griego informó que dos petroleros fueron atacados con misiles de origen desconocido, mientras ambos países continúan negociando a través de mediadores.
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2: Se indica para mañana martes en Capital Federal una temperatura mínima estimada en 10 grados, la máxima en 14, con lloviznas durante la madrugada y en la mañana, luego cielo nublado. 11 grados 8 décimos la temperatura, 95% la humedad.
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0: Buenas noches, amigos. Bienvenidos a lo que queda del día. Despacito, despacito, despacito. Los melones que se van acomodando. El ritmo que va tomando, ¿no? Su habitualidad, como venía siendo antes del 11 de junio, que cada noche te damos la bienvenida a lo que queda del día, antes de la hermosa, maravillosa, conmovedora historia que fue este Mundial. 48 selecciones. De las 48, solo dos jugaron la final. De las 48, solamente dos lograron estar en el partido más deseado. Y uno de esas dos selecciones fue el seleccionado argentino que hace un poquito más de dos horas arribó a la Argentina. Estoy viendo imágenes desde Ezeiza de gente que todavía está ahí en las inmediaciones del predio de Ezeiza. Y antes de meternos en toda la información que tenemos para darte a lo largo de esta noche en este programa de Gaby Anhelo, que por estos momentos no sé si estará regresando, estarán buscando vuelo o demás para volver, le doy la bienvenida a los compañeros de la mesa por estos días, empezando por este lado, con Gianluca Saraceni. ¿Cómo le va?
1: Hola, Adri, contento de volver.
0: Del 1 al 10, ¿cómo estás?
1: 8.
0: Bien, me gusta, bien. Positivo, pum para arriba.
1: Muy bien.
0: Jonathan, a ver, ayúdame a deletrearlo.
1: Sí.
0: Jonathan
2: Kolipsky.
0: Kolipsky, ahí está.
2: Me hago llamar Coli, como los perros. Coli.
0: Kolipsky. ¿Cómo? Ah, yo tuve un Coli, perro más lindo que hay, el de la película. Lassie.
2: Mira.
0: Claro.
2: Así que me puedes decir Coli, Coli y yo.
0: Coli, Coli. No. Pero ¿te gusta Coli, Jonathan?
2: Sí, no, es que yo mismo me puse hasta en redes sociales como para que de última. Pero bueno, Jonathan Kolipsky. Pero bueno, ¿cómo estoy?
0: ¿Cómo estás vos del 1 al 10?
2: Ah, bien.
0: Como le dijimos a Gianluca.
2: Sí, me voy a quedar con un 8. Podría ser un 9.
1: Bien.
2: Porque yo cuando pierdo contra alguien que es superior, a mí no me molesta. A mí me molesta perder. Si perdíamos contra Inglaterra, al margen de ser Inglaterra, que valía doble, cuando vos mereces ganar o tenés mayores méritos para ganarlo o estás cerquita, me duele. Ayer yo no vi... Es más, el partido estaba empatado y yo sentía que estaba perdido.
1: Y sí.
2: Hasta en los penales, que era por lo que uno trataba de hacer fuerza para llegar, tampoco sentía que éramos candidatos como siempre lo fuimos en los penales. Nosotros sabíamos que iba a penales, teníamos la sensación de ganar. Después podés perder. Yo ayer nunca tuve sensación de poder ganar. Nunca, nunca. Sí, cuando apenas arrancó, pero a los 5 minutos me di cuenta que...
0: Bueno, nos encontramos con Coli, llegamos juntos a la radio, nos encontramos acá en la puerta, tomamos el ascensor y yo le pregunté, ¿qué pasó? Y jugaron muy bien, me dijiste, ¿no? Y nos, juegan bien, a ver. No hay mucha, porque yo le pregunté acerca de las teorías conspirativas.
2: Después podemos tocarlo el tema, podemos tocarlo. Yo veo que la única conspiración que hay es que el rival juega bien. Que a Francia, que para mí tiene hasta los mejores jugadores del mundo, Francia, no el mejor equipo, sí los mejores jugadores, el mejor equipo es por escándalo España. Decíamos, qué pecho frío Francia, con esa liviandad con la que hablamos, ¿no? Y ayer, no digo que parecíamos pecho frío, porque todo lo contrario, los jugadores argentinos metieron hasta por lo que no tenían, ya estaban en una pierna y seguían metiendo, pero sí que nos pasaron por arriba, y la verdad que es para aplaudir al rival. Duele perder, duele porque ya eras el inicio del segundo tiempo suplementario, pero en un momento vos mirabas los remates al arco, que a mí me gusta ver, íbamos 20-0 y terminamos 20-2, o por ahí son disparos, no remate al arco, que los remates terminó 12-0. Por ende, no hicimos un solo mérito para poder meter un gol.
1: No, yo coincido. Para mí, Argentina fue superada por España, y está bien, y es fútbol, y puede pasar. Y obviamente que Argentina, por lógica, llegó menos... No quiero decir llegó mal, menos bien que al Mundial pasado. Digo por lógica, porque pasa con todos los campeones defensores del título. Es muy raro ver un equipo que llegue a defender el título mejor que el año, que el Mundial anterior.
0: El sábado nos contabas que esto había pasado dos veces, ¿no? Con Brasil.
1: Claro, Italia 34-38, 1934-1938.
2: Otras épocas.
1: Fue totalmente distinto.
2: Y después habría que revisar un poquito
1: arbitraje.
2: Cómo se ganaron también esos títulos.
1: Exactamente.
2: Por los que dicen,
0: porque vos me decís, acá no hay teoría conspirativa. Entonces, si no hay, no hubo nunca. A ponernos de acuerdo, porque depende el caso hay y depende el caso
1: pero
0: no
1: la historia
0: hay.
1: Es...
2: Lo que dice la historia, los libros, yo no lo vi.
0: ¿Creemos en las brujas o no creemos en las brujas?
2: No, el tema es...
0: No jodamos.
1: Pero era otro fútbol.
2: La geopolítica del momento.
1: Era otro fútbol.
0: ¿Y por qué ahora no?
1: y porque hoy tenés, primero tenés,
0: yo solamente más, pregunto,
1: yo lo que vi, primero tenés hoy todo mucho más documentado. Segundo, hay otra, no quiero usar la palabra seriedad porque no pasa por serio o no serio, sino que hay otros controles a nivel general. Estamos hablando mundiales desde el 30, incluso con el 30, con otro fútbol, con otras comunicaciones, con noticias de las que países que jugaban los mundiales se enteraban en el país a los días, como habían salido por los diarios.
2: No venían, por ejemplo, los europeos o todos y, hacia aquí, hacia Uruguay, por ejemplo, el primer mundial.
1: Claro, muchas selecciones no vinieron a jugar.
0: Ahora es imposible, sería imposible.
1: Hoy es imposible. Claro. Las selecciones que venían llegaban en barco y llegaban quizá con jugadores que no eran los mejores, porque como era el fútbol amateur en el mundo, no les daban permiso para ausentarse varios meses. Países donde el presidente del país indicaba quiénes eran los jugadores que tenían que jugar. Era otra época, por eso digo, era otra época del mundo con otros controles que no había y donde obviamente influían las localías de otra forma. Hoy yo creo que muchas veces pasa, y lo vivimos también en este mundial, al anfitrión una manito le dan. Una manito le dan, la dudosa muchas veces va para el anfitrión. Sí. En el árbitro. Ahora, antes estábamos hablando de una época donde quizá el árbitro tenía que
0: hospedarse. ¿El árbitro juega para el local?
1: Yo digo que, ante la duda, la presión de afuera lleva a que el árbitro, en la chiquita...
2: Bueno, a ver...
1: Pasó con Estados Unidos.
2: En este mundial pasó a un jugador que lo habían expulsado.
0: Lo expulsaron, un llamadito y...
1: ¿Y después cómo sale a elegir el árbitro sur, después?
2: Un poquito.
1: No, y yo lo que pienso es... El caso del jugador estadounidense fue Balogun. Recordemos, había sido expulsado en un partido contra Bosnia, si no me equivoco.
2: ¿A quién eliminó?
1: Llamado de Donald Trump a Bosnia, al presidente de la FIFA. El presidente de la FIFA dijo que ese llamado existió, pero que no influyó. En definitiva, Balogun pudo jugar el partido siguiente después de haber sido expulsado, algo inédito. Y ese partido... ¿Cómo lo va a dirigir un árbitro sabiendo todo lo anterior? A eso voy con que las presiones, me parece, pueden influir. Pero es muy chiquito. Hay gente que cree, y son creencias, hay gente que cree que hay toda una conspiración atrás de ayudar a un equipo. Yo no creo en eso. No creo en eso. En este fútbol, bueno, realmente no lo creo.
0: Desde las últimas horas de la tarde, mundillo de redes sociales.
2: Sí, bueno, estamos viendo...
0: Mundillo de redes sociales pasó el hashtag, que es este del tema, del cual la mayoría de los que están en las redes sociales comenta.
2: ¿Y vos qué
0: investiguen,
2: viste?
0: Investiguen.
2: ¿Viste algo o no? Bueno, te pregunto, a ver.
0: Este video, vos qué me preguntás.
2: No, a ver si vos viste algo raro, te pareció algo raro, ¿a qué le llaman algo raro? El arbitraje yo raro no lo vi, y si me preguntan... El gol anulado a ellos...
0: Yo no tengo información. No tengo información.
2: ¿Pero?
0: Solamente puedo decir algo que me sucedió a mí. Y no quiero hacer todo un temón de esto. El día de Inglaterra, yo estaba mirando el partido con mi marido.
2: Te escucho, ¿eh?
0: En el momento que desplegaron la bandera, y si querés lo llamo y le preguntás, le dije, perdimos el Mundial. Yo. No me preguntes por qué. Son cosas que me...
2: ¿Y por qué pensás que lo perdimos ayer, por ejemplo?
0: Yo creo que el equipo estaba muy cansado, que estaba roto.
2: Bien, coincido.
1: En eso yo coincido.
2: Coincido.
1: Yo creo que...
0: Creo que tuvimos un día menos de descanso y
2: sí,
0: eso
2: pasa
0: muchísimo.
2: En todos los mundiales pasa. Eso no se puede tocar porque está armado así para que después te puede gustar o no.
0: Creo que se dejó en el partido con Inglaterra absolutamente todo. Esa fue la final.
2: Llevamos jugadores lesionados.
0: Sí.
2: Y eso repercute. Metimos tiempos suplementarios que por ahí podríamos haber evitado. Cabo
0: Creo
2: Verde,
0: que
2: Suiza.
0: La argentinofobia.
2: Sí, te entiendo.
0: Cala. Llega. Llega, chicos.
1: Sí.
0: Llega. Sí. El mensaje de Paul en las redes sociales. Sí. Estaba justamente mirando eso hace un ratito nada más. ¿Lo tenés para leerlo?
2: Déjame
0: si
2: buscar,
0: no
2: que
0: vio,
2: está en la galería.
0: Yo lo tengo por acá. Y habla de esto que estamos hablando, ¿no? Acá lo encontré.
2: ¿Lo
0: el dolor más grande, escribe hace media hora más o menos,
2: sí,
0: una hora. Rodrigo de Paul, ¿no? En su cuenta de Instagram. Mm. El dolor más grande, gente, porque no pudimos llevar otra vez la Copa del Mundo a nuestro país. Porque si hay alguien que merecía volver a vivir esa sensación, eran ustedes. Pero con el correr de las horas, nos van haciendo caer, que la me cuesta muchísimo porque lo tengo, pero muy chiquitito.
2: A ver, ¿querés que lo lea yo?
0: Dale, pero con el correr de las horas...
2: Sí, ¿te parece? Arranco, no. El dolor más grande es porque no pudimos llevar otra vez la Copa del Mundo a nuestro país. Porque si hay alguien que merecía volver a vivir esa sensación, eran ustedes, nosotros los hinchas. Pero con el correr de las horas nos van haciendo caer que la identificación que tienen con este grupo va más allá del trofeo, y eso es algo de lo que me quiero agarrar para poder transitar este momento. O sea, como diciendo, algo bien hicimos, me agarro de esto, que algo le dejamos a ustedes y por eso están festejando. Hoy miro cuánta gente esperaba esta caída. En mayúscula, esperaba esta caída...
0: A eso me refería.
2: Instalando durante toda la Copa del Mundo conspiraciones infundadas. Todo esto en mayúscula. Para calmar el dolor de otro por no poder vivir lo que todos los argentinos estábamos viviendo. Porque nuestras sonrisas, otra vez en mayúscula, repito lo que dice en mayúscula. Nuestras sonrisas molestan porque nuestras maneras les jode. Pero eso no hizo más que reafirmar que la pasión y el amor por nuestra camiseta... puede con todo. Me dolerá mucho tiempo, pero hoy, más que nunca, estoy orgulloso de ser, y en mayúscula, argentino.
0: ¿Qué lees vos?
2: Claramente lo que vimos todos en redes sociales. Sobre todo los que nos metemos en redes sociales. La gente más grande, que por ahí no tiene tantas redes sociales, o no se mete, con todo respeto, digo más grande porque mayoritariamente son los jóvenes los que están en redes, por ahí no saben de este mundillo del anti-argentinismo que había, sobre todo hoy en día con los canales de YouTube que hay en España, ni que hablar, con el chiringuito y todo lo que se armó, que eso es muy, muy normal, y yo hasta lo veo bien, esta bipolaridad de partir, digamos, en dos todo. Ellos lo hacen por Madrid y por Barcelona, y bueno, acá en este caso ellos entendieron también que Barcelona era Argentina por Messi, pero bueno, al margen de eso, los uruguayos, ni que hablar los chilenos. Yo creo que hasta los brasileros, con alguna gastada de por medio, nos respetan más que otros países.
1: Igual, para mí hay que separar. Digo, una cosa es la rivalidad futbolística, que la tenés siempre en Sudamérica. Hay una cuestión. Yo me crié con Brasil ganando todo.
2: Sí. A mí no me molesta Brasil.
1: Cuando Brasil ganaba todo y de golpe quedaba fuera, por ejemplo, Mundial 2006 contra Francia. Y yo era un pibe que iba a la primaria y me ponía contento. Cuando Brasil queda fuera en el Mundial 2010 contra Holanda, era en ese momento, ahora Países Bajos, yo no me olvido más que estaba con mis compañeros de secundaria yendo a deporte, festejando en la calle. Eso es lo más viejo del mundo y es lo más sano que tiene, si se quiere, el deporte, la chicana, la pelea, el festejar.
2: El Boca River, si
1: el se festejar quiere. Tu equipo y que pierda el.
0: Pero
1: el
0: ¿cuál
1: otro?
0: Es el límite de lo sano?
1: Y bueno,
0: hay un momento
1: ahí está el
0: que
1: tema.
0: Deja de ser sano y empieza a ser violento, pero perjudicial.
1: Eso, pero eso tiene, para mí, tiene mucho que ver con el lenguaje de las redes. Lamentablemente, hoy en las redes sociales se llena de.
0: Todo está
1: de
0: más esto. Violento a
1: sí,
0: partir de.
1: Y es odio, odio puro.
2: X, Twitter es lo más violento que hay.
1: Claro.
2: Y es lo que a mí también hasta me violenta un poco. Digo. O sea, yo a los mexicanos no sé por qué no los quiero, pero tampoco es que me hicieron nada a mí. Es porque los leo, los veo y no me hicieron nada.
0: ¿Eso desde cuándo te pasa, Coli?
2: No, bueno, en el 2007 me acuerdo que ya no sé por qué me pasaba y no había redes sociales.
1: No, pero se va creando un microclima. No se sé, va creando no. Un microclima en las redes donde es todo odio. Y el algoritmo está determinado de está hecho de determinada manera que te va mostrando esto porque va generando reacciones.
0: También
1: son tipos de posteos reaccionarios. Se hace de un lado,
0: hay
1: de
0: una
1: otro.
0: Generalización, no me salen las palabras, generalización, que me parece que es absurda, que está mal. No todos los argentinos somos iguales, ni los mexicanos son todos iguales, ni los españoles son todos iguales, ni ese grupo de españoles que estaban tratando de prender fuego una camiseta argentina, yo no creo que representen, ¿no?, a los 40 y pico de millones de españoles.
1: Es que a eso voy. El tema es lo que se ve en las redes, lo que se viraliza en las redes, y también hay mucha gente que
0: yo entiendo,
1: trabaja entre
0: no
1: comillas
0: son todos.
1: Con esto.
0: El tema es cuando te llega ese mensaje, si es el único que te está llegando. También vi videos de españoles alentando a la Argentina, apoyando a la Argentina, hablando bien de Messi, y también con mexicanos que defendían en su momento y que les daban vergüenza sus compatriotas. Bueno. Alentando por Inglaterra, por ejemplo.
1: Pero por eso depende mucho, para mí es en general, con este tema y con todo. Quizá en este tema se magnifica porque obviamente al ser un mundial atrae a todo el mundo y en general a la gente de todo.

0: sí. tal cosa.
1: Garcas.
0: Subo ese video y muy posiblemente haya muchos españoles que, indignados por esto, me comenten. Entonces ahí trabaja el algoritmo y trabajan las interacciones y hay gente que genera dinero de esa manera.
2: Y se busca eso, lógicamente.
0: Eso, digo.
1: Sí, sí, sí, la mayor la cantidad de y no clics.
0: Por eso digo.
3: Realmente.
0: Y del mismo, todo por ahí. Y del mismo modo creo que ocurre el tema de las teorías y las conspiraciones. Yo, desde que terminó el partido hasta acá, en Twitter, hoy X, pide todo. Desde que el partido, los jugadores argentinos lo entregaron. Desde que la FIFA se puso de acuerdo con Donald Trump para que perdiera Argentina. Que los jugadores se pelearon en el último entrenamiento. Que algo pasó entre que llegó el micro de la selección argentina al estadio y que los jugadores salieron a jugar, porque cuando llegó estaban contentos y cuando salieron del túnel a la cancha estaban con caras de concentrados y algunos parecía que habían llorado. Etcétera, etcétera, etcétera. Y la verdad, lo que vi fue un equipo como España, que es top a nivel mundial, que jugó contra Argentina del mismo, que jugó contra Argentina del mismo modo que jugó contra Francia, otro de los equipos top mundial a los que borró de la cancha. Y vi un grupo de jugadores que salieron igual de concentrados que salieron en el mundial pasado en la final.
1: Ahora, vos decís, no salieron de la misma manera. Lo que estamos viendo en YouTube, no sé si tenemos el audio o no. Si no tenemos el audio, no importa. Pero te cuento que es el video de la salida de la selección a la cancha, donde está la frase de Messi que dice: no olvidemos de lo demás.
0: Olvidémonos de todo, vamos a jugar.
1: Olvidémonos de todo, vamos a jugar.
0: Pues se había hablado mucho
1: y en algunos se preguntan. ¿Qué es ese todo?
0: Yo creo.
1: ¿De qué está hablando? ¿A qué se refiere?
2: Yo relaciono.
0: Yo creo que tiene que ver con todo lo que se habló en la previa de si Argentina lo favorecían o no lo favorecían los arbitrajes. Habían declarado algunos jugadores de España y de hecho en cuanto termine el partido.
1: Bueno, pero entonces, pará, el tema de las redes sociales, ¿le llega a ellos?
0: Es que no fue de las redes acá, fue del cuerpo técnico de España. Más en realidad más de jugadores de España
1: porque ellos también están
0: técnico.
1: En las redes sociales estamos viendo
0: sí,
1: que hace un ratito posteó
2: le llega todo
1: estamos
0: no, llegar
1: hablando
0: le llega,
1: del
0: pero...
1: posteo de Messi ahí está el audio
0: sí.
1: vamos a jugarla, dale, vamos. Creo que este es el Dibu, ¿no? la parte esa que él
2: parece voz de Messi. Como capitán, vamos a jugar.
1: Vamos.
0: Hay uno del Dibu también diciendo en el entretiempo, sí. Donde dice, vamos para adelante, que es el grito más futbolero. Yo ayer mirando el partido con mis amigos enfrente de la tele, decía, para adelante, es el grito histórico del fútbol.
2: Es muy
0: de
2: fácil.
0: La vamos
2: si
0: para
2: la vas
0: adelante.
2: A entregar, no atajás lo que atajó el Dibu.
1: O sea, claro. Sí. Claro.
0: Y no vas a tener una jugada de gol en el minuto 121 y medio... que te sacan en la línea. Digo, son partidos de fútbol. Yo creo que desde Argentina lo que molestó, desde el plantel argentino lo que molestó, es que entendieron que España quiso condicionar al árbitro. Algo que es más viejo que el fútbol. Quiso condicionar al árbitro, hablando en la previa, algunos jugadores como que Argentina lo habían favorecido. Por eso entiendo, deduzco, que Messi, antes de salir a la cancha, hace ese comentario de olvidémonos de todo, vamos a jugar. Cuando termina el partido, las primeras imágenes son de jugadores de la selección argentina increpando a algunos españoles, diciéndole, hablaron mucho ustedes en la previa. Me parece que está todo ligado con eso. No veo que haya una conspiración general. Y después, ¿qué cambia entre que llegan los jugadores a la cancha que llegan con una sonrisa y van a salir al campo de juego? Y pasa lo que pasa en general en la previa de todos los partidos. Si van a ver la final de Qatar... Fue exactamente lo mismo. Cuando los jugadores llegan a jugar contra Francia, llegan todos arriba. Cuando están por salir a la cancha, están todos concentrados, están todos emocionados. Alguno también debe estar con cierto julepe porque se te viene una final.
1: Con un miedo, ¿no?
0: Te debe caer la ficha en ese momento que vas a jugar un partido, el partido más importante que puede jugar todo jugador de fútbol.
1: Tenemos el audio de el Dibu, ¿no? Esto es saliendo del entretiempo, que para otro tema también, ¿no? Paréntesis. El Dibu, ¿tenemos el audio? A ver...
4: Let's go.

0: gente, pues por allá decimos siempre no nos matamos ahora, vale, para allá, para queremos, para queremos. Vamos a jugarla, dale.
1: ¿Ese quién es?
2: Ese es Messi.
1: Ese es Messi, sí. Y antes...
2: Primero el Dibu.
1: El primero, el Dibu.
3: El de Messi es lo que habíamos escuchado primero,
2: claro,
3: también.
2: Y esto es una arenga clásica. ¿Sí? Antes de salir a jugar un segundo tiempo. Vamos para adelante, no para atrás. Cualquiera que haya visto el primer tiempo, es un mensaje totalmente lógico, porque te digo, es lo que dijimos todo. Yo vi el partido con mis amigos. Cuando en algún momento agarraba Argentina la pelota a los pocos ratos, ¿qué decíamos todos? Va para adelante, para adelante. Es el grito lógico. Jugás al fútbol con tus amigos y lo primero, cuando no te salen las cosas, vamos para adelante, vamos para adelante.
3: Uh-huh. Sí, a mí me deja tranquilo. Yo no había escuchado todo esto. Yo traté de aislarme un poquito de las redes porque estaba un poco caliente y es como que te oxigenas un poquito. Porque me metí un ratito y ya me calenté con los uruguayos, me calenté con los mexicanos, me calenté con los españoles.
1: No,
3: y dije, no reacciones. A mí me deja más tranquilo. Sí es cierto que en el partido necesitaba que alguien... No, vi pocas arengas entre sí. Digo, cuando nos están bailando y todavía no estás perdiendo, vamos a tratar de levantarnos. Y ahora escuchando esto a mí me deja inclusive más tranquilo. Yo no los había escuchado y me deja tranquilo que los tipos, bueno, van para adelante. Por ahí no le puedo pedir. Yo quería que Messi me pegue algún grito a un compañero. Bueno, Messi no te va a gritar porque no le sale.
2: No, es el estilo. No fue nunca ni cuando ganó, claro. Y después decía esto de la arenga. Yo creo que hay una cuestión lógica de contagio. ¿Qué dijiste hace un ratito cuando decías, cuando empezó el partido, lo de la esperanza?
3: Yo no tenía casi esperanza. Por lo que veía, no sé, me sentía vencido.
2: Listo. A mí me pasó... Ayer te decía, éramos 9 mirando el partido. Cuando iban 21 minutos dijimos, lo mejor que le puede pasar a Argentina es el cooling break. Después del cooling break fue que se termine el primer tiempo. Cuando empezó el segundo tiempo, que vaya el cooling break. Cuando estaba terminando, que termine. Y después, sí. ¿Por qué...?
1: Se hablaba de un milagro, de ese empate.
2: Claro,
1: ¿no?
2: Pero es lo lógico, te desmoraliza estar jugando así, como le pasa a cualquier equipo que no tiene la pelota cuando te la están tocando, como le pasó a Francia cuando jugó la final contra Argentina hace 4 años y después encontró 2 goles. Jugó 80 minutos sin ver la pelota y no la veía. ¿Y qué pasó? ¿Hubo el lío en Francia? No. Bueno, Argentina entonces, jugó mejor.
1: Lo que está pasando en redes sociales sería lo mismo que se pensaba en su momento que Argentina había comprado el Mundial.
2: Claro. Exactamente.
1: Entonces, ahora... se cambia, ¿no? Se cambian los roles y hay una conspiración para creer que todo esto estaba armado y que ya estaba decidido de antemano.
3: Convengamos que en el Mundial pasado, salvo, repito, mexicanos y algunos otros, todos querían que Messi, la gran mayoría, vamos a ser sinceros, Messi salga campeón del mundo. O sea, el deseo del hincha. Acá había muchos deseos del hincha de que Messi salga campeón, sobre todo los que iban a las canchas, que muchos no eran argentinos, pero tenían nuestra camiseta. Pero ya es como que empezaba a molestar un poquito. Aparte éramos como los gatos, teníamos más de 7 vidas, una cosa increíble lo de Argentina. Entonces como que va molestando un poquito. Y la verdad, que salga campeón siempre el mismo... nos pasa todo en todos los deportes, no es muy agradable.
2: Exactamente.
3: Vamos a ser sinceros, el mundial que viene, yo creo que el que mire el partido ya no va a querer que España sea campeón porque ya salió y no sé si vamos a estar nosotros u otro. Yo creo que es difícil.
2: Exacto. Yo coincido, para mí es una cuestión lógica de fútbol, es más, de ponerte a ver cualquier deporte que lo ves como neutral, cuando ves un partido de un deporte que y te dicen los de rojo ganaron 10 de los últimos 11 torneos. Y el otro no ganó nunca. ¿Por qué hinchás mirando la tele? Sí. Porque no ganó nunca. Uh-huh. Bueno, yo coincido. Hay una cuestión de que el mundo del fútbol quería la Copa de Messi y después llegó un punto donde, pará, Argentina está ganando todo. Entonces es lógico que no hinchen. Y me quedo con lo que decías vos, Negra, que es un poco lo que hablamos el sábado. Hay una cuestión de... que yo te ponía el ejemplo de los refutadores de leyendas de Dolina. Bueno, es eso. Cuando Argentina no paraba de ganar, ¿dónde se buscaba la excusa de por gana? Porque los árbitros, porque el fixture, porque... Y el día que perdió, hay mucha gente que sufriendo la derrota dice, para mí hubo algo raro.
1: Y me pregunto,
2: yo no vi nada de raro. Si vi a España jugando un mundial muy bueno, de menor a mayor, ganó bien, eliminó a Francia, lo borró de la cancha, a Argentina lo borró de la cancha y en 8 partidos le hicieron un solo gol. Algo insólito e inédito. En 8 partidos te dan un gol y en un mundial con un arquero, que lo digo con todo el respeto, no sabemos cómo ataja.
3: No.
2: Si viste el
3: no
2: mundial.
3: Hay atajadas.
2: No, porque no le patearon al arco en todo el mundial. Uh-huh. Eso habla de un equipo increíble que fue España. Te puede gustar más, menos, te puede aburrir un poco más, te puede gustar más cómo juega Francia, que ataca y es más dinámico.
1: No le busquen
2: divertido.
1: El pelo al huevo.
3: No.
2: Yo vi un equipo que ganó bien la Copa del Mundo y felicitaciones, enhorabuena, diría.
3: Yo prefiero perder ayer. Contra el mejor prefiero perder y listo.
2: Claro.
3: A mí me dolió más, por ejemplo, aunque también yo también vi mucho. Yo sentía que en todo momento estaba en el Mundial 90, en todo momento, en la instancia que fuimos pasando. Yo tenía 8 años recién cumplidos, los iba a cumplir, y me acuerdo cada partido, cada instancia, lo que sufrimos, y yo sentía algo similar en este Mundial, y me acordaba que habíamos perdido la final, y que pero habíamos jugado mal esa final, aunque aquella final sí siento que ahí hubo un poquito, el arbitraje fue bastante perjudicial para nosotros. Es verdad, el penal yo todavía no lo veo cada vez que miro las imágenes, pero no había VAR, y Argentina había llegado
1: diezmado. Insisto, vamos a ponernos de acuerdo, o hay o no hay.
3: Para mí no hubo, porque... pero suele haber.
1: A ver, no terminamos en la misma...
3: Te voy a ser sincero.
1: Tenemos... ¿Te parece? Vamos a las noticias y volvemos y seguimos.
2: Por favor.
1: Pero, ¿hay o no? Yo también. 31 minutos de las 9, estamos en lo que queda del día hasta las 10:30 la primera parte, después se viene todo el análisis. Uf, cómo se viene la mesa de los galanes, a las 10:30 de la noche. Ahora el momento de las noticias. César Benítez en el Mitre informa primero.
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5: 21:32, el cielo cubierto con llovizna en la noche de Buenos Aires, 11 grados 8 décimos la temperatura. Frente a la tristeza de no haber ganado, los jugadores decidieron no festejar. Lo dijo Javier Milei en diálogo con La Nación Más. El presidente aseguró que el gobierno ofreció 6 alternativas para organizar una celebración.
6: Se les dio la opción de 6 posibles distintos festejos. Ellos, evidentemente, digamos, frente a la tristeza que les ha causado no haber ganado el partido final, decidieron no hacer festejos. Pero uno tenía que hacer un trabajo acorde a este grupo maravilloso que desde mi punto de vista es el más importante de la historia argentina. En los últimos 4 mundiales jugó 3 finales, ganó un título. Entonces creo que frente al desempeño que han tenido y a los valores que han transmitido desde la cancha, ¿no? Porque eso también me parece muy importante.
5: A todo esto, los familiares de los jugadores que también regresaron al país destacaron el esfuerzo del equipo luego de la final que perdieron ante España. Raúl, el papá de Enzo Fernández, sostuvo que los jugadores representaron muy bien la bandera.
7: Bueno, es un ídolo para todos, Messi, así que esperemos que siga jugando.
8: ¿Pudiste hablar con él? ¿Pudiste hablar con él?
7: No. Después de los partidos no hablamos nada.
8: ¿Sigue Enzo?
7: Sí, ¿cómo no va a seguir?
8: ¿Cómo viste ese partido, ese último partido?
7: Bueno, de cansancio en los jugadores, mucho trajín, muchos partidos durante el año, así que, bueno, hay que recuperarse y seguir. Llegamos a otra final, no es fácil.
8: ¿Cuándo te reencontrás con Enzo?
7: No sabemos porque él se va de vacaciones ahora, no va a venir a la Argentina.
8: ¿Cómo sabe la recepción de la gente?
7: No, un orgullo, muy feliz, y bueno, es una alegría más para el pueblo. Uno como papá orgulloso, así que...
8: ¿No vinieron a festejar?
7: No sé, la verdad que eso lo defiende el grupo, están cansados, quieren irse de vacaciones.
8: ¿Está muy golpeado por la expulsión?
7: Y sí, a cualquier jugador le duele que salir de cancha, así que yo calculo que estará triste por eso. Pero bueno, también contento por todo el sacrificio que hicieron.
8: ¿Ahora de Scaloni?
7: No, también. La verdad que es un ejemplo y ojalá que siga. No sabemos el futuro, pero bueno, esperemos que siga.
5: Leonardo, el hermano de Nico Tagliafico, señaló que los futbolistas están dolidos pero orgullosos porque dieron todo.
9: Lo importante es que dejaron todo. Los chicos dejaron todo y la verdad que estamos felices.
10: ¿Alguna vez viste a tu hermano jugar como jugó la final, marcar a Yamal, acalambrado? No lo dejó ni... No sé si no está ahora siguiéndolo en España.
9: Si vos me decís, a mí lo veo desde que tiene 6 años jugar al fútbol, así que no me extrañaba lo más mínimo de lo que hizo. Contra Dembélé pasó lo mismo en la final pasada y cada vez que le toca jugar para mí hace eso.
10: Hablaste de Chel, ¿cómo lo vas a marcar? marcar, o él te dice que lo voy a marcar así, lo voy a correr, estoy mentalizado.
9: Sí, sí, sí, me dijo que iba a hacer lo que hizo.
8: Ese último partido que jugó, bueno, en una pierna lo terminó, sí. ¿Cómo lo vivieron ustedes?
9: Y estábamos preocupados porque no sabíamos que si era una lesión más importante o si era muscular, y me di cuenta después que era muscular y entonces pudo seguir.
8: Cariño de la gente, entiendo que es lo máximo, ¿no?
9: Sí, yo sé que hace mucho que la gente lo quiere a Nico, pero a partir del partido que hizo ayer me parece que fue explotó. Creo que demostró realmente la esencia del equipo.
11: ¿Te gustaría otro mundial, che, Nico, para eso? ¿Cómo se ve?
9: Ojalá, lo veo raro, pero ojalá.
5: La visibilidad reducida por llovizna a 6 kilómetros, 11 grados, 8 décimos la temperatura, 94% la humedad.
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0: gracias, ¿eh? Gracias, si supieran la que se armó acá, ¿no? Mientras escuchábamos las noticias, que sí, que no, que las redes, que habla, que hay gente que dice cada cosa. Bueno, como todo en la vida, dice Andrés de Caballito, a veces hay y otras no, a veces te ayudan, otras te perjudican, solo queda aceptar y seguir compitiendo si estás de acuerdo con esas reglas, ¿no?
1: Dice, bien, es un buen mensaje, ¿o no?
0: Sí, sí, sí, sí. ¿Vos qué opinás? Ya que está, te vamos a preguntar a vos,
1: a ver, ¿qué
0: que estás
1: me
0: del
1: a...
0: otro lado,
1: haceme
0: en el 11-3-0-0-3-0-7-90 y también en el chat, gracias a la gente que banca del otro lado. Si crees que en esto que estábamos hablando, esto que se habla, reitero, en las redes sociales, si querés tomar en serio o no lo que se dice, si eso representa, si un grupo de usuarios de X, de Facebook, de Instagram, representa a la opinión general. Partamos de ahí. Creemos que representan a
1: todos. Yo tengo un ejemplo.
0: ¿Qué?
1: Yo en la semana escuché una encuesta a los uruguayos. A los uruguayos, si querían que Argentina sea campeón o no. Creo que en realidad era también en el partido previo con Inglaterra.
0: David, que entrevistan a 10 personas. Son videitos de TikTok. En Instagram, que va un periodista o no,
1: acá me
0: influencer,
1: pareció, claro, como
0: y
1: vos
0: pregunta
1: decís
0: a 10 personas, che, ¿quién crees que gane?
1: Y yo vi que la gente mayor, que yo intuyo que tiene menos redes sociales, hinchaba por Argentina, porque son hermanos rioplatenses. Ahora, los jóvenes, que me los imagino más en el mundo de redes sociales, más globalizado, quería que pierda Argentina.
0: Sí, también.
1: Entonces
0: sí,
1: coincido. Yo entiendo que si vos no estás en este mundo de las redes, decís, ¿y por qué le voy a desear el mal a Uruguay? Salvo
0: a
1: puede
0: vecino
1: haber alguna excepción, si me alcanzan los títulos mundiales ganados, me supero o no, pero bueno, punto. Ahora, la gente joven, yo creo que totalmente, como yo también consumiendo redes sociales, lo veo a Uruguay y no quiero que gane, por ejemplo. Pero siento porque más nos odian ellos a nosotros, o por lo menos futbolísticamente estoy hablando, nada más. Siento que ellos no quieren que nos vaya bien, quizás por obvias razones y entendible, entonces yo tampoco no quiero que les vaya bien. Ahora, si no estaría en redes sociales, digo, ¿por qué no quiero que a Uruguay le vaya bien? Por
0: más
1: ejemplo,
0: allá de las redes sociales, el éxito, el triunfo, la carrera que tiene Argentina dentro de los mundiales, ¿puede crear cierta envidia? Digo, 6 técnicos de las 48 selecciones, ayúdenme ustedes,
1: a ver,
0: son argentinos. De
1: bueno,
0: este
1: los sudamericanos,
0: 6.
1: Creo que eran todos menos Brasil. A ver, repasemos. Paraguay tenía argentino, Ecuador tenía argentino, lógicamente nosotros.
2: Uruguay.
1: Uruguay argentino.
0: Néstor Lorenzo,
2: Colombia,
0: Gustavo Alfaro,
2: Colombia, no faltó.
0: Pochettino.
1: Paraguay. Claro.
2: Bueno, claro.
1: Ahí, ya nos vamos a Norteamérica, es
0: Bielsa,
1: el continente americano.
0: Becasese.
2: Sí.
0: ¿Digo bien?
2: Sí,
0: uno,
2: sí,
0: dos,
2: sí, sí,
0: tres, cuatro, cinco, seis técnicos.
1: Sí, sí. Exacto. Y no olvidemos que México siempre tuvo argentino, Tata Martín el último mundial.
2: La Volpe dirigió en el 2006.
1: Inclusive Ecuador, por ejemplo, el mundial pasado fue Alfaro mismo.
0: Eso produce también la
1: Areca
0: la,
1: con Perú.
0: La envidia,
2: No, yo ahí no lo veo.
1: Yo creo que ahí nos admiran más que envidia.
2: Sí, para mí te digo, hay una cuestión de rivalidades. ¿De quiénes son o no son clásicos? Yendo a Sudamérica, ¿quiénes son o no son clásicos? Por ejemplo, con Brasil siempre es clásico. Es lógico que un brasilero no quiera que gane Argentina, es lógico que un argentino no quiera
0: que gane. Pero es como un Boca River eso.
2: Con Uruguay pasa algo parecido, a escala, pero pasa algo parecido. Pero después con el resto no. De hecho, Argentina y Colombia creo que hay una muy buena relación futbolística. Siempre hablando de lo fútbol, de lo futbolístico.
1: Y ahora se picaron los planteles por la última
2: final.
1: Bueno,
2: pero eso, pero es más entre planteles que eso también va pasando. A veces algún partido te deja. Paraguay, yo lo vi acá, de la gente. Y fui uno de los que festejó cuando Paraguay eliminó a Alemania.
1: Sí. De los sudamericanos.
2: En la calle festejando.
1: Sí, yo le hice hincha a Paraguay.
2: Yo
1: también.
2: La verdad no veo tanto.
1: A los otros, yo a Colombia no le hice hincha. A Brasil menos.
2: No, a mí, yo la verdad Colombia quería que ganara. Me molestó cuando quedó afuera después de que Argentina eliminó a, ¿quién fue? Egipto.
1: Yo sufrí porque no quería jugar con Colombia.
2: Pero bueno, empiezan a pasar también esas cosas. Ahora no vi la verdad ahí, no vi en cuanto a lo sudamericano una...
0: Vos hace un ratito, Gianluca, decías esto de, bueno, hay como una sana... te podés hacer una broma, que era sano, la cargada, sí, y todo eso. Les quiero compartir, no sé si tenemos el video, Manuel, también, amor, nuestro productor, el del piloto de avión. No sé si es video, las dos cosas. Si estás en YouTube, te recomiendo que lo mires. Si todavía no lo viste, vos, Coli, no lo viste,
2: no
0: tengo
2: lo vi.
0: Entendido. Esto pasaba en un vuelo, una línea española, tengo entendido, en el momento de la finalización del Mundial, donde había argentinos adentro del avión y querían saber qué había pasado. Y esto les decía el comandante, a ver.
3: Muy disputado hasta el final, con prórroga incluida. Los dos equipos lo han dado todo. Pero la final de un Mundial, lamentablemente, solo la puede ganar uno. Desde aquí queríamos dar la enhorabuena a nuestros compatriotas argentinos.

0: está la gente festejando.
1: Le dijo que Argentina.
0: A ver si está. Enhorabuena.
2: Me dio un poco de bronca.
0: Los dejó festejar a todos.
1: Eso me parece mal.
2: Necesito ver el final igual, yo.
1: Ah, pero eso es mentirle a la gente. Eso es aprovecharte. No es una cargada para mí.
0: ¿Qué es eso?
1: No, eso es
0: queríamos
1: un acto
0: dar
1: de mala
0: la
1: fe.
0: Enhorabuena a nuestros compatriotas argentinos. Ahí todos empiezan a gritar,
2: si te felicita
0: aplaudir
2: por el subcampeonato.
1: No, pero el tipo dijo...
2: Tampoco está tan mal porque te felicita por el subcampeonato.
1: Gana solamente uno, quiero felicitar a los argentinos.
2: Enhorabuena, festejen el subcampeonato, te puedo decir.
1: Pero no dijo nunca subcampeonato.
2: Claro,
1: no,
2: pero porque la gente se metió eso también. Digo.
1: Entonces, a lo que voy es...
0: No, pero estás, le tomó el pelo.
1: Eso,
0: le tomó
1: eso
0: el pelo.
1: Y aparte le estás mintiendo a gente que no tiene acceso a estar mirando y escuchando el partido.
0: Realmente te estás aprovechando, ¿no?
1: Eso para mí es aprovecharse, por eso digo, no es una
2: y no te podés desquitar.
0: Y acá no hablamos de redes sociales.
1: No, por eso, pero eso es un salame, puedo decir,
2: pará, está bien. Pará. Si lo hace un argentino, igual, ¿no nos creemos que somos vivos?
0: Claro,
2: no,
0: si lo hace un
1: no
0: argentino...
2: Nos decimos que vivo que somos. ¡Ah,
1: yo hablo
2: tomá,
1: por mí,
2: no!
0: ¡Qué canchero!
2: Claro, pregunto.
1: Para mí no, yo, pero hablo por mí, no. Yo
2: ¿ustedes
1: diría,
2: qué haría?
1: Diría lo mismo.
2: Porque encima no podés ir a hacer nada porque no vaya a hacer cosas que se distraiga.
1: No, pero lo que haría es... No quiero decir tampoco denunciarlo, ya está.
2: ¿Qué vas a denunciar?
1: Punto. No, pero con la aerolínea.
2: Me gastó.
1: Quejar. Y te
2: aparte
1: quejar.
2: No te gastó.
1: Sí.
2: Te felicitó por el subcampeonato.
1: Te gastó. Te hizo creer que habías ganado el mundial. Pero eso pero para mí no es sano.
2: ¿Mintió? Yo no veo
1: sí,
2: la mentira.
1: Mintió.
2: No veo la mentira.
1: Dijo, gana uno solo. Felicitaciones, Argentina.
2: No dijo felicitaciones. Enhorabuena a los argentinos.
1: No, bueno, eso.
0: La frase fue, los dos equipos lo han dado todo, pero la final de un mundial, lamentablemente, solo la puede ganar uno. Desde aquí queríamos dar la enhorabuena eso a nuestros compatriotas argentinos.
2: Hasta Canadá.
0: La gente estalla, bla, bla, bla, bla, bla, bla, empiezan a gritar. Dejó que todos griten
2: y ahí
0: fue, pero España ha ganado el mundial.
1: Bueno, pero lo dijo al
0: pero
1: minuto.
0: Pero cuando vos decís, te doy la enhorabuena.
1: Claro.
2: No.
1: Lo dijo al minuto, lo escuchamos recién. Un minuto. No,
2: discúlpeme, me voy a pelear uno contra dos. Si quiere alguien puede ponerse todo en contra mío.
1: Sí.
2: Para mí no mintió en ningún momento el piloto.
1: Pero por eso, como se quiso ser el
2: no
1: piola.
2: Si el piloto, ¿quién es el que da?
1: Como se quiso ser el piola, el piloto, eso me parece mal.
2: Ahora yo necesito.
1: Aparte,
2: ver...
1: sos el piloto. Aparte. Ocupás un lugar en ese momento, sos el piloto del avión. Es una empresa. No, hacete el piola con tus amigos. ¿Entendés? No con la gente que va
0: no sé,
1: en el avión que vos piloteás.
0: Dejó un montón de cosas este mundial. Más allá del fútbol, dejó esta broma. Dejó Samuel Jackson, tiene 9 millones de seguidores, el actor. Tiene 9. O sea, el mensaje que él puso en sus redes sociales le llega a esa cantidad de personas. Diciendo que Argentina era el país más racista del mundo. Textual. Argentina es el país más racista del mundo. Entonces, digo, no es una bobada nada más los de las redes sociales, ¿no? Porque me parece que va calando en el ánimo mismo
1: bueno,
0: de los jugadores.
1: Pero hay, pero pará,
0: y de
1: pero,
0: todos.
1: Pero ahí vuelvo a lo mismo. Acá el problema está en el caso de Jackson. Es él el responsable de haber puesto lo que puso.
0: Sí.
1: Listo.
0: Sí, él está entonces, instalando.
1: Exactamente. Entonces hay alguien puntual a quien decirle, Jackson, estás equivocado, o alguien puede decir, Jackson, tenés razón, suponiéndolo. Lo que digo yo muchas veces, lo que pasa en las redes es el tema del anonimato. Que en general, este tipo de cosas se instalan desde el anonimato. Acá vos podés decirle a Jackson, Jackson, estás equivocado, Jackson, ¿entendés? Hay alguien. El problema está en que las redes sociales están llenas de cuentas anónimas desde las que se instalan este tipo de situaciones, donde encima no sabés quién está atrás. Entonces, instalar por instalar y estás peleando contra la nada. A eso voy.
0: Bueno, en un rato nos metemos en el contestador a ver qué están diciendo, si vos viste o no viste algo raro, si te llamó la atención.
2: Yo necesito el final del video. Quiero ver cómo reacciona la gente.
0: ¿Querés las? ¿Está la segunda parte? Ah, se dice bajito. Ah, se dice, pero...
2: Ah, sí. Bueno.
0: Porque se escuchó, pero bajito y, no sé, siguen gritando.
2: ¿Y puede ser que alguno no se haya enterado, entonces? ¿Y se enteró cuando se bajó?
0: Puede ser. Puede ser. Bien, estamos llegando a las 10 de la noche. Hacemos, si les parece, el adelanto de los temas que tenemos para casi media, un poquito más de media hora de programa que nos queda, antes de que se venga toda la mesa ya con el fútbol, en análisis del fútbol en sí, ¿no?
1: Bueno, obviamente que vamos a hablar de todo lo que dejó esta selección, que no fue solamente a nivel futbolístico, fue también a nivel país. Un feriado que no fue, un regreso de jugadores que no fue con todos, fue parte de la delegación de los jugadores. Te voy a contar quiénes son los que no se tomaron el vuelo que llegó hace un ratito a la Argentina. Y algunas cositas insólitas que fueron pasando en estos días por fuera del fútbol. Por ejemplo, ¿leyeron la famosa historia de que se había perdido una boa en Colegiales?
2: Me muero.
1: Una boa de más de 3 metros.
0: Piti.
1: Sí, bueno, la boa no está perdida. Solamente les voy a decir eso para que no se alerten, si apagan en este momento la radio, que no estén en alerta. Fue obra de un salame. Lo voy a decir en un término tranquilo. Polémica en el Congreso. Senadores que pueden llegar a pasar a cobrar 12 millones de pesos. Varios rechazaron el aumento. Te voy a contar, obviamente, a qué se debe esto. Y la polémica, otra vez, ¿no? 12 millones de pesos. Sueldo mensual.
0: Podemos volver a hablar de...
1: Hablemos del Mundial. ¿Viste? ¿Te das cuenta que es más lindo hablar del Mundial?
0: Dios mío.
1: 12 millones de pesos.

0: Bien, en el fútbol argentino pasaron cosas este fin de semana. Vamos a hablar porque es cierto que queda viejo y lejos que ganó Boca y que va a jugar partidos importantes con respecto a lo que se viene. Pero perdió River y pasaron cosas en River al margen del resultado. Y la otra noticia con River tiene que ver, perdón, tiene que ver con Otamendi, que ya dijo, recién se bajó junto a Chiqui Tapia, lo vimos muy elegante a Chiqui.
1: El primero, ¿no? En bajar del avión después de el cuerpo técnico.
0: Claro, Scaloni atrás, de Otamendi.
1: Scaloni y de Otamendi. Fueron como, primero, el Chiqui Tapia fue como el primero a aparecer, raro, con lentes de sol, ¿no? Claro. En un día de lluvia.
0: Saco blanco.
1: A mí me llamó mucho la atención.
2: Venía en el avión.
1: Que tenía, claro, los lentes negros.
0: Habrán salido con mucho sol allá, qué sé yo. ¿Sí?
2: Oh, en el avión, quizás.
0: Bueno, Otamendi está disponible para River, dijo el propio jugador, si lo necesita Coudet el día sábado contra Barracas.
2: Lo necesita, Coudet.
0: Justamente contra el equipo de Chiqui, podría jugar Otamendi. Bueno, y mucho fútbol local que arranca este fin de semana.
1: Perfecto. Bueno, en un rato vamos a hablar también del entretiempo, ¿no? Que al final no fue tan largo,
0: parece,
1: fue extenso, pero...
0: ¿Parece?
2: No, no fue.
1: ¿A ustedes se les hizo eterno?
2: Yo como estaba el partido dije que dure 50 minutos.
0: Yo también lo pensé.
1: Que cante otra.
2: Para dejar y dar de nuevo.
1: Shakira que cante otra.
2: Claro.
1: Vamos a escuchar, vamos ahora, más que adelanto, a María Becerra. ¿Se acuerdan que el día sábado hasta las 7 de la tarde, más o menos, era toda una incógnita de quién iba a cantar el himno? En un momento se decía que iba a ser Soledad Pastorutti. Se dijo también que en realidad la selección estaba pidiendo que vaya Lali Espósito por una cuestión de cábala, porque había cantado el himno en Qatar. Y finalmente se develó en la tardecita del día sábado que María Becerra era la elegida para cantar el himno en esta gran final. Vamos a recordar ese momento.

0: piel de gallina, sí. De nuevo, al escuchar este momento es como que uno quiere presionar un botón, retroceder el tiempo. Bueno, jugamos de nuevo, vamos todos de nuevo con este partido y que sea el resultado.
1: Yo quiero jugar la finalísima que nos deben.
0: La finalísima.
1: Aún perdiendo.
0: Bueno, pero eso nunca va a suceder.
1: No sé.
0: Vos decís que...
1: Y porque ahora puede ser una especie de revancha. Si vos lo querés buscar marketineramente, yo creo que los españoles no te la van a querer jugar ahora porque no ganarían nada ellos.
2: No. Pero cantó bien María.
0: Sí, estuvo muy bien.
1: Aprobó.
2: Cantó bien,
0: estuvo
2: María.
0: Muy bien.
2: No me gusta que pongan el himno empezado en los mundiales, pero es algo de siempre.
1: Y más acelerado para mí.
2: Si es largo el himno argentino, y bueno, es largo el himno argentino.
0: Bueno, pero yo pensé que eso estaba pautado. Tantos segundos para uno, tantos minutos, tanto...
2: No, el argentino es de los... Yo de lo que sé es el único que cortan, porque es cierto que es un himno largo... Pero es el himno, es así. ¿Qué le vas a hacer? Tampoco dura 24 minutos que te...
1: Largo fue ya que perdimos el tiempo con el...
2: Claro.
1: Con el entretiempo, que fue bastante larguito. ¿A usted le parece que no? Para mí fue...
2: No, pero digo...
1: Y aburrido para mi gusto, no me gustó nada.
2: Pero si tenés
0: Justin
2: tiempo...
0: Bieber, la canción de Justin Bieber es como que no tenía nada que ver con lo que estábamos viviendo. ¿No? Después de The Music, de Madonna...
2: Exacto.
0: Es como que...
2: Pero
0: digo,
2: si tenés tiempo para hacer eso, o si tenés tiempo para que toquen bandas en la previa del partido, bueno, que salgan los jugadores un minuto antes de lo que está pautado, porque el himno argentino dura un minuto más que el del resto. Y punto, y que suene el himno argentino completo. Y más si encima va un artista a cantarlo. Porque yo, la verdad, pensé que en la final, digo, como va María Becerra a cantarlo, va a ser el himno completo, pero no. Fue empezado.
1: Y
2: lo cantó
1: más
2: bien igual.
1: Si tenés el cooling break que duran 3 minutos, que claro, son totalmente, ¿no?, inventados para las pautas publicitarias, hay que decirlo, ¿no?
0: Porque esto cambió para siempre, esto ya se instala.
1: Por ahora no. Acá no, por ahora no. Esperemos que no, creemos que no, deseamos que no.
2: No des ideas. No, por ahora no.
1: Claro, en la Libertadores.
0: Acá me apuntan que en la Libertadores.
1: Claro, pero estuvo preparándose para esto, en teoría.
2: Claro.
1: No fue algo, porque en invierno nadie lo quería y el insulto está en todos los partidos. La idea era prepararse para esto, que además sucedió en el Mundial de Clubes también. Pero es cierto que en la Libertadores se notó bastante, cayó muy mal. Vamos a ver ahora el jueves, cuando juega Boca con O'Higgins por Copa Sudamericana, o mañana mismo que juega Tigre, por ejemplo.
2: No, mañana va a estar seguramente, porque en Conmebol está
1: entonces
2: aprobado.
1: Queda.
2: No está en el fútbol argentino todavía. Bueno. Veremos.
0: Veremos, veremos. Vamos a una tanda y volvemos, dale.
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5: La 17. 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
0: Hoy te busqué. Te digo que me emociona ver los zócalos de los canales de noticias, que todos tienen que ver con agradecimiento, ¿no? A la selección. Sí. Con palabras de elogios, con un clima que me parece que tiene que ver con eso, ¿no? De agradecer, básicamente. Recordamos, chicos, si les parece bien, 6:30 de la tarde arribaron a nuestro país. Hubo un operativo así como medio raro. En un momento se decía que iba a ser a la 1:00 p.m. Sí. Había un operativo policial en las inmediaciones del aeropuerto de Ezeiza desde muy temprano, hoy 8:00 a.m, 9:00 a.m, ya había efectivos, que no sé, supongo que hubo un recambio más tarde, terminaron llegando, arribando al país 18:30, Emiliano Martínez, Lisandro Martínez, Marcos Senesi, Facundo Medina, Otamendi, decíamos, bueno, uno de los primeros en descender, Nicolás Tagliafico, Gonzalo Montiel, Paredes, Macalister, Barco, Palacios, Lo Celso, González, Almada, Giuliano Simeone, José Manuel López, a ellos se sumaron todos los integrantes del cuerpo técnico, Lionel Scaloni, Pablo Aymar, Walter Samuel, Roberto Ayala, Martín Tocali, entrenador de arqueros, en tanto que Enzo Fernández, Lautaro Martínez, Julián Álvarez, Jerónimo Rulli, Nicolás Paz, Cristian Romero, Nahuel Molina, Juan Musso se fueron directamente a Europa, Messi y Rodrigo De Paul viajaron a Miami, y después, bueno, ¿Se sabe hasta ahora si viene?
1: Mañana viene Messi.
0: Mañana, eso ya está confirmado.
1: Pero a Rosario. Creo que va directo a Rosario. Sí.
0: ¿Y eso se sabe también por qué?
1: Puedo intuir. No, yo creo que viene a ver a su familia, digamos. No es que viene...
0: ¿Pero por qué no vino con todo?
2: Para mí tiene que ver con, lógicamente, la...
1: La logística que él tiene familiar, para mí, ¿eh? Sí. Que tiene todo allá en Estados Unidos y se vendrán de vacaciones, imagino.
2: En teoría... Viene en su avión y viene con toda la familia. Hoy los familiares de los jugadores viajaron en otro vuelo. Uh-huh. En el vuelo de los jugadores sí vino la familia del Dibu Martínez.
0: Sí, bajó con bajando su con niña la nena, en brazos.
2: Claro, uh-huh. Haciéndole upa a la famosa nena que el Dibu no le pudo hacer upa, que dijo Messi en aquella arenga en el 2021, en la Copa América.
1: Es verdad.
2: Pero después...
0: Linda la bienvenida.
2: Sí.
0: Linda la bienvenida, alfombra roja, estaban los granaderos.
1: Digamos que los jugadores se iban a subir al colectivo. Había dos colectivos, uno con techo, que era la lógica, porque por cómo estaba el tiempo, digo, ¿a dónde se van a subir? Era una pregunta totalmente...
0: Claro, encima con esa llovizna.
1: Y después, el día fue horrible. Cuando vieron la gente que había, dijeron, no, vamos al descapotable a saludar a la gente.
2: Y la idea de no volver todos me parece que es lógica, teniendo en cuenta que la decisión la tenés que tomar hora después de haber perdido una final y en ese momento no querés ir a festejar nada. Me parece que...
0: No había ánimo y también me parece que tampoco hay reclamo por parte de
2: los
0: hinchas, diciendo, bueno, hagan lo que
1: sientan,
0: lo que
1: tengan ganas. Si yo quiero buscar una polémica.
0: Lo que decidas está bien.
1: A mí no me gusta buscar polémica.
0: A ver, ¿qué polémica? ¿Usted quiere instalar otra polémica? A ver, dale.
2: Mirá que nos queda media hora.
1: ¿Tenés la lista de los que se quedaron allá? Tiraste 12.
2: Sí, tengo.
1: ¿Tiraste Lautaro?
2: Tengo. Messi, De Paul, Rulli, Cuti, Enzo, Molina.
1: ¿Esos vinieron?
2: Julián, Lautaro, Musso y Nico Paz.
1: ¿Lautaro vino?
2: No, de los que no vinieron.
1: Ah, de los que...
2: La lista de los que no vinieron.
1: No. Pregunto.
0: Fernández,
2: eso.
0: Lautaro, ¿por qué? Pará.
1: Vamos
0: a las noticias. Después de las noticias lo decís todo. 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Pero lo vas a decir, ¿eh? Dale, en serio te digo.
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13: Diez de la...
10: la noche, 3 minutos, cielo cubierto con llovizna en Buenos Aires, 11 grados 8 décimos la temperatura. Milei, que destacó el talento de los jugadores, dijo que merecían ser recibidos por los hinchas con festejos. Resaltó que trabajaron mucho para llegar hasta la última instancia del torneo y siempre pelearon hasta el final.
13: Son personas muy talentosas, pero ese talento está acompañado de mucho trabajo. Ese es el primer punto que uno tiene que destacar del grupo. Segundo, digamos, siempre han tenido una posición y unas actitudes siempre mesuradas, hasta en momentos donde, digamos, el árbitro ha tenido comportamientos no correctos para con el seleccionado argentino en algunos partidos, han reaccionado de una manera muy mesurada, y prolija, y siempre se han caracterizado por pelear hasta el final.
10: Una familia del AMBA necesitó casi 296 mil pesos para pagar los servicios en julio. La canasta de luz, gas, agua y transporte aumentó un 4,6% respecto de junio y un 53% en la comparación interanual. Según datos que surgen de un informe elaborado por el Observatorio de Tarifas y Subsidios de la UBA y el CONICET, la electricidad registró el mayor incremento mensual, con una suba del 12,5% frente al mes anterior. Este estudio atribuyó el aumento a los ajustes tarifarios y al mayor consumo energético provocado por el pico de frío. La visibilidad reducida por llovizna a 6 kilómetros, 11 grados 8 décimos la temperatura, 94% la humedad.
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16: Hola chicos, acá en Escobar. Siempre los escucho cuando estoy llegando a casa, después ya corto. Pero esas lágrimas, esos llantos, para mí no son de haber perdido el partido. Para mí son de una traición. Fíjate los llantos de traición. Algo pasó en el vestuario. En el vestuario, para mí, le dijeron que tenían que echarse para atrás, que Argentina debía perder. Se sintieron traicionados, por eso quisieron salir. Vamos, vamos con todo, vamos a ganar. Y bueno, al final el árbitro cobró un montón de pavadas para Argentina y para España nada. Y qué sé yo, solamente Dios sabe lo que pasó ahí.
17: Soy Carlos Belgrano. Alguien de los de allí presente, ¿me podría decir cuál fue el porcentaje en las apuestas? Gracias. Me interesaría como dato, me interesaría saber.
18: Ay, por favor, futbolero, agradezcan que el Dibu de ayer se puso las manos, porque si no perdíamos 4-0.
19: Eso que me mata.
20: Lo que están hablando, mira, Uruguay, yo viví en el Uruguay y no nos quieren. Cuando jugaba Argentina y Brasil, se ponía la camiseta de Brasil, nos detestan. Y nosotros siempre decimos, nuestros hermanos uruguayos, todos eso con tanta consideración. Y ellos nos detestan.
21: Hola chicos, realmente el partido de Argentina-España no me gustó, el árbitro no cobró nada, todo para Argentina, los españoles no le cobró nada, y ponerle tarjeta roja a Enzo, una vergüenza, la verdad, una vergüenza. El partido era para Argentina, algo pasó, a mí no me gustó para nada. Vivi de Podestá.
0: Bueno, gracias Vivi de Podestá, gracias Carlos de Belgrano, gracias a todos los que están dejando mensajes. ¿Alguien quiere responder? Porque no. Acá escuché aplausos.
1: Yo estoy con la señora.
0: En un momento alguien dijo, chico, futbolero, vamos. Y el Dibu no, Dibu, el Dibu no se atacaba, nos hacían cuatro. Y acá se escucharon aplausos.
1: Muy bien, es que yo coincido con ella. Uh-huh. Por eso no veo nada raro, veo que nos bailaron. Pero bueno, ahora, si queremos buscar cosas raras, vamos para adelante. Y te lo querés creer, también tengo para armar una historia con
0: eso. Ok, está bien, no, está bien. Yo me parece... A ver, creo que tenemos que escuchar todo.
2: Sí.
0: Todo y tratar de... Bueno, a ver, ¿por qué se está diciendo? ¿Por qué en este momento en X investiguen? ¿Entendés? Oh, bueno, se está queriendo instalar de que hay una mano negra detrás de todo esto. Hablemoslo.
2: Ahí uno de los oyentes hablaba del arbitraje. Por ejemplo, yo ahí no coincido. Creo que la primera amarilla que le sacan a Enzo Fernández es... debatible.
1: Esa la polémica.
2: Debatible, porque es un gesto que hace que reglamentariamente está bien que le saquen tarjeta, pero son de esas jugadas que en una final del mundo, con el arbitraje que vimos en el Mundial, te la pueden dejar pasar. Ahora, así como digo eso, también digo, a España le anularon un gol por un pisotón a Otamendi, que es foul en este Mundial, que se cobraron esos foul chiquitos. Si es al revés...
1: No, yo estoy llorando.
2: Estamos... dando vuelta el país diciendo nos robaron, nos anularon un gol porque encontraron un pisotón chiquitito. Bueno, maduremos, por eso digo,
0: maduremos entonces.
1: Aceptemos la derrota.
2: Andar. Aceptemos la derrota.
1: Que en realidad hay que...
0: Si es de querés, buen perdedores.
1: Es más, yo ya no digo que somos segundos, digo subcampeón. Porque cuando era chiquito yo no entendía si el subcampeón era muy bueno, era muy malo, si éramos un poquito campeones. Entonces valoremos el subcampeonato, que queda más lindo que decir segundos.
0: Y no hay por qué ponerse triste. Hay gente que por ahí sí, hoy estaba, no sé, hoy me crucé con varios amigos que estaban tristes. Y también me encontré con el doctor Facundo Pereira, que es médico clínico, especialista en gastroenterología y endoscopía. Él hizo un posteo acerca de la tristeza, ¿no? Relacionándolo justamente con la salud. Dice, muchas veces cuando una persona está triste, está angustiada o está apagada, hace exactamente lo contrario de lo que el cerebro necesita para recuperarse. ¿Vos qué haces cuando estás triste? Escribe él, ¿no? ¿Te encerrás?
1: Yo.
0: ¿Haces eso?
1: Nah, bueno, tampoco...
0: No, pero dice, se encierra.
1: A ver.
0: Deja de moverse. Piensa demasiado.
1: Yo. Esa persona soy yo.
0: Pensamientos que no podés...
1: Todo negativo, que no salís.
0: Se aísla.
1: Y trato de no hablar con nadie, sí.
0: Y él da una serie de consejos, ¿no? Desde su punto de vista médico. ¿Qué hacer cuando estás triste? ¿Cómo enfrentarlo? ¿Sí? Estamos en comunicación con el doctor Facundo Pereira. ¿Qué tal? Buenas noches, doctor. ¿Cómo le va? Adriana Verón, Gianluca Saraceni, Coli, de este lado. Para hablar acerca de estos consejos que daba, ¿no? En las redes sociales, para hacer cuando estamos tristes.
3: Bueno, ¿cómo les va? Qué lindo que me hayan llamado. Sí, justamente cuando estamos tristes, nuestro cerebro empieza a disparar pensamientos que se llaman automáticos negativos. Empezamos a ver cosas que en realidad no son, no le tenemos que creer a los pensamientos en ese momento. Entonces, eso es el primer paso, es saber que nuestra cabeza nos está engañando. Y lo más importante de todo es, como dijiste vos, no quedarse encerrado, sino salir. Y es muy importante poner el despertador y salir a caminar. Si uno pudiera y no tiene que ir a trabajar, la mejor maniobra que te puede pasar en la vida es salir a caminar o a correr o andar en bici apenas te levantas. Porque hay un fenómeno que es que cuando uno ve el terreno deslizarse hacia el costado por abajo de los pies, genera un efecto de estabilidad mental. Está escrito en todas las personas y por eso es que se recomienda el ejercicio a la mañana. Bueno, pero ojo, la caminata... cuando pasa la hora, hora y media, y llega a las dos horas, empieza a ser antidepresiva. Por eso tanta gente hoy elige caminar, ¿no?, para la salud mental. Así que ya el hecho de caminar a la mañana es un gran aliado. Después, no encerrarse, salir sí o sí a visitar un ser querido, un amigo, llamar, te paso a visitar un ratito, paso dos minutos, le das un beso y seguís. Eso todos los días, importantísimo, no quedarse encerrado.
0: Por más que no tengas ganas.
3: Aunque no tengas ganas, tenés que ir a visitar o llamar. No mandar texto, ¿eh? Mandar texto no sirve. Necesitas la calidad de la voz para sacarte de ese estado. Muy importante. ¿Y sabes qué? Hay gente que no tiene amigos. Me dice, doctor, no tengo amigos. No importa. Andá al club, a la iglesia, andate a un barrio o ponete en un café a hablar con alguien. Eso también funciona. Uh-huh. Y lo último es el journaling, el famoso journaling. Escribir. Escribir a la noche, apenas antes de dormir, agarrás un lápiz y un papel y empezás a escribir lo que en la cabeza aparezca. Hola, acá no sé qué escribir, soy un tonto, qué fea es la casa, me duele la panza, estoy triste, pa, pa, pa, pa. Y ese drenaje del inconsciente tiene mucha ciencia detrás como un factor para aquietar la mente y levantar el ánimo. Esas tres cositas son como así. Y la que más me gusta a mí, es la alimentación. No nos agredamos con la alimentación, tratemos de escaparle a la comida chatarra y vamos más a las plantas, las legumbres, las carnes, los huevos, los lácteos y el magnesio también, el mágico magnesio, como le digo yo siempre en mis conferencias. Es un mineral que muchas veces cuando estamos estresados baja y está muy bueno suplementarse. Es una de las cosas que usamos también para estos pacientes.
0: Ahora hay varias clases de magnesio, tengo entendido. Cuando usted dice magnesio, ¿de qué manera, dónde lo encontramos? ¿Compramos un suplemento de magnesio? ¿Lo encontramos en algún alimento específico?
3: No. Hay que suplementarse. Hay tres tipos de magnesio. Para ansiedad es el treonato. Treonato, ansiedad, presión, treonato de magnesio. Se toman 500 a la mañana y 500 a la noche. Para insomnio, glicinato, 500 a la noche. Y para el resto de las cosas, fatiga, dolor articular, constipación, reflujo, dolor de cabeza, citrato, 500 después de cena. Es la farmacia.
0: A ver, ¿hay alguno, perdón la ignorancia, doctor, pero hay alguno que reúna estas tres características?
3: Mira, cuando la persona no quiere elegir uno, elegimos el citrato, que también es un poquito más barato. Si tenés que elegir, citrato 500 a la noche. Y con eso, en realidad todos los magnesios sirven porque el 50% de la población tiene falta de magnesio, aún con análisis de sangre normales. Y uno de los síntomas es la salud mental. Por eso hay tanta gente que se ha mejorado con el magnesio. Yo le llamo el mineral mágico.
0: Wow. Treonato, a ver si anoté bien.
3: Treonato para ansiedad de depresión, glicinato para insomnio y para el resto de las cosas citrato. Y si tenés mucha constipación, podés elegir el óxido o el cloruro, que también todos sirven para todo,
0: ¿Y esto es de venta libre?
3: Sí, obvio, y muy barato.
0: Y si le digo, no, doctor, yo no me quiero comprar pastillas, quiero encontrarlo en la naturaleza, ¿qué tengo que consumir?
3: Bueno, tenés que primero comer todas las comidas que son saludables y que tienen magnesio, que son las que los argentinos no comemos. Palta, muchas hojas verdes, almendras, frutos secos, tofu y chocolate. Pero no chocolate el común, chocolate amargo, porque si comes mucho chocolate malo, tampoco es bueno para el ánimo. Tienes un subidón de glucosa, después bajás y te pones triste.
0: ¿Qué pasa en nuestro estómago con estos subidones de estamos contentos, estamos tristes, vemos el partido, entramos a comer un montón de cosas que nos hacen mal? Esto de agredir, decía un concepto, no agredan al cuerpo, ¿no? Porque tantos embutidos, que la cerveza, que la gaseosa, que el pan, ¿qué le está pasando a nuestros intestinos?
3: Justamente los gastroenterólogos vimos en estos días muchos pacientes con problemas digestivos, porque vos sabés que la gente cuando está nerviosa o cierra su apetito, si no come, o come de más, ¿no? Y ahí es cuando metemos la pata, pues le entramos a todo y ahí empiezan los problemas. No se olviden que en el intestino viven bichitos llamados microbiota, que si nosotros los alimentamos mal, porque le damos mucho fiambre, ultraprocesados, harina refinada, azúcar, alcohol, empiezan a empobrecerse y eso genera fenómenos de hiperpermeabilidad que nos afectan, nos inflamos, estamos cansados, doloridos, nos duele la espalda, las articulaciones, se nos hincha el cuerpo, aumentamos unos kilos más de lo habitual. Entonces nosotros recomendamos siempre un detox, un reseteo intestinal, como hablamos nosotros. Tenemos un método llamado reseteo intestinal que ayuda mucho para estos momentos, para limpiar, para volver a la senda del hábito saludable, que como siempre digo, es proteína, planta, grasa y cereal integral. Eso es como la alimentación que ideal. Después, los ultraprocesados refinados, bueno, cada tanto, ¿no? Como festejos y permitidos.
1: Doctor, me quedé con el tema de los pensamientos negativos. Yo cuando tengo un resultado negativo en algo, me quedo enfrascado y no puedo salir y capaz que duermo mal toda la noche por esos pensamientos negativos. ¿Cómo hacemos para evitarlo? No se puede evitar en mi caso,
3: Sí, mira, el pensamiento automático negativo es una característica de la ansiedad. Cuando uno está ansioso o triste, tu cerebro genera pensamientos que vos en el fondo pensás que son verdaderos, pero son falsos. O sea, son pensamientos que en el momento vos pensás que son verdaderos, pero después cuando pasa decís, uy, pavada, ¿no? Sí. Entonces, en ese momento lo que hacemos, los médicos, enseñarle al paciente cuando está mal de ánimo o no muy nervioso, no le crea ese pensamiento, por lo menos lo identifique,
4: así. Por ejemplo, vos estás en un mal día y decís, uy, ya estoy pensando esto que yo sé que no es verdad. Sé que no lo voy a dejar de pensar, pero por lo menos ya sé que está. Entonces ya el hecho de ponerlo en el lugar, ponerle un nombre y apellido, hace que vos te separes de ese pensamiento y no generes la emoción, ¿no? Primero identificarlo y después validarlo. ¿Ese pensamiento es real? ¿Qué pasa si no hago esto? ¿Qué pasa si hago esto? ¿Va a continuar? Y eso es una parte, pero la mala noticia es que esos pensamientos automáticos negativos en general no se pueden sacar de la cabeza. Sí se pueden empezar a manejar, y uno cuando está así, sabe que está ansioso. A veces la gente se da cuenta que está mal de ánimo o tiene ansiedad justamente porque reconoce esos pensamientos automáticos negativos. Típico, doctor, yo empiezo a pensar que nadie me quiere, o me empiezo a sentir sola, o me veo fea, o me agarra miedo el cáncer de colon, y ya me doy cuenta que estoy ansiosa o estoy triste, ¿no? Entonces al revés, bueno, empiezan a identificar, que empiezan a pensar pavadas entre comillas cuando están nerviosas. ¿Y qué hacen? Aprenden a salir de ese estado. ¿Cómo? Como te dije, caminando, saludando a alguien, podés hacer journaling, podés meditar, podés hacer ejercicio de respiración. Hay un ejercicio de respiración que me encanta, que es inspirás y después largás el aire en el doble de tiempo, ¿no? La expiración prolongada, eso también te saca. La ducha fría. Bueno, el baño de agüita caliente, cada uno tiene, o la meditación, cada uno tiene que encontrar esa herramienta que lo saque del estado. Pero la mala noticia es que a veces no hay muchos, ¿no? Y bueno, hay que esperar, aguantar, y uno sabe que es un mal día y chau.
0: Me llamó mucho la atención esto que decía de escribir, ¿no? Escribir, ¿qué escribo?
4: Bueno, el journaling, se llama así.
0: Journaling.
4: Journaling, de diario, es hacer un diario. Vos agarrás el lápiz y el papel y escribís lo que te salga. Como te dije, hola, acá estoy sentado, estoy en Chipoleti, tomando viendo por ver una peli, qué embole que tengo que escribir, no sé qué escribir. Bueno, hoy a la mañana hice tal cosa y me pica la oreja, y ¿entendés? Lo que salga. Pues, entonces, ¿qué ven los científicos? Cuando nosotros drenamos el inconsciente, cuando empezamos a escribir, empezamos a alargar cosas del inconsciente que están como trabadas, escondidas, las alargás en el papel. Y ese efecto de escribir ya es terapéutico. Eso lo dice la ciencia hace años, ¿eh? Es lo mismo que la gratitud. Las prácticas de gratitud están súper respaldadas por la ciencia. 5 cosas al día, agradecer todos los días, a la noche, a la mañana, eso también tiene mucho beneficio. Focalizarnos en lo positivo todos los días, entrenarnos

0: pantalla. Las ranas quieren aislarse, ponerse un baño de inmersión con sales de magnesio, un poquito de gotas de lavanda y varias técnicas, ¿no? O capaz que quieren meditar, respirar, leer un libro, que también lo puede leer, y otros necesitan pantalla. Cualquier herramienta que uno aprenda que lo saque ese estado es válida.
1: Perfecto.
0: Todo sirve, todo funciona.
1: Doctor, para despedirlo, ¿qué es el modo reset?
0: Bueno, el 11 de agosto voy a estar en el Teatro ND dando un taller de suplementación donde las personas van a aprender a suplementarse y de reseteo intestinal. El reseteo intestinal es un método que hace mucho ya estamos haciendo y que ha ayudado a miles y miles de personas a mejorar su salud digestiva, a eliminar adicción a azúcar y harina y a detectar intolerancias alimentarias ocultas. Bueno, todo eso lo voy a charlar y después en esa charla vamos a ver 5 días más de un seguimiento, es una charla que tiene un extra de 5 días de seguimiento, y me pueden seguir en @drfacupereira y ahí se van a entregar todas las novedades y cómo adquirir la entrada. Va a estar muy lindo, los espero y espero que vengan ustedes aquí en Radio Mitre.
1: Interesantísimo, porque muchas veces uno normaliza situaciones o síntomas que nos están hablando de que pasa algo que no es normal, ¿no? Esto de qué sé yo, la inflamación, el dolor, las molestias y todo eso que tiene que ver justamente con esto, con los intestinos.
0: Mirá, hay 5 síntomas que todos tienen que conocer. Si se les hincha la panza y tienen a su vez dolor de cabeza, hormigueos, erupciones en la piel, hinchazón de manos, pies y cara, cansancio y dolor articular, tal vez tengan una intolerancia alimentaria oculta que les esté inflamando el cuerpo y generando síntomas raros. Entonces, casi siempre es el gluten, pueden ser los lácteos, el azúcar, algunas verduras, algunas frutas, todo eso tienen que consultar, hagan nuestro reseteo que está buenísimo, una vez en la vida es muy útil como complemento de la medicina.
1: Muy interesante, entonces, doctor. Muchas gracias por la comunicación. DR, bueno, la cuenta de Instagram.
0: @drfacupereira.
1: Muchas gracias. Buenas noches.
0: Chao, gracias, chicos.
1: Ahí estábamos conversando con el doctor Facundo Pereira, médico clínico, especialista en gastroenterología y endoscopía. Me dejaste pensando, eso de que te das vuelta la cabeza.
2: A ver, anoche cuando te acostás y empezás. ¿Y qué pasaba si Juliano la metía? ¿Y qué pasaba si la metía? Y los penales, y los penales.
3: Y aparte te empezás a imaginar todo el partido después.
1: Esto está mal, pero bueno, mi marido me contó. Nos deja. Me dice, gorda, soñé que en realidad Juliano cuando hacía no sé qué, que metía el gol. Sí.
3: ¡Qué dolor!
1: Sí.
2: No podés salir.
1: Soñó, sí, que ganábamos el Mundial.
2: Sí, me enseñó que a veces tenés que cerrar los ojos y contar hasta 10, hasta 100, hasta 1000. En mi caso, 1,000,000 para tratar de olvidarme, pero queda ahí.
1: ¿Qué historia nos va a contar?
3: Bueno, hablábamos un poco de lo que dejó el Mundial y la parte extrafutbolística. Una controversia, y me voy a meter quizá un poquito en el sector de Johnny Kolipsky.
2: A ver.
3: Rosario Central publicó una foto agradeciéndole a la selección, una foto donde se ve un gran conjunto de jugadores y dentro de esos jugadores el que falta es Lionel Messi. Ajá. Ah. Obviamente, imagínense cómo explotó,
1: sí,
3: esto. Quizá podemos verlo en YouTube.
2: Uno más o menos faltó.
3: Claro, faltó nada más y nada menos que Lionel Messi.
1: Bueno,
3: ¿qué pasó después?
1: Vos, Coli, también ves cosas donde
2: yo
1: no
2: miro
1: hay.
3: ¿Qué pasó después? Obviamente, esto generó un revuelo importante. Que no esté Messi en esa foto. Messi, para quien no sabe, surgido de la cantera de Newell's. Bueno, Newell's, Rosario Central, la bronca y todos los mensajes que iban por ahí. Esto generó muchas críticas y después vino un comunicado oficial de parte de Rosario Central que dice lo siguiente: ante la enorme sorpresa por la infamia y las repercusiones nacionales que generó una simple publicación de un club de fútbol, el Club Atlético Rosario Central aclara que en la foto del posteo de felicitaciones a la selección se hizo centro en Giovanni Lo Celso, jugador nacido en las inferiores del club, y se lo hizo como de costumbre compartiendo una imagen de la formación inicial del equipo argentino el día que Gio jugó su único partido como titular en el Mundial, ante Jordania por fase de grupos. En esta publicación no se cortó ni editó la imagen seleccionada para este posteo que el club publicó en las redes oficiales con el derecho que le cabe conforme lo establece el artículo 14 de la Constitución Nacional Argentina,

0: acerca de la libertad de expresión que rige en nuestro territorio. Bueno, sigue el comunicado. Yo, la verdad, me parece una exageración lo del artículo 14 de la Constitución. Creo que nadie los acusó de anticonstitución nacional o de que estaban en contra del derecho ni nada por el estilo. Acá llamó mucho la atención que hayan elegido justo una foto donde no estaba Messi. Más allá de que Messi no fue titular contra Jordania, encontraron la única foto, creo yo, de Lo Celso en la que no aparecía Lionel Messi, y por eso obviamente generó repercusiones y obligó a que la gente de Rosario Central enviara este comunicado. Así como una perlita que dejó algo extra futbolístico ligado también a lo futbolístico. Bueno, ahí estamos viendo, esa era la foto que había
1: Gracias,
0: subido.
1: Selección. Ahí estamos viendo el posteo que estabas mencionando.
0: Todos los jugadores titulares en ese partido con Jordania, Messi fue suplente, Lo Celso fue titular. Tiene sentido lo de Lo Celso, me parece que justo buscaron una foto donde no estuviera Messi.

0: pasar.
1: ¿Qué decís? Que me encanta. ¿Qué era lo que querías decir?
2: No, porque
1: ya
2: saber...
1: se viene, estoy viendo a toda. Ahí está el Flaco, Pacet, está José Gabriel, Martín. Están todos ya deseosos de entrar. Nos estamos retirando en minutos nada más, pero decilo. ¿Vos te quedás?
2: Yo quería saber. Sí.
1: Ah,
2: sí.
1: Bueno, ok.
2: Mañana no estoy con ustedes, tampoco el miércoles, porque aparentemente no rendí a las expectativas
3: no,
2: de la producción.
3: ¿Te bajaron el pulgar? ¿Te mandaron al banco?
2: El viernes me dan una última chance.
3: Ah, está bien.
2: Quería saber si Lautaro Martínez había viajado o no. Digo, no se puede enojar Lautaro por no haber jugado ayer, ¿no? Después del gol agónico ante Inglaterra.
1: No sé.
3: Ah, pará.
2: No,
3: se puede haber enojado.
2: O soy malicioso yo en pensar rebuscado, como por ahí con estos pensamientos negativos.
3: Yo voy a contestar mi postura.
2: No viajó, confirmado.
3: No viajó.
2: Perfecto.
3: Está enojado por no jugar y obviamente todos los jugadores que no jugaron están enojados.
2: Pregunto, digo,
1: yo, ahora que eso haya hecho. No me meto porque no tengo ni idea.
3: Que esto haya hecho que se plante, no lo veo. Sí que está enojado por no jugar, es lógico, le debe pasar a todos los jugadores que no han jugado finales del mundo.
2: No puede decirle.
3: Todos los jugadores que tenían posibilidades, porque también Rulli no jugó, pero ya sabe que no va a jugar.
2: Claro.
3: Pero Lautaro Martínez es lógico. Yo igual creo que por cómo se dio el partido, quizá podemos hablar si era o no era el planteo inicial.
2: Creo que no
3: correcto.
2: Había forma de que ingrese por
3: después
2: cómo
3: ya
2: se
3: estaba,
2: dio,
3: ¿no?
2: Con las lesiones.
3: ¿Qué cambio vas a tener? Ya no tenía más cambio.
2: Es más, voy a hacer otra pregunta, pero no hay que hacerla porque si no es
1: malicioso. Dale.
2: En condiciones normales el cambio fue de principio a fin Messi, pero no puede sacar a Messi. Para mí era el peor jugador de Argentina.
3: Ah, bueno, pero no lo puede sacar nunca.
2: Bueno, discúlpeme.
3: No lo puede sacar nunca. Mira,
2: entre Julián y a Messi.
3: Ya te dejo el clima picado. No,
1: claro.
3: Te dejo
1: todo,
3: el clima
1: están
3: picado.
1: Haciendo la introducción, ¿no? Para lo que se viene. Yo lo que quería hablar antes de todo esto era, bueno, esto que está en las redes sociales, en las teorías conspirativas y demás. Pero bueno, lo que es más de fútbol lo van a hablar ahora.
2: Sí, seguro. Ahora tenemos hasta las 24 horas.
3: Para mí, el planteo inicial es debatible. Los cambios estuvieron bien. Y digo más, lo vi con amigos el partido, ya lo dije, están de testigo, no le importa a nadie, no le importa a nadie en mi opinión, pero 5 minutos antes del cambio del ingreso de Senesi, le dije a mis amigos, tiene que entrar Senesi por Julián Álvarez.
2: Que no había otro.
3: Julián Álvarez
2: sacar.
3: Estaba jugando de lateral izquierdo prácticamente, tenía que entrar Senesi.
2: Si Messi no era Messi, lo mandas a Julián de 9.
3: Ah, bueno, sí, está bien, pero es Messi, por eso
1: la
3: llegaste hasta acá.
1: En un ratito nada más. Viste que cuando los chicos salen al recreo, o nosotros tenemos un break cortito en el trabajo,
3: claro.
1: Vamos a lo más rápido y sencillo, ¿no? 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
1: 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Por lo que veo, están hay debate del otro lado.
3: Oh.
1: ¿Se están acomodando para venir al aire de Radio Mitre la segunda parte de lo que queda del día?
2: Tremendo.
1: Vos preparate. Mirá cómo le habló. Mirá cómo se puso.
2: Creo que me podría ir también.
1: Se viene la segunda parte de lo que queda del día. La mesa se viene recaliente, pero recalentita los panchos. Hasta mañana. Besitos. Chau.

0: Salud, Navarra. Buenas noches. ¿Cómo le va a la banda futbolera?
1: Buenas para vos.
0: Bueno, para la gente. Tratemos de levantarle un poco.
1: Che, feliz día del amigo para todos.
0: Sí, verdad. Señor, feliz día del amigo.
1: Pero que hayan pasado, pues ya casi termina.
2: Arrancó picante, pero feliz día.
0: Sí.
1: Una y una.
0: Es verdad, tiró una al fleje y después dejó una cortita para decir...
1: Y me cagaste a pedo y dije, porque el retrocedo.
3: No. Vendió una.
0: Bueno, aquí estamos hasta la medianoche, por supuesto, lo que queda del día, de un día muy particular, después del Mundial, después de la final, después de la derrota. Quedan flotando un montón de temas, más allá del partido en sí. A mí me interesa mucho el partido en sí, pero por supuesto que hay otros temas. La continuidad del entrenador, sigue Messi, no sigue, tiene que seguir, no tiene que seguir, tiene que seguir Scaloni, no tiene que seguir Scaloni. ¿Qué rumbo toma la AFA a partir de ahora? ¿Qué sé yo? Un montón de cuestiones que podemos plantearnos.
1: Sigue el Chiqui, no sigue Chiqui.
0: Sigue el Chiqui Tapia, no sigue el Chiqui Tapia.
3: Al menos volvió.
0: Volvió.
2: Elegante que volvió.
3: Sí, le queda bárbaro el traje de saco blanco.
0: Volvió de saco blanco y pantalón y remera o...
2: Anteojo de sol.
0: Anteojo de sol dentro del avión.
3: Bien.
2: Un crack.
0: Pero bueno, qué sé yo.
1: Igual su highlight fue... Beautiful morning, right?
0: Ah. Sí, pero eso fue...
1: Ese fue su highlight.
2: Bueno, estamos riendo, por
1: favor. Su highlight del Mundial fue ese.
3: Oh, claro.
0: Ese fue su momento...
1: Su prime.
0: Ahí está.
4: Para destacar al Chiqui, que no tiene un montón para destacar, es el trabajo con la selección argentina.
0: Ni más ni menos. Estoy totalmente de acuerdo, más lo planteé más temprano.
4: Sí.
0: Que dentro de todo lo que podamos apuntarle al presidente de la AFA... La recuperación de la selección argentina en un momento crítico y el bancar a este cuerpo técnico...
3: Es todo de él.
0: Es decir, pocas cosas que tengan que ver con la selección, y estoy buscando qué, la realidad, podemos decir, en esto se equivocó Tapia. Estoy hablando de la selección y del proceso desde Scaloni para acá. No en la parte anterior, en la que alguna responsabilidad sí tuvo y no salió bien. Esa parte no salió bien. Pero desde... Scaloni para acá, la realidad...
2: 10, para mí.
0: No me parece que sea por ese lugar.
3: Propio de él, no, pero tal vez en conjunto podríamos...
0: Sí, no está bien, en primera persona.
3: Podríamos decir, che, siempre nosotros pusimos en tela de juicio acá, o en algún otro lugar, la clase de amistosos. Fueron con equipos de primer nivel.
0: Es verdad.
3: No, entonces, de alguna manera, si querés, che, para medir bien en dónde estamos parados, necesitamos partidos.
0: Lo que pasa es que tampoco nunca nadie lo dijo abiertamente.
3: Tampoco sé si eso solamente responde a Chiqui Tapia.
0: A Chiqui Tapia o a cuestiones de que los demás no quieren meterse en estos bretes, no lo sabemos. Pero es cierto, tenés razón, ahí encontramos algo que puede hacer un poquitito de ruido pensando en por qué no hubo. Y también está lo otro. Jugando contra esos rivales, Argentina fue campeón del mundo previamente.
3: Claro,
0: es decir, no,
3: claro.
0: No jugamos contra Alemania dos días antes del Mundial 2022.
1: Entonces, contra Italia la finalísima.
3: Sí, es lo único.
0: Contra Italia la finalísima.
1: Una Italia que no estaba clasificada, pero era campeón de Europa.
0: Y dejó, claro, es verdad, pero dejó tan poco Italia que tampoco sabemos si... Hasta servía para engaño el partido. ¿Podía motivar engaño el partido? Después no.
2: A Italia no sé si le dio la magnitud que le dimos nosotros al partido.
0: No lo sé, pero quiero decir, pero más allá de la excepción, no es que saca el Mundial, la Copa América, Argentina también la gana sin tener partidos importantes previos que no tuvieran que ver con la eliminatoria.
2: Claro.
0: Fueron solamente los partidos amistosos. Está bien, la política de partidos amistosos me parece que eso... estoy hablando de lo deportivo, no de todo lo otro que está hablando. Lo otro va por otro lugar.
3: Deportivo.
0: Saquemos eso. Entrémosle al partido de ayer. ¿Por qué pierde Argentina?
1: Por España.
3: Primero porque...
1: por España, que es tremendo equipo.
0: Está bien.
1: Tremendo equipo.
0: El problema es que España tenía que jugar la final también.
3: Yo creo que España no sorprendió. Primero porque venía jugando de la misma manera desde que inició. Algunos partidos menos, otros más, pero siempre jugó igual España. No es que planteó un sistema diferente, siempre jugó igual. Yo creo que contra Francia y Argentina estuvo en un nivel superlativo. Me parece que Argentina no estuvo a la altura, el planteo de Argentina no
0: se equivocó el entrenador.
3: Yo creo que lo hablábamos acá, a ver, sería muy respetuoso de mi parte decir se equivocó, pero en función de lo que vimos, lo que pensó no le salió. Si querés lo decimos más políticamente
0: está
3: correcto.
0: Bien, está perfecto.
3: Lo que planteó, lo que pensó, no le salió. Se preocupó más por España que por lo que podía hacer Argentina y no le salió nada. Los cambios que hizo...
0: Tengo tres puntos o tres líneas por donde ir. Una tiene que ver con eso. Nico González no cumplió lo que le pidió, porque ¿por qué lo sacó? Porque ponerlo para sacarlo en los 45 iniciales te quedaste sin el jugador fetiche de los momentos finales de los partidos, ese que entraba y alguna cosita ayudaba a cambiar. Claro.
3: Primero, en función de por qué lo pusiste, supone, porque no lo hemos escuchado de nadie, que para tapar la venida de Porro.
4: Me hago Yamal, el tan de Messi.
0: Tiene que haber un equipo argentino más simétrico que contra Inglaterra, porque necesitaba ocupar la banda izquierda. Ahora, ¿por qué jugó De Paul y no jugó Paredes, por ejemplo, de titular?
5: Eso es insólito.
3: A mí eso me llamó mucho la
5: atención. Eso es insólito.
0: Ahí tenés uno, otro lugar por el que voy.
3: Me llama la atención sin saber lo que pensó el técnico, ¿no? Estamos hablando...
0: Estamos hablando
3: en función de lo que vimos.
0: Las hipótesis de lo que vimos.
3: Exacto,
0: la observación, flaco.
3: ¿Por qué me llama mucho la atención? Porque si hay algo que vimos con el partido de Inglaterra es una Argentina que volvió a ser muy buena en su fútbol. Comparándola con el 2022, vimos a una Argentina que recuperó la memoria en cuanto a lo futbolístico.
0: Jugó 45 minutos, estupendo. 88-12 la posesión de la pelota y con mucha llegada.
3: Y esto fue con Paredes en cancha, ¿no?
0: Sí.
3: Todo el partido. Entonces me parece que... Y con De Paul en los últimos minutos, no sé cuántos minutos entró en Inglaterra, pero no jugó de entrada.
4: Un ratito, sí.
5: Paredes salió a mediados del partido.
3: Paredes salió en el segundo tiempo, después fue Enzo de 5.
5: Lo que más se pareció a la Argentina de Qatar fue ese rato, digamos.
3: Bueno, pero con Paredes en cancha, habíamos hablado acá que había sido muy importante desde que ingresó, en cuanto al fútbol que dio en la mitad de la cancha argentina. Por eso me llama la atención. Me llamó la atención que no esté.
0: Y el otro...
3: Fundamentalmente porque España, ¿qué tiene? El medio, más allá
0: juego,
3: de...
0: El juego, el medio, administra...
5: No sabemos cómo ataja...
0: No, nos quedamos sin saber.
2: En el Mundial.
0: Nunca le tiraba el arco, la que le tiraron fue gol.
4: Yo creo que lo que pensó sí le salió, a Scaloni. Porque me parece que le preocupaban los dos laterales y él los tapó a los laterales. Porque Cucurella no fue el Cucurella que vimos todos los partidos, pero que para mí fue el mejor lateral del Mundial, pero no fue todo. Y Porro tampoco. Entonces me parece que Scaloni estaba muy preocupado en eso, en cómo atacaba con los laterales y empezó a preocuparse más por España que lo que podía dar Argentina. Argentina no jugó el partido. Se ocupó de tapar jugadores importantes de España hasta lo que pudo.
0: Está bien, Martín.
5: Te
0: escucho y atiendo esto que vos decís. No deja de ser un error en algún punto de vista. Si Nico González entonces entró para eso, ¿qué fue lo que no hizo para que vos lo sacaras en el entretiempo?
4: Me parece,
5: se lo llevaron puesto, porque el que defendió todo fue Tagliafico.
4: Estaba muy impresionante.
5: Fenomenal.
2: Una bestia.
5: Fenomenal lo que hizo Tagliafico, pero jugó por los dos. Por él y por Nico González.
4: Me parece que estaba muy impreciso, que cuando se lo necesitaba en ataque empezó a mostrar... Nico González.
2: No estaba para defender.
5: Le pega la pelota en la espalda, la pérdida de vista. O sea.
4: Bueno, le dicen el caballo adentro de la selección. En una nota Scaloni dice, güey, pero lo teníamos al caballo fresco. Y ahí se dio cuenta que...
0: Que corre.
4: Es un caballo, y sí.
0: Bueno.
2: Elogio.
0: Ha dado una mano jugando en un puesto que no es el de la
4: Y ha tenido un gran mundial en esos ingresos, la verdad. Dio mucho más lo que uno esperaba de él.
0: Esos son los detalles que marcan las preguntas que tenemos o las preguntas que nos hacemos del porqué de esta decisión del equipo, que había que hacerlo la otra, lo dijimos, por qué jugó De Paul, por qué no jugó Paredes desde el arranque, aún jugando Nico González, y después la falta, a los 80 minutos, a los 70 minutos, cuando te das cuenta que el rival, ¿por qué esperó a estar 1-0 abajo otra vez? ¿Por qué lo mejor que vimos de Argentina siempre fue con una provocación del rival?
5: Sí, como reacción.
0: Como reacción y nunca para ir. Salvo el partido de Austria, el 2-0 de Austria, que sí fue por acción, y el de Argelia, que no lo tomemos porque era el arranque contra rivales menores, y yo no meto en el análisis a Jordania. ¿Por qué a partir de que el Mundial fue Mundial, 16-avos para acá, Argentina tuvo siempre reacciones A y nunca tomar el toro por las astas desde el vamos?
5: Eso es un problema, digamos, que deberán explicar alguna vez si era una merma física, si se jugó en función de otra cuestión, porque Argentina no jugó como jugaba en Qatar. No salía, vos te acordás, en Qatar salía los primeros minutos, te comía, antes mataba. En el primer tiempo te mataba y después regulaba en el segundo tiempo. Eso, de hecho, digamos, si llegamos tan cansados es porque no pudimos regular en ningún momento el Mundial. Tuvimos que estar siempre con los huevos en la garganta.
3: Sí, y la
5: siempre
3: reacción,
5: tuvimos que levantar partidos.
3: Bueno, por eso, Tony, ¿sabes lo que pasa? Que si vos iniciás el juego de esa manera, a lo mejor sabes o tenés en cuenta que no podés, porque no sos el mismo equipo de Qatar. Ahora, cuando estás jugado, la reacción es casi natural. Ya no, exacto, te importa nada. Exacto. Vos vas, vos necesitás lo bueno.
0: No, eso lo entiendo, flaco.
3: ¿Me entendés? Entonces ya ni pensás decir, tengo que asumir el protagonismo porque me quedo afuera. Y va y lo logra, y lo logró porque tiene jugadores para hacerlo, no saquemos el mérito.
0: Pero ayer, en una instancia definitiva, en una final, te lo pregunto como futbolista, ¿no da el derecho a que vos cambies? Porque yo entiendo que vos seas cuidadoso en octavos de final, en cuartos de final.
3: No, en la final ya no.
0: Y hasta en una semifinal. Ahora, ¿qué querés cuidar en una final?
3: Nada, tenés que ir.
0: Si llegaste a la final.
3: Claro.
0: Por supuesto que después todo el mundo quiere ganar. Ahora, yo no digo que vas a cometer la locura de jugar con cuatro delanteros.
3: No, y sabiendo que tenés una final donde, quieras o no, ya en la semifinal habías tirado por la borda cualquier presión que te podía caer en ese partido.
0: Ganaste, claro, el partido que motiva.
5: El partido de la historia.
0: El partido que motiva.
3: Que te motiva a vos propio como jugador. Y la motiva a la gente, con lo cual no ibas a tener esa mochila de ganar la final sí o sí. Con lo cual.
0: Y me quedo en eso para preguntar a la mesa.
3: Sí.
0: ¿Cómo puede ser, a partir de lo que dice el flaco, que el protagonista, no el protagonista, pero el que le puso la frutilla al postre contra Inglaterra, que fue Lautaro, el del gol de la victoria en el último instante del partido?
5: Sí, fue más que la frutilla al postre, fue la sustancia.
0: Bueno, la sustancia absoluta. Sí. Bueno, ¿cómo puede ser que el momento más importante, el del gol del triunfo contra Inglaterra, no tenga minutos en una final?
5: Increíble.
0: Yo puedo entender la administración de los cambios y los lesionados que tuvo que administrar el entrenador.
3: Yo creo que
0: lo
3: entiendo. Pasa por ahí, ¿eh?
0: ¿Sí?
3: Va, pero, no sé, me parece a mí, no digo.
0: ¿En qué partido terminaron jugando los 3-9? El flaco López, el Diego de
3: Suiza,
0: de
3: Julián,
0: contra Suiza. ¿Cómo es que contra Suiza pusiste a los 3-9 que llevaste y ayer solamente jugó uno de los tres?
4: Yo creo que en
0: la final y perdiendo.
4: Es la verdad que da mucha pena que Lautaro no haya tenido un minuto, y uno veía el partido y decía que tiene que entrar Lautaro, falta Lautaro, pero me parece que al tener que hacer...
0: ¿Había un jugador, otro jugador que tuviera el envión emocional que tenía Lautaro después de lo hecho contra
4: pero
0: Inglaterra?
4: José, tuvo que sacar los dos centrales por lesión y al cuatro.
2: Había entonces, que sacar a Messi.
4: Ya, ahí tenés tres cambios menos.
5: No importa, no tenés por qué apelar a los cinco defensores. O te quedas con cuatro defensores.
4: No, pero ¿sabes qué, Tony?
5: Senesi no tendría que haber entrado.
4: Tony,
0: ¿para qué
4: Senesi,
0: Martín?
4: No, pero ¿sabes por qué? Porque Argentina, desde casi que arrancó el partido, se sintió en inferioridad a su rival. Su rival enseguida le puso las condiciones y Argentina se empezó a sentir en inferioridad. Y al ver el partido del Dibu...
0: ¿No te parece raro lo que estás diciendo?
4: No me parece raro. Lo siento así. Yo lo sentí que a los cinco minutos ya los otros corrían más, iban a la dividida, le quedaban los rebotes.
0: Respetuosamente, se sintió menos... Y estamos hablando de la selección argentina, que es campeona del mundo.
4: Sí, pero no jugó una buena final. Fue bastante vergonzosa la final de Argentina.
0: Fue muy pobre la final.
4: No pateó al arco.
2: Bastante no, muy.
5: Vamos a decirlo como corresponde. Fue una cagoneada.
4: Y no pateó al arco Argentina.
5: Boludo, o sea, no puede
4: no patear al arco en una final.
0: Pero la pregunta que hago...
3: Discúlpeme, yo voy a sentir totalmente con los adjetivos que ustedes le pusieron. Las cosas a veces no te salen. No te sale. No,
5: pero también, flaco, vos tomaste una postura de inferioridad. Vos planteaste el partido.
3: A eso voy, flaco. Pero te puede no salir. Y a Argentina no le salió nada ayer. Propuso poco. Pero lo que poco que propuso no le salió.
5: Propuso anular a España nada más. El tipo explicó que iba a un partido largo.
3: De los jugadores.
5: El tipo explicó que iba a un partido largo. ¿Un partido largo qué significa? ¿Llega a los penales?
3: Está bien.
4: Argentina se abrazó los penales a los 15 minutos del primer tiempo. Cuando el Dibu atajó la 3-4, dijimos, hoy es el día Dibu.
0: Nunca intentó recuperar la memoria de aquel equipo que vimos en parte del Mundial pasado, donde Argentina era capaz de tener la pelota y de dar 20 pasos consecutivos.
3: Pero yo te dije recién antes de entrar al aire, cuando yo vi Francia y España, yo dije, qué pobre Francia, que la verdad que con todo el poderío que tiene, qué falta de rebeldía, que me defraudó Francia, uno lo veía como candidato, que si cuando se enchufa te hacen 3 goles en 5 minutos, y dije, che, qué feo. Y cuando vi el partido de Argentina, evidentemente España
0: Tiene algo.
3: Tiene algo que no te deja hacer absolutamente nada de lo que vos tenés planeado. Porque,
4: pero te quiero decir, pero
0: fíjate una cosa. ¿Entendés? Bélgica, que no le respetó eso, Bélgica lo atacó, le hizo un gol, y si no cambian el arquero, yo creo que van a alargar ese partido.
3: Pero no digo que es el super equipo. A Uruguay le ganó con un error del arquero también.
4: Pero flaco.
0: Y no jugó bien contra un Uruguay que era un desastre.
3: Cabo Verde no le pudo ganar.
0: No le pudo convertir un gol.
3: No digo que es.
4: Flaco, pero Argentina tiene sacrificio que Francia no lo tiene, y ayer no se vio el sacrificio. Ese. Y es ese, cuando no te sale nada, el sacrificio te sale.
0: Y la jerarquía que no tuvo ninguno, salvo Francia, ningún otro equipo de los que jugó previamente con... Porque Argentina, para mí, desde la jerarquía, superior a Bélgica, ¿eh?
3: Sí.
0: Ah, sí. ¿Y cómo es que Bélgica pudo hacerle un partido distinto, pudo inquietarlo?
3: Porque tal vez estaba entero físicamente y Argentina no.
0: Bueno, ¿vos crees que solamente por eso? Pregunto.
3: No, digo que solamente, pero es un factor que no es menos importante.
5: Scaloni le tuvo miedo a España, no respeto, miedo directamente... Y me parece que en cuanto a lo físico, hay mucha influencia de que Argentina había jugado ya dos alargues, ¿sí? Y España no había jugado ninguno. Y aparte, Argentina había tenido que remontar siempre los partidos. Y eso es un desgaste emocional infernal.
0: Estoy de acuerdo.
5: Que se suma a lo físico, ¿no?
3: El desgaste emocional. Es un día menos de descanso.
0: Pero te metiste solo en eso.
5: Te metiste en ese quilombo porque en todos los partidos se metió.
3: Es un día menos de descanso, ¿eh? Esas cosas no me las explico. ¿Cómo la FIFA no tiene en cuenta que las dos semifinales se tienen?
5: En todos los mundiales.
3: Y el anterior nos favoreció a nosotros.
0: Sí, jugó Argentina el partido.
3: Por eso digo, como digo una cosa, digo la otra. Igual me parece que las dos semifinales deberían jugarse el mismo día. Que los dos finalistas
5: no se juegan por un quilombo de televisión.
3: Seguramente, pero que hay que modificarlo. Si todo el mundo está pagando ahí, loco, organizarlo como
5: realmente, lo que igual, bueno. No me parece, digamos, que haya sido tan clave eso. Me parece, sí, que Argentina había jugado una hora más, en definitiva.
3: En un torneo donde vas al octavo partido y ya venís destruido.
5: Bueno, hay un montón de cosas que están más planificadas.
3: Como vos dijiste, tuviste que remontar y eso es un desgaste terrible.
5: Un desgaste
3: día
5: tremendo.
3: Es un montón.
5: Pará, y hay una cuestión adicional. Me acordaba, en la final me acordaba de el año 2004, cuando Boca eliminó a River en semifinales, el día de la gallinita.
2: Claro.
5: Y después estaba vacío contra Once Caldas. Estaba muerto físicamente, no le daban las gambas. Después se quedó sin TV, terminó errando todos los penales. O sea, cuando vos tenés algo tan fuerte como lo que pasó con Inglaterra, no sé si no te sobreviene después un bajón. Algo, lo que nosotros pensamos que iba a ser un incentivo para ir a más... termina siendo un objetivo en sí mismo. Ganarle a Inglaterra tuvo un nivel emocional tan grande que no sé cuánto te influye eso en el bajón del final.
0: Probablemente, estoy de acuerdo, o por lo menos está bien que lo atendamos. Lo que digo es, esa esencia, volviendo a lo que planteaba Martín, esa esencia, Martín, por eso te lo digo, sos argentina, esa esencia del fútbol de darle la pelota al compañero, de ponerla en el pie del compañero, que no es algo que no le hayamos visto a esta selección. ¿Cómo puede ser que ayer no hubo 5 pases seguidos en todo el partido de los futbolistas argentinos?
3: Yo entiendo lo que dice usted, estoy de acuerdo con lo que dice me parece que Argentina regaló el partido y después no podés pararte más. Cuando España te puso el pie arriba, no te paras más, no te recompones de eso, porque no es...
0: Flaco, ¿te puedo decir algo?
3: No es.
0: Pero regaló. Desde el cariño.
3: Sí.
0: Tenés razón en lo que estás diciendo. Ahora, que vos no te puedas parar contra España, si sos Cabo Verde, si sos esta selección de Uruguay, lo puedo entender. Ahora, que vos a la selección campeona del mundo, que además es Argentina, no te puedas levantar un poquito para reaccionar contra España en algún momento, porque como cuando estabas 1-0 y veías que se te terminara, metiste 5 pelotas en el área y estuviste a punto de tirando una sola vez al arco para acá el partido.
3: De 5 pelotas en el área, 4 la metió el Dibu de la mitad de la cancha, José, por favor.
0: Esa fue en el primer tiempo.
3: No, igual digo, al final del partido la metía todo el Dibu.
0: Si vale que la meta el Dibu.
5: Pero al final del partido vos tenés una gran jugada de Messi que se le abre a Simeone, que Simeone le mete
3: la que saca el central.
5: No fue gol.
0: Control del defensor.
5: El pedo no fue gol, digamos, porque pasó creo que entre el palo y el arquero.
4: Y hubo dos ahí, la de Simeone.
0: Ahí es donde vuelvo, eso que vos decís.
5: Y lo de Simeone, que le haya quedado a Simeone, esto volviendo a lo de Lautaro, que le haya quedado a Simeone esa pelota y no le haya quedado a Lautaro, por supuesto que vos no podés garantizar que Lautaro te la mande a guardar, pero Lautaro como viene.
3: No le quedaron
5: derecho,
3: dos.
5: Por eso, derecho como esa, viene.
3: El centro y la que el rechazo del tiro de esquina que la agarró de volea y la tiró arriba.
5: Esa es la que queda a Lautaro, y yo no sé si no estamos hablando de otra historia. No lo sé, es contrafáctico, no se puede probar nada, pero yo, la verdad...
0: Prefiero que le quede a Lautaro.
5: Preferirle que le quede a Lautaro y no
0: a Juliano. Vuelvo a algo que dijiste recién, perdón, Martín. Vos decís, muchos de las llegadas o los intentos de llegada, sobre todo en el primer tiempo, fueron pelotazos largos del Dibu Martínez por encima de todo el equipo y de toda España, que lo sacaba el arquero de ellos de líbero. Si vos tenías pensado que la única manera que tenías de lastimar Lautaro era esa, Lautaro tiene que estar adentro. Para jugar así con Lautaro, decidiste jugar de una manera y al protagonista principal de esa manera de jugar no lo metiste a la cancha.
3: Estoy coincidiendo con vos, claro.
0: En eso, esas son las cosas que digo, pregunto nada más.
4: Pero esto de los... yo me quedé con lo de los pases seguidos que vos decís. Para mí es consecuente a lo que fue todo el Mundial de Argentina. Argentina, vimos algunos ratitos de fútbol y la verdad es que tuvo suerte de que no clasificaban los rivales más duros que podían clasificar, o si iban de la otra zona o se quedaban afuera, y no terminó jugando contra nadie. Y aún así, no vimos un fútbol de Argentina. Vimos un muy mal Enzo Fernández, vimos un mal McAllister, vimos un Paredes un ratito en un partido, vimos un pésimo de Paul. Pero digo, si el medio campo no fue bueno de Argentina durante todo el Mundial, ¿cómo hacés para vos tener la pelota y hacer esos pases que estamos viendo?
0: Pero ¿por qué contra Austria en el partido, en el único partido complicado que podía tener Argentina en la fase de grupos, hubo un desenvolvimiento del juego muy superior al que vimos después? Austria le gana con dos goles de Messi,
4: sí,
0: pero no estuvo mal en el fútbol ese
4: partido. Y se planteó como un partido duro de principio, pero ¿cómo no deja de ser Austria, José?
0: Está bien, no deja de ser. No, bueno, pero músculo le pusieron. Sí. Te incomodaron desde ese lugar. No jugando, pero te incomodaron. Y Argentina sale a flote. No sale a flote con épica, sale a flote jugando.
4: No, hay uno que es un golazo, que deja pasar a Almada, que define Messi el primer palo. Bueno. Sí, es un golazo.
3: Pero perdón. Pero
4: es un ratito.
3: Te está perdiendo algo muy importante.
0: ¿Cuál?
3: Cuando no tiene la pelota, no puede hacer nada. España le escondió la pelota todo el partido. Si vos, con rebeldía y todo eso, sí, buenísimo, voy, como hizo con Cabo Verde, como hizo con Egipto, pero tenía la pelota. A España no le sacó nunca la pelota.
4: España te iba a disputar la posesión, Austria te dejó.
3: Te dejó, se fueron todos atrás. España te presionaba y vos viste cómo fue, siempre eran dos o tres contra uno de Argentina.
4: Pero a mí me hubiera gustado ver esa disputa de posesión, porque en realidad la pelota fue de España, no hubo disputa de posesión.
0: Eso, Martín, no, eso, igual. Sobre todo porque... yo puedo entender que hay otras selecciones a las que pueden prescindir de la pelota y pueden jugar mejor esperándote para salir de contra. Pero Argentina en su esencia no está eso.
4: No.
3: Su esencia es muy parecida a la de España.
4: Claro.
0: Bueno, que ha habido partidos a lo largo de la historia donde Argentina se veía, bueno, y en el 90 lo vimos. El partido contra Brasil, el famoso gol de Cani y el pase de Diego. Está bien. Pero sí, pero había una cosa latente de ahí, de en algún momento, a ver en qué momento se podía dar el paso adelante. Está bien, te la sacó Diego para Cani, estamos hablando de nombres propios, pesa. No digo que no pueda suceder, lo que digo es que a mí me llama la atención, que lo de ayer de verdad me cuesta entender que en 90 minutos Argentina no haya pateado una sola vez al arco. Si querés, saquemos del análisis, si vos querés, 115. Lo de los cinco pases...
5: ¿eh? Creo que 115.
0: Bueno, 115, 115 o 110.
5: Sí.
0: Es mucho aún cuando se trate de España, Martín.
4: Estoy de acuerdo.
0: En el momento en el que quitaste una pelota, ¿cómo no es que hubo un pase seguro si vos tenés jugadores que en sus ligas, en sus equipos, bueno, entonces, y en la misma selección se la dieron?
3: ¿Dónde buscamos la razón?
0: Porque es una búsqueda que estás haciendo, pregunto.
3: Por eso, ¿dónde la buscamos? Porque estamos diciendo cosas que ya vimos. ¿Dónde la buscamos?
5: Para mí hay cuestiones físicas.
3: ¿En el planteo táctico?
5: El planteo táctico fue malo. Seguro.
3: Para mí fue malo.
5: Fue malo.
0: O por lo menos discutible.
5: No estaba físicamente para pelearlo. No entiendo tampoco por qué, porque la realidad es que la mayoría de los jugadores españoles juegan la misma cantidad de partidos que juegan los de la selección argentina. O sea, tiene una temporada europea igual que la de los argentinos. Rodri en el City debe jugar tantos partidos como McAllister o como Enzo Fernández o lo que fuere, o más a veces.
2: Sí, ahora venía lesionado y dice que se había preparado para el Mundial. Bueno, pero bueno,
5: una Messi excepción. Messi también, digamos, jugó en el fútbol playero ese y se preparó solamente para el Mundial, que fue lo mejor que tuvimos en definitiva, ¿no, Messi?
3: Claro.
5: O sea, la verdad que fue lo mejor que tuvimos.
3: En 9 años jugó todos los partidos y...
5: Se la bancó.
4: Es que la llegada a la final para mí se explica en Messi, básicamente.
5: En gran medida.
4: Porque después no hubo puntos muy altos de la selección. Los puntos de siempre altos, el Dibu no tuvo un gran Mundial.
0: No, pero...
4: Los centrales bastante bien, pero estaban tocados. Los laterales, la final de Tagliafico excepcional. Pero antes de eso...
0: La defensa no fue granítica como esperábamos.
4: Medio campo...
3: Los centrales rompieron, hicieron goles. Yo lo que voy...
4: Y digamos, Julián...
3: ¿Por qué planteó...? ¿Dónde buscamos la razón lo del partido de ayer? ¿Dónde le buscamos? Tenemos que buscarle y encontrarle. ¿Por qué? Porque mencionamos acá que Argentina no pateó un tiro al arco. Bien. Pero hasta el sábado, donde se jugó Inglaterra y Francia, Argentina era el equipo más goleador del Mundial.
0: Sí.
3: Entonces, ¿cómo se explica? Que vos sos el más goleador del Mundial, sin jugar bien.
0: Favor, yo estoy hablando de la
3: y
0: final,
3: después, no, y no, resto. Bueno, por eso, y después no pateas a largo un tiro. ¿Dónde se explica, digamos? Eso es lo que lo llamativo, donde hay que explicar, buscarle la razón.
4: Un poco de explicación para mí es en el camino que de Argentina hasta la final. Que hasta Inglaterra no había jugado con nadie.
5: Claro, con Inglaterra jugaste con alguien y está bien, ganaste.
0: Martín, sí, vos no jugaste con nadie, entre comillas, pero resulta que cuando tuviste que jugar contra Cabo Verde pareció Brasil en algún momento.
4: No sé.
0: Tuviste que hacer un esfuerzo grande para ganarle el partido.
4: Está bien, pero me parece que habla peor de la selección argentina que de Cabo Verde.
3: No,
4: y fue bueno.
0: No, pará, cuando digo parece Brasil y Cabo Verde, no, porque Cabo Verde...
4: Entiendo.
0: Lo que estoy diciendo es que en el camino vos no jugaste con nadie y todos tuvieron entidad.
4: Claro. Sí, pero porque Argentina... Que era un equipo que estaba débil, los hacía crecer a todos, José.
0: Esto te llevó al límite.
4: Y bueno, y habla mal de la selección.
0: Te llevó al límite.
4: Y habla mal de la selección eso.
5: Te pregunto sinceramente, ¿cuántos acá creían que Argentina iba a llegar a la final antes del torneo?
0: Yo lo dije, José. Lo dije previamente.
4: No, yo no.
0: ¿Verdad?
5: Ninguno de nosotros creía.
2: No, yo firmaba un podio.
5: Yo te dije, yo cuando vi que era Uruguay o España en 16 odios, palmamos.
4: No, pero además cómo estaban llegando todos los jugadores, se veía ahí que venían todos.
5: O sea, vos veías las ligas europeas, el único que venía bien era Enzo.
4: Sí.
5: Julián venía bien hasta que se lesionó.
4: Sí.
5: McAllister no venía en el mismo nivel que...
4: Estaba jugando de suplente.
5: De Paul se fue a la playa. Messi 39 y
4: todas las lesiones, Paredes, Tagliafico, los dos laterales derechos.
5: ¿Quién garpaba dos mangos por esta selección para que llegara a la final?
0: Sabes que teníamos
5: cuatro, jugamos sin cuatro y perdimos la final por el cuatro. O sea, no jodamos, perdimos la final por el cabezazo ese. En Molina se duerme otra vez. O sea, ¿qué tiene que hacer Molina para que lo saquen de una vez?
3: La misma jugada que se durmió con Inglaterra.
5: ¿Qué tiene que hacer Molina más para que
4: no
5: lo
4: saquen? No es solo de Molina, hay un cúmulo de errores ahí. Si vos ves bien la jugada.
2: Juliano no llegó a tapar.
4: Juliano se queda levantándose las medias y no lo agarra. Los tres centrales que se fueron los tres con uno y queda.
5: Dibu,
4: y para mí el Dibu podía haber salido en un momento de seguridad plena de Dibu, sale.
5: Te puede salvar una vez
4: en
5: una
4: obvio.
5: O sea, no te salvó.
2: Respondería en esa jugada.
5: Nunca, o sea, te digo una cosa. Si me hubiese preguntado antes del Mundial, seguramente no lo hubiera llevado a Montiel. Porque Montiel era un desastre en River, estaba todo el tiempo lesionado. Y Molina venía a hacer golazos en Europa. Y después de ver el Mundial, Molina no puede jugar más en la selección, muchacho. Cuando empecemos la renovación, lo primero que hay que sacar es a los dos cuatro y decirle gracias por todo, fueron campeones, no rompa más los huevos. ¿Qué hacen esos dos cuatro jugando en Argentina?
2: Si Montiel no estaba tan mal tampoco.
0: ¿Quién? Pero
2: Montiel
0: no
2: le da el físico.
0: Pero no podía terminar el partido.
5: Si no le da el físico, no puede terminar el partido. O sea, ¿por qué lo saca ayer? No puede terminar el partido.
0: Sabés que no va a terminar un partido.
2: Es más, y si llegaban los penales, nos faltaban casi todos los ejecutantes.
5: Pará, y te digo esto. Nosotros ¿qué le elogiamos a Montiel? Lo único que elogiamos a Montiel en el Mundial es la bracia, es el empujón que le pega a Bellingham, que le saca a la cancha. Después el resto del partido, del resto del Mundial fue un desastre. ¿Qué hizo?
3: Está bien, pero
5: ni Molina.
2: Pero yo no venía mal para mí.
0: Me dejan hacer
3: no. Sí, pero para qué quede. Sí, sin defender a Scaloni, obviamente que tuvo errores en la convocatoria ahora. ¿Qué opciones tenía?
5: Giai, que jugó muy bien los dos amistosos.
3: Giai lo descubriste en el último amistoso.
5: Sí, bueno, tuvo cuatro años para contra un cuatro.
0: Eso es lo que yo
5: le... cuatro años para contra un cuatro. Bueno, flaco, Giai se fue a jugar. ¿Cuánto hace que se fue a jugar a Brasil?
3: ¿Los cuatro de Boca, alguno puede haber jugado?
5: No.
3: Bueno, los cuatro de San Lorenzo.
5: Te quiero decir esto, de los tres de Boca, yo creo que Blanco podía haber jugado como suplente de Tagliafico. No lo llevó. O sea, y te digo, a los que llevó nuevos, pero ni siquiera se asomaron la cabeza. ¿Para qué llevaste a Barco, a Nico Paz? Lo Chelso, te jugó, lo llevaste porque le debías el Mundial anterior o porque, digamos, se merecía el Mundial o lo que fuera. Lo pusiste un partido y después nunca más fue...
0: Jordania.
5: Claro, contra Jordania, que jugaron todos los suplentes y después nunca más lo pusiste ni un minuto. Es joda, o sea, vos mismo te redujiste el plantel. Vos mismo lo gastaste. Gastaste los mismos 14, 15 jugadores siempre. También hubo una mala administración del plantel.
0: Bueno, ese es un buen tema también. Creo que sí. Vamos a ir a las noticias antes. 11:30, 03:07:90. ¿Dónde está la... no sé si la responsabilidad, pero ¿dónde está la explicación, pongámoslo en estos términos para no ser duro, ¿dónde está la explicación de la derrota de Argentina en la final de ayer contra España? Por supuesto que algunos preferirán la cosa más sencilla, se gana y se pierde. Bueno, cuando se pierde, así como cuando se gana, vemos todo lo bueno por lo que se gana, cuando se pierde se puede encontrar también una explicación del por qué ocurre.
3: Tiene merecer a que ganó, ¿no?
0: Pero, no, de manera, no, no, no, no, no, no, no, claro. Por supuesto, ganó y además además, si te tiró 18 veces al arco y
4: no, impidió que bien. Vos... Que ganó muy bien.
2: 20-0 íbamos en disparos.
5: ¿Cuánto, claro. ¿Y cuánto pagaríamos nosotros porque Argentina juega así?
0: Hubiera jugado así, claro. Como lo hemos visto tantas veces jugar así.
5: Obviamente.
0: Ni que hablar. 11-30-03-07-90. ¿Dónde están las explicaciones de la derrota de Argentina o del juego de Argentina para caer derrotado ayer frente a España? La consigna que tenemos en lo que queda del día aquí por Radio Mitre. 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
8: 11 de la noche, 2 minutos, cielo cubierto con llovizna en Buenos Aires, 11 grados, 6 décimos la temperatura. Milei criticó a kirchneristas que querían que a la selección le vaya mal. Aunque no dio nombres, el jefe de Estado afirmó que este mundial destapó la miserabilidad de algunos espacios políticos.
9: Una de las cosas que también ha mostrado este mundial es la miserabilidad de algunos espacios políticos. Recordemos que desde un espacio político a estos jugadores se los maltrató de una manera verdaderamente inexplicable. Digamos, no habría que hacerlo bajo ningún punto de vista, pero digamos, lo hicieron de una manera que verdaderamente, con definiciones verdaderamente muy hirientes, y tomaron una posición muy en contra del equipo argentino. Y sin embargo, cuando después los resultados acompañaron, se panquequearon y empezaron a acusar de las aberraciones que ellos habían causado a otros. O sea, son unos psicópatas.
8: Las exportaciones crecieron un 24%, rozaron los 50.000 millones de dólares durante el primer semestre del año. En el mismo periodo, las importaciones todavía no lograron recuperar participación en el comercio exterior.
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8: Se indica para mañana martes en Capital Federal una temperatura mínima estimada en 10 grados, la máxima en 14, lloviznas durante esta madrugada y en la mañana, luego cielo nublado. 11 grados 6 décimos la temperatura, 95% la humedad.
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0: Esto es lo que queda del día hasta la medianoche. Estamos 11:30, 03:07:90. Nuestra línea de teléfono en el día post-final frente a España, intentando buscar explicaciones. Y te las preguntamos a vos también aquí en el programa, en la radio líder de la Argentina. ¿Dónde están? ¿Cuáles son las tuyas, las que vos ves, las que pensás que pudieron ser las explicaciones para entender la derrota de ayer frente a España? 11:30, 03:07:90. Hemos planteado muchas, por supuesto. ¿Qué sigue? ¿O cómo sigue, mejor dicho? ¿Qué sigue? La selección seguirá y tiene partidos amistosos y no sé si se jugará la finalísima y viene otra Copa América y vendrá el próximo Mundial y las eliminatorias que se van a jugar aunque no tengan nada en juego para la selección argentina. Pero la pregunta es otra. La pregunta es, ¿fue una despedida de Scaloni lo de ayer? ¿La conferencia de prensa?
1: Para mí sí, era la despedida. No sé si hoy no le tocó un poquito algo, la vibra. Lo vi efusivo, contento, ¿no? Lo vi efusivo, sí. No me sorprendió para bien.
2: Sí, te digo una cosa, Scaloni es un tipo bastante emocional. Se pone a llorar todos los tiros. Y no descarto que lo de ayer haya sido como una reacción intempestiva, digamos, a lo que pasó en la final, y después cuando medita y reflexiona, si convence a todo su cuerpo técnico de seguir, que había algunos que no estaban seguros, termine quedándose. También arrastró las marcas un poco, ¿no? Se habló mucho de él, y, o se habló, no te digo casi por partes iguales, pero digamos, tenía por un lado el planteo, sí. Por otro lado que se va, esto, lo
0: se
2: otro.
0: Se planteó tanto la el tema final de la continuidad como de los otros.
3: Pero dijo algo bastante concreto igual. Dijo, yo sigo hasta diciembre mi contrato y después corto.
2: No. Seguramente ahí
3: pero lo explica mucho, dijo sí, porque bueno, es un demanda mucho, ta. Explicó, ya se puso a explicar, dijo, tengo que hablar con el presidente.
2: ¿Verdad cuando se quiso ir otra vez y después pero, al final se quedó?
3: Una persona de la experiencia de Scaloni, ya 8 años en selección, más toda su experiencia de jugador y demás, digo, cuando decís eso, vos sabés el revuelo que va a traer eso.
2: ¿Cuándo lo dijo la otra vez?
0: Está bien, Tony, pero la otra vez
2: fue después de una final.
0: ¿Fue después del partido contra el gol de Di María contra... ¿No fue de esa
1: ¿No vez? Fue allá después de Otamendi? El gol de Otamendi en el Maracaná. El 1-0 por eliminatorias. ¿No pasó nada la noche anterior?
2: No, te voy a decir una cosa. Había sido un hecho muy grosso que yo lo comparo con lo que hizo el pibe de River. ¿Cómo se llama?
3: Echeverry.
2: El diablito Echeverry. ¿Te acordás que River gana una final y sale a amargar a todo el mundo diciendo que se va?
1: Para mí fue después del gol de Otamendi contra Brasil allá el 1-0 por eliminatorias. Para mí... Pero también yo tengo entendido que había pasado algo la noche anterior.
2: Puede haber pasado.
1: Los dirigentes.
2: Lo que digo es, lo primero que se me ocurre decir, más allá de Scaloni, es que hay que hacerle el partido de despedida a Messi, y Messi no tiene que jugar más en la selección. Pero no tiene que jugar más, porque si no, no vamos a despedir nunca más de esto. Basta de estirarlo hasta los 45.
4: No, pero eso es una cuestión biológica, ¿no? No le da para seguir.
2: Basta, loco. O sea, te digo una cosa, la rompió toda.
4: Sí,
2: para mí es una vergüenza que no le hayan dado el Balón de Oro. Pero sí. Una vergüenza que no le hayan dado el Balón de Oro. Ahora... Listo.
1: Ayer no se movió en algún momento, pero era entendible. Pero, ¿no?
2: Ayer tuvo una dificultad. Estoy diciendo el MVP de la final. Estoy diciendo el torneo, el mundial que hizo Messi, el mundial que hizo Mbappé, como el mundial que hizo, no sé, algún otro. No me lo vas a comparar con el muerto este de Rodri que da todo pase para atrás. No me rompa los huevos con Rodri. Dejate de joder, Rodri. Dale, Rodri, Pedri, Gabri, Pumpi. Dejate de joder. Sí, dale. Son todos iguales, están todos cortados por la misma tijera.
0: Son todos iguales, pero juegan bien. Rodri.
2: Sí, bueno, pero. Rodri es un eje. ¿No?
1: Es un equipo,
0: como pared de boca, Rodri.
2: Pero, sí, pero pared, mete pase de gol. Este no metió un solo. Metió 400 pases o 500 pases en el mundial, ni uno de gol, digo. Ni una asistencia. Un tipo que se especializa en los pases no tiene una asistencia.
0: Lo que pasa es que tiene algún otro.
1: Y se ríen, parece
3: no
1: una burrada.
3: No sé si es el día justo para criticar a Rodri, ¿no? Está Rodri festejando con una copa. Estoy viendo acá una foto, está con la Copa del Mundo.
2: Y nosotros, que vos, la FIFA por haber hecho esa pelotudez.
3: ¿Qué querés que te diga? Me parece que hoy cuidado.
0: Que es valiente de parte... A mí lo que me gusta es que es valiente de parte de Tony. Me gusta la valentía de plantearlo porque no es que eligió, viste...
1: Pudió para todos lados también.
0: No es que eligió para pegarle a Yamal, que ayer no tocó una pelota. Porque, bueno, por ahí podemos ver.
4: No la tocó en todo el Mundial.
0: No la tocó en todo el Mundial. Ahora, Rodri, qué sionero.
1: Algo tiene.
2: Ahora, tiene una cosa, la tocó 1000 veces y no dio un pase de gol.
1: Ahí está. Él bueno, sigue, ¿eh?
2: No, pero no solamente eso.
0: Está convencido.
2: ¿A quién iba? Como para tener en cuenta, digamos, algunas cuestiones, ¿no? ¿A quién iba a ver la gente en el Mundial? ¿A Rodri?
1: A Yamal.
2: No, ni siquiera en España, te digo. ¿A quién, es el tipo, quién es el tipo que atrajo a todo el mundo?
0: Eso sí.
2: No jodamos, boludo, pero es un tipo que les hizo el negocio. Metió 8 goles, 4 asistencias y le das el premio de Rodri.
3: Había hecho mérito para llevarse el premio. Sí, y a la FIFA le gusta a Messi. Es raro que no se lo haya dado.
2: Escúchame, Rodri. Lo tirás en Constitución y no lo conoce ni el loro.
3: No, bueno.
2: Lo chorean. En Constitución lo chorean.
3: Sé que te paíso, Rodri, pero la verdad es un monstruo, Rodri. Es impresionante. Tocó 1000 pelotas, no perdió ninguna.
1: Apareció en Constitución, Rodri.
2: ¿Por qué va a perder?
0: En relación a Rodri. Entiendo que no ha sido un gran día tuyo en relación a Rodri. Que los otros temas los has podido disolver mucho mejor que Rodri, pero bueno, dejémoslo ahí. Ahora, dijiste algo y yo quiero plantear una duda, una pregunta. La continuidad de Scaloni en la selección luego que le dijo a Messi antes del Mundial decide él cuándo juega y cuándo no juega. ¿Tendrá que ver con que él, Scaloni, siente que no está en condiciones ni emocionales ni de liderazgo de ponerle el punto final a Messi? ¿Y si Messi no deja la selección, él se va a sentir condicionado? ¿Puede ser eso lo que...?
4: No. Para mí tiene que ver porque él, obviamente, se asienta mucho en, y se apoya mucho en Messi.
0: Sí, claro.
4: Ahora, él debe estar pensando cómo armar otro grupo...
0: Sin Messi.
3: Va a tener que cortar, y no solo la cabeza de Messi.
0: Bueno, y para armarlo sin
4: Messi... A eso iba.
2: Tengo acá
4: atrás de Messi es un dominó.
2: Tengo acá el uno por uno.
1: A ver.
2: Molina no puede seguir.
3: Pero Molina no importa, si está o no está.
2: Te estoy diciendo, digamos, en orden, como aparece el uno por uno. Montiel no puede seguir. Otamendi no sigue.
3: Otamendi ya se va.
2: No sigue. Medina no sé. Tagliafico, por edad, no sé si sigue. Difícil. Ponele que... Paredes puede tirar 2 años hasta la Copa América, no sé si llega
3: a
2: la... Enzo y Alexis, ponele que sí.
0: Sí, claro.
2: Eso sí. Seguro. De Paul no.
3: No.
2: Afuera de Paul.
3: Eso ahí está la
2: Nico
3: cabeza.
2: González. Giuliano, ponele que sí.
1: Sí.
2: Thiago Almada, por lo que demostró en el Mundial, no, pero es joven todavía, sí. Puede seguir.
3: El Lautaro también.
2: Julián y Lautaro, ponle que sigan. Tiene que armar...
3: Después, no, es que, armar, es que el tema... Que alrededor de a lo eso, que,
2: o sea, tiene que darle lugar a...
3: Lo que planteaba José, ayer Humberto Grondona en el programa decía esto, que decía vos, que seguramente él va a tener la presión encima de tener que hacer el recambio, y en ese recambio van a tener que caer pesos pesados, sí, que lo llevaron a Scaloni a ser campeón del mundo, como Messi, como De Paul, como Paredes. Bueno, Otamendi ya
4: Messi
3: se está yendo.
4: Va a solo,
3: sí. Bueno, él va a decir... Sí, pero...
0: Es que ese es el tema, flaco. Porque ponete en el lugar... Pero para tratarlo respetuosamente el tema, lo que digo es, si Messi decide él el momento en el que se va de la selección, tampoco lo libera el entrenador para que haga el recambio.
4: Pero Messi,
0: flaco,
4: no es un necio. Messi jugó hoy con 39 porque le dio, porque sí, se preparó.
0: Y está muy bien, se preparó.
4: Él seguramente no cree que a los 42, 43 va a poder.
0: Quienes están cerca de la selección hoy ya dicen...
2: ¿Querés que te diga una cosa? El primer partido...
0: Messi juega.
2: Lo juega.
0: Y el segundo
2: partido del Mundial, y para mí es un error. Basta, boludo, basta de Messi. El primer partido, como se juega en Argentina, lo va a jugar. Y además, la FIFA lo va a vender así. Va a vender aquí. Y te digo una cosa.
1: ¿Y está mal?
2: Cristiano Ronaldo en Portugal va a ser lo mismo a los 45. Porque es en Portugal.
4: No creo.
1: Bueno. Pero no estaría mal un partidito.
2: Déjate de romper los huevos.
0: Faltan 4 años.
2: Tiago lo hace padre, boludo, dale.
0: ¿En qué momento
2: lo hace abuelo?
0: ¿En qué momento va? ¿Sabés lo que pasa? Que... ¿En qué momento haces el corte? Pero no porque haya que hacer un corte.
4: Para
0: porque...
4: mí no hay posibilidad, perdón. Yo eso que están viendo, para mí no hay posibilidad.
0: Bueno, la ves, está bien.
2: No, está bien. A lo mejor es que entre 2 minutos y patee el puntapié
4: inicial. Porque vos tenés que hacer un proceso sin...
2: Vos tenés que olvidarte de Messi y decir, flaco, ya está, se terminó.
4: Vos tenés que hacer el proceso sin Messi, no podés. Si no, no importa, va a entrar un minuto. No.
0: Lo que pasa es que hoy el propio Scaloni, y no está mal lo que hizo, yo lo entiendo, y en su lugar hubiera hecho lo mismo, le entregó la llave de la decisión a Messi de que él entre o salga en la selección cuando él quiera. Lo dijo antes, lo dijo el propio Scaloni, y no lo estoy cuestionando por eso. Ahora, finalizado este Mundial, no conseguido el gran objetivo de repetir la hazaña, la pregunta que hago, y vos estás más capacitado que responderla para cualquiera de nosotros, ¿Scaloni puede decirle a Messi, hasta aquí, Lionel?
4: Sí, claro.
0: ¿Hasta aquí, Leo?
4: Sí, puede.
0: ¿Puede?
4: Puede. De la misma manera que le entregó la llave, como vos decís...
0: ¿Se la puede sacar?
4: No. Perdón, y le cumplió, porque le entregó la llave y le cumplió.
0: Sí, sí, los dos se cumplieron.
4: Se cumplieron, porque con 39 fue la figura argentina, jugó todos los partidos, ¿me entendés? Hay que rescatar eso. Cuando estaban rotos, él siguió, le metió.
2: Estamos pidiendo el Balón de Oro.
4: Le cumplió.
5: Por eso, y Messi no es ningún boludo, Messi no es necio, digamos. Si hay algo que hay que rescatar de él, que un tipo que está muy bien parado, muy centrado, sabe dónde está, qué hacer, qué no, qué decir y qué no, no lo va a meter en ese quilombo a Scaloni.
0: Te digo, pero no lo puede dominar, Messi única... no lo puede dominar el deseo de una revancha, de, sí, una, de, un,
2: De
0: una...
2: De no despedirse de perdedor.
0: Claro.
2: O sea, hay una cuestión que final, hizo la, fantásticamente...
1: Tony, pero en una final no es Tony, perdedor.
5: Tony, hay que mirar la película. Bueno. Hay que entender que, la, que quién... Arranca una selección que arranca un mundial, la que más presión tiene es la campeona anterior, porque vos tenés que demostrar partido tras partido por qué ganaste el campeonato anterior.
0: Todos te van a querer ganar.
5: Todos te van a querer ganar y todos juegan
2: el campeón. Argentina, ¿entendés? Lo demostró.
5: Argentina
2: llegó a la final.
5: Llegó a la final. Sí, sí, sí. Claro. No pudo haber defendido más el mundial de Qatar como lo hizo ahora, llegando a la final. Bueno, la ganás, la perdés,
2: es una final.
5: Es una final. Ya está, no se va como perdedor. Hay que mirar la película entera.
2: Bien, pero
5: jugó todos los partidos,
0: él adentro,
5: fue la figura.
0: ¿Vos crees que él adentro
5: fue el goleador de la selección?
2: Un tipo tan competitivo como él.
0: Eso, no, eso, no sé eso. Si por eso
2: queda,
0: lo pregunto.
2: No sé si se queda conforme con
1: pero
2: eso.
1: Pero no, para ganar otro
0: es
1: mundial.
0: Es la decisión de un tipo no normal.
2: Eso lo que digo es ponele que te choree una Copa América más. Dos años. Dice, bueno, a los 41 juega la Copa América. Y tenés que hacer el proceso con él. ¿Qué vas a hacer, que no? Te pregunto, ¿lo haces así, no?
1: Yo creo que queda expuesto. Ganó las últimas dos, no le conviene. Bueno, no le sirve perder
2: tenía
1: una
2: que
1: final.
2: Este mundial. No lo tenía que haber jugado. Tenía que haber hecho lo de
1: María.
2: Tenía que haber hecho lo de... No importa.
1: Rompió los récords de goles en un momento.
0: Quiero darles un dato. La próxima Copa América, en el 2028, es muy probable que se juegue en Estados Unidos.
2: Entonces no tengas ninguna duda.
3: El Mundial del 30 que va a pasar por acá, entonces todo lleva a que Messi sigue eterno.
1: ¿En el 34 dónde es?
2: La luna, seguramente. Elon,
0: Arabia, ¿no?
1: Iba Messi, por las dudas.
2: Hoy estaba tirando el Chori que iba a ser con 64 equipos.
0: Sí,
2: Chori Domínguez va.
0: Chori Domínguez quiere
2: 64
0: equipos. Chori Domínguez quiere 64,
2: está
0: insistiendo con
1: eso.
0: Europa ya le dijo que no, pero bueno.
2: No sabe cómo hacer para meter a Bolivia y Venezuela.
5: Messi no tiene eso en la cabeza. No, él sabe lo que hizo, él sabe. ¿En qué sirvió y fue útil en este mundial? Porque convengamos una cosa, Argentina para atacar y para hacer los goles descansó en Messi, ¿no? Sabemos.
0: Sí,
5: eso.
0: Sí.
5: Pelota parada, por derecha. Ahora, para recuperar, no. Nada, cero. ¿No? Y en esa mala administración que dice que tuvo Scaloni en cuanto a usar solamente 13, 14, 15 jugadores, cuando estás en cancha, también recuperás con uno menos.
3: Y sí. Ayer cuando echan a eso...
5: Eso también...
2: El jugar con uno menos en la recuperación, digamos, ¿no? Que es una cosa que vos ya sabías desde hace tiempo y que ahora se
5: ¿Por qué decíamos que el tándem ideal de Lionel era Julián? Porque
2: ahora por ejemplo, a Julián lo tuvo lesionado un par de partidos. Lautaro no es exactamente lo mismo. Después le estaba como el culo físicamente. Digo, ¿cuánto de eso, digamos, no tiene todo eso que ver con la postura argentina de no salir a presionar porque no podía, porque Messi no lo acompañaba en esa presión, porque De Paul no acompañaba en esa presión y porque por ahí McAllister y Enzo que ni siquiera estaban...
5: Claro.
2: O sea, me parece que...
5: Y si no, está corriendo
2: ¿cómo
5: por
2: justificamos
5: dos
2: funde, el cambio de postura? Si tan buen resultado le dio
0: sí,
2: el otro.
0: Sí, sí. Está bien, yo lo que digo es... perdió demasiado rápido, perdió la pelota, perdió... eso tan de la selección argentina que era el dominio de la pelota. A veces ni siquiera desde el dominio territorial, pero la pelota siempre la tenía Argentina. Y acá no lo pudo hacer nunca, ni siquiera intentarlo. Nunca. Porque yo puedo entender que todas estas dificultades que estamos poniendo sobre la mesa conspiran contra la idea de presionar arriba y tener más la pelota. Ahora, que todo esto conspire, ¿significa que vos no la vas a tener nunca? ¿Que no puedas dar 5 pases seguidos en un partido, en una final? Puede ser, porque ocurrió. Pero lo tenemos que preguntar, lo tenemos que...
5: Sí, lo que pasa es que, vuelvo a insistir, las lesiones condicionaron, porque sí. un Licha Martínez que no pueda ir a presionar 15 metros más adelante para anticipar una pelota o que la haga el Cuti Romero, también hace que vos presiones siempre más, recuperes la pelota más atrás y no puedas recuperar
0: estamos,
5: la mitad
0: estamos
5: de,
0: cancha de acuerdo.
5: O para adelante. Todo fue parte de lo mismo, ¿me entendés? Las cosas se dieron todo mal.
0: Se dieron muchas cosas mal. Y después, qué sé yo, con el diario del lunes, como se dice siempre, no hubiera sido útil, por ejemplo, Emiliano Buendía en este equipo. a la hora de un futbolista al que hemos visto jugando, que estaba, que venía confiado para aportarle juego, esto que no ha tenido?
5: A ver, a mí, yo si le tengo que aportar juego, a mí me hubiese gustado verlo más a Lo Celso también, porque Lo Celso también es un tipo para aportar juego, y buen pie, y claridad, y no lo usaron.
0: No jugó.
3: Sí, hubo varios, sí. Colo Barco, podía haber dado también algo distinto.
5: Si buscamos juego, no lo vayamos buen día, vayamos a lo que teníamos,
0: sí.
5: Lo Celso también era un hombre para aportar eso.
0: Nico Paz.
5: Bueno,
0: también.
5: Nada.
0: Bueno, sí, por nombrarte. No, está bien. Ahora, evidentemente en la cabeza del entrenador y del cuerpo técnico, algo les dijo que no era por ahí. Algo que no sabemos, ¿por qué siempre cayeron, pero esto que decía Tony recién, los mismos 15 jugadores para jugar?
5: Pero viste qué difícil es hablar de esto cuando así, con lo que nosotros estamos mencionando, se jugó una final otra vez y llegó a la final.
0: Sí.
1: Tiempo suplementario también de milagro. ¿Entendés? Pero llegó,
5: no importa,
0: pero usted estuvo ahí,
5: vamos al final, jugó la final. Entonces es como que desaprovechaste un montón de cosas.

0: porque hay algo previamente.
1: Exactamente.
0: Que no está bien.
1: Exacto. Exactamente. Y cuando vos ves los jugadores que no le dan las gambas,
2: siempre al límite,
1: que están imprecisos, siempre. Después tienen jerarquía y Julián te clava lo que te clava contra Inglaterra, y por más de tener un mundial 5 puntos. Y McAllister te aparece contra Suiza y después.
3: Claro, salta 3 metros y te
1: entre
0: dos ingleses de 2 metros.
1: Y jugó un puñadito de minutos. Entonces digo, la jerarquía está. Ahora, no funcionó como equipo la selección.
0: Hay un tema vinculado a esto que veníamos hablando, de qué pasará en el futuro, si con Messi, si con... La selección argentina, después de esta era Scaloni, se termina ahora o dentro de 2 años, enfrenta una situación de similitud con River post-Gallardo.
4: Yo pensé lo mismo.
0: Con matices, porque una cosa es un club que juega todos los fines de semana, otra cosa es la selección. En un club hay cuestiones políticas, hay elecciones, en la AFA todo está más lineal. Pero desde lo deportivo, tenemos, o el proceso que sigue va a tener dificultades y va a tener que haber mucha cabeza a la hora de direccionar cómo sigue este proceso.
3: A mí está mucho mejor que...
0: ¿La selección que River?
3: Sí, primero... Porque después vos te sentás ahí en la decisión y elegís, no necesitás poner plata de ningún tipo, elegís los mejores de Juan de
0: Está bien, por eso dije...
4: Pero todo va a parecer poco por ahí.
3: No importa.
0: Pero no nos olvidemos, Franco, que el post-Maradona costó caro también. Pero
3: justamente eso es lo que a mí no me gustaría. El post-Maradona costó caro y estuvimos 30 y pico de años sin conocer una victoria. Y este proceso hay que mirar la película entera. Yo no veo haber perdido la final... Como muchos dicen, como discutíamos ayer con él, decían, no podemos festejar la derrota. No estamos festejando la derrota, estamos reconociendo...
4: Ciclo.
1: Había 10.000 personas en el obelisco que no se entiende qué estaban haciendo.
4: No, pero
1: no son los futboleros.
3: Estamos reconociendo un proceso súper exitoso.
0: Absolutamente.
3: Y de alguna manera, el salir a reconocer eso es, che, loco, yo quiero que esto siga. ¿Me entendés? Porque si esto no sigue...
0: Pero no es solamente una cuestión de voluntad, es una cuestión de...
3: No, ya sé, uno expresa un deseo, después lo que deciden son ellos. No,
0: está bien, pero en el debate...
3: Pero vos también podés decir, viste, che, no, la verdad que todo el mundo quiere, y eso de alguna manera también te condiciona. Che, a ver, a Tapia lo va a condicionar, hace todo el esfuerzo para que se quede Scaloni, Scaloni a repensar si se tiene que quedar o no, si todo el mundo quiere esto, ¿no? Entonces,
0: lo que digo es que los ciclos muy virtuosos y muy vinculados a una figura saliente o central, como fue la etapa de la selección con Diego, fue la etapa de Boca con Bianchi, con Riquelme y con Palermo, como fue la de River con Gallardo y con los jugadores que quiera, en el momento en el que tenés que hacer una transición, vos fíjate que a Boca volvió Bianchi después de un técnico, después del maestro Tavares. En River volvieron casi que inmediatamente también a convocar a Gallardo. Hay una dificultad para hacer la transición entre un proceso y otro.
3: La dificultad, ¿cuál es? Es que no tenés la superestrella. No la vas a tener, no va a estar más Messi, no estuvo Diego. Entonces vos tenés que, hoy no hay, yo en teoría creo que no hay una superestrella incipiente, alguien que pueda
0: dar ese salto de calidad. Pero eso es una ventaja o un problema, Flaco.
3: No, ni siquiera es lo que es, no es ni ventaja.
0: No, tenés razón, es la realidad.
3: Es la realidad. Lo que voy, que todo eso, ¿cómo lo suplís? Con juego, vos tenés que armar una selección que juegue bien, independientemente de los nombres.
2: Bueno, mirá, tenemos un ejemplo de que se puede. El partido con Brasil fue el mejor partido. Si no es el mejor partido de la era Scaloni, pega en el palo.
0: Bueno, el partido sin Messi.
2: 4-1. Un escándalo de fútbol. Un escándalo de fútbol. Y no jugó Messi.
3: Y no jugó. Bueno, está bien.
2: O sea, el equipo puede jugar y digamos, si juega sin Messi, va a jugar de otra manera. Porque vos, obviamente, si juega Messi, tenés que jugar en función de Messi.
0: Sí, claro.
3: Entonces,
2: y si no, podés hacer.
3: Por eso, el objetivo.
0: Entonces estás haciendo eje en algo que yo planteaba recién.
3: El objetivo es
0: ¿Cómo va a ser la transición? Que hay una etapa que tiene que.
2: Necesita.
0: Poner el broche.
2: Necesita la ayuda de Messi y que Messi diga chao.
3: No, bueno, lo va a decir. Igual, capaz que en ese proceso sale la figura o la estrella que necesita la selección. No lo sabemos. Hoy no lo tenemos.
0: Hoy pareciera que no lo tenemos.
3: Hoy no la vemos, claro.
2: Está bueno está bueno de esto que tenés muchos jugadores de muy buen nivel que no llegan a ser mega estrellas, pero que entre todos arman un equipo o compensan aquello de la mega estrella. No van a llegar nunca a tener el brillo de la mega estrella, ni por asomo, pero por ahí te hacen un juego más parecido al de España. O sea, nosotros admiramos el fútbol de España, que se hace con muchos obreros de muy buena calidad.
0: Ningún
2: crack.
3: Porque la mega estrella
0: No tiene.
3: No apareció.
4: O no apareció.
0: No tiene.

0: tiene,
1: volviendo a Rodri,
0: con todo respeto,
1: sin querer caerle, digo.
0: No, y la delantera, no tiene un delantero clase A. No,
1: Ferran
0: no.
1: Torres es un delantero bastante choto, te digo.
2: Hoy en sábado juega en la Real Sociedad.
0: Sí, un buen, no sabe ni dónde bueno, de la, bueno delantero.
1: Sí.
0: Bueno, bueno, nada más.
1: Ni muy buenos. Ni
0: no,
1: muy buenos.
0: No muy buenos.
1: O sea, el tipo es la misma mal que no apareció en el
0: Mundial. Y, fue
1: el
0: único, claro. Y encima fue el que no jugó. A ver, tenés razón en eso que planteás. También, siempre me gusta apelar a la historia para entender los fenómenos, en el post-Maradona aparecieron un par de selecciones, diría tres, desde un proceso que inclusive, y aún así no se pudo. La del 98 de Pasarela, un equipo con muy buenos futbolistas. La que tuvo Bielsa era un equipo extraordinario también, con muy buenos futbolistas, la maduración del anterior.
1: Tenía, lamentablemente tenía Bielsa. Ese
0: y la... son malos. Y la, del do, y la de Pekerman en el 2006 también era una muy buena selección. De muy buenos futbolistas.
2: Sí, quizá la mejor.
1: Quizá la mejor de las tres. Desaprovechada.
0: Sí, ¿cuál de esa?
3: ¿Sí? Y quedó ahí, cerquita. Y,
0: definitivo.
1: Quedó cerquita porque Pekerman lo puso a Cruz, porque la sacó Riquelme en el partido decisivo. Sí, ayer, sí. Así como Scaloni no puso ayer a Lautaro Martínez. Que dicho sea de paso, tuvo una frase así medio...
0: Sí, Lautaro, bueno... ¿Viste?
2: Debe estar recaliente.
3: Pero no vino hoy, pero debe ser casualidad.
1: Me hubiese gustado intentar ayudar al equipo ayer, ayer adentro de la cancha, pero bueno... Que ojo, está escrito. ¿Viste que lo escrito?
0: Sí, sí, sí.
1: No
0: sí.
1: Siempre. O sea, hay que ver el tono,
3: pero
1: ¿no?
3: Sabrás vos, pero Tony.
4: Sí. Tony, el pero bueno.
1: Sí.
4: Y sí. Está mal en cualquier.
1: Sí.
4: En cualquier modo.
1: Cualquier circunstancia. Bueno,
4: te lo digo así,
1: es una frase
4: te lo
1: picante.
4: Escribo y es.
1: Es una frase picante.
0: Si vos lo decís oralmente en una conversación o solo, como fuere.
4: Suena igual.
0: Ya está.
4: Como...
0: lo dijiste, pero cuando lo escribís, lo vas escribiendo y lo vas leyendo.
4: Claro.
0: Y te das cuenta del peso que tiene. Antes de poner enter.
4: Claro, por eso.
0: Y sí, antes de
4: faltó decir, claro. Pero bueno, tres puntos suspensivos.
1: Que pueden ser absolutamente inocentes, tipo, vení a verme. ¿Y otra qué? Vení a verme.
2: No,
1: y
2: faltó,
1: depende de todo.
3: Pero pará, mañana...
2: Pero bueno, el técnico en forro. No, faltó eso atrás.
4: Pero bueno, me dejaron afuera.
2: Sí, faltó esa.
3: Mañana, ayer lo ponían por Julián, ¿no? Claro. A Lautaro lo ponían por Julián sí o sí ayer.
1: Lo podían haber puesto por cualquiera, porque
0: por cualquiera.
1: Vos necesitás un 9, necesitás un tipo que fuera al área.
3: No, es que el 9 era Messi. Y Messi no caminaba.
2: No, el 9 era Otamendi en un momento.
1: Ese es el 9 que quiso. Sí. Ese es el 9 que quiso Scaloni. El 9 fue Messi durante la.
3: El 4-4-1 era con Messi de 9.
1: Que Messi no hace un gol,
3: por
1: perdón.
3: La izquierda. El último gol contra Egipto, Messi.
1: Sí,
4: claro.
1: Sí,
4: o sea,
1: no hizo pasaron Suiza.
3: Tres partidos.
1: Inglaterra.
3: Cuarto, semi y final. Bueno, pero.
1: Está bien, boludo, pero en la,
3: ¿cómo te metió?
1: Está bien, pero yo no, pero vos te empezás a lo voy a criticar, pero a medida que fue avanzando la dificultad, el tipo salió.
3: Entonces lo sacabas.
1: Y lo mejor lo consiguió. No, lo dejabas ahí al costado. Pero no tenía que haber puesto a Senesi, era Lautaro, no Senesi. Ese es el quilombo.
0: Ahí está, para
1: los
0: mí.
1: Los cinco
0: es...
1: defensores.
0: Para Basta. Mí es ese.
2: Con la roja de Enzo y ya venía con algunos temores, me parece que entró en pánico.
1: Cagoneó peor, sí.
2: Y bueno, sí.
0: Y el tema es que. Vos no tenés que entrar en pánico en una final de una copa.
2: Y bueno.
0: Porque estás jugando... yo repito, si la vas a perder, la perdés 2-0, 1-0, lo mismo, ¿eh?
2: No, ni hablar.
0: Es derrota.
2: Ni hablar. Me parece que fue un mundial de mucho aprendizaje para el técnico. Desde la conformación del plantel hasta...
1: Mala.
4: Igual no es tan así, José.
0: ¿Ah?
4: No es tan así, ¿eh?
0: Perder 2-0.
2: Perder 3-0 en la final también te mata.
4: Sí.
3: No, yo prefiero
4: porque
3: perder 3-0.
4: Porque te 3-4 en la final y vas a decir, perdés 1-0 y...
0: No, yo no dije 3 o 4. 3
4: igual,
0: o 4.
4: Ayer, si no es por el Dibu, fácil te podías comer 3.
0: Es que entonces a eso voy. Entre perder 3-0 y perder no tirando al arco en 110 minutos. ¿En serio hay mucha diferencia? Con
3: yo prefiero
0: respecto,
3: ser
0: digo,
3: goleado, chicos. Discúlpeme. No quedo caliente.
4: No.
0: Ya sé que el 1-0 es el 1-0 y queda como que perdiste 1-0 y en alargue. Ahora, miremos los matices también, ¿eh?
4: ¿Vos te crees que a la selección lo molesto de haber perdido el partido es haber perdido? No.
2: No haber competido.
4: ¿Cómo perdieron?
2: Mami, no compitió.
0: No haber tirado el arco durante los...
2: No compitió la selección ayer. Ese es el sinsabor...
1: Porque eso es lo peor, eso es lo
2: esta,
1: peor.
2: Esta selección lo que mostró cuchillo entre dientes en este mundial. No, fútbol no mostró, pero mostró guerra, mostró que iban a poner el alma, sí, orgullo, amor propio. Y ayer no estuvo eso,
0: templanza,
2: la verdad no estuvo.
0: Hubo siempre templanza, que fue no lo que estuvo. Yo dije. A ver, en dónde la conversación inicial que tuvimos con vos, te dije, este equipo le ve una templanza que no le veo a ningún otro equipo
4: sí,
0: del mundo.
4: Pero eso lo hacés cuando tenés la pelota y los otros equipos le regalaron la pelota, se fueron todos para atrás y Argentina pudo. Ayer no la encontró nunca.
0: Tenés razón, flaco, tenés razón.
4: Entonces lo único que le quedó, mal que nos pese, es las patadas. Sí. Entraron y a pegar patadas.
0: Sí, que no está, no está bueno.
4: Está bien, Daniel,
0: no,
4: pero
0: en eso sí, porque
4: si no, tenés
0: no,
4: la pelota, no
0: era,
4: no podés.
0: Templanza es otra cosa y vos lo sabés mejor que todo. Yo hablo de otra cosa. Y cuando vos llegás con templanza hasta Inglaterra y con esa templanza le ganaste a Inglaterra agregándole juego, ¿cómo no vas a creer que podés ganar la final? ¿Y cómo no vas a creer que podés meter pases seguidos en la final?
4: Claro. ¿Pero qué hizo Inglaterra después del gol?
1: No, se refugió.
0: Se refugió.
4: Ah, bueno, por eso te digo, te dio la pelota y vos fuiste, sí, pudiste.
0: Pero también, pero vos también ayudaste a que Inglaterra la perdiera, porque le pusiste una energía que el técnico metió 6 defensores, el técnico inglés.
2: Bueno, es que ahí arranca la energía.
0: No, al revés. Él mete 6 porque ven que Argentina lo pasa por encima.
1: El huevo o la gallina no lo tengo claro tampoco. El huevo o la gallina no lo tengo claro.
0: Yo creo que fue el ímpetu argentino inmediatamente después del gol de Inglaterra.
4: Sí, es un poco de todo.
0: Argentina movió y fue para adelante, flaco, antes. Después Tuchel empezó a meter defensores.
1: Escúchame, ayer en los últimos minutos hizo lo mismo. Después del gol de España.
0: 5 minutos, quedaban 5 minutos.
1: Pero lo que digo, ¿por qué no lo hizo antes?
0: Sí, bueno, sí, es eso lo que estoy diciendo. 11-30-03-07-90. Explicaciones que cada uno de ustedes encuentre, oyentes de lo que queda del día en Radio Mitre, en el 11-30-03-07-90. Ya volvemos, tenemos que ir a las noticias y por supuesto después vamos a hablar un poco de Boca, que juega por Copa esta semana, y del papelón de River el sábado, que ha quedado como escondidito ahí.
1: El viernes, no el sábado.
3: No, sí, hubo piñas, ¿no? No.
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7: 23:33 minutos, cielo cubierto, llovizna en Buenos Aires, 11 grados 8 décimos la temperatura. Milei dijo que los jugadores son dignos de un homenaje por las alegrías que le dieron al pueblo argentino. En diálogo con La Nación Más, el presidente agregó:
8: a mí no me parece normal o algo convencional que un equipo de 4 mundiales llegue a 3 finales y haya ganado una, pero también podría haber ganado el anterior, digamos cuando fue en Brasil, o podría haber ganado aquí, digamos. Por lo tanto, me parece que estamos frente... A ver, son 195 países en el mundo. Un puñado participa del Mundial. Y del Mundial, digamos, Argentina llegó a estar en la final, digamos, entre los 2 mejores. Después, bueno, tuvo un día oscuro y la suerte y el fútbol no lo acompañó, pero también frente a un gran rival.
7: Ley de financiamiento. Las universidades pidieron habilitar la feria judicial. Hace un mes la Corte Suprema dejó firme una cautelar que ordenó al Poder Ejecutivo cumplir con los artículos 5 y 6 de la norma. La medida garantiza la recomposición de los salarios de los docentes y no docentes de universidades nacionales. El fallo también contempla la actualización del monto de las becas estudiantiles. Los aumentos todavía no fueron aplicados y las casas de estudio esperan que se reflejen en las liquidaciones de julio. La visibilidad reducida por llovizna a 6 kilómetros, 11 grados 8 décimos la temperatura, 94% la humedad.
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0: Última media hora de lo que queda del día aquí en Radio Mitre, en la radio líder de la Argentina. Hasta la medianoche vamos a dar vuelta al capítulo selección para meternos un poco en Boca, que tiene actividad, y en un ratito también en River.
4: ¿En la normalidad?
0: Pues claro, pasó el Mundial, que es lo excepcional. Ahora viene... bueno, el viernes nos queda un poco lejos en el tiempo porque hubo Mundial el fin de semana y nada menos que la final con Argentina. Pero está la derrota de Boca, la derrota de San Lorenzo, que por penales cayó, ganaba, se lo empataron y perdió por penales frente a Riestra en Copa Argentina. Por el lado de Boca, Coli.
3: Bueno, ahora sí, ya definitivamente son refuerzo Álvaro Montero, Sebastián Villa, y hay que pensar en el día jueves, 21:30 horas ante O'Higgins. El otro día dejó una imagen relativamente buena, me parece, en la victoria ante Sarmiento, lo estuvimos haciendo sí. El partido, con los pibes que anduvieron bien. Dijimos entonces que lo de Flores fue un debut auspicioso, aún haciendo casi todo mal en algún momento del partido, o tomando
0: malas decisiones. Hacía bien, pero tomaba malas decisiones. Cuando tomó buena decisión, la clavó contra un palo.
3: Con respecto al equipo, habrá que ver si se anima ya a ponerlo a Montero o no.
1: ¿Se anima? El tema es si se anima a seguir poniendo Bray. Dejate joder. O sea, ¿qué se anima? Montero, pero dámelo con una mano sola, una mano atada.
3: Es, o sea, cierto que
1: el gran riesgo es tener a Bray en el arco, ¿no? Tener a Montero. Animarse, hay que animarse a poner a Bray, ¿eh?
3: Bueno, entonces va a atajar Montero para...
0: ¿Cómo ha venido el lunes el que te quede?
3: No, tremendo.
0: Y tiene más, según me dijo, tiene más, ¿no?
3: Tremendo. Me confirma lo tuyo, amigo.
2: ¿Predio
3: de
2: qué?
3: Predio de Cantilo, averígualo.
2: Yo no tengo nada, perdoname. A lo sumo será algo tuyo.
3: Lo agarraron del Cogotini al extranjero. Mirá.
2: Sí, ayer a Gaby.
3: ¿Qué pasó?
1: A Gaby, claro.
2: A Gaby, paredes. Ajá.
3: No, pensé que el nuestro.
2: No.
3: No, me quedé.
2: No, el nuestro es un niño escaloneta, ahora es otro, no, olvídate.
3: Se emociona con los gritos.
2: Ahora se abraza con la gente. Cambió.
0: Se fue uno y vino otro.
2: Cambió para mal. Ya lo van a ver.
3: Bueno, no pueden seguir.
2: Sí.
3: Bueno, entonces, Álvaro Montero, lo imagino. Ojo, ya el Vasco no se va a ir porque ya pasó contra Sarmiento. Aparte, Coudet le dio una mano al Vasco, entonces le da.
1: Quiero decirte que hay dos que perdiste. Una, que lo quisiste echar al Vasco de entrada y ya perdiste.
3: No, el Vasco me cae bien. Hoy cumpleaños el Vasco, 51.
2: Feliz cumpleaños, Vasco. Feliz.
1: Qué bien que volvió el Vasco a gritar los goles como nos gusta que sí, se griten los goles.
3: Lo mejor de Boca, los gritos del Vasco. Tremendo. En un momento hasta vi que lo gritaban más que los hinchas que estaban atrás, que se ve que estaban aburridos. Entonces, para mí, el equipo. Bueno, entonces Villa, habrá que ver si se animan a meterlo. ¿A Villa?
1: Eso es otra que perdiste, que dijiste que no, que se lo van a hacer complicado y al final firmó los dos días.
0: Vení de cachetada en cachetada.
1: Son dos derrotas tremendas.
3: No. Yo dije que se le iban a complicar. Pará.
1: Se la complicaron.
3: No sabemos.
1: ¿Si firmó? ¿No se va a complicar?
3: Sí, no, firmó, pero hay que ver cuánta, si tuviste que poner plata extra o no. Bueno.
0: Agarraste una bolsa cachetada y metiste la cabeza adentro,
3: sí,
0: ¿eh?
3: Sí, claro. No, hoy el Tony está tremendo, sí,
1: tremendo,
3: ¿eh?
1: Tremendo. Porque tenía mucha abstinencia, ¿viste? Hacía dos.
3: Bueno, sí. Para mí Villa no es titular. Está un poquito como yo también, un poco excedido.
1: ¿Me jodés?
3: Sebastián.
1: ¿Villa?
3: Sí.
1: No lo tenía.
3: A ver.
1: Tiene medio kilo de más.
3: Tiene un poquito más lento, pasan los años también.
1: La cerveza. 30 pirulos tiene, si nosotros lo compramos por rápido. ¿Qué? Ahora de repente le compramos un tipo lento.
2: ¿Qué me dijo? Una Villa lento.
1: Villa lento, boludo, yo no lo puedo creer, lo compramos por rápido y lo traen un lento.
3: En Independiente Rivadavia ya había perdido un poquito la rapidez, pero tiene la pegada, tiene gol.
2: Es verdad que juega distinto, es otro jugador, ¿es verdad?
3: Es otro jugador.
1: Sí, sí. No, es un jugador más integral.
3: Bueno, ¿y ahora dónde juega Villa, si juega Villa?
4: En Boca.
3: Por la izquierda no puede jugar porque está Alan, el niño Alan.
1: 4-3-1-2.
3: Sí. 4-3-1-2. ¿De enganche? No, 4-3-1-2, no.
1: El uno es Aranda.
3: ¿Y dónde juega Villa?
1: Y juega Villa.
3: ¿Arriba?
1: Como Villa con Benetil. Sí.
3: Bueno. ¿Y es dónde juega Velasco? Porque
1: en
3: tiene que
1: lado.
3: Jugar. No, Velasco tiene que jugar.
1: No,
3: metió un golazo el otro día, lo relató.
0: Va a jugar por el lugar de Flores. Respecto al equipo del otro día, la salida de Flores entra Villa.
2: Bien el pibe Flores.
3: Está bien, pero en una mitad de cancha de tres volantes, que juegue Velasco, ¿quién corre? Es Argentina ayer.
1: El otro día hizo eso. El otro día metió 4-2-3-1.
3: Contra Sarmiento.
1: Está bien, pero hacía bajar a lo de los costados.
0: Va a poner
1: Velasco bajaba. Velasco, de hecho, tuvo un montón de sacrificio y se gastó durante el partido. Se cansó durante el partido porque volvió siempre a la posición del 13. O sea, corrió, bajó a dar una mano blanco.
0: Metió, sí.
3: Entonces,
1: cuando juega bien hay que decirlo, el otro día jugó bien, clavó un golazo.
0: Hizo un golazo.
1: Tuvo mucho sacrificio. Después no saltó un pase, pero al margen.
0: Un momento que anduvo medio perdido, pero.
3: Cuando agarró el bajón físico, era una maquinita de macanas.
1: Sí, sí.
3: La defensa juega la que yo vengo anunciando, que le viene errando todo a Tony. Vamos a devolverle, porque Costa juega y no Pellegrino. Entonces, Lozano que cumplió, punto. Figal, el cangrejo para el compañero, todo para atrás. No, no que él va para atrás, los pases, es verdad. En un momento lo empecé a ver todo para atrás, para atrás.
1: Es un desastre.
3: Es insoportable.
0: Pero ya Lozano te da una proyección adelante que no le tenía Boca hace mucho tiempo.
3: Sí, dio en un partido contra
0: contra un rival, está bien, pero por lo menos...
1: Es un rival que vas a tener el campeonato.
3: No, aparte el Colo Saba, el papá de Boca, ustedes sabían.
1: Eso.
3: Y gana siempre a Boca.
1: Sí, sí. Creo que le voy a ganar una sola vez Boca.
3: Una sola vez. Y los mano a mano te gana, pero bueno, entonces será Lozano, Figal, Costa, Blanco, de todas maneras que River traiga...
1: Casillas y Delgado, sí, seguro.
3: Yo estoy pensando que River va a traer a Otamendi y nos Boca tener a Figal, me parece que da mucha ventaja, pero eso harina otro costal. El doble cinco, bien dicho. Delgado está impreciso, de todas maneras. Está impreciso.
1: No jugó tan mal otro día.
3: Y después veremos si hace el 4-2-3-1.
1: Si hace el 2-3-1, el 1 va a ser Merentiel, que no sirve para hacer eso. ¿Y
3: qué hacemos por la izquierda? Porque por el centro va a estar Aranda.
1: Si Villa no va a jugar, ¿cuál es tu quilombo?
3: No, bueno, la lógica es que...
1: Es Flores, Aranda, Velasco y Merentiel. O sea,
3: y al banco Villa.
1: Si no juega Villa, sale Flores.
3: Si no juega Villa, coincido. Pero el tema, yo estoy suponiendo que no va a jugar Villa.
0: ¿A vos decís que no juega de titular?
3: O estoy preguntando, como arranqué, digo, ¿se animará a ponerlo a Villa? Que yo todavía sostengo, ¿se animará a ponerlo ya a Montero?
1: Igual te digo esto, si se anima a ponerlo, vos a Velasco, vos decís, hay dos volantes que son los que están jugando, que son Delgado y Ascacíbar.
3: Sí.
1: Si vas a poner a Villa, lo pones por Flores, Velasco tiene que retroceder, o sea, tiene que hacer el mismo laburo que venía
0: haciendo. Hizo el otro día.
1: O sea, como mucho lo que le pasará es que no llegará tanto y tendrá que desdoblarse más en tarea defensiva, pero es lo mismo, o sea, no es que estés cambiando un jugador.
0: ¿Por dónde lo pondría Villa? ¿Por izquierda?
3: Sí, sí, por la izquierda yo.
1: Bueno, Villa no juega más por izquierda, juega por todo el frente de ataque donde se le canta. A donde haya un hueco, va Villa.
3: Ah, bueno, entonces ahí puedes cambiar el esquema.
1: Por eso te decía que para mí es 4-3-1-2.
3: Ahora sí. Pero
1: no
3: dentro
1: va,
3: de
1: no
3: eso,
1: solamente por izquierda.
3: Dentro de esos tres volantes tenés que poner a Velasco.
1: Sí.
3: Y a mí jugar
1: pero
3: con
1: lo estás poniendo ahora también. En definitiva, vos estás jugando con dos volantes. Estás jugando solamente con Delgado y Ascacíbar. Entonces no es un quilombo.
3: Entonces
1: a Velasco lo seguís poniendo, probablemente con alguna función más de retroceso.
3: Los rivales te van a atacar por ahí. Donde está Velasco, donde está Blanquito, que va como loco. Pero bueno.
0: Está bien, pero esto estamos hablando hasta el regreso de Paredes. Estamos hablando de armar lo mejor posible.
1: Armar quilombo donde no lo hay.
0: Lo mejor posible para ese partido.
1: ¿Te pensás que O'Higgins es más que Sarmiento? Es lo mismo.
3: Veremos la cuestión
0: Lo mismo pensaba del otro chileno, ¿eh?
3: No.
1: ¿Qué otro chileno?
3: Yo te veo muy relajado. La Católica.
1: No, pero la Católica por lo menos lo conocés. O'Higgins, no sé ni quién es. Es el prócer de Chile.
3: Pará.
0: Lo que no se sabe si es bueno o es malo.
3: Claro. ¿No está todavía Lucas Bobaglio? Porque si es Luca Bobaglio, es el que le ganó a Boca 3-2 en la Bombonera con Instituto.
1: ¿En qué año?
3: En el año que estaba Hugo Benjamín 62. Ibarra.
0: Cuando subió Instituto.
3: Que jugaba Maravilla Martínez. Nos clavó dos pepas.
0: Dos goles hizo.
1: 4 años.
3: 2023.
1: 4 años.
0: 3 años.
3: 3 años.
4: ¿Qué vivir tan cagado?
1: No,
0: en el baño vive.
1: Es un tremendo.
2: 47 años tiene Luca Bobaglio.
1: Es una máquina de meter quilombo.
2: No creo que esté, boludo.
3: ¿Cómo? Pero
1: hace un rato lo escuché.
3: No, técnico de O'Higgins, no jugador. Pero también digámosle que. Me quiso bardear a mí, pero está pelotudeando el compañero.
1: Cuando venía para acá decía.
2: Tienes razón, pero me parecía raro.
0: Bueno,
2: O'Higgins, boludo, por ahí.
0: Dirigió Morón, que de ahí se
3: tú. Atlético Rafael.
2: Mala mía.
1: Viste que Xiolita está con la negra ahora, ¿no? Xiolita.
0: Sí.
1: Xiolita está.
0: Sí.
1: Y estaba metiéndole quilombo a la negra. Dice, no me gustan las polémicas, pero... Y le metí una polémica, ya no me acuerdo cuál era, pero le metí una polémica también.
3: No, ¿por qué no vino Lautaro Martínez? Nada más.
1: Y no vino porque no vino.
2: Dirige O'Higgins, soy Luca Bobaglio.
0: Es el técnico de
3: O'Higgins. Ratifica lo que dijo, bien. Sí.
0: ¿Para cuándo está Paredes? Es la pregunta.
3: ¿Paredes está lesionado?
1: Sí, quilombo, pará. Eso es un quilombo que nosotros no podemos dejar de tratar.
0: No.
1: Paredes tiene... una fisura en la costilla.
0: Sí.
1: Lo confesó hoy un compañero, ex hombre de esta radio, ¿no?
0: Sí.
1: Martín Arévalo, compañero mío en Olé, compañero mío en Tays Sports, ahora en ESPN y en la red. Sí, en radios y colegas y canales amigos. Dijo que él sabía de la fisura y no lo dijo para yo al equipo. Yo me quedé de lado, dije, hay un nuevo periodismo. No puedo creer que desde el periodismo que yo estudié, en el cual jurás decir la verdad e informar, de repente vos te haces de un equipo, aunque sea la selección,
0: guardar
1: y
0: la informás.
1: Aun cuando eso pueda perjudicar a otro equipo, en este caso Boca, que se pudo haber visto perjudicado porque a Paredes le dieran una murra y lo sacaran de la cancha con una fractura, o ahora, ¿por qué no te callaste, Martín, querido? Porque la verdad, digamos, yo soy chileno y voy a buscarlo a Paredes.
2: Es raro jugar con una fisura.
4: No, a mí tiró fruta, ¿eh?
1: ¿Quién tiró?
2: Es una lesión muy tremenda.
1: La fisura es como una pequeña. Una pequeña ruptura.
2: ¿Sabes lo que duele eso, Tony?
1: Sí, que duele un montón, boludo. Incluso un desgarro. No pueden, un desgarro intercostal, ¿tuviste alguna vez?
2: Sí.
1: Es tremendo lo que duele.
2: Bueno, y esto es más. Por eso,
4: no pueden ni toser, ni pueden esto.
1: Bueno, es que decían que le costaba respirar.
2: Sí.
1: Eso explica también muchas cosas. Por ejemplo, ¿por qué salió
2: y por qué otro no jugó día con Inglaterra?
1: Porque por ahí, digamos, no le da el cuero. ¿Por qué no entró, no jugó de entrada? Para mí fue un quilombo táctico, más que cualquier otra cosa, ¿no? Pero porque ¿por qué no jugó de entrada? Y digo, vos, sabiendo eso, y no diciéndole a tus compañeros de cabina, que están diciendo, che, qué raro que no juegue Paredes, también estás haciendo un daño a tus compañeros.
2: ¿Sabes qué?
1: O sea, vos explícame desde qué lugar es este...
2: ¿Te acordás el Mundial pasado que estuvo el desgarro de Paul, que trascendió la prensa rápido y Scaloni en una conferencia se recalentó con los periodistas? Digo, ¿de qué lado están? Porque le damos información a los rivales. Obvio. No, estoy de acuerdo, pero yo te estoy tratando de contar la explicación de por qué este periodista habrá decidido guardárselo.
1: Gastón Edul tuvo un quilombo este Mundial por contar que se había hecho una resonancia...
2: Sí, Cuti.
3: Cuti por Romero. Informar.
1: Salieron a putearlo, salieron a desmentirlo. Y él se la bancó y siguió diciendo que se lo habían hecho. Boludo, yo no entiendo más nada. No entiendo lo del periodismo. No lo entiendo. No entiendo en qué rol están. Yo también quiero que en Argentina. O yo soy anti-argentina.
2: No,
1: pero
2: no.
1: Yo soy periodista, viejo. Estoy laburando de eso.
0: No tendré que retirarte de esto.
1: ¿Pero de qué es esto? Sí. O sea, que si no sos vocero. No, ¿qué sos?
0: Y como dicen ustedes dos, no hay manera de que Paredes tenga una fisura. Y se dice, yo sabía que lo tenía hace tres partidos, peor todavía.
2: Es que nos vamos a enterar ahora cuando Boca juegue el partido con los chilenos.
1: Tengo entendido que los médicos de Boca estaban esperando que viniera para ver cuál es la situación de Paredes, si puede jugar o no puede jugar.
0: Para conocer la realidad. Bueno,
1: sí.
2: Pero es una lesión brava para jugar. Si jugó así, es tremendo.
0: Y si no juega así, no tiene la lesión, es grave el tema desde los periodísticos.
2: Ahí ya será los medios que contraten los periodistas que quieran.
1: El día que Boca queda eliminado, el tipo tiene los huevos de jugar todo el partido, digamos, jugándose a perder el Mundial.
2: Sí, desgarrado.
1: Sí. Dejate de joder, o sea, el tipo, digamos, evidentemente está loco, o sea, juega de cualquier manera.
3: Tengo un par de malas noticias, chicos.
0: Dale, a ver, eso.
1: A variar, digamos, ¿no?
3: Descartados.
0: Está cayendo piedra.
3: Descartados. Belmonte. Esguince de tobillo.
1: ¿Mala noticia?
3: Sí, porque
2: bueno, son bajas.
3: Estoy en modo positivo. Mirá, para con los jugadores.
0: Menos mal.
2: La primera vez que viene así, ¿eh?
3: Sigue roto Vareiro, descartado.
4: ¿Qué tiene Vareiro?
3: Y entró...
4: Te recuerdo que hace...
3: El príncipe cambió de apodo.
1: Dijiste que no tenía nada.
4: No, hace una semanita dijiste que en tres días va a estar...
3: No, él es. Él el que dijo.
1: ¿Qué pedo?
3: Él sí es una máquina de errar, Tony.
1: Ni en pedo.
3: Nada más que estaba sentado acá, Tony. Ahora no, cambiamos.
1: Quiero decir una cosa.
3: Sí.
1: Villa la perdiste.
3: No, le complicaron el pase. Jiménez en duda.
1: ¿Quién es Jiménez?
0: ¿Qué es Jiménez?
2: El delantero. La mona.
1: ¿En duda? ¿Qué duda si no lo tiene ni en cuenta?
3: La chancha para algunos.
1: No lo tiene ni en cuenta.
3: Bueno, yo digo, está en duda.
1: No lo considera.
3: Hanson se va a préstamo, gran incorporación.
1: Otra gran noticia. ¿Por qué no lo vende como gran noticia eso?
0: La pregunta es que ¿cómo es que no se había ido ya?
1: Una mala noticia para el club que lo compró.
3: Se va a préstamo a Gimnasia Grima La Plata.
2: Muy bien.
3: Me confirman que Montero va a ser titular, otra que gané.
2: Muy bien.
3: Porque se lo había...
2: ¿Qué es este juego que están jugando ustedes dos?
4: No, es increíble, boludo.
3: Tengo las últimas dos.
1: A ver.
3: Villa no se sabe, otra que gané yo, que dije, puede ser o no. Y...
2: No dijo nada.
3: Otamendi puede exponer a Paredes.
2: Mirá. Y a Montiel y a Juanfer.
1: No, ¿por qué? Porque se ofreció jugar.
3: Sí.
1: Y pero si Paredes está roto, ¿qué cree
3: no,
1: que
3: no,
1: va a
3: no, no, no, no, eso es una cosa.
1: Bueno,
3: ahora, y si no está roto...
1: No, si no está roto, obviamente, pero yo no, en eso yo confío. O sea, yo confío en la...
2: Información.
1: En la información.
2: El tema está parado.
1: Confío en la información, tema es que la ocultó.
3: Yo me bajo hablando de ocultar porque no hay más información de Boca.
4: No te pongas termo, ¿no?
3: Y ahora vayan a lo que
2: pasó. Le tiraste un centrazo.
3: A Cantilo.
1: Pará. ¿Te puedo hacer una entrevista?
2: No. No, porque no.
1: ¿No puedes contestar?
2: Ah, no quiero hablar de River.
1: O sea, no puedes contestar.
2: Voy a hacer un minuto de silencio. Si hay que hablar de River, voy a hacer un minuto de silencio.
3: ¿Tienen un cuadrilátero en Cantilo, sí o no?
1: ¿Es verdad que River pidió una autorización y jugó con 7 extranjeros?
2: Hubo una autorización.
1: Sí, pará.
2: Se cerraba mañana el libro de pase, ahora no se cierra. Pasan esas cosas en el fútbol argentino, Tony.
1: 7 extranjeros.
2: Está bien.
1: O sea, yo...
2: dando laburo.
1: Yo una cosa, si vos no desprendés, no te desprendés de un extranjero, ¿con quién juegan el domingo?
2: Está bien, es lo de menos, con Barraca.
1: Si Barraca te autorizó, no te va a pedir los puntos. Pero yo que Barraca, yo si era otro equipo, me senté.
2: Lo que yo quiero decir es que Otamendi expone a Paredes, Otamendi expone a Juanfer.
1: Otramendi.
2: Que está de joda con Maluma desde que hace 8 años terminó el mundial y Otamendi llegó hoy y ya se puso a disposición del técnico para jugar el partido del sábado.
1: ¿Está tenido en cuenta?
2: Juanfer está tenido en cuenta por el técnico. El técnico dijo que tiene que volver el jueves. O sea, imagínate, tuvo 100 años de vacaciones. Y claramente se va a volver el jueves, no va a jugar el sábado, Juanfer. Pero mirá la diferencia entre Otamendi y Juanfer.
1: Puede llegar a venir con algún kilito de más, digamos.
2: Y bueno, estuvo con Maluma la pileta, no creo que
1: Lo vi con Maluma la pileta. Lo que te quiero decir de River, Muñoz.
2: Es que River hizo algo que parecía imposible, y no sé si es gestión de quién, de Carlo, de Longoria, del que sea, pero armaron un plantel peor que el del primer semestre. Es insólito, boludo. Es peor ahora. Es más corto, es peor.
1: No completaron el banco el otro día.
2: Yo te digo, sí, pero trajeron al mejor scouting del mundo. Le trajeron un asistente español
4: también.
2: Y trajeron un lateral que es peor que Busto. Es una locura, boludo. Claro, nos podemos dedicar todo.
1: Nosotros trajimos un egipcio, es grosso, pero un egipcio.
2: Pero es grave, es preocupante lo de River. Es muy preocupante lo de River.
1: Pero no, el otro día no completó el banco. Fueron a Alicante y no podían armar dos equipos.
2: Claro.
1: Eso es insólito. Lleva pibes.
2: ¿Y sí?
1: Dale la posibilidad a los pibes. ¿Cómo no se va a completar para armar dos equipos?
0: Se estaba jugando el campeonato reserva.
2: Es que se llevaron un par de pibes después, sí, unos días después, y completaron con algunos que pasaban caminando por ahí y armaron. Pero
1: con Celeste vení.
2: Sí. No, es preocupante. Están esperando a Correa, que yo les había dicho que era hoy. No es hoy, no es lunes.
0: No es 12.05 de hoy.
2: Dije lunes.
0: El lunes pasado dijo que era. Bueno. Lunes pasado.
1: Dos temitas más.
2: Miércoles.
1: No hace falta que quemen todo el lugar donde van. Incendio ahí en Salta, boludo, a 50 metros de... Mirá la diferencia.
0: Se venía la llama.
1: La diferencia es, a 13 kilómetros tormenta eléctrica suspende. Esto a 50 metros.
2: Lo que te digo, no importa la chicana, no interesa la chicana. Estamos hablando de cosas serias.
3: Si va a contar contra todo.
2: Lo que yo le quiero decir a la gente de River es que no va a alcanzar con Otamendi nada más, porque Otamendi se va a poner en la camiseta, va a salir a jugar. Pero no lo arregla Otamendi esto solo.
3: Viene Thiago Almada.
1: La defensa te la arregla. La defensa te la arregla, es un crack Otamendi.
2: No, pero la defensa, pues, te la arreglo yo también. ¿Vos viste lo que es esa defensa? ¿Vos viste lo que fue esos muchachos el otro día? Eran los tres chiflados.
3: Pará.
1: ¿Viste lo que salta este pibe, boludo?
2: Sí, está bien.
3: ¿Rivero no estuvo festejando el otro día?
2: La victoria de la selección, como todo el país. ¿Qué tiene? Pobre pibe, tampoco me puede festejar. Como todo el país no puede festejar.
3: ¿Viste lo mismo que yo?
2: ¿Qué?
4: No, una
2: pavada.
1: ¿Festeja con un viajero?
2: Una pavada. Salió a la calle a festejar con la gente donde él vive, no sé dónde vive, pero estaba ahí en una calle repleta de gente festejando después de Inglaterra.
0: Está muy bien.
2: Sí. Como todo el mundo.
3: No sé.
2: River está esperando a Almada, que esta semana se debería definir.
0: ¿Cuál
2: eso?
0: ¿Semana? ¿Esta cuál?
2: Esta de ahora, pero el viernes.
0: Cosa de no tener que el otro día dar explicaciones.
4: Tarde.
2: Está todo arreglado con Almada, se metió el Flamengo ahora y Almada tiene que dar una respuesta.
0: ¿Si es Flamengo o es River?
2: ¿Es Flamengo o es River o va a surgir algo de Europa? Bueno, es que está esperando algo de Europa el jugador, ¿no? Tampoco
1: no
2: le...
1: Venir a River.
2: No.
0: Pero Flamengo
1: no quiere ir a Europa.
0: Torta,
1: ¿qué hace en Europa?
2: La información que surgió es que Flamengo va a poner más plata de River. River eran 20 y salió una información que va a poner 30. A mí me parece raro que... O sea, son brasileros, no son, boludo. Porque que sale 20 y pongo 30, ¿por qué pone 30?
0: Puso 40 por Paquetá.
2: Está bien, porque le pedían eso. Pero si vos ya sabés que el Atlético de Madrid pretende 20, ¿por qué pone 30? Entonces, no sé, me parece una información medio rara.
4: Más plata del jugador.
2: Eso seguro. El sueldo del jugador va a ser más jugoso.
0: Y sí.
2: Bueno, esa es la gran apuesta. Siguen esperando a Correa. Me parece que después de lo que vimos el otro día...
0: ¿Qué explicaciones tiene el papelón del otro día?
2: ¿Explicaciones?
0: Sí.
2: Yo te juro, estoy sin palabras. No sé, ¿vos tenés explicaciones? No sé qué decirte. Porque yo vi jugadores que... Me parece que es una seguidilla de errores, una pretemporada, que evidentemente no fue pretemporada. Dejaste a los colgados, que para mí están todos bien colgados, ¿eh? Ahora, si colgás 15 tipos, no traigas otros 15, pero ¿De quién trae siete que más o menos te puedan dar una solución cuando vos mirás el cambio?
1: ¿De quién son los colgados? ¿Quién los colgó?
2: El técnico dijo que una decisión del club. Y me parece perfecta la decisión, ¿eh? Vale. Todos. En todos los casos me parece perfecta.
1: Es lo que después trascendió esto. Trascendió a través del periodismo también, que eso fue lo que le dijo el presidente de River a Coudet que dijera, para que no lo jodieran, que dijera que en realidad la decisión la había tomado el club y no él, para que él no quedara como el tipo que estaba cortando cabezas. Con lo cual, para mí, queda mal parado el técnico.
2: No, pero no fue así, Tony.
1: Queda como un cagón.
2: No fue así porque Di Carlo, antes de que se supiera la decisión esta, dio una entrevista y dijo, vamos a tomar decisiones con muchos de los jugadores, van a entender que se van a tener que ir aunque no se quieran ir.
0: Entonces, ¿por qué lo diría...?
2: Ya se sabía que el club había tomado la decisión.
1: Entonces, ¿por qué Di Carlo hace correr esta versión?
2: No sé, eso es algo que decimos.
1: No, pero se ve... Pero pará, la gente que lo está diciendo te puedo asegurar que tiene más llegada a Di Carlo que a cualquier otra persona.
2: A mí me parece que...
1: Di Carlo ya le está cavando la fosa a Coudet, pero lo está haciendo quedar como un tipo que...
2: Pero Coudet dijo la verdad, Coudet dijo, fue una decisión del club. De hecho, yo creo que Coudet, algunos de esos jugadores que fueron declarados prescindibles, le hubiera gustado contarlo. Estoy seguro que Coudet...
0: ¿Por qué no dice ahora si esto fue desde hace un mes? Fue desde antes del Mundial.
2: Y porque le hicieron la pregunta cuando hubo conferencia de prensa. José, si no hablo nunca.
3: Ahora, si
2: lo
3: no gana, está ido Coudet. Con lo que dijo, está recontraído.
2: Si pierde el sábado Coudet, se le picaron todos los boletos. Si fue un papelón la derrota de River de la Copa Argentina.
3: No fue goleado. O sea que con el gol de descuento no termina siendo goleado.
2: Fue goleado, fue pasado para arriba, con el peor equipo de la primera edición. No, fue un papelón. Fue un papelón y además cómo jugaron, la displicencia, los errores. Se vio un equipo, la verdad, muy, muy disminuido a lo que vimos el primer semestre, que fue espantoso. Entonces, ahí está el tema.
0: Comencamos una cosa. 24 horas ante Boca, con poquito, le ganó a Sarmiento.
2: Y le ganó bien.
0: Le ganó bien, pero con poco.
2: Sí, pero se vio pero se vio una mejora de Boca.
0: Se vio.
2: En River se vio algo peor. Y en River lo que dijeron es, se viene un mercado de pases muy fuerte, se viene la jerarquía que no estábamos encontrando. Y la verdad que vos ves un 4 que le da la pelota al pie y se le escapa para la línea y digo, y tráeme a Fabricio Busto.
1: Dijiste que era bueno. Que era
2: yo no lo conocía, la primera vez que lo escucho yo en mi vida. No lo conocí nunca. ¿Cómo lo voy a conocer, Juan?
3: Salía
2: Rusia.
3: Barato, dijiste. Uribarri,
2: sí, 300.000. Y bueno, lo barato sale caro.
1: Arambarri.
0: Arambarri.
2: A ver, la verdad que no los quiero matar justo a esos dos porque recién llegaron, tienen dos partidos por ahí y después se destapan. Ahora, lo que se vio... es desolador, boludo. Es triste, en serio, te preocupa. A mí me preocupa. Yo no podía dormir.
1: Sí. Vos que veías eliminaciones de Boca por todos lados, ¿no serían de River? Porque ya tiene una.
3: Ojo que vi dos. Una pasó, la otra nos toca a nosotros.
1: Todavía no.
2: No, es grave, es grave. River va a necesitar ese mercado de pase que prometieron, porque si no, no. Con esto. Hasta el viernes hay tiempo.
0: Lo
2: charlaremos, pero que jueguen el sábado.
0: A ver si Thiago Almada y Correa alcanza para.
2: Bueno,
0: para mejorar todo lo que necesita mejorar.
2: Tiene otro color. Más Montiel, más...
0: Bueno, está bien. Bueno. Estamos hablando de la defensa.
2: El problema de River... Porque, a ver, River lo que no tenía era delantero. Bueno, trajo a Beltrán, que parece que está en una gamba, que lo dijo Coudet.
0: Se lesionó Driussi, además.
2: Se lesionó Driussi. Por eso tuvo que jugar a Borré, que también venía y esperaban hacerle un tiempo de preparación. Ahora, Borré no te va a salvar tampoco. Pero entre Almada, Borré, Beltrán... Y bueno, tenés para armar algo. Porque el problema de River más grave es de generación de juego, no es de goles.
0: Está linda la charla, pero nos tenemos que ir porque al día no le quedó nada.
2: Muy bien.
0: Barra.
3: No lo contó.
0: Volveremos mañana. Gracias y hasta la vista, gente.
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2: El cielo cubierto, llovizna en Buenos Aires, 11 grados 8 décimos la temperatura. 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Regreso con gloria. Argentina volvió a casa con la frente en alto y el orgullo de todo un país. El cuerpo técnico y la mayoría de los jugadores de la selección fueron recibidos en Ezeiza con una banda de granaderos y alfombra roja. Una multitud, en tanto, se concentró en los alrededores del aeropuerto y en todo el trayecto hacia el predio de la AFA para recibir a la delegación subcampeona del mundo. Los jugadores saludaron desde un micro descapotable mientras eran ovacionados por los miles de hinchas. Messi, que no formó parte de la delegación que regresó a Argentina, viaja a Rosario en vuelo privado junto a Antonella y sus hijos para visitar a su padre y al resto de la familia. Horas antes regresaron al país familiares de los jugadores. Miriam, madre de Leandro Paredes, aseguró que están orgullosos del esfuerzo del equipo.
3: Todos los argentinos, que estoy súper orgullosa, que demuestran lo que significa llevar esta camiseta y que los amo a cada uno de ellos.
4: ¿Hablaste con Leandro? ¿Qué se pudo decir? ¿Cómo lo notaste?
3: Estaban tristes, pero contentos porque hicieron todo. Ustedes lo vieron.
5: ¿Qué te parece el tema del recibimiento de la gente que va a llegar?
3: Hermoso, hermoso. Todo esto que pasa, la verdad que me encanta. Gracias a todos.
4: Los jugadores saben, porque en otros momentos, cuando la selección perdía, se los criticaba, pero ahora es agradecimiento puro. ¿Los jugadores son conscientes de eso? ¿Qué sentimientos son?
3: Yo creo que eso es lo mejor que tenemos, que no nos damos cuenta de la crítica. Yo sabía lo que significa para mi hijo la selección argentina y sabía que se iba a reponer justamente para esto. Tiene una pequeña...
2: Milei dijo en tanto que frente a la tristeza de no haber ganado, los jugadores decidieron no festejar. En diálogo con La Nación Más, el presidente aseguró que el gobierno ofreció 6 alternativas para organizar una celebración.
6: Les dio la opción de 6 posibles distintos festejos. Ellos, evidentemente, digamos, frente a la tristeza que les ha causado no haber ganado el partido final, decidieron no hacer festejos, pero uno tenía que hacer un trabajo acorde a este grupo maravilloso que, desde mi punto de vista, es el más importante de la historia argentina. En los últimos 4 mundiales jugó 3 finales, ganó un título. Entonces creo que frente al desempeño que han tenido y a los valores que han transmitido desde la cancha, ¿no? Porque eso también me parece muy importante.
2: Destacó el talento de los jugadores. Dijo que merecían ser recibidos por los hinchas con festejos. Resaltó que trabajaron mucho para llegar hasta la última instancia del torneo y siempre pelearon hasta el final.
6: Son personas muy talentosas, pero ese talento está acompañado de mucho trabajo. Ese es el primer punto que uno tiene que destacar del grupo. El segundo, digamos, siempre han tenido una posición y unas actitudes siempre mesuradas, hasta en momentos donde, digamos, el árbitro ha tenido comportamientos no correctos para con el seleccionado argentino en algunos partidos, han reaccionado de una manera muy mesurada, prolija, y siempre se han caracterizado por pelear hasta el final.
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2: Se indica para hoy martes 21 de julio en Capital Federal una temperatura mínima estimada en 10 grados, la máxima en 14, lloviznas durante esta madrugada y en la mañana, luego cielo nublado. 11 grados 8 décimos la temperatura, 94% la humedad.
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3: Esta es la voz de la madrugada, queridísimos radioescuchas. Esta emisión de Viaje al Centro de la Noche está teñida por la final del mundo que vivimos ayer, la gran mayoría de los argentinos, y por la reflexión a la que nos convoca la coyuntural derrota, la relativa derrota coyuntural, porque la vamos a ir olvidando pronto, nos esperan nuevos desafíos. Relativa, porque arrancamos el Mundial con casi la certeza de que no íbamos a llegar a la final, que era mucho después de haber ganado la Copa en el 2022, después de tener tres copas, era muy improbable que llegáramos a la final del mundo. Y finalmente no solo llegamos a la final del mundo, sino que el pasaporte fue un partido contra Inglaterra que estuvo a la altura del partido mítico protagonizado por Diego Maradona. En este caso, por Messi y un equipo. Y un equipo que, independientemente de la voluntad de sus protagonistas, pero sí por su comportamiento, resultó ejemplar. ¿Por qué digo independientemente de la voluntad? Porque ningún jugador de fútbol tiene la obligación de ser ejemplar. Sí la tiene tal vez un maestro, quizás un médico, pero un artista, en mi opinión, no, el público no espera que su comportamiento sea ejemplar. Y agrego como opinión, no necesariamente un artista tiene que ser ejemplar. Me refiero a una Marilyn Monroe, a un Caravaggio, el pintor, escritores, guionistas, actores, no necesariamente tienen comportamientos ejemplares. No estoy hablando de transgredir la ley, sino de aquellas personas en las que nos podamos inspirar para llevar adelante tareas colectivas, la convivencia, el trabajo cotidiano. Uno ve, por ejemplo, a un artista monumental como James Dean, uno de los mejores actores de Hollywood, en mi opinión. No necesariamente su comportamiento. No sé bien cuál es el comportamiento, pero no le exigía que fuera ejemplar. Distinto es un maestro, un profesor y también un médico. Por dar algunos ejemplos muy a la mano, muy evidentes. Una vez dicho esto, este equipo, que además de tener una efectividad más allá de todo lo esperable, muy superior a nuestras expectativas, además, como equipo, recién lo señalaba el presidente de la Nación, tuvo un comportamiento ejemplar, tuvo muchos matices, aristas, que hacen que uno se lo pueda mostrar a los chicos, y decir, mira, cuando ganas, te tenés que portar así. Y viceversa, y cuando perdés, también te tenés que portar así. Ayer, lamentablemente, hubo algunas esquirlas al final, algunos chisporroteos, completamente menores en comparación con lo que fue el comportamiento hegemónico o mayoritario en general de la selección. Y sin embargo, sufrimos una derrota. Coyuntural, repito, las victorias, en este caso, en el del fútbol, A diferencia de en la vida en general, las victorias son más recordables que las derrotas, en el caso del fútbol. En muchas otras circunstancias nos quedan mucho más registros de la derrota que de la victoria, pero en el fútbol no. A mí me resulta mucho más memorable el partido del 86 contra Inglaterra que los que perdimos en ese mismo Mundial o en el Mundial siguiente. La verdad es que la final del 90 que la perdimos no la recuerdo como algo traumático. Me queda mucho más la alegría del 86 y el haber llegado a la final en el 90. Ayer la gente celebraba en la calle, muchas personas yo vi celebrando. Y creo que con el paso del tiempo, haber perdido frente a España, que nos ganó muy evidentemente, el equipo español jugó muchísimo mejor que el equipo argentino, no había nada que hablar. Incluso así, podríamos haber llegado a empatar gracias al azar. En los últimos minutos hubo dos jugadas que podrían haber sido empate y Argentina pudo haber sido campeón, pero si comparamos la calidad del juego, España jugó mucho mejor, era indiscutible. Nos tuvieron todo el tiempo en un arco. Son cosas que pasan, es el juego. Pero con el paso de los días, esta derrota se va a ir olvidando y sí vamos a recordar que llegamos a la final y vamos a recordar que este equipo es insuperable y que estamos tan agradecidos por todos los que nos dieron en muy distintos órdenes, tanto en el deportivo, en cuanto a la alegría y en cuanto al ejemplo. Es un equipo insuperable. Les estamos todos muy agradecidos. Hago una pequeña digresión respecto del festejo de ayer. Yo salí a caminar, como habitualmente, me cruzaba con gente celebrando, pero vi algo que me resultó desagradable, que es que se popularizó el usar la jarra loca, que es una botella de gaseosa de 2 litros de plástico, cortada a la mitad, en la que los jóvenes le ponen cualquier porquería a la gaseosa. Por cualquier porquería me refiero a que mezclan alcohol, en algún momento también se metían pastillas ahí, pastillas con estimulantes, con algún tipo de narcótico, lo que fuera. Y eso estaba reducido a ciertos sectores marginales. Ayer lo vi con mucha más frecuencia, mucho más ubicuo, se llama la jarra loca, fue mucho más ubicuo en los festejos. Me resultó preocupante. No es precisamente que yo sea el precursor de la moral y las buenas costumbres, ni que esté a favor de una ley seca, ni nada por el estilo, pero ese mejunje, esa mezcla tóxica que no se sabe bien de dónde viene ni qué puede producir, es como una imitación de lo peor de la marginalidad. Como jóvenes que están más integrados pero se quieren hacer los vivos, quieren demostrar como cierta audacia usando ese cóctel que puede terminar siendo algo peligroso. Y volviendo a nuestro tema de hoy, lo que les quería proponer para conversar al aire es si ustedes alguna vez han aprendido de alguna derrota, que me lo cuenten al 113-003-0790. Si alguna vez realmente aprendieron, sacaron conclusiones, les sirvió para mejorar la experiencia de la derrota. Y lo pregunto porque decimos con mucha facilidad, uno aprende de las derrotas, pero ¿es verdad? ¿Realmente aprendemos de las derrotas? Yo escuché a gente muy exitosa elogiar el fracaso y decir, nunca hubiera llegado acá sin los fracasos previos. Pero eso cuando ya tuvieron un enorme éxito. Y así es fácil elogiar el fracaso cuando estás salvado, cuando tenés la vaca atada. Pero en el interín, en nuestro camino, en nuestra búsqueda de la felicidad, como dice la Constitución norteamericana, ¿aprendemos de las derrotas? Lo estoy preguntando sin retórica. No estoy tratando de imponerles una respuesta o de sugestionarlos para una respuesta. No, pregunto con verdadera curiosidad. En este programa somos expertos en curiosidad únicamente. Es nuestra única expertise. ¿Aprendemos de las derrotas? Y cuéntenme historias concretas en las que hayan aprendido de la derrota, si esto fue así o no. o todo lo contrario. Decime, no, yo de la derrota, esta fue mi derrota y no aprendí un pomo. Puede ocurrir. 11-3-003-0790, un audio de WhatsApp, menos de un minuto, porque los quiero escuchar a todos. Saben que vuestras voces son mi música más maravillosa. Hay una canción de Serrat que para mí define perfectamente lo que ocurrió ayer en el campo de juego. Escuché todo tipo de teorías, se van reproduciendo las teorías, de que el discurso del capitán anticipaba algo, de que había algún tipo de arreglo. Me parecieron todas chorradas. Yo vi todos los partidos, hubo partidos en que jugamos muy mal y ganamos. El partido contra Inglaterra fuimos notoriamente mejores que los ingleses, no había comparación. Argentina mereció ganar durante todo el partido, incluso cuando nos estaban ganando. Y el partido contra España, España jugó mucho mejor. Y esas cosas pasan, han pasado a lo largo de toda la historia del fútbol. No recuerdo un solo campeonato en que no pasara algo así, exactamente igual a lo que vi ayer. No hay nada por fuera de dos equipos que se midieron en la cancha y uno ese día estaba más inspirado que el otro. No hay más que eso. Y el azar, repito, podríamos en los últimos cinco minutos haber empatado y ganado incluso, habiendo jugado tanto peor. No había manera de impedir, por medio de ningún truco, que esa pelota que se fue afuera entrara, si entraba. O la que pateó Giuliano Simeone. Podríamos haber empatado e incluso ganado. El otro equipo jugó mejor y ganó. No, tantas veces lo que uno ve es la respuesta más exacta a cualquier pregunta que se haga respecto del acontecimiento. Lo que estuvo ahí, lo que pasó desde que se inventó el fútbol. Uno gana y otro pierde. Perdón por el lugar común, por la puerilidad, pero no cabe otra. Y en ese aspecto, en ese sentido, esta canción de Serrat cuenta exactamente la parábola de esos momentos grandiosos de gloria y los momentos en que te encontrás chupando un palo sentado junto a una calabaza.

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Les estoy preguntando y me contestan al 113-003-0790 si alguna vez aprendieron algo de una derrota. Y voy a reiterar mi cavilación, mi duda. Decimos con mucha facilidad que aprendemos de los fracasos, pero ¿es cierto? Y voy a reiterar también, no quiero ser tendencioso en mi pregunta. Respondan lo que realmente haya ocurrido, lo que sientan, lo que piensen. Lo pregunto con legítima curiosidad. 113-003-0790. El Mundial fue una montaña rusa de emociones. No recuerdo si jugó Rusia. Me parece que no hubo equipo ruso en este Mundial. Si lo hubo, pido disculpas. Fue una montaña rusa que nos llevó casi hasta el cenit, hasta la cima de la alegría, y pudiéramos decir que no nos podemos quejar. También estamos pensando entre el aprendizaje de las caídas y si existe o no. También lo que está más allá de toda duda razonable es que al día siguiente, como en la película Lo que el viento se llevó, uno dice, mañana será otro día, hay que levantarse y seguir adelante, se haya aprendido o no.

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4: 0:30 minutos, cielo cubierto con llovizna en Buenos Aires, 11 grados la temperatura. Lo reiteramos, nueva polémica en el Congreso. Los senadores pasarán a cobrar 12 millones de pesos. Es por el aumento salarial acumulado del 6,6% para los trabajadores legislativos, que impactará de manera automática en las dietas de la Cámara Alta. El incremento acordado contempla una suba del 2,4% en junio, 2,2% en julio y del 1,9% en agosto. Varios legisladores rechazaron la suba y, para no cobrarla, deberán renunciar individualmente al aumento o donar el monto actualizado. Los salarios superaron apenas a la inflación, subieron 2,2% en mayo, una décima por encima del aumento de precios mensual. Los sueldos del sector privado registrado aumentaron un 2%, mientras que los del sector público avanzaron 1,5%. Las remuneraciones de los trabajadores privados no registrados tuvieron el mayor incremento de mayo, con un 3,5%. La visibilidad reducida a 6 kilómetros por llovizna, 11 grados la temperatura, 95% la humedad.
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Landor buscó sin suerte su rostro en el espejo. Llevaba años desencontrado. El segundo movimiento de la mañana fue observar el papel sensible con una gota de su sangre embebido en la sustancia. Pero no se había puesto de ninguno de los dos colores, ni azul ni verde. Landor había creído inventar un detector de victorias o derrotas amorosas. Según el color que tiñera el papel, el implicado había salido ganador o perdedor de ese romance. Pero en esa prueba, consigo mismo como conejillo de indias, el detector no había funcionado. De todos modos, Landor había fracasado en el amor. De eso no cabían dudas. Se puso un pantalón negro y un buzo de cuello alto. Su hija Fiorella, de 25 años, lo esperaba en la casa de la calle Aguirre. Jimena, una treintañera serial, se había marchado. Te agarró con el corazón distraído, le había dicho uno de sus pocos amigos, el profesor Plones. Landor nunca hubiera imaginado que Jimena podía descerebrarlo de aquel modo. En lugar de agradecer el milagro de haberla conocido, lamentaba su repentina despedida. No se reconocía en esa mezquindad, pero así se sentía. No había detector ni encuesta que pudiera modificar esa destemplanza. Landor trabajaba como coordinador de difusión de materiales sociales de la Universidad de Easton, Sussex, en el mundo hispanoparlante. ¿Por qué los hombres prefieren dormir de costado? ¿Cuántos latidos da el corazón humano a lo largo de 60 años? ¿Por qué las mujeres disfrutan comprar ropa mientras los hombres lo detestan? ¿Cuántas personas son capaces de reconocer una constelación? ¿Por qué el fútbol es el juego más popular de Occidente? La mayoría de esas preguntas carecían de utilidad o sentido. Y otras tantas ya ni siquiera podían enunciarse. La idea de que hombre y mujer manifestaban intereses distintos era políticamente incorrecta. Había un cuaderno entero con preguntas tachadas como informulables. Landor no precisaba saber cuántos bombeos había ejecutado su corazón durante 60 años, pero estaba seguro de que los restantes serían latidos deformes. Jimena sabía lo que hacía cuando lo había dejado tendido, ni siquiera de costado, mirando el techo como un animal prehistórico. La gran apuesta de Landor había sido el detector de ganadores y perdedores en la tragedia amorosa. Pero también en esa lid había perdido. Físico y químico, graduado más de 30 años atrás con buenas notas, avizoraba su futuro como un largo páramo, completando encuestas patéticas. El invento pudo haberle permitido instalar su kiosquito, un negocio funcional, una senectud tranquila. Gracias a Dios, su hija Fiorella había instalado con el novio esa fábrica de quesos en un pequeño pueblo de la provincia, Iberlure. Ese muchacho, el novio de Fiorella, tenía la cabeza sobre los hombros. Fiorella también. Landor los había visitado una vez y dado buenos consejos relacionados con la química. Pero Fiorella mantenía una distancia que era el reproche por sus ausencias como padre. Ahora que su ex esposa, la madre de Fiorella, se había vuelto a casar y fungía una luna de miel con el nuevo marido en un crucero por el Caribe, la hija se permitía saludarlo al pasar por Capital.
paraba en la casa vacía de la abuela materna. Landor recordó la alegría de su padre y su madre cuando le entregaron el diploma. Habían viajado al extranjero para verlo vestido de toga. Aunque avergonzado de arrojar el sombrero académico en alto, la sonrisa de sus padres lo había consolado del ridículo. Ya ninguno de los dos podía atestiguar su completa derrota. Ambos se hallaban mucho más alto que donde había llegado aquel olvidable sombrero. Landor era olvidable. Eso era lo que le fraguaba el espíritu. No sabía qué era la muerte, pero ser olvidado le dolía con una intensidad que no podía describir ni sobrellevar. ¿Cuánto tarda un hombre en ser olvidado? Sería una de las preguntas insensatas, formulada como si la acción de olvidar dependiera del olvidado y no de la que lo olvidaba. Pero Jimena se lo había olvidado como a un estuche de anteojos. Tocó el timbre del portero eléctrico de la casa de la calle Aguirre y su hija Fiorella le abrió sin preguntar. De todos modos tuvo que bajar porque la puerta de calle estaba cerrada con llave. En el planta baja prefirieron ir a tomar algo a un bar. La mañana era extrañamente plácida. ¿Puedo tomar un whisky a esta hora?, le preguntó culpable Landor a su hija. Tomá lo que quieras, dijo ella sin rencor. Aunque por la hora parece mejor un vermú. Con queso, sonrió Landor. ¿Por qué no?, aceptó Fiorella. No, prefiero un whisky, decidió Landor. Recalaron en un bar agradable, bajo un sol tibio. El mozo los atendió bien. Fiorella pidió un jugo de naranja exprimido y un café. Landor paladió su whisky como si fuera el primer cigarrillo de la mañana. Estoy embarazada, le dijo su hija. Me acabo de hacer el test. Se lo dije recién por teléfono a Iñaki y ahora a vos. Sos el segundo en saberlo. ¿Y a tu madre?, preguntó Landor antes de felicitarla. Está en el crucero, replicó Fiorella por toda respuesta, sin ofenderse. Landor se puso de pie, rodeó la mesa y abrazó a su hija. En el camino derribó su vaso y se le cayó todo el whisky. Ella se dejó abrazar, conmovida y desconcertada. Landor regresó a su silla, pidió otro whisky, murmuró: «¡Qué cosa increíble sos, test! Pensar que la humanidad...» Pero prefirió callarse y agregó: «Te veo contenta, y eso me pone contento a mí». «Lo sé», dijo Fiorella. Pasaron varios minutos en silencio, disfrutando esa pausa. ¿Lo van a tener acá o allá?, preguntó Landor. Ya veremos. ¿Vos cómo andás? Landor se encogió de hombros. No hay nada dicho, dijo su hija. Ni siquiera la infelicidad es segura. Landor pensó que, por muy lejos que hubiera permanecido, de algún modo había criado una hija. Regresó a su casa de soltero con paso lento y desparejo. Al pasar por la cocina, sin deliberación, descubrió que el papel se había coloreado. Azul fracaso. Aunque ya conocía el resultado, lo alegró el éxito de su invento. Quizás tuviera para un par de años más, después de todo.

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0: Pausar.
1: ¿Cómo están? Bueno, les cuento, estamos en constante aprendizaje. Aprendemos permanentemente aunque no nos damos cuenta. Y de las derrotas o de los fracasos se aprende tanto como de los éxitos. Y a veces se aprovecha un poco más justamente porque te costó. Bueno, es más o menos lo que les puedo decir. Los abrazo a todos, soy Lilian de Caballito, gracias.
2: Gracias, Lilian, de todo corazón por tu sabiduría y sinceridad. Yo quiero contar una experiencia distinta. Estoy en este oficio desde los 17 años. Comencé a ejercerlo profesionalmente a los 19. Se van a cumplir 41 años de que vivo de escribir, de contar historias, de estar frente a un micrófono. 41 años. Lo que yo sí aprendí es que el éxito no siempre podemos disfrutarlo de manera estable en un mediano plazo. El momento del éxito es un momento de mucha satisfacción, de euforia, de alegría, pero si uno no tiene la madurez suficiente, se puede dar la cabeza contra la pared. Aprendí que a veces es mejor que el éxito llegue gradualmente, que hay que tener una gran templanza, no solo para sobrellevar los fracasos, sino también para saber cómo administrar el éxito. Y en ocasiones me alegré de pensar, qué bueno que este libro no lo publiqué hace 3 años y no ahora. Qué bueno que esta obra de teatro la estrené, no en tal ocasión, sino en esta, más adelante. Porque así como los cuentos necesitan corrección, también lo necesita nuestra experiencia. Estar preparados para disfrutar de algunas cosas. Un acercamiento a la idea de qué aprendemos de las derrotas y qué aprendemos también de los éxitos.

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1: Hola, mi hermano Imager. Buenas noches, gracias por tu compañía. Roberto te habla desde San Luis. Sin ninguna duda, en mi punto de vista, en la derrota donde se aprende. Nada más que muchas veces la derrota te nubila la mente y no te deja ver. Pero fríamente analizado, sin ninguna duda, que se aprende más que en la victoria. Y Argentina dejó todo, lástima que estábamos muy disminuidos físicamente y jugamos una final antes de la final. Y eso los desmoronó para entregar sin merecer al equipo de España, que tiene un juego muy, muy bueno. Un abrazo, mi hermano, que sigas bien.
2: Gracias a vos, queridísimo hermano Puntano. Gracias por acompañarme. Ustedes me hacen compañía a mí.

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0: Hola, buenas noches. Mi nombre es Cristina. Y sí, creo totalmente que todas las caídas y todos los fracasos nos enseñan muchísimo más que los éxitos. En mi caso, yo me quedé paralítica hace 7 años y lo primero que me dijeron en rehabilitación, que no iba a caminar nunca más, que me comprara una silla de rueda definitiva. Y no, empecé a luchar y empecé a luchar de otra manera diferente. Aparte aprendí a valorar las pequeñas cosas, aprendí que el no no existe, que siempre vos podés algo más. Y me parece realmente, para los chicos, aprenden más cuando pierden varios partidos de fútbol que cuando ganan todo el tiempo. Porque cuando uno pierde se aprende, cuando ganas no tanto. Bueno, muchas gracias, me encanta el programa. Marcelo Birmacher, sos un genio.
1: Gracias, queridísima Radio Escucha, por esta bendición. A esta hora de la madrugada voy a tomar tu mensaje y lo siento así en el corazón, como una bendición. Muchas gracias.
2: Hola, señor Birmacher, soy Juancho de la Cera Santa Cruz. Y si vamos a hablar de derrota, yo creo que ya estoy acostumbrado de perder siempre, en todos lados y en todos sentidos. Se me hizo costumbre. Pero bueno, hay que seguir, tratar de corregir y darle para adelante nomás. ¿Qué va? Si no queda otra. Bueno, quería decir eso y muy buen programa, ¿eh? Siempre lo escucho todas las noches, aunque casi nunca le mando un mensaje. Que tengan buen programa y les deseo buena salud a todos.
1: Acá tenés otro acostumbrado a perder y también sigue para adelante. Gracias, queridísimo Radio Escucha Santa Cruceño.

0: Hola, buenas noches. Piedra Libre para Marcelo, que escribió el libro más hermoso, donde también se habla de la amistad, que es Hechizos de Amor. Y con respecto a la pregunta, si aprendemos del fracaso, no sé si aprendemos o no. Lo que importa es qué hacemos con ese fracaso. Una cosa es aceptar y otra cosa es resignarse. No me gusta la palabra resignación. Habla Mirta de Entre Ríos.
1: Resignarnos nunca, Mirta, y efectivamente en Hechizos de Amor remato uno de los cuentos con Piedra Libre. Gracias por darme el Piedra Libre y para todos los compañeros. Del otro lado de la mampara ya veo a Fabricio López, a quien le vamos a hacer el cetro. Verónica Rossetti hizo un programa maravilloso en los controles. Alonso Lozada estuvo recibiendo los mensajes. Gracias a todos. Hoy, en esta noche, en esta madrugada, en particular me hicieron compañía. Nos vemos mañana y ahora Fabricio López los va a llevar de la noche a la mañana.

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3: Cielo cubierto con llovizna en la madrugada de Buenos Aires, 11 grados la temperatura. Frente a la tristeza de no haber ganado, los jugadores decidieron no festejar. Lo dijo Javier Milei en diálogo con La Nación Más. El presidente aseguró que el gobierno ofreció 6 alternativas para organizar una celebración.
4: Les dio la opción de 6 posibles distintos festejos. Ellos, evidentemente, digamos, frente a la tristeza que les ha causado no haber ganado el partido final, decidieron no hacer festejos. Pero uno tenía que hacer un trabajo acorde a este grupo maravilloso que desde mi punto de vista es el más importante de la historia argentina. En los últimos 4 mundiales jugó 3 finales, ganó un título. Entonces creo que frente al desempeño que han tenido y a los valores que han transmitido desde la cancha, ¿no? Porque eso también me parece muy importante.
3: Orgullosos y agradecidos, los familiares de los jugadores destacaron el esfuerzo del equipo. Bárbara, hermana de Leandro Paredes, afirmó que el plantel sintió el cariño de la gente y valoró de manera especial el triunfo ante Inglaterra.
5: Están todos contentos, pero la verdad no esperábamos llegar hasta acá, ya haber llegado hasta acá, haberle ganado a Inglaterra, para nosotros fue un montón.
6: Ellos toman conciencia.
5: Entonces, no tenemos la tercera, no tenemos la cuarta estrella, pero tenemos las Malvinas para nosotros.
7: ¿Se habló algo de los jugadores y su continuidad en la escaloneta?
5: No se habló nada todavía.
8: Bueno, mientras salen otros familiares.
7: ¿Y va a volver a Boca rápido o se va a tomar unos días de descanso?
5: Ya, si Dios quiere, vuelve a entrenar con Boca.
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3: Se indica para hoy martes 21 de julio en Capital Federal una temperatura mínima estimada en 10 grados, la máxima en 14, lloviznas durante esta madrugada y en la mañana, luego cielo nublado. 11 grados la temperatura, 95% la humedad.
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hola, ¿qué tal? ¿Cómo andan? Estamos en De la Noche a la Mañana. Arrancamos el programa de Juan Carlos del Misier, que está de vacaciones. Les mandamos un abrazo grande acá, Benito Rossetti. Está también Alonso Lozada y todo el equipo, Marcelo Nelly, Javier Federico, todos los operadores de la Noche a la Mañana. Bueno, un día importante, llegó la selección. Pese al frío y con un enorme operativo, más de 3.000 hinchas festejaron el paso de Scaloni y 15 subcampeones por Ezeiza. El agradecimiento de la gente a la escaloneta, un saludo desde el micro descapotable y la vuelta de Messi al país. El rechazo de los jugadores, después te voy a ir contando todos estos temas. Milei confirmó que no habrá celebración oficial frente a la tristeza que les causó no ganar. Decidieron no hacer festejos. Bueno, con alfombra, la alfombra roja ahí donde fueron desfilando los jugadores después que descendían del avión, Granaderos al ritmo de Muchachos, lo que iban interpretando con la banda de Granaderos. Después, Perder y saber perder, quizás el último servicio de Scaloni, vamos a ir comentando estos temas. ¿Cómo se produjo la... y se originó esta pelea entre jugadores de Argentina y España cuando terminó la final del Mundial? Los jugadores y asistentes, la FIFA investigará a la selección tras los incidentes en el partido con España. ¿Quiénes son los más comprometidos? Bueno, y después hay un video que dispara hipótesis. Ustedes que dicen, los quiero escuchar esta madrugada en el 11-3-0-0-3-0-7-90, un video que se ve a Messi arengando a sus compañeros, ¿no? El detrás de escena del que se escucha a Messi que dice: olvidémonos de todo. Messi en esta arenga antes de salir a jugar, ¿no? Y esta arenga de Messi para los jugadores disparó un montón de hipótesis en las redes sociales, incluso en tendencia de Twitter, bueno, ex Twitter, ahora X. Por ejemplo, dice, algo pasó, era como un hashtag de el hilo de conversación de la gente que iba comentando como que algo sucedió en ese entretiempo, en esa arenga de Messi. Después otro era algo pasó, bueno, más temprano había otra tendencia y en X, ¿no? Pero... no sé, ¿ustedes qué opinan? ¿Que perdimos bien? ¿Que pasó algo en el entretiempo? ¿En la arenga? ¿Por qué Messi dice olvidémonos de todo? Y por ahí es lo que sería lo más lógico, es que sea olvidémonos de todo lo que del exterior que nos rodea, concentrémonos en el partido y sea... esa la arenga, lo más probable, ¿no es cierto? Pero bueno, hay una hipótesis donde la gente dice, a partir de esta arenga de Messi a los jugadores, que sonó como rara, como que estaban apagados a partir de esa arenga, la gente empezó a opinar, ¿no? Y hay un montón de hipótesis que dan cuenta a través de las redes sociales donde se disparó, pero un montón de temas que tienen que ver con el partido, ¿no? El detrás de escena de olvidémonos de todo de Messi en la última arenga antes de jugar. ¿Ustedes qué dicen? 11-3-0-0-3-0-7-90 es el WhatsApp para dejar los mensajes. También veo en mis dos Instagram. Uno es fabricio.check, que es el Instagram que voy subiendo cosas en el momento, y también el otro, @fabricio_lopez_ok. Que son los dos Instagram que tengo. Y 11-3-0-0-3-0-7-90 para dejar los mensajes de WhatsApp, mensajes de audio en lo posible. Bueno, ¿qué piensan ustedes? ¿Qué piensan ustedes que pasó en esa arenga? Bueno, mientras tanto, la bronca de Paul tras la derrota con España. Muchos instalaron conspiraciones y esperaban esta caída, dice De Paul. El mensaje de Messi, el dolor es muy grande y va a costar que cierre esta herida. Bueno, 1:17. Bienvenidos, estamos en De la Noche a la Mañana con mucha música. Gracias a Mario Villanueva por la musicalización, es espectacular. Estamos hasta las 5. No te vamos a dejar dormir, como dice el querido Juan Carlos del Misier. Hoy con un pronóstico que en un rato te voy a ir contando con datos actualizados. Y también, ¿qué pasó un día como hoy de un 21 de julio? ¿A quién se recuerda? Algunos nacimientos...
de todo un poquito para ir charlando en esta madrugada. Arrancamos con la música de Juanes, y después tenemos un montón de cosas. Ustedes también, por ahí, si quieren escuchar alguna canción, lo piden en el 11-3-0-0-3-0-7-90. Bienvenidos de la noche a la mañana.

Bien, estamos en De la Noche a la Mañana, 11-3-0-0-3-0-7-90. Voy a ir despacito con todo el tema de los datos del tiempo. Vamos a ir al Servicio Meteorológico Nacional y a partir de ahí ya vamos a tener todo lo que tiene que ver con este día martes en cuanto a lo climático. Y aparte de lo climático, estamos por ahí con el ánimo, más o menos venimos, viste, con el tema de la selección golpeado. Esa es la verdad. No vamos a estar dando vueltas con ese tema de cómo quedamos después del partido. La verdad que golpeados queríamos ganar, pero bueno, no se dio. Primero queríamos ganarle a Inglaterra, ¿no? Esa era una de las cosas que anhelábamos. Eso se dio. Y lo otro no, que fue ganarle en la final a España. Bueno, voy un poquito anticipando ya desde ahora, antes de que vengan los diarios, porque vamos a tener después los diarios en nuestra mesa de trabajo, miles de hinchas que fueron a recibir a la selección. Esto sucedió anoche, mientras llovía en Buenos Aires. Bueno, no era una noche muy agradable como para ir a Ezeiza, pero la gente igual, por lo menos muchos hinchas, se acercaron hasta Ezeiza, el predio de Ezeiza, una multitud donde llegó la selección y tras el segundo lugar en el Mundial, en su regreso, mucha gente que los fue a esperar a Ezeiza. El plantel dirigido por Lionel Scaloni llegó pasada las 18 en un vuelo de Aerolíneas Argentinas y tuvo una recepción protocolar en la pista. Lionel Messi, Rodrigo De Paul no volvieron con la delegación, lo van a hacer después. La selección argentina, pasadas las 18, bueno, aterrizó en el aeropuerto internacional de Ezeiza, el avión de Aerolíneas Argentinas, donde recibió una recepción protocolar con el aliento de decenas de hinchas que se acercaron a las inmediaciones de la terminal para recibir a los futbolistas que alcanzaron la final del Mundial 2026. El equipo albiceleste volvió en un vuelo de Aerolíneas Argentinas con una delegación que no contó con la presencia de Lionel Messi ni de Rodrigo De Paul. En total son 6 los futbolistas que no regresarán con el plantel, aunque sí se espera la presencia de Lionel Scaloni, el presidente de AFA, que estuvo en Ezeiza. Bueno, de cara a la bienvenida para los subcampeones del mundo, el aeropuerto ministro Pistarini preparó una recepción visible desde el aire, la palabra gracias, pintada en 150 metros sobre el pasto de la pista de aterrizaje, trabajo que demandó más de 20 latas de pintura, 100 estacas y 3 días de labor. Desde temprano, un fuerte operativo de seguridad rodea la zona de Ezeiza, y también continúa este operativo, y el gobierno nacional convocó a la provincia de Buenos Aires y a la ciudad de Buenos Aires para articular el dispositivo. Esto por lo menos lo que se veía en ese recibimiento. Y después está el tema de las conspiraciones. Revelaron el fuerte discurso del Dibu en el entretiempo, también aparte

de la arenga de Messi, hubo una charla en el entretiempo de Dibu, y pedía que se jugara con el corazón, ¿no? Eso fue un poco lo que decía el Dibu Martínez en el entretiempo de la final del Mundial 2026 ante España, que se viralizaron tras la derrota de la selección argentina por 1-0 en el MetLife Stadium de Nueva Jersey. Para atrás juegan los cagones, arengó el arquero del Aston Villa a sus compañeros antes de salir al campo para el segundo tiempo. El discurso del arquero fue directo. Dale con el corazón, muchachos. Con el corazón, vamos a jugarlo. Yendo para adelante, no hacia atrás. Hacia adelante, tenemos más ganas que ellos, indicó Martínez antes de rematar. Para atrás juegan los cagones, para atrás juegan los cagones. Vamos para adelante. Luego agregó una indicación táctica. Tres pases y encontramos a Leo Messi. Vamos a hacerlo nosotros de atrás también. Vamos, más vivos que nunca, dale que estamos así. Vamos a ganar, a ganar, a ganar. Bueno, eso es un poco la arenga, en este caso, del Dibu, porque otra arenga, en este caso, de Lionel Messi, que dijo, vamos muchachos, personalidad, gente, personalidad, la tuvimos siempre, no la vamos a tener ahora, personalidad para jugar, vamos a jugarla, dale. Y otra, que también circuló, es tranquilidad, pensemos en jugar nomás, olvidémonos de todo, solo juguemos, sostuvo el delantero del Inter Miami. Y esta frase que ahí dispara un montón de conjeturas, de conspiraciones infundadas, según Rodrigo De Paul. Bueno, ahí dice, las finales no se regalan. Cuti Romero habló tras perder ante España y pidió perdón a los hinchas. Milei dijo que los jugadores de la selección no quisieron festejar y habló sobre los próximos pasos del gobierno. Después te voy ampliando también eso. La burla de Yamin Yamal a Leandro Paredes por su pelea con Gaby, el cartel que se robó las miradas en los festejos de España. Bueno, hay un montón de cosas como para ir desgranando de lo que dejó la final. Pero hasta ahora el campeón es España, va a seguir siéndolo, y además la selección de España jugó un partido que lo planteó muy bien y ganó por lo que se vio, salvo algunas excepciones ahí del arbitraje y lo que pasó con algunos jugadores que entraron muy calientes a jugar el partido, lo ganó bien. Entonces, no hay nada que reprochar, ¿no? Así titulaba Clarín, por ejemplo, el día lunes, ¿no? Bueno, ¿se puede ganar el Balón de Oro sin el Mundial? Bueno, esto lo explicó la organización del premio con una foto de Messi y el conmovedor posteo de Messi tras la derrota del Mundial. Va a costar recuperar el corazón después y que cierre esta herida, ¿no? Así quedamos todos, como Messi, ¿no? Golpeados, porque nos faltó un poquito. Era ponerle un poquito más de garra, jugar, no sé, con lo que quedaba de corazón, de garra, y no alcanzó, porque me parece que los jugadores también le dieron con todo, pero bueno, no se dio. 1:31, vamos a ir escuchando en un ratito los mensajes, 11-3-0-0-3-0-7-90, mensajes de audio que van llegando a este WhatsApp, y además a Fabricio López OK, @ Fabricio López OK en Instagram, y fabricio.check, mi otro Instagram. Bueno, vamos con la música de Armando Manzanero, necesitamos temas románticos, Berito, así que después vamos a ir a otros románticos de la canción, para ir bajando, viste, la espuma, nos va a costar recuperarnos de esta herida, y nosotros vamos a salir juntos de esta, ¿eh? Así siempre salimos los argentinos. 1:32, esto es De la Noche a la Mañana.

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de la mañana, 39 minutos. Vamos a ir al Servicio Meteorológico Nacional con los datos del tiempo actualizados para informarnos sobre cómo va a estar este día, a ver qué nos ponemos, viste, para arrancar el día martes en la ciudad de Buenos Aires. Ahora tenemos una temperatura con datos actualizados de la hora 1:40 en la ciudad de Buenos Aires, de 11 grados 2 décimas. Está lloviendo, una llovizna, no es una lluvia, con humedad alta 95%. La mínima para hoy 10, la máxima 14, lloviznas a esta hora, también a la mañana, después a la tarde-noche nublado en la ciudad de Buenos Aires. El miércoles la mínima, un poquito más abajo, 9 grados y la máxima 14 grados. El jueves la mínima 8 grados y la máxima 13 grados. El viernes mínima de 10, máxima de 15 y cielo mayormente nublado. El sábado mínima de 9, máxima de 15. El domingo mínima de 10, máxima de 17 grados. Bien, hoy entonces, lloviznas, después a la tarde-noche, nublado, una máxima de 14 grados. 11.2, la actual humedad 95%. Esto para este día martes. Bien, martes 21 de julio. Y hace unos días, en el exclusivo barrio de Las Tipas, en Nordelta, hay un video del audaz robo de dólares a un conocido cantante. Fue protagonizado por tres delincuentes que llegaron y se fueron a pie. La policía bonaerense capturó a un sospechoso en las últimas horas. Esto fue el 13 de junio, a las 21:33, tres delincuentes entraron al exclusivo barrio Las Tipas de Nordelta. Ingresaron a la casa del cantante Bruno Ragone, músico, parte del grupo Destino San Javier, ganador en el Festival de Viña del Mar, ganador también de un premio Gardel. Bueno, se fueron de allí como a las 21:56, tal como entraron, a pie, con el botín al hombro. En una mochila, según confirmaron fuentes del caso a Infobae, llevaban 6.500 dólares. Se llevaron unos dólares. Así comenzó una investigación para encontrarlos a cargo de la UFI de Benavides y la comisaría Cuarta de Tigre, parte de la superintendencia AMBA Norte, bajo el comisario general Lucas Borges. Los detectives relevaron cámaras tanto públicas como privadas y descubrieron, por ejemplo, que el trío de ladrones saltó el cerco perimetral de Nordelta y se dirigió directamente a la casa de Ragone. La mecánica sorprende. Nordelta, asegura una fuente del caso, cuenta con seguridad privada, sensores de movimiento, alarmas en sus cercos. Así todo, afirma la misma fuente, se mandaron igual. Habían dispuesto dos autos para su fuga, un Toyota Corolla y un Volkswagen Polo, que esperaban del otro lado del perímetro, y la bonaerense siguió la ruta de esos autos. Los delincuentes supieron luego, escaparon hacia Córdoba. En las últimas horas, los investigadores capturaron a uno de los sospechosos en el barrio General Mosconi de Córdoba capital. Se trata de Cristian Ismael Luján, de 44 años. Su perfil se aleja del ladrón usual. Luján, que cayó con 5 millones de pesos en efectivo y un Volkswagen Polo, supuestamente empleado en el hecho, tuvo 14 empleos en blanco en su vida, según sus registros previsionales. Hasta el año pasado, el ex monotributista, beneficiado por la obra social de su pareja, figuraba como empleado de dos firmas que le pagaban sus aportes, entre ellas una empresa cordobesa dedicada al negocio del plástico. El asalto de Ragone no sería el único. La bonaerense le adjudica dos robos en countries y barrios privados cometidos en una misma noche, el 20 de abril de 2025, uno de ellos, precisamente, en el barrio San Andrés de Nordelta. Y el otro, Luján, dice por otra parte que cometió una torpeza notable. Registros oficiales relevados por Infobae dan cuenta que la patente encontrada en el auto está a su nombre. Adeuda una multa por exceso de velocidad con fecha del 13 de mayo de este año en la zona de Bahía Blanca. Mientras tanto, la búsqueda de los otros dos sospechosos continúa. Así que ahí están, los entraron a un country a robar en la casa del cantante de Nordelta. Y tenía la patente del auto al nombre de que sería el delincuente
que se llevó los dólares de la Casa del Cantante. Vamos a escuchar a Destino San Javier, que los tuvimos acá en los estudios de Radio Mitre. Yo personalmente le hice una entrevista muy linda en el show del sábado hace un tiempo, y divino los chicos, y cantan además como los dioses. Vamos a escucharlos a Destino San Javier en De la Noche a la Mañana.

Bueno, escuchándoles a la mejor radio de la Argentina y del mundo, Radio Mitre, desde Mar del Plata, una noche lluviosa, queriendo escuchar algo de Luis Alberto Spinetta, el recordado Flaco Spinetta. Un abrazo grande desde acá, de Mar del Plata. Pablo.

de la mañana, 51 minutos. Estamos en De la Noche a la Mañana, 11-3-0-0-3-0-7-90. Mi Instagram, el 1, Fabricio López OK, arroba Fabricio López OK. Y el Instagram 2, Fabricio.check. Ahí estoy viendo los mensajes y en el otro también, en Facebook también, en todas las redes. Bueno, alquilar amigos, un medio para estar en compañía y dejar atrás la soledad. Varias aplicaciones ayudan a conectar a quienes buscan socializar con gente que ofrece su tiempo. ¿Cómo acceder? ¿Pagarías para que alguien te acompañe al cine, a un casamiento o a tomar un café? Aunque la idea pueda sonar extraña, ya existen plataformas que permiten contratar ese tipo de acompañamiento. De la misma manera que hoy se alquila una casa para las vacaciones, se pide un viaje desde una app o se reserva una experiencia online. Se trata de Alquilar Amigos, un servicio todavía poco conocido en la Argentina, aunque comienza a ganar espacio entre los usuarios locales. En una fecha como la del Día del Amigo, cuando se celebran los vínculos con historia, estas plataformas apuntan a quienes quieren crear otros nuevos o encontrar con quien compartir un momento. Son apps que funcionan como un punto de encuentro entre quienes buscan compañía para un determinado plan y los que están dispuestos a ofrecer ese tiempo de forma gratuita o a cambio de dinero. AlquiFriend es una plataforma española que ya cuenta con más de 8.000 usuarios registrados en Argentina, uno de los mercados hispanohablantes donde más creció en los últimos años, y según explicó a Clarín su fundador Jesús Sánchez, desde nuestro lanzamiento en Argentina observamos un crecimiento constante, especialmente desde la pandemia. Cuando muchos comenzaron a ser más conscientes de la soledad no deseada y la dificultad para conocer gente. La provincia de Buenos Aires concentra la mayor cantidad de usuarios, seguida por Córdoba, Cava y Rosario. Escuchar problemas, acompañar en momentos difíciles, compartir actividades o simplemente estar presente requiere tiempo y dedicación. Por eso estas plataformas permiten contratar acompañantes y ofrecer ese servicio de manera remunerada. Alrededor del 60% de los usuarios busca solo conocer gente y ampliar su círculo social. Esto señala Sánchez. Entre las actividades más frecuentes aparecen tomar un café, pasear, conversar, conocer la ciudad, hacer deportes, asistir a eventos culturales, por ejemplo. Y también existen pedidos menos habituales, como acompañar a alguien a un casamiento, practicar un idioma, recorrer una ciudad durante un viaje, asistir a un concierto, acompañar durante una competencia deportiva. Y lo que más nos llama la atención es comprobar que la mayoría de las personas solo busca algo tan sencillo como tomar un café, dar un paseo, tener una conversación. Muchas veces la verdadera necesidad no es hacer grandes planes, sino tener con quién compartirlos. En Argentina, cerca del 75% de los perfiles registrados corresponden a personas que se ofrecen para compartir actividades con otros usuarios, mientras que el resto ingresa principalmente para buscar compañía. Predominan adultos de entre 25 a 45 años. Estudiantes, trabajadores, personas que se mudaron recientemente de la ciudad, viajeros, teletrabajadores y usuarios que simplemente disfrutan de conocer gente nueva. Como cualquier servicio que implica encontrarse con una persona desconocida, las plataformas recomiendan tomar algunos recaudos. Todos los usuarios deben registrarse con correo electrónico y cuentan con un perfil público donde pueden consultar información antes de aceptar un encuentro. Muchas apps disponen de mensajería interna, herramientas para denunciar comportamientos inadecuados y un equipo de moderación que revisa las incidencias. Recomendamos que los primeros encuentros que se realicen en lugares públicos y que los usuarios utilicen el sentido común, como haría el conocer a cualquier persona. Esto señaló Sánchez. No hay una tarifa establecida por las plataformas. Cada usuario decide si quiere ofrecer su tiempo de manera gratuita o fijar un precio. En AlquiFriend, dos de cada tres personas que ofrecen compañía no cobran, sino que utilizan esta forma para conocer gente o ampliar su círculo social. Quienes cobran suelen fijar valores de entre 7.000 y 70.000 pesos por encuentro, con una tarifa promedio cercana a 23.000 pesos. El monto depende de la duración de la actividad y de cada perfil.
hay usuarios que realizan varios encuentros al mes y obtienen un ingreso complementario, aunque la gran mayoría no supone una actividad profesional, sino una forma de obtener un extra mientras socializan. Esto explicó el fundador de la plataforma. Si bien el objetivo es similar, cada plataforma tiene su propio enfoque. Hay opciones para conocer a alguien en persona, interactuar de forma virtual, servicios pensados para viajeros que buscan un referente local, y en todos los casos es posible registrarse para contratar y para brindar este tipo de experiencias. Las apps más utilizadas en el país son AlkiFriend, Friend PC, Rent a Friend y Rent a Local Friend. Bueno, ¿harían ustedes eso de encontrarse por una aplicación, alquilar amigos? Bueno, es lo que está ahora apareciendo, estas apps que permiten conocer a alguien en persona o interactuar de manera virtual. Por ahí virtual podría ser, ¿no? Podría ser por ahí en forma virtual. Pero bueno, 1:57, estamos en De la Noche a la Mañana. Puede ser esta música que suena en un encuentro virtual, por ejemplo, tenés la PC y decís, voy a poner Montaner mientras voy conociendo a alguien que conocí en estas aplicaciones de alquiler de amigos, por ejemplo, ¿no? Puede sonar también, yo quiero tener un millón de amigos de Roberto Carlos, pero en este caso suena Montaner y después vamos a ir a otras canciones pedidas por ustedes al 113-003-0790.

Hola, buenas noches. ¿Qué tal? Mi nombre es Jorge, soy de Tandil. No entiendo la polémica de qué dijo, qué no dijo, qué esto, qué aquello. Los periodistas disfrazados de directores técnicos ahora, hasta que se iba a jugar el partido, Scaloni era un fenómeno, después Scaloni dejó de ser un fenómeno. La verdad que no entiendo por qué cada uno no hace lo que sabe y no critica de lo que no sabe realmente, porque realmente no saben lo que pasa, lo que no pasa, y hablan todo por suposiciones. Tenemos un seleccionado que muchos países quisieran tener y pienso que tendríamos que estar contentos de tenerlo y no criticarlo, no criticar a los jugadores, no hacer suposiciones de lo que dijo Messi, de lo que no dijo, de si el full, si el cambio. La verdad que es lamentable que en lugar de hablar bien se estén tejiendo todas, conjeturando cosas que no, sin ningún tipo de sentido. Deberíamos estar orgullosos del equipo que tenemos y no criticarlo, ni criticar al técnico, ni criticar lo que pasó ya está.

2:07, estamos en De la Noche a la Mañana y vamos recorriendo un día como hoy, pero de otros años. Por ejemplo, en 1990, Roger Waters, el músico británico, ofrece un recital de Wall en la plaza de Potsdamer en Berlín, poco más de 8 meses después de la caída del muro de Berlín, en el inicio del proceso de reunificación de la República Federal de Alemania con la Socialista República Democrática de Alemania. La banda Guns N' Roses lanza en Estados Unidos su primer disco y el álbum debut más vendido de la historia del rock, con más de 32 millones de copias, Appetite for Destruction. Después, LS84, TV Canal 11, comienzan las transmisiones un día como hoy, pero de 1961, Tele 11. Y ahora se llama Telefe actualmente, y fue desde los estudios instalados en la calle Pavón 2444 del barrio porteño de San Cristóbal, con el eslogan El Canal de la Familia. Nace en la ciudad santafesina de Rosario el ex futbolista entrenador Marcelo Alberto Bielsa, actual técnico de Leeds United, al que llevó a la primera división del fútbol inglés. Dirigió la selección argentina, bueno, después la de Chile, fue campeón de Newell's Old Boys con Vélez Sarsfield. Lito Nevia, que ahora después vamos a escuchar algunas canciones de Lito Nevia que tenemos, ¿no?, en la lista. Nace en la ciudad santafesina de Rosario el músico y compositor Lito Nevia. Así que, ¿sabe cómo se llama Lito Nevia? Félix Francisco Nevia Corbacho, ¿sí? Considerado uno de los padres del rock en español. Tenemos también un día como hoy, pero de otros años, la Guerra del Chaco. Se firma en la ciudad de Buenos Aires el Tratado de Paz y Amistad entre Bolivia y Paraguay para poner fin a las disputas fronterizas en la Guerra del Chaco, cuyas hostilidades cesaron en 1935. Después tenemos a Ernest Hemingway, que nace en la ciudad de Park, Illinois, en Estados Unidos. El escritor y periodista Ernest Hemingway, ganador del premio Pulitzer 1953 y el Nobel de Literatura 1954. Tenemos también en 1991, luego de 32 años sin títulos sudamericanos, el seleccionado argentino dirigido por Alfio Basile gana la Copa América al derrotar a Colombia por 2-1 en el Estadio Nacional de Santiago de Chile. El delantero argentino Gabriel Batistuta fue el goleador del torneo con 6 tantos. Desde 2004... se celebra el Día Mundial del Perro, en homenaje al animal considerado como el mejor amigo del hombre y para crear conciencia sobre la inmensa cantidad de canes que son abandonados a su suerte y carecen de refugio. La Organización Mundial de la Salud calcula que el 70% de los perros en el mundo no tienen hogar. 70%, es un montón. Desde 2004, Día del Perro, un 21 de julio. Así que tenemos varias efemérides en este día 21 de julio. Bueno, a uno que se lo vio, a una pareja, mejor dicho, que se vio en el partido, fue a Matt Damon y a Luciana Barroso. Y los más de 20 años de amor. Bueno, es lo mejor de mi vida. ¿Saben cómo conoció a Matt Damon? Salteña, creo que es. Ahora voy a, si es de Salta o de una provincia, no sé si de Jujuy o Salta, ahora voy a ir a la información, pero lo que estaba viendo el otro día es que ella trabajaba en un bar, parece que es asediado por fans y ella le da un delantal y lo esconde en un bar, que era el bar que trabajaba, y ahí empieza la relación de Barroso. Estuvo viva ella, porque imagínate, de pasar ahí de moza del bar a la esposa de Matt Damon. Bueno, a diferencia de muchas parejas de Hollywood, Matt Damon y la salteña, ahí está, mira, de Salta, Luciana Barroso, lograron mantenerse lejos de los escándalos. Mientras el actor consolidó una de las carreras más exitosas, la película, ya les digo, vayan a ver la película La Odisea, que está en cines ahora, se estrenó el jueves pasado, está en los cines, es extraordinario, es la película del año. Después de la de Michael Jackson que vi, que la biopic de Michael Jackson es la que más me gustó. Me encantó. Bueno, te decía, mientras el actor consolidó una de las carreras más exitosas de la industria, ambos eligieron preservar su vida privada y mantener un perfil bajo. La pareja se conoció en 2003, cuando Damon filmaba
la comedia Pegado a ti en Miami. Barroso, nacida en Salta, trabajaba como bartender en un bar de la ciudad y el flechazo fue inmediato. 2 años después se casaron en una ceremonia íntima y desde entonces formaron una familia con sus 4 hijas, Isabela, Gia, Estela, Damon y Alexia Barroso. La última lleva el apellido de Luciana debido a que ella la tuvo soltera con una pareja anterior, pero Damon la adoptó cuando tenía 7 años. Ahora, a más de 2 décadas del comienzo de esa historia, el protagonista de Oppenheimer, Misión Rescate, La Odisea, sorprendió al revelar cuál considera que es el secreto para sostener un matrimonio tan duradero. Y en una entrevista con la revista People, el actor aseguró que la clave está en una promesa que ambos hicieron desde el inicio de la relación y que, según contó, todavía cumplen. Nunca pasamos más de 2 semanas separados, explicó Damon. Esa regla nació al comienzo de la relación, cuando su carrera ya implicaba periodos de filmación en distintas partes del mundo. El actor contó que ese compromiso los obligó a reorganizar agenda, viajes, compromisos laborales para priorizar el tiempo en familia. Creo que tenemos que estar juntos para que esto funcione. Damon también reconoció que el equilibrio no siempre resulta sencillo. Entre rodajes, promociones, compromisos internacionales, la logística puede ser compleja, pero aseguró que ambos hacen el esfuerzo para no romper ese acuerdo. Luciana es lo mejor que me pasó en la vida, afirmó el intérprete, que en varias oportunidades destacó el papel que su esposa tuvo para mantenerlo con los pies sobre la tierra pese a la fama. La pareja suele mostrarse unida en las alfombras rojas, aunque evita exponer su intimidad. En entrevistas anteriores, el ganador del Oscar también explicó que una de las razones por la que su relación funciona es que ambos procuran mantener una rutina lo más normal posible para sus hijas, lejos del ruido que suele rodear a las grandes figuras de Hollywood. Y si hay algo sobre su familia que Damon se encargó de dejar en claro más de una vez, es que no dejan de lado las costumbres argentinas. Y con eso en mente, aclaró que alentó a la selección durante el Mundial 2026. Damon no solo confirmó que alentó a la escaloneta, sino que también contó que la euforia por los goles de Enzo Fernández y Lautaro Martínez ante Inglaterra, convertidos en el segundo tiempo, terminaron desconcertando y atemorizando a sus mascotas. Asustamos mucho a los perros, literalmente. Estaban escondidos por los rincones de la casa y no tenían idea sobre lo que estaba pasando, expresó el actor con su característico sentido del humor en el ciclo televisivo Late Night with Seth Meyers, que es un programa de televisión. Y en la misma línea, Damon destacó que tanto Barroso como sus 3 hijas vivieron con gran intensidad la remontada de la selección en aquel partido. El domingo se volvió a ver la pareja en la final Argentina-España, pero bueno, ahí, como todos ya sabemos, el final fue otro, ¿no? Pero se vio a la pareja ahí, el domingo también sufrieron, estuvieron en la final del Mundial ante España y Nueva Jersey. Pero lo bueno es que se ven, están bien juntos y gran actor él, ¿no? La Odisea está espectacular, vayan a verla porque es tremenda la película, ¿eh? Dura como 3 horas, pero está buenísima, buenísima. 2:16, Berito. Vamos a ir a pedidos que tenemos en el 113-003-0790. Ustedes también pueden dejar ahí su mensaje de audio. Contanos qué te pareció. Un poco también eso que arrancábamos en el comienzo como una especie de consigna de hoy. La arenga de Messi, ¿qué te pareció? ¿Quedaste ahí con dudas? ¿Estaba bien? ¿Perdimos bien? ¿Hay alguna conspiración, como dicen algunos? No sé. ¿Cuál sería? Contanos en el 113-003-0790. También en las redes, arroba Fabricio López OK y Fabricio.check. Son mis 2 Instagram. Bien, 2:16, esto es De la Noche a la Mañana.

Fabrizio, buenas noches. Qué lindo escucharte tan temprano. Ya, os cubrís todo, ¿eh? Escucha, te mando un gran saludo. Mira, ¿qué te puedo decir? Lo que preguntas ha sido todo muy extraño, muy raro. Yo no pienso nada de las cosas que dicen. Bueno, la gente inventa, sueña. Yo pienso que sabían contra quién iban a jugar y ellos no estaban como en los primeros partidos. Es lo que pienso, no entiendo nada, pero me parece. No pienso nada raro, porque si hubiese sido algo raro, lo que tenían que haber hecho es decirlo, ¿no? Porque así, de esta manera, la gente dice cualquier idiotez, estupidez, de todas las cosas más grandes que en el mundo se han escuchado desde hace 2 días. Te mando todo el saludo, un gran abrazo para toda la mesa. Son geniales. Las cosas han sido como tenían que ser. Un abrazo enorme. Soy Liliana de Italia. Los escucho de lunes a lunes siempre, chicos. No podría vivir sin ustedes, pero es la realidad. Chao.

programa, que vienen desde tempranito algunos, y otros que cada media hora, cada hora, van apareciendo nuevos oyentes que se van sumando, y también a lo largo del mundo que van escuchando, y a lo ancho. 11-3-0-0-3-0-7-90 a lo largo del país también. Mirá, ahí tenemos mensajes desde Salta, desde Jujuy, de todos lados. Gracias por todos los mensajitos lindos que van llegando. Aide, que dice: Fabri, siempre te escucho, me encanta. Messi, el mejor del mundo, sin duda, dice. Te sigo escuchando. Gracias. Tanta gente que va dejando su mensajito. Dice: te escucho desde San Justo. Y la selección, que opinen mal de ella, siendo que dejó todo por el país en Estados Unidos, ya somos campeones de cuna. Aguante Argentina, dice Rodri, que nos manda mensajitos a través de las redes. Es así. Fabricio.check y arroba Fabricio López OK en Instagram. Bueno, los pasadores de hoy: el cruce con los raperos y el mito de los retos a muerte. Emmanuel Gaboto, de 43, y David Tocar, de 44, son dos de los más reconocidos representantes. Participaron incluso de las batallas de gallos del rap. Se dice que es el arte vocal más antiguo de la humanidad. También ha sido el gen indiscutido de lo que hoy conocemos como periodismo. En su largo derrotero se cuentan leyendas e historias de rivalidades, enemistades furiosas, recelos indomables, amenazas e incluso muertes violentas. Pero la payada es muchas otras cosas, una hermosa creación artística casi excluyente de la vida rural, que nos habla de la sensibilidad poética del criollo, del ingenio y de la picardía, también del amor claro de un pueblo, de una raza que se mantiene como valioso legado inalterable. La payada es una tradición de raíz hispánica y se erige desde hace mucho tiempo en característica insoslayable del hombre de campo, no solo en la Argentina, sino en casi toda América Latina. Los pasadores son filósofos instantáneos, poetas del verso rápido y sagaz, sabios por derecho propio que van pasándose la antorcha de mano en mano a través de las generaciones. Hoy la payada está más viva que nunca, y es gracias no solamente a los próceres que cimentaron su camino, sino a una nueva camada de intérpretes que vienen empujando fuerte. Emmanuel Gaboto, de 43, y David Tocar, de 44, son dos de los más reconocidos representantes actuales de la payada argentina y rioplatense, y a pesar de su juventud, tienen una enorme trayectoria en este arte tan nuestro. Hacen talleres de payada, viajaron por muchos países y han participado incluso de las famosas batallas de gallos, duelos donde se enfrentan a jóvenes raperos hábiles en el estilo urbano del freestyle y el manejo de la palabra vertiginosa. YouTube dice, cuenta de estos encuentros, verdaderos choques de dos mundos en apariencia disímiles, pero al mismo tiempo con varias cosas en común. Dicen que gracias a los raperos, los payadores han vuelto a estar en la vidriera de estos últimos 20 años. Esto es verdad, y dice David, no sé si están así. Hubo encuentros entre dos géneros donde se improvisaba, pero cada cual conservó su espacio y su público, que se pueden fusionar, ¿no? Y de acuerdo, porque en la actualidad se sigue haciendo. Hemos armado junto a Emmanuel y con raperos de mucha trayectoria un espectáculo con el que recorrimos el país, llamado Payadores y Raperos, y encontramos un formato siempre desde el repentismo. Cada cual en su estilo, con su lenguaje, con su ropa, con su forma, pero demostrando que podemos convivir. En mi caso particular, yo tuve una de las primeras experiencias que surgieron aquí, fue por el programa televisivo que en aquel momento hacía Andy Kuznetsov, que se llamaba Argentinos por su nombre, que emitió Canal 13 entre 2006 y 2009, y fue el primer encuentro masivo entre un payador y un rapero. Los payadores son un poco los padres de la rima improvisada, es el arte de lo tradicional, y esto ha sido dicho incluso por raperos reconocidos como Trueno, Mustafa Yoda, Kazu, por ejemplo. Ellos surgieron mucho después, sin embargo, por supuesto que todos aprendimos de todos en estos cruces de payadores y raperos, pero además hay cosas que, aunque parezcan disímiles, distintas y distantes, tienen mucho que ver. Hay cosas técnicas en las cuales nos parecemos, ¿no? Aunque el desarrollo o el final de esa técnica tenga diferentes horizontes, por ejemplo, lo que dice entre ellos

la línea de golpe y que es el final. Nosotros le decimos el remate, que es lo mismo. Bueno, ahora te sigo contando porque es muy interesante lo que hablan acá los pasadores de hoy. El cruce de los raperos, el mito de los retos a muerte. Bueno, hoy el género está vivo gracias a una nueva camada que mantiene la tradición. Mientras escuchamos un poquito de folclore y a Argentino Luna, después te sigo contando de los raperos, que es muy interesante. Mientras, te cuento el teléfono 1130030790. Te repito el número despacito, 1130030790. Tenemos a esta hora en la ciudad de Buenos Aires, con datos actualizados, 11.2, humedad 95%, cielo cubierto con llovizna, una máxima de 14 para este día martes pronosticada, lloviznas en la madrugada, después a la mañana lloviznas, a la tarde nublado. A tener el paraguas ahí para que no te sorprenda la lluvia, la llovizna en algún momento del día. Y mañana ya mejora con una máxima de 14 y cielo nublado. Estamos en De la Noche a la Mañana, esto es Radio Mitre. Vamos sumando muchos oyentes que van apareciendo, viste que van haciendo zapping y de repente o suena el despertador y suena y te despertás con la radio, ¿no? Y decís, bueno, voy a seguir escuchándolos a ver qué música pasan. Bueno, ahora tenemos Argentino Luna, y después tenemos música que ustedes van pidiendo en el 1130030790. Fabricio.check@FabricioLopez, ok. 230, Berito Rossetti en la puesta en el aire. Alonso Lozada también escuchando los mensajes tuyos. Y nosotros estamos hasta las 5 con este programa que se llama De la Noche a la Mañana.

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1: Hola Fabricio, buen martes, te habla Susana. La verdad que pareciera que después de cada hecho hay que jugar. A mí me parece que los muchachos estaban cansados, presionados, no querían perder y en la cancha la pelota no entró. Así que ya hay que dejarlos tranquilos, que descansen, la vida es de ellos. Ellos son responsables de lo que quieren y valorar todo lo que dieron hasta el final. Siempre va a haber gente que se agarre de algo para criticar. El ser humano a veces es bastante complicado. Te abrazo del corazón, Susana. Saludos a Verónica y a todo el equipo.

Esa, muy bien, ahí Argentino Luna, lo que escuchábamos. Bueno, saludos para Walter Feltes, que está sintonizando Mitre. Dice, pasame el mensaje, Fabri, sí, obvio. Si no, te voy a acusar con Juanca. No, tremendo. Hay una conspiración acá, tremenda. Bueno, tenemos a... Viste que está de moda ahora la palabra conspiración por todo lo de la selección. Bueno, Fabri, hola, Pablo de Bragado, saludos a toda la, dice, la 73 en el Día del Amigo. Pasa algo de Miguel Mateo, saludos. Bueno, dale. Tenemos a Héctor José, que dice, te estoy escuchando como todas las mañanas desde San Benedetto del Trono en Italia. Qué bien, Héctor, qué fenómeno. Gracias por tu mensaje. Rodrigo Lucena dice, Fabri, ¿puede ser algo de maná para esta madrugada o airbag? Por ahí airbag podemos pasar. Saludos desde la Puerta Ambato, Catamarca. Qué bien. Marcelo Celora también. Tu voz es amiga cada noche. Feliz día, dice Marcelo Celora. Gracias. También tenemos a María Elena Dotti, que nos escucha. Gracias, María Elena, por tu mensaje. Feliz día para vos también, me dice. Leo Gretel también manda mensajes, Anita, bueno, tantos que van llegando. Yo veo tanto los mensajes en Fabricio López OK como en Fabricio.check, que es mi otro Instagram. Escriban en los dos, viste, a mí me gusta. Bueno, y después el 113-003-0790, que es el mensaje para dejar los mensajes de audio. Ahí el teléfono para dejar los mensajes de audio, principalmente. Y tienen ahí para dejar con el WhatsApp directamente. Lo graban en el WhatsApp y lo envían al 113-003-0790. Un papel importante en la historia de los payadores, sin dudas, lo han desempeñado los juglares europeos de la Edad Media. Sí, los juglares y antes incluso los aedos, artistas de la antigua Grecia que cantaban epopeyas. El mismo Homero, tal vez, haya sido una especie de payador de su tiempo. Nosotros lo reconocemos en el inicio de todos estos años, y ya en 1770 había gauchos que improvisaban en estas tierras, de cuando había pulperías verdaderas y autóctonas, ¿no? Iba algún payador de pulpería en pulpería contando noticias rimadas, informaban distintos hechos. Quiere decir que también se puede nombrar esto como un primer periodismo oral. De a caballo llegaba un cantor errante y decía lo que estaba pasando en otro lugar del cual él provenía. Nuestro país ha sido cuna de grandes payadores en el pasado, maestros que llevaron este arte hasta límites inimaginados, comenzando con Gabino Ezeiza, un mulato afroporteño que vivió desde mediados de 1800 en Buenos Aires y que está considerado el estandarte inmortal de la payada argentina y rioplatense. Cuentan que Gardel y Razzano lo conocieron allá lejos y hace tiempo en algún comité radical de la época. Y desde ya también hay que nombrar a José Bettinotti, el payador de las madres, a quien Gardel le grabó su composición Pobre, mi madre querida. Personalmente, ¿qué les ha enseñado a cada uno de ustedes la payada? Y dice David, están hablando David Tocar y Emanuel Gaboto, ¿no? En esta entrevista. Dice, a mí me enseñó la disciplina, me enseñó un camino, me dio una familia. Siempre digo que es una pequeña gran familia la de este arte. Me llevó a recorrer caminos y conocer otros países. Siempre soy muy agradecido porque me ha dado todo lo poquito o lo mucho que tengo. Emanuel dice, para nosotros esto es una forma de vida, o sea, la payada me enseña porque yo me acuesto todas las noches escuchando alguna controversia o cubana o puertorriqueña o una payada uruguaya o chilena para aprender conceptos. Luego ese concepto intento trasladarlo a una acción de vida, algo moral, lo propago. Nosotros somos parte de un grupo que se llama Payadores Solidarios, donde están, por ejemplo, Marta Swint, José Curbelo, Saturno Santana y muchos otros payadores más. Y tratamos de cumplir con hechos lo que decimos cantando. Vamos a los barrios o los comedores populares, damos talleres, a veces hacemos payadas por frazadas y en tiempo de frío nos ocupamos de dar un abrigo a aquel que no lo tiene. Esto nos enseña que no solamente es un hecho artístico, sino que es un arte humano. O sea, entonces,
que no es solamente una cuestión intelectual y artística, sino hasta espiritual, podríamos decir. Y dice, yo creo que sí. Mirá, dentro del arte, obviamente, como en la vida misma, muchos compañeros o compañeras tenemos diferentes ideologías políticas, religiosas y ni hablar futbolísticas, pero tenemos la misma liturgia, que es la de juntarnos, la de unirnos, la del amor. El amor no tiene ni religión, ni partido político, ni es hincha de ningún club. Entonces, para mí es como una universidad paralela. Para quien no conoce, ¿qué diferencias puede haber entre payadores de distintas regiones del país? Y dice David, sin duda, un payador de Salta no canta como el de la Patagonia y el pampeano no dice como un jujeño. Hay payadores en casi todas las provincias y si bien hacemos lo mismo, por supuesto que condiciona también el lugar donde uno vive. Entonces cada cual va a contar sus vivencias, va a contar las cosas que están más cercanas. Lo mismo pasa con Uruguay o Chile, o sea, también tiene un regionalismo, su lugar, ¿no? Y además la utilización de las décimas y todo esto no es solamente un tesoro de Río de la Plata, también se ha utilizado mucho en países como Cuba, México, Puerto Rico, Venezuela o Colombia. Bueno, a más de 2 siglos del momento en que se sospecha fue creada, cuentan que fue durante el primer tercio del siglo XIX, la payada sigue hoy tan vigente como siempre, y esto ha sido y es responsabilidad casi excluyente de los hombres que han sabido trajinar campos, pueblos, ciudades, dejando que a sus improvisados y picarescos versos los desparramara el viento por doquier. Bueno, ¿cómo se dio en ustedes el tema de la payada? ¿Cómo llegaron a ella? Y dice David, yo me crié en San Vicente, es mi pueblo y ahí están mis amistades, mi familia, y desde los 7 u 8 años conviví con nuestra música en las primeras peñas escolares, con el canto criollo, con la décima, por ejemplo, con la milonga, con los versos criollos, con los decidores, y empecé a aprender. Tenía facilidad para memorizarlos y decirlos en las peñas escolares a cantar una milonga. Me preocupé a esa edad en aprender los primeros tonos de guitarra. Dicen estos payadores, ¿no?, que van llevando su arte. ¿De qué manera lo descubriste? Y dice, los escuchaba en la radio por las mañanas. También venían payadores a San Vicente y cuando los escuchaba me fascinaba. Yo pensaba, ¿cómo pueden hacer eso? Me volvía a casa tratando de hacer algunas rimas, de emular lo que ellos hacían y descubrir con el tiempo muchos payadores que alentaron desde temprana edad. Bueno, mirá vos en la radio. Y después dice, se cuenta de furiosas payadas que terminaron en pelea e incluso en muerte. ¿Esto es verdad o son leyendas? Y hay muchos mitos, muchas historias. A ver, un contrapunto es un diálogo poético improvisado donde en un momento se da lo que llamamos contrapunto, que es un choque de razones de ideas. Por ende, en muchas payadas, si uno no tiene un temperamento calmo, o digamos al revés, si se tiene un fuerte temperamento, puede ser que terminen enojándose o molestándose por lo que el otro puede llegar a decir. Lo que sí siempre tuvo es arte, ¿no?, y creo que se mantuvo intacto en esencia, es el culto por el respeto hacia el otro. Y con Emmanuel, o con muchos payadores de mi edad, nos tuteamos bajo el escenario, pero cuando nos toca payar le digo, ¿cómo anda usted? ¿Qué dice? O sea, hasta en el lenguaje hay un respeto y jamás rebajaríamos ni el lenguaje ni la educación. Al contrario, tenemos que tratar de elevarlo. Hay como una mística dentro del arte que nos llama a hacer eso y que nos ha inculcado a nuestros mayores, por ejemplo, ¿no? Y por último, si no fueran payadores, ¿qué otra cosa hubieran sido? Y no sé, piensa Manuel, seguramente periodista, ¿por qué no? Bueno, los payadores de hoy, el cruce con los raperos, el mito de los retos a muerte, todo eso lo comentamos en esta nota espectacular. Bueno, seguimos, 2:46, estamos en De la Noche a la Mañana, Luis Salinas ahora, seguimos en un ratito, vamos a ir con los títulos de Clarín, tenemos Popular, tenemos La Nación, tenemos todos los diarios, esto es De la Noche a la Mañana.

Hola Fabricio, buenas noches. Excelente programa. Te comentaba algo del Mundial. Ejemplo, muchas cosas que no se entienden. Según el fútbol, tiene un chip. En el partido de Japón con Túnez, la pelota que ataja el arquero de Túnez había entrado completa. No completa, pero el 98%. Después la pantalla muestra que no había entrado, ni siquiera había tocado la línea de gol, según el chip. Si ves la secuencia, la reiteración del gol, te das cuenta que la saca de adentro. Hay lo mismo que la patada de Messi a Messi por parte de en el partido con la selección española, le dieron en la tibia una patada directa. Eso es para expulsión. Y bueno, hemos perdido. Y otra cosa, es un partido. Pero que no es un partido de fútbol común, no lo es. Que hubo cosas que son insólitas para a un campeonato mundial, no tengo que decírtelo. Querido, es un excelente programa, te estoy escuchando, mejor dicho, lo escucho todas las noches casi, y me fascina la excelencia. Es muy bueno el programa, no puedo dejarlo de escucharlo.

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1: Dos de la mañana, 57 minutos, la temperatura en la ciudad de Buenos Aires a esta hora con datos actualizados, 11.2, humedad 95%. Está cubierto con algunas lloviznas en la ciudad de Buenos Aires, después mejora y hay pronóstico de lloviznas también hasta la mañana. Después, a la tarde-noche, ya mejora con cielo nublado. El miércoles, máxima de 14 con cielo nublado. El jueves, la máxima 13 con cielo parcialmente nublado. El viernes, la máxima 15 con cielo mayor. Mayormente nublado. A esta hora 11.1, humedad 94%, visibilidad reducida por la llovizna a 5 kilómetros. Así que a tener cuidado a los automovilistas. Bueno, la gente, ya tenemos los títulos de Clarín, la gente le agradeció a la selección y tratan de retener a Scaloni. Parte del equipo llegó a ser y fue recibido por una multitud bajo la lluvia. Sin Messi, ni figuras como Lautaro Martínez, De Paul, Julián Álvarez y Enzo Fernández, el plantel con Lionel Scaloni a la cabeza regresó al país después del subcampeonato en el Mundial. La delegación fue recibida por Granaderos de Ezeiza y de allí los jugadores recorrieron el camino hasta el predio de AFA en un micro descapotable, saludando a los hinchas. Los dirigentes confían en convencer al director técnico para que continúe en el cargo. Messi, que llegaría hoy a Rosario en avión privado, no dio todavía ninguna señal sobre su futuro en la selección. Además dijo, el dolor es muy grande y va a costar que cierre esta herida. Multitudinaria recepción en las calles de Madrid a los campeones. Casi 2 millones de personas saludaron a la selección de España después de ser recibido por la familia real y por el presidente Pedro Sánchez. El equipo recorrió la capital mostrando la Copa del Mundo. El micro descapotable con los jugadores tardó 4 horas en llegar a la Plaza de Cibeles, donde había montado un escenario. Uno de los más aclamados fue Lamine Yamal. El entrenador Luis de la Fuente fue revoleado por el aire por sus dirigidos de los 44 millones de euros que la FIFA les entregará como premio. Los jugadores se van a repartir el 45%. Exportaciones aumentaron 25% y llegan a 50 mil millones de dólares. La cifra se refiere al primer semestre del año. Entre los productos que más se vendieron al exterior figuran el petróleo crudo a la cabeza, la harina de soja, el aceite de soja, el maíz y los vehículos automotores. Brasil volvió a ser el principal destino de las exportaciones argentinas, seguido por la Unión Europea, China, Estados Unidos e India. El saldo comercial del primer semestre es de 13.923 millones de dólares. La soja en alza por la guerra. La tonelada superó los 450 dólares en el mercado internacional. Bueno, una milicia pro-iraní cierra otro estrecho clave para el tránsito de los petroleros. Es el de Bab al-Mandeb, la puerta de ingreso al Mar Rojo por donde Arabia Saudita hace circular su petróleo hacia los mercados asiáticos. El grupo de los hutíes anunció que bloqueará los buques sauditas que atraviesan ese estrecho. Vacaciones de invierno con estadías más cortas y escapadas. Los operadores coinciden en que si bien hay cifras alentadoras, mucha gente hizo sus planes en función del Mundial. Y dicen que eso que ya había hecho sentir en el fin de semana largo del 9 de julio se repitió. Las reservas en la costa solo llegan al 25%. Patagonia, el noroeste argentino, Mendoza, Córdoba son los destinos más elegidos. Keegan, una gloria del fútbol inglés, el 2 veces ganador del Balón de Oro y figura del Liverpool. Y la selección murió a los 75 años. Y llegan billetes desde China, en un rato te voy a contar. Los importará el Central y son de 20.000 pesos con la cara de Juan Bautista Alberdi. Temas centrales que tiene Clarín este martes 21 de julio de 2026.

3:08 de la madrugada. Muchas gracias a todos los que van escuchando y van dejando mensajes, por ejemplo, en fabricio.check y arroba Fabricio López OK, que son mis dos Instagrams. Por ejemplo, dice Marta Leal: hola, buenas noches, linda música para esta madrugada de insomnio, muy buena tu compañía. Gracias, Marta, a vos por dejarnos el mensaje. Susana también, Edith González, gracias por tu mensajito. Acordate, Fabricio López OK y fabricio.check, C-H-E-C-K, check, así como suena. Fabricio.check. Ahí espero tu mensaje y también en Fabricio López OK. Y el 1130030790. Bueno, se necesitan dadores de sangre para el paciente Domingo Héctor Saldaño, que se encuentra internado en la clínica Modelo. Para donar se necesita solicitar turno en fuesa.org.ar, que es la Fundación Hematológica Sarmiento, de lunes a sábados de 8 a 14 horas, en Machado 970, en Morón. O también sedes de Avenida Córdoba 6429, Chacarita, Marcelo T. de Alvear 2289, en Barrio Norte, o Avenida Richeri 390 y Avenida Santa Fe, Bellavista San Miguel. Los requisitos: solicitar turno en fuesa.org.ar, fuesa es fuesa.org.ar, pesar más de 50 kilos, traer DNI y no venir en ayunas. Hay un teléfono para información que es el 4666-9898. 4666-9898 y un WhatsApp 113-543-8893. 113-543-8893. Fundación Hematológica Sarmiento, donar sangre, donar vida. Y es para el paciente Domingo Héctor Saldaño, que se encuentra internado en la clínica Modelo. Y el turno se puede solicitar en fuesa.org.ar. Fuesa es fuesa.org.ar. Ahí pueden solicitar el turno. Bueno, recién te contaba que van a importar billetes de 20.000 pesos de China y se imprimen acá billetes, pero para Nigeria. El Banco Central comprará otros 400 millones de billetes de China, son papel moneda con la cara de Alberdi, y la Casa de la Moneda imprimirá para Nigeria. Así que la Casa de la Moneda va a imprimir unos 700 millones rumbo a Nigeria. El gobierno se prepara para cubrir la demanda de pesos durante los picos de mediados y fin de año de 2027, cuando se cobra el aguinaldo. Y con esa finalidad, el Banco Central volverá a importar billetes de China. En esta ocasión, 400 millones de papeles de 20.000 pesos con la cara de Juan Bautista Alberdi, que es el de mayor denominación. El Banco Central lo dio a conocer el 7 de julio pasado en un dictamen donde la imprenta estatal china resultó adjudicataria. Se llama, bueno, Banknote Printing and Minting Corporation. Y la oferta conveniente es un valor de $54 y $58 el millar de billetes, un total de 22,6 millones de dólares. La adquisición se hizo mediante la licitación privada con firmas internacionales, excluyendo otra vez a la Casa de la Moneda. Bueno, según el dictamen, los billetes de Alberdi fueron adquiridos para el periodo entre abril y septiembre de 2027, ello a fin de cubrir la demanda de billetes para los picos de pago de julio y septiembre. Así, con este contrato, la gestión de Javier Milei llevará importados al menos un total de 1.820 millones de billetes desde el país asiático por casi 100 millones de dólares. El gobierno dejó de imprimir billetes en la Casa de la Moneda desde diciembre de 2023 y comenzó a importarlos. Sin embargo, ahora cambió de opinión. La orden es reactivar la maquinita de la planta de Don Torcuato, la ex Chicone, para imprimir billetes Nairas, la moneda oficial de Nigeria, según anticipó La Nación. Fuentes oficiales confirmaron a Clarín que la Casa de la Moneda imprimirá el dinero para el país africano. De la Rue, la mayor imprenta comercial de billetes del mundo, contrató a la empresa estatal. La idea es imprimir billetes de 500
estas nairas, equivalente a 536 pesos argentinos, para luego exportarlos. La empresa se reunió 4 veces en los últimos 9 meses con Pedro Cabañaro, el ex interventor y actual presidente del organismo, que figura en la lista de empresas públicas a ser privatizadas sin fecha cierta, ¿no? La última cita a fines de mayo, vinieron enviados de la compañía desde Inglaterra, sede de la empresa que el año pasado fue comprada por el fondo estadounidense Atlas e imprime billetes del Banco de Inglaterra desde 1724. También participaron representantes de la brasileña Blen Paper, proveedora de papel moneda en Brasil y Argentina. Los intercambios incluyeron visitas técnicas de las plantas de Retiro y Don Torcuato. Y en los últimos días, las autoridades anunciaron al personal que la semana próxima se empezarán a imprimir 700 millones de billetes nigerianos con 710 empleados, el 50% de la plantilla que había antes de la llegada de Javier Milei. Como parte del acuerdo, de la RUE se encargará de comprar los insumos como las tintas y el papel. La Casa de Moneda había realizado esas tareas en años anteriores, pero ahora tendría dificultades para hacerlo por cuenta propia por las deudas por más de 300 millones de dólares. Luis Caputo había acordado en diciembre un plan de pagos en 12 cuotas para ir cancelando el capital, sin cubrir los intereses. Bueno, sin embargo, en medio de la necesidad de acumular dólares y sostener el superávit fiscal para el pago de la deuda con los bonistas, las gestiones se habrían dilatado sin efectuarse los pagos acordados, y esto, según fuentes del mercado, habría llevado a que algunas empresas como 3M inicien acciones legales. Así que, curioso, importan billetes de 20 mil millones de China y de 20 mil pesos de China, y se imprimen acá billetes, pero para Nigeria. O sea, importamos de China para nuestros billetes, importamos para el papel de Nigeria, ¿no? 700 millones para Nigeria, rumbo a Nigeria. Bien, 3:15 de la mañana, estamos en De la Noche a la Mañana hasta las 5, no te vamos a dejar dormir, tenemos mensajes de la gente, muchísimos que van llegando, por ejemplo, ahí Liliana Guercioni que dice: hola Fabri, saludos a la mesa, gracias por el folclore, pone más, Liliana de Italia, qué genia. Patricia dice: Fabri, gracias por la compañía, un saludo, qué grande. Sarubes, Patricia Sarubes. Bien, Gaby Ortiz: hola, desde Salta te escucho, qué grande Gaby, bueno, gracias por el mensaje. Fabricio López OK en Instagram y Fabricio.check, mis dos Instagrams. Bueno, ahí están los dos, perfecto, bien, bien, la gente que va despertándose hasta ahora, 3:16, y vas escuchando Radio Mitre con estas canciones que tenemos, por ejemplo, la de Cab Stevens.

Buenas noches, te hablo de General Belgrano, María Celia Calegari. Respecto al tema selección, me llamó la atención cuando salieron con los busitos blancos, me dije a mí misma, ¿qué les pasa a estos chicos hoy? Están súper nerviosos. Yo los noté medio distintos. De todas maneras, banco a la selección, les agradezco infinitamente, como si hubiéramos salido campeones. Messi un genio y el Dibu con las atajadas estuvo de 10. Saludos, muchas gracias.

3:27, estamos transitando la madrugada con Alonso Lozada en la operación técnica, Capo Total, Verónica Rossetti, los operadores de esta madrugada, genios, amigos, y ayer fue el Día del Amigo, Alonso, así que feliz día también para vos, para Vero, el Día del Amigo. Y hoy, 21 de julio, tenemos también otras efemérides que fuimos contando en el comienzo. Hoy es, dentro de las efemérides también teníamos como un día importante en cuanto a muchos datos históricos que fuimos contando en el comienzo del programa. En este, por ejemplo, lo de tenemos la Guerra del Chaco, en fin, Argentina campeón, Día del Perro, muchas cosas que pasaron hoy, un día como hoy, pero de otros años. Roger Waters, Guns N' Roses, de todo un poquito. LS84 TV Canal 11, que comienza las transmisiones en 1961, un 21 de julio, mirá. Así que un abrazo para nuestros colegas de Canal 11, de Telefe. Bueno, para despejar un poquito, Alonso, nos vamos de viajes y algunas escapadas. De último momento, dominan las vacaciones. Los operadores coinciden en que, si bien hay cifras alentadoras, mucha gente hizo sus planes en función del desenlace de la Copa del Mundo. Las reservas en la costa atlántica solo llegan al 25%. El inicio del receso invernal de este año presenta la fisonomía tan anhelada por todos los argentinos, teñido de celeste y blanco, pero la coincidencia cronológica con la gran final del mundo alternó por completo el comportamiento tradicional de los viajeros. Este fenómeno, que ya se había hecho sentir en la costa atlántica durante el fin de semana largo del 9 de julio, volvió a repetirse. Los operadores del mercado coinciden en un diagnóstico. Esta vez el público eligió quedarse en casa o en el lugar donde su cábala le indicaba para vivir el partido decisivo. Y a su vez, la planificación de las vacaciones tradicionales parece haber cedido terreno ante la modalidad de la escapada de último momento. Y en cualquiera sea el caso, eso se define después del Mundial, ¿no? Y justo

ya están las vacaciones encima. Sin embargo, el mapa turístico nacional muestra realidades dispares. Mientras algunos destinos consolidados registran un movimiento sostenido impulsado por el turismo de cercanía, mira, justo a las 3:30, y el esquema escalonado de las provincias, otros centros turísticos emblemáticos como Mar del Plata sufren una marcada ralentización en sus reservas. Con provincias que tuvieron sus vacaciones de invierno entre el 6 y el 17 de julio, Mendoza, Córdoba, Entre Ríos, San Juan, San Luis y Santa Fe, otras del 3 al 24 de este mes, Catamarca, Chubut, Corrientes, Formosa, Jujuy, La Pampa, La Rioja, Misiones, Neuquén, Río Negro, Salta, Santa Cruz, Tierra del Fuego y Tucumán, la ciudad de Buenos Aires se volvió a posicionar como uno de los epicentros turísticos del país. Según datos del Observatorio del Ente de Turismo Porteño, Buenos Aires recibió 285.000 visitantes durante las primeras dos semanas de la temporada y generó un impacto económico superior a 130.000 millones de pesos. La ocupación hotelera registró una tendencia al alza por encima del 70% hacia la segunda semana. Valentín Díaz Gilligan, presidente del Ente de Turismo de la Ciudad de Buenos Aires, sostuvo que los buenos registros de visitantes responde a la diversidad de experiencias que ofrece la ciudad, sumada a propuestas para toda la familia y la gran oportunidad de vivir la experiencia única de la final del mundo en el Fan Fest organizado por la ciudad, hace que cada vez más visitantes nos elijan para tomarse días de descanso. El director ejecutivo del Foro Argentino de Consultores y Empresas de Viajes, Carlos Núñez, revisó el impacto del Mundial sobre los flujos turísticos. Y a nivel doméstico, los destinos con nieve y las provincias del norte y centro lideran las intenciones de viaje. Por ejemplo, Bariloche, Ushuaia, Córdoba, Mendoza, Salta y Jujuy encabezan la demanda. En el plano internacional, Miami, Madrid y diversos puntos de Brasil despiertan el mayor interés, particularmente en el caso de Miami. La preferencia estuvo fuertemente ligada otra vez a que el inicio de las vacaciones de invierno coincidió con la final jugada el domingo. Así que, por su parte, Paula Cristi, gerente general de Despegar para Argentina y Uruguay, sostuvo que, si bien la atención de los usuarios se focalizó en el campeonato del mundo de fútbol, el interés por viajar se mantiene firme. Las preferencias actuales combinan las escapadas familiares y los viajes para esquiar en el país con opciones de playa en el exterior. El destino nacional líder es Bariloche, mientras que el internacional es Río de Janeiro. El informe que Despegar concedió a Clarín indica que hubo crecimientos destacados, como Madrid, que registró un incremento del 50% en comparación con la temporada invernal anterior, en tanto que Aruba mostró una suba cercana al 200% impulsada por la apertura de nuevos vuelos directos desde Argentina. Así que tanto el Observatorio Argentino de Turismo de la Cámara Argentina relevó los primeros indicadores de la temporada, dado que durante la primera quincena de julio solo 6 provincias iniciaron el receso. Las cifras actuales se consideran preliminares, pero alentadoras, apalancadas por el fin de semana largo del 9 de julio, cuando múltiples destinos superaron el 70% de ocupación. Estos resultados adquieren mayor relevancia si se considera el contexto actual del turismo interno. Bueno, Cerro Castor en Tierra del Fuego abrió el 4 de julio con un 24% más de visitantes que el año anterior. Cerro Catedral en Bariloche, Río Negro, sumó 40 nuevas cañoneras de fabricación de nieve y Las Leñas en Mendoza opera con 51 máquinas. Cerro Bayo y Chapelco de Neuquén y La Olla en Chubut mantienen un flujo constante de entre 2.000 y 2.500 visitantes diarios. Mar del Plata y el resto de la costa atlántica, las reservas hoteleras se ubican al cierre de esta nota en un módico 25%. Bueno, ahí está. Estas vacaciones que se han disipado, las tensiones mundialistas, ahí empiezan a mirar, viste, los destinos, la gente dice, bueno, tenemos que relajar un poquito después del Mundial, y sobre todo el cierre del Mundial, ¿no? Bueno, tema central que tiene Clarín hoy, te cuento para vos que te estás levantando, ya lo leímos más temprano y después vamos a repasar a las 4:30, pero ahora te leo así como rapidito para que tengas un panorama. La gente le agradeció a la selección y tratan de retener a Scaloni. Parte del equipo llegó ayer y fue recibido por una multitud bajo la lluvia.
Y en tanto, en el otro lado, en multitudinaria recepción en las calles de Madrid, a los campeones. Casi 2 millones de personas que saludaron a la selección de España. 3:34. Vamos a ir a la música con Suéter ahora. 3:34, el teléfono 11-3003-0790. Mi Instagram, el 1, arroba Fabricio López OK. El 2, Fabricio.check. Check, check, check, check. 3:35, estamos en De la Noche a la Mañana. Hasta las 5 no te vamos a dejar dormir. Te vamos a acompañar con la información, con la música y Suéter ahora.

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3 de la madrugada, 43 minutos, la temperatura en Buenos Aires, 10 grados 8 décimas, humedad 95%, cielo cubierto con llovizna en la hora anterior, la visibilidad reducida a 8 kilómetros, atención a los automovilistas. La máxima para hoy 14 grados, lloviznas a la mañana, a la tarde nublado, a la noche algo nublado. Para el miércoles mínima de 9, la máxima 14, con cielo nublado. El jueves mínima de 8, la máxima 13, con cielo parcialmente nublado. El viernes la máxima 15, con cielo mayormente nublado. Para hoy, para este martes 14 de máxima, lloviznas a la mañana, a la tarde nublado. ¿Sabes para qué está lindo hoy? Para ir al cine. Y si no, en la semana, por ahí cortás la semana con, viste, no sé, miércoles, jueves, vas al cine, antes de que llegue el fin de semana, digamos. La Odisea es un 10. Si quieren ir al cine, la verdad que está buenísima. Sí, dura como 3 horas, viste, tenés que ir. Tenés que dormir la siesta, no sé, dormir una siestita antes de ir, porque si no, en el cine te agarra el bajón. No sé si comés pochoclo dulce, salado, bueno, nos contás en el 113-003-0790. Yo como pochoclo salado en el cine y me gusta con la gaseosa después, ¿viste? Es espectacular. Lo que sí hago, tengo, digamos, un poco de cuidado en no masticar cuando hay... Cuando no hay un sonido intenso, cosa que no se escucha, ni mover el paquete, nada, ¿viste? No me gusta. Bueno, me gusta que me hagan a mí ese sonido. O sea, tengo... Cuando hay un sonido fuerte o antes de que empiece la película, ahí como tranquilo. Pero si empezó la película, es como que ya voy dejando de lado el pochoclo y, ¿viste? No hago ruido. Comiendo, masticando, porque es horrible eso. Bueno, entonces, La Odisea de Matt Damon, que estuvo en la final ahí con su esposa, argentina, salteña, en el Mundial en la final, es espectacular, la actuación de Matt Damon, y tiene un elenco espectacular. Bueno, y después también están los Minions, para los que nos gusta también así dibujos. Los Minions es otra opción, ¿eh? Y hay otras películas. Backrooms también está buena, que es de suspenso. Esa es la próxima que voy a ir a ver. Bien, después contame si fuiste a ver alguna película y la recomendás. Nos contás en el 113-003-0790. Mi Instagram, fabricio.check y Fabricio López OK, arroba Fabricio López OK. Y ahora tenemos títulos en la portada de La Nación, Alonso. Bien, vamos. El abrazo a la selección, una multitud recibió a los jugadores y hoy llega Messi. Tras la recepción en Ezeiza, una caravana siguió al plantel hasta el predio de la AFA. La selección del pueblo se puso al cobijo de su gente. Una multitud entre fuegos artificiales recibió al equipo de Lionel Scaloni y lo acompañó en una caravana de gratitud del aeropuerto de Ezeiza hasta el predio de la AFA. Un tramo breve pero lleno de emociones. Regresaron al país 16 de los 26 integrantes del plantel. Al bajar del avión, recorrieron alfombra roja escoltados por los granaderos y la fanfarria Alto Perú. El presidente Javier Milei, tras definir al grupo como el más importante de la historia argentina, aclaró que ellos, frente a la tristeza de no haber ganado, decidieron no hacer festejos. Lionel Messi no vino con la delegación, llegará hoy a Rosario en un vuelo privado y en Instagram señaló: el dolor es muy grande y va a costar que cierre esta herida. En Madrid, entre los festejos por el título, hubo críticas para la selección por no haber presenciado la ceremonia de premiación. La FIFA hizo un negocio millonario con los tickets. Si los estadios repletos fueron uno de los grandes hitos de la Copa del Mundo, con un porcentaje de ocupación del 99,7%, la FIFA se frotó las manos con los Estados Unidos con un negocio formidable. Se estima que por la venta de entradas y el negocio que se armó en el sitio oficial con la reventa, práctica legal y habitual en ese país, la entidad que preside Gianni Infantino embolsó cerca de 5.000 millones de dólares. La Argentina y la revolución pendiente, Luciana Vázquez para La Nación. Ni enojo ni desconsuelo, el vínculo de la selección con la gente. Y también el terror de sentirnos huérfanos sin Scaloni. Se expande el conflicto con el bloqueo Houthi en el Mar Rojo. Los rebeldes apoyados por Irán inician un cerco marítimo a Arabia Saudita. Fuerte aporte de dólares
a la exportación. El comercio exterior registró en el primer semestre del año un saldo positivo de 13.923 millones de dólares, una cifra que multiplica por 5 a la de igual periodo de 2025. Avanza con otra vacante en el Tribunal Estratégico Justicia. El gobierno no pedirá un acuerdo para el camarista Martín Irurzum. Una boa suelta, el aviso fake que asustó a un barrio porteño. Decenas de vecinos creyeron que la serpiente rondaba la zona. Un paseador de perros admitió que lo había hecho para promover su negocio. Ah, bueno, qué chistecito, ¿eh? Y en espectáculos, un giro notable. De Video Match pasaron a la comedia musical. Listorti, Extraneo, Almada, que forjaron en la usina de Marcelo Tinelli, hoy se destacan en Matilda, Anastasia y Charlie y la fábrica de chocolate. Después te comento también, ahí en espectáculos, un poquito de estos tres comediantes. Listorti, Extraño y, Extraneo y Almada. Bueno, Pichu, Extraneo. Bien, vamos con ahora los títulos actualizados. Ya tenemos la temperatura 18, humedad 95%, cubierto con llovizna, la visibilidad 8 kilómetros, la máxima para hoy 14. Va a llover hasta la mañana, después ya mejora con cielo nublado. Música ahora, Alonso querido, 3:49. Estamos en De la Noche a la Mañana.

3:56, estamos en De la Noche a la Mañana y la temperatura con datos actualizados a esta hora en la ciudad de Buenos Aires, 10 grados 8 décimas, la humedad 95%, cielo cubierto con llovizna en la hora anterior, la visibilidad reducida a 8 kilómetros, la máxima para hoy 14 con lloviznas a la mañana, a la tarde nublado. Para el miércoles mínima de 9 y la máxima 14 grados también con cielo nublado. El jueves mínima de 8 y la máxima 13 grados. Bueno, decidieron no festejar por la tristeza que sienten. Milei explicó por qué no hubo recepción masiva a la selección ni feriado nacional. El presidente sostuvo que el gobierno ofreció 6 opciones posibles para que la selección celebrara con la gente. Uno tenía que hacer un trabajo acorde a este grupo maravilloso, el más importante de la historia. El presidente Javier Milei se refirió al recibimiento al plantel de la selección argentina tras la final del Mundial 2026 y dijo que el gobierno nacional ofreció hacerse cargo de la organización de los festejos, pero que los futbolistas no quisieron. Es un trabajo que se ha estado gestando entre el gobierno nacional, el de la provincia y la ciudad. De hecho, a los jugadores se les dio la opción de 6 posibles festejos. Ellos, frente a la tristeza de no haber ganado, decidieron no hacer festejos, porque tenían que hacer un trabajo acorde a este grupo maravilloso, el más importante de la historia. Bueno, además explicó por qué Lionel Messi no volvió con sus compañeros y se fue a Rosario con su familia y marcó. A veces es muy difícil entender la naturaleza histórica de lo que han logrado. Somos seres humanos y podemos tomar decisiones en función de cómo nos sentimos. No es un momento en el que se siente bien, no hay palabras para describirlo. Es un artista del juego, ha hecho cosas inimaginables. El hincha del fútbol tiene que agradecerle. Respetemos su decisión. Milei criticó a kirchneristas que querían que la selección le vaya mal, aunque no dio nombres y los apodó mononeuronales, termo. Además habló sobre la decisión de los jugadores de fijar posturas sobre la soberanía de las Islas Malvinas en el partido frente a Inglaterra. El jefe de Estado afirmó que este Mundial destapó la miserabilidad de algunos espacios políticos y detalló que los jugadores de la selección argentina fueron maltratados de manera inexplicable. Bueno, en cuanto al plantel del albiceleste y por qué merecían ser recibidos por los hinchas con festejos, Milei dijo que los jugadores son personas muy talentosas que a su vez trabajaron mucho para llegar hasta la última instancia del torneo y siempre pelearon hasta el final. También destacó que tuvieron actitudes mesuradas hasta en momentos donde el árbitro tuvo comportamientos no correctos para el seleccionado. El domingo el partido nos fue muy adverso y aún así en los últimos minutos pudimos empatarlo. Así el transcurso nunca fue favorable, pero perdió frente a un enorme rival. Eso también hay que decirlo. Al presidente también se le consultó por qué el gobierno analizó la posibilidad de decretar un feriado nacional cuando en otras ocasiones el gobierno aclaró que no es afín a este tipo de medidas y respondió: los festejos y el ocio son parte de la vida del ser humano. Bueno, ahí está entonces. 4:00, mirá, las 4:00 de la mañana, estamos en De la Noche a la Mañana hasta las 5, como dice Juan Carlos del Misier, que se tomó unos días de descanso, no te vamos a dejar dormir. El teléfono 11-3-0-0-3-0-7-90, mi Instagram, uno de ellos es Fabricio López OK y el otro Fabricio.check. Así que check y me escribís. Bien, 4 de la mañana, estamos en De la Noche a la Mañana y ahora la música. Vamos a ir con algunos clásicos, en este caso de David Lebón, y escuchar lo que suena porque está espectacular.

leyendo algunos mensajitos que llegan a través de mi Instagram, Fabricio López OK y Fabricio.check. Ahí Angie Bertolotti desde Mendoza, desde San Rafael, mirá qué lindo. Muy buena la música de los 80. Sí, recién pasábamos Supertramp. Y bueno, también música nacional con Suéter. Buenísimo, gracias. También tengo muy buena madrugada, escucho, dice el programa siempre que me toca turno noche en una estación de servicio Recreo Sur Santa Fe. Pongo buen nivel el parlante y todos los que pasan a cargar escuchan. Un gran abrazo, Fabricio. Fabio me escribe y también toda la gente ahí de en la estación de servicio Recreo Sur Santa Fe. Qué capo, Fabio, trabajando y disfrutando con nosotros. Tenemos a Fabricio, te saludo desde la provincia de San Juan, siempre te escucho, excelente tu programa, Marcelo Rodano, abrazo, gracias. Seguramente nos escuchás con Juan Carlos del Misier y ahora que está de vacaciones, bueno, que le estoy haciendo el aguante. Fabri, como desde hace muchos años aquí, desde la República de Belgrano, con Mati Mitre y la hermosa música, Roberto, Atanasio, gracias, Viviana Navarro también, buenas noches Fabri, buen programa, gracias por la compañía, abrazo grande. ¿Cuánta gente? Un montón, un montonazo. Gracias por los mensajes, Fabricio López OK y Fabricio.check. Bien, y el 1130030790 para los mensajes de audio, ¿sí? Bien, Granaderos, alfombra roja y miles de hinchas en la llegada de seis. A los jugadores fueron recibidos por una banda militar. Se subieron a un micro descapotable y tardaron 20 minutos hasta el predio de la AFA mientras saludaban a la gente en la Richeri. Miles de hinchas saludaron al paso del plantel desde el aeropuerto internacional del ministro Pistarini hasta el predio de la AFA. La gente resistiendo el frío y la lluvia por varias horas. Los jugadores que finalmente decidieron subirse arriba de uno de los micros descapotables, uno y otros comulgando un mismo sentimiento. Dale campeón, el mismo amor que en diciembre de 2022. Ahora bajo la lluvia, casi media hora de pura emoción. Bueno, se esperaba una recepción multitudinaria para los subcampeones del mundo, no como cuando llegaron de Brasil 2014, pero similar a la de 1990, tras perder la final con Alemania en Roma. Pero las ausencias a último momento de seis jugadores, entre ellos Lionel Andrés Messi, el día frío y lluvioso y el trayecto corto entre el aeropuerto de Ezeiza y el predio de la AFA, animaron a la gente. Tampoco regresaron al país Jerónimo Rulli, Cristian Romero, Rodrigo De Paul, Enzo Fernández y Julián Álvarez. Los otros 20 jugadores y todo el cuerpo técnico, sí. De un lado y del otro del micro, los jugadores fueron saludando y cantando al ritmo de los hinchas. El más efusivo de todos fue, sin dudas, el entrenador Lionel Scaloni, quien entre tantos gestos adustos siempre se mostró con una sonrisa. Bueno, el avión de Aerolíneas Argentinas aterrizó a las 18:21 de una tarde invernal, oscura e inundada de neblina. En el cielo, una veintena de drones armaron figuras en el cielo, es el escudo de Aerolíneas 2000 y después la palabra gracias. Un ratito después, un remolque los llevó hasta el hangar de la zona denominada FBO, donde llegan los vuelos charter. Ahí los esperaba la banda del cuerpo de Granaderos en los costados y una alfombra roja para desplazarse desde las escalinatas. Media hora después del aterrizaje comenzaron a bajar del avión. Primero lo hizo el fotógrafo oficial de la selección, Tato Pagano. Luego muchos integrantes del equipo técnico del seleccionado al ritmo de Muchachos, la canción consagrada tras el título mundial de 2022. Los tres primeros en bajar fueron el presidente Claudio Tapia, inconfundible con su saco blanco, Nicolás Otamendi, y el técnico Scaloni. Luego aparecieron Nicolás Tagliafico, Alexis McAllister, Marco Senesi, Valentín Barco, Gonzalo Montiel, Facundo Medina, Emiliano Divo Martínez bajó con su hija Aupa y su hijo al lado. Y de a poco todos se fueron acomodando en los micros. Los jugadores lo hicieron en el micro cubierto. Había empleados del aeropuerto que no dejaron de gritar y alentar a los jugadores. Los que se animaron también ahí a los a gritar y alentar, y hubo al menos dos chicas que lograron sacarse una selfie con Licha Martínez y Giovanni Lo Celso, casi a los últimos en subir porque no pudieron acomodar el equipaje en uno de los micros.
Después, a las 7 y 6 minutos de la tarde, se movió el primer micro, 2 minutos después el segundo. La idea era salir de la zona por la zona VIP, pero finalmente lo hicieron por un portón con salida directa a la Richeri. Allí se pusieron en paralelo los micros y hubo sorpresa. Los jugadores se pasaron al descapotable ante la euforia de toda la gente. A las 19:18 empezó la recorrida. Los micros escoltados por al menos 40 motos policiales y un par de patrulleros por delante y por detrás. Muchos hinchas saltaron los guardarrail de la autopista y siguieron por varios metros al costado de los micros. Apenas 20 minutos tardaron hasta el predio de la AFA. Fueron a paso lento, con el tránsito cortado, todo custodiado con un excesivo operativo que contó con 5.000 efectivos, mucho más que la gente que se acercó a alentar a la escaloneta. Cuando ya los micros ingresaron al lugar de la concentración, muchos familiares esperaban a los jugadores y poco o muchos los recepcionistas después tienen en común denominador, ¿no? El amor y la emoción, porque ahí estaban los hinchas incondicionalmente con la lluvia, con el frío. Un periodista de El Athletic, la sección deportiva del diario, cuestionó el juego y el comportamiento de la selección. Y hasta apuntó contra Messi. Pendenciera, el duro título de The New York Times contra Argentina. La derrota de la selección argentina en la final del Mundial 2026 no solo generó repercusiones por el resultado deportivo, también abrió un fuerte debate sobre el desarrollo del partido. Una de las críticas más severas llegó desde El Athletic, la sección deportiva de The New York Times, y uno de los medios más influyentes del mundo, anglosajón, que publicó un extenso editorial en el que cuestionó con extrema dureza la actuación del equipo de Lionel Scaloni. Firmado por el periodista Tim Spears, el artículo lleva un título elocuente: ¿cómo Argentina convirtió la final del Mundial en un festival de empujones, picardías y protestas? A lo largo del texto, el autor sostiene que el encuentro disputado en el MetLife Stadium fue la final más sucia desde 2010, cuando España derrotó a Países Bajos en Sudáfrica. Spears plantea que quienes esperaban una definición llena de fútbol, ofensivo y espectáculo deberían haber apagado el televisor después del partido por el tercer puesto, porque, según su visión, la final estuvo dominada por las infracciones, las discusiones y las interrupciones permanentes. E incluso establece un paralelismo entre las dos consagraciones mundialistas de España. Aquel día ganó el fútbol, escribe, al recordar la final de Johannesburgo 2010, antes de afirmar que en Nueva Jersey volvió a ocurrir lo mismo. El artículo repasa cronológicamente una larga lista de acciones que, según el autor, marcaron el tono del partido. Comienza con una fuerte entrada de Alexis McAllister sobre Dani Olmo y continúa con una infracción de Nicolás Tagliafico sobre Lamine Yamal, acción con la que considera que el defensor argentino debió haber sido amonestado. Para reforzar ese argumento, cita al ex árbitro Graham Scott, especialista arbitral de The Athletic, quien asegura que Tagliafico merecía una tarjeta amarilla por una falta deliberada y torpe. Las críticas se multiplican cuando el editorial analiza el resto del encuentro, cuestiona la infracción de Lisandro Martínez sobre Michael Oyarzábal antes del descanso, el codazo de Leandro Paredes a Rodri, apenas comenzado el segundo tiempo, y la expulsión de Enzo Fernández, a la que considera completamente justificada. En uno de los pasajes más irónicos del texto, Spears también apunta contra Lionel Messi. Sostiene que el mejor futbolista de todos los tiempos terminó reclamándole al árbitro una tarjeta roja para Marc Cucurella, simplemente porque el defensor español le tapó la boca con la mano durante una discusión posterior a la expulsión de Enzo Fernández. El periodista tampoco deja pasar las demoras de Facundo Medina para realizar un saque lateral durante el tiempo suplementario ni los tumultos que se produjeron tras el pitazo final. Según el artículo, Lionel Scaloni ingresó al campo para intentar separar a sus futbolistas durante una pelea, mientras que Paredes volvió a quedar en el centro de escena por un empujón sobre Eric García. El cierre del editorial resulta todavía más contundente. Spears cuestiona la actitud de los futbolistas argentinos durante la premiación y asegura que, lejos de aplaudir al nuevo campeón del mundo, le dieron la espalda mientras levantaba el trofeo. Si pensaban que Argentina iba a aceptar la derrota con deportividad, felicitando a su rival con apretones de manos y palmadas en la espalda, entonces no conocen a esta Argentina.
La frase final resume el tono de todo el artículo. Hay que reconocerles que fueron coherentes, coherentemente pendencieros, concluye el periodista en un texto cargado de ironías, exageraciones y una mirada muy crítica sobre el comportamiento de la selección durante la final del Mundial. Eso escribió en el The New York Times contra Argentina, un duro artículo. Pendenciera, dice el periodista de The Athletic, la sección deportiva del diario, que cuestionó el juego y el comportamiento de la selección y hasta apuntó contra Messi. 4:19, estamos en De la Noche a la Mañana, 11:30, 00:30, 07:90, la temperatura con datos actualizados. A esta hora tenemos 10:08, cubierto con llovizna. En la hora anterior, visibilidad reducida a 8 kilómetros. Y hoy en las efemérides tenemos, por ejemplo, que nace en la ciudad santafesina de Rosario, el músico y compositor Lito Nevia, considerado uno de los padres del rock en español. Su canción La Balsa, de 1967, en coautoría con Tanguito José Alberto Iglesias, es considerada como la mejor del rock argentino. En 1948 nació Lito Nevia y lo tenemos al cumpleañero acá en De la Noche a la Mañana.

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la mañana, 28 minutos. Estamos en De la Noche a la Mañana hasta las 5, momento en que llega Horacio Caride con un día por delante, con toda la información. Bueno, ¿y ahora qué, Leo? ¿Será Messi el que decida hasta cuándo? Su futuro en la selección depende de él mismo. El contrato con Inter Miami es hasta 2028, año de la Copa América. Y sigue pendiente la finalísima. ¿Y ahora qué? La pregunta que se impone de las charlas que están en los grupos de amigos, de amigas, familiares o cualquiera que haya visto las lágrimas de los jugadores de la selección argentina tras el subcampeonato en el Mundial 2026 y no tiene la respuesta. Pero que sí les propongo que es cambiarla, ¿no? Y si no es el final, Lionel Messi viajó de Nueva York a Miami para reencontrarse con su esposa Antonella Roccuzzo y sus hijos Thiago, Mateo y Ciro, y de ahí volver a Rosario para refugiarse algunos días en su familia. A lo largo de su carrera de 20 años, la pulga siempre se retroalimentó de los tropiezos. Siempre se aclaró que será él quien ponga el punto final, y mientras no lo haga, habrá esperanza, ¿no? Motivos sobran. La pendiente finalísima y ahora posible revancha ante España. Sus últimos partidos en el país, que sean amistosos o de eliminatorias, y un deseo mucho más lejano y utópico, la Copa América 2028. El dolor es muy grande y va a costar que cierre esta herida, pero también me quedo con todo lo bueno, escribió en sus primeras palabras después de la final del Mundial 2026 en forma de posteo de Instagram. Bueno, se había ido en silencio, al igual que el resto de los 25 jugadores, caminando.

por detrás del sector de la zona mixta del estadio MetLife. Solo se lo vio en las cámaras cuando, con una bolsa azul, caminó los 50 metros desde la carpa blanca hasta el bus ploteado con la bandera albiceleste. Bueno, con los partidos que dimos vuelta dejando todo y que quedarán para siempre en la memoria con el apoyo de un país entero que junto con el trabajo y el esfuerzo de este grupo nos llevó a volver a estar una vez más entre los mejores del mundo, hoy cuesta valorar lo que hicimos, pero este grupo llegó a dos finales consecutivas de la Copa del Mundo. Hasta que se puso de frente a los miles de hinchas que no paraban de alentar en forma de reconocimiento, Messi no le había caído la ficha. Algunos decían que está muy triste y hubo algunas lágrimas mientras estaba sentado, solitario, sobre el césped del estadio de Nueva York en Nueva Jersey. Pero el desconsuelo con lo que se lo vio después de recibir la medalla de subcampeón del mundo por segunda vez en su carrera tras Brasil 2014 fue contagioso. No había manera de no llorar al ver llorar a Messi. Lo mismo pasó con Scaloni. Y no fue una falta de respeto a los españoles, fue una devolución de amor, de un equipo de amor a los hinchas. Fue un gesto que se repitió durante cada uno de los 8 partidos que la escaloneta disputó en Kansas City. Y por eso será él quien diga hasta acá, y todavía no lo hizo. Es lógico pensar en lo que vendrá después, como alguna vez los más memoriosos recordarán que ocurrió con Diego Maradona, quien tuvo un final mucho más abrupto en el Mundial 94. Nadie puede asegurar que no vendrá alguien mejor, aunque parezca una utopía del destino. Scaloni puso como heredero designado a Nico Paz. Hay muchas esperanzas colocadas en el zurdo de 21 años nacido en Tenerife, España, pero que eligió ponerse la camiseta albiceleste, al igual que Messi hace más de 20 años. Más allá de las comparaciones, apenas jugó un puñado de minutos en este Mundial con una titularidad contra Jordania. Un detalle, el día de su debut en la mayor contra Bolivia por las eliminatorias, le dio una asistencia a Messi. ¿Seguirá la próxima temporada en el Como de Italia, donde encontró un rendimiento superlativo que hasta le significó un negocio millonario al Real Madrid, el club que lo formó? ¿Será su momento con la camiseta albiceleste, por más que tenga un rol y características diferentes a las de Messi? Scaloni siempre eligió ubicarlo en ese extremo derecho del ataque, el tándem con Thiago Almada del otro lado, más Julián Álvarez y Lautaro Martínez invita a la ilusión. Hay toda una generación de futbolistas que no sabe lo que es jugar sin Messi, salvo por esa interrupción en 2018, postmundial de Rusia, de 6 partidos sin ser convocado por su propia voluntad. Por eso nada será igual. Su contrato con el Inter Miami hasta 2028 da esperanza de tener un poco más. Y acá se impone un pedido: lo que sea que falte, disfrutemos, como pasó durante estos últimos 40 días, como quiere toda la Argentina. Bueno, lo cierto es que con granaderos, alfombra roja, miles de hinchas, en la llegada de Seiza, así fueron recibidos los jugadores de la selección argentina. 4:34, Berito, la temperatura en la ciudad de Buenos Aires, con datos actualizados, tenemos 10 grados 8 décimas, humedad 95%, cielo cubierto con llovizna en la hora anterior, visibilidad reducida a 8 kilómetros, la máxima para hoy 14 grados, con algunas lluvias en la mañana, después mejora con cielo nublado. El miércoles mínima de 9, la máxima 14, con cielo mayormente nublado. El jueves mínima de 8, la máxima 13, cielo parcialmente nublado. El viernes mínima de 10, la máxima 15. Para hoy 14 grados de máxima, estamos en 18 y son las 4:34 de la mañana, momento del cafecito. Está escuchando Alejandro Gottoli en Esquina Corrientes, gran programa, abrazo grande me manda. Después Walter Di Santi, periodista correntino, llueve en Corrientes. Y en Resistencia, 14 grados. Buen martes, Fabricio. Bueno, feliz día del amigo para Alejandro Gottoli, para Walter Di Santi, para toda la gente del litoral. Un abrazo enorme y feliz día. Fue ayer, ¿no?, el día del amigo, pero saludamos hoy porque están escuchando. 4:35, vamos con la música. Tenemos ahora a Javier Calamaro. Vamos.

Hola Fabricio, buenas noches. Soy Edith del barrio de Colegiales. Fue el barrio que fue afectado por la boa gigante. No se puede creer que se hayan tirado una noticia así tan horrible, porque los vecinos estábamos muy asustados. Son esos chistes que no sé qué le pasó por la cabeza a este pibe, que es un paseador de perros. Bueno, me encanta Supertramp, estás pasando una música maravillosa. Buenas noches y hasta pronto.

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4:44 y antes de ir a la información del pronóstico, dice desde Suiza, soy Nazarena y con mi pareja los escuchamos siempre. Yo soy de San Luis y él de Córdoba. Hoy es un día especial porque él está cumpliendo 31 añitos y quería desearle un muy feliz cumpleaños, ¿eh? Y decirle cuánto lo amo. Gracias por acompañarnos todos los días y hacernos sentir un poquito más cerca de casa. Saludo al equipo ahí, Nazarena, desde Suiza. Qué genios, ¿eh? Escuchando Mitre, con la diferencia horaria, seguramente ya haciendo como unos matecitos, el café. ¿Qué pueden estar haciendo? Bueno, que nos cuenten, que nos cuenten. Mañana seguimos y estamos más temprano también, a partir de la una, acá ahora Argentina, ya arrancamos. Bien, tenemos el pronóstico actualizado para esta hora. 4:45, 10 grados 8 décimas, humedad 95%, viento del sudeste a 8 kilómetros por hora, visibilidad 8 kilómetros, cielo cubierto con llovizna en la hora anterior. Atención a los automovilistas, mínima de 10, la máxima 14, con lloviznas a esta hora. Y a la tarde ya mejora con cielo nublado. El miércoles la máxima 14 grados. Se va a mantener por ahí, 14, 13, 15 el viernes, mayormente nublado. El sábado 15 también con cielo parcialmente nublado. El domingo 17 grados con cielo parcialmente nublado. Hoy 14 de máxima, lloviznas a la mañana, a la tarde mejora. La humedad alta, 95%. Así que los pelos, viste, peluquería hoy no, porque 95% de humedad, hoy no es el día para ir a la peluquería. Ya tenemos el repaso de títulos en la portada de Diario Clarín. La gente le agradeció a la selección y tratan de retener a Scaloni. Parte del equipo llegó ayer y fue recibido por una multitud bajo la lluvia. Sin Messi ni figuras como Lautaro Martínez, De Paul, Julián Álvarez y Enzo Fernández, el plantel con Lionel Scaloni a la cabeza regresó al país después del subcampeonato en el Mundial. La delegación fue recibida por Granaderos en Ezeiza y de allí los jugadores recorrieron el camino hasta el predio de la AFA en un micro descapotable saludando a los hinchas. Los dirigentes confían en convencer al director técnico para que continúe en el cargo. Messi, que llegaría hoy a Rosario en avión privado, no dio todavía ninguna señal sobre su futuro en la selección. Exportaciones aumentaron 25% y llegan a 50 mil millones de dólares. La cifra se refiere al primer semestre del año. Entre los productos que más se vendieron al exterior figura el petróleo crudo a la cabeza. Una milicia pro-iraní cierra otro estrecho clave para el tránsito de los petroleros. Vacaciones de invierno con estadías más cortas y escapadas. Los operadores coinciden en que, si bien hay cifras alentadoras, mucha gente hizo sus planes en función del Mundial. Y dicen que eso, que ya se había hecho sentir en el fin de semana largo del 9 de julio, se repitió. Las reservas en la costa solo llegan al 25%. Patagonia, el noroeste argentino, Mendoza, Córdoba, son los destinos más elegidos. Bien, multitudinaria recepción en las calles de Madrid a los campeones. Casi 2 millones de personas saludaron a la selección de España, después de ser recibido por la familia real y por el presidente Pedro Sánchez. El equipo recorrió la capital mostrando la Copa del Mundo. Keegan, una gloria del fútbol inglés, el 2 veces ganador del Balón de Oro y figura del Liverpool y la selección, murió a los 75 años. Y llegan billetes desde China. Los importará el Central y son de 20.000 pesos con la cara de Juan Bautista Alberdi. O sea, llegan los de China y acá se van a hacer los billetes que van para Nigeria. O sea, acá, curioso, importan billetes de 20.000 pesos de China y se imprimen acá billetes, pero para Nigeria. Rumbo a Nigeria, casi unos 700 millones. El Banco Central comprará otros 400 millones de billetes de China, son papel moneda con la cara de Alberdi. Y la Casa de la Moneda imprimirá para Nigeria. Bueno, temas centrales que tiene Diario Clarín este martes 21 de julio de 2026.

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0: Y en este martes 21 de julio, día del cumpleaños de Lito Nevia, saludamos a Horacio Caride.
1: Y sí, estás? Nos vamos con la balsa. Sí. ¿Cómo estás? Yo con la voz un poquito tomada, pido disculpas. Entre los cambios de clima y el fervor que tuvo todo este mundial, Estamos de alguna manera ya despidiéndolo, ¿no? Con ecos que lleva hasta ideas de conspirativas.
0: ¿Cuántos ¿no? se habló
1: videos
0: ayer,
1: que se conocen de último momento? Llamativos, un Messi de una arenga que dice olvidémonos de todo, un Dibu que Martínez que en el entretiempo dice vamos muchachos, no para atrás, siempre para adelante.
0: Ahí tenía razón.
1: Sí, pero a ver, algunos le dan una interpretación re loca a todo esto. Primera cosa que quiero descartar, este equipo está más unido que nunca, lo que están es absolutamente
0: golpeados.
1: Sí, se los vio cuando regresaron. Vos fíjate una cosa que me parece para pensar. La sociedad argentina en su gran marco de índice de cantidad ha procesado mejor esta derrota que los propios jugadores. Los jugadores son tan competitivos y tan ganadores que no se quedaron con... Que bueno, seguramente en un tiempo, y ya los posteos los jugadores lo indican así, lo podrán hacer... Qué bueno que volvimos a jugar otra final. Qué bueno que jugamos. Ahora, es cierto que quedó un sabor amarguito de que el fútbol argentino no se pudo exhibir en esa final.
0: No.
1: La prensa internacional nos está matando.
0: Sí.
1: Hay, bueno, tabloides sensacionalistas británicos que demuestran que sí hubo una campaña ante Argentina desde el arranque de este Mundial. Ellos querían una final europea y no se les pudo dar. La situación es que dicen, hay un título terrible, ganó el fútbol, perdieron los criminales.
0: Esa no la vi, pero...
1: La que
0: vi es la de, y la leí fue la de New York Times, que dice pendenciera, también duro
1: sí,
0: artículo.
1: Bueno, van por el mismo win. Hay un actor norteamericano, ¿no?
0: ¿Tom Cruise?
1: No,
0: Samuel. Sí, Jackson. Sí.
1: Jackson, que habla una estupidez más grande que una casa, diciendo que en previo al partido no apoyen a una selección de un país que es altamente racista.
0: Nada que ver.
1: A ver, maestro, te admiramos como actor. Vos viajas por el mundo.
0: Claro.
1: Yo no digo que esto sea un oasis en ese sentido. A veces hay una discriminación solapada, pero seguimos siendo un país absolutamente receptivo.
0: Por supuesto.
1: E integrador, con comparación con otras naciones. Y sobre todo europeas, ¿no? Donde todavía hay una corriente neofascista bastante importante. Entonces, no hay parangón para recibir tantas críticas. Es algo que había un poco de envidia, me parece, al principio, de que la Argentina no tenía un Messi en un esplendor, nadie se imaginaba que iba a jugar este flor de mundial que jugó. Messi, a propósito de todo esto, va a Rosario directo en las próximas horas. ¿Eso alienta por ahí una situación de decir, che, si hay un par de teléfonos cruzados, dales a los argentinos y a los niños sobre todo la posibilidad de un ratito, ¿no? Un saludo en algún lado que ustedes quieran, lo que sea. Parece que eso no se va a dar, ya no hay ni feriado ni nada organizado. El gobierno perdió todo tipo de contacto con el Chiquitapia, porque ahí está todo roto. ¿Viste cómo bajó, no? Como Don Johnson.
0: Sí, con los Santiago
1: Ahora,
0: Oscuro.
1: Eso también, ¿no? Indica una pregunta que nos tenemos que hacer. Todos queremos ser Scaloni. Ahora, ¿cuántos argentinos son Scaloni? Muy pocos. Es la media aspiracional. Pero cuando vos lo ves, el Chiquitapia, te hace ruido porque él se cree más protagonista que todos los demás de la historia. Tuvo sus aciertos, pero no es para que bajes primero el avión. Es lo que tenemos, aunque estemos orgullosos, un país con fervor, coraje, que se levanta una y otra vez pese a todas las dificultades, que alienta a una selección que está orgullosa de ella, pero también plagada de muchísimas contradicciones.
0: Y también saludamos a la gente que fue a alentar a la selección, porque viste, hay que estar ahí bancando
1: sí,
0: los trapos.
1: A ver, lo que creen que tenía que haber una multitud más grande, es imposible. Esto no está organizado. Estaba lloviendo,
0: estaba
1: hacía un frío tremendo. Pero ¿cómo les cambió la cara a algunos de nuestros muchachos cuando vieron a esa gente?
0: Sí,
1: ¿no?
0: Obvio.
1: Con tanto sacrificio ahí, paraguas, niños, quizás están expuestos a resfríos y todo, pero alentando a la selección. Ya están con sus familiares, tenemos todas las voces ahora para escuchar y estar en el programa. Y vamos a ir con la balsa de Lito Nevia y con
0: bien.
1: Todo adelante.
0: ¿Acti trajo alguna conspiración, algo o no? Porque
1: Verdum... Hay un video de Acti en un vestuario.
0: ¿Conspirando? ¿Arengando?
1: Sí, dice, le dice a Verdum, che,
0: vamos a comernos todo.
1: Vamos para atrás, que está Caride, vamos para atrás.

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0: ¿Qué tal? Buen día. ¿Cómo les va? A las 5 y 3 en la República Argentina, martes 21 de julio. Ahí estamos, con todavía ecos del Mundial, que se va desmundializando el asunto para emerger temas que siempre estuvieron y que ahora empiezan a tener otra vez la dinámica de la rutina diaria de la política, de la economía. Aunque todavía en el rebote del Mundial hubo funcionarios de toda índole, del arco político, del gobierno, sobre todo la vicepresidenta, aunque es del gobierno parece no serlo, que estuvieron muy futboleros. Después vamos a estar comentando con posteos, criticando las arremetidas de prensa internacional contra la Argentina, que es indudable, ¿no? Cuando uno dice, ¿qué pasó en esas arengas de los jugadores? Una de ellas se conoció en las últimas horas, la del Dibu Martínez. La tenés por ahí, Vero, ahora ya la vamos a poner. Primero se dispara en las redes sociales todo. ¿Qué quiso decir Messi con que olvidémonos de todo, muchachos? Vamos, vamos, vamos, olvidémonos de todo. Se dijeron muchas cosas, olvidémonos de todo. A mí me parece, entre todas las teorías, adhiero a precisamente lo que se venía hablando de la preferencia que tenía supuestamente la organización FIFA para darle a la Argentina otro trofeo. Bueno, esto se vio claramente que fue una pavada. La Argentina en la selección no tuvo respuesta, no tuvo piernas y de ninguna manera tuvo fallos arbitrales en esa final que sugirieran que querían revertir la historia, ¿no? Todo lo contrario, bueno, los jugadores entienden que el árbitro fue muy malo. Y que, por ejemplo, puso una amarilla muy apurada que después lo condicionó a Enzo para ser expulsado. Luego viene esto que vamos a escuchar, que sí se conoció en las últimas horas, la del Dibu Martínez en el entretiempo.
1: Con el corazón, muchachos, Con el corazón es jugando, yendo para adelante, no hacia atrás, Hacia adelante. Hacia adelante, tenemos más ganas que eso.
0: A mí muchas cosas me impresionan de esto, y sin adherir a la clásica situación de ser conspirativos. Primero, no me extraña que un Dibu, un ganador eterno, lo quiso levantar a sus compañeros, y no es la primera vez que lo hace. ¿Se acuerdan cuando Argentina dejó una imagen opaca ante el Mundial? Dijo, así no vamos a llegar a ningún lado. Por ahí alguno de sus compañeros le dijo, che, Dibu, no es así, pero él los quiso despertar. Y creo que sirvió en ese momento. Y creo que quiso hacer lo mismo cuando vio que no había un primer tiempo razonable para un campeón del mundo donde no pudo patear ni una sola vez al arco. Esto no quita, No me di vuelta con su clásico argentino. Sigo pensando que de Argentina la tenemos que decirle gracias eterno y todo el ciclo que hizo fue algo formidable. Ni hablar del partido de Inglaterra que me dejó absolutamente empachado de alegría. Ahora, volviendo al tema de la arenga, después lo vamos a volver a escuchar, dice también, nunca para atrás, muchachos, siempre para adelante. Sí, bueno, porque si uno ve la imagen, esto es radio, pero después véanlo, si no lo han visto, están las redes, estaban desconocidos a nivel templanza, era el único que gritaba. Messi, cabeza gacha, Julián también, otros como que no encontraban respuesta. Yo creo que tenían la mente ya quemada por lo que fueron las energías del partido de Inglaterra y físicamente no se llegó bien. Por eso, alentar otra teoría conspirativa, hoy no hay pruebas de nada, no hay pruebas de nada. Ni hablar y descartar lo que este equipo nunca va para atrás. Pero era una forma, el Dibu, de decirles, despertémonos, todavía se puede. Y Argentina pudo, jugando muy mal hasta último momento, quizás empatarlo el partido. Y después dice, se escucha más bajo, tres pases y a Leo. Y si te dan cuenta, era la única que tenía Argentina, ¿no? Lo había hecho con Licha Martínez, después se lesiona lamentablemente, y era por el lateral izquierdo hacer uno o tres pases y buscarlo a Messi. Y alguna vez se trató de llegar a eso, pero nunca con un tenor contundente se pudo lograr. Bueno, se seguirá hablando de este partido, se seguirá hablando de el por qué no pudimos. A veces no se puede, Lo dijeron propios integrantes de la selección, ¿no? Messi, Scaloni, la mayoría de las veces se pierde más que se le gana. Y uno se acuerda más, lamentablemente, a veces de las derrotas porque duelen. Llegó la selección, llegó cabizbaja, pero ellos tienen que estar totalmente convencidos que la gran cantidad de los hinchas que tiene este pueblo futbolero les está eternamente agradecidos. Respetamos que no quieran festejar, al menos por ahora, ya festejaremos en otro momento, y aunque sea se dibujaron algunas sonrisas cuando en medio de una lluvia y tras un manto de neblina llegaron a Ezeiza y vieron a gente con paraguas, chiquitos, banderas agitadas celestes y blancas, diciéndoles eternamente gracias, selección. Música.
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0: Hablando un poco de melancolía todavía que tenemos. Que solo lo sepas tú. El tema de Serú Girán abre este programa.

0: Un día parecido al de ayer a la noche, muy brumoso, fulero, con las 5 y 10 de la mañana, donde también en un ratito vamos a recordar al gran Lito Nevia, que está cumpliendo años, ¿es así, Fabiano Antis?
1: Sí, señor, muy buenos días, Horacio. Está cumpliendo 78, Lito.
0: Mira vos.
1: Pionero del rock, sin duda.
0: Total. ¿Las 5 y 11 va a ser inestable el día?
1: Sí, seguiremos teniendo estas precipitaciones previstas para esta mañana y la madrugada, el cielo nublado, en la tarde, viento sudeste durante todo el día, ahora la temperatura 10 grados 6, la humedad muy alta, 94%, el cielo cubierto con lloviznas a esta hora en la mañana.
0: Hay un bobo, diría Messi, bobazo, payasito, que tuvo alterado a toda una comunidad, haciendo creer que se había disparado una boa,
1: sí.
0: Que había una boa suelta. Y después se descubrió que quería hacer una especie de publicidad encubierta,
1: claro,
0: para pasear a los perros. Es decir, el mensaje final que después se conoció de este sujeto fue: no tengas miedo, yo te voy a pasear a tus perros.
1: Claro, yo te lo cuido.
0: La verdad es que sos un gil. Yo sé que está difícil la calle, pero tendrías que tener un poquito más de ingenio bien usado, no de esta manera, porque después los móviles todos fueron allí y había gente asustada, realmente asustada, lo creyeron. A ver, ¿era verosímil? Y sí, por ahí sí. Si sí, hubo un montón de animales a veces sueltos que vos decís, ¿de dónde lo sacan? Y se le escapa a alguien y...
1: Sí, alguna vez puede suceder.
0: No, pasaron a veces también sin escaparse que se acercan pumas o otros animales que pueden ser por ellos mismos protegerse, no, porque sean intrínsecamente malos, por protegerse, peligrosos.
1: Claro, en el caso de ese tipo de animales, tranquilamente se está hablando, cuántas veces hemos hablado del tráfico de animales, eso se transporta muy fácilmente, ¿no?
0: Sí. Bueno, la boa suelta que no fue, la fake news, después te vamos a estar contando. Hubo una pérdida humana en medio del término del Mundial, murió una gloria del fútbol inglés, Keegan.
1: Kevin Keegan,
0: sí, yo me acuerdo, lo habré tenido en una figurita de niño.
1: Y ha jugado, yo recuerdo aquel partido, el de Maradona, con los ingleses, en el que erró el gol que después hizo en el Mundial. Keegan era el rival, digamos, de Maradona.
0: Sí, cuando Maradona estaba...
1: Los afiches,
0: cuando Maradona estaba en Barcelona, ¿no?
1: Cuando Maradona
0: me parece
1: estaba
0: que sí.
1: saliendo de Argentina, no, fue en el 80.
0: No,
1: estaba
0: pero,
1: en Argentinos Juniors.
0: ¿Pero cómo se
1: fue en el año 80.
0: ¿Pero cómo se enfrentó con él?
1: Argentina-Inglaterra.
0: Sí, pero después se encontraron en el fútbol europeo.
1: Más no adelante seguramente, pero aquel partido que yo te digo es que era Argentina-Inglaterra con las dos caras, Maradona y Keegan, en el año 80.
0: 80, ¿no? Claro, previo
1: todavía
0: al 86.
1: En todavía en Argentina.
0: Todavía no le habíamos ganado en el 86, sí. Dos veces ganador del Balón de Oro, Keegan, y figura de Liverpool y la selección, murió a los 75 años. Bueno, primera pausa y ya volvemos.
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3: Así es, ¿eh? Bien temprano nos vamos despertando. Martes 21 de julio de 2026. Estamos para muchos, de las familias que se están despertando ahí con niños, adolescentes, lo que fuera, en receso invernal, algunos rindiendo exámenes. Bueno, la dinámica diferente pero habitual de los inviernos, ¿no? Que hay que atravesarlos.
2: Aquí está. 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
3: Bueno, la cara del regreso de la selección no era la imaginable, la totalmente deseable. Primero, porque no es lo mismo ganar que salir subcampeón. Esto, más allá de que hemos madurado, que le estamos festejando, el fútbol es fútbol y de los segundos, el mundo a veces se acuerda poco, nosotros nos acordaremos por todo lo que hicieron, al igual lo que fue la selección de Diego en los 90. Con otros condimentos, me parece aquí, ¿no? Porque hay un grupo de la selección, estoy hablando, mucho más identificado con todo el mundo futbolero argentino. Me acuerdo de aquel balcón en los 90, que Menem se lo da a Maradona, y hay un Maradona que quiso salir al balcón, me parece, entre otras cosas, para reivindicarlo a Bilardo, ¿no? Se lo veía al lado de Bilardo, y como le decía la gente, si ven las imágenes, la buscan por YouTube, este es el que tienen que aplaudir, porque estaban hermanados en una conflictividad todavía donde había un divisionismo en el paladar del fútbol argentino, ¿no? No sirvió el 86 para desparramar a los que creían que el fútbol pasaba por otra cosa, por ejemplo, por las ínfulas de Menotti. Y Scaloni no tiene eso. Scaloni une a todos, salvo los detractores y miserables de siempre. Algunos ya salieron a la palestra, algunos ya salieron a la palestra para destrozarlo a Scaloni, para decirle que nunca entendió nada de fútbol. Miren, yo no sé cuánto más entendió que Bilardo y Menotti. Seguramente ellos dos, los anteriores, sabían mucho más y tenían más recursos. No lo sé. Pero que estoy como claro que como administrador de grupo humano es impecable, no cabe ninguna duda. Y este hombre, que ojalá se quede, si mañana decide no... Primero, Fabiano, ya tiene in pectore contratos en cualquier club que se te ocurra.
4: Obviamente.
3: De
4: sí.
3: Los mejores de las ligas. Sí. Si no quiere dedicarse a eso, las empresas lo llaman y dicen, che, ¿me das una charlita de liderazgo? Y ni hablar la política como lo buscaría. Espero que si se meta con las convicciones necesarias y no sea utilizado. Pero sí, si todo esto está en el combo Scaloni.
4: Sí.
3: Que hasta diciembre no sabremos si antes no pasa algo, si se queda o no. Dicen que el Chiqui Tapia lo va a dejar descansar la mente un rato. Y después va a ir por el arreglo.
4: Seguramente como hizo con Messi, el Chiqui Tapia. Lo dejó descansar cuando había renunciado y esto prácticamente es casi una renuncia lo que está manifestando.
3: Hasta ahora es casi una renuncia. El título de la Nación, el abrazo a la selección, la multitud recibió a los jugadores. ¿Hoy llega Messi a Rosario?
4: Llega Messi a Rosario. Atrasó la llegada a la Argentina. Seguramente viajará en su avión privado y llegará en forma directa a la ciudad santafesina para visitar a su papá y al resto de sus familiares.
3: Sí, ese es el único plan por ahora. No descartemos, ¿no? Que le digan, che, pero vos viste lo que es la gente. La gente, los chicos. Había nenes ayer en la recepción de los que llegaron diciendo, Messi, vení.
4: ¿Y cuántos hay que quisieran que venga a jugar a Newell's?
3: Y ¿no? La mayoría decía, Scaloni, quédate. Bueno, cuando bajaron del avión, increíble, ¿no? Chiqui Tapia siempre se cree el mejor de todo, bajó primero.
4: Lentes.
3: Con Don Johnson, acompañado con Scaloni y el otro que viajó también primero, Otamendi. De la selección, en el micro descapotable, cuando van en ese tramo corto hasta el predio de la AFA, el más entusiasta era Scaloni, que saludaba a la gente, gritaba. Los demás estaban todavía apagados.
4: Sí, hay causas.
3: Se les empezó a desparramar alguna sonrisa porque vieron el esfuerzo que hizo la gente para saludarlos. Lluvia, frío, estaba todo adverso.
4: Sí, sí.
3: Además no organizado, viste, espontáneo. Fuegos artificiales, sí, hubo granaderos.
4: Granaderos, la banda de granaderos, fuegos artificiales y drones de los aeropuertos,
3: sí,
4: ¿no?
3: Dice, hay algo fantástico que lo recortamos hace un segundo en la producción, que es la controladora aérea cuando está por aterrizar el avión, le manda un mensaje a los muchachos, que el comandante del avión lo revalida, que es el siguiente, mirá qué emocionante.
5: Sí, como no, de parte de todos los compañeros acá de la CCM, queremos dar un saludo a nuestra amada selección. Bienvenidos a su país. Gracias por representar el espíritu argentino, por devolvernos la fe y hacernos creer una y otra vez, con unir las familias, amigos e incluso desconocidos. Gracias por defender con honor la camiseta. No nos deben absolutamente nada. Para nosotros, ustedes siempre serán campeones, nuestros campeones eternos. Sean eternos los laureles que la escaloneta supo conseguir. ¡Vamos, Argentina!
3: Aplaudimos acá también. Aplaudimos acá también. Impresionante, suscribo. Habló por todos esta
4: Sí, además lindo también que sea una tonada del interior del país, ¿no?
3: Sí, porque ha sido. Vos sabés que hay gente que los cronistas lo describieron ayer, Alan y todos los que estuvieron, que vinieron de Formosa, de un montón de provincias, manejando, ya sabiendo que la Argentina era su campeona y no campeona. Otros habían venido de antemano a ver. Sí, a ver todos si quieren decir, che, ¿cómo se festeja en el obelisco? Se festejó igual el obelisco, ¿no?
4: Sí.
3: No es lo mismo, pero se festejó igual. Las 5:20.
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2: Vacaciones de invierno, con estadías más cortas y escapadas, los operadores coinciden en que si bien hay cifras alentadoras, mucha gente hizo su plan en función del Mundial. Y dicen que eso, que ya se había hecho sentir en el fin de semana largo, el 9 de julio se repitió. Las reservas de la costa solo llegan al 25%.

0: calle. Si te gusta el frío, tenés que ir por la nieve. Si te gusta la nieve, los precios no son baratitos. Si querés ir a la costa atlántica, alguna gente se la banca. Bueno, habrá que ver cómo está el asunto de las reservas, pero por ahora vienen escaseles.
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0: Que fue abundante es la recomendación de la FIFA por este Mundial. Nueva York insiste en los relevamientos y los estadios, repito, fueron del 99.7%. Te imaginás la recaudación, lo que fue, ¿no? La entidad que preside Infantino embolsó cerca de 5 mil millones de dólares.
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0: Los primeros que hablaron, los casi únicos que hablaron, porque los jugadores hablaron por los posteos. Que ya vamos a estar describiendo, buscame el de Messi, que es conmovedor realmente.
3: Sí, sobre todo los que no vinieron.
0: Sí,
3: para dejar dicho.
0: Posteó, bueno, Messi, sentó posición de Paul, muchos jugadores. Vamos a empezar por Messi en ratito. Bárbara, hermana de Leandro Paredes, afirmó que el plantel sintió el cariño de la gente y valoró especialmente el triunfo ante Inglaterra. Primero llegó un avión con familiares, otros llevaron familiares en el avión. Por ejemplo, Diu bajó con los hijitos del avión cuando estuvo el plantel ya recibiendo los honores de los granaderos. Bárbara, hermano de Paredes, que entró en una fuerte controversia al final del partido, que junto a otros jugadores podría ser investigado, ¿no?, por alguna sanción futura de la FIFA. Bárbara, hermana de Paredes.
4: Están todos contentos, la verdad, no esperábamos parecida, llegar hasta acá, ya haber llegado hasta acá, haberle ganado a Inglaterra, para nosotros fue un montón.
5: Ellos toman conciencia.
4: Entonces, no tenemos la tercera, no tenemos la cuarta estrella, pero tenemos las Malvinas para nosotros.
5: Ellos toman conciencia.
6: ¿Se habló algo de los jugadores y su continuidad en la escaloneta?
4: No se habló nada todavía.
5: Bueno, mientras salen otros familiares.
6: ¿Y va a volver a Boca rápido o se va a tomar unos días de descanso?
4: Ya, si Dios quiere, vuelve a entrenar con Boca.
0: Sí, todos vuelven a entrenar con sus equipos. Otamendi pidió en pleno vuelo a los de River, pónganme en el próximo partido. Fíjate qué mente que tienen estos tipos, ¿no? Para seguir luchándolo en todos los frentes. Papá de Enzo Fernández, que fue lamentablemente expulsado, esto decía.
7: Bueno, es un ídolo para todos, Messi, así que...

0: también me quedo con todo lo bueno, con los partidos que dimos vuelta, dejando todo y que quedaran para siempre en la memoria, con el apoyo de un país entero que junto con el trabajo y el esfuerzo de este grupo nos llevó a volver a estar una vez más entre los mejores del mundo. Hoy cuesta valorar lo que hicimos, pero este grupo llegó a dos finales consecutivas de la Copa del Mundo, escribió Messi en su cuenta de Instagram, en lo que fueron sus primeras palabras después de la final ante España.
1: Un Messi que está llegando a Rosario en las próximas horas. El plan inicial es ver a su papá, que sabemos que pasa por estas dificultades de una enfermedad brava, y veremos después si se da el tiempo para algo más. Martes 21 de julio del 2026. A ver, cumpleaños de Lito Nevia. Lito Nevia, cumpleaños.

0: Bueno, ¿qué le dice el viento a la lluvia hoy, Fabiano?
1: Que está cubierto el cielo con llovizna, la temperatura 10 grados 2, la humedad del 94% y el viento que es del sur a 12 kilómetros por hora. La máxima llegará a los 14 grados, continuará la mañana, nublado en la tarde, viento sudeste durante todo el día.
0: Sí, estamos en Mitre, esto es un día por delante. A las 6 llega Eduardo Feima y todo su equipo. 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
4: $400 millones de billetes de China son papel moneda de la cara de Alberdi, los billetes de 20.000, pero a la vez, la Casa de la Moneda imprimirá para Nigeria. Primera para Nigeria. El billete de 500 nairas, equivalente a 536 pesos argentinos, para luego exportarlos. Se habla también de las deudas que acarrea la Casa de la Moneda. Había realizado esta tarea en los años anteriores, pero ahora tendría dificultades para hacerlo por cuenta propia, por las deudas de más de $300 millones que arrastra con proveedores de esos insumos. Algunos de ellos ya le están iniciando acciones legales. Las 5:30.

Y en la guerra, los hutíes anuncian un bloqueo en el Mar Rojo contra Arabia Saudita. Esta puede volver a perjudicar el abastecimiento del petróleo en el mundo.

Hay un caso muy fuerte de repercusión pública en Bolonia, en Italia. Un marroquí de 42 años fue inmovilizado por dos agentes de policías. Lo grabó un vecino. El hombre gritaba, estaba alterado y después no se levantó más, reducido de una forma aparentemente muy violenta por los agentes de policía, terminó muriendo. El antecedente nos remite a otro caso, el de Estados Unidos, el de George Floyd.

0: Vamos otra vez con el clima del Mundial, que llegó la gran parte de la selección y con gran fervor, en medio de la lluvia, la neblina. Muchos argentinos lo recibieron y hicieron fuerza por estar ahí. Otros se quedaron con la idea de, che, organicen algo que tenemos ganas de estar junto a ustedes. Esto aparentemente ya no sucedería. Sí, Messi está llegando a Rosario con un plan hasta ahora único de ver a su papá. Veremos después qué pasa. Ellos decidieron no festejar, dijo Milei. Declaraciones televisivas a La Nación Más. Dijo que se sienten muy tristes y por eso no quieren festejar. Bueno, las caras se vieron y ratifican lo que dijo el presidente. ¿Lo tenés por ahí, Milei?
1: Les dio la opción de 6 posibles distintos festejos. Ellos, evidentemente, digamos, frente a la tristeza que les ha causado no haber ganado el partido final, decidieron no hacer festejos, pero uno tenía que hacer un trabajo acorde a este grupo maravilloso que desde mi punto de vista es el más importante de la historia argentina. En los últimos 4 mundiales jugó 3 finales, ganó un título. Entonces creo que frente al desempeño que han tenido y a los valores que han transmitido desde la cancha, ¿no? Porque eso también me parece muy importante.
0: La prensa internacional ha sido lapidaria con Argentina. Uno de los tabloides principales británicos señaló, ganó el fútbol, perdieron los criminales. Así también se hicieron eco de algo que tenemos que hacernos cargo, ¿no? No fue prolijo el final del partido antes de la premiación de parte de algunos jugadores, que ahora van a ser investigados, ¿eh? Paredes, Molina y Ayala. Allá era un hombre tan cercano a Scaloni, que es el contenedor de la armonía, del sentido común. Bueno, se fue de puño directo, fue con el puño directo a pegarle a uno de los rivales. El volante de Boca agredió a Eric García, Gaby, mientras que Molina tuvo un altercado con Pedri, mientras que el asistente de Scaloni también participó de estos incidentes. Todo esto lo va a investigar la FIFA. Bueno, esto le dio más de comer a los que estaban en contra de la Argentina en la previa, ¿no? Miguel, buen día, ¿cómo estás?
2: Hola, señor, amigos, ¿qué tal? Buen día para todos, 5:34, sí. Hablando de Ayala, es una persona seria, correcta, respetuosa durante toda su vida.
0: ¿Qué le pasó?
2: Que le haya pegado una, no un sopapo, una piña a Dani Olmo, no, obviamente que no se justifica la violencia, pero para que él haya tenido una reacción así, algo pasó para que una persona impoluta como Roberto Ayala, intachable, se le haya soltado la cadena. Algo pasó. Después está lo de Paredes que se vio, está lo de...
0: Paredes entró ya a la cancha a pegar.
2: Sí, claro.
0: A ver, no a jugar.
2: 2 minutos, entrase a 2 minutos, un tipo con la experiencia de Paredes, con toda la trayectoria de Paredes, que haga esa pendejada, me sorprende, pero el equipo estaba nervioso. El equipo, algunos jugadores por lo menos estaban nerviosos. Era muy raro todo.
0: Bueno, hablando de la rareza, ya lo hablamos en la previa de este programa con vos, intercambiando mensajes. Toda la prensa ya se hizo eco también de lo que se ha viralizado. Primero en redes sociales y después el periodismo profesional le está tratando de encontrar explicaciones. Esto lo tendrá que hablar en algún momento algún jugador, decir qué pasó, si se trata solo de arengas normales en un partido muy caliente. Primero fue el de Messi que dijo, muchachos, olvidémonos de todo.
2: Sí, y después Dibu, esto fue en el entretiempo, los cagones van para atrás. Es muy raro. Mira, te lo grafico con algo pragmático, Horacio, Fabiano. Vos te vas a dormir, en la ladera dejás 5 naranjas. Vos te levantás a la mañana y encontrás 4. Preguntás, falta una, nadie sabe en la casa. Vos sabés que falta una, pero nadie sabe, y el secreto se muere sabiendo que faltó una y que no sabemos quién se la llevó. Yo siento eso, como que me fui a dormir con 5 naranjas y me desperté con 4 y nadie me va a explicar quién se comió la naranja que falta.
0: ¿Por decir porque no hubo fútbol en la Argentina en la final? ¿Eso estás reclamando?
2: Digo...
3: No encontré explicación.
2: O sea, algo raro en el ambiente hay y no sé qué es.
0: Yo
2: algo raro hay y mira, no sé qué es.
0: Para descartar. Acá hay un grupo unido para descartar. No se trata de ningún puterío, me parece, de vestuario. Si me apurás, digo, sí, me llama la atención, pero lo adjudico a una calentura de no haber podido dar una chance más a la Argentina. Hay posteos, y hablando de posteos, el del Toro, Lautaro, dice, léelo, Fabiano, si lo tenés, yo lo voy a tratar de recordar. Dice algo así como, me hubiera gustado ayudar.
3: Sí, intentar ayudar al equipo ayer adentro de la cancha, pero bueno.
0: Pero bueno, puntos suspensivos. El bueno. Y es la bronca por ahí con Scaloni que no lo
2: puso. Bueno, que Gonzalo Montiel no lo saluda a Scaloni. Ningún futbolista habló después del partido, se fueron en silencio. El único que habló fue Scaloni. Acá pasaron cosas extrañas.
0: Bueno, pero llegaron todos ayer en un avión y se mostraron unidos.
2: O sea, la mitad sí.
0: Bueno, sí, la mitad sí, y los otros está claro por qué no. O sea, no era que Messi no venía. Messi vino porque tiene sus propios recursos y va a venir hoy, sí, y va a venir a Rosario.
2: Y está llegando.
0: Sí, ahora, ¿por qué no hubo festejos? Porque este equipo es recontra ganador y la sociedad argentina, no sé si llamarlo, fue más madura y Scaloni más maduro. Pero estos chicos no quieren perder a nada y ellos no querían ningún festejo de segundo. Después lo tendrán cuando maduren, que hicieron las cosas demasiado bien para llegar a otra final.
2: Los posteos de Messi, los posteos de algunos otros jugadores, después, ¿no? Después, varias horas después de la final, agradeciendo, expresando su dolor, bla, bla, bla. Y como última línea, nosotros que somos periodistas y leemos entre líneas, la última línea. También quiero felicitar a España, sí, por el campeonato.
3: Coincide Messi,
0: bueno, Simeone. Pero eso es porque se dieron cuenta. ¿Qué está diciendo ahora la prensa internacional también? Algunas cosas que dicen las tenemos que temer y otras no. Decir que les generábamos envidia, que no querían que llegáramos, que querían una final europea. Eso es cierto. Ahora también otras cosas nos tenemos que hacer cargo. Lo del final no fue lindo de algunos jugadores.
2: Fue una vergüenza.
3: Claro.
0: No fue lindo. No quiero hablar de vergüenza de un equipo que me enorgullece. Tienen que hacer autocrítica y pedir perdón esos jugadores de lo que pasó. Y después...
2: La espalda.
0: Bueno, vamos a eso.
2: Vamos a la espalda.
0: La espalda. Messi, en una foto que recorrió todo el planeta, conmovedora, llora. Y cuando por ahí vos lo viste por televisión no te diste cuenta. Él le da la espalda y todos los demás jugadores a los ganadores del Mundial y ve a su gente. Pero yo no lo tomo como que quiso despreciar al ganador, sino que quiere compartir esa misa con su gente.
2: Yo comparto lo que vos decís. Yo no voy a agregar más palabras a eso porque comparto. Pero también está la otra biblioteca.
0: Y bueno, que dejáselas a ellos la otra biblioteca. ¿Por qué me tengo que hacer cargo yo?
2: No nos hacemos cargo de eso. Ah. Pero me parece que también pudo haber sido algo planificado.
0: No, ¿vos crees que con todo el estrés que tienen de no haber dado la alegría que querían ellos darle al pueblo argentino, nos la dieron igual, van a estar planificando eso?
2: Vamos a pensar del reproche de Otamendi a Rodri. Ustedes hablaron demasiado en la semana.
0: ¿Y no es verdad?
2: Usted tiene que callarse la boca.
0: ¿Y no es verdad? ¿Vos no sentís que es un equipo que se sintió campeón del mundo antes de jugar la final?
2: Totalmente.
0: Y bueno.
2: No, claro, hablaron demasiado, pero no sintiéndose ganadores, sino dejando algún tufillo de que Argentina...
3: Sí, que estaba arreglado.
2: Estaba arreglado, está clarito que con ese arreglaje Argentina no fue favorecida.
0: Pero perdón, ¿qué estuvimos hablando todo este tiempo, Eduardo, en su programa, todos los programas en sus diferentes vertientes? Nos están diciendo que hay un arreglo con la FIFA, que esto está reglamentado con la FIFA, que quieren despedir hacia Messi. Sí. Y se vio que era un gran pelotudez lo que se decía.
2: Claro,
0: de eso.
2: Está clarito que no, ¿no? Bueno. Con ese árbitro está clarito que no.
0: Ahora, ¿qué pienso que creen los jugadores? Que eso generó todo un clima para un muy mal árbitro, que otra vez digo, ¿quién lo eligió ese árbitro? No tuvo nada que ver con el resultado, pero fue
2: infantil,
0: un mal árbitro.
2: ¿No?
0: Que fue un mal árbitro. Quizás algunas chiquitas, esas de entre líneas, se la cobró más a ellos que a nosotros. ¿Eso justifica, explica, mejor dicho, el partido? No, porque Argentina no tuvo casi posición de pelota.
2: Tema árbitro.
3: Nos pateamos
2: el tema árbitro. Está claro, no vamos a volver sobre que España dominó la Argentina de punta a punta. ¿Está clarito eso? Bueno, lo que quiero decir que hay veces, y más teniendo en cuenta que enfrente tenés a la Argentina, no le puedes dar nada. Entonces, las que eran divididas eran para España.
0: Bueno, a eso me refiero.
2: Eran no menos de 10. Y es un montón, porque no vaya a ser cosa que en una de esas 10 Argentina resucite. Entonces, esto cuando está el paciente en coma y le sacás el cañito del oxígeno. Lo que hizo ese árbitro fue sacarle el cañito del oxígeno. No le demos posibilidad de nada porque estos locos te resucitan.
0: Bueno, pero después, lo del actor este norteamericano, Samuel, hablando de el racismo que hay en Argentina y diciendo no apoyen a la selección argentina.
2: ¿Racismo? ¿De qué hablo? ¿Quién es el que dijo eso? ¿Samuel J. Jackson?
0: Sí, sí.
2: ¿Samuel J. Jackson dijo esa boludez?
0: Sí, se me cayó un ídolo.
2: Samuel J. Jackson, déjate joder.
0: O sea, me da ganas de no ver más tu película.
2: No, yo no lo veo más. Mira que me encanta ese.
0: Bueno, mucha gente lo
2: recuerda. El otro día vi una película tremenda hace como 30, 40 años de él. Impresionante.
0: Es un actorazo. Más allá de eso, digo, la gente en las redes sociales reaccionó así como estamos reaccionando ahora nosotros. Che, flaco, no, yo te admiraba. Al final, sos un gil. O sea, te creé lo de las redes sociales.
2: Racismo habrá en tu país.
0: Claro.
2: Que hay mucho racismo.
0: Claro. Bueno, 5 y 42, ¿eh? ¿Cómo estamos calentando el ambiente? Esto parece el chiringuito 2. Las 5 y 42, dale, ya volvemos. Putrero.

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1: Y lo quería ver el festejo de España ayer. No lo quería ni ver, parece que hubo 2 millones de personas.
2: Está bien.
1: Muy organizadito, te parece que lo tenían organizado hace un año. Estaba impecable.
2: Sí, sí, sí, sí.
1: Aprendamos
2: sí.
1: De eso también, ¿eh? Porque España es un país tan dividido como nosotros, sus raíces políticas, divisionismo de un lado y del otro, lo que están Sánchez. Bueno, sin embargo, pudieron hacer una fiesta donde participaron todos.
2: Muy linda, muy linda. 2 millones. Igualmente, nosotros metimos 5, ¿no? Eso le digo para el payaso del chiringuito. Que lo escuché ayer.
1: Sí, sí, sí. La verdad que tiene otra forma de festejar, sí, indudablemente. Pero además tiene otros quilombos que son repudiables, ¿no? El separatismo, las diferentes formas que tienen de ver su regionalismo en España, hubo incidentes muy fuertes. Hubo una imagen en el País Vasco. En el País Vasco estaban unos hinchas con la bandera española viendo el partido. Está tremenda la imagen. Y de repente, como un grupo comando encapuchado va y los cagan a palos.
2: Sí,
1: fue no sintiéndose ellos españoles diciendo no festejen o no vean hinchen para España.
2: En el subte, en la estación El Sol, hinchas de España tiraron a las vías a un hincha argentino.
1: A ver, Samuel, volvemos a vos. Esos son problemas de raíz. Acá todavía podés venir y serás bienvenido.
2: Sí, no, además que vení, pasear, yo te paseo por Buenos Aires, te subo a mi auto y te paseo por Buenos Aires, vamos a ver si hay racismo o no hay racismo.
1: España, el éxito de un modelo convincente y el aporte de cambio demográfico, escribe Claudio Mauri, venció a la Argentina siendo fiel a su idea. Es cierto, eso es cierto. ¿Sí? Jugaron y jugarán siempre así hasta que les dé también a ellos la nafta. Tienen equipo muy joven y seguramente podrán tener otro logro. Yo estoy entusiasmado porque, viste, uno se trata de entusiasmar y aferrar a lo que sea en estos momentos. Parece que la finalísima que no se jugó se va a jugar en noviembre. Todavía va a estar Scaloni seguro, o sea, lo que pase que después de diciembre, y todavía puede llegar a estar Messi.
2: Sí, sí,
1: entonces,
2: sí.
1: Esa que, ahora, la vez donde se va a jugar es en Qatar, aparentemente.
2: En Qatar.
1: En Qatar, sí.
2: Bueno, pero bueno, esperemos que pare la guerra, ¿no?
1: Sí, sí, sí, porque
2: esperemos que pare la guerra.
1: Es difícil que se pare. 5:46.
3: Así, uno me dejes caer en la trampa.
1: Yo la veía a Telafico y me emocionaba, ¿no? Que todavía pudiera caminar después de todo lo que corrió. Habló el hermano, como familiar, del orgullo que todos tenemos de Nicolás.
4: Lo importante es que dejaron todo. Los chicos dejaron todo y la verdad que estamos felices.
5: ¿Alguna vez viste a tu hermano jugar como jugó la final, marcar a Yamal, acalambrado? No lo dejó ni, no sé si no está ahora siguiéndolo en España.
4: Si vos me decís, a mí lo veo desde que tiene 6 años jugar al fútbol, así que no me extrañaba lo más mínimo de lo que hizo. Contra Dembélé pasó lo mismo en la final pasada y cada vez que le toca jugar para mí hace eso.
5: Hablaste de Chel, ¿cómo lo vas a marcar? O él te dice que lo voy a marcar así, lo voy a correr, estoy mentalizado.
4: Sí, me dijo que iba a hacer lo que hizo.
6: Ese último partido.
1: Y esto también nos tiene que dar lección a veces de ida y vuelta que tenemos los hinchas, ¿no? Periodista deportivo también mediante. Indiscutible. A partir de ahora, indiscutible. Ese puesto no se toca.
2: ¿El 3?
1: Sí, estamos diciendo estará. Sí, además, si no lo pusieron de arranque es porque no estaba bien físicamente.
2: No estaba bien.
1: Pero es el número uno. El número uno.
2: Y el gran hallazgo, Facundo Medina.
1: Sí,
2: hallazgo Facundo Medina. Tengo la propuesta de una sede para el partido de la finalísima si se hace y no se puede hacer en Qatar.
1: ¿Por?
2: Tengo una sede para hacerla.
1: Ah, sí, no se puede hacer en Qatar.
7: Está esperando que diga cuál.
1: ¿Boca?
7: Que diga cuál.
2: No.
1: ¿Cuál?
2: Castro Barro 75.
7: Claro.
2: Googlen.
7: Impresionante.
1: Dejate de joder.
7: La Federación de Box.
1: Bueno, otros que postearon fue Acte y Buscalo ahí a De Paul.
7: Sí,
1: De Paul, ¿lo tenés, De Paul?
2: Sí.
1: De Paul también fue un poco más arriba, ¿no? En esto de la conspiración, en decir.
2: Sí.
1: Todos querían vernos caídos.
2: Hay una imagen de Dibu yendo hablando de De Paul, mientras Fabiano.
7: Sí, la foto
2: lo encuentra.
7: También está acá.
2: Hay una
7: está
2: imagen, hay un video de Dibu Martínez caminando a todos los jugadores tirados en el piso, dándoles un beso. A uno, al otro,
1: es un
2: al
1: líder,
2: otro,
1: es
2: al
1: un
2: otro,
1: líder.
2: Al otro.
1: Eso que no está bien.
2: Al otro, al cuerpo técnico.
1: ¿Pero qué eso también te da extrañeza?
2: Al cuerpo técnico, por eso voy a decir algo que es el cierre de la frutilla del postre. A este, al otro, al otro, al otro, al otro. No lo besó a De Paul.
1: ¿Dibu?
2: Sí, sí.
1: Bueno, qué sé yo. Ahora vamos a ver con lupa cada cosa.
2: Sí, sí. Y bueno, somos periodistas.
1: ¿Sabes por qué? No.
2: Somos periodistas. Escribimos contratos sobre eso nosotros.
1: Vamos a decir la verdad. Somos periodistas, pero aparte somos argentinos y estamos mortificados.
2: Sí, estamos dolidos. Bueno. Estamos dolidos. Y pasan cosas que uno no le cierra.
1: No, falta
2: una naranja en la heladera.
1: Lo que pasó,
2: y quiero saber quién se la
1: lo
2: comió.
1: Lo primero que pasó, antes de seguir con la naranja, te voy a hacer un jugo de naranja, de sumo. Ya vamos con el posteo de Paul. Lo primero que hay que decir es que hubo un equipo que tuvo piernas y fútbol y otro que no. Listo. A partir de ahí, después todo lo demás es secundario.
2: Yo quiero saber quién se comió la naranja.
1: Yo te la voy a dar la naranja. ¿Qué dijo de Paul?
6: ¿Qué dijo de Paul? Bueno, ahí el dolor es más grande porque no pudimos llevar otra vez la Copa del Mundo a nuestro país. Porque si hay alguien que merecía volver a vivir esa sensación, eran ustedes. Esto al público, ¿no?
1: Sí.
6: Pero con el correr de las horas nos van haciendo caer que la identificación que tienen con este grupo va más allá del trofeo. Eso es algo de lo que me quiero agarrar para poder transitar este momento. Hoy miro cuánta gente esperaba esta caída, instalando durante toda la Copa del Mundo conspiraciones infundadas para calmar el dolor de otro. Para vos, perdón.
1: Ahí está.
6: Por
1: ahí
6: no te poder
1: está
6: vivir lo que todos los argentinos estábamos.
1: No, vos, te está contestando. ¿A dónde está el cómo se sentían los jugadores? Mirá, lo tenemos a Alberto, el papá de Dibu. Alberto, el papá de Dibu, ¿qué dijo?
8: ¿Pudiste hablar con Dibu?
9: No pude hablar, amigo. Llegan a las 9 de la noche.
8: ¿Cómo lo viviste?
9: Muy bien, obvio, como papá y como espectador, más que nada como espectador.
8: ¿Qué te trae del Mundial?
9: Buena alegría, como siempre, con estos chicos que dan todo por la selección y por la...
8: Como nadie, ¿no?
9: Obvio, obvio.
8: ¿El Dibu va a seguir en la escaloneta?
9: No sé, yo no juego, juega él.
1: Ese hijo de papá, ¿eh?
8: Sí, sí, sí.
1: Qué bárbaro. Bueno, nada que reprocharle, digo. Ahora se está hablando.
2: ¿Qué? Es espectacular.
1: Ah, por el gol de ellos. Ahora se está hablando.
2: No,
1: ¿cuándo tuvo responsabilidad?
2: No, pero no, a ver, pará. ¿Hablamos del gol de ellos?
1: Pará, déjame despertar. Yo no soy nadie para despertarlo. Pero a esta hora lo despertamos con.
2: Quiero hablar del gol. Quiero hablar del gol.
1: Y vamos con lo tuyo.
2: Quiero el gol.
1: Vamos con tu momento.
2: Y la naranja quiero.
1: No, y vamos a escuchar.
2: Y la naranja.
1: Y vamos a escuchar la arenga del Dibu Martínez, que tanta tela da para cortar. Dale, nos despertamos. Charachero que está Fabiano, ¿eh? Vamos con el tiempo, dale.
6: La temperatura 10 grados en Buenos Aires, cielo cubierto con llovizna, la humedad del 94%, viento sur a 12 kilómetros por hora, la máxima 14 grados, lloviznas durante la mañana, después nublado en la tarde con viento sudeste.
1: Vamos ahora de vuelta, ¿eh? Esto se conoció en las últimas horas, la arenga del Dibu en el entretiempo, después de esa frase de Messi en el vestuario antes de salir a la cancha en Nueva York, diciéndole, olvidémonos de todo, muchachos, vamos a jugar, olvidémonos de todo. Dibu, entretiempo.
10: Con el corazón, muchachos, Con el corazón es jugando, yendo para adelante, no hacia atrás, Hacia adelante. Hacia adelante, tenemos más ganas que eso.
1: Que los dichos que son fuertísimos y son para levantar un equipo anímicamente, lo que más me impacta, y eso tenés que verlo en las imágenes, es que lo demás, la mayoría, ya no lo estaban ni escuchando, estaban con la cabeza baja.
2: Sí.
1: Y eso es, ya nos sentimos vencidos, eso es, sabemos que no nos van las piernas, eso es que sabemos que estamos jugando con lo máximo y ya no nos da el físico. Y de hecho, ¿cuántos cambios tuvo que hacer Scaloni no planificados?
2: Faltaba la frase de Bilardo ahí, ¿no? Que le digan, muchachos, si se la dan a lo de rojo vamos a perder, ¿eh? Faltaba eso. En el gol de España, buenamente, de buena leche, digo con la mano en el corazón, le preguntaría, por ejemplo, a Molina, ¿qué te pasó?
1: En todo el Mundial le tenés que preguntar.
2: ¿Por qué lo perdiste a Nico Williams? Y yo le preguntaría a Giuliano Simeone, ¿por qué lo perdiste a Ferran? ¿Por qué te levantaste la media justo en ese momento? Te levantaste la media justo en el momento que ganó la posición Ferran para hacer el gol.
1: Pará.
2: ¿Por qué?
1: Pará. No, ahí ya... sos...
2: Ah, no seas vocero de Simeone.
1: No, no, sí, soy un recontra hincha de Simeone. Bien. Y lo pedía desde el minuto cero en cada partido.
2: Hecho lista de la primera hora.
1: Sí, a ver, ¿vos te crees que a los ingleses le ganamos solo por el segundo tiempo o por el esfuerzo que hizo Simeone en el primero?
2: Lo que vos decís.
1: Bueno, entonces no digas que se baja las medias porque eso me está haciendo
2: está
1: enojar
2: video.
1: Y lo que está diciendo...
2: Está el video. Bueno, no, mirá, es que mirá el video atrás. Y enojate dos veces.
1: ¿Qué crees? ¿Que fue para atrás? ¿Vos crees que fue para atrás?
2: No puedo decir eso.
1: No, bueno, entonces...
2: Pero, puede haber una cuestión... De desinteligencia que te va.
1: Eso,
2: por lo menos decirle, muchacho, era el momento que te levantes las medias cuando el que hizo el gol del mundial ganó la posición.
1: Yo eso que vos estás observando no lo vi, lo voy a tratar de ver. Míralo. Y te daré una opinión. Pero Míralo. Estoy seguro de que en todo caso es cansancio psicofísico y no es nunca
2: segundo,
1: ir para atrás.
2: Entró en el segundo
1: no,
2: tiempo.
1: No, bueno, está bien, pero estaban destruidos por el partido de Inglaterra, viejo, es así. No
2: es joven, es un pendejo, tiene toda la testosterona encima.
6: Vas a ver algo más.
1: Ese dijo el Cholo, con eso te digo. Todo, hablando del Atlético.
2: Y todos jugadores del Atlético de Madrid.
1: Sí,
2: de ahora, los que te estamos mencionando.
1: Yo sí,
2: en España.
1: No, sí, lo que...
2: Porque si lo matamos a Verón.
1: No.
2: Por lo de Corea-Japón, si lo matamos a Verón...
1: No tiene nada que ver.
2: No tiene nada que ver.
1: No tiene nada que ver.
2: Es otra vara.
1: Y te muestro el video de vuelta de Verón y vas a ver que es otra vara.
2: Yo lo vi también. O sea, si lo matamos a Verón, bueno, lo matamos a Verón.
1: Para que se me está acabando el programa.
2: Esto
1: es infinito. Además tiene bien en tu momento. Sí quiero recordar que está el tema de un periodista del Atlético de Madrid que fue... lapidario con la Argentina, que representa la militancia del Atlético de Madrid. Entonces, después del momento Verdún, me lo lees, Fabiano, porque tiene que ver con estos jugadores, sí, cómo van a volver a sus clubes, y también los que dejaron todo frente a Inglaterra. Les va a ser difícil para ellos, y el Cholo que sigue siendo el técnico por ahora, ¿no?, del Atlético. Momento Verdún, dale.
2: Esta melodía se llama Je t'aime, moi non plus. Es una canción francesa con letra y música de Serge Gainsbourg, un polémico artista parisino, autor de obras controversiales y hasta escandalosas para su época. Sus principales intérpretes fueron el mismo Gainsbourg y Chaim Virgin, a dúo. Gainsbourg lo había hecho antes con Brigitte Bardot, casada y amante de él. Pero a pedido de Bardot, Gainsbourg decidió hacerlo con Chaim Virgin, una hermosa actriz británico-francesa 18 años menor que él. Gainsbourg era un intelectual no agraciado de belleza, convertido en imán para hermosas mujeres. Esta canción... Je t'aime, moi non plus, estuvo rodeada de versiones. El rumor más fuerte es que Gainsbourg y Birkin la grabaron manteniendo relaciones sexuales en el estudio.

De este amor, como dirían los redondos, un poco de amor francés, nació Charlotte Gainsbourg, hija de Serge y Jane Birkin. Fue un día como hoy, 21 de julio de 1971. Hoy Charlotte tiene 55 años. Ella es directora de cine, guionista, actriz, modelo erótica y cantante. 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

0: mañana, excelente como siempre, a las 5:57. Nora Richarte, me escriben o arroba Horacio Cari, dice, bueno, acá en España muchos argentinos recibieron agresiones solo por ir caminando con la camiseta argentina. Atención con esto, ¿eh? No lo sabía. En Fuengirola les tiraron macetas desde un balcón, gravísimo.
1: Bueno,
0: para después vos, dice que
1: Samuel somos, J. Jackson.
0: Somos nosotros, violento.
1: Payaso.
0: Las 5:57. Por eso yo te pido, Miguel, sigámoslo de fuera del programa en un café. Pero acá tenemos que estar unidos. Si empezamos a enredarnos en las teorías conspirativas, vamos a creer que todo lo que hizo la caroneta está mal y no es así. Te pido eso.
1: Yo solamente digo, quiero saber.
0: Bueno, sí. La naranja yo te la voy a comprar. Ahora voy a la verdulería, sí. Te compro 5 naranjas. Terminá la de la naranja. ¿Qué dijo el periodista militante del Atlético de Madrid?
2: Hay un periodista que se llama Juan Ignacio Gallardo, director de Marca, que publicó la columna de opinión que dice: el infame gesto de Argentina que avergüenza al mundo.
0: Aseguró, ¿a qué se refiere?
2: Aseguró que la conducta del seleccionado de Scaloni durante la premiación provocó un fuerte descrédito. Algunos gestos fueron indignos. Jamás visto en la historia del fútbol, sostuvo que fue una de las escenas...
0: Pará. Jamás visto en la historia del fútbol. Quiero ir a los archivos.
1: Soy el director
2: para
1: de
2: Gallardo,
1: marca.
2: Para Gallardo.
1: Soy el director de marca.
0: Acá empezamos todo esto diciendo mal 3 o 4 jugadores que tendrán que pedir perdón o recibir la sanción del correspondiente. Sí, ahora lo de Messi y los jugadores haciendo la misa de recogimiento, de llanto, del gracias, de llanto de...
1: Prodigándose a la gente.
0: Eso, ¿qué querés, loco? Después le dieron la mano, aplaudieron, felicitaron al campeón. No, cada detalle, ¿viste? Te das cuenta que nos tenían ahí en la mira.
1: Tenían ganas y se la sacaron las ganas.
0: Tenían ganas de bajarnos.
2: Le dio al árbitro también, dijo que fue excesivamente contemporizador y cobardón.
0: Este Atlético dice que nos favoreció a nosotros.
1: O sea, fue un gonca a favor de España, digamos, ¿no?
0: Hace una cosa, vamos a comprar naranja. Y lo dejamos con Eduardo Feynman. Chau, hasta mañana.

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0: imagen cuando levantaron la bandera.
1: Es un jugador de fútbol, es el papá, ¿eh? También.
2: Sí, fue muy especial. Uno que estuvo en esa época en el secundario, yo no lo podía creer, te digo la verdad.
3: Muchos familiares, mucha gente aplaudiendo, cantando, ¿cómo lo vivieron? Fueron muchas horas.
4: De esa manera, con la gratitud de la gente, que es lo más.

gracias por defender con honor la camiseta, no nos deben absolutamente nada. Para nosotros, ustedes siempre serán campeones, nuestros campeones eternos. Sean eternos los laureles que la escaloneta supo conseguir. ¡Vamos, Argentina!

0: Buen día. ¿Qué tal? ¿Cómo les va? Soy Eduardo Feynman en este martes 21 de julio, 6 de la mañana, 8 minutos en todo el país. Estamos en Mitre hasta las 10 de la mañana. Esto es Alguien Tiene Que Decirlo, con el mejor equipo periodístico de la radiofonía argentina. Eso no lo dude nunca. Gracias a los millones de argentinos que están del otro lado todos los santos días desde esta hora, desde las 6 hasta las 10. Bueno, hola María, ¿qué tal? ¿Cómo vamos?
1: Hola Edu, buen día compañero, buen día queridos oyentes madrugadores que están amaneciendo con nosotros. Es una mañana
0: horrible,
1: por decirlo así, desapacible.
0: Horrible.
1: Sí, tenemos 10 grados 2 de temperatura en la ciudad, la humedad es muy alta, 94%, la presión un poquito baja, 1008, viento sur a 4 kilómetros por hora, visibilidad 10 kilómetros y el cielo está cubierto con lloviznas. Para hoy se esperan 14 grados de máxima, se espera que durante la mañana haya más lloviznas, luego a la tarde seguirá nublado durante todo el día, pero ya sin lluvias. El miércoles tendremos cielo parcialmente nublado con 14 de máxima, también un día parecido al de hoy, pero sin agua. El jueves 13 grados de máxima con algo de sol, 15 grados para el viernes, pero también bastante nublado, el sábado 15 grados y el domingo 17 grados.
0: Bueno, muy bien. Buen día, Lean. ¿Qué tal? Buen día.
2: Hola, Eduardo. ¿Cómo estás? ¿Bien? Buen día.
0: Bien, Cormi. Muy buen día.
3: Buen día, Eduardo.
0: Buen día.
3: Buen martes.
0: Willy, buen día, Rolito.
4: Dale, Edu. Buen día para bien. Todos. Las estupideces que hemos tenido que escuchar durante el Mundial contra la Argentina, ahora agregamos la de Samuel L. Jackson, que llamó a la Argentina el país más racista del mundo. A veces la estupidez se manifiesta cuando la lengua le gana la carrera al cerebro.
0: Sí. Las cosas que se están escuchando.
1: Por favor, cualquier...
0: Durante el Mundial y ahora las nuevas que están apareciendo después del Mundial, ¿no? Después del fin. Son realmente impresionantes, Lean, ¿eh? Impresionante.
2: Sí, mucha cosa que tiene que ver quizás con la creencia, con el mito, con la especulación. No, para algunos hasta el viernes éramos la mejor selección del mundo, la que nos llevábamos puesto a todo, la que Messi tenía que irse campeón, y ahora de pronto es la Argentina no la dejaron salir campeón.
1: La masonería, ¿no?
2: Argentina la pasó por arriba a España, muchachos. Miren el partido de nuevo y punto.
0: Totalmente. Teorías conspirativas. Hay miles y miles y miles que están apareciendo. Miles. Les voy a contar algunas de las que he escuchado y he leído. Teorías conspirativas. Son muy divertidas. Muy divertidas. La primera es que la Argentina entregó la final. Que estaban obligados a que gane España. ¿Obligados por quiénes? Por Trump, enojado por la bandera de Malvinas,
1: sí.
0: Por Infantino, apretado por la UEFA.
1: Ah, mira.
0: No, es realmente...
1: Por el rey de España, maravilla. Que estaba ahí también.
0: No, por el rey no. No, la UEFA. La UEFA, porque no lo va a reelegir a Infantino. Entonces lo apretaron a Infantino para que apriete a Tapia y para que Tapia apriete a los jugadores y que se dejen ganar.
1: Pero al Dibu Martínez muchos no lo apretaron porque defendió los palos.
3: Sí, le faltó al Dibu.
1: Y a no cobró el Dibu.
0: Bueno, yo te cuento las teorías conspirativas, ¿no? Que la Argentina entregó la final. Que la selección argentina entregó decididamente la final. ¿Qué más? Que se decidió premeditadamente desde el planteo, desde antes del partido, que se debía entregar la final. El argumento que se llegó fundido era mentira. Que eso era mentira.
2: ¿Ah, sí?
0: Sí, sí, sí. Ah, sí.
2: Los tres jugadores que se lesionaron dentro del partido también.
1: No se lesionaron.
0: A propósito, para quedar disminuidos. Ajá. Y entonces Infantino podía entregarle el campeonato a un campeón de la UEFA, porque si no, la UEFA no lo iba a reelegir.
1: ¿La expulsión de Enzo Fernández fue a propósito también?
0: A propósito. Porque Trump estaba enojado por la bandera de Malvinas. Claro. Entonces... había que castigar a la Argentina, porque es una cuestión geopolítica. Otra de las cosas que escuché, que vienen desde Nueva York, por ejemplo, ¿no? Apretadas al equipo, el Lucha y el Cuti salen supuestamente lesionados y casualidad son los que no le dieron la mano a Trump. ¿Tanto les importa Irán? Esta es impresionante, ¿no? Otro, el llanto de impotencia de Scaloni diciendo que cree que se va cuando tenía un precontrato por 5 años más. El otro, el llanto de Messi.
1: Claro.
0: Cuando la selección se para hacia la cabecera donde estaba la hinchada argentina con la postura de Superman y mostrando, acá estamos. Había mucha gente ahí en la cabecera, 15 minutos estuvieron victoriando y cantando y ellos allí parados. Y se dice que el apriete fue de Europa hacia Infantino, diciendo que si ganaba Argentina le quitaban el apoyo a la UEFA para su reelección, ¿no? Y que Scaloni lo pone a Senesi teniendo a Lautaro en el banco. Qué raro, qué raro. Eso era para ir para atrás, porque estaba todo arreglado. Claro. Y fíjate, otra también. Fíjate en el gol, en la postura y lo que hace Simeone. A propósito, no hace el gol. Simeone, del empate.
2: No, pasa que a Simeone se lo critica porque en el gol de España, además de esa jugada del empate, que pierde, como puede perder cualquier ser humano.
0: Se le va la marca.
2: Claro, porque él siente.
0: Queda parado.
2: Queda parado porque él viene corriendo, volviendo hacia el arco y siente como una molestia en el tobillo. Y le cuesta arrancar. Y cuando quiere arrancar, ya es tarde, ya había pateado
0: a Ferran. Pero Torres. Estaba arreglado que Simeone lo deje a Ferrer para que haga el gol.
2: Una excusa. Estaba arreglado que justo en el segundo 106 le iba a dar un dolor en el tobillo.
0: Y hay dos defensores que se chocan entre sí, a propósito.
2: También.
0: A propósito, para que la pelota le vaya a la cabeza.
2: Mirá. Que Molina iba a perder la espalda a Nico Williams también.
0: Exacto. Está todo arreglado. Todo arreglado de antemano. Claro. Lo arreglaron Trump, Infantino y la UEFA. Espectacular.
2: Seferin.
0: Espectacular.
2: Sí.
0: Y dicen también que el cartel de Malvinas lo entregó un topo. Este es genial, este es divina. Que el viste la bandera, la sábana, la entregó un topo para que pisaran el palito y tuvieran como motivo, tuvieran un motivo para amenazar con echar a la Argentina del Mundial.
2: Hay que encontrar ese topo ya, porque es el culpable.
0: Totalmente, el culpable.
1: Vos lo tenés que encontrar, Eduardo.
0: Qué sé yo. Es muy divertido, muy, muy, muy divertido. A mí me encanta leer y escuchar las teorías conspirativas de delirantes. Locos, locos. 6 y 16. No pueden entender que Argentina un partido jugó mal. Punto. Sí. Y el otro equipo te pasó por encima.
1: Y el otro equipo jugó como contra.
0: Llegaron
1: Francia.
0: 20 veces y Argentina 0.
2: Claro. En el ping-pong salieron 13 a 2. Claro. 13 a 2. Y las dos de Argentina siendo bastante generoso, sí. Pero bueno, existieron. Esa de Juliano, que fue arriba al travesaño, y la otra que sacó en la boca del arco Eric García cuando podría haber sido empate de Senesi, esa jugada también del final. Además, hay una cuestión que tiene que ver con la lógica del Mundial, digamos. Argentina, si la querían sacar a Argentina, la podían haber sacado antes. Hubo 1000 oportunidades si la querían sacar. Y España fue un equipo que, sacando el partido con Cabo Verde, a todos los rivales le ganó, le metieron un gol en 8 partidos.
1: Claro.
2: Es el campeón de Europa, el subcampeón de la Liga de las Naciones de Europa y es el campeón olímpico. Y esto lo remarco, porque hay muchos jugadores que ganaron la medalla de oro en París, que ahora están jugando en la selección mayor.
0: Vos fíjate, otra de las cosas que se dice, ¿no? Por ejemplo, la teoría de que España es superior. España, dicen, ¿no? España es una selección medio pelo, sin gol.
2: Nada más.
0: Es una selección aburrida, sin figuras, sin vértigo, que para avanzar 10 metros en el campo de juego tienen que hacer 100 pases.
2: Bueno, España jugó así hace 20 años y en algún momento le fue muy bien y en otro momento no le fue tan bien y ahora le volvió a ir bien. Digamos, el que desconoce lo que son los jugadores de España a nivel mundial y que un equipo que hace 38 partidos que no pierde diga eso, o es un desinformado o es un mala leche. Digamos,
0: ¿Qué sé yo? Por eso dicen que Argentina entregó el partido ayer y que la FIFA tiene un mandato para que nunca más haya bicampeones del mundo. No, son divi.
2: Si hubiera un mandato para que no haya bicampeón del mundo, te reitero, no hubieran dejado al hipotético bicampeón llegar hasta donde llegó.
0: ¿Qué es eso?
2: Si a vos no te quieres.
0: Vos fíjate una cosa, ¿no?
2: Te liquidan antes, Edu.
0: Antes del partido final estaba todo arreglado para que Argentina sea el campeón.
2: Para que Messi salga campeón, o sea, y se vaya
1: amañado,
2: campeón.
1: Amañado, ¿no?
0: Pero algo pasó y lo que pasó es la bandera de Malvinas. Entonces, eso aparentemente habría cambiado todo y tuvieron que entregar. Estos tipos son unos delirantes. 6 y 18.
2: Lo que sí pasó, Eduardo, mientras dormíamos y mientras. Hay cosas que, por ejemplo, no salieron en los diarios. Hay un jugador que acaba de poner en duda su continuidad en la selección argentina y es el Dibu Martínez.
0: Sí, el Dibu. No.
2: El Dibu emitió un posteo hace un ratito, es de hace un rato nada más.
0: Lo tengo aquí el posteo es muy, muy impresionante. Porque, espérate, tengo todos los posteos de los jugadores, porque en todos los posteos de los jugadores hay una palabra que se repite. Una palabra. Dolor.
2: Sí, claro.
0: En todos los posteos, excepto en uno que leí, la palabra es dolor. O dolor o duele.
2: Pero este de todos aquellos posteos, este es el más fuerte porque estamos hablando de un jugador.
0: Exactamente.
2: Clave, figura en el último lustro del seleccionado argentino, que pone en duda seguir o no.
0: Mira, el Dibu exactamente dice lo siguiente. Soñé que la ganábamos de vuelta. Soñé en traerla a la Argentina y hacer historia una vez más. La verdad, el dolor. Ahí está otra vez la palabra. El dolor. Difícil de explicar.
1: Y sí.
0: Queda reflexionar muchas cosas y ver cómo se sigue hacia adelante y si es momento de dar un paso al costado. Esa es la frase, lean la clave. La clave.
2: Sí, sí, poner en duda la continuidad de seguir atajando en la selección.
0: Y si es momento de dar un paso al costado. Lo siento mucho, realmente intenté lo máximo para ayudar a mi país y a mis compañeros, ¿no? Fuerte, fuerte lo del Dibu. Después voy a leer lo de los otros jugadores, ¿no?
2: Sí, esto es lo más fuerte porque el Dibu Martínez no es la primera vez que lo dice. Él dijo, en algún momento yo pensé en retirarme también. Si no se nos daba el Mundial de Qatar, me hubiera retirado. No es la primera vez que Martínez habla en estos parámetros usando la palabra retiro o poner en duda la continuidad. Pasa que ahora, con la final todavía tan caliente y con un jugador que si bien tiene una edad, es de una edad grande, ponele, pero todavía con una vida útil
0: ¿pero qué
2: tremenda en el arco.
0: 30.
2: Tiene 33, pero el 33. El arquero, a ver.
1: Hasta los 40.
2: El arquero hoy puede atajar hasta la edad que quiera y él está pleno. Por algo lo quiere comprar la Juventus.
0: Obviamente.
2: Por algo la Aston Villa le dice aún con 33, no, maestro, sos intransferible, de acá no te movés. Uno imagina que el Dibu hasta puede atajar un Mundial más sobradamente.
0: Pero claro, obviamente.
2: Y bueno, él es el que pone en duda el futuro.
0: En 5 minutos está arribando el avión de Messi a Rosario. En claro. 5 minutos. En 5 minutos, ¿no? En un vuelo privado.
2: Messi que también posteó. Sí. Pero que no hizo ningún tipo de anuncio respecto al futuro.
0: No, yo creo, a mí la información que tengo no es opinión, no es sensación, nada. La información que tengo es que Messi, como tiene contrato hasta el 28 para jugar en el Inter Miami, es muy posible que juegue la Copa América con la Argentina.
2: Tengo lo mismo. Sí, mientras él sea jugador de fútbol...
0: Y está vigente...
2: Va a seguir jugando para la selección.
0: Exactamente.
2: Si tiene ganas y el técnico de turno lo sigue llamando, cosa que se descarta que va a ocurrir, él en la selección va a seguir estando. Quizás sí fue el último Mundial, pero va a seguir jugando en la selección.
0: Sí. Copa América 28, ¿no?
2: Faltan 2 años. 28. Y él justamente hasta ese año tiene contrato vigente con Inter Miami.
0: Hasta fin de ese año.
2: Por eso.
0: Hasta fin de ese año. Y no sabemos si no lo va a renovar. No sabemos.
2: Capaz ni él lo sabe.
0: Por ahí ni él lo sabe, tal cual. Bueno, ahí estamos viendo en nuestro canal de YouTube el vuelo de... En 3 minutos está arribando ya a Rosario Lionel Messi con toda su familia. 6:22 en todo el país.
4: Queda para el mundo un argentino dormido, atado, amordazado y encadenado. Es un hombre digno de toda confianza.
0: Sí. Ahora, los medios internacionales son impresionantes las cosas que están diciendo de la selección argentina, ¿no? Un periodista de Atlantic, que es la sección deportiva del diario New York Times, un diario muy importante en el mundo, es muy duro el artículo de este periodista, donde llama a la selección argentina pendenciera. Pendenciera. Cuando uno busca la definición de pendenciera o pendenciero en el diccionario, significa conflictivo, busca pleitos, agresiva, belicosa. Busca pleitos, conflictiva, peleadora, camorrista, belicosa, riñosa. Mucho menos, se usa mucho menos riñosa, pero es eso.
1: Lo de Paredes no ayudó para que piensen lo contrario.
0: No, Paredes y varios cuando terminó el partido, ¿no? Pero durante el partido también, ¿no? Lo
2: que pasa es que hay cosas ahí en el medio, en la comidilla del partido que no sabemos, porque igual no es que estoy justificando a Paredes, ni hasta el ratón Ayala, que le tiró un cortito a Dani Olmo y no está
0: tremendo,
2: bueno.
0: Tremendo, una trompada le puso.
2: No está bueno que un integrante del cuerpo técnico argentino haga eso, pero después hay cosas que pasan en la cancha que nosotros desconocemos, que los jugadores no cuentan, porque esto muere en la cancha, pero y no
3: igual,
2: se cuenta
3: un
2: nada.
3: Golpe, tirar una piña.
2: Pero yo no vi ni nada. Te digo la verdad, Edu, no vi una conducta ni pendenciera, ni violenta, ni agresiva. Oíste, Argentina infame, titularon algunos medios. A mí no me pareció que Argentina haya tenido un comportamiento infame en la final. A mí me parece...
0: Algunas cosas de Paredes no me gustaron, qué sé yo.
2: Pero ponle que sea uno, no en general, ¿no?
3: A mí me parece... Nahuel Molina tiró otro.
0: A mí me parece que fue más por impotencia... Sí. En el juego que por otra cosa.
1: Ahora, a Scaloni no le daban las manos para separarlos al final.
0: Sí. Ahora, el término este pendenciero que usa el New York Times es indudablemente un término que tiene una carga claramente negativa y que suele usarse para describir un comportamiento que es habitual, no una discusión una discusión aislada, ¿no? A ver... The New York Times dice, el título del artículo de Tim Spears dice, ¿cómo Argentina convirtió la final en el Mundial en un festival de empujones, picardías y protestas? Fuerte, fuerte. Y después el artículo dice, si pensaban que Argentina iba a aceptar la derrota con deportividad, felicitando a su rival con apretones de manos y palmadas en la espalda, entonces no conocen a esta Argentina. Durísimo, durísimo. Hay que reconocerles que fueron coherentes. Coherentes pendencieros. Muy fuerte, muy, muy fuerte. Ahora, ¿cómo, a ver, qué es lo que dijeron otros titulares y otros artículos en el mundo? Hay, por ejemplo, el diario francés L'Equipe definió a España como los reyes del juego, el mejor equipo del siglo XXI. Mientras que hay algunos aquí que dicen que es un equipo aburrido, aburrido. Bueno, qué sé yo. Las críticas fueron más severas en Inglaterra, por ejemplo, The Sun. Con respecto al equipo argentino.
2: Te estaban esperando.
0: Intentó convertir un partido de fútbol en una pelea callejera.

0: Hola, ¿qué partido vieron?
1: En Suiza hay un medio que se llama Tages Anzeiger. Consideró la destructividad de Argentina fue castigada. En Italia, la Gaceta dello Sport prefirió poner el foco en el rendimiento futbolístico de España. Claro, está muy bien. Y lo llamó el abrumador dominio estadístico de la final. Y remarcó, 20 remates contra apenas 2 ilustran una de las victorias más merecidas en la historia de las finales de la Copa del Mundo.
0: Sí, lo único que se quedó corto España fue en el resultado, pero no, quizás no por culpa de España, sino también por una sobreactuación del Dibu hasta que Ferran Torres tiró el castillo abajo. Pero
1: tremendo.
0: La superioridad en el juego de España fue muy marcada, digamos, para Argentina en términos deportivos fue un milagro, deportivamente hablando, claro está, llegar a los al alargue. Yo a los 80 y pico ya me abrazaba a los penales, imagínate.
1: Ah, obviamente.
0: Y faltaba
1: obviamente,
0: la alargue.
1: Obviamente. Y todos estamos esperando un gol de Argentina para ir a los penales, ¿no?
0: Sí, claro.
1: En los últimos 2 o 3 minutos.
0: Y creo que Argentina también se sometió, una vez que se quedó con Enzo sin la posibilidad de jugar por la roja, se abrazó a los penales también en llegar a eso.
1: Obviamente.
0: No se pudo.
1: Obviamente. Bueno, señores, ¿cómo recibió? ¿Viste, María, el recibimiento?
2: No. Hace 2 días que no veo nada porque me duele todavía.
1: ¿Te duele todo?
2: Me duele todo.
0: A mí me encantó.
2: Me duele la derrota.
1: A mí también. A mí me pareció emocionante.
2: Estoy triste.
1: Con los granaderos, sí. con una formación de cada una de las Fuerzas Armadas.
2: Lo estoy
1: y de
2: mirando
1: la Fuerza
2: ahora.
1: De Seguridad.
2: Sí.
1: El avión dentro del hangar número 5 de Aerolíneas Argentinas, ahí en el aeropuerto internacional de Ezeiza, un recibimiento organizado por Aeropuertos Argentina, hasta con una pintada dentro del pasto al lado de la pista para que los jugadores lo vean desde arriba. Drones, el show de drones no se pudo ver por la lluvia, justamente, porque llovía. Y después el gesto que tuvo Scaloni y los jugadores de ir en el micro descapotable para saludar a la gente. Fue realmente impresionante. Y el recibimiento por parte de la controladora aérea, muy lindo, mirá, escuchá.
3: Sí, como no, de parte de todos los compañeros acá de la CCN, queremos darle un saludo a nuestra amada selección. Bienvenidos a su país. Gracias por representar el espíritu argentino, por devolvernos la fe y hacernos creer una y otra vez, con unidas familias, amigos e incluso desconocidos. Gracias por defender con honor la camiseta, no nos deben absolutamente nada. Para nosotros, ustedes siempre serán campeones, nuestros campeones eternos. Sean eternos los laureles que la escaloneta supo conseguir. ¡Vamos, Argentina!
1: Es una cordobesa, es Paula.
2: Y la chica de al lado lloraba. Mientras.
1: En el aeropuerto de Córdoba, el equipo de controladores aéreos del aeropuerto Ingeniero Tarabella de Córdoba fue la primera ciudadana de nuestro país en saludar a la selección argentina. Bueno, muy bien, 6:30.
0: Como imagen, la verdad que más allá de lo de la controladora, la imagen esa de los jugadores bajando, el avión, los granaderos, la alfombra roja... Digamos, como imagen comunicacional, institucional, de todo, ¿no? El combo AFA, aerolínea, gobierno, granadero, todo lo que vos quieras, no importa.
1: Sí.
0: Impecable.
1: La gente le agradeció a la selección y tratan de, obviamente, están tratando de retener a Scaloni. Esto es parte de la dirigencia de la Asociación del Fútbol Argentino. Parte del equipo llegó ayer y fue recibido por una multitud bajo la lluvia, titula hoy Clarín. Fue realmente la
2: qué
1: imagen.
2: Bien la gente.
1: Mira la imagen, la estamos mostrando en nuestro canal de YouTube.
0: Eso que el día era horrible.
1: No, horrible.
2: Peor no podía ser horrible. El día.
1: Pero la gente estuvo horas. Hay gente que desde el mediodía llegó a las inmediaciones del predio de la AFA allí en Ezeiza. Tardaron 20 minutos en ese recorrido, lento, lo hicieron lento para que la gente pueda verlos. En un recorrido que desde el aeropuerto hasta el predio son 5 kilómetros, son 7 minutos. Nada, tardaron más de 20 minutos.
0: Pero los jugadores además estuvieron bien también porque podían haber salido por la parte privada en un micro escoltado y meterse en el
1: muy
0: predio.
1: Bien.
0: Y aceptaron el descapotable, que era ese ratito, por lo menos para que la gente los viera.
2: Qué todo lindo verlos sonreír a
1: Scaloni. Yo estaba en directo en el programa de la tele. Vos sabés que salieron en 2 micros, había 2 micros, uno descapotable y uno no. Lo vivimos juntos, Willy.
4: Exactamente, uno totalmente cerrado y otro
1: los jugadores entraron en el micro cerrado, no en el descapotable.
2: Ah, mira.
1: En un

0: Cuando llegan a la autopista, salen del aeropuerto y llegan a la autopista, allí paran los dos micros y para toda la comitiva. En ese momento fue Scaloni, me lo cuentan desde dentro de la delegación, fue Scaloni el que dijo, vamos al descapotable.
1: Qué bien.
0: Se bajaron del micro cerrado y todos los jugadores, con la orden del técnico, pues todos los jugadores aceptaron, se bajaron del micro cerrado y se subieron al descapotable. Y allí empezaron a saludar a toda la gente que los estaba esperando.
2: Eso fue un lindo momento porque no había que hacer más que esto. Un momento bien armado, bien organizado, sobrio, con una cuota de emoción lógica, pura, que la gente vea a los jugadores que vinieron a pasar.
0: Y fíjate,
2: y no mucho más.
0: Bajaron con cara de traste.
1: Sí,
0: porque estaban dolidos.
1: Pero eran tristes como todos.
0: Muy tristes. Claro. Ahora, la gente le sacó una sonrisa muy... Si vos te fijás, hay una sonrisa muy grande en los jugadores y el que más lo disfrutó fue Scaloni.
2: Claro, Scaloni cantó, bueno, lo estamos viendo en nuestro canal de YouTube.
0: Cantó con la gente. Así que, como titula Clarín hoy, Granaderos, alfombra roja y miles de hinchas en la llegada de Ezeiza. Recibidos por una banda militar, se subieron a un micro descapotable y tardaron 20 minutos hasta el predio del AFA.
1: Muy bien.
0: Me parece genial. A mí me encantó. Sinceramente, además se lo merece.
1: Pero
0: se lo merece.
1: Pero claro, solo dos.
2: Me parece porque es una era inolvidable.
0: Inolvidable.
2: No sé si la vamos a repetir en la historia. En 5 años, ganar 4 finales, jugar 5, con Messi como bandera, con un equipo que ha logrado una identificación total con el público.
0: Ganaste 2 veces la Copa América, ganaste la finalísima y ganaste el campeonato del mundo y saliste subcampeón.
2: Impresionante.
0: ¿Qué más te podemos pedir? Sos el técnico más ganador de la historia del fútbol argentino a nivel selección. Sos más que Scaloni, maestro. Sos más que Bilardo y más que Menotti juntos.
1: Totalmente. ¿Mm?
0: Más que Sabela, más que todos. ¿Mm?
2: Ojalá se quede.
0: ¿Eh?
1: Ojalá se quede.
0: A mí me dijeron que confían en que se va a quedar.
1: Pero sí.
0: Porque familiarmente le queda mucho más cómodo ser el técnico de la selección que ser el técnico de cualquier equipo, inclusive de La Coruña.
1: Claro.
0: Eso es lo que me contaron.
2: Es que
0: después veremos.
2: El tema familiar es la mujer, los
0: clave.
2: Hijos que viven en España, donde él vive la mitad, más o menos la mitad del año, y la otra es la banda de Pujato, los papás que están grandes y con algún achaque de salud, los hermanos, y si a vos sos técnico full time en un equipo en Europa, estás al horno, el día a día es allá. En cambio, con una tarea más part-time o de técnico de selección...
0: Está bien lo que me dijeron, ¿no?
2: Sí, claro, es una buena lógica y además ahora dependerá de la AFA de agotar la instancia. Sí. Que es el plan A de la AFA, agotar la instancia de convencerlo después de lo que dijo el otro día. Porque alguien ayer me decía, si él tuviera la decisión ya tomada de irse, se va ya.
0: Obviamente.
2: Y le allana el camino a la AFA para que vaya buscando un sustituto.
0: El que dijo que se va, eso también dijo.
2: Sí, yo también ya está, pero ya lo había anunciado antes del Mundial.
0: 6:35. Mira, hablando de Scaloni, muy interesante. Hoy vamos a hablar con Alejandro Melamed, que hizo un artículo muy interesante en Forbes Argentina. Muy interesante. El título es El modelo de las 3H que permitió a Scaloni construir su liderazgo.
1: ¿3H?
0: Las 3H. Dice que el modelo de las 3H fue popularizado por Simon Sinek. ¿Cuáles son las 3H?
1: ¿Cuáles?
0: Humildad, humanidad y honestidad.
1: Muy bien.
0: Después te cuento qué es cada una de ellas. Es muy, muy interesante. El modelo de liderazgo de las 3H de Scaloni. 6:36.
3: Eduardo, un hincha de River, me decía, viste a Messi llorando porque no fue campeón, a Scaloni llorando porque no logró el objetivo, y Otamendi llorando porque tiene que jugar en este River de Coudet.
2: Es más, Otamendi ya se comunicó con gente del cuerpo técnico de River, y si bien tiene la libertad para tomarse unos días de descanso y vacaciones, levantó la mano y dijo que está disponible para ya el sábado, cuando River debute en el campeonato con Barraca Central de local, el jugar.
0: Muy bien, tal? Muy bien. Señores, Messi ya está en casa. Llegó a Rosario, va a pasar unos días con su familia. Recordemos que en su momento Messi lloró por su papá. Así que su papá y su mamá están acá en la República Argentina. Sí. No pudieron ir a los Estados Unidos por la enfermedad del padre. Así que me imagino para él va a ser muy, muy, muy importante estar con su familia. El capitán Lionel Messi ya está en casa. 6:37. Ayer algunos criticaban a Messi, cómo no vino con el resto, cómo no vino con el equipo, cómo no vino con sus compañeros. Déjense de joder, viejo. Déjense de joder. Dejen en paz a la gente. 6:37.
3: El avión de él viene con la familia.
0: Pero además tenía que ir a buscar a la familia, a los chicos. ¿Qué sé yo? Pero bueno.
3: ¿Haces esto porque lo haces? Si no lo haces, porque no lo haces.
0: Porque no lo haces, exactamente. Pues es que ayer también había críticas al gobierno. ¿Cómo no fue ningún funcionario a recibir a los jugadores? Si hubiera ido alguien del gobierno para recibirlo, hubieran dicho la utilización política del gobierno de Milei para aprovecharse.
2: Buscaron la foto. Aparte, sí, el presidente Javier Milei había dicho en la previa, antes de la final, que el gobierno ponía a disposición la Casa Rosada sin funcionarios.
0: Bueno, aquí fue el recibimiento sin funcionarios.
2: Tal cual lo que había adelantado.
0: Y había algunos que decían, ¿cómo puede ser que una subcomisaria de la PSA los haya ido a recibir? Una subcomisaria. ¿Cuál es el drama? ¿Qué es eso?
3: Es increíble.
0: Es increíble. 6:38. Bueno, después nos metemos a hablar un poco más de política porque se terminó la selección y arranca la carrera presidencial. Hacemos tanda y ya venimos.
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0: Reiteramos, Messi ya está en la Argentina, Messi ya está en Rosario, Messi ya está con su familia. Bueno, vamos con los títulos, querido Willy, títulos de economía.
1: Sí, Eduardo, vamos a hablar de la escalada del petróleo que pone en duda la baja de las naftas. El Brent en estos momentos está 0,5 arriba, casi $90. Vamos a hablar también de las exportaciones, dato del INDEC de ayer que creció un 25%, y la soja, que seguramente los amigos de Mitre y el campo van a ampliar, superó los $450. Va a haber otro cupo de 50.000 autos eléctricos. Se da nota de Luis Cerioto y en Clarín con arancel cero en el 2027. Y sobre todo vamos a hablar de todo lo que está pasando en mercados con el dólar y las tasas de interés.
0: Bien, lean.
2: Bueno, más de la vuelta de Argentina de Estados Unidos después de lo que fue el subcampeonato del mundo, el micro descapotable, un plantel incompleto, la alegría de Scaloni y recibimiento de los granaderos. Messi, que hizo esta publicación en Instagram, que no anunció nada respecto de su futuro. Nosotros creemos que, de acuerdo a la información que manejamos, va a seguir jugando un tiempo más en el seleccionado. Y reiteramos, para el que recién prende la radio, ya está en Rosario para pasar unos días de vacaciones con su familia. Reiteramos además que en la madrugada el Dibu Martínez, a través de un posteo en Instagram, también puso en duda su continuidad como arquero del seleccionado argentino. Vamos a hablar del futuro de Scaloni, obviamente, que está un poco en el aire, en el limbo, pero con la AFA, que quiere que se quede y va a agotar esa instancia. También vamos a hablar en un rato de qué va a pasar con muchos jugadores de la selección y su futuro en los equipos. Julián Álvarez, el Dibu Martínez, el Cuti Romero, Enzo Fernández, etcétera, etcétera. Vamos a hablar de la vuelta del fútbol sudamericano, porque hoy vuelve la Copa Sudamericana. Juega Tigre por los playoffs de la Copa Sudamericana ante Nacional de Uruguay. Y atención, ya que estamos en... Nos cuesta alargar el Mundial, pero hay que pensar en el que viene. Y también la publicación de Alejandro Domínguez, el presidente de Conmebol, afirmando que el Mundial del 2030 será de 64 selecciones. ¿Será así? Falta el martillo de la FIFA, pero no, hay muchas chances.
0: Además lo dijo claramente, trabajamos para que el Mundial 2030 se dispute con 64 selecciones en homenaje al centenario de la Copa del Mundo.
2: Conmebol va decidido en esa cruzada y va a depender de cuánto pueda también meter presión con el resto de las federaciones para terminar de convencer a todos. Pero te digo la verdad, con el boom que fue la ampliación a 48, hay muchos que empezaron a convencerse que esto puede ser real.
0: Es un negocio monumental. Monumental. Cormi, querido, títulos para hoy.
3: Vamos a hablar del sueño, que es clave para el mal envejecimiento. Si dormís mal, envejeces peor. Eduardo López insiste con esta noticia, que ya la habíamos mencionado la vez pasada, 100.000 chicos que no recibieron ninguna vacuna. Uh-huh. Esto es una alarma sanitaria. Entre las razones, Eduardo, está que los vacunatorios cierran los fines de semana, algunos cierran al mediodía, y se está proponiendo que vayan a los colegios en algunas vacunas, por ejemplo la de HPV. El médico Roberto Borrón, en una nota de la Nación, habla sobre los cuidados inversos. La población que tiene mejor salud tiene más recursos en exceso, en perjuicio de quienes más lo necesitan. Y hay mucha demanda de estudios que son innecesarios y que no se hacen en la gente que tiene menos recursos. El error más común es guardar los medicamentos en el baño, porque se humedecen y pierden efectividad. Y después los mareos en los autos. Si vas en el asiento delantero, es mejor. Yo no lo creía cuando me lo decían. Yo tengo que viajar adelante. Si viajas adelante, ves el horizonte, estás más en contacto con la realidad y te mareas menos. Y finalmente, los anteojos. Los anteojos, cuando no se limpian mucho, dan posibilidad de tener acné, porque se van juntando grasitud y bichos del resto de la cara.
0: Mira vos. Bueno, me voy con Bike a los títulos internacionales. Juancito Dillon, buen día.
4: Buen día, Eduardo. Buen día a toda la mesa.
5: Buen día.
4: 30 grados de temperatura. Hola, María. 30 grados de temperatura aquí en Madrid. Calentita la cosa. Bueno, títulos internacionales, vuelve la realidad luego de, finalizado el campeonato mundial. A ver, la cuestión de Medio Oriente ocupa lugar central, incluso con la posibilidad o los objetivos que tendría Trump en los próximos días con respecto a la guerra y a la posibilidad de, sobre todo, de deshacer las posibilidades nucleares que tiene Irán, el régimen terrorista. Ayer habló, o en realidad hubo un informe del Departamento de Estado de los Estados Unidos con respecto a Cuba, y algunos se preguntan si, bueno, también hay una próxima intervención, operación militar de los Estados Unidos o de algún tipo sobre Cuba. Así que vamos a hablar dentro de un ratito de eso. También, lo decíamos ayer, asumió el primer ministro, el nuevo primer ministro del Reino Unido, Andy Burnham, y promete estabilidad y alivio para los desfavorecidos. Ahora esta mañana le dicen cómo, ¿no? Cómo lo va a hacer, porque ya no da más el Reino Unido con impuestos. Así que la gran duda ya el primero de los días realmente que trabaja el primer ministro del Reino Unido. En España, hay que decirlo, fervor en el día de ayer en las calles de Madrid, sobre todo con el recorrido de los campeones del mundo, los reyes del mundo, como algunos títulos esta mañana de los diarios españoles hablaban. Nosotros decíamos ayer 60.000 personas en Cibeles. Bueno, fue un poquito más. Hay que decir que algunos hablan el techo de 120.000 personas, pero alrededor de 100.000. 100.000 es lo que dicen los diarios que estuvieron ayer en Cibeles. Y también se corrió el velo ya de entonces del Mundial y volvieron los líos para el presidente Pedro Sánchez. Porque ahora el socio de Zapatero promete a la justicia hablar y contar la verdad sobre la trama del rescate de la compañía aérea Plus Ultra. Esto complica todo el gobierno socialista, ¿no? ¿Y qué más? ¿Y qué más para cerrar? También al Marco Rubio en el día de ayer habló de que a partir de agosto empieza a escuchar bien la transición democrática en Venezuela. Incluso ya hay acercamientos con María Corina Machado, sí. Habría posibilidades de que haya una salida pronta democrática al país, así que es una buena agenda para Venezuela. Y finalmente los fuegos siguen siendo importantes. En el fuego estamos hablando, fuegos forestales, en medio de una ola de calor que vuelve mañana aquí a Europa, así que los focos están en España, Francia, Italia y Grecia.
0: Muy bien, gracias. Cerramos con Bike.
4: Abrazo.
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0: Bueno, me voy al tránsito. Filo Martínez, buen día.
6: Eduardo, muy buenos días. Tenemos un accidente y congestión anticipada en la General Paz. Ocurrió a la altura de Cabildo, en dirección al Río de la Plata. Fuerte demora en el tramo norte de Avenida General Paz por este incidente vial. Y también desde el oeste, en el kilómetro 17, sentido a la ciudad de Buenos Aires, había un vehículo que estaba varado en el medio de la autopista. Ya lo retiraron hace algunos minutos, pero también quedan demoras en ese tramo. En la autopista Panamericana, el tránsito empieza ya a cargarse a partir de General Pacheco. Viene de todas formas bastante fluida en dirección a la ciudad y se complica en el ingreso a la General Paz por este incidente que te decía anteriormente. En cuanto a los servicios, trenes, subtes, todos horarios.
0: Bueno, muy bien. Señores, apertura de efemérides y desembarco si llegamos. Dale.
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3: Muy bien, muy bien. Muchas gracias. Se cuenta que fue sodero, que fue lavacopas, que fue albañil. Pero bueno, un día como hoy nació en 1950 Ubaldo Matildo Filloni.
2: Un grande, uno de los grandes arqueros. Para muchos el mejor arquero de la historia del fútbol argentino. Aquellos que lo vieron atajar. Así que un saludo grande al Pato, que cumple 76.
3: Un saludo muy grande para él. Bueno, es el Día Mundial del Perro. El perro tiene hoy, es el Día del Perro. También el 26 de agosto, el 2 de junio es el Día Nacional del Perro. El Día del Perro sin Raza es el 28 de mayo. El Día de Llevar el Perro a la Oficina, el 21 de junio. Mira. El Perro Callejero, último domingo de julio. El Perro Adoptado, el 23 de septiembre. Y el Perro de Trabajo, 6 de diciembre. Bueno. O sea, más días no puede tener. Todos los días son del perro, se lo merece. Muy bien. Se lo merece, ¿no? Bueno, es el Día Mundial del Gazpacho. Andamos.
12: Uy, qué rico.
3: Yo dos veces tuve gazpacho, no logré que me gustara. Pero bueno, es el de la sopa esa que se puede hacer más espesa si le pone panes, tomate, pimienta,
12: sopa pepino, de tomate, pimiento, sí,
3: ajo,
12: sí.
3: Aceite, vinagre, agua y
0: sal. A mí no me gustaba hasta que probé una vez uno tan rico que me encantó.
12: Riquísimo.
0: Pero tiene que ser cortito.
12: Claro, un vasito.
3: Hay un vasito, claro, no un plato.
0: Ah,
3: no,
0: plato, plato, claro, por eso. Eso me dieron una vez.
12: Tomás como
0: cortito.
12: Shot.
0: Claro, no como, shot, no como sopa. Claro. Claro.
3: Bueno, es el Día Nacional Belga. Se habla tres idiomas. A mí lo que más recuerdo de Bélgica es el Manequin Pis. Es un pequeño estatua que es muy famosa en Bélgica. Es un nene haciendo pis.
0: Ah, okay.
3: Y lo tiene, tiene que tocar el Manequin Pis, ¿no? Y tiene un museo de la papa frita. También donde está toda la historia de la papa frita.
0: Perdón, ¿hay que tocarla?
3: No, se le toca en el hombro.
0: Ah, ok. No el pitulín.
3: No el pitulín, se le toca el hombro. Pero, y uno se lleva a casa, te venden la réplica con una que tiene, de atrás se lo puede cargar y entonces.
0: Está bien,
3: la réplica hace pis.
0: Porque a Julieta hay que tocar la Lola. Claro. No recuerdo si la derecha o la izquierda.
12: La izquierda.
0: La izquierda.
12: Uh-huh.
0: Sí. Está más gastada esa Lola.
12: Y todo el mundo se va a sacar la foto.
0: Por eso te pregunté si hay que tocar el pitulín.
3: Y hay un toro también que, ¿no?
12: El de al Wall Street.
0: Toro, al toro hay que tocarle las bolinguis. Sí.
2: Mirá qué lindo.
0: Exactamente. Porque dicen que trae suerte. Te tenés que acostar. Te tenés que sentar, mejor dicho, no acostar. Te tenés que sentar. Bajo las bolas del toro y tocárselas.
13: Era un mecánico, una fosa, una cosa
0: más
13: así.
0: Más o menos. Sí. Te tenés que sentar.
14: Sí, yo se las he tocado.
0: En Wall Street. Ah, sí, ¿le tocaste las bolas al toro?
13: ¿Te trajo suerte, Willy?
14: Sí.
0: Vamos, dicen todavía. Que Willy. También acá en la rural no hay que tocar las bolas al toro.
13: Sí,
0: la
12: rural. De hecho, Rolo se las tocó hace ya años, pero no funcionó el de acá.
2: No, en mi caso no funcionó.
0: Ah, okay.
2: No
12: era
2: el de
12: Wall Street.
2: El toro de acá no es.
0: Mira, ¿le tocaste uno o las dos?
2: Las dos.
0: Ah, ok. Y no funcionó. No.
14: Pero bien tocadas.
13: Bueno, con más.
2: Tampoco lo quería calentar mucho al toro.
13: A ver si se cae.
0: Bueno, claro,
12: pero tendrías que ir al de Wall Street.
0: Claro, ese
12: es. Hay que mandar a Rolo a
2: el de acá allá. Para mí no funciona.
0: No funciona. Bueno, dale.
3: Bueno, muy bien. Eduardo. El medio es el mensaje. ¿Te acuerdas del libro?
0: Oh, sí, claro.
3: De Marshall McLuhan, pionero de los estudios sobre los medios. Es el tipo en El medio es el mensaje, un libro muy leído en la década del 60, del 70, del 80. Y fíjate lo que decía en aquella época. Somos lo que vemos y formamos nuestras herramientas. Y luego estas nos forman, que es lo que se está temiendo de la inteligencia artificial, ¿no?
0: Bueno.
3: Y finalmente, un día como hoy nace Hemingway, el del viejo y el mar. El viejo, el señor Santiago, que era un pescador ya grande, que 84 días estuvo sin pescar nada. Y el día 84 pescó un pez enorme. Y bueno, ya ves que ha sido desprestigiado en la aldea. Entonces lo ató al costado del bote y volvió. Y en el camino se lo comieron los tiburones.
2: Terrible.
3: Y se fue a dormir con una amargura. Y después al día siguiente se despertó. Y todos los aldeanos le reconocieron el tamaño del esqueleto. O sea que aún habiendo perdido, ganó. Ganó con dignidad, ¿no?
0: Muy bien.
3: Así que bueno, una linda historia. Le valió el premio Nobel.
0: Hay una película del viejo y el mar.
3: Sí. Fantástico.
0: Con Anthony Quinn.
2: Claro.
0: Sí. Que él tiene me acuerdo esa imagen de las manos destrozadas por un cabo, ¿no? ¿Recuerdan esa imagen?
3: Sí.
0: Viejo del
3: sí.
0: mar.
2: Peliculón. Pues.
0: Peliculón, dale.
3: Y bueno, y finalmente nos vamos a la música. Cat Stevens. Nace un día como hoy.
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0: Qué gran tema.
13: Qué tema, ¿eh?
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13: Gastaste una bala.
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0: Tema de desembarco.
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0: ¿O no, María?
12: Sí, temazo.
13: Ah, lo cargado que venís, ¿no? Hasta las manos. ¿Tás?
12: Pone la piel de gallina.
0: Sí,
13: después no llores, ¿ok?
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0: gran lento de la década del 80.
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0: ¿Qué más?
3: Bueno. Hoy Rosario es noticia por Bessy, y en 1948 nacía ya Lito Nevia.
0: Mirá vos.
2: Amigo de Alberto.
16: ¿Puedes decirme algo lindo?
12: ¡Ah, no!
17: Tengo una idea slava de irme al lugar.
2: Me gusta pasear a Dylan.

0: Qué lástima cuando estaba en el gobierno, Alberto no hizo eso, ¿no? Construyó una balsa y, sí.
1: Y se iba, ¿no?
0: Se iba a naufragar.
2: A la balsa se la habíamos dado a nosotros mismo.
3: Sí. Ahí veo al compañero.
0: El tema es que nos metió él en la balsa y naufragamos juntos.
2: Sí, verdad.
4: El dúo latinoamericano más prolífico de la historia.
0: ¿Quién?
4: Pimpinela. Y como hoy nace Joaquín.

0: por qué.
1: ¿Qué más? Dicho lo cual.
2: Dicho lo cual, nos vamos a ir al informativo, porque llegamos a las 7 de la mañana, 2 minutos, María, la temperatura y pronóstico del tiempo.
3: 10 grados 2 décimas, la temperatura a esta hora en Buenos Aires, con cielo cubierto, con lloviznas, y una máxima prevista para hoy en 14 grados.
4: Dice que entra a la librería y dice, ¿tiene algo de Hemingway? Tengo el viejo y el mar. Deme el mar.
2: Noticias, 2 minutos, en esta media hora hacemos el desembarco.
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0: Ay, esto de charlar tanto antes de salir al aire. ¿Cómo anda, gente? Buen día. Arriba los corazones. Son las 7 y 5. Arriba los corazones. Es que se congelaron. ¿Qué se congeló? Todo se congeló. Ay, qué rosquita. Y no es la rosquita de Pascua. No, no, no. Todo escarchado. Una frescura en la mañana del 21. Un mes llevamos de invierno, pero es el mes más duro. Hemos llegado a esa conclusión. El primer mes del invierno es el más complejo, es el más difícil de avanzar, es el más áspero, ¿no? El de los días más cortitos, temperaturas más bajas, y bueno, vamos a transitar por un par de días de temperaturas muy bajitas. Ayer se anunciaba que iba a helar, pues heló entonces. Estuvo helando y está helando en algunos sectores de la ciudad, en las afueras a la intemperie, en las fases interurbanas más todavía. Pero en el centro de la ciudad se siente frío. En Estigariz 226, 0 grados la temperatura, 6 bajo 0 la térmica. Y puede subir un poco hasta los 6 sobre 0, no más que eso en el día de hoy. Está Tomás Viveros en los controles. Gustavo Mari en la producción, con la asistencia técnica de Juan Fernández, y todo el equipo que nos acompaña, con Daniel Dodero, que nos va a contar el detalle de este frío del día de hoy, nuestro meteorólogo de confianza. Maxi con todo el deporte, la 17 en el Valle con Diego Castro. Por el mundo está de vacaciones unos días Fabio Zapata. Nos informan que está va dejando miguitas como Hansel y Gretel. Nos va dejando pistas para que sepamos dónde anda, pero como está de vacaciones, no está trabajando. Anda paseando nada más. Pero también estamos en las calles de la ciudad con Javier Mercado. Vamos a tener información internacional, por supuesto, como todos los días. En la cordillera con Mauro Rivera. Frío, frío, 0 grados la temperatura y 5 bajo 0 la sensación térmica. Atenti, con el momento en que levanta la helada. Lo decimos para las que venimos de lugares en donde cuando levanta la helada se siente, eso de que hace más frío cuando amanece o cuando está amaneciendo un ratito antes del amanecer. Más frío que ahora puede llegar a darse en el día de hoy. Karina Lorre, ¿cómo anda? Buen día.
1: ¿Cómo les va? Buen día. Buen de día. Hecho, estamos en una alerta amarilla por bajas temperaturas y a veces suele ser por sectores, por áreas en nuestra provincia, pero está toda pintada amarilla.
0: Sí.
1: Así que la alerta amarilla es para toda la provincia de Chubut, por eso, por bajas temperaturas.
0: Y atenti cuando levanta la helada, decían en nuestros pueblos, que no es el mismo, pero tenemos costumbres similares de pequeñas. Hay que abrigarse porque en un rato, cuando empiece a amanecer, puede sentirse más baja la térmica. Lo cierto es que, más allá de la temperatura, hay otras noticias, hay otras novedades, y son las destacadas que vamos a compartir en LU17.com. Clubes, escuelas y merenderos recibirán equipos para asistir a adolescentes. La provincia prepara grupos itinerantes para atender salud mental, adicciones y otras situaciones, junto con clubes, escuelas, iglesias y merenderos. Punta Tombo renovó su sistema sanitario antes de la temporada de pingüinos. La provincia invirtió cerca de 24 millones de pesos para reemplazar infraestructura con casi 30 años y mejorar servicios destinados a visitantes. Tres delincuentes armados cayeron luego de tirotearse en Puerto Madryn. El segundo jefe de la unidad regional, César Avendaño, detalló en el móvil de la 17 la detención de una banda de Santa Cruz. Al escapar se les trabó el arma y la policía los cercó. Esto sucedió en las calles Tierra del Fuego y Fournier. Todo de la selección que llegó, miles de hinchas convirtieron el regreso del seleccionado en una ovación. Pese al subcampeonato, un micro descapotable avanzó entre banderas, camisetas celestes y blancas, bombos y miles de personas que buscaron agradecer el recorrido durante el recorrido de la selección argentina en el Mundial 2026. La llegada al predio, Lionel Andrés Messi reunió a una multitud que eligió acompañar al plantel después de la final que se disputó ante España. Y Messi dejó un mensaje que resumió el golpe de la final sin ocultar el orgullo por la selección. La primera reacción pública de Lionel Messi después de la final del Mundial de Fútbol llegó varias horas más tarde y fuera de las canchas. El capitán argentino eligió sus redes sociales para expresar cómo vivió la derrota frente a España, pero compartir la mirada sobre el torneo y enviar un mensaje de agradecimiento a quienes acompañaron al seleccionado durante toda la competencia. Y Rodrigo de Paul apuntó contra los críticos de la selección. Miró cada cuánta gente esperaba esta caída. El mediocampista de la selección argentina habló de conspiraciones infundadas en el torneo y que el mayor dolor fue no haber traído la Copa al país. Secuestran vehículo policial entre Leu, era usado por el hijo de un suboficial. Y ordena la detención de un hombre que intentó robar 10 metros de cable. Esto pasó en Las Grutas, Río Negro. ¿Cómo sigue el clima? ¿Así va a estar el tiempo? El pronóstico del tiempo para Madryn y los alrededores en este martes 21 de julio. Heladas durante la madrugada, frío con cielo parcialmente nublado. El viento leve con ráfagas del sur y para hoy se espera una mínima de 1 grado bajo cero y una máxima de 7 grados. Mañana miércoles, frío también con heladas en la periferia, el cielo parcialmente nublado. El viento leve del norte, para mañana sube un poquitín la mínima, 0 grados, y un poquitín la máxima, 9 grados centígrados.
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0: López Propiedades presenta la cotización del dólar que ayer se mantuvo, el oficial, en 1.500 pesos. El dólar blue, 1.540 pesos y el contado con liqui, 1.575 pesos con 52 centavos.
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0: Qué lindo ayer, el lunes, a pesar de la nostalgia por ahí, porque no, un poco de tristeza, los futboleros, pero qué lindo día de la amistad, cuánta celebración, muchos mensajitos a través de la radio, eso es lindo también, ser el puente para esas amistades que se saludan y que les gusta escuchar el saludo por la radio. Si quedó algo en el tintero, hoy también lo podemos hacer, a través del 280-420-1927. Ni bien se empiece a descongelar un poquito el celular, el teléfono, lo que sea, mandan un mensaje a la radio. Como siempre, 280-420-1927. Y hay muchas más noticias, como siempre, para empezar a compartir en este martes 21 de julio, Cari, en una semanita en donde nos va a estar acompañando Karina Lorré en el servicio informativo.
1: Exactamente, hay más información. Una tiene que ver con un decreto de último momento, la modernización laboral y la flexibilización del gobierno sobre los esquemas de aportes a los sindicatos, y la CGT sumó una nueva concesión. Ayer el gobierno redefinió la base sobre la que se aplican los límites legales para aportes sindicales. El gobierno decidió dar algunas precisiones con respecto a la nueva ley de modernización laboral e introdujo un cambio que beneficia al esquema de financiamiento de los sindicatos. En una medida que se interpretó como una concesión a la CGT, como un guiño, se flexibilizó el límite del 2% previsto para las contribuciones y aportes a favor de las asociaciones de trabajadores. El decreto es el 612-2026, que se publicó en la madrugada en el Boletín Oficial. Se precisó cómo deben calcularse los límites que fija la Ley de Modernización Laboral. Fue un aporte que había hecho el ministro de Desregulación y Transformación del Estado, Federico Sturzenegger. Sin embargo, hay algunos abogados que consideran la normativa para corregir el decreto 407. Hasta ahora, los límites, recordemos, se determinaban únicamente sobre el salario básico convencional de cada categoría, es decir, el 2% sobre el sueldo básico de un trabajador. Desde la entrada en vigencia del decreto también deberán computarse las sumas remunerativas que sean normales, habituales y mensuales. Si hay un bono extra, el 2% de la cuota sindical va sobre ese bono. Si hay un pago que tenga que ver con horas extras, por ejemplo, también va el 2% aplicado sobre ese porcentaje. Es el 2% llamado aportes solidarios de cada trabajador a su sindicato. El decreto 407-26 restringió aún más ese límite al disponer que el tope debía calcularse únicamente sobre el salario básico convencional. Ahora cambió todo. El tope del 2% debe calcularse sobre el salario básico de convenio más los adicionales de periodicidad mensual y de base convencional. Habrá que ver si esto no hace o no genera una básicamente empleados o afiliados que se vayan de su sindicato, ¿no? Que se desindicalicen. Sin embargo, quedarán excluidos todos aquellos conceptos que no sean retribuciones anuales, pero está en duda ese punto. Al límite del tope del 2%, todas las contribuciones extraordinarias podrán ser acordados entre las cámaras empresarias y los sindicatos. Quiere decir que para que ese 2% sea un 2%, no sea más o no sea menos, y caiga sobre los premios, los bonos, la participación de la ganancia y las horas extras, tiene que ser acordado entre las cámaras empresarias y los sindicatos. Algo que se coincide bastante con la línea y con la gestión de gobierno del gobierno nacional, ¿no? Sin intermediarios, y los acuerdos son, en este caso, entre trabajadores, empresarios y sindicatos. Además, aumenta la base salarial al ampliarse la base de cálculo más allá del salario básico convencional. A nuestra ciudad volvemos a la realidad de los afiliados de PAMI, una situación que sigue sin solución. Si sumamos todos los afiliados afectados que cada uno de los médicos de cabecera tenían, son en este momento 14.000 adultos mayores afectados, sin cobertura de obra social, o con cobertura, mejor dicho, pero con muchos inconvenientes y obstáculos para poder obtener un turno, una receta, un control médico. Sin médico de cabecera, sin turnos disponibles, y hay una agenda que no los está poniendo como prioridad. Lo decimos también porque nos lo confirmaba el quien está a cargo del Consejo de Adultos Mayores de la provincia ayer en el Quinto Poder. A pesar de los intentos, por ejemplo, de la provincia de compensar los pagos de los médicos, no hay aún un cierre definitivo a la situación. Hoy vamos a tener más testimonios desde PAMI, aquí en el Quinto Poder, con una radiografía de lo que la obra social enfrenta en sí. Los médicos eligen la actividad privada, y por supuesto que están en la libertad de hacerlo, pero ¿qué puede hacer la obra social o qué puede hacer cada afiliado de PAMI? Un adulto mayor que pasa varias horas esperando un turno, con temperaturas bajo cero, que además, lo que valoramos siempre, ¿no? El trabajo de toda la vida para hoy tener que enfrentar esta situación, que tiene que ver con lo más preciado que tenemos y que no importa la edad, pero siempre agradecemos tener salud, ¿no? A la temporada de invierno también hay que prestarle atención y al bajo nivel de reserva que hay, no solamente en nuestra ciudad, en nuestra región o en nuestra provincia. Empezaron las vacaciones en otros puntos del país y en otros años esto hubiera sido una semana de ciudad con turistas, ciudad con familias paseando. Se habla de un 40% de reserva, un dato que nos confían y del que también no se quiere hablar, ¿no? Un 40% de reserva. Nuestro destino, como gran parte de la mayoría de destinos de invierno en el país, que no logra escapar de la crisis o de no ser elegidos como destino, al menos los nacionales. La difícil situación, y no somos la excepción, lamentablemente. Hay que valorar el esfuerzo de los prestadores, de los operadores y de los empresarios que en la primera parte del año se dedicaron a asistir a ferias, a encuentros, y lo hacen, o teniendo contactos con otros colegas de otros países para mostrar el destino, buscar alianzas estratégicas. Hay un nivel de servicio excelente en toda nuestra provincia, pero también hay una espera que se hace cada vez más larga, ¿no? En cuanto a las reservas o a la llegada del turismo. En Cordillera sucede lo mismo. Somos un gran destino para el mundo entero, Patagonia es una marca, eso está más que claro, pero la reserva, el porcentaje de reserva de turismo a nivel nacional no es la que se esperaba. Ojalá cambie, ¿no? Tenemos buena parte de temporada por delante. Lo nuestro quizás sea esperar la llegada de los turistas extranjeros que eligen el avistaje de ballenas, que eligen la región por otros encantos o por otros atractivos. Hasta aquí no hay reservas confirmadas, más que este porcentaje del que nos confiaban y nos decían también, ¿no? La situación es esa y por eso quizás no se habla tanto del nivel de reserva, porque es del 40%. Y por último, la familia de la pesca está de luto. Ayer el fallecimiento por causas naturales de un pescador. Es una noticia que se dio a conocer ayer por la tarde, como les comentaba. Toda la familia de la pesca de nuestra ciudad, de nuestra provincia, con una noticia que, si bien es cierto, fueron causas de muerte natural, lamentablemente es una noticia que uno no quiere dar y que tampoco las familias de la pesca quieren recibir. El marinero del mar Esmeralda era Gustavo Ortiz, un joven marinero oriundo de Corrientes como tantos otros. Gustavo era marinero junto a su hermano del mar Esmeralda. El equipo directivo esperaba ayer, al final del día, las instrucciones para bajar el cuerpo del marinero. El mar Esmeralda amarró ayer por la tarde a nuestro puerto. Desde el SOMU Puerto Madryn gestionaron también para trasladar el cuerpo a su ciudad, a su provincia natal, a Corrientes, y también hacerlo con su hermano. El sitio Marineros Puerto Madryn fue el que publicó esta noticia y luego repercutió en todos los sitios de noticias. Por ejemplo, nunca se publicó el nombre del barco, dicen ellos, sin el nombre del fallecido. Fueron prudentes con el tiempo de espera, por respeto también a la familia de los tripulantes y respeto también a toda la familia de la pesca de nuestra provincia. El caso de Gustavo es cierto que fue muerte natural, pero también cuesta acostumbrarse a contar estas noticias, ¿no? Con tanto sacrificio, y fíjense ustedes, incluso alguien que como tantos eligen o tienen la posibilidad de trabajar aquí en la pesca, en la provincia. Y no tenemos que perder de vista a todo lo que se enfrenta, ¿no? Ese marinero y tantos otros que están en alta mar, a pesar de las vicisitudes del clima, a pesar de sus reclamos de sueldos y los vaivenes también, ¿no? De la situación de la pesca a la que se van acostumbrando. Lo sentimos y acompañamos, por supuesto, en el sentimiento a toda esa familia. 7:23 de la mañana, hasta aquí lo más importante. Y transitamos una mañana juntos también con testimonios en instantes en El Quinto Poder.

Las 7 de la mañana con 25 minutos en todo el país. Lo veníamos adelantando y ya después con testimonios vamos a dar detalle de actividad por actividad. Pero empezamos la cuenta regresiva para lo que es el aniversario de la ciudad y también el aniversario de la radio. Madryn cumple años, la 17 cumple y hay algunos cronogramas que nos encuentran juntos en esa celebración con actividades que involucran también y que entusiasman mucho a toda la comunidad. Así que hoy vamos a hablar de las actividades que ya están definidas, las centrales para conmemorar un nuevo aniversario. Recordemos que Puerto Madryn tuvo una fundación protocolar administrativa, una fecha de fundación protocolar que después se decidió, es tan fuerte el 28 de julio, en la fecha que desembarcaron los galeses en Punta Cuevas, en Puerto Madryn, para empezar con la gesta de toda la instalación de la población en el valle. Fue tan fuerte esa impronta que se decidió de manera prácticamente unánime mantener el 28 de julio como aniversario de la ciudad de Puerto Madryn, el aniversario del desembarco de la comunidad galesa en Puerto Madryn, marcó el inicio de lo que luego fue la ciudad de Puerto Madryn como la conocemos hoy, con los pueblos originarios, con los que vinieron. Entonces, el 28 de julio, para nuestra ciudad, terminó siendo el aniversario. Más allá de que después, y como siempre repasamos en los espacios del Centro de Estudios Históricos y Sociales, en la 17, en modo 17, se conoce, se charla otras fechas, ¿no? Después un consejo deliberante decidió, un consejo mucho más pequeñito en aquella época de Puerto Madryn, decidieron el trámite de fundación de la ciudad, etcétera. Pero bueno, con muy buen tino dijeron que el aniversario de Madryn siga siendo siempre el 28 de julio. Y coincide que toda la provincia tiene feriado provincial, porque es una celebración conjunta con la provincia de Chubut. Entonces, sí, para quienes preguntaban cómo

0: Algunos dicen, no importa, total, el martes tenemos un día tranqui.
1: No sé de lo que me estás hablando.
0: en este momento no quiero ni pensarlo.
1: No, sí, claro, me gusta mucho que sea vacaciones, recesos, y nos crucemos en la calle y me digan, ya falta poco,
0: Señor.
1: Y no, está muy bien,
0: la
1: viene muy
0: está
1: bien
0: de vacaciones.
1: El descanso. Y ahí, y también a todo esto, retomando un poco el día de ayer, el lunes más lunes de la historia, sé de muchos que tuvieron el domingo más triste, porque la ilusión de alguien de 8 o 9 años no es la de alguien de 40 que lo puede manejar de otra manera.
0: ¿Cómo se vive?
1: Imagínate, ¿cómo se vive con ese álbum de figuritas lleno y sin título mundial?
0: Seguro, mucho, ¿no? Hablando de eso, en un rato vamos a ver qué pasaba. Ayer a la tarde, muchísima gente en la esquina, en el monumento a los bomberos, en la esquina de Belgrano y Marcos Azar. No creo que siga siendo el punto de cambio de figuritas todavía, ¿o sí?
1: Sí.
0: Continuamos con esa.
1: Y sí, porque no se llegó, hay que tenerlo completo el álbum, no importa.
0: Me muero, me encanta.
1: Sí, quedaron muchas
0: muchas me encanta,
1: figuritas.
0: Era eso entonces, muy bien, gracias.
1: Panini en este momento está llegando a Bahamas. El señor Panini con una valija llena,
0: pensando,
1: no de figurites.
0: ¿Cuánto tiempo tiene para gastar todo lo que ha ganado?
1: Bueno, y si el próximo mundial es de 64 selecciones como se supone, Panini, prepárate. Enciclopedia, no álbum de figuritas.
0: Al que se le ocurrió la idea, se le ocurrió, ¿qué va a ser? Son las 7:29, pasamos un minutito por Esquel. Karina, hubo con la presencia del gobernador una inauguración de un servicio, bueno, algo que tiene que ver con la tecnología para la comunidad.
1: Algo que tiene que ver además con la transición energética de la que tanto se habla. Matías Tacheta, el intendente de Esquel, junto al gobernador Ignacio Torres, el fin de semana compartieron esa actividad importante, además, no solo para este presente, sino para el futuro, ¿no? Y en la inauguración del parque fotovoltaico. Lo escuchamos.
2: La verdad es una tecnología que hoy es muchísimo más económica que hace 5 años. Hace 5 años hablar de un parque solar en Chubut era impensado, porque los rindes son mucho más bajos que en el norte de nuestro país. Hoy es tan eficiente la tecnología y tan accesible que la verdad que abarata muchísimo el costo de la energía. Este parque fotovoltaico es el primero de muchos que vamos a tener en la provincia y estamos a pocos días de adjudicar el primer parque fotovoltaico que va a darle sustentabilidad total a un pueblo, a Paso de Indios, que va a poder desenchufarse de esos motores arcaicos a gasoil que sale carísimo y que tantos trastornos genera de cortes de luz. Y yo estoy convencido que va a ser un caso de éxito que incluso vamos a poder replicar en otras localidades. Ese parque fotovoltaico se amortiza con lo que gastamos en combustible, con esos motores, en solamente 2 años y medio. Esto quiere decir que con el ahorro de energía en 2 años y medio se paga solo ese parque fotovoltaico de Paso de Indio.
3: Es un trabajo de largo plazo, no solamente por lo que cuesta tener un parque fotovoltaico solar, el primero de la provincia, lo habíamos hablado con el gobernador, el acompañamiento también de Banco del Chubut en cada una de las acciones que emprende la cooperativa, lo dije en el discurso, una cooperativa saneada, una cooperativa equilibrada en sus cuentas y un aporte por parte de todos los vecinos, del cual hay que felicitar también para mantener la cooperativa. Es todo un orgullo para nosotros como municipio y como provincia que se sigan la misma línea, ¿no? Que se puedan invertir, porque es lo que queda. Uno cuando pasa por una gestión sabe que lo que queda son las inversiones. Esta es la demostración de un trabajo que llevó tiempo y que tiene una vida útil muy grande, unos cuantos años, en el cual se van a ver beneficiados no solamente los vecinos, sino también distintas empresas que se instalen acá en la ciudad. En total son 230 hogares con un consumo promedio que se ha estudiado por parte de la cooperativa. Acá en el predio la intención es triplicar la cantidad de paneles. Esta es la primera etapa y después tenemos otro proyecto en el parque industrial de Esquel. Ya hemos hablado con la empresa, nosotros vamos a ceder 1 hectárea en principio para que ellos tengan la posibilidad de tener un parque fotovoltaico, una empresa, y le pueda proveer una energía limpia y más económica a aquellos que se instalen en el parque industrial. Lo he dicho también en el discurso, las obras que ha financiado provincia o que ha gestionado nuestro gobernador, la captación de agua buitreras, la cloaca máxima que se va a iniciar en los próximos meses, después tenemos obras de agua, obras eléctricas, obras de cloaca en toda la ciudad y es un trabajo pensado. En algunos casos fueron más de 15 años de espera para que sea posible las obras. Bueno, bienvenido sea que en nuestra gestión, tanto el gobierno provincial como municipal, lo podamos lograr.

0: Escuchábamos al gobernador de la provincia de Chubut, Ignacio Torres, con el anfitrión, el intendente de Esquel, Matías Tacheta, que inaugurando el parque solar, el primero de la provincia. 230 familias se van a beneficiar y esa es la parte más linda de todos estos anuncios, ¿no? 7.33 en todo el país, 0 grados la temperatura, pero en el centro de la ciudad. En la periferia, como dice Dodero, en las partes más alejadas de la del reparo de los edificios, hay como 3 o 4 bajo cero de temperatura y mucho más baja la sensación térmica. Es un día de frío, está todavía la helada presente, a tenerlo en cuenta. Nos vamos por la Argentina y el mundo. Llega a las 7 de la mañana, 33 minutos, el Mitre informa primero.
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2: Dibu Martínez dejó abierta la renuncia a la selección. El arquero, la figura más querida de la gente después de Messi, publicó un mensaje en redes sociales que abre la incógnita y la preocupación. Dice: soñé que la ganábamos de vuelta. Soñé en traerla a Argentina y hacer historia una vez más. La verdad, el dolor es difícil de explicar. Queda reflexionar muchas cosas y ver cómo se sigue hacia adelante y si es momento de dar un paso al costado. Lo siento mucho realmente, intenté lo máximo para ayudar a mi país y a mis compañeros. La frase de Dibu, que se subraya, reiteramos. Queda reflexionar muchas cosas y ver cómo se sigue hacia adelante. Y si es momento de dar un paso al costado.
3: No me pida que no vuelva a intentar.
2: Messi en Argentina. El avión charter que trajo a Messi y su familia aterrizó en Rosario, 24 horas después de la vuelta triunfal de medio plantel en Ezeiza. El emotivo mensaje de la controladora aérea que le dio la bienvenida a la selección en el vuelo de regreso al país. Se llama Paula Carrevedo, es integrante del equipo de controladores aéreos del Aeropuerto Internacional Ingeniero Ambrosio Tarabella de Córdoba.
4: Sí, como no, de parte de todos los compañeros acá de la CCM, queremos dar un saludo a nuestra amada selección. Bienvenidos a su país. Gracias por representar el espíritu argentino, por devolvernos la fe y hacernos creer una y otra vez, con unir las familias, amigos e incluso desconocidos. Gracias por defender con honor la camiseta. No nos deben absolutamente nada. Para nosotros y ustedes siempre serán campeones, nuestros campeones eternos. Sean eternos los laureles que la escaloneta supo conseguir. ¡Vamos, Argentina!
2: Polémico ataque a la Argentina de una estrella de Hollywood. Samuel L. Jackson pidió a la comunidad negra no apoyar a nuestra selección. Argentina es el país más racista del mundo, dijo el actor de Pulp Fiction que vive en Estados Unidos.
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0: Son las 7 de la mañana, 38 minutos en toda la Argentina. En Puerto Madryn hace frío y en algunos lugares más fresquito todavía. Nos dicen desde el barrio Güemes. Detrás de la Universidad Tecnológica Nacional me marca 6 bajo cero y 10 bajo cero de térmica. Acá nomás, 15, 20 cuadras, no, sí, 25 cuadras de Estibariz 226. Es muy diferente, ¿eh? Gracias, amigo, que nos manda desde Juan, desde el barrio Güemes. Le marca muy bajita la temperatura, 6 bajo cero, la actual marca térmica. La sensación más baja todavía. Bueno, va a ser un día de fresquito, pero sin viento, sin lluvia en el horizonte. Eso es bueno, ya le vamos a preguntar a Dodero el detalle.
11: Claro que sí, en pleno invierno, como estamos, porque nos queda un buen rato de invierno, parece un revés del destino lo que sucede, lamentablemente, con los afiliados de PAMI. El coordinador local de PAMI es Fernando Boya Estrada y está en línea con nosotros y a él le vamos a hacer algunas consultas referentes, más que nada con cómo se soluciona, por dónde se empieza o cuál es la situación en estos días. Fernando, buenos días, ¿cómo estás? Bienvenido.
12: ¿Qué tal? Buenos días.
11: ¿Qué días difíciles, no? Bueno, usted además es un profesional de la medicina y sabe que los inviernos son duros y tienen unos cuantos diagnósticos relacionados con la baja temperatura, ¿no? Complejo.
12: Sí, sí, sí, complejo, porque esta época, la época en pleno invierno, por supuesto, todas las patologías respiratorias cuando recrudecen, así que sí, hay mucho más número de consultas y por supuesto, de casos de patologías respiratorias.
11: Y de esas patologías respiratorias donde los adultos mayores se llevan la peor parte, incluso porque algunos o no han llegado a vacunarse o ya han tenido otras patologías en otros años, y están sin su médico de cabecera, no pueden conseguir turno. ¿Cómo es este día? ¿Cuáles son las expectativas que hay para una solución?
12: No, bueno, yo por ahí hacer una salvedad, que por ahí dijeron que era el coordinador de PAMI, yo soy el coordinador de PROSATE, no de PAMI.
11: De PROSATE.
12: Porque si nos pasa, nos confundimos todos siempre, y una cosa es la obra social y otra cosa es el prestador, digamos. Por ahí, no, lo que sucedió, que habíamos hablado la vez pasada, e incluso salió en varias notas, la Secretaría de Salud de la provincia hizo una propuesta respecto de comenzar a pagar un valor de consulta a partir de este mes, del mes que está en curso, para intentar recomponer las consultas que había dejado de pagar la obra social PAMI a nivel nacional con la resolución que tomó. Había subido el valor de la cápita y le había sacado las consultas, de acuerdo a lo que yo les había comentado. Y bueno, lo que propuso la Secretaría de Salud a los profesionales que trabajan para PROSATE es pagar una consulta, que es un valor bajo, no es el valor de la consulta que pagaba PAMI, pero compensaría el valor, digamos, que se dejó de pagar por parte de la obra social. Y bueno, mantuvimos una reunión con los profesionales que están en PROSATE, la verdad que fue visto con buenos ojos, digamos, por lo menos vieron como desde la Secretaría de Salud un intento de sostener la estructura, digamos, de los médicos de cabecera que aún trabajan y tratar de convencer a aquellos que en algún momento decidieron irse, tratando de equiparar los salarios a lo que eran más o menos alrededor del mes de febrero, previo que se tomara la resolución por la obra social nacional.
11: ¿Se habló con los médicos que ya se fueron, que ya no están atendiendo y quizás vuelvan?
12: Eso lo veo con dificultad, porque nosotros sí nos hemos comunicado con algunos de esos profesionales. Algunos no están más en la provincia, pero el resto, la dificultad es que eso, una vez que los profesionales, por supuesto, como cualquier trabajador, una vez que toma una decisión y, por ejemplo, cambia el lugar del consultorio, o si trabaja en una clínica o en el ámbito público, una vez que renunció a un lugar, comienza en otro, entonces tiene que volver a modificar todo y crear una conveniencia particular, y lo veo difícil de que vayan a retornar, por lo menos en el corto plazo, porque algunos, muchos acaban de ir.
11: Claro. Sí, incluso mencionábamos en alguna charla anterior con ustedes, Fernando, estamos hablando con el coordinador de PROSATE local, habíamos hablado de que coincidieron que los médicos dejaran de ser médicos de PAMI por varias situaciones, ¿no? Algunas incluso personales que no tienen que ver específicamente con el pago, con el cobro, con la situación de PAMI. Justo coincidió que varios decidieron irse, no todos por la cuestión económica, pero claro, hacer un marcha atrás sobre una decisión laboral a partir de una decisión de último momento parece algo complejo.
12: Sí, difícil, y es tal cual como lo estás contando, o sea, sucedieron varias cosas y entre ellos sucedió esta resolución de PAMI que hicieron que varios de los profesionales fueran cambiando, ya sea incluso hasta de localidad de Google y otros de trabajo. Y por otro lado, sí, una vez que asumen un compromiso en otro lugar, por ejemplo, ya que, por ejemplo, si alquilan un consultorio o tomaron alguna decisión de comenzar un otro trabajo, y difícilmente lo puedan hacer de un día para otro, eso no es mucha dificultad. Lo que sí, por supuesto, mantuvimos una reunión con los profesionales que todavía están trabajando en PROSATE, el resto de los médicos de cabecera, y no, la verdad es que tuvimos una buena respuesta, o sea, yo creo que casó muy bien, se vio muy bien esta cuestión de que hace un intento por lo menos de no dar marcha atrás porque es una resolución que es de la Obra Social Nacional, pero sí un intento por parte de la provincia de sostener el sistema actual de atención para poder dar respuesta a los afiliados, obviamente, la obra social, sobre todo en una época como ahora que es un día.
11: Claro, sí, eso me refería al principio de esta charla, Fernando. ¿Y existe la posibilidad de que se haga una convocatoria o se sumen médicos? Digo, porque como en todos los trabajos, bueno, si es gente, si es son profesionales que se necesitan, que sabemos que son médicos de cabecera, de confianza, de un determinado grupo de afiliados, ¿existe como coordinador, usted tiene la posibilidad de convocar a otros profesionales que quieran formar parte de ese grupo de médicos?
12: Sí, nosotros estamos, digamos, siempre con la intención, estamos convocando o incluso en contacto con algunos profesionales. Después tenemos que ver de qué surge la posibilidad, o sea, la posibilidad la tenemos porque afiliados que se encuentran en este momento sin algún médico de cabecera y que se atienden a través del resto de los médicos de cabecera, sí, la posibilidad está, por supuesto, tiene que ver con que estas capacidades estén disponibles. Y estamos en tratativa, pero digamos todavía no hemos tenido una respuesta positiva de ninguno de los profesionales con los que nos hemos contactado. Con los profesionales que nos hemos contactado, no, en este momento no hemos tenido.
11: Y tiene que ver, eso sí, quizás con la situación económica de PROSATE, con el beneficio económico que tendrían de trabajar en...
12: Yo creo que tiene que ver con la propuesta en general, digamos, pero no, que hay... No tiene que ver tanto, no sé si con PROSATE en particular, sino con la obra social, porque cuando uno tiene a través de PAMI en el consultorio de PROSATE o en el ámbito privado, exclusivamente de PAMI, entonces ahí, digamos, como que bloquea una cuestión de respecto a las obras sociales y todo. Pero la mayoría de los profesionales ya tienen compromiso resumido, entonces es muy difícil porque implica un tiempo importante de atención. Porque si uno tiene una cápita, por ejemplo, de 300 o 400 pacientes, que son los que habitualmente tenían algunos de los médicos que dejaron, eso implica muchas horas de consultorio. Entonces, difícilmente uno encuentre médicos que tengan con dos o tres tardes libres para poder atender exclusivamente PAMI. O sea, no es tan sencillo.
11: Y en este momento, usted está en contacto todo el tiempo claramente con los afiliados o con quienes se van a atender o con los médicos. ¿Están sobrepasados realmente? O sea, es una cantidad de afiliados que realmente están esperando ser atendidos o están esperando por tener turnos. Hay que aclarar también, ¿no?, que son médicos clínicos, las especialidades están cubiertas.
12: Sí, una cosa importante que sucedió a partir de esta semana, que se va a ver reflejado en las siguientes semanas, es que todos los médicos, tanto del ámbito privado como público, que funcionan como que trabajan como médicos de cabecera, ante la resolución de PAMI, lo que habían hecho era bajar el número de horarios de carga horaria de consultorios. Eso fue en todo el país. O sea, primero se hizo, hubo paro, no sé si lo recuerdan, que se detuvieron las actividades, hubo un par de semanas, después se fue muy firme, volvieron a trabajar la mayoría de profesionales, algunos renunciaron, otros siguieron, y los que siguieron habían disminuido la carga horaria. Cuando dejó de pagarse la consulta, le dijeron, bueno, nosotros vamos a cobrar la mitad, empezaron a tener aproximadamente la mitad del tiempo de la carga horaria. Pero fue una de las cosas que, o sea, no solo había menos médicos, sino que los que estaban tenían menos. Después de que mantuvimos esta reunión con los que actualmente están trabajando, que siguen desempeñándose como médicos cabecera, retomaron sus horarios habituales. Una de las cosas que se vio entre las respuestas como positivo fue que cada uno de ellos retomó la carga horaria habitual que tenía previo a la resolución del mes de abril. Entonces ahora la mayoría de los empleados, en contra de su médico cabecera, está teniendo más horas también.
11: Claro.
12: Cosa que había sucedido justo al revés.
11: Bien. Con respecto a la decisión de provincia, digamos que fue aceptada por ustedes, Fernando, por PROSATE, los médicos la aceptan, están esperando quizás que se sumen otros profesionales a atender con PAMI. ¿Usted personalmente o le pareció una buena decisión, no?
12: Sí, a mí me pareció acertado porque lo que hizo la provincia a través de esta resolución fue de tratar de compensar, primero que está a las claras de que hay la intencionalidad de querer resolverlo. Y me parece buenísimo, simbólicamente incluso, de que hay una buena intención. Y más allá de la cuestión económica, porque no son montos que realmente tienen más que ver con una cuestión de poder compensar el valor de las consultas respecto del aumento de la cápita. O sea, es difícil explicar, pero van a cobrar salarios similares a lo que se cobraban en el mes de febrero.
11: Bien. Se entiende.
12: Equipara, lo que bajó por resolución de la obra social.
11: Bien, se entiende. Fernando, le agradezco por estas aclaraciones, y ojalá que siempre sea para mejor, para sumar. Muchas gracias.
12: Bueno, gracias.
11: Fernando Boya Estrada pasa por el Quinto Poder, es el coordinador local de PROSATE.
0: Son las 7 de la mañana, 50 minutos en todo el país. César dice que está escuchando en el barrio Pujol 2 y además de desearnos que tengamos un excelente día, nos informa que en aquel sector 4 bajo cero le marca su dispositivo. Nos ayudan a armar el mapita de toda la ciudad porque los dispositivos que tienen los celulares básicamente tienen, o algunos mandan la foto del auto, del vehículo, les marca la temperatura en ese lugar, que es muy diferente, Cari, muy distinta. Bueno, en la zona de Doradillo, en el Parque Ecológico del Doradillo también nos dicen está como 4 o 5 bajo cero, ahora mandaban algún registro. Y cerca del aeropuerto, también la Alhambra, barrio Quintas del Mirador, Solana, muy bajito, 5 bajo cero por ahí.
11: Muy poquito.
0: Qué miseria. 5 bajo cero.
11: Bueno, estamos en invierno, sabemos, para los que hacen la aclaración
0: Si no hace frío ahora, ¿cuándo va a ser? Dice mi viejo, que él siempre todo, para él todo hay un consuelo, ¿no? Tiene razón, mi viejo.
11: Podemos ver el lado B, ¿no?, del día con alerta meteorológica o de bajas temperaturas. Para mí, no sé si es el lado B o el lado A de quienes tienen poca calefacción,
0: sí, claro,
11: poco abrigo, poca comida, ¿no? Eso es lo más complejo. Hay varias personas en situación de calle que consiguen ese lugar para dormir, ese reparo para dormir.
0: Sí.
11: Pero esa es otra parte que no es que no se cuente, al contrario, ¿no? Uno intenta siempre colaborar, difundir sí. aquellas instituciones que, están, que se ocupan, asociaciones sí, que sí. se ocupan, pero sabemos mucho. Que los inviernos no son lo mismo con calefacción uh-huh. y una casa abrigada que sin tenerlo.
0: Podemos incluso hasta hacer algún tipo de broma o chanza o comentario jocoso sobre una situación que puede ser realmente angustiante para alguna familia. 7:52. Bueno, la información completa, meteorológica, nos la trae Daniel Dodero, que a esta hora de la mañana se hace presente con el pronóstico no solo para ahora, sino también el extendido para Madryn y toda la región. ¿Cómo anda Daniel Dodero? Buen día.
9: Muy buenos días, ¿qué tal? Frío, heladas, cuidado con el agua que está en las aceras.
0: Sí, cuidado.
9: Está peligroso, las patinadas también, uh-huh. cuidarse, motos, bicicleta principalmente.
0: Sí.
9: Vamos con tiempo leve, entonces con viento leve. Del sector oeste rotando hacia el sur, uh-huh. con buena visibilidad en general. Por la tarde, frío, con soleados, la temperatura se queda chiquitita, siempre para estar bien abrigados, 7 grados de temperatura máxima. El viento leve, ráfagas de moderado, dirección sudeste.
0: Uh-huh.
9: Noche fría, parcialmente nublado. 2 grados a medianoche.
0: Uh-huh.
9: Mañana miércoles, frío, nuevamente heladas, principalmente en la periferia. El cielo estará parcialmente nublado. La temperatura máxima en el orden de los 9 grados, la mínima de 0 grados.
0: Uh-huh.
9: El viento leve, aumentando a regular del sector norte.
0: Bien.
9: Ya el día jueves, condición de tiempo frío, 6 de mínima, ventoso. 11 la máxima, pero baja sensación térmica. El viento moderado, ráfagas de fuerte, del sector norte.
0: Uh-huh.
9: Esto es todo por ahora. Bueno. Tengan ustedes una excelente jornada.
0: Igualmente, Daniel Dodero, gracias por el informe que ya escuchaste en la 540, 100.3, pero también en lu17.com lo escuchás y lo podés leer. En un ratito ya está subido completo el informe de Daniel Dodero para que leas debajo de las noticias destacadas en nuestra página web.
11: Sumo un comentario de una oyente, Mirta, en el 15-420-19-27, recién conversábamos con quien es el coordinador de PROSATE, Fernando Boya Estrada, que nos contaba cuál es la situación, ¿no? Esto de que coincidieron varias situaciones, algunas personales y algunas generales, para que a partir del 1 de julio haya menos médicos. Claro que se intenta solucionar, es a través de provincia, claro que se intenta darle una solución, pero en esos días que transcurren entre que se soluciona, se sumen más profesionales, que también es entendible, cada uno puede elegir dónde trabajar, ¿no? Mirando su bolsillo. Pero escuchen lo que nos cuenta un oyente. Desde que retiraron los profesionales, es imposible tener turnos. Les dan el número, después tienen que volver a las 12 para anotarse. Pasan 20 minutos y no hay turno. Es que hay que pedir turno para sacar turno. Es muy triste lo que está pasando con la salud. Estoy hablando en referencia a PROSATE. Bueno, es una espera larga, ¿no? Es una espera larga, la de mientras tanto hay que solucionarlo. Tengo otro mensaje por acá, nos envían esa copia de las denuncias que algunos adultos mayores denunciaron sobre las falencias, perdón, la redundancia, uh-huh. y exigieron cambios en la atención médica. Un mensaje que es para Fernando, dice: no podés estar con Dios y con el diablo. Ayer PROSATE fue un caos. Trabajar para PAMI y hicimos la aclaración, no trabaja para PAMI, es coordinador de PROSATE. La médica que me asignaron, cuenta la oyente, da 12 turnos por quincena, o sea, 24 turnos al mes. Y ayer en reunión con la jefa de agencia PAMI nos dijo que esa médica tiene una cápita de 100 adultos mayores al mes. Bueno, son algunas irregularidades de las que acusan, ¿no?, a los médicos y demás. Por eso hicieron la denuncia en los lugares que corresponden, ¿no? Esas denuncias o esas irregularidades de las que hacen mención los adultos mayores, se está haciendo el reclamo en el lugar que corresponde. Por supuesto que nos encantaría poder hablar con la jefa de la agencia Madryn, de Puerto Madryn. Lo vamos a intentar. Hemos hecho varios intentos.
0: Vamos a seguir.
11: Algunos fallidos, pero
0: vamos a seguir intentando.
11: Por supuesto.
0: Gracias, Cari. Las 7:57, 57 minutos. 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

0: 8:04. 8:04 y bienvenido, gran grupo. La marea de las 8 llega con un entusiasmo. Es que una horita más de descanso probablemente les hace la diferencia. Los que ya están desde mucho más temprano están como aceitaditos, ¿no? Por ahí los de las 7 quedan en el medio como un resorte que les cuesta arrancar. Nos cuesta a los de las 7 arrancar. Entonces los de las 8 nos vienen a dar un lindo aventón. Gracias por estar, grupo de las 8.
1: Nuestros respetos al grupo de las 11 de la mañana, ¿no?
0: No, mi admiración más que respeto. Los voy a poner en un cuadrito. Señoras y señores, estas son las noticias que llegan a esta hora de la mañana. 8:05 y el Mitre informa primero.
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3: Dibu Martínez dejó abierta la renuncia a la selección. El arquero, la figura más querida de la gente después de Messi, publicó un mensaje en redes sociales que abre la incógnita y la preocupación. Dice: soñé que la ganábamos de vuelta. Soñé en traerla a Argentina y hacer historia una vez más. La verdad, el dolor es difícil de explicar. Queda reflexionar muchas cosas y ver cómo se sigue hacia adelante y si es momento de dar un paso al costado. Lo siento mucho realmente, intenté lo máximo para ayudar a mi país y a mis compañeros. La frase de Dibu, que se subraya, reiteramos. Queda reflexionar muchas cosas y ver cómo se sigue hacia adelante. Y si es momento de dar un paso al costado. No me pido que no vuelva a intentar. Messi en Argentina. El avión charter que trajo a Messi y su familia aterrizó en Rosario, 24 horas después de la vuelta triunfal de medio plantel en Ezeiza. El emotivo mensaje de la controladora aérea que le dio la bienvenida a la selección en el vuelo de regreso al país. Se llama Paula Carrevedo, es integrante del equipo de controladores aéreos del Aeropuerto Internacional Ingeniero Ambrosio Tarabella de Córdoba.
4: Sí, cómo no, de parte de todos los compañeros acá de la CCN, queremos dar un saludo a nuestra amada selección. Bienvenidos a su país. Gracias por representar el espíritu argentino, por devolvernos la fe y hacernos creer una y otra vez, con unir las familias, amigos e incluso desconocidos. Gracias por defender con honor la camiseta, no nos deben absolutamente nada para nosotros y ustedes siempre serán campeones, nuestros campeones eternos. Sean eternos laureles que la escaloneta supo conseguir. ¡Vamos, Argentina!
3: Polémico ataque a la Argentina de una estrella de Hollywood. Samuel L. Jackson pidió a la comunidad negra no apoyar a nuestra selección. Argentina es el país más racista del mundo, dijo el actor de Pulp Fiction que vive en Estados Unidos.
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0: ¿Nos escuchás desde la ruta? ¿Estás por salir o tenés un familiar viajando? ¿Estás esperando un envío? 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Sabemos que en Trelew la temperatura en el centro de la ciudad de Trelew es de 3 grados bajo cero con cielo parcialmente nublado. En Sierra Grande, 2 grados bajo cero con cielo despejadísimo. Muy diferente en San Antonio Oeste, que tienen ya 3 grados de temperatura, pero sobre cero. Al lado del mar, menos frío, 71% la humedad en el ambiente, el cielo está nubladito. En Comodoro Rivadavia sí que está bajo cero. 3 grados bajo cero en Comodoro Rivadavia. Y en Puerto Madryn, en el centro de la ciudad de Puerto Madryn, 0 grados con una térmica de 6 grados bajo cero.
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0: A las 8 de la mañana con 10 minutos le seguimos dando la bienvenida al gran grupo de las 8 y con este grupo Maxi Rosenberg que nos trae también la agenda del día. ¿Cómo andas, Maxi? Buen día.
1: Janet, Karina, ¿cómo andan? El placer de saludarlos y buen martes para todos. Bueno, con respecto a la final de la Vech, todavía hay una incógnita, veremos si finalmente el Deportivo Madryn llega a la final. Todo parece indicar que no va a pelar Huracán de Trelew y Deportivo Madryn va a llegar a la gran final frente a Guillermo Brown después de lo que fue la polémica semifinal entre el Globo y el Aurinegro. Además, llegaron los subcampeones mundiales recibidos por una multitud en Buenos Aires en instantes, el testimonio de los protagonistas.
0: Dale, en un ratito entonces empezamos a escuchar los testimonios, el capitán también llegó, la selección a Buenos Aires y el capitán de la selección a Rosario. En un ratito, Maxi, abrimos cada uno de esos archivos y escuchamos esas voces. Hablando de voces, decíamos en el inicio con Karina, en la 17, que se viene el aniversario de la ciudad, el cumple de la radio y por el aniversario del desembarco de los galeses, no solamente la provincia está de festejos, en particular la ciudad de Puerto Madryn se prepara para lo que es el aniversario con una agenda cargadita de propuestas, Cari.
2: Claro que sí, vamos a ir desandando esa agenda, pero para comenzar, la semana previa recibimos al subsecretario de Cultura de la Municipalidad de Puerto Madryn, Germán Müller, que está en línea con nosotros. ¿Cómo estás, Germán? Buenos días.
3: Hola, soy a todo el equipo.
2: Te escuchamos con alguna interferencia. No sé si te podemos pedir que te corras del lugar, viste, que si no,
0: por las dudas,
2: con interrupciones.
0: Para que no se corte.
2: Que no se nos corte la agenda a mitad de punteo. ¿Nos escuchás bien vos?
3: Hola, ¿me escuchan bien?
2: Sí, ahí creo que estamos mejor. Cualquier cosa lo vamos resolviendo. Y a una semana de un nuevo aniversario de la ciudad, que a vos te toca también ser es tu primer aniversario en el cargo, ¿no?
3: En el cargo de cultura, sí, ya he pasado algunos en otras funciones, pero la verdad es un lindo desafío porque hay muchas actividades que te vinculan a la cultura especialmente. Así que sí, muy contento.
2: Sí, es cierto, válida la aclaración, Germán. En el cargo de cultura, ya te ha tocado en gestión en otras oportunidades, incluso a nivel provincial.
3: Exacto.
2: Bien. Bueno, ¿y por dónde empezamos? ¿Qué es lo más destacado que podemos mencionar a una semana de ese aniversario, Germán?
3: Bueno, empiezo por una nuestra, que si bien está enmarcada dentro de los festejos, nosotros el 27, un día previo, vamos a tener una actividad porque se cumplen 30 años del Museo de Arte. El Museo de Arte, que está ubicado ahí en Roca, al 400, sobre la Costanera en realidad, cumple 30 años, tenemos una muestra permanente de nuestras pinturas, de nuestro patrimonio, que se están exponiendo, pero vamos a hacer una actividad en conjunto con el la Escuela EPJA, que funciona en el Centro Cultural, que nos van a visitar adultos que van a la escuela, digamos, y funciona como espacio dentro del Centro Cultural San Miguel, que nos une, nos van a estar haciendo una actividad con nosotros y una visita a este espacio, que no lo conocen, nos parecía importante. Después seguramente va a haber un festejo y una invitación al público también. Días atrás tuvimos una actividad que fue el Día de la Escucha, una actividad puntual ahí, porque es la continuación de lo que es Vacaciones de Invierno, que va muy pegadito a la semana siguiente de festejo de la ciudad. El día 27 acompañamos, si bien es organizado por el Consejo Liderante, la Velada de Gala, estamos apoyando ahí en las actividades que mañana se va a hacer una conferencia específicamente de eso, porque lo organiza el Consejo, pero nosotros desde Cultura estamos ayudándolos con la producción y la selección de los artistas que van a estar, y va a estar hermoso también el 27. Después el 28 puntual, Karina, hay muchas actividades que ya son tradicionales, desde la rogativa Mapuche Tehuelche que organiza la comunidad Ufutum Mapú, que se va a hacer allá en el cercano al monumento al indio, desde muy temprano, desde las 7 de la mañana. Después está el izamiento de los pabellones en lo que es el monumento de la gesta galesa, el encuentro de las dos culturas de vuelta allá en cercanos al indio, en la curva, un poquito más abajo, para que la gente se ubique. contiguo a los food truck que hay en frente a la Curva del Indio. Encuentro dos culturas con la Asociación Cultural Galesa y la comunidad Futumapú. Se recrea como el desembarco, todos invitados, son actividades gratuitas. Va a haber una carrera del barril, como un poco más corta, digamos, para recrearla, que se va a hacer a partir de la de lo que es el Parador 9, y algunas postas para llegar hasta allí, para no perder esa tradicional carrera. Y después, obviamente, está el acto central a las 5 de la tarde del 28, y hay otras actividades complementarias de la Asociación Cultural Galesa, que es el té tradicional en el Salón Mimosa, que si bien ese no es en forma gratuita, es una entrada, ya es tradicional porque lo organiza justamente la Asociación Cultural Galesa.
2: Las actividades son las tradicionales y son las justamente las que se respetan en este cronograma, a pesar de lo difícil, ¿no?, de coordinar en tantas actividades en poco tiempo, porque sucede eso, después pasa el 27, pasa el 28, pasa esa semana y ocurrieron muchas. Creo que se tuvo en cuenta que no se superponga ninguna, como ha ocurrido en otras ocasiones.
3: Que no se superponga y entendiendo que algunas sí sucederán respecto a toda la comarca, porque festejamos en todo Chubut y sobre todo en Madryn, en el Valle, muchas actividades. Va a haber actividades en las capillas, actividades en Trelew y todo, pero el acto central, se quiere, digamos, para nosotros, por supuesto, es el día 28 de las 5 de la tarde en el gimnasio municipal. Después hay una actividad que estamos terminándola, que está dentro del programa, que la queremos hacer y estamos ultimando detalles, es una sorpresa para todos. Las adelanto, estamos tratando de lograr, lo vamos a lograr. Tenemos ganas de, para la comunidad, en el Monumento de la Gesta de Galesa, hacer una intervención artística tipo mapping, el 27 y el 28, contando un poco la historia, de qué se trata la historia de Puerto Madryn, de la llegada de los colonos, las actividades que tuvieron que ver con la llegada del ferrocarril, que es justamente el nacimiento real de Puerto Madryn, cuando llegan el Vesta para crear el ferrocarril que nos une con todo el valle, y bueno, lo que viene después, ¿no? Por supuesto, todo lo que viene después en ese corredor. Pero no quiero adelantar nada porque estamos ultimando los detalles para que se pueda realizar esto para toda la comunidad.
2: Mapping, vamos a recordar a los oyentes que es esta instalación artística que se hace a través de luces y que es una gigantografía sobre el paisaje, por decirlo de alguna manera, ¿no? Hubo varias en diferentes
3: ocasiones. Y aquí sería una intervención sobre el Monumento de la Gesta Galesa. Ahí sería como espacio, que es un espacio referencial. Nosotros tenemos la costanera, por supuesto, la plaza de la ciudad, pero la Galesa es un punto de encuentro muy para muchas actividades públicas, así que la gente lo tiene bien referenciado y es un lindo espacio para poder realizar esto. Así bien. Que estamos ultimando detalles, o sea, creo que lo vamos a lograr.
2: Hiciste el comentario de la velada de gala, que es cierto que lo organiza el Consejo Deliberante, mañana será momento de esa conferencia de prensa. Me gustaría saber, desde Cultura, el aporte es de artistas locales.
3: Sí, de artistas todos locales. Nosotros queremos hacer mucho hincapié, más allá que esto a veces se puede vincular a cuestiones económicas, pero yo lo quiero dejar de lado eso. Desde que asumí, yo propongo, digamos, que nuestros artistas estén en todos los escenarios posibles. El escenario mayor en el verano, que ya lo tuvimos y que estamos trabajando para que el verano también tenga más fuerza, pero en distintas oportunidades y espacios también es muy válido. Lo han hecho, por supuesto, como es tradicional, pero en el 25 de mayo y los festejos del 9 de julio, cuando en el Playón también organizamos el Día de la Música. En este caso es una invitación que en conjunto que vamos a hacer, que en realidad la hace el Consejo Deliberante, pero le acercamos una propuesta que les interesó, que es una fusión que está vinculado a varias expresiones artísticas. Así que se invita a la comunidad, seguro mañana se darán detalles, porque esto lo organiza el Consejo, no quiero adelantarme, spoilearlo, pero va a estar bueno y van a ser todos nuestros artistas. Eso para mí es un orgullo que se pueda hacer, creo que va a ser un orgullo para toda la ciudad, y todos aquellos que vayan, seguramente algunos, conocerán o tendrán el placer de ver o reconocer algunos conocidos artistas y otros no tanto, y algunas otras expresiones que son válidas y que me parece que nos tiene que llenar de orgullo a todos, porque tenemos grandes artistas de nuestra ciudad.
2: Bueno, quizás también para esos artistas, y ya sabemos que es algo que organiza el Consejo Deliberante, en esta charla surge justamente por tu cargo en la Subsecretaría de Cultura. Sabemos que es el espacio que brinda esos artistas, y o quizás para muchos artistas será también la primera vez en el Cine Teatro Auditorium, ¿no? No es una oportunidad menor.
3: Por supuesto que no es una oportunidad menor, es otro espacio cultural muy referenciado con la cultura, que muchas veces que es limitado, pero a veces no se puede acceder, y bueno, y cuando el Estado permite y facilita, es importante. Esto es en conjunto también con el Cine Teatro, que siempre es el que cede el espacio para la velada, pero reitero esa necesidad de... Y una visión, que lo hablamos con el intendente también, digamos, de fortalecer a nuestros artistas. ¿Los tiempos ayudan a que se tomen estas decisiones? Sí, porque a veces cuando hay más presupuesto se piensan en la posibilidad, y está buena también que vengan artistas de otros lugares, pero no hay que perder de vista siempre a que nuestros artistas están y tienen la capacidad hasta de convocatoria, me atrevo, de algunos espectáculos. En este caso es a escala, porque es en el Cine Teatro, aproximadamente 380 personas que van a poder disfrutarlo, pero después invitaremos, y estamos trabajando para el verano, para que todos estos artistas en distintas expresiones puedan estar también en el escenario o en distintos espacios de nuestra ciudad.
2: Bien. Germán, en cuanto a las actividades, vemos muchas en ese cronograma, charlas que tienen que ver con la difusión o la divulgación histórica de Puerto Madryn, el acompañamiento también en las actividades en los museos.
3: Ah, sí.
2: Mencionabas el Museo de Arte por su aniversario, pero también Cultura propone esto, ¿no? Promueve el acercamiento a los museos, que es el reencuentro con la historia en un momento donde es lo que corresponde.
3: Claramente, en el Juan Meis NBN van a haber actividades... Que nos vinculan, ahí está bueno que me lo rescates y que lo destaques en realidad, porque es invitación gratuita para participar en charlas que tienen que ver con nuestra historia, de las comunidades. Reitero, otra cosita más que está buena, eso es en el Museo Juan Meis NBN, ahí frente a la terminal. En la Casa de la Cultura también está inauguramos hace unos días la muestra, pero está la muestra de Claudio II, que tiene que ver también con retratos en tela expuestos en la Casa de la Cultura. Pueden visitarla todos los días, que pueden, es libre y gratuito también. El museo el MUMA también. El de Claudio II es muy linda, va a estar un tiempo más, hasta los primeros días de agosto, así que los invitamos también a que vean esta muestra de un muralista, un artista autodidacta nuestro que ya es reconocido quizás por los murales, el mural que está frente al muelle, que tiene que ver con el día que Madryn se quedó sin pan, y algún otro también que intervino él, pero que tiene que ver con hitos históricos de nuestra ciudad, otro hilo conductor también. Este caso tiene que ver más con rostros que tienen que ver con la comunidad. Aún seguimos de pie, se llama la obra, y está muy buena, y los invitamos a todos a que la visiten.
2: Bien. Germán, nos espera una semana de varios encuentros, seguro en alguno de esos nuestros oyentes te podrán ver a vos en función y acercarse. Sabemos que también es tu intención, ¿no? De poder estar allí cerca de los vecinos, incluso en los barrios con los talleres que se sostienen, algunos incluso para el invierno, para vacaciones de invierno. Sabemos de las actividades de invierno también, así que queríamos contarlo aquí en la radio. Gracias.
3: No, gracias a ustedes siempre por la difusión, y bueno, obviamente que en el marco de los festejos de la ciudad también está el aniversario. Me anticipo a saludarlos a todos, y sé que andan con una campaña que está muy buena, que seguramente ya la han difundido, pero me pareció muy interesante y es un gran aporte que le hacen a la comunidad.
2: Bueno, el 28 de julio, más allá de este saludo adelantado, las puertas de la radio están abiertas para todos los que quieran sumarse a entregar plantines, y se lo lleva gratuitamente los oyentes, ¿eh? Así que aquí estaremos. Sé que son de varias actividades, pero también es el lugar a donde los funcionarios suelen contar sus propuestas, y nos gustaría tenerlo en el cumpleaños de la radio. Gracias.
3: Dale, bueno, gracias por la invitación. Los acompañaremos.
2: Hasta pronto. Germán Müller, el subsecretario de Cultura del municipio, en una semana previa al aniversario de la ciudad, que es cierto, también es el aniversario de la gesta galesa y el de la provincia.
0: El de la provincia también. Para tenerlo en cuenta, agéndenlo. Empezó la cuenta regresiva y estos festejos van a tener muchísimo para todos los gustos, como bien contaban, en el aire de la 17. 8:26, nos quedamos en el Valle. Claro, ahí también va a haber mucha fiesta el 28 de julio, cómo no. Pero la actualidad nos la trae ahora Diego Castro. Buen día, Diego.
4: Muchas gracias, Janet. Buenos días para vos y para todo el Quinto Poder. La Municipalidad de Rawson, a través de la Secretaría de Educación, Cultura y Recreación, anunció la presentación de la cuarta edición de la Feria Municipal del Libro, que se va a desarrollar del 3 al 5 de septiembre. Esto es en el marco del mes aniversario de la ciudad capital. El evento tendrá lugar en el Zoom de las escuelas 4 y 752, con una propuesta que va a reunir a escritores nacionales, stand de libros, juegos didácticos, un café literario y también actividades orientadas a la aplicación de la inteligencia artificial en la educación y la comunicación. También en el marco del nuevo aniversario del desembarco de los colonos galeses, la Capilla Bethel invita a la comunidad a participar de la tradicional fiesta del desembarco, una celebración que mantiene viva la costumbre, la fe y el legado de los primeros colonos galeses. La actividad se va a llevar a cabo el domingo 26 de julio a las 6 de la tarde en la Capilla Bethel, con la realización del tradicional culto de canto, una de las expresiones más representativas de la cultura galesa, donde la comunidad se reúne para compartir el canto coral y conmemorar esta fecha tan significativa. Por otro lado, la municipalidad

Laguna Cacique Chiquichano. Hoy de 15 a 17 habrá juegos recreativos. El miércoles Newcom, el jueves 23 juegos de handball y el viernes 24 juegos y deportes alternativos. También este martes de 15 a 17 en la vecinal del Barrio Norte, en Las Heras y San David, estará el domo con cine móvil, con películas para toda la familia. Esto continuará a partir de las 17 de mañana en el Centro Juvenil del Barrio 290 Viviendas, el jueves 23 en el Barrio Corradi, gimnasio número 3, y el viernes 24 en el Barrio INTA. Por último, la Coordinación de Juventud de la Municipalidad de Rawson reabrió una nueva instancia de reempadronamiento del programa de fotobecas destinado a estudiantes del ejido capitalino, con el objetivo de dar continuidad a una herramienta que facilita el acceso gratuito a material de estudio y acompaña también sus trayectorias académicas. El trámite se realizará de manera presencial en la Secretaría de Desarrollo Social, Familia y Salud, ubicado en la calle Catamarca 230, esto es de lunes a viernes de 8 a 13, y hay que presentar para esto el certificado de alumno regular, único requisito para el reempadronamiento.

0: Son las 8:30 en todo el país y también estamos, claro, recuerdan que Germán trabajaba iniciando Cultura va a los barrios, gestiona Aristarain junto con José María Charamonte, seguramente, ¿no? Y trajeron a Diego Torres, no me digas, esto fue hace muchos años, Diego Torres en un escenario grande en la zona de Roca y Belgrano, si no me Argentina en vivo. Mirá vos, qué lindo reconocimiento también, de esas décadas atrás. Tito Oringo nos manda el mensaje, gracias Tito, por recordar. Y claro, hay gente que está en la gestión y que hay gente que hace muchísimos años que está trabajando, digamos, gente por ahí de carrera que viene trabajando, laburantes de distintas áreas y que en algunos momentos tienen la posibilidad de llevar adelante un equipo, en este caso como el subsecretario de Cultura, Germán Müller, que hablaba en la 17 hace instantes nada más. Gracias Tito por la escucha y la participación. Son las 8:31, llega ahora el Mitre Informa Primero.
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2: La FIFA investiga el escándalo al término de la final. Se analizan los videos de la pelea entre jugadores de Argentina y de España, incluso con la participación del ayudante de Scaloni, Roberto Ayala. De principio hasta el final, la secuencia es la siguiente. El árbitro pita el final y los españoles empiezan el festejo. Algunos de ellos pasan cerca de argentinos y le dicen algo que podría interpretarse como una cargada. Molina, uno de los receptores de la gastada, golpea a Rodri, a lo que el español reacciona y el argentino no se achica. Un hecho similar sucedió con Paredes, cuyo caso fue el más violento. Traducido, los argentinos no se bancaron las cargadas y reaccionaron. Roberto Ayala, que intentó separar, recibió unas palabras que podrían interpretarse una gastada de Dani Olmo y le pegó una trompada. Por lo que se vio, y no lo que se dijo, la prensa mundial fustigó a la selección como Pep Pedrerol del Chiringuito.
3: No se gana hablando, se gana jugando. Argentina, España es la campeona. Segunda estrellita. Llegamos a la cuarta, a la quinta. Somos mejores, ¡viva España! ¡Viva España!
2: Se vienen los alberdes chinos. El gobierno importa los billetes de 20.000 pesos de China. El Banco Central ordenó la compra de otros 400 millones de billetes con la cara de Juan Bautista Alberdi. Además, la Casa de la Moneda imprimirá billetes nigerianos. Los senadores pasan a cobrar 12 millones de pesos. La mejora de los saberes de los legisladores de la Cámara Alta corresponde a la dieta. Responde a la paritaria legislativa acordada entre la vicepresidenta Victoria Villarruel y el presidente de Diputados Martín Menem con los gremios del Congreso.

0: Los rebeldes hutíes de Yemen anunciaron un bloqueo marítimo contra Arabia Saudita. Esto pasa en plena intensificación de la guerra entre Estados Unidos e Irán. El anuncio se produce tras los intercambios de disparos la semana pasada.
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16: Fría mañana, señoras y señores, ya amaneció. La temperatura no se mueve, 0 grados y la térmica es de 6 bajo cero en el centro de la ciudad. 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
16: 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Y vamos a llamar a la diosa de la fortuna, decía Cabulini. Hay que llamar a la diosa de la fortuna. Si no jugás, no tenés la posibilidad. Y además, jugando podés ayudar. Ese es el hermoso círculo que se arma con lotería. Es así, Cari. Vamos a hablar de los super sorteos.
18: Exactamente. Tenemos en línea al jefe del departamento de Quiniela, Enrique Müller. ¿Qué tal, Enrique? ¿Cómo le va? Buen día y bienvenido a la 17.
19: Hola. Hola, ¿qué tal? Buen día, Karina. ¿Cómo le va? ¿Todo bien?
18: Bien, muy bien. La poseada de 125 millones de pesos. ¿Leímos bien los ceros? ¿Es así? ¿Ese es el número?
19: Exactamente, sí. Más de 125 millones de pesos en el Quiniela Poseada. Es el pozo del premio mayor que hay hoy en día.
18: ¿Cómo va a ser el sorteo? ¿Cuándo va a ser el sorteo? Es un número que atrae a cualquiera que esté escuchando, es decir, 125 millones con lo que uno puede apostar, ¿no? Con poco puede convertirse en el ganador de ese pozo.
19: Sí, tal cual. Bueno, la Quiniela Poseada es un producto de Lotería del Chubut, sortea todos los días, de lunes a sábado en realidad, después de la Quiniela Nocturna, y bueno, sí, la apuesta es 1.500 pesos. Y bueno, el pozo mayor está en 125 millones, que no solamente es que está en 125 millones, sino como es un producto de la quiniela, derivado de la quiniela, no tiene ningún tipo de impuesto, así que el ganador se lo lleva completito, digamos, a la casa, digamos.
18: Bueno, por ahí es lo primero que se piensa, ¿no? Así, bueno, pero hay un porcentaje que no te llega al bolsillo, y en este caso sí.
19: En este caso es el total del premio, exactamente, sí. Y bueno, en contraste con la apuesta, que sale 1.500 pesos, es un producto bastante atractivo, digamos, para el apostador.
18: Y además cada vez que sale la poseada, los apostadores, los tickets, el que gana, su ticket ganador, siempre es en nuestra provincia, ¿no? O es para un vecino de nuestra provincia, eso también es interesante.
19: La quiniela poseada del Chubut es solamente para los apostadores de la provincia, sí.
18: Claro.
19: Ha salido bastante repartido las últimas veces. Hemos tenido un ganador en Comodoro Rivadavia de más de 144 millones. Después salió en Rawson, en El Hoyo salieron más de 57 millones. También el último ganador lo tuvimos ahí en Trelew, en la Agencia 2020. Y bueno, la verdad que está bastante repartido los últimos premios.
18: Mm. 125 millones, que además es un juego diario, eso hay que recordarlo también, ¿no? Algunos detalles, eligen 7 números entre el 0 y el 99 y gana al acertar 7, 6 o 5 números. Así funciona, ¿no?
19: Exactamente, sí. La quiniela tiene 5 sorteos diarios, la previa, la primera, la matutina, la vespertina y la nocturna. Después del sorteo de la nocturna, se hace el sorteo de la quiniela poseada, que vos tenés que elegir 7 números, del 0 al 99, los podés elegir vos, se los podés dictar vos al agenciero, digamos, o podés realizar alguna apuesta automática y digamos, dejarlo en manos del azar, de la suerte, y bueno... Después, con el extracto de la quiniela nocturna, si vos pegaste los 7 números, te llevas el premio mayor, que en este caso serían 125 millones, pero también tenés la posibilidad de ganar con 6 aciertos o con 5 aciertos, que también son premios bastante atractivos. El de 6 aciertos, por ejemplo, suele estar en 1 millón, en 1 millón y pico, y es bastante salidor, digamos.
18: El pozo, que ahora es el que está acumulado, hace bastante que no sale y por eso tiene esta cifra.
19: Sí, está desde abril más o menos que no sale, así que bueno, ha ido acumulándose bastantes meses hasta ahora que está. Yo calculo que por la cantidad de apuestas que hay y todo, está próximo a salir.
18: Sí, usted, ¿vos crees que está próximo a salir?
19: Y sí, esperemos que sí. Hay mucha gente que está apostando a este producto, digamos, y bueno, mientras más apuestas hay, también más es la posibilidad de que salga.
18: Es el azar, ¿no? Igual no sabemos.
19: Sí,
18: pero
19: no, tal cual.
18: Lo que sí sabemos, y eso es algo así confirmado, que cada vez que hay apostadores hay un porcentaje que es de ayuda a las instituciones, ¿no? Eso me parece que es lo importante también para destacar, Enrique.
19: Sí. Todos los productos de lotería, obviamente... tienen el fin de poder recaudar dinero y después transformarlo en acción social, ¿no? Todo lo que va a la parte de la acción social de lotería, digamos.
18: Uh-huh. Bueno, sucede lo mismo con el telebingo, sucede lo mismo con el telebingo deportivo, ¿no?
19: Con todo, sí, con todos los juegos que tenemos. Bueno, ahora ha sido noticia también el Kini 6, que ha salido en una agencia de Trelew con más de 507 millones. Bueno, también tenemos los telebingos, que los sorteo ahora en agosto, el 8 de agosto tenemos un sorteo, el 22 desde Río Mayo también tenemos otro sorteo, está también el Telebingo Solidario, todos los productos de lotería tienen el mismo fin, digamos.
18: Bien, bueno, reiteramos entonces para aquellos apostadores que siguen la poseada, 125 millones de pesos en juego.
19: Sí. Así que sí, los esperamos en las más de 90 agencias que tenemos en toda la provincia y bueno, mucha suerte para todos y esperemos que salga pronto.
18: Ojalá, y voy a hacer un poco de local, ojalá quede en Puerto Madryn.
19: Ojalá, sí le toca ya, porque ha salido bastante repartido, bueno, también ha salido en Puerto Madryn, el año pasado creo que salió ahí un apostador.
18: Y lo importante también que le toque a alguien que le venga bien, ¿no? Que le solucione algo, 125 millones de pesos, es un lindo empujón.
19: Sí, la verdad que sí.
18: Gracias, sí, bueno, Enrique, un gusto, hasta pronto.
19: Bueno, un gusto, chao, hasta luego.
16: Entonces, a atentar a la diosa de la fortuna, haciendo el recuerdo del profe Cabulín y sabiendo que si se apuesta en la quiniela y en la lotería de la provincia de Chubut, se ayuda a muchísima gente. Eran las 18:30 y el aeropuerto internacional recibió el vuelo de Nueva York. Nos decía Maxi hace un rato, el plantel o parte del plantel, casi bastante más de los que esperábamos, porque creíamos que iban a ser muy poquitos los que venían, y salvo un par, bueno, Messi, que ya llegó a Rosario, y De Paul, creo también, que, claro, que no vino, vinieron casi todos. Los granaderos le pusieron alfombra roja y los esperaron. La orquesta del regimiento de Patricios tocó Muchachos cuando bajaban del avión. Una, la palabra grande, gracias, 150 metros de la pista de aterrizaje, pintada con esas letras, formando la palabra gracias, que es la que tenemos todos grabados en el corazón. 20 latas de pintura y 3 días de trabajo les tomó. Datos que le tiro, Maxi, de cuestiones, de como decimos siempre, a Villantina. Lo que rodeó eso que nos contabas ayer, con un micro descapotable. Y la alegría de saber que fue muchísima gente, miles de personas, que había lluvia, entonces eso también, sí, ¿no? Alguien dijo alguna vez, qué pena, está lloviendo, no vino mucha gente. Bueno, ahí sí, fue mucha gente, estaba lloviendo en Buenos Aires, sin festejo oficial, sin feriado, pero con la espontaneidad de la familia argentina, toda, fans y familia recibiendo, aparte de la selección, Maxi.
20: Totalmente, bueno, una multitud que recibió al plantel de la selección argentina. Generalmente no hablaron los jugadores con respecto a la prensa, pero sí se refirieron al Mundial de las redes sociales. Por ejemplo, ajá, lo vi a Lautaro Martínez, que dijo: me hubiese gustado defender la camiseta argentina dentro de la cancha, pero bueno, no se pudo.
16: Está todo bien,
20: porque
16: chicos,
20: no ingresó en el último partido. Me sorprendió el Dibu Martínez, que dijo: soñé con que ganábamos la Copa de vuelta. La verdad, el dolor es difícil de explicar. Queda reflexionar muchas cosas y ver cómo se sigue adelante. Y si es momento de dar un paso al costado,
16: no.
20: Lo siento mucho realmente, intenté lo máximo para ayudar a mi país y a mis compañeros. Bueno, seguramente en caliente declara esto el Diego Martínez,
16: sí. No, no.
20: Pero ojalá que siga, porque es, sí, de los referentes importantes, pero que tiene la selección, ¿no?
18: Capaz que dijo al costado para atajar el penal.
16: Claro, es una persona muy analizada, una persona que hace mucha terapia desde hace tiempo y seguramente va a trabajar esto, sí, en terapia. Ayer escuchábamos algunos testimonios sobre profesionales de la salud mental, de la presión de los trabajadores, sí, deportistas de alto rendimiento y personas hiper autoexigentes como el Dibu, ya que en un ratito escuchamos algunos testimonios, pero fue uno de los más duros con él mismo, seguido por Leo, o ahí a la par, los dos, diciendo, sí, la verdad que estoy muy triste porque no pude llevar la dorada, pero trajeron la plateada.
20: Totalmente.
16: Muchacho.
20: Bueno, y en cuanto al nivel, no se puede reprochar nada al Dibu Martínez, porque fue, por ejemplo, en la final, el mejor jugador argentino.
16: Cierto, ¿no?
18: 16 atajadas, contamos,
16: sí,
18: bien.
16: Quizás. Era un gato.
18: O sea, podríamos haber perdido 15-0.
16: Sí, si no hubiera sido por él, eso seguro. En un ratito escuchamos, dale, testimonios, Maxi.
20: Dale, cómo no.
16: Me voy a la calle, helada la calle, pero él no le tiene miedo. Cuando hace calor, sale. Cuando hace frío, sale. Cuando hay viento, sale. Con lluvia también. Es más, tenía que estar acá hoy muy temprano. Si no, seguro estaba en la caravana de 6 ayer esperando a los jugadores, porque la calle es su lugar. Javier Mercado siempre bien asegurado. ¿Cómo anda, Javi? Buen día.
21: ¿Qué tal, Janet? Buen día. ¿Cómo anda? ¿Cómo le va? ¿Todo bien?
16: Muy bien. Me imagino todavía conmovido, tocado emocionalmente por el agradecimiento del pueblo argentino con esta selección, ¿no?
21: Sí, además sorprendido, digo, ¿no? La sarta de cosas, de cuestiones que se van armando, ¿no? ¿Qué pasó esto? ¿Qué dijo el otro? ¿Qué hizo
16: cosa,
21: aquel? ¿No? Que no
16: yo
21: sé
16: estoy
21: cuánto,
16: bastante
21: que
16: al margen, pero es cierto, me contabas que hubo mucho, hay detractores, de hecho, De Paul hizo referencia a eso, ¿no?
21: Sí, pero además, viste que tomaron un video de Messi haciendo una arenga, que algo se está quejando. Ay. ¿Cómo nos cuesta aceptar, digo, esta cuestión de que España nos ganó bien? Y que no hay nada que reprocharle, ya lo decíamos, esta selección argentina, esto es fútbol, pero después, bueno, hay que hablar de cosas raras, de embustes, de trampas, de que la bandera, de que Infantino, de que, la cantidad realmente es increíble, ¿no? Cómo nos cuesta poder aceptar esta cuestión del subcampeonato, porque claro, era la alegría tiene que terminar con alegría, Janet, ¿no? Porque
16: sí,
21: ahora se termina todo y volvemos a lo real y a lo normal. Sí. Bueno, Argentina juega el 21 de agosto, digo, el 21 de septiembre, después el 6 de agosto, tiene dos fechas FIFA, y ahí se verá si es que se puede seguir negociando la continuidad de Scaloni o no.
16: O en un mes,
21: pero
16: exacto, Javi.
21: En un mes. Bien. Hay dos fechas FIFA para poder jugar. Bien. Por otro lado, sí, 11:08 marcó el termómetro como la ciudad más fría de la Argentina, Puerto Madryn.
16: 11-08 bajo tierra, bajo cero.
21: Más o menos, pero wow. Ganamos, ¿eh? Ganamos la Copa del Mundo, le ganamos Tierra del Fuego, le ganamos a todo el mundo. Wow. A ver, dos cuestiones a tener en cuenta. Estuvo la gente de Protección Civil recorriendo, me parece que es un dato más que importante. Mm. No ha habido mayores inconvenientes más allá del frío. Por otro lado, la gente de la División de Tránsito nos comentaba recién que ahora a las 9, después de las 9, está saliendo el sol. Sí. Esa típica frase de campo, como le gusta a Tito Ringo, se está levantando la helada.
16: Lo decíamos temprano, esto, el momento claro, más fresco de la mañana, ¿eh?
21: Va a ser ahora, y el punto cuál es, de que muchas calles que estaban con algo de hielo, van a tener agua, por eso andan con sal.
16: Ah,
21: el dato es que tengan mucho cuidado, sobre todo en las esquinas que pueden tener alguna acumulación de agua, por patinar, el freno y demás, tengan mucha protección. Este es el horario más peligroso, de acá hasta las 10 de la mañana. Uh-huh. El alerta amarillo dura hasta hoy a las 4 de la tarde, que se planteó ayer. Sí. Insisto, no hubo mayores inconvenientes en la ciudad, estuvieron recorriendo toda la noche, por lo menos a esta hora de la mañana no ha habido inconvenientes o problemas que tengan que ver con el frío, más allá que algunos seguramente de frío, pero no hay que lamentar otras cuestiones, por ahora, ¿no? Toquemos madera, sigamos en este sentido. Uh-huh. Abríguese mucho si va a salir, hace muchísimo frío. Esta es la hora de mayor cantidad de frío, los autos están congelados, insisto, hay calles que tienen alguna acumulación de agua que se van a convertir en hielo, por eso anda la gente para colocar un poco de sal en estas cuestiones, para que se pueda transitar sin ningún inconveniente. Apareció de un invierno de golpe, y esta es la postal que tenemos, Janet, hoy por la mañana, ¿no? Por otro lado, bueno, todas las actividades que se vienen mañana con la conferencia, ayer anticipamos algo en la mañana de todo lo que se viene para el 28 de julio, para el aniversario de la ciudad. Y el sábado, ayer lo recordaba el padre Rafael A.N., seguramente alguno lo recordará, quien estuvo muchos años a cargo de la parroquia, o mejor dicho, la capilla era, ¿no? Parroquia es la grande que tenemos hoy, Sagrado Corazón de Jesús, porque el sábado es la fecha del Sagrado Corazón. Y el padre actual, Edgardo Alanís, dijo, lo vamos a festejar con una tremenda peña.
16: Ah, bien.
21: Me gusta. No sabía que a Dios le gustaba el folclore.
16: Mirá vos, bueno, lindo, entonces, ¿eh?
21: Va a ser en la sede Club Social y Deportivo Madryn, seguramente la mañana vamos a estar hablando a propósito del tema, que insisto, tiene que ver con esto, con un montón de actividades que se van yendo de aquí para adelante. Me preguntaban hoy naturaleza, sé que, ¿cuándo empieza la temporada de pingüinos? ¿Mes que viene?
16: En general, sí, fines de agosto. La oficial a veces es en los primeros días de septiembre, pero ya fines de agosto se empiezan a ver.
21: Bueno, digo porque hay una fuerte intervención de provincia en Punta Tombo por estos días, uh-huh, en arreglando cuestiones para que la temporada de pingüinos, que se pega a la de ballenas, obviamente, uh-huh, sea una temporada que reciba, por supuesto, como es la provincia del Chubut, mucho visitante que viene por estos días, así que si anda por allí van a estar un montón de camiones que van para la zona de Punta Tombo para aprovechar y, por supuesto, mejorar todo lo que haga falta así en ese sentido para que la temporada sea, por supuesto, de la mejor. Los pingüinos vienen solos, pero hay que arreglar las comodidades para que la gente lo pueda disfrutar.
16: El tema de baños, Javi, que es un lugar que además conocemos bastante por nuestra otra labor, el tema de los baños en Punta Tombo siempre fue un problema, incluso cuando se inauguró el sector nuevo, la base nueva, los baños, el restaurante, un sector muy bonito, la parte más nueva de Punta Tombo, que es donde están los estacionamientos grandes y demás, incluso eso, que es moderno y demás, a veces cuando hay cruceros no dan abasto, así que estas obras fuera de tiempo vienen muy muy bien, muy bien.
21: Bueno, me dijo un ingeniero que está trabajando en el lugar en Tombo, va a quedar tan lindo los baños, ajá, y el restaurante, que hasta los pingüinos van a venir a hacer cola para ir a hacer pipí.
16: Muy bien, Javi, que tenga una buena mañana.
21: Cuídese del frío que se levanta ahora, congelada le va a quedar el alma.
16: Nos vamos a hacer una remera que diga, ojo, porque cuando levanta la helada, ahí es cuando hace más frío, es algo muy de pueblo, gracias a Tito que te lo recordaba y nos llevaste al pueblo de nuestra infancia. Un abrazo, Javi, hasta luego.
21: Hasta luego, hasta luego.
16: Javier Mercado sale a la calle bien abrigado y bien asegurado.
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0: Se viene una colaboración entre Bizarrap y Bad Bunny, ¿eh? En un rato abrimos la página del espectáculo. 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Un minuto para las 9 de la mañana, Cari. Hay novedades en este ámbito de trabajadores.
1: Exactamente. Trabajo, en realidad, con la firma del secretario de Trabajo, Nicolás Zárate, dictó la conciliación obligatoria para el conflicto de Conarpesa, convocó una audiencia de conciliación y se exhortó a las partes a buscar puntos de entendimiento que permitan llegar a una solución del conflicto. Fue ayer, se dictó la conciliación obligatoria entre el Estía y la empresa Agropes Conarpesa. Son 15 días hábiles a partir de ayer, 15 días hábiles, dos semanas de trabajo en donde se media, ¿no? La Secretaría de Trabajo media ante esta situación. Hoy a las 10 de la mañana hay una primera audiencia entre las partes en la delegación de Puerto Madryn con el fin de lograr arribar a un acuerdo. La medida por parte de la Secretaría fue tomada reconociendo la existencia del conflicto entre el Sindicato de la Alimentación y la empresa, llegando a enviar 39 telegramas de despidos. De esta manera se intima al Estía a no realizar medidas que incumplan la conciliación mientras dura la misma. Por su parte, se le requiere a la empresa del grupo Worldwide Fishing Company no adoptar sanciones con respecto al personal involucrado durante el mismo periodo. En tanto, en el documento firmado por el secretario de Trabajo, Nicolás Zárate, se exhorta a las partes a buscar puntos de entendimiento que permitan llegar a una solución del conflicto. La situación comenzó hace algunas semanas con el reclamo y presencia de trabajadores en la planta de Conarpesa y llegó a su punto más alto con la denuncia de violencia en las oficinas por parte de los trabajadores al personal el pasado miércoles 15 de julio. Hasta aquí y hasta las 10 de la mañana que sea la primera audiencia. Desde ayer, la conciliación obligatoria vigente dictada por la Secretaría de Trabajo de la provincia.
0: En el Mapunefú, 5 grados y medio bajo cero. Esto es cerca del aeropuerto El Tehuelche, en Puerto Madryn. En el centro de la ciudad no se mueve la temperatura, no se mueve el mercurio del termómetro. 0 grados, 5 bajo cero la térmica, pero realmente en este momento tirando sal en algunas calles donde se ha congelado el agua en el centro, en algunos lugares de la ciudad de Puerto Madryn. Lo que se pide a esta hora de la mañana es salir despacio, tranquilo. Más vale perder un minutito y no pegar un resbalón en alguno de esos lugares donde hubo acumulación de humedad, de agua y que ahora está congelada o en proceso de descongelamiento. Se vuelve peligrosa, resbaladiza la calzada, entonces despacito, tranquilo. Llegamos a las noticias nacionales e internacionales. 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
3: Evacuaciones en la zona de la cordillera mendocina por un fuerte temporal de nieve. El operativo fue llevado a cabo por Gendarmería en medio de las alertas meteorológicas por intensas nevadas en toda la parte de montaña. Hay filas de camiones varados. Estados Unidos emitió una alerta global para los ciudadanos estadounidenses por la guerra con Irán. El Departamento de Estado advirtió sobre posibles ataques a instalaciones diplomáticas y recomendó evitar viajes a Medio Oriente ante el aumento de la tensión. Otamendi no descansa, volvió del Mundial, habló con Coudet y le dijo que está disponible para empezar a jugar. El general no se tomará vacaciones, por lo cual River contará con él desde el inicio de la temporada.
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0: qué bonita sesión, Portal Session 7, o una sesión en un anfiteatro que se llama El Pez, en Punta del Este, bajo la producción de Ale Kuss. Una fusión de rock nacional con una impronta contemporánea, una banda nueva como es El Cuelgue, o relativamente nueva, cruce de generaciones con el bueno de Lito Nevia, que hoy está cumpliendo años, por eso es que reversionaban este tema y nos dábamos el lujo de escucharlo. Hermosa canción, hermosa letra y hermosa versión nueva también.
1: El padre del rock nacional, ¿le vale decirle eso a Lito Nevia?
0: ¿Cómo no?
1: Uno de los creadores de,
0: pero sí,
1: de Los Gatos.
0: Exacto, el que nos trajo el rock a nuestro idioma, básicamente, ¿no? Primero empezaron en inglés porque no había manera de entrarle al...
1: Pues no había manera.
0: Félix Francisco, Lito, feliz cumple, querido. 78 años, 78 pirulos, está totalmente vigente. 9 de la mañana con 9 minutos, mientras vamos ya dando vuelta a la página. Escuchamos algunos testimonios, Maxi, si te parece, del maravilloso mundo del deporte.
2: Bueno, y alguien que tiene palabra autorizada con respecto al fútbol es Enrique Macaya Márquez. 18 Copas del Mundo cubrió en total.
0: Nos ponemos de pie, Macaya.
2: Impresionante. Todo arrancó.
0: Crazy Macaya, le decía Araujo.
2: Todo arrancó en Suecia en 1958. Bueno, se hizo muy viral aquella conferencia de prensa en este mundial en donde lo vio Scaloni a Macaya Márquez y se emocionó. 18
1: dijo,
2: Copas del Mundo.
1: Sí, Enrique Macaya Márquez para, ¿no? Sí. Se presentó con él.
2: Bueno, lo cierto es que analizó lo que fue el mundial Macaya Márquez y esto decía.
3: Sí, yo vi un Messi que no me sorprendió, pero no me sorprendió porque rindió menos que lo que la gente esperaba o menos de lo que habituaba a la gente a rendir, menos rindió él en lo individual de lo que se supone puede llegar a rendir. Pero si uno hace un análisis más exhaustivo y bien exigente, se va a dar cuenta que es fantástico lo que ha entregado Messi. Y yo creo que si me dejas elegir, como hacemos los pibes del barrio, y elegimos uno para vos y uno para mí, yo creo que yo lo elegiría de nuevo. Y lo tendría hasta que él decida no jugar más. Y si puedo convencerlo de que siga. Porque creo que todavía está capacitado como para rendir y muy bien en lo que hace a su incorporación, en el manejo colectivo del equipo, en lo futbolístico, en el manejo de la pelota y a través del manejo de la pelota, el trabajo y el manejo de las circunstancias. Pero más allá de eso, yo lo quisiera tener conmigo porque es un ejemplo y ha sido un ejemplo realmente. Y yo creo que todavía puede dar, no va a dar porque va a declinar. Entonces hay que saber que va a declinar, como yo lo he visto declinar en estos últimos partidos.
2: Bueno, 91 años para Enrique Macaya Márquez, una locura. 18 mundiales cubrió, así que analizó un poco el mundial y que quiere convencer a Messi de que siga la selección.
0: Bueno, si Macaya no puede nadie.
2: Y estamos complicados.
0: Qué maestro. Gracias, Maxi.
2: Gracias.
0: Una vueltita por el mundo con las noticias que nos deja el servicio informativo de RFI. Información internacional a las 9 de la mañana con 11 minutos.
4: Andreina Flores.
5: Donald Trump recibe en la Casa Blanca al presidente del Líbano, Joseph Aoun, una reunión que busca concretar un alto al fuego con Israel y lograr la retirada del ejército hebreo del sur del Líbano. Décima noche de bombardeos estadounidenses contra Irán, que acusa a Washington de atacar una central nuclear en funcionamiento. Analizaremos los riesgos de estos ataques. Y en Colombia, el presidente Gustavo Petro defiende sus resultados en materia militar. Esto durante su último discurso como mandatario antes de la toma de posesión de Abelardo de la Espriella el 7 de agosto. Hoy el presidente del Líbano, Joseph Aoun, llega a la Casa Blanca para reunirse con Donald Trump y el objetivo principal es concretar un alto al fuego con Israel y negociar el apoyo de Washington para lograr la retirada del ejército israelí de las regiones libanesas que ocupa. Y justamente en al menos 3 de esas regiones se ha desplegado el ejército libanés para retomar el control de seguridad. Son las llamadas zonas piloto. Y también en Medio Oriente, Irán atacó hoy instalaciones estadounidenses de radares y de defensa antiaérea en el Golfo en represalia a los bombardeos de Estados Unidos que se han prolongado por 10 noches consecutivas contra infraestructura militar iraní. Las autoridades iraníes acusan a Washington de haber atacado una central nuclear en funcionamiento, lo cual enciende las alarmas ante el riesgo de un accidente nuclear. Así ponemos punto final a este resumen de RFI.
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0: 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La más linda, más verde, es una propuesta que ya venimos compartiendo desde hace algunos días, pero Karina, queremos más detalles, queremos además saber cómo se gestó la idea, cómo la vamos a ir desarrollando, cómo hace la audiencia. Cada vez que decimos la más linda, más verde y que vamos a entregar plantines, una cantidad de oyentes preguntan cómo, cuándo, dónde, por favor. O sea que hay muchas ganas de participar de esta campaña.
1: Claro, claro que hay ganas de participar. Para muchos, para todos es una campaña, para nosotros es una celebración de un cumpleaños más de la radio. Puertas afuera, ¿no? Una ciudad que se construye entre todos. La radio siempre ha tenido también una gran responsabilidad en esa construcción, también desde lo ambiental. Nuestro coordinador general Martín Berrada está en línea, pero sumo a esta charla a Sandra Gindra, quien es responsable del vivero municipal. Así que buen día, Sandra, bienvenida a la radio. ¿Cómo estás?
2: Buen día a toda la audiencia. Acá estamos con un poquito de fresco.
1: Bueno, es una temporada para hacer otras cosas en el jardín, ¿no? Si hace frío, si está helado, hay que buscar otras opciones.
2: Exactamente. Bien. Hay que proteger a las plantitas en esta época.
1: Martín, buen día. ¿Cómo estás?
3: ¿Cómo andas, Cari? Buen día, Janet. Hola, Sandra. Un saludo para todos.
2: Hola,
3: los oyentes.
2: Buen día. Para...
3: Bueno, con Sandra hablamos seguido, Cari, porque ha sido la primera cómplice de esta idea que tuvimos con la radio para celebrar los 63 años de la 17 y sumarnos a los festejos de los 161 años de Puerto Madryn. Y se nos ocurrió, bueno, entregarle, regalarle a los oyentes árboles para que se vea más verde la ciudad, para que se vea más linda, para que las veredas de los vecinos tengan el árbol reglamentario, como se dice según la ordenanza, para tener entre todos una ciudad más verde. Y bueno, Sandra, que es una mano verde eterna y es una excelente funcionaria, se dio el visto bueno, hablamos con la gente del municipio y después empezamos a sumar voluntades buscando árboles. Y bueno, la verdad que venimos muy bien, muy contentos, y me contaba Sandra que algunos vecinos están llamando al vivero preguntando si pueden ir a buscar los plantines. Por eso es interesante aclarar que esta movida la vamos a concretar el martes que viene, el martes 28 a las 11 de la mañana, pensamos de 11 a 1 de la tarde, para que se den una vuelta por la radio, y ahí vamos a estar compartiendo los ejemplares con los vecinos.
1: Sandra, no es la primera vez que pasa que se comenta, yo creo que de hecho lo hemos charlado también al aire, son nuestros oyentes cómplices, que se comenta, vamos a regalar plantines o vamos a regalar plantas o siempre que hay una propuesta de este tipo hay entusiasmo, hay buena recepción de los oyentes, cada vez más conscientes que ese árbol que se suma es una huella, ¿no?, que uno puede dejar.
2: Sí, totalmente. O sea, es como que la persona que planta un árbol en este momento en que estamos con este cambio climático cada vez más notable, en una ciudad que crece día a día, y la toma de conciencia de que realmente es necesario plantar un árbol para tener todos una mejor calidad de vida, ¿no? Independientemente de la sombra en el verano, pero bueno, es sumamente necesario que tomemos conciencia. Y cuando, por supuesto, me llamaron de la radio, le dije que lo iba a consultar con el señor intendente, y el señor intendente dijo que le parecía excelentísima la propuesta, que nos sumábamos, así que bueno, acá estamos.
1: Bueno, y no solamente con lo reglamentario, ¿no? Martín, vos mencionabas esa ordenanza que exige a los propietarios, a quienes tienen en su vereda la posibilidad de poner árboles, no tiene que ver solamente con lo reglamentario, sino también con una toma de conciencia real. Mirá lo que pasa, uno dice, es más, si entran a la página de Facebook de la 17, van a ver todos los comentarios de quienes preguntan a dónde vamos, a qué hora es, cuándo es, dónde me tengo que anotar. Sandra, vos comentabas lo mismo en el vivero, ¿no? Es una, va un poco más allá de eso.
2: Hoy a la mañana me llamó una compañera de trabajo y me dice, Sandra, en el vivero hay que ir a buscar los árboles porque la gente está preguntando acá en la MUNI. Le digo, no, la movida es de LU17. Nosotros acompañamos como acompañan tantas otras instituciones.
1: Hablamos de
2: pero
1: esas...
2: Sí,
1: Sandra, disculpa.
2: Está buenísimo esto de que coordinamos, de que sea el día el 28 y que sea de 11 a 1 y que sea en la radio. Así también está bueno que la gente se acerque, que conozca la radio que fue la primera en nuestra ciudad, que seguramente mucha gente no debe tener ni idea dónde está ni nada. O sea, nada, es como dijeron al principio, esta ciudad la hacemos entre todos, entonces está buenísimo esta movida.
1: Martín, ¿te parece mencionar todas las instituciones que forman parte de esta propuesta, más allá del vivero municipal?
3: Exacto, porque esto no es soplar y hacer, como dice, hacer botellas, es soplar y hacer plantitas, no, para nada. Bueno, desde luego Sandra y toda su gente del vivero municipal preparando... preparando plantas, los ejemplares de los árboles, que ahora me gustaría que Sandra dé algunos detalles de eso. Después hablé con la gente del INTA, el director Alejandro Bossi, con la sede de Trelew también se suma con ejemplares de fresnos. Gustavo, que está a cargo del vivero provincial, lo que era el vivero de Corfo, en Gaiman, muy compinche con la radio. Bueno, están preparando también ahí alrededor de 300 ejemplares de árboles y también algunas estacas de álamos, porque la idea es que de pronto vayan vecinos también para plantar las estacas en espacios verdes, no necesariamente, no solamente en las veredas, ¿no? Ricardo Iriani es el presidente de la Sociedad Rural Valle del Chubut, a través de su casa de Camposur, también va a regalar estacas y semillas, que nos parecía algo interesante. ¿Se acuerdan que con la gente del INTA trabajábamos hace algunos años, cuando estaban las semillas de Pro Huerta, que Diego Castro los fines de semana en la radio entregaba las semillas y, bueno, se acercaban muchos vecinos? Sí, bueno, sí. En esta oportunidad va a ser Ricardo Iriani con algunas semillas que están produciendo en la cordillera patagónica. Bueno, están preparando algunos sobrecitos para entregarlos. Y después, la Asociación Civil Juntos Podemos, que es muy amiga de la radio, trabaja muy bien articuladamente con la sede madrin de la Universidad Nacional de la Patagonia. Y los chicos que asisten a los distintos talleres y actividades de Juntos Podemos están preparando también algunos plantines que vamos a comprar para compartir con los vecinos. Así que estas han sido las voluntades que hemos sumado. Imaginamos que serán más de 1000 árboles y unas cuantas estacas y bolsitas de semilla para entregar el martes que viene a las 11 de la mañana. Y Sandra preparó una suerte de volante, de afiche, porque la idea no es que se lleven solamente los ejemplares, los árboles, sino que puedan charlar de pronto con Sandra, con algún técnico del INTA, con la gente de Juntos Podemos, que se lleven un volante con alguna explicación para ver de qué modo, cuál es el modo más correcto para plantar el árbol en la vereda o en el jardín. Ahí se cierra un poco la historia, no solamente es que pasen y retiren un árbol, sino que puedan asesorarse un poco, ¿no?
1: Sandra, esa especie de volante es un instructivo, algunos consejos, está relacionado con ese acompañamiento que ustedes hacen.
2: Sí, es un instructivo de cómo plantar el árbol, porque aunque nos parezca por ahí gracioso o curioso, hay gente que no tiene ni idea y planta con el cepellón que viene, que es ese plástico negro, o le hacen un agujero abajo y lo entierran con ese plástico así, pensando que es así como se planta. Entonces va a estar bien dadas las indicaciones. Por otro lado, faltó sumar Amadera estaba ahí, que se suma, que se suma con los tutores o estacas, como les decimos nosotros también, que sería acompañar al arbolito en el crecimiento, porque lo charlamos fuera del aire, que plantar el arbolito sin una estaca en este momento, que seguramente está pelado, corre riesgo de que por ahí los chicos o los perros lo rompan, etcétera, etcétera. Y el tutor este es como que le da prestancia y lo protege. Así que hablamos con Tabaí y también se suma con unos tutores para poder plantarlos. Así que, bueno, los primeros en llegar van a ser los que más suerte tengan, porque va a ser a terminar stock o no.
3: Sí, exactamente, exacto.
1: De todos modos, son 1000 árboles, va a haber una gran posibilidad, ¿no?, de los oyentes para que se lleven su árbol, su plantín, sus semillas, va a haber varias opciones, y también cada uno debe venir pensando, a mí me gustaría empezar desde la semilla, o a mí me gustaría tener un árbol, o mira qué lindo un álamo, todo lo que representa plantar,
2: claro,
1: más hasta con la familia, ¿no?, un árbol.
2: Sí, sobre todo, bueno, por supuesto que imagínate para un niño plantarlo con su familia y con el tiempo decir este árbol lo planté, qué sé yo, cuando nació mi hijo o lo planté cuando vos tenías 2 años y mirá hoy cómo está, que tenés 40. El otro día me tocó en Gaiman ver un nogal que tiene 140 años, una cosa pero maravillosa, yo no había visto nunca semejante tamaño de árbol, realmente maravillosa, y el señor me decía, creo que lo plantó mi tía cuando ya estaba acá, jugaba bajo del árbol y mi tía hoy tendría 90 años, o sea, ¿viste? Sí. Está buenísimo. Y el tema de las semillas que decía recién, también es una cosa sumamente importante, sobre todo en este momento económico de país, donde sabemos que el INTA, que siempre hizo el aporte con las semillas, hoy desapareció. Entonces, mucha gente, más de lo que uno por ahí piensa, hacía uso de esas semillas y tenía su huertita. Así que a mí cuando me lo propusieron me pareció que estaba espectacular el tema de conseguir las semillitas, así que en buena hora para la huerta, seguramente serán semillas de invierno. Y después bien, el tema del plantado de las estacas de álamos, por ejemplo, hay muchos loteos nuevos en Madryn, tanto en la Alhambra como en el Doradillo, como bueno, las partes nuevas estas atrás y adelante de Solanas. Permanentemente la gente está buscando eso como para acercar el terreno. Sí. Obviamente no vas a plantar una estaca de álamo en la puerta de tu casa, porque es una especie que está prohibida para la ciudad por el tema de las raíces, pero viene muy bien para aquella gente que tiene que cercar terrenos, por ejemplo.
1: Bueno, creo que eso también es importante, ¿no? Que con el tiempo empezamos a saber para qué es cada árbol, para qué es cada especie, valorar las nuestras, las de nuestra región también. Sandra, lo hemos mencionado varias veces, ¿no? Incluso jardines que se hacen, se construyen con nuestras plantas autóctonas, con jarilla, con quilimbay, con zampa. Eso se le suma a toda la gran campaña que va a suceder el 28. Lo nuestro con lo que querramos aportar.
2: Sí, y si por ahí a esto que están diciendo ustedes, si por ahí hay algún vecino que suele ocurrir, que tiene en su casa, van haciendo, sobre todo las mujeres, que van haciendo de gajito y otro gajito y otro gajito, y llega un momento que no saben qué hacer con tantos gajitos, porque me pasa, que me por ahí me dicen, te dejé en el vivero, afuera, tarritos con, no sé, tal cosa, y quieren acercarlos, buenísimo, que lo aporten.
1: Bien.
3: Fantástico.
1: Todo sirve. La más linda, más verde, estamos hablando del aniversario de Puerto Madryn, pero específicamente de los 63 años de Leo XVII. El próximo martes 28 de julio, de 11 a 13 horas, va a haber entrega gratuita de árboles y plantines. Gracias a Sandra en nuestro nombre, en nombre de la radio y de todos los que van a recibir sus plantines. Hasta la próxima. Nos vemos acá el martes, el 28, y gracias Martín también por este contacto.
3: No, gracias, y bueno, con Sandra seguimos en contacto, porque ahora tenemos la tarea de ir a buscar todos esos árboles para que estén el martes los plantines y todas las estacas y demás, así que empezamos con esa movida. Sandra, públicamente gracias de todo corazón por tu compromiso,
2: no, gracias
3: por tu buena onda
2: a
3: y por tu labor.
2: Gracias a ustedes por sumarse, porque la verdad que desde el municipio estamos siempre...
3: Un abrazo.
1: Un abrazo.

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9 de la mañana, 33 minutos en todo el país. En Puerto Madryn, muy variada la temperatura. Todas por abajo, bien abajito, bien chiquitita la temperatura, pero algunas más chiquitas que otras. En el centro de la ciudad, 0 grados y 5 bajo cero de térmica. Pero nos alejamos 10, 15 cuadras y ya la temperatura es de 5 grados bajo cero con 10 bajo cero de térmica. Así de frío amaneció. El cielo está ligeramente nuboso. En la ciudad, por suerte, no hay viento. Y heló, está descongelándose la helada de la madrugada. Están los controles Tomás Viveros, en la producción Gustavo Mari, también anda de vacaciones unos días, Juan Fernández y Jorgito Viveros, los saludamos desde aquí. Pero hay muchas noticias para compartir, empezando

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1: ¿Cómo les va? Muy buenos días, amigos de la cadena radial de la Amistad Patagónica. Una noticia que uno no quiere dar, ¿no? Pero es así, es la vida dura también que por la que transitan los trabajadores de la pesca. Y tiene que ver con la despedida del cuerpo de Ortiz, el pescador que está siendo trasladado, o hay una gestión en realidad, el traslado a Corrientes de este tripulante fallecido en un pesquero. La embarcación Mar Esmeralda arribó ayer al muelle Almirante Storni de Puerto Madryn, falleció por causas naturales. El Sindicato de Obreros Marítimos Unidos, el SOMU, inició las gestiones correspondientes por el fallecimiento del tripulante correntino. La organización trabaja para coordinar el traslado de los restos a su provincia natal. Además, el sindicato también se encuentra abocado a trasladar al hermano, que también trabajaba en la pesca y en el barco. El buque pesquero Mar Esmeralda arribó ayer al muelle Almirante Storni. La embarcación amarró en el puerto de la ciudad. El arribo se produjo tras registrarse el fallecimiento de uno de esos tripulantes en plena navegación. La víctima, identificada como Ortiz, un marinero oriundo de la provincia de Corrientes, el hombre integraba la tripulación del buque pesquero junto a su hermano, como lo comentábamos. De acuerdo a la información que trascendió, la muerte del marinero sería por causas naturales. Se aguardan los resultados de las pericias de rigor para confirmar las circunstancias del fallecimiento.
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2: Muy buenos días, Karina, Janet y a todos los amigos de la Patagonia. Atención, porque la Bet falló a favor del Deportivo Madryn y todo parece indicar que el aurinegro llegará a la final en la primera división y jugaría con Guillermo Brown. Todo esto fue por la mala inclusión de un jugador del Globo en la semifinal frente al aurinegro. Hoy es el último día que tiene Huracán para apelar la decisión, pero si no hay grandes sorpresas, la banda y el aurinegro serán los finalistas del básquet local.
1: Alerta meteorológica, alerta amarilla meteorológica por las bajas temperaturas en toda la provincia. Puerto Madryn amaneció con una sensación térmica de 11 grados bajo cero y se ubicó entre las ciudades más frías del país. Estamos en los primeros puestos. La ciudad se ubicó entre las 5 localidades con menor temperaturas del país, según el ranking de las 7 del Servicio Meteorológico Nacional. El top 5 nos dejó bien arriba. El frío volvió a hacerse sentir a las 7 de la mañana, según el Servicio Meteorológico Nacional. Nuestra temperatura era de 6 grados bajo cero y una sensación térmica de 11 grados. Ahora pedimos precaución para quienes transitan por nuestras calles, por esas heladas que empiezan a hacer de las suyas en las calles. Muy baja la temperatura. En el mismo ranking está Trelew, que se posicionó en el sexto lugar con 4 grados 8 décimas bajo cero y una sensación térmica de 8 bajo cero. Atendí porque no somos los más fríos. Está el Calafate con 14 bajo cero, San Carlos de Bariloche, Río Gallegos y Río Grande.
0: Y vamos a ver cómo está la cordillera. Desde Esquel nos informa Mauro Rivera.
3: ¿Qué tal? ¿Cómo les va? Muy buenos días. Buen martes para todos. La Municipalidad de Esquel avanza en la elaboración del nuevo pliego licitatorio para el Servicio de Transporte Urbano de Pasajeros, que será enviado próximamente al Consejo Deliberante para su análisis. La futura concesión va a incorporar de manera formal las ampliaciones de recorridos, los horarios y las prestaciones implementadas durante los últimos años, además de algunos ajustes técnicos destinados a optimizar el servicio. La licitación será pública y abierta a empresas interesadas que cumplan con los requisitos establecidos mientras el sistema continúa funcionando con normalidad bajo la actual prórroga contractual. Y por otra parte, es que él va a ser sede del segundo encuentro preparatorio del Congreso Nacional de la Mujer Judicial. Se va a realizar del 29 al 31 de octubre. La actividad va a reunir a representantes del ámbito judicial, académico, institucional y comunitario de distintas provincias de nuestro país y va a contar con la participación de destacadas referentes nacionales. El encuentro va a promover espacios de reflexión, de formación, intercambio sobre acceso a la justicia, equidad y perspectiva de género, consolidando a la ciudad como sede de un gran evento de alcance nacional. Para la tarde de hoy, 4 grados de máxima con baja nubosidad. Buena jornada para todos.
0: Y Puerto Madryn se prepara para celebrar el aniversario. Ayer hacíamos un adelanto de lo que es la Cruzada Verde, la más linda, más verde, y algunos detalles más que van a encontrar en nuestra página web. Pero la ciudad toda, junto con la provincia, se preparan para un nuevo aniversario del desembarco de los colonos galeses que ingresaron por Puerto Madryn, por Punta Cuevas, y luego se trasladaron al río Chubut, y allí crearon en toda esa hermosa zona valletana, todo el valle del río Chubut. Bueno, comenzaron ya las actividades con muestras de fotografías. Aún estamos aquí, de Marcos Zimmermann, se puede ver ya desde el 17 pasado y hasta el 2 de agosto en el Cine Teatro Auditorium, una propuesta que organiza la Asociación Cultural Galesa, por supuesto entrada libre y gratuita en el pasillo para ver las obras del fotógrafo Zimmermann. Mañana a las 5:30 hay una charla y muestra Patrimonio Vivo, Territorio, Identidad y Patrimonio, una mirada sociocultural hacia la sostenibilidad, el territorio como espacio de memoria e identidad, que invitan la comunidad Pufotum Mapú, la comunidad mapuche tehuelche, quienes recibieron a los colonos en aquel momento. Esto es en el Museo Juan Meisenebene, en lo que fue la estación de tren en aquella, en alguna época en nuestra región hubo trenes. ¡Qué nostalgia, Carlos Omar! Bueno, de a poquito vamos a ir contando cada día actividades que hay, recordando que es el 28 de julio, martes, feriado provincial, que tendremos toda una fiesta del desembarco desde el amanecer, antes del amanecer, con la rogativa mapuche tehuelche, y el acto central por el aniversario de Madryn será por la tarde, a las 5 de la tarde, en el gimnasio municipal número 1 de la ciudad. Qué nostalgia el tren, ¿no? Bueno, en este repaso de nuestros aniversarios, Carlos Omar, tanto tenemos una historia colectiva de trenes en toda la Patagonia. Fresquito por acá. ¿Cómo está Comodoro? Buen día.
4: ¿Sabés cómo está Comodoro? Igual que ustedes, o peor que ustedes, con la mañana más fría del año. Pero hablando de aniversarios, ustedes el 28, nosotros por acá con Radatili, el día viernes, el 24, vamos a estar festejando, está Radatili, los 78 años de vida, de actividad, de progreso, de belleza, de todo lo que a través del tiempo, con la acción de sus gobernantes y con la acción de sus habitantes, ha logrado la villa balnearia Radatili hasta convertirse en una de las ciudades más hermosas de la costa patagónica. Hablábamos esta mañana con su intendenta, que nos estaba diciendo, la señora Mariel Peralta, sobre los actos que el mismo día 24 se van a realizar, y ya les iremos contando con el correr de los días. Acá el día más frío del año, cuando el invierno está cumpliendo hoy, 21 de julio, el primer mes. Todavía nos faltan dos meses, chicas. Janet, Karina, ¿qué nos vendrá en los próximos días, no?
0: Igual en esta manía de ver el medio vaso lleno, recordaba que fin de junio y principio de julio era cuando, con los días más cortos, era cuando más frío pasábamos. Simplemente, claro. No sé si es real, si tiene fundamento, pero me sirve de consuelo, Carlos Omar.
4: Claro, en este momento aquí en la costa el termómetro 4 grados bajo cero, la sensación térmica 8 grados 9 décimos, pero como somos exagerados, estamos hablando de 9 grados bajo cero de sensación térmica, con mucha humedad, con 76%, pero con Soledad Herrera, que amplía sobre esta ola de frío.
5: Así es, muy pero muy buenos días a todos los amigos de la cadena radial de la Amistad Patagónica. Comodoro está bajo cero, como dice Carlos Omar, y la ola de frío polar se está sintiendo. Esta helada está golpeando a la ciudad y deja algunas postales de invierno espectaculares, amigos y amigas, para que lo puedan ver en delmardigital.net, porque tenemos una imagen que creo que refleja la helada y el frío de la jornada de hoy, porque en nuestro famoso y gran hermoso Parque de la Ciudad se ve cómo estalactitas están allí en lo que es un árbol que tiene el Parque de la Ciudad. Justamente esta fotografía nos enviaba un oyente que nos decía que fue tomada alrededor de las 8:44 de la mañana. Sí, y allí se puede ver bien cómo termina llamando la atención y termina haciendo una fotografía espectacular para poder graficar estos 4 grados bajo cero que tenemos en este momento. Decíamos, se ha dado en varios lugares de la ciudad de Comodoro Rivadavia, donde los oyentes son quienes nos van reflejando estas bajas temperaturas que terminan transformando el paisaje de la ciudad de Comodoro. Allí el parque de la ciudad, decíamos, este árbol, que lo podrán ver en delmardigital.net, pero no es la única, porque hay varias imágenes, lamentablemente, de cañerías rotas, de algunos lugares donde había alguna lagunita y terminó siendo un lugar congelado en la calle. Así que Comodoro con temperaturas bajo cero y a circular y a abrigarse bien con precaución.
4: Así está la mañana, y con esa foto espectacular que los invitamos a ver en Del Mar Digital, esas estalactitas que están así colgando como, no sé, como si fuera una catarata congelada, más o menos esa sensación es lo que da. Ahora escuchen a Víctor Amigorena.
6: Muy buenos días. Caída del consumo, desgraciadamente, ocurre en todo el país, ocurre en la provincia de Chubut, y según un análisis elaborado por el Observatorio de Economía de la Facultad de Ciencias Económicas de la Universidad Nacional de la Patagonia San Juan Bosco, el índice de accesibilidad a la canasta básica en Chubut cayó un 13,5% en los últimos 3 años. Este registró un descenso acumulado en su promedio anual durante los últimos 3 años, evidenciando que el efecto del aguinaldo solo genera un alivio temporal. Digamos, durante el mes del aguinaldo hay un poco más de consumo, pero solamente durante ese periodo. Después vuelve a los valores que desgraciadamente ya se han convertido en una normalidad, que es gastar lo menos que se pueda. El consumo se siente y muchísimo en la provincia de Chubut, específicamente también aquí en Comodoro Rivadavia. A esto le podemos sumar también un informe a nivel nacional de la Cámara de la Industria y Comercio de Carnes y Derivados de la República Argentina, donde habla que el consumo de carne vacuna registra una baja histórica en nuestro país. Cayó en 2026, en el primer semestre, un 11%. Gran parte de lo que se produce en la Argentina va para la exportación.
4: Nos preparamos para el futuro y hacemos grandes obras en Comodoro Rivadavia. Marcelo Vidal les cuenta.
7: Bueno, ¿cómo les va? Buen día. Está relacionado con el pluvial de la Avenida Roca, que es quizás una de las obras más esperadas, emblemáticas, que se vivió con mucha preocupación durante el temporal del 2017, que obstaculizó que corriera finalmente el agua por toda esa zona y evitara todo el desastre que vivimos posteriormente. Comenzarán los trabajos para el ensanchamiento de esta obra en los últimos días del mes de julio. Esto lo señalan desde el ámbito del Ejecutivo, tanto municipal como provincial, tras el anuncio que se formulara hace un poco más de un año, sobre junio del año pasado. El gobernador junto al intendente habían hecho este anuncio de obra financiada en conjunto por el gobierno de la provincia del Chubut y por el municipio de Comodoro. Se ha asegurado que esto forma parte, además, de un paquete de inversiones en infraestructura que llega para la ciudad. En Comodoro se necesitan muchas obras fundamentales y esta era una de ellas. Por eso la importancia del anuncio de obra que comenzará sobre los últimos días de este mes.
4: Vamos a ver cómo está Trelew. Diego Castro, buen día para ti.
8: Muy buenos días, Carlos Omar. El saludo cordial para vos y para todos los amigos en la cadena. Bueno, atención, buenas noticias para un vecino de Trelew que se convirtió en uno de los 4 ganadores de la modalidad revancha del Kini 6 al acertar los 6 números del sorteo realizado este domingo y quedarse con un premio de más de 507 millones de pesos. Lotería del Chubut informó que el boleto ganador fue vendido en la agencia 2002 desde la página oficial del Kini 6. Informó que se registraron 4 ganadores, quienes con 6 aciertos repartieron el pozo de la modalidad La Revancha, con más de 2.028 millones de pesos. Las ganadoras son de la localidad de La Cruz, provincia de Corrientes, otro de Trelew, otro de Luján de Cuyo, provincia de Mendoza, y el último de la localidad de Allen, también en la provincia de Río Negro. El afortunado o afortunada ganadora de Trelew tiene tiempo hasta el 3 de agosto para presentarse a reclamar su premio. Por último, la Secretaría de Salud informó que nuevos servicios asistenciales del Hospital María Humphrey de Trelew y el Hospital Alvear de Comodoro, así como del Hospital Modular de Puerto Madryn, se sumaron al nuevo sistema de turnos médicos online a través del sistema virtual DINO. La nueva herramienta digital permite a los pacientes sacar turnos online para distintas especialidades y estudios de forma rápida, ágil y segura, evitando así filas y demoras innecesarias en los centros de atención. Para acceder al sistema se deberá agendar el número 284-60-34-66 e iniciar el chat con Dino. Bueno, mañana fría nuevamente en Trelew, la actual 1,5 grados bajo cero, la máxima para hoy de 6 con el cielo mayormente nublado, para mañana 0 de mínima, 6 de máxima con el cielo nublado.
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0: Un minutito nos falta para llegar a las 10 de la mañana y lo vamos a aprovechar a pleno con un toquecito por el maravilloso mundo del deporte. ¿Qué pasa, Maxi?
1: Bueno, recordamos que en la final algunos futbolistas argentinos estaban enojados, sobre todo Molina, Paredes y también Ayala, el ratón Ayala, ayudante de campo de Lionel Scaloni. Bueno, se agarraron ahí con algunos futbolistas de España, algunos empujones.
0: Se vio todo después, Maxi. Lo que decíamos es, mientras las cámaras enfocaban a Messi caminando tranquilo, parsimonioso, con lágrimas en los ojos, hacia la tribuna donde estaba la mayoría de los hinchas, atrás pasaba la hecatombe, la debacle total, que la transmisión oficial no la ponchó, pero después se vio.
1: Sí, es verdad, se vio.
0: Ese fue el disturbio, digamos, que se está ahora poniendo en foco, ¿no?
1: Y hay imágenes, por ejemplo, donde se lo ve en primer plano al Diego Martínez o a Messi mirando lo que sucedía, solo miraban.
0: Tranquilos.
1: Pero bueno, bastante enojado, por ejemplo, estaba Paredes. Supuestamente van a recibir alguna sanción por parte de la FIFA, así que seguramente se va a confirmar en los próximos días, pero seguramente Molina, Paredes y Ayala estarán suspendidos algunos partidos.
0: Por una pelea, casi se fueron a las manos, básicamente.
1: Se fueron a las manos. Algún empujón, alguna agarrón, alguna trompada, así que bueno, veremos qué es lo que sucede con estos tres integrantes de la selección argentina.
0: Tranqui, tranqui. Gracias, Maxi. 10 de la mañana y escuchamos a nuestra gente a través de Paola Brossi, que trae siempre noticias para contarnos de la comunidad. Buen día, Pao.
2: Hola, Janet. Buen día. Muy buen día para vos. Muy buen día para todos. En plenas vacaciones de invierno, la Junta Vecinal del barrio Luis Piedrabuena ofrece dos talleres para niñas y niños que son muy, pero muy copados, ¿eh? Primero, taller de fideos caseros para niños y niñas de entre 6 y 10 años. Esto se va a dar el miércoles 22 de julio, este miércoles, de 14:30 a 16:30 horas. Y por otro lado, para niños y niñas a partir de los 4 años, taller de arte, todo por el receso invernal. Bueno, la Junta Vecinal del barrio Luis Piedrabuena está ubicada en la calle Ascuénaga 253, en la zona sur de Puerto Madryn. Para más información, los invitamos a seguirlos en las redes sociales y ahí tienen bien desarrollados los datos, no solamente de estos dos talleres, sino de muchas otras actividades.
3: Hola, buen día, habla Patricia Sánchez. Bueno, estoy escuchando a Barrade, Janecita y a la querida Sandrita Gintra. Y la verdad que creo que es una idea que me parece grandiosa, aunque la palabra fuera muy fuerte, porque no hay mejor manera de embellecer una ciudad, de proteger cables, de tener sombra en los días que hace mucho calor y sol, y de ayudar a nuestro planeta que teniendo árboles. Para mí, como sanjuanina, que todo lo ha hecho el hombre, porque es un desierto San Juan, o era un desierto, venir a vivir esta ciudad en los 80 me causó mucha impresión siempre que no había árboles. Y donde había árboles y los sacaban porque levantaba una vereda y demás, no reponían nunca. Yo recuerdo épocas de Bubirín, del querido Bubirín, al que yo lo llamaba y le decía, mirá, están sacando un árbol acá, y no los, mirá cómo lo están rompiendo. Por lo menos lo dejaran entero y lo llevábamos al Puerto Rugby Club. Era, para mí siempre fue un sufrimiento. Así que este emprendimiento que está iniciando la radio con motivo de su aniversario, para mí es una alegría al corazón, porque si hay algo que siempre me ha dolido esta ciudad es la falta de árboles, la falta de control sobre quienes deberían ejercerlo, por supuesto, para aquellas cuadras en que no tienen árboles. De hecho, planté un árbol en la puerta de la casa de mi hija, hecho por mí, 10 y pico de años cuidándolo, y el vecino lo arrancó y no supimos qué hizo con el árbol. Que pasen todos muy buenos días y qué lindo aniversario va a tener la radio.
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0: Adri dice, buen día, es tan importante plantar un árbol. Mi hija, cuando era chiquita, le enseñamos a plantar carozos. Hoy ese carozo de ciruelo es un hermoso árbol de más de 30 años, que se carga de frutos en verano, una sombra espectacular. Sería lindo plantar frutales en plazas y veredas, una idea que también en algún momento se ha tenido seguramente.
5: Es difícil el carozo, de carozo a planta.
0: Muy difícil.
5: Es muy difícil, hay que tener mucha paciencia. Lo dijo Sandra Gindra en la nota, pero importante lo de proteger las plantas en esta época. Hay una protección natural que también lo aprendimos de ella, que es las hojarascas que caen de los árboles, no juntarlas, sino ponerlas de colchoncito alrededor de los árboles. Y la otra, no vamos a hacer la publicidad, pero hay lugares donde se venden las telas que son protectoras para estas épocas. Es muy económico el metro de tela, es una tela para las heladas.
0: Especial.
5: Claro, exactamente. Y es una tela que permite que pase el sol, digamos, no es que la tenés que sacar y ponerse. Tapa ahora y nos vemos en septiembre.
0: En septiembre, claro. Toda información que además vamos a tener en manos de todo el personal del vivero el martes 28, solamente nos van a entregar plantines, semillas, sino también nos van a dar información. Por eso es que hace un rato hablábamos con Sandra Gindra, la encargada del vivero, y con el director de la programación y en representación de toda la radio, Martín Berrade, hablaban de no solamente venir a retirar, sino y lo importante de la charla con la gente que sabe sobre el cómo después cuidarlos, cómo plantarlos y demás. Fabiana dice, buen día, también una recorrida en algunos sectores, notamos que no hay árboles en el frente de las casas, no ponen, pero sí las camionetas y los autos atravesados, no se puede pasar por la vereda. Calle Alzúa de Corbeto, al 100 y hasta el 500 más o menos, nos marca como para que también ahí se haga algún tipo de registro, de control, ¿no? No hay árboles, pero están las camionetas o los autos ahí en la vereda, arriba de la vereda. Dice Daniel Dodero a esta hora de la mañana que hace frío, pero lo dice en otras palabras, nos recuerda el pronóstico meteorológico.
6: Frío, heladas, cuidado con el agua que está en las aceras. Está peligroso las patinadas también, cuidarse, motos, bicicleta principalmente. Vamos con viento leve del sector oeste rotando hacia el sur, con buena visibilidad en general. Por la tarde, frío, con soleados. La temperatura se queda chiquitita, siempre para estar bien abrigados, 7 grados de temperatura máxima. El viento leve, ráfaga moderado, dirección sudeste. Noche fría, parcialmente nublado, 2 grados a medianoche. Mañana miércoles, frío, nuevamente heladas, principalmente en la periferia. El cielo estará parcialmente nublado, la temperatura máxima en el orden de los 9 grados, la mínima de 0 grados, el viento leve aumentando a regular del sector norte. Ya el día jueves, condición de tiempo frío, 6 de mínima, ventoso, 11 la máxima, pero baja sensación térmica. El viento moderado, ráfagas de fuerte, del sector norte.
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0: Maíz y Alem, hace un rato la temperatura era tan bajita que no alcanzaron a registrarla. 2 bajo cero, 1.9 bajo cero, 62% la humedad en el ambiente. Tomaban la temperatura en el parque, en el jardín de la casa de Gustavo, Maíz y Alem. ¡Wow! Bueno, seguramente van a ir brindando el mapita de ahora. A partir de las 10... pasa la levantada de helada, el momento más frío de la mañana, es justo cuando hacemos el pase. Por eso yo me demoro un poco, me da fiaca salir. Es el momento, creo que hace más frío que a la mañana temprano cuando llegamos al quinto poder. Pero me entretengo con una pavada, pero las pavadas son las cosas que más nos entretienen, Roldán, ¿o no? Las cosas importantes a veces, viste, nos dan fiaca, pero las pavadas nos tienen entretenidos un buen rato.
7: Resultan, funcionan.
0: Resultan, ¿eh? Mi cabecita se va para esos lugares que es como una golosina por momentos. Y digo, che, qué parecido el Vasco Arruabarrena Champagne.
7: Tal cual, mira, esa razón.
0: Lo quiero compartir al aire porque es una noticia que veo en LU17.com, Rodolfo Arruabarrena inicia los entrenamientos. Y si yo no supiera leer el título y la noticia y solo veo la foto, digo, che...
7: Tal cual.
0: El Jean Penn se puso un gorrito de deportivo, un gorrito de Adidas.
5: Igual hoy está para los parecidos, Janet.
0: Sí, hoy estoy para los parecidos.
5: Porque dice que Lito Nevia joven, ¿lo puedo decir?
0: Sí, claro, como no.
5: Que Lito Nevia joven es igual a Pablo Echarri.
7: ¡Epa!
5: Está con los parecidos. Podrías hacer una canción de la TV registrada.
0: Claro, me quedó de ahí la maña. No,
7: pero tendré que buscarlo, Lito Nevia joven.
5: Lito Nevia joven.
7: Sí, sí, acá está, Lito Nevia joven.
5: Es ¿y igual. ¿Qué decís?
7: En la primera foto color se parece.
5: ¿Viste? ¿Viste la que me mandaste?
0: Por favor,
5: vos.
0: Claro.
1: Una vez en TBR.
7: Y en esta foto también, mira.
0: Claro, sí. ¿Qué pasaba en TBR?
1: Una vez en TBR, Palermo y Javier Roda salieron. Como
0: claro, un madrinense. Bien ahí. Bien, Maxi, porque
5: qué memoria emotiva.
0: Mete lo local y está
1: Javi
0: muy bien.
1: Javi Rodas, Palermo.
0: No, es cierto.
5: ¿Ustedes se parecen a alguien? ¿Los confunden con alguien? ¿Familiar o no familiar? ¿Les parece? ¿Pasó alguna vez?
7: Según la etapa. Según
5: no
7: la
5: por
7: etapa.
5: La voz, porque a mí a veces me dicen Janet y a ella le dicen
0: claro,
5: Karina.
0: Por la voz no pueden confundir, claro. Pero después no. Después uno se, ¿no? se mimetiza con los amigos. Con mis amigas a veces me han dicho, che, ustedes son primas.
5: Ah, mira.
0: Con dos de mis mejores amigas suelen, que tenemos rasgo parecido, no es una rubia de 1.90 mi amiga, somos todas las dos morochonas. Sí. Nos ven juntas mucho tiempo y dicen, che, ustedes se parecen.
5: Para mí.
0: Nada que ver, pero bueno.
5: Para mí, Maxi es igual a su... O sea, su sobrino es igual a Maxi.
0: Ah, bueno, claro. Y sí.
5: Igualito. Sí.
0: Y en la familia puede ser, sí.
1: Años anteriores me han confundido con Barovero, el arquero.
0: Trapito.
5: Pero vos querés que te confunda.
0: Con Trapito Barovero. Sí. Bueno, puede ser por lo alto, quizá.
7: La Pantera también.
0: Señoras y señores.
5: ¿Quién es la Pantera? Pantera?
7: De la serie de... ¿Cómo es la serie de...?
1: El Marginal.
7: La cárcel.
0: Ah,
1: el Marginal.
0: El Marginal. El Pantera.
5: Igual.
0: El Pantera del Marginal.
7: Tenía un corte y...
1: Sí. Sin barba y con entradas. Ahora
7: claro. Y los brazos que acompañaban a este robusto hombre.
5: Sí. Roldán, ¿a vos te confundieron alguna vez con él?
7: Yo no sé, ¿con quién? Pucha, el Pai. Abaste. No, era el Maestro Amor.
1: El Maestro Amor.
7: Hace 5 o 6 años. Pero cachetón y era el Maestro de Amor. Que ha tenido sus inconvenientes en la zona norte del país.
5: Ah, no te puedo.
0: Por eso no quiere el parecido.
7: Y los amigos, viste cómo son en el grupo, te mandan parecidos.
5: Qué gente jodida.
7: Durante las juntadas nuestras, si viene alguien nuevo... Hay un encargado
0: de
7: buscar el parecido en ese momento.
5: Hermoso, ay, qué lindos que son.
7: Pero terrible foto y dicen, vino tal.
0: Ya quiero a esa gente, ya los quiero.
7: Y esa persona no sabe nada que nosotros en interno miramos todo el celular. ¡Es igual!
0: ¡Es igual! Y claro, le empezás a buscar el parecido.
7: Vos lo conocés, Cari.
0: Y sin armar lía.
5: Yo lo conozco.
0: Yo los dejo a ustedes solos. Si no les parece mal, yo me voy retirando. Porque acá la charla está re entretenida y se les va a hacer la 1 de la tarde.
7: Perdón.
0: Entonces, lo que pasa es que después a mí me la cobran a la
7: hay
0: multa.
7: Que trabajar.
0: ¿Vos viste cómo es la gente del cronómetro?
5: Ya me fui.
0: El viernes vienen y me dicen, no, a vos te tengo que cobrar como 25 minutos. Claro. Yo digo, pero esta vuelta la pague, bueno, ni la invitación.
5: Alcaraz, esta vuelta que la pague.
0: Claro, esta invitación, esta fue invitación.
7: Alcaraz.
0: Mía. Alcaraz. Sí. Tommy es
7: Riveros Alcaraz.
0: Tommy iba con el cofre de Louis Vuitton en la final de la Copa del Mundo. Lo descubrimos.
5: Bueno.
0: Señoras y señores, este equipo mañana tempranito lo vuelve a intentar. Y así cada día de la semana tratando de llevarles mucha información y la compañía de la 17. Ahora se queda él, el que no tiene parecido, el sin igual, Cristian Roldán.
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7: A las 10 de la mañana con 13 minutos y esta temperatura, Javi, 1 grado solamente, sensación térmica de 2 bajo 0. Noticias. Para nosotros actualmente en Puerto Madryn. Javi, buen día.
9: ¿Qué tal? Buen día, ¿cómo anda? ¿Cómo le va? ¿Todo bien?
7: Bien, acá recuperando la temperatura dentro de la radio.
9: Menos mal, imagínese lo que está afuera, que estoy yo esperando. Sí. Parezco un pingüino empetrolado ya, ¿no?
7: ¿Cuántos sacrificios?
9: Pero bueno, dos cositas para contar, Cristian.
7: Señor.
9: A esta hora que se levanta la helada, que es el frío máximo, se siente más frío ahora que a las 6, 7 de la mañana.
7: Así es.
9: Algunas calles, está la gente igual de Protección Civil, la gente de tránsito repartiendo sal, por si es que alguno necesita alguna cuestión, y muchos temas para abordar durante el día de hoy. Tampoco está una historia de fútbol maravillosa.
7: Pa, me encantan las historias de fútbol, sí.
9: No, porque digo, lo tengo al padre Edgardo Alanís, que vinimos a charlar con él, ¿te acordás que te anticipé por la gran peña del Sagrado Corazón que van a hacer el sábado? Y nos pareció interesante poder charlar. Pero, digo, el domingo la mayoría, uno piensa en un barco, piensa en un camión, en una estación de servicio, en un supermercado, de gente que tuvo que trabajar, ¿sí?
7: Así es.
9: Entonces, sí, la radio o la tele, para algunos casos la radio, los vuelos, fue la compañera de ese partido de la Argentina. ¿Cómo anda, padre Edgardo? Buen día, ¿cómo le va? ¿Todo bien?
10: Muy buen día, acá estamos con este frío, pero bueno, llevando adelante toda esta jornada.
9: ¿Dónde estaba el domingo en el partido de Argentina-España, en la final?
10: Estábamos acá con algunas personas más, no muchas, en la capilla histórica, que todos conocen al lado del Templo Grande del Sagrado Corazón de Jesús, en esa expectativa de ver si se daba o no el empate, pero bueno, finalmente no sucedió.
9: Pero estaba en misa, digo, ya a esa hora.
10: Estaban el horario, claro, estábamos ahí en la expectativa de comenzar una vez finalizado el partido. Pero bueno, con ella escuchando, ¿no?, a través, como decías, de la radio, a ver si se da o no ese empate, ¿no? Pero bueno, finalmente no sucedió, así que comenzamos rápidamente la misa.
9: Ahora digo, si yo en mi casa tengo la estampita, usted llega más cerca, prende a vela, Jesús, dame una mano, ¿qué pasó?
10: Y lo que pasa es que Dios en eso nos ha hecho libres, y sí, lo que uno vive, ¿no?, desde la fe, que bueno, y creo que eso fue algo lindo y un lindo testimonio de la cultura de nuestro pueblo, ¿no?, de toda la Argentina, que revalorizó esto de salir segundo, si bien a nadie le gusta salir segundo, pero el proceso que se vio con esta selección nos hizo sentir también esta alegría, que también es bueno celebrar, y de hecho mientras estábamos en misa se escuchaba acá cerquita de la plaza cómo se acercaban las personas a celebrar, tal vez no el segundo puesto, pero sí el proceso de toda esta selección que nos ha dado tanta alegría. Y eso es lo que uno finalmente de la fe también agradece a Dios, ¿no? A mí que me tocó vivir por edad, ¿no?, el último campeonato mundial de la Argentina como campeón, ¿no?, el 2022, fue algo lindo y algo que uno también esperaba, ¿no? Bueno, me gustaría ver a la Argentina campeón.
9: Yo digo, padre, se hace más fuerte la fe cuando uno pide por el Mundial, la Virgen de Luján la hemos visto por todos lados, esta imagen, estas entronaciones que hay de los futbolistas, se trasladan a la ciudad, usted nota como que está bueno para ustedes, digo, ¿no?, que la gente tenga fe, que crean algo, que sepa que puede pedir.
10: Sí, mira, yo lo que pude observar y hacía, digamos, esta síntesis desde la fe, es que Dios se va manifestando y va tocando los corazones de diferentes maneras. Y a veces, bueno, estas situaciones de la pasión por el fútbol, ¿no?, muchas personas que tal vez no tienen una práctica religiosa, sí tuvieron una cercanía con Dios a través de esta oración, de la Virgen de Luján, del mismo testimonio que dieron muchos jugadores, que ojalá siga dando frutos, ¿no? Hace poquito, en uno de los domingos, nos tocó la lectura del buen sembrador, ¿no?, que sale a sembrar siempre semillas, siempre, ¿no?, y en cualquier terreno. Alguno es tierra fértil, que da fruto abundante, en otros es medio pedregoso, medio duro, que cuesta, ¿no? Pero creo que esto, llevándolo en esa analogía, es esta experiencia, ¿no?, que uno ve, bueno, la fe está presente, Dios siembra en los corazones de las personas a través de muchas maneras misteriosas. Ojalá que ahora cada uno que recibió ese granito de la fe, esa cercanía con Dios, esa cercanía con María, bueno, siga cuidándolo, ¿no? Porque viene el enemigo y lo quiere llevar, viene el demonio y nos quiere llevar esa semilla de la fe. Bueno, no dejemos que eso pase, ¿no?, y que esta fe pueda seguir creciendo.
9: La última, ya después nos podemos hablar de Sagrado Corazón, porque me encanta hablar de fútbol con usted. Ustedes lo hacen a través de la palabra, ¿eh?, en la Iglesia Católica, indudablemente, bueno, en sus homilías, en su charla. ¿Es lo mismo para, pienso, ¿no?, alguien evangélico que se viste de Argentina, le da la canción y dale que va y salta? ¿Y quién llega más cerca de los dos? ¿El camino es el mismo, es diferente, vale lo mismo para los dos?
10: Jesucristo es el mismo, ¿no? Y como vos decías, la palabra es lo que, sobre todo a los dos nos une. En la Iglesia Católica, sobre todo, también tenemos la gracia de los sacramentos, además. Entonces, en eso estamos muy identificados. Y si recorren por ahí un poquitito más también de las redes, hasta a mí me ha sorprendido, yo tal vez por carácter o personalidad no, pero sí hay curas también que han salido arriba de una camioneta vestido de alba y estola, bueno, compartiendo la alegría de las victorias de la selección. Entonces, en ese sentido, personalmente, cada uno vive esa alegría y esa pasión del fútbol, algunos de una manera más pasional, otros no tanto, pero después unidos siempre en la misma fe en Cristo, ¿no? Sea evangélico, sea católico, el mensaje de los valores del reino están, y bueno, es lo lindo también que en eso nos descubrimos todos partes de una misma familia y que podemos vivir esta unidad.
9: Bueno, ¿qué va a pasar el sábado? Vamos al templo.
10: Así es, el sábado entonces, en esta alegría de ser familia, de poder compartir y encontrarnos a postmundial, es que vamos a realizar la peña patronal. Esto habitualmente lo hacemos el primer sábado de julio, ya como dando cierre al mes del Sagrado Corazón, el mes de junio, con esta experiencia que vivimos del mundial. Bueno, decidimos trasladar la fecha y por eso la realizamos ahora el sábado 25 de julio, en donde nos van a estar acompañando diferentes artistas de acá de la localidad. También desde la radio agradecemos la presencia de Héctor Pérez, que nos va a estar haciendo también la conducción del evento, y van a estar presentes como artistas Los Duendes, Copli Misterio, Rodo Castelnuovo, Esteban Hernán, Los Festivaleros. También nos acompañan en ballet de Agitando Pañuelos, Danza Aiken, El Fortín, entre otros artistas también invitados que se van a hacer presentes, que desde ya agradecemos toda su colaboración, el aportar también sus dones, su arte, que nos ayuda a seguir fortaleciendo nuestras raíces folclóricas. Este espacio también, en medio del frío, de poder encontrarnos en la sede del Club Madryn, acá cerquita en la Avenida Roca, para poder encontrarnos en el calor de la comunidad, del ser familia, y compartir también una rica comida, va a haber buffet, bebida, y todo esto para sentir cómo la fe también nos reúne, nos congrega, nos reúne y nos ayuda a vivir con alegría, ¿eh? Que no es solamente la fe vivida desde lo ritual y religioso, sino también desde el compartir la mesa y compartir lo lindo de sentarnos y comer algo rico, bailar, disfrutar de buena música.
9: Las entradas se venden aquí.
10: Así es, las entradas las pueden conseguir por la Secretaría Parroquial o también al número de WhatsApp 284-20-87-78. Pedimos que lo puedan pedir anticipadamente para poder estar cómodos en el lugar sabiendo el número. Si sobran algunas entradas, se van a poder también adquirir allí en la entrada de la sede del club. Pero por favor entonces que se puedan acercar en estos días, martes o jueves por la tarde o sábado por la mañana, por la Secretaría Parroquial o a este número que se lo vuelvo a repetir, 284-20-87-78.
9: Te agradezco y que sea una buena velada el sábado.
10: Bueno, muchísimas gracias a todos y los esperamos.
9: El padre Edgardo Alanís, Cristian, el titular de aquí de la parroquia Sagrado Corazón, respecto a lo que se viene para el sábado, con esta celebración importante para toda la familia. Hoy, el jueves y el sábado en la mañana, se puede venir aquí a la parroquia a buscar, por supuesto, las entradas o el teléfono que el padre dio, en una hermosa, una linda juntada, ¿no?, de mucha gente vinculada al folclore, que estará dando una mano, por supuesto, en esta gran fiesta familiar que se lleva, insisto, el sábado, allí en el Club Social y Deportivo.
7: Una buena selección de artistas locales tiene.
9: Una buena selección, dijo el padre. Sí, sí, sí. No, mirá vos cómo, qué bárbaro, ¿no? Volviendo al tema anterior con la radio, mirá lo que es la radio en este sentido, ¿no? Tanto, digo, de cuestiones tecnológicas que hay por acá, por allá, con la radio como elemento, chiquitita, y un costado de la sacristía, escuchando, antes que empiece misa, a ver si Argentina tenía la posibilidad de salir campeón, y por supuesto, ¿no?, que sirva esto además, como él lo decía, como esta cuestión de fe, tanto que pedimos, ya que pedimos tanto, bueno, tal vez a través de la fe encontremos un camino para la vida, fundamentalmente.
7: Exactamente, y hagamos fuerza por ello. Muy
9: Yo
7: bien.
9: Pedí por San Lorenzo. ¿Qué? Y se acaba de caer el santo. No me... Andaba al otro, me dijo.
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9: Milagro no hago. Hasta luego.
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11: Frío, tengan cuidado, sean precavidos en las rutas que surcan la provincia del Chubut.
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11: Marce, bienvenido. Vialidad Nacional presente, Marcelo de Apura, buen día, buen día. Abrigate, Marcelo, buen día.
14: Buenos días, este es el parte de rutas del martes 21 de julio en Chubut, en el marco del Plan Integral de Mantenimiento Invernal de Vialidad Nacional. Inicio normal en Ruta 3, en el tramo Arroyo Verde, Puerto Madryn, Puerto Madryn, Trelew también. Heladas durante esta mañana, mucha precaución en el acceso norte a Trelew, allí hay desvíos por obras en la autovía. Precaución, baja velocidad entre Trelew, Garayalde, también con normalidad, con sal sobre calzado en algunos sectores, banquinas húmedas, heladas fuertes durante esta mañana. Se repite esa situación en el tramo Garayalde, Comodoro Rivadavia, con calzada húmeda por riego con sal. Atención en la ruta 26, entre Comodoro Rivadavia, Sarmiento, la calzada también está normal, húmeda por riego con sal en todo el tramo. Heladas fuertes durante esta mañana. Lo mismo ocurre desde Sarmiento hacia el empalme con la ruta nacional número 40, con heladas fuertes en el inicio de esta jornada. En ruta 40, en la cordillera, desde Esquel hacia Epuyén y acceso al Bolsón, la calzada está húmeda por riego con sal, con heladas fuertes también en el comienzo del día. Y atención en el tramo de la ruta 40 entre el Bolsón y Bariloche, también la calzada está húmeda por riego con sal, con heladas durante esta mañana. En la ruta 40 entre Teca y Esquel, también con calzada húmeda por riego con sal, con heladas fuertes durante esta mañana. Y atención, porque a partir de Teca hacia Gobernador Costa se registran heladas muy fuertes en todo ese tramo, hay que circular con precaución. Desde Gobernador Costa hacia Sur por ruta 40, también con calzada húmeda por riego con sal, con heladas fuertes. Mucha precaución en el desvío de Ripio entre Facundo Tamarisco, allí la calzada posee barro y escarcha. En ruta 40 hacia Río Mayo, con calzada húmeda por riego con sal, con heladas fuertes también durante esta mañana. Se repite esa situación desde Río Mayo hacia el límite con Santa Cruz. En ruta 260 de Ripio, desde Palme con ruta 40 hacia Lago Blanco y Chile, extrema precaución para circular. La calzada posee nieve, escarcha y barro. Aún hay equipos viales trabajando, hay que circular con mucha precaución. En la ruta 25, desde Rawson, Trelew, Seodelaun y Las Plumas, con calzada húmeda en algunos sectores, también con heladas fuertes en el comienzo del día entre Las Plumas y Los Altares. Hay un desvío de Ripio que posee barro, hay que circular a baja velocidad, heladas fuertes también durante esta mañana entre Los Altares, Paso de Indios, con esa misma condición entre Paso de Indios, Teca, con la calzada húmeda por riego con sal, también con heladas fuertes. En la cordillera, en la 259, entre Esquel y Trevelin, la calzada está normal, húmeda por riego con sal, también con heladas durante esta mañana. Y a partir de la 259, desde Trevelin hacia el límite con Chile, en la calzada de Ripio, también hay humedad y barro y helada fuerte sin neblina en el comienzo del día. Para más información pueden visitar nuestra página web www.argentina.gov.ar/rutas-nacionales. Siempre en la ruta, Vialidad Nacional.
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11: ¡Campos! Bueno, bueno, bueno. Vamos, hace frío.
15: Así es, che. Bueno, yo ya hace rato que ando la vuelta. Ajá. ¿Cómo es este?
11: Sí.
15: No, acá también la helada está fuerte. Eso, pero es eso nomás.
11: Claro.
15: Andaba pisando unos palos ahí que se quebraban y resulta que eran las víboras congeladas. ¿Qué lo parió que está bravo el frío en el campo acá?
11: No te la puedo creer.
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0: Y a gusto de verte todos los días.
1: Totalmente, igualmente. Bueno,
0: que nos vemos más que con otros familiares, ¿no?
1: Sí, totalmente.
0: Porque nos vemos todos los días en el año.
1: Sí. Hay familiares que no
0: tengo
1: vemos.
0: Tengo algunas tías que no veo hace, no sé, está, y viven acá en Madrid.
1: Hace como un mes que nos vean.
0: Por ejemplo, no, más.
1: Epa.
0: Te digo más, 9 a 1 año. Y estamos en... ¿Qué pasa con los parientes que nos vemos poco?
1: Y está fresco ahora.
0: Pero viste que...
1: El frío.
0: El WhatsApp, red social, nada, tampoco.
1: Qué bárbaro.
0: No te la puedo creer.
1: Bueno, siempre es importante darle importancia al fútbol infantil.
0: Sí.
1: Dialogamos con Benicio Gali, Gino Cárdenas y Juliano Marcial, que son jugadores de Maracaná. Sí. Campeones del torneo semillero del Valle hace muy poquito, con la categoría 2017. Sí. Así que bueno, dialogamos un poquito con ellos.
0: ¿Están contentos ellos?
1: Sí,
0: ¿no?
1: Por supuesto.
0: ¿Están contentos, chicos?
1: Están pendientes. ¡Vamos! Los familiares de ellos, que hay algunos que no son de Madrid. Desde Concordia nos están escuchando.
0: ¡Qué buena onda! Y acá lo tenemos en exclusiva.
1: Exactamente.
0: ¡Qué bueno!
1: Así que bueno, si nos quiere mandar algún mensaje o algo, sí, nos puede mandar. 284-20-1927. Reiteramos, sí. 284-20-1927.
0: O si están escuchando por LU17.com, me imagino, ¿no?
1: Exactamente.
0: Bueno, ahí en la página de la red está el teléfono.
1: Bien.
0: El teléfono importante y el celular. WhatsApp. Audio, si puede ser, por favor. Necesitamos totalmente ese tono de Concordia.
1: Vamos.
0: Bien, ahí está.
1: Así que Benicio Gali, Gino Cárdenas y Juliano Marcial pasaron por la 17 y esto nos cuenta.
0: Chicos.
2: ¿Todo bien?
3: Hola, sí.
2: Bueno, Gino, me imagino contento con el título que obtuvieron con la 2017 hace muy poquito en el torneo que se juega los viernes, ¿no?
3: Sí, salimos 2-1 y estoy muy feliz porque ganamos, fue mi primera final ganando.
2: Bueno, lo venían soñando hace bastante, ¿no? Se venía negando el tema de jugar una final y se pudo dar, ¿no?
3: Sí, se pudo ver.
2: ¿Cómo fue esa final, recordás? Complicada, ¿no?
3: Sí.
2: Beni, me imagino también, vos contento con ser campeón con Maracaná, ¿no?
3: Sí, muy bien.
2: Contanos algún partido que te haya gustado, porque bueno, vos en lo personal fuiste goleador de todo el semestre con Maracaná. Contanos, bueno, ¿cuántos goles hiciste en total y cuál fue el partido que más te gustó?
3: 35 goles y el mejor partido fue contra AFA la final.
2: Bueno, contar a la gente un poquito que no estuvo presente en ese partido, ¿cómo fue ese gol de la final?
3: Con cabezazo.
2: Perfecto. ¿Uno de los primeros goles de cabeza o ya habías hecho varios?
3: Varios.
2: Bueno, Juli, vos también contento con lo de la 2017 y hace un día nada más campeones con la 2016, ¿no?
3: Sí.
2: Bueno, ¿a quién le querés dedicar el triunfo y los campeonatos que obtuviste?
3: A mi papá.
2: ¿Alguien más?
3: No, a nadie más.
2: ¿Recordás algún gol o algún partido... este último torneo con la 2016 que te haya gustado? ¿La final con quién fue? Contanos cómo salieron.
3: La final fue contra Ucadi y metió un gol de cabeza.
2: Perfecto. ¿Tenés varios de cabeza?
3: Sí.
2: Beni, ¿con quién querés compartir este logro? ¿A quién le dedicas el campeonato?
3: A mi abuelo y mi abuela.
2: ¿Gino?
3: A mi abuela y a mi bisabuela, que está en el cielo.
2: Les iba a preguntar algo más. ¿Algún otro equipo que hayan jugado antes de Maracaná? ¿Gino?
3: Moreno.
2: ¿Beni?
3: Jota.
2: ¿Sec? ¿En el SEC?
3: Sí.
2: Perfecto. ¿Algún saludo más que quieran dejar?
3: A mi mamá.
2: Perfecto. ¿Beni?
3: A mi papá. A mi papá.
2: Excelente, muchas gracias.
0: Qué lindo escucharlo, señor. Usted no sabe. ¿Qué edad tienen los chicos?
1: Son 2017, así que tienen...
0: ¿Cuántos?
1: 8 años.
0: Bien. Mira quién te dice que fútbol europeo.
1: Tengo que hacer los papeles del club así.
0: Por favor.
1: Después recibo por lo menos un vueltito.
0: Que no se te escape la tortuga, por favor, te lo pido.
1: Totalmente.
0: Sí, sí.
1: Recién justo un padre me dijo, de uno de los chicos de la nota, me dice, Maxi, me hablaron de AFO para que mi nene vaya a jugar allá.
0: Bueno, pero antes, salió de acá, formación intelectual.
1: Sí.
0: Mirá, vamos, si va a la Roma, va al Manchester, un 1% que te caiga.
1: Sería bárbaro.
0: Qué lindo.
1: Sería de gran ayuda para pagar la boleta de la luz y todo lo
0: por
1: que
0: ejemplo, pobre, pagarías durante muchos años con un 1%, ¿no?
1: Pago todo el año.
0: Adelantado. Qué lindo. Bueno, más allá de lo económico, ojalá que estos pibes lleguen a su sueño.
1: Sí, me dejen un poquito de plata.
0: ¿Se está a tiempo para ingresar a ser profe?

0: entrenando.
1: ¿Puedo ir para el 1%?
0: Sí, no hay problema.
1: Muy bien.
0: Para los que se quieran sumar, estamos entrenando lunes y miércoles de 5 a 6 de la tarde.
1: Es buen dato, señor.
0: Sí.
1: ¿Qué categorías recibe?
0: Desde 4 años a 12 años.
1: Sí. De 4 a 12.
0: Así que se pueden sumar.
1: Reconquista y Sarmiento.
0: Sarmiento y Reconquista, exactamente. Perfecto. Las canchas de Maracaná.
1: Muy bien. ¿Se está a tiempo de ingresar entonces?
0: Sí, totalmente.
1: Están de vacaciones ahora los chicos.
0: Sí, ayer arrancamos de nuevo. Tuvimos una semana de parate, bien, de vacaciones, así que en el día de ayer,
1: perfecto,
0: arrancamos con los entrenamientos.
1: ¿Y los papis y las mamis se pueden comunicar con vos directamente a la red social de Maracaná o directamente al teléfono?
0: Mi celular es 284,
1: sí,
0: 99 37 26.
1: Bien, ¿le dan bola a las redes sociales? Digo, el Facebook.
0: También está Escuelita que... Maracaná en Facebook,
1: sí,
0: y ESC Maracaná en Instagram.
1: Bien. ¿Es como según la de Instagram? ¿Cómo es?
0: ESC.
1: Ah, escuela.
0: ESC. De escuela, guión bajo Maracaná.
1: Muy bien.
0: Le estamos dando mucha importancia a los videos en el Instagram.
1: Qué lindo. Que refleje todo su entrenamiento, las charlas y los movimientos. Muy bien, Maxi.
0: En un ratito nos reencontramos con más testimonios porque habló el Cholo Simeone después de lo que fue el Mundial que terminó el día domingo.
1: Este regalo es para usted.
0: A ver.
1: Porque la Feria de Madrid, recién, hace instante nada más, dice, le vamos a enviar a Maxi Rosenberg palta, aprovechando el ofertón. 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
0: Vamos a repartir con los nenes.
1: Muy bien, muy bien. 2 kilos entonces para los chicos. Chicos, ¿quieren palta de la Feria de Madrid? Avisen. Vamos, las tostadas van por Maxi. ¿Está bien, Maxi?
0: Nos llegan videos de gente emocionada desde Concordia.
1: Sí.
0: Así que lo vamos a...
1: ¿Eh? ¿Audio tienen?
0: Le vamos a pedir que manden audio, pero no.
1: El video capaz que tiene audio.
0: Está llorando la abuela.
1: Qué lindo.
0: Se emociona. No puede hablar. Se quebró.
1: Hace rato que no veo al nieto, capaz.
0: Exactamente.
1: Qué lindo. Vamos, esas lágrimas de orgullo son muy merecidas. Bien,
0: gracias,
1: Maxi.
0: Gracias por todo.
1: Gracias, querido Maxi. Estas paltas, guardalas por ahí, por favor, porque me ocupan lugar en la mesa. ¿Sí?
0: Dale, cómo no.
1: Me voy, no a Concordia, pero me voy a Buenos Aires. 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
3: Todo listo para la indagatoria de Insaurralde.
4: Se acerca la indagatoria de Insaurralde y Jessica Sirio. Además, el peritaje que fue entregado el viernes terminó la primera parte del análisis del video donde se ve a la mediática con cerca de 11 millones de dólares. El estudio habría determinado que el video no fue adulterado ni realizado con inteligencia artificial. El fiscal Sergio Mola no se tomó vacaciones y realizaría una ampliación del pedido de indagatoria. Lo único que podría demorarla sería el cambio de juez, Cuanto más Rodríguez Ponte asumiría en agosto, luego que el Poder Ejecutivo confirme el pliego, y habría que esperar que estudie el expediente. Insaurralde ya se apuró y pidió el archivo de la causa. Y lo mismo harían los abogados de Jessica Sirio y la tercera en discordia, Sofía Clerici. Desde Tribunales, Mercedes Ginzi, Mitre informa primero.
3: Lanari, director del Banco Nación. El ex secretario de Comunicaciones ocupará el lugar vacante de Gonzalo Pascual. Completará un mandato que vence en febrero de 2028. Dibu Martínez dejó abierta la renuncia a la selección. El 23 publicó un mensaje en redes sociales que abre la incógnita. Dice: soñé que la ganábamos de vuelta. Soñé en traerla a Argentina y hacer historia una vez más. La verdad, el dolor es difícil de explicar. Queda reflexionar muchas cosas y ver cómo se sigue hacia adelante y si es el momento de dar un paso al costado. Lo siento mucho, realmente intenté lo máximo para ayudar a mi país y a mis compañeros.
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0: Texas y Tennessee. Muy bien. Qué lindo. Bueno, aquí estamos con el desayuno, frijoles, exactamente, y tocino con huevos, obvio. Muy bien, Tommy. 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Hoy no está con nosotros Hernán Farías, pero mañana sí, de mañana está con nosotros, no se olviden. 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Que pasen Puerto Pirámides. Saludos para todos allí en Puerto Pirámides, donde en el día de hoy amaneció a las 8:36 de la mañana. La puesta del sol será hoy a la hora 18:10. ¿Qué pasa con la pelea? La primer pleamar fue a la madrugada. Sí, casi a la 1 de la mañana, 12:51 exactamente. Y la pleamar a la hora 13:23. La siguiente baja mar será a las 20:13. Puerto Madryn en el día de hoy amaneció a las 8:40. El sol se va a despedir a la hora 18:13. La plea también fue a las 0:36. Nuevamente pleamar totalmente alta a la hora 13:08. La bajamar será hoy a la hora 20:03. Datos importantes para Puerto Madryn y Puerto Pirámides. 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
0: 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Hacé como Jorge Moll, que ya está pensando en el mediodía.
4: ¿Qué, qué?
0: Jorge Moll está pensando en el mediodía.
4: ¿Qué, qué?
0: Pero, ¿cuánta vez? Claro. Pastel de papa, dijo Moll. Muy bien. Buen menú, por favor. Y de paso le mando un saludo a usted, Maxi Rosenberg, y lo felicita a usted y a Maracaná, a la institución que necesita unas instalaciones propias, porque está creciendo mucho, muchos chicos, muchas familias.
5: Ojalá, ojalá se dé en algún momento. Le mando un abrazo grande a Jorge Moll, que tuvo a su nieto cuando era chiquito en Maracaná. Cuando tenía 4 años, fue de los primeros alumnos, así que un abrazo grande a Jorge y también a Fran, decirle su nieto.
0: A Moll que te mande la ubicación, porque está haciendo pastel de papa al mediodía.
5: Qué grande.
0: 13:30 más o menos se va a estar todo listo.
5: Bueno, yo llevo una agüita y almorzamos.
0: No, no lleves nada.
5: Ah, bueno, listo.
0: Y te digo más, llévate un tupper con, por las dudas, una porción para la noche en tu casa.
5: Está perfecto.
0: No le dejes nada, no le dejes nada. Aprovechá, aprovechá. ¿Qué hace, Maxi?
5: Bueno, y hablando del Mundial, uno de los que habló fue el Cholo Simeone, que es, por supuesto, el papá de Giuliano, uno de los integrantes de la selección argentina, que tuvo varios minutos en el Mundial. Al principio no había jugado tanto, pero jugó en partidos importantes, como por ejemplo, frente a Inglaterra, e ingresó en el segundo tiempo, en el último encuentro, en el final, frente al conjunto de España. Bueno, habló el Cholo Simeone, analizó el Mundial y esto decía.
0: ¿Qué tal?
6: Es increíble, ¿no? Porque hablamos de una competencia de él con 39 contra otros, Mbappé, Haaland y los demás, salvo Cristiano, que tiene una edad parecida. Después son todos mucho más jóvenes. Y Leo, por el contrario, decir el físico me pasa factura, va por más y va por más.
7: Y sobre todo lo que genera esa situación de diferente para lo visual, su cambio de paso. Su cambio de paso lo sigue teniendo. Y posiblemente antes tenía 6, 7, 8 cambios de paso que eran diferentes, pero hoy sigue teniendo esos 3 que al final son definitorios. Y no es casualidad que las situaciones de gol le siguen quedando a él. La verdad que tiene un imán, tiene una fuerza que ha transmitido y que los valores que ha demostrado a lo largo de su carrera, con todo lo que le ha costado empezar a ganar en la selección argentina, lo posiciona en un lugar para los chicos y para el deporte en un lugar privilegiado.
0: Mirá qué bien, habla de Messi.
5: Impresionante, allí pasaba el testimonio de Simeone refiriéndose a Lionel Messi. Y otro de los que habló fue otro papá de un integrante de la selección argentina, que es el Colorado McAllister. Que vamos a tener el testimonio de Colorado McAllister, por supuesto, papá de Alexis, que se refiere a la continuidad o no de Scaloni.
0: Ah, bien.
5: Y esto decía el Colo McAllister.
8: Es un entrenador que los jugadores lo sienten justo. Y vos sabés que en cualquier profesión, a mí me gusta comparar las cosas porque si no parece que el fútbol es aislado del mundo.
9: Una isla de
8: todo. El fútbol es un reflejo de lo que pasa. Sí. En cualquier profesión, el empleado quiere al jefe cuando el jefe es justo. Si el jefe no es justo y hace diferencia, ya el empleado lo mira de reojo. Aún cuando tiene que el jefe en algún momento toma una determinación que al empleado no le gusta, si el empleado lo quiere, cree que es justo y confía en él, lo va a aguantar y lo va a entender. Y yo creo que eso es lo que tiene el entrenador. Más allá de la virtud de elegir bien, claro, de hacer bien un planteo, exacto, de hacer bien un cambio. Eso es lo que tiene el entrenador, que lo
9: manejo
8: ha hecho tener, claro, el 90% de los partidos sin perder.
9: ¿Crees que sigue o estará cansado?
8: a mí, estoy seguro que está cansado. Sus lágrimas no en el en la última conferencia de prensa, sino durante todo el proceso muestran que está cansado. Un mundial es estresante también.
4: Tremendo.
8: Porque uno se cansa por muchas circunstancias que no hay tampoco por qué estar comentándolas, pero un mundial es estresante. Vos fíjate que hoy empezás con Scaloni, empezás con el Dibu, empezás con Messi, o sea, como que hay un montón de cosas que están en duda. A mí me parece que es un momento para tener paz y tranquilidad, tomarse un tiempo para decir cualquier cosa.
4: Exacto.
8: Y después de ese tiempo, ahí se empiezan a aclarar las ideas, porque hoy está todo tenido por la emocionalidad.
4: ¿Qué tool?
5: Bueno, allí pasaba duro McAllister con respecto a Lionel Scaloni, que dice que todos los jugadores no están conformes. Bueno, veremos qué sucede con Scaloni, que seguramente por lo menos hasta fin de año se va a quedar en la selección argentina.
0: Mira qué bien. Bueno, yo qué sé yo. Están desesperando a la gente por redes sociales.
5: Tranquilidad.
0: Que no sé cuánto, que hubo problemas en el vestuario, sepan una cosa, porque no quieren que no quisieron que gane Argentina. Yo no sé si vieron el partido para hablar de esa manera. Lo tuvo para empatar, faltando pocos minutos, debajo del arco, pero siguen cuando no hay material. Quieren inventar.
5: Qué bárbaro.
0: Y desesperan a todos. Pasan en mi casa, ¿no? Llego a casa, mi señora me dice, ¿viste que al final tuvieron que entregar la...? No, des bola.
5: No, Karina.
0: No le des bola a ese informe. ¿Dónde? A ver, contame. ¿Dónde? No, acá en Facebook. No.
5: Le tenés que cortar el televisor.
0: Pero no se te lo puedo creer, viejo. Por eso no estoy pagando el Wi-Fi. Dijo.
5: Muy bien.
0: Maxi, gracias.
5: Gracias por todo, nos reencontramos mañana.
0: Nos piden el teléfono de Jorge Moll. Dice, a Moll lo conozco de San Rafael. ¿Me pueden pasar el teléfono? ¿O dónde lo puedo ubicar? Me debe 3 millones de pesos. Eso fue en el año 96. Bueno, cómo no, en
5: no
0: este
5: te puedo pasar.
0: Bueno, ahí Moll, ¿le puedo pasar el teléfono a alguien de San Rafael que te conoce? Se llama... No voy a dar el nombre, no voy a dar intimidad, por favor. Moll, decime si puedo pasar el teléfono a esta persona, nada más. Muchas gracias, ¿eh?
5: Gracias por todo.
0: Gracias, Maxi.
5: Lo mejor.
0: ¿Sabes una cosa? 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
9: Mercado sin parar.
0: Javi, te estamos escuchando.
10: Digo, ¿cómo nos cuesta acá, en cualquier lugar que vas, sigue hablando? No, de esta cuestión. Es rara, ¿no? Pero cómo nos cuesta, cómo nos dolió perder con España, ¿no? Sí. Porque ahora discutís con la gente, España es una porquería, no juega nada.
0: ¿Qué me
10: hizo acordar muy, mira si entraba la de CNS.
0: Pero claro.
10: ¿Sabes qué me hizo acordar? Tal vez usted por ahí no tenga tanto recuerdo. El 4-3 de Rusia.
0: 4-3 de Rusia.
10: De contra Francia, ¿te acordás?
0: No.
10: Metió la cabeza Facio, si no la metía entraba Vanegra, gol. 4-4 penal y cambiaba la historia. El fútbol tiene estas cosas,
0: sí,
10: señor, ¿no?
0: El Mundial de Rusia, ahí está. Sí, es verdad, Javi, por eso digo.
10: ¿Viste? Nos cuesta
0: difícil.
10: Mucho aceptar. Nos puede gustar o no España, pero bueno. A la gente le gustan las conspiraciones.
0: Pero
10: a mí me dice que la culpa es de Moll porque dice que le escucha los ruidos y te roba todas las notas.
0: La culpa es de Moll, señor. La
10: te
0: culpa
10: roba todas
0: es
10: las
0: de Moll.
10: Para la página de él.
0: Atento Moll con esta información.
10: Bueno, que no se pierda esta. Sí. Digo, estamos muy cerquita el 28 de julio, Cristian.
0: Sí, señor.
10: Hay detalles que tienen que ver. Mañana va a haber una conferencia de prensa a propósito de todas las cuestiones que tienen que ver con los actos y demás. Que ya hay un desglose de las actividades. Si querés, después las podemos adelantar un poco, más o menos, para tener en cuenta lo que va a pasar.
0: Por favor.
10: Pero fundamentalmente, si te parece, vamos a escuchar a Silvina Garzonio. Uh-huh. Ella es la presidenta de la Asociación Galesa. Tiene que ver esto con los actos, fundamentalmente con el té, que hay muchos té, decía Silvina, pero ellos preparan uno en el Hotel Roche, entonces en el Salón Mimosa. Y me contaba una historia, ¿sí? yo no la sabía, es curioso, ¿no? Digo, ¿por qué vinieron en invierno? ¿Por qué no vinieron un 3 de enero?
0: Claro, pero salieron en verano, puede ser.
10: No,
0: ¿cómo es eso?
10: Vos sabés que el barco que los iba a traer, sí, y no a estos galeses que vinieron, me contaban allí en la asociación,
0: sí,
10: sino otros, con otros oficios y demás, fueron hasta Libre, pues el barco los estafó.
0: Ah, no te lo puedo creer, ya en ese
10: sí,
0: entonces.
10: Si no llegaban acá en verano, el tema sí, cuál fue, que el Mimosa, que no era un barco preparado para traer gente, tuvieron 2 meses hasta prepararlo. y ahí se le fue el verano. Nuestro, razón. ¿No?
0: Mira qué detalle, no sabía eso.
10: No, yo tampoco. Vamos a escuchar a Silvina Garzoño, que cuenta algunos detalles de lo que será el 28 de julio desde la Asociación Galesa.
9: Venimos trabajando con la municipalidad y con otras instituciones. Nosotros ya el viernes pasado inauguramos una muestra fotográfica que está expuesta en el cine, sí, que tiene que relación con un registro fotográfico que hizo el reconocido fotógrafo Marco Zimmermann para cuando se cumplieron los 150 años y la asociación pudo traer esta muestra acá, publicar un libro, y así que bueno, los invitamos a todos, obviamente con entrada libre y gratuita en el cine, pueden ver las fotografías, y bueno, estamos muy contentos con eso. Así empezamos las celebraciones.
11: ¿Hasta cuándo van a estar?
9: Van a estar hasta el 2 de agosto. Hasta el 2 de agosto pueden verlas, realmente es de muy buena calidad, el fotógrafo es sumamente reconocido a nivel nacional, el año pasado ganó el premio, un premio nacional de artístico, por la trayectoria, un reconocimiento que da el gobierno de la nación, así que bueno, muy contentos de tener esta calidad de trabajos acá. Y luego empezamos una serie de actividades que empiezan ya mañana y culminan el 28 de julio, ¿no? Va a haber muestra viva sobre cultura nativa en el museo, va a haber una charla sobre el Vesta, ¿no? Porque este año en particular queremos hacer además de la llegada del Mimosa, que es lo que se festeja normalmente el 28 de julio, hay otras celebraciones que coinciden con el 28 de julio. Hay otros 28 de julio dentro del 28 uh-huh. de julio. El 28 de julio también, muchos años después que llegara el Mimosa, llegó el barco Vesta. El Vesta que traía a los obreros, todo lo del ferrocarril. Así que, bueno, este año se cumplen 140 años de la llegada del Vesta. Así que, bueno, queremos recordar particularmente eso porque fue realmente sumamente importante el ferrocarril. Todo el trazado de nuestra ciudad tiene que ver con el trazado que hizo de tierras que hizo el ferrocarril. Todo se construyó en relación al ferrocarril, ¿no? Fue sumamente importante. Y, bueno, también tenemos el té, el domingo, el tradicional té que hace la asociación. Realmente estamos todos los años sumamente agradecidos por la respuesta que tenemos. Prácticamente el té está agotado. Creo que quedan muy, muy, muy poquitas entradas. Creo que tiene que ver con el trabajo que viene haciendo la asociación de la calidad del servicio, la forma de atender, la forma de digamos, que sea realmente un homenaje a nuestros antepasados. Estamos muy contentos con la respuesta. Así que, bueno, y seguimos trabajando.
11: ¿El té dónde se va a servir?
9: En el Salón Mimosa del Hotel Rajendrai. A partir de las 5 hay otros tés. Quisiera aclarar, pero bueno, el té de la asociación es el domingo 26 a las 17 horas.
11: ¿Y qué va a pasar el 28, Silvina?
9: El 28, bueno, el 28 va a estar las celebraciones tradicionales, empezamos con la regativa, seguimos con un homenaje al monumento a la colonización galesa, seguimos con la carrera del barril, el alisamiento de pabellones, el encuentro de culturas, los juegos en la playa y el acto principal que va a ser el gimnasio municipal número 1 este año.
12: ¿A partir de qué hora el acto principal?
9: El acto principal a las 17, ¿sí? Y el lunes va a estar la velada de gala en el Cine Teatro Auditorium. Así que, bueno, como les decía, a partir de mañana hasta el 28 hay una... Todos los días hay algo para ver, para acompañar, para hacer.
12: Se invita a la comunidad que se sume y participe de las distintas...
9: Por supuesto, por supuesto, por supuesto. Siempre, yo sé que hace frío y yo sé que muchas veces dan ganas de quedarse en casita, pero queremos que todos nos acompañen, porque esta es una fiesta de toda la ciudad. No es solo de colonos, de galeses y nativos, son de todos, ¿no? Porque la ciudad la construimos entre todos.
11: Cuando hablas de la actividad del museo, ¿estamos hablando del museo que está allá en Punta Cueva?
9: No, bueno, va a estar el museo el día 28, va a estar tanto el museo de Punta Cueva, Museo del Desembarco, como el Museo EBN, van a estar abiertos. Mason, disculpen, el sí. Juan Mason va a estar abierto. Pero hay actividades en ambos, ¿sí? Va a haber charlas en ambos. Yo aconsejo que se fijen en la grilla que va a publicar tanto cada una de las instituciones, tanto el Museo Histórico como el Museo del Desembarco, como la Asociación, como la Municipalidad, para ver dónde es la actividad con la que se quieren sumar.
13: Silvina, las tarjetas del té que mencionaste, las que quedan, ¿dónde se
9: paga? Yo diría que se dirijan directamente a la asociación, porque las poquitas que quedan vamos a tener nosotros, porque había varios puntos de venta, así que bueno, hoy vamos a saber que nos van a rendir, así que bueno, ahí vamos a saber si quedó alguna por ahí, pero ya estamos casi en las últimas, la verdad que muy, muy contentos.
10: Patrocinio concepto de Silvina Garzoño, Cristian, sí. Actividades que ya se pueden disfrutar, por supuesto, en la muestra fotográfica en el cine, aún estamos aquí, de Marco Zimmerman, esto va a ser hasta el 2 de agosto, y mañana hay una charla interesante de la comunidad Pucotumapú, el territorio como espacio de memoria e identidad, allí en el Museo Juaymá y Senevene, y diferentes actividades que iremos contando para jueves, viernes, sábado, domingo, lunes y el martes, por supuesto, con todo lo que será la celebración de los 161 años de la ciudad de Puerto Madryn con la llegada de los colonos galeses.
0: Perfecto, bonita agenda, señor. Qué bien.
10: Para que me está entrando, sí, un mensaje.
0: Contá. Tutut.
10: Según Santanella.
0: Sí, según Santanella.
10: La culpa es de Uber, que nos ganó España.
0: No te la puedo creer.
10: Bien. Bueno, viste que hay cosas raras por todos lados.
0: Hay culpables por todos lados, de verdad. Señor, gracias.
10: Hasta luego, hasta luego.
0: Javier Mercado en todos lados. Sí, señor. 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
0: Sí, se viene otro cumple de Puerto Madryn, la más linda.
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0: Vamos, Vasquito querido.
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0: El Vasco Maisterrena, la voz de este tema, letra, música de Pato Rosa.
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0: Con la producción de Gustavo Andrés Marín.
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0: Decime que va a estar el Vasco en vivo en el escenario con este tema.
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0: Decime.
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0: ¿Estamos a tiempo?
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0: Y en el aniversario de la ciudad de Puerto Madryn, también va a cumplir años por la radio, la 17. Y la verdad que esta campaña que están impulsando de forestar a esta localidad tan bonita.
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0: Y ustedes pueden ingresar a lu17.com y ahí está la información. ¿Para qué? Para que el próximo martes, 28 de julio, vengan a la radio personalmente. Vengan. Y se lleven un árbol. Exactamente.
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0: A partir de las 11 de la mañana, la entrega de árboles se estará realizando aquí. En Estivaliz y Mitre, aquí en la radio. Seguramente vamos a estar nosotros también dando una mano, saliendo al aire desde la vereda de la radio con un esfuerzo de producción increíble. Un micrófono inalámbrico. Bueno, pero hay que, claro, con un esfuerzo a nivel mundial. No, le debemos a Shakira nada más. Después no sabés lo que va a hacer esto. Martes 28 de junio, vienen a la radio, nos conocemos, si no nos vimos alguna vez, sería ideal. Y le vamos a entregar personalmente un árbol, ¿bien? De regalo, totalmente gratuito. Agradeciendo al vivero municipal de Puerto Madryn, la colaboración del vivero provincial de Dolabón y de Campo Sur. Sí, estas instituciones que también aportarán ejemplares para la entrega. También apoya, obviamente, el gobierno del Chubut, Municipalidad de Puerto Madryn, INTA y Servicop. Fundamentales, también, la Asociación Civil Juntos Podemos. Qué bien, gracias a todos. El martes nos encontramos acá en la radio, a las 11 de la mañana, a retirar su arbolito, ¿bien? ¿Qué les parece esta iniciativa? Yo lo puse en mi estado y en mi red social, la cantidad de mensajes agradeciendo por esta campaña que es tan necesaria. ¿Qué dice? Buen día.
2: Es hermoso el programa que están haciendo por el tema de los árboles y por las semillas, que sí se daba, el INTA daba, pero y ahora no se consigue más.
0: Ajá,
2: y,
0: claro.
2: Yo vine en el 78 y sé lo que era madre y lo que es.
0: Sí.
2: Me acuerdo que un día estaban podando la plaza y yo dije, pero por bajo del auto y le digo que ¿por qué están haciendo eso? Todavía estaba el kiosco revistero, no sé qué tiempo fue que mocharon todos los árboles de los ocaplitos. Y yo desesperada, pero claro, uno que claro. No sabe... que viene de otra parte, yo soy de Corriente, todo verde allá, vos tirás, qué sé yo, respirás y ya sale una gramilla, algo, pero hay que también entender que yo entendí acá,
0: sí,
2: que no era que no querían, sino que no se podía. ¿Quién sujeta la helada? ¿Quién sujeta el frío, el agua, el calor? El calor de acá no es lo mismo que el calor de allá, yo del 78 estoy acá. Trabajé siempre y no pude hacer brotar una planta y sin embargo ahora mi casa es un vivero.
0: ¡Epa!
2: Que yo regalo plantas, mi hija tiene dos,
0: sí,
2: y mi yerno tiene un terreno,
0: sí,
2: toda planta hecha por mí, de 50 y pico de gualeguay, que le dicen barebay acá,
0: ay,
2: no sé, álamos, de todas las plantas que traigo semillas de todos lados que viajo. Ahora tengo... palta, tengo árboles, ceibo, cactus de todas las clases, que también estaba porquería, no sabía qué hacer porque son árboles de cactus, y tengo la planta esa de corriente que no me va a salir ahora, que es hermoso los árboles, así que entiendo, ¿no? Entiendo todo lo que dice la señora, pero no es así porque no era que no se quería, sino que no se podía.
0: Sí, sí, sí.
2: Abrazo y
0: por favor.
2: Me realegro lo que están haciendo y espero que cuiden, porque no es que no la gente saca, pero también hay que cuidar. Hay veces que está lindo el árbol y por ahí construyen y lo sacan. Yo vi palmeras enormes sacar en Barrio Sur. Y sufro, pero bueno, ¿qué va a hacer? Ahora tenemos otro clima.
0: Pero le encontraste la vuelta. No me dejas su nombre. ¿Por qué no me dejan el nombre? Acostúmbrense. No los tenemos agendados y después de esta bonita charla no se presentan. Nombre, fundamental, sí. Hasta en los textos, ¿viste? ¡Ah, qué bueno! Y nada más. No sabemos su nombre. Es ideal que se presenten, por favor. Cristian, la charla del Museo de Arte de mañana, ¿me das data? Bueno, te buscamos. Te buscamos. Es parte de la agenda, de lo que va a ser el aniversario de la ciudad de Puerto Madryn. Me tengo que ir a la noticia, pero por favor, claro, ya llegaron, están aquí junto a nosotros, como siempre, nosotros atentos.
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5: Llegó Messi. Minutos después de las 6 de la mañana, el avión charter que trasladó a Lionel Messi y su familia aterrizó en el aeropuerto de Rosario. De inmediato se dirigió a Kentucky Club de Campo, en la localidad de Funes, a 30 kilómetros de Rosario. Si bien sus actividades son mantenidas en forma hermética, visitará a su padre, que está atravesando un problema de salud. Messi llegó un día después del arribo de medio plantel a Ezeiza. Terminó sus participaciones en mundiales, que lo llevaron a batir todos los récords, entre ellos ser el futbolista que más finales de mundiales tuvo, 3 en total, además de ser el jugador que más participaciones tuvo en Copas del Mundo y de haber competido mano a mano con adversarios más jóvenes a los 39 años. Nuestro héroe en este lío es precisamente él, Lío. Dibu, otro que llega a su pueblo. Emiliano Martínez arriba a Mar del Plata, su ciudad natal, donde lo espera una multitud para prodigarle agradecimiento. El 23 acaba de postear en Instagram, no descartando retirarse de la selección. Scaloni, otro que va a su terruño. El padre de la criatura irá a Pujato, en Santa Fe. Seguramente su tierra será debidamente recibido, más allá de la austeridad de sus exhibiciones. Pujato, atravesada por la Ruta 33, tiene dos accesos y en ambos hay estatuas de Scaloni.
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0: Está por salir a la ruta. Ah, ya estás en la ruta. Bien, tenés algún familiar viajando, estás esperando un envío, Transportes Unión Sociedad Anónima, sí, como te trae tus cargas, también te trae la información meteorológica en la 17. Vamos hacia San Antonio Oeste. Estamos en Comodoro Rivadavia. 1 grado bajo cero, la temperatura actual. La sensación térmica en Comodoro, 3 grados bajo cero. La temperatura máxima para el día de hoy, sí, 2 grados, nada más. Hola Trelew, por favor, abríguense. Vamos, vamos, vamos, no se descuide. 3 grados la temperatura actual en Trelew. La sensación térmica es de 1 grado. La máxima llegará a los 7 grados en el día de hoy. En la más linda, Puerto Madryn, 3 grados la temperatura actual. La sensación térmica es de 1 grado bajo cero. La temperatura máxima para Puerto Madryn será de 7 grados. Estamos en la provincia de Río Negro, Sierra Grande, Playas Doradas, Punta Colorada. ¿Cómo le va? ¿Todo bien? Sigan, sigan trabajando, pero sigan abrigados. 2 grados la temperatura actual en Sierra. La sensación térmica es de 2 grados bajo cero. A pesar de este cielo totalmente, bueno, con un sol radiante, cielo despejado en Sierra Grande, la máxima llegará hoy a los 6 grados. Hablando de 6 grados, San Antonio, mirá vos cómo le está escapando al frío de a poquito. 6 grados en San Antonio, la sensación térmica es de 3 grados y la máxima, bueno, no es tan alejada de Sierra Grande. Máxima para hoy en San Antonio Oeste de 8 grados.
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4: Directamente.
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0: Dalmiro Cuellar. 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
2: ¡Qué ladita, varón! Le tuve que poner agua caliente en el pico al gallo para que cantara. Se le había pegado el pico con la helada, pobre bicho.
0: ¡No te lo puedo creer! ¿Qué pasa con ese mate? Nada más, ni vos te la crees. Está totalmente lavado. Renová la yerba. ¿Vos qué estás tomando? Té, bien. Renovalo, está frío. Está frío. 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
0: Hace tiempo que no charlamos y el micrófono de la 17 sabe que es muy amigo de ese punto estratégico de la ciudad de recibir a los turistas a nivel internacional y nacional también. Usted se pregunta, ¿de qué están hablando? Bueno, yo les digo, desde ese colorido lugar, se llama Paseo de Artesanos Muelle Chico, y están a pleno en este horario extendido hasta el mes de agosto. Pero quiero que me dé ella los detalles, claro, por favor. Alejandra de las Heras, bienvenida a la 17, buen día, ¿cómo le va?
4: Hola, buen día, Cristian, buen día a toda la audiencia.
0: Qué gusto escucharte, Ale, hace rato que nos charlamos, de verdad, ¿eh?
4: Sí, es cierto, hace rato.
0: Mira vos.
4: El gusto es mutuo.
0: Qué lindo. Bueno, el gran paseo, gran feria de Muelle Chico, está pleno. Yo quiero detalles, por favor, cuál es el horario y qué variedad tenemos para poder ir a visitarlos y comprar, por sobre todas las cosas, ese trabajo maravilloso que hacen artesanal, que es único. Nada se parece a cada uno de los artículos gracias a sus manos. Es así.
4: Es así, gracias, sí, es así. Estamos todos los días desde las 11 de la mañana a las 20:30 horas, frente al mar, con esta mañana fresquita, y van a encontrar en el paseo de todo, todo artesanal, todo hecho con amor. Tenemos productores locales con escabeches, con licores, chocolates, mermeladas, panificación. Tenemos tejido en todas las técnicas, crochetos, agujas, telar, muñecos de tela, de madera, bisutería en plata, en alpaca, en macramé, cerámica, cuadernos artesanales, duendes, variadito. Tenemos un poco de todo.
0: Bueno, que uno es cuestión de detalles, ¿no? Porque se imagina que los precios y demás, pero aquí en este sector de la ciudad, en el Paseo de Museo Chico, los precios están acorde, digo, para cada bolsillo.
4: Sí, sí. Es más, tenemos los mismos precios que en temporada de verano.
0: Bueno, es un detalle.
4: Así que los precios están súper accesibles.
0: Bien, bien, me encantó. Vos sabés que tenés una, bueno, red social, está en contacto permanente, se llama Muelle Chico. Aquí estoy observando los distintos puestos, ¿no? ¿Cuántos puestos hay? ¿Cuántos se suman a este servicio tan importante que nos representan, Ale?
4: Mira, son 52 puestos. Sí. Son 52 familias de artesanos que trabajan acá en la feria, que viven de esto y que hacen cosas maravillosas.
0: Cuando vos decís que viven de esto, me lleva, bueno, ante todo el orgullo y saber que nosotros también podemos compartir y dar una mano adquiriendo cada una de estas ofertas que mantienen durante todo el año. Es fundamental. ¿Qué dicen los pasajeros que pasan por aquí, turistas y demás, Ale?
4: Mira, los turistas siempre halagan la prolijidad y la limpieza que hay en la ciudad y en este sector donde estamos nosotros. Y después también les gusta mucho ver y escuchar la explicación de cómo hacemos lo que tenemos en el puesto. Les gusta ver cuando están tejiendo las chicas o si están terminando algo pintado. Eso es lo que más les llama la atención y les gusta. Ver que uno también está haciendo las cosas que vende acá. En la feria, y que es todo hecho realmente a mano.
0: Bueno, vos tenés una especialidad ahí de duendes, ¿es así, Ale?
4: Sí, sí, mi puesto es de duendes y brujas.
0: Qué maravilla eso, ¿no? ¿Hace cuánto que los realizás? Porque me imagino que no son sencillos. Además, parece que cobraron vida cuando están ahí mirándote.
4: Sí, es cierto.
0: ¿Cómo se hace?
4: Yo hace 20 años. 20. Muchos.
0: Vaya a saber dónde, en qué punto del mundo habrá un duende tuyo, ¿no?
4: Ay, mira, eso es maravilloso, ¿eh? Porque hay por todos lados del mundo. Eso es maravilloso. Cuando uno piensa que está en la casa de alguien, en la otra punta, en Francia, en España, bueno, España, en cualquier lado.
0: Sí, sí, me imagino, bueno, qué bien. Por sobre todas las cosas, hay diferentes medios de pago, viste que eso también es muy común, hoy ya el efectivo no se maneja, tenés el mercado pago y todos esos detalles, ¿sale?
4: Sí, sí, nos hemos modernizado, transferencias, mercado pago, tarjeta, casi todo es virtual ahora.
0: Sí, ¿el horario es extendido hasta cuándo?
4: Estamos hasta el 2 de agosto.
0: Bien.
4: Todos los días, de 11 de la mañana a 20:30 horas.
0: Perfecto, perfecto. Bueno, ¿y cómo están ustedes en general? ¿Cómo está la venta? Sabemos la situación y demás. ¿Cómo lo viven?
4: Y la venta está floja. Creo que hay menos gente que otros años. No sé si es por el clima o por qué, pero este año hay menos gente.
0: Bien, y la invitación que le haces, porque hay que aprovechar este momento que estamos charlando y hacer la invitación a toda la ciudad, porque aprovechan, es un paseo, la pasan bien, pero además van a encontrar diferentes artículos y demás. ¿Qué le podemos contar a ellos, Ale?
4: Mira, yo siempre digo, la gente que se lleva una artesanía se lleva algo más, porque en esa artesanía la persona que lo hizo, el artesano, la que sea, siempre puso ilusiones, amor, ideas, diseño. Así que todo eso va atrás de lo que se están llevando de la feria.
0: Bien, imagino que para lo que va a ser el mes de diciembre siempre hay motivos, sobre las fiestas y demás, ¿se trabaja en eso?
4: Sí, sí.
0: Uh-huh. Aprovechando, sí, digo, sí,
4: siempre,
0: ¿no? Bien, bien. Precios accesibles, por ejemplo, contame de tu puesto, ¿con qué nos podemos encontrar y si se puede decir precio?
4: Y en puesto, por ejemplo, un porta sahumerio con un duende sale 4.000 pesos.
0: Pero, ¿qué estamos esperando, Ale? Decime, quiero más precios y ofertas y algún convito que tenga, no sé.
4: No pero... tenemos convito ahora, pero la mayoría de los precios son todos accesibles.
0: Es genial.
4: Hay de distintos precios, por supuesto.
0: ¿Cuáles son las características de eso que me nombraste a 4.000 pesos? ¿Cómo es el portasahumerio?
4: Es un duendecito que está sentado en una base de madera para portasahumerio. Puede tener un mate en la mano, un corazón, corazón de Argentina, un caracol, distintas cosas.
0: Ah, mirá vos, hasta le podemos poner un nombre al duende, ¿qué tanto?
4: Oh, sí, por supuesto, le ponen un nombre.
0: ¿Y después qué más tenemos? ¿Algo, un precio más elevado para poder saber?
4: Lo más elevado, por ejemplo, en mi puesto es 130.000 pesos, sí, un duende grande.
0: Yo puedo observar...
4: No tengo la medida exacta ahora, pero es muy grande.
0: Sí, acá estoy... En Muelle Chico hay fotografías de tus duendes. Estoy observando. No sé si estará ese, ¿no? El grande. ¿Qué característica tiene? ¿Cómo es de
4: no,
0: grande?
4: Sabes que el grande lo traje ahora. Es un duende grande que está acá con un bastón. Sí. Y tiene un farolito en la mano que es a pila.
0: Bien.
4: Y lleva los zapatitos de duende colgando. Pero ese lo traje la semana pasada. No tengo foto todavía en las redes.
0: Bien, ese mundo de duendes, digo, tiene sus admiradores, ¿es así?
4: Sí, muchos. Muchísima gente es admiradora y los colecciona, les hacen un lugar en la casa, les ponen el nombre cuando se los llevan.
0: ¿Qué trae suerte? Me pregunta acá Tommy.
4: Por supuesto,
0: eso
4: sí.
0: Es lo que necesitamos, un duende, sí, sí, sí. Bueno,
4: yo te voy a mandar un duende para que tengas ahí en la mesa.
0: ¡Epa! Muy bien. Que diga Leo 17, lo tenemos acá, le saludamos todos los días.
4: Exacto.
0: Qué bien. Ale, renová la invitación y la variedad que tienen allí de los diferentes puestos. Comentame.
4: Sí, los invitamos a recorrer la feria. Van a encontrar, distintas técnicas en tejido, en telar, crochetos, agujas. Tenemos cerámica, sahumerios. Bisutería en plata, en alpaca, en macramé, dulces, escabeches, licores, chocolates, juegos de madera, juguetes de tela, regionales, no sé si me quedó algo, madera. Lo tenemos a Carpi, que es el que hizo la madera que está, la ballena de madera que está en la terminal.
0: Y sí, gran artesano en madera, Carpi.
4: Sí.
0: Claro, hace rato que no lo cruzo.
4: No, bueno. Está medio pachucho, pero...
0: claro, imagino. Pasan los años, Ale.
4: Sí, para todo.
0: Tal cual, para todo. Nada, agradecerte y gracias por animarnos a realizar ese paseo. Y a la hora de pensar en un regalo, ahí está la oferta, ¿no? Y muy buenos precios.
4: No, gracias a vos por estar siempre presente y darnos la oportunidad de poder publicitar nuestra feria en tu programa.
0: Bueno, y lo mejor, gracias por representarnos, porque ustedes también nos representan a través de lo que realizan para que los turistas se los lleven, ¿no? Pues habla muy bien del trabajo de ustedes, ¿sí? Les agradecemos. Gracias. Lo mejor, Ale, gracias por todo.
4: No, gracias a vos.
0: Alejandra de las Heras, desde Paseo de Artesanos, Muelle Chico. ¡Qué bien! Junto a nosotros, ¿viste la vez que había? Y además algunos precios, los de los duendes, también te gratifica. Vení, pasá, elegí el tuyo, llévatelo, claro que sí. Aquí estamos con la radio hasta la hora 13, te estamos acompañando. Aló, aló, aló. Número de puesto, dice por aquí. No me acuerdo, no sé si le preguntamos el número. Bueno, pero te vas a dar cuenta, hay 50 puestos ahí. ¿Vas a llegar al de los duendes? Ahí está Alejandra de las Heras, preguntá por ella. Qué buena opción para el regalo. Algún cumple, algún presente. No es necesario que cumplan años. Regalos al mejor precio. Hablamos de los arbolitos que vamos a entregar. Cristian, ¿cuándo? ¿Puedo ir ahora? ¡No! El martes 28 de julio, ¿sí? Martes 28 de julio. Mario, ¿qué haces?
5: Hola, Cristian. Mario, el ojo que estoy viendo, el pochoclero. Oíme, la palmera que está ahí donde estoy yo, la...
0: Sí.
5: En los juegos de ahí de Boulevard, ¿dónde nace? Del hotel.
0: ¿Dónde nace? Sí, sí.
5: El Hotel Yanco y todo eso. La palmera esa abajo está llena,
0: ¡epa!,
5: pero no sé cuántas palmeritas hay, porque han caído las semillas.
0: Sí.
5: No sé, de alguna manera sacarlas y poder trasplantarlas.
0: ¿Qué detalle?
5: Es la primer palmera que hay en el bulevar, sí, yendo hacia el sur.
0: Perfecto ese dato. Bueno, yo no sé si se permite o no, pero hay detalles, hay palmeritas debajo de esa palmera, que han generado las semillas. Mira qué bien. Dato importante es el señor.
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0: JM.
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0: Javier Mercado, Javi, te estamos escuchando, adelante.
7: Gracias, Cristian. Bueno, a ver, está fresco, pero se acomodó. Siempre los mediodías es un buen horario para acomodar la mañana, ¿no? Hay solcito, digo, no hubo que echar sal. Queda algún charquito con un poquito de hielo en alguna bajada, pero en líneas generales está bastante bien por lo pronto la ciudad. Fresco, pero no tanto como en la madrugada.
0: Sí.
7: Con algunos detalles, ¿qué, Argentina sigue jugando? ¿Tenemos mundial de algo o no?
0: No, recién Argentina tiene compromisos en el mes de septiembre y octubre.
7: Bueno, si el que vende camiseta se va a quedar hasta ese mes, va a quedar congelado.
0: ¿Todavía
7: está ahí?
0: ¡Tú me digas!
7: ¿Le ha quedado algún remanente? Es como comprar pan dulce en junio.
0: Claro, habría que preguntarle, capaz que están a buen precio ahora.
7: Capaz 2x1, 3x1, porque hay que volver ahora, ¿no?
0: Claro, claro.
7: Con una enorme bandera de Puerto Madryn. Alguien me decía, comprarla, ponerle un dragón y la usás para el 28 de julio.
0: Es buena, sí, señor.
7: Ah, muy buena, muy buena. Muy bien, Julián, mándele saludos.
0: Sí.
7: Y por otro lado, bueno, Consejo Deliberante, es cierto que mañana va a haber una conferencia de prensa que tiene que ver, obviamente, con lo que contábamos hoy, la velada de gala, pero no va a haber sesión, la próxima sesión, mejor dicho, que se retoma, va a ser el 6 de agosto.
0: Bien, 6 de agosto comienza nuevamente en actividad.
7: Comienza nuevamente la actividad en un consejo que está reducido, con guardias, sí, no hay algunos concejales, por supuesto, sí, de guardias, pero la actividad fuerte, comienza el 6 de agosto. Ajá. Primero hay que pasar, obviamente, todo lo que será la fiesta el 28 de julio, y bueno, a partir de allí se va julio, viene agosto, y la primera sesión, que será a partir del 6, veremos cuáles son los temas que se van a abordar allí en el cuerpo deliberativo.
0: Bien, primer jueves de agosto, muy bien.
7: Primer jueves, sí, de agosto, sí, sí. Siempre hacen dos por mes, por ahí correspondería tal vez ahora el 30, pero como viene cerca del 28,
0: claro.
7: El 28 será el aniversario de la ciudad, así que lo pasan para el 6 de agosto, ¿no?
0: Totalmente más cómodo, para no estar en
7: totalmente más cómodo.
0: Sí, sí, sí, porque mucha responsabilidad hay por ahí.
7: Quedará a ver tema aplicaciones.
0: Son todos los temas a tratar, ¿no? Uno de ellos
7: no,
0: es esto.
7: No, digo porque, okay, vos es que me decían, yo pregunté respecto a los carteles,
0: sí,
7: que están en la ruta y que están en el ingreso allá en Gales.
0: Bien.
7: Los carteles grandes que tienen son naranja, con dos fotitas argentinas, de una aplicación de transporte que no está en la ciudad.
0: Vos sabés que no presté atención a eso.
7: Fíjate, cuando entras por Gales, sí, pasas el mercado francés.
0: Sí.
7: Hay un cartel Gales enorme en esa esquina de Gales y Bouchard.
0: Bien.
7: O Piedra Buena, creo que es.
0: Piedra Buena,
7: o
0: y
7: San
0: arriba.
7: Lorenzo. Bueno, el cartel está grande arriba, dice Didi.
0: Sí.
7: Y la foto de dos futbolistas argentinos. Y él mismo me dice que está en la ruta. Chicos que hacen publicidad, algo que
0: claro,
7: no existe.
0: Claro, claro, llama la atención, exacto.
7: Y por otro lado me decían, la ley está, o sea, las aplicaciones están habilitadas.
0: Claro, con esa difusión uno se pone a pensar si... si
7: es que las aplicaciones, sí, yo pregunté, sí, recién, consejero, me dijeron que están habilitadas.
0: Claro.
7: Se puede usar. Para el que tenga el vehículo habilitado, lo puede hacer. Bien. Este es el punto, ¿no? Quedan un par de cosas a resolver, de alguna apelación que llegará, no sé qué, pero me llama la atención esto, ¿no? Digo, como que vos a publicidad de algo, y si ¿para qué si no
0: claro,
7: está?
0: Claro, claro, claro, ¿para qué se...
7: Vamos a comer asado y no tener parrilla, ¿por qué ¿cómo es?
0: ¿Por qué publicitan en la ciudad si la ciudad... Ah, es un tema, ¿eh?
7: ¿Qué nos querrá decir claro, este cartel?
0: Hay gente que lo utiliza. Cuéntenos, yo no tengo aplicaciones, pero cuéntenos.
7: Y después te cuento otro dato, que es real. Sí. Mucha gente que por estas horas se le hace difícil llegar a fin de mes o que ha tenido algún problema con el trabajo, lo primero cuando te miran te dicen, igual, voy a tener que salir a hacer auto de algo.
0: Como una opción.
7: Sí, sí, es sí, la opción sí, más sí, rápida
0: sí,
7: que hay.
0: Sí, sí, sí, sí. Mirá qué detalle. Bueno, voy a pasar por ese lugar, así que me voy a acordar de vos. Quiero observar.
7: Míralo, míralo, porque a mí me llamó la atención, pero a mí me están publicitando, pues es como que pongan, sí, me voy a casar, si no tenés novia. O sea,
0: claro,
7: ¿no?
0: Claro.
7: Esos mensajes subliminales que bajan, bueno, algo va a pasar, no va a estar publicitando en algo en una ciudad que no tiene tu aplicación.
0: Qué detalle. Bueno,
7: claro.
0: Mira vos, lo dejaste ahí. Perfecto, perfecto.
7: Pero bueno, abríguese si va a salir Cristian. Sí, y aproveche, pase ahí en la esquina de Mitre y 28.
0: Sí,
7: Mitre y 28. La camiseta de Messi ya es un poco más chiquita, está, ¿no?
0: Claro, cómprenle.
7: La tierra está congelada.
0: Cómprenle al muchacho. Vamos.
7: Y cuánto estaba, 40, dijo, ¿no? La otra vez estaba 20, la llevó a 40.
0: Y hoy no sabremos la oferta todavía.
7: 4x10, 4x10, viene con cubito. La ponía dentro del vaso.
0: Cuatro grados, es verdad, Javi, y sensación de un grado. ¿Puede
7: está
0: ser?
7: Muy fresca la mañana, pero se puede transitar por el sol.
0: Bien.
7: No hay calletas congeladas, que esto también es todo un inconveniente a veces, claro, para la gente mayor, ¿no?
0: Claro, y viento.
7: Cuidado alguna vereda, Cristian.
0: Sí, tengan cuidado.
7: Mire
0: por
7: dónde
0: favor
7: camina, ¿no? Como yo que claro acabo de caer no, penal para Francia.
0: ¿Cómo se encarga?
7: Me compré toda la vereda de la moto.
0: No te la puedo.
7: Y bueno, no lo vi el agujero.
0: Uno
7: no
0: cuando se cae y tropieza se levanta rapidito, ¿viste? Para que no te vea.
7: No, aparte se mira todo y se ríe, ninguno te levanta.
0: Claro, ayúdame. Javier, muchas gracias.
7: Casi que llamaron a la prefectura para decir que se varó una horca. En la puerta del consejo.
0: Javier Mercado, en todos lados a través de La 17, esperando el aniversario de la ciudad, este 28 y el 21 por la noche. Sí, noche de gala, el 27, claro, lunes 27. Cine, teatro, auditorio, lo decía Javier ayer. Va a haber más detalles, tranquilo, ya no vamos a ver más detalles. Nosotros allí, no, sin pedir autorización, pero no con el ánimo de andar imponiendo, en este caso, la grilla de artistas invitados, esa noche de gala, no, para nada. Pero si se puede y se está a tiempo. ¿Nos estaba escuchando este cantante? Martín Maisterrena. El Vasco. Levantó el teléfono.
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0: Escuchó que desde aquí damos la iniciativa, si no es para este aniversario, será para el próximo. Pero es posible si uno... Te llama, Martín.
9: Hola, amigo querido. ¿Cómo estás? Muy buenos días. Sí, yo como siempre te digo, materia dispuesta, no hay problema. Solo que, bueno, nada, han organizado y nosotros no estamos dentro de la grilla, así que por el momento te diría que no vamos a cantar en vivo, pero nosotros somos materia dispuesta siempre. Y más para hacer ese tema hermoso que nuestro gran amigo Pato Rosas compuso para nuestra querida ciudad.
0: Qué bien.
9: Te mando un gran abrazo, amigo, y que tengas un muy buen día.
0: Muchas gracias. Qué lindo que estén predispuestos.

la guitarra de Pato Rosa. Siempre en nuestros corazones. La banda Singa Mulán haciendo la más linda. Muy bien. Me tengo que ir a la información. Ramón pregunta sobre la charla del martes, aparte de la entrega de arbolitos aquí en la radio. ¿Cómo no? Ya te damos detalle de eso, Ramoncito, querido. Gracias por preguntar. Hoy es martes, está Eli Luz con nosotros. Sí, sí, como todos los martes, se da una vuelta por la radio y nosotros nos preguntamos, ¿qué pinta a esta hora del mediodía?

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1: Qué práctico que lo hacen, ¿eh? Muy bien, muy bien. 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Bueno. Por favor, cerrá la puerta, Ahí está. Ay, se nos vinieron todos. 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
3: Todo listo para la indagatoria de Insaurralde.
4: Se acerca la indagatoria de Insaurralde y Jessica Sirio. Además, el peritaje que fue entregado el viernes terminó la primera parte del análisis del video, donde se ve a la mediática con cerca de 11 millones de dólares. El estudio habría determinado que el video no fue adulterado ni realizado con inteligencia artificial. El fiscal Sergio Mola no se tomó vacaciones y realizaría una ampliación del pedido de indagatoria. Lo único que podría demorarla sería el cambio de juez. Juan Tomás Rodríguez Ponte asumiría en agosto, luego que el Poder Ejecutivo confirme el pliego, y habría que esperar que estudie el expediente. Insaurralde ya se apuró y pidió el archivo de la causa. Y lo mismo harían los abogados de Jessica Sirio y la tercera en discordia, Sofía Clerici. Desde Tribunales, Mercedes Ginzi, Mitre informa primero.
3: Lanari, director del Banco Nación, el ex secretario de Comunicaciones, ocupará el lugar vacante de Gonzalo Bascual. Completará un mandato que vence en febrero de 2028. Diego Martínez dejó abierta la renuncia a la selección. El 23 publicó un mensaje en redes sociales que abre la incógnita. Dice: soñé que la ganábamos de vuelta. Soñé en traerla a Argentina y hacer historia una vez más. La verdad, el dolor es difícil de explicar. Queda reflexionar muchas cosas y ver cómo se sigue hacia adelante y si es el momento de dar un paso al costado. Lo siento mucho, realmente intenté lo máximo para ayudar a mi país y a mis compañeros.
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actualizo la temperatura en Madrid. Sí, cada vez que te digo la temperatura seguramente te da así con un poquito más de frío. ¿Pero qué va a ser? 4 grados, sensación térmica de 1 sobre 0, claro. 1 grado de sensación térmica, nada más, máxima de 7 grados para el día de hoy. Esto seguirá en la consulta, ¿no? Mañana máxima de 9, también muy frío, sí, mañana miércoles. Y el jueves, 11 de máxima, recién para el jueves, ¿sí? Pero recordamos 7 de máxima para hoy, 9 para mañana, 11 para el día jueves. Y sí, tenemos una semana de frío, estamos en invierno, claro, por supuesto. Más mensajes que llegan a través de la 17. Todos copados con la entrega de árboles. Eso es una buena noticia, que cada vez que hablamos de la entrega de árboles el martes 28, desde las 11 de la mañana hasta la hora 13... totalmente gratis, vengan al radio, de paso nos saludamos ahí, nos vemos. Ya que siempre nos escuchamos. Es una excelente propuesta, fundamental.

0: 11 de la mañana para el martes 28 de julio. Bien, tengo información, o si ustedes quieren ingresar a lu17.com, ahí tienen todo el detalle. Incluso está la entrevista que le realizaron, en este caso, aquí tengo la información precisa con la charla que va a haber también este martes. Sandra Gindra habló y hay detalles ahí en la página de la radio. Así que también es muy práctico que usted ingrese a lu17.com y es una de las primeras informaciones que existe aquí en la actualidad del portal de la 17. lu17.com, ahora ahí asesorate para que nos encontremos el martes 28 de julio aquí a través de la radio. Quiero un arbolito.
1: Buen día, gente linda. Bueno, doy mi nombre porque lo han pedido. Yo soy Nerida Bengoa. Mi mamá fue la primera jubilada, tío, de LU17. Amada tía Aide. Sí. Y con respecto a los árboles que estaban hoy comentando, mi punto de vista, porque nací acá, pero estuve muchos años afuera, y mi observación, digamos, es que no había mucha cultura verde, como yo digo, en Puerto Madryn, porque yo viví cosas como que las raíces molestaban, como que el clima no daba, como que el agua, etcétera, etcétera, etcétera. Y sin embargo, cuando Madryn comenzó a crecer, vecinos de otras partes del país, muchos del norte, que sí tienen mucha cultura verde, nada, cómo fue cambiando todo, ¿no? Porque si uno visita los barrios donde estos vecinos están ubicados, uno nota la gran diferencia. Ahora, bueno, quizás ya no tanto, ¿no? Con el tiempo, pero en principio se notó eso. Así que pienso que pasa también un poco por ahí, ¿no? Porque después nosotros mismos hemos comenzado a pensar distinto y a darnos cuenta de que no era tan así como se decía, porque en realidad la tierra es muy noble, el clima sí, bueno, tiene que tener sus cuidados especiales las plantitas, pero también se da, y bueno, y todo se da. Así que en buena hora que todo está cambiando, porque es muy lindo el verde, ¿no? Por muchas cosas, y útil además, ¿no? Así que bueno, eso, quería comentarlo. Que tengan un hermoso día. Los quiero mucho porque para mi mamá fueron una segunda familia. Así que eso, quizás el día que repartan arbolitos o semillas o todo lo que ofrecían hoy, me dé una vueltita por ahí. Gracias, chicos.
0: No, la esperamos el martes a partir de las 11 de la mañana, martes 28 de julio, la 17. Claro que sí. Bueno, se le ha encontrado la vuelta, digo, ¿no? Antes era muy difícil asesorarse para saber qué arbolito podría subsistir. Y no complicar por este clima patagónico, lo mismo también para las plantas, es verdad. Qué bueno que se hayan asesorado para poder llevar adelante esa situación, de poder forestar. Maravilloso, maravilloso esta idea que van a llevar adelante a través de la 17, en el aniversario de la radio y de la ciudad de Puerto Madryn. Me voy. Hoy es martes, está con nosotros. Bienvenida, bienvenida. Vas a darse una vuelta. Abrigada. Sos vos, Eli. Porque te estoy mirando los ojos nada más. Ahí está, ahora sí. Deje el abrigo aquí al lado. Muy bien. Y la escuchamos como todos los martes. Bienvenida. Esa reflexión de cada día. Bienvenida.
2: Buenos días. Audiencia, agradecimiento a los servidores de la salud y demás servidores de entidades. ¡Ay, qué demostración! ¡Y qué regalo! Un día antes del Día del Amigo, nuestro seleccionado argentino, ¡ay, nos brindaba eso de haber llegado hasta lo último, haciendo todo, habiendo entregado todo, y se trajo, ¡ay, lo más hermoso! Un subcampeonato del mundo en fútbol. Así aprenderemos todos, ¿no? Como los niños, como las nuevas generaciones, aceptar primer puesto, segundo, ¿por qué no? ¿Eh? Y tercero también, como decir, subir al podio. Y felicidades a nuestra ciudad. Ya se vienen esos acontecimientos todos a la espera. Pero la 17 suma un añito más, justo el 28 de julio. Por lo tanto, los regalos van a ser de lo que nos beneficia más en la vida. El bienestar en salud, ese ambiente totalmente del respirar sano, aire libre, la planta, porque el árbol no tan solo genera sombra, brinda tantos beneficios, y eso es lo que siempre debemos tener en todos los sentidos. ¿No les parece el ilustre en reflexiones en familia? Por la 17, llegando al mundo, que todos los días sean placentero y de bienestar. Hasta todos los momentos.
0: Gracias, Eli. Acá está tu abrigo. Pero muy bien. Sí, cuídese, 4 grados en Madrid. La sensación térmica es de 1 grado sobre 0. No te lo puedo creer. 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
0: A las 12:27, te diste una vuelta para actualizarte. LU17.com. En la página de la radio. También en redes sociales, Instagram, Facebook. LU17.com. Uno de los títulos que tiene este portal: entregarán árboles gratuitos para forestar las veredas de Puerto Madryn. Esta propuesta coordinada entre el vivero municipal, el INTA y Viveros del Valle, ofrecerán asesoramiento técnico y especies adaptadas para el arbolado urbano de Puerto Madryn. LU17.com. Médicos de Prosate amplían la atención en Madryn tras el aval a la compensación provincial. Títulos de LU17.com. En lo que se refiere al deporte, la FIFA incluyó a 5 jugadores argentinos en la nómina para el 11 ideal del Mundial 2026. Sí. Fueron reconocidos. Incluye a Emiliano El Divo Martínez, Cuti Romero, Licha Martínez, Enzo Fernández y también Lionel Messi. LU17.com. ingresá, actualizate. 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Llegaron las noticias a través de Mitre. 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
6: Tras el revés en el Senado, Bullrich se reunirá con Sturzenegger para evaluar cambios en el proyecto de ley de propiedad privada. La jefa del bloque libertario buscará acercar a posiciones con el ministro de Desregulación y con la secretaria de Legal y Técnica, María Ibarzábal. En el gobierno aseguran que el funcionario llegó a plantear que impulsaría un veto si el proyecto avanzaba con modificaciones que no compartía. Un temporal histórico azota a Catamarca a temperaturas de 27 grados bajo cero, animales bajo la nieve y un grupo de mineros que quedó parado. Las intensas nevadas mantienen intransitables los caminos de alta montaña desde el jueves. El paso internacional de San Francisco continúa cerrado por la acumulación de nieve, el frío extremo y ráfagas de viento de más de 170 kilómetros.

0: tiempo.
1: Sí, tenemos que volver. 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En San Antonio Oeste, 7 grados actualmente. Sensación térmica de 4. La máxima para el día de hoy llegará a los 8 grados. ¿Cómo le va, Sierra Grande? Es un placer pasar por aquí con Transportes Unión Sociedad Anónima. 4 grados en Sierra Grande. Sensación térmica de solo 2. La máxima para el día de hoy en Sierra llegará a los 6 grados. Bueno, por fin se elevó un poco la temperatura. 5 grados en Madryn. Sí, 5 grados. Pero la sensación térmica es de solo 3. La temperatura máxima para hoy en Madryn llegará a los 7 grados. Sigue el frío en Trelew, 6 grados. Sensación térmica de solo 4. La máxima para hoy en Trelew será de 7 grados. Volvimos, Comodoro. ¿Cómo les va? Acá estamos. 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En Comodoro, 1 grado. La misma sensación térmica. La máxima para el día de hoy en Comodoro Rivadavia será de 2 grados nada más. Cielo despejado de todas maneras.
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0: para que entres en calor. Claro. 5 grados nada más en Madrid ahora. 3 de sensación térmica. Poca sensación térmica, 3 nada más. Pero nosotros te seguimos acompañando donde quieras que estés.
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0: Suroeste, bien claro, llega desde el oeste rotando al sur. Es un viento leve de 15 kilómetros por hora. Ese es el culpable. Con esta sensación térmica de solo 3. No te lo puedo creer. Pero créelo. Codepeca 4. Atento, Codepeca 4 en alta mar. Atento, Codepeca 4. En este momento navegando, pescando. Y en la cocina del buque está Agustín. ¿En serio? Pero bienvenido, adelante. ¿Cómo
2: Hola,
0: va?
2: Amigo Cristian, ¿cómo anda? ¿Cómo está? ¿Todo bien por ahí?
0: Pero muy bien, muy bien.
2: Acá te quería mandar un saludito ahí a mis amigos y compañeros del Codepeca 4. Y en especial para mi familia que están llegando en este momento a Puerto Madre. Vienen unos días ahí a verme, así que de paso de vacaciones. Así que, bueno, un abrazo, un saludo grande para mi esposa, mi hija y mi nieta y mi nietito. Así que están llegando en este momento ahí. Así que, nada, una gana que termine este viaje para reencontrarnos. Y nada, amigos, se extraña a veces acá mucho la familia, ¿viste? Y, bueno, así que, bueno, un abrazo grande, Cristian, para vos y para tu audiencia ahí.
0: Muchas gracias y por sintonizarnos allí en alta mar, en el buque Codepeca 4. ¡Qué buena noticia! Llega la familia, el reencuentro, van a venir de vacaciones y llegan aquí a Puerto Madryn. Vienen de Buenos Aires, de Buenos Aires. Muy bien. Agustín, gracias Agustín, disfrútalos.
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0: ¡Ole!
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0: Escuchando estos temas,
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0: da ganas de comer paella. ¿Cómo hacemos para Peggy Rodríguez?
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0: Vos tenés seguramente la información precisa. Claro. Porque va a haber una gran paella en la celebración del Día de Galicia. Asociación Madrinense Casa de Galicia. Voces, la Nostra Terra formará parte de este sábado 25 de julio al mediodía. Quiero más información, por favor. Peggy, ¿qué hace? Mira qué lindo encontrarte acá en la vereda de la radio.
3: Buen día, Cristian.
0: ¿Cómo le va?
3: Buenos días para todos en el EU 17 y todo Puerto Madryn. Porque realmente es para celebrar. Miren, el 25 de julio, la Casa de Galicia está cumpliendo 20 años. 20 años que estamos juntos, Cristian Roldán, acá en esta ciudad. Y como el 25 de julio es el Día de Galicia, vamos a estar en nuestra sede desde tempranito celebrando. ¿De qué manera vamos a celebrar este año? Vamos a estar vendiendo porciones de paella.
0: ¡Epa!
3: La paella va a estar exquisita, estupenda. No pueden perdérsela. Así que les pido, por favor, que no se olviden que la Casa de Galicia, el día 25 de julio, a las 12:30 comienza a entregar las porciones de paella en Villarino al 1578. El costo es de 25.000 pesos. Se llevan la porción de paella, un postrecito y una rodaja o una porción de pan. Más barato imposible. Hemos logrado que alguien colabore con nosotros, con los mariscos, que son caros realmente. Así que ahí estamos, vendiendo porciones de paella. No nos dejen solos, que con esta aventura nuevamente estamos iniciando otra etapa. Gracias. Muchísimas gracias, LU17.
0: Por favor, tengo aquí el flyer para compartir con toda la data. Muy bien. Encima el sorteo. Felicitaciones para lo que va a ser este sábado 25, para celebrar el Día de Casa de Galicia. Muchas gracias. Hay un teléfono importante para esta paella, que es la reserva 284-69-1974. 284-69-1974. Muchísimas gracias. Compartimos la información. Si ustedes me lo piden aquí al teléfono de la radio, no hay ningún problema. Por favor, faltaba más. Estamos contentos. Siempre a través de la 17 te estamos acompañando. ¡Ole! ¡Ole! ¡Ole!

0: Gypsy Kings. Ya que hace mucho no escuchaba esto. ¡Ole!
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0: Vale.

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mientras que estás cocinando en este momento. No te descuides, no te descuides. ¿Está todo bajo control? Bien. ¿Seguro, no? ¡Ole! ¡Ole!

0: pasarías el flyer de la paella. ¿Cómo no?
1: Me lo están pidiendo, muy bien.
0: ¿Cómo se llama?
1: Virginia.
0: ¡Ole, Virginia! ¿Alguien más apetece paella? En el Codepeca 4 hacen paella.
1: Agustín, seguramente, ¿cómo no?

0: Gracias, Luis Noboa. ¡Ole! Siempre tan gentil, Luisito Noboa, nuestro querido artesano Febre. Cristian, el próximo martes 28 de junio podríamos sortear dos bombillas artesanales ahí para los oyentes, por el aniversario de la radio. Bienvenido sea, señor, bienvenido sea. Dos bombillas artesanales que tienen su costo, olvídate, ¿sí? Tienen su costo. Pero dale, nos ponemos de acuerdo. Nos ponemos de acuerdo, como no hay problema. Les encanta a la gente renovar la bombilla. Sí, olvídate. Bueno, hablando de renovar, voy a renovar las noticias. Sí, señor, vamos. ¿A dónde nos vamos a ir, señoras y señores? Con la información. Qué bien. Otoño. Ya pasó, estamos en invierno, ¿vio? Pero ¿qué va a ser? En la guitarra, Tomás Rivero. En la segunda guitarra, Gustavo Andrés Marí.
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0: ¿Cuántos mendocinos cuyanos que nos están escuchando? Zona de Cuyo, no solamente Mendoza. San Juan también.
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1: ¡Niño!
0: Bueno, y no la están pasando bien en lo que se refiere al clima en Mendoza. Y aquí nos llegan imágenes que realmente preocupan y mucho. Mendoza, evacuaron a más de 30 personas en la zona de la cordillera por un fuerte temporal de nieve. El operativo fue llevado a cabo por Gendarmería estuvo allí trabajando, obviamente, en medio de las alertas meteorológicas por fuertes nevadas en toda la parte de montaña de Mendoza. Por otra parte, en medio de un fuerte temporal que se está desarrollando en estos momentos en la zona de Cordillera de los Andes, en la provincia de Mendoza, se llevaron a cabo un operativo para rescatar a más de 30 personas. Hay imágenes que impactan en este caso por lugares anegados, donde no se puede llegar, en este caso, solamente con vehículos adaptados, y se está trabajando y se esperan más nevadas, y no es una buena noticia para nada que se esperen más nevadas allí en la provincia de Mendoza. Hay un especialista, él se llama Maximiliano Vial, especialista en ciencias climáticas allí en Mendoza, habló, contó de lo que se viene.
3: Hay una secuencia de varias tormentas que van a ocurrir de acá a unos 10 días por delante, pero no es una misma tormenta, y después viene una secuencia de dos o tres tormentas más en los próximos 10 días, que entonces tenemos periodos de intermitencias donde se detiene la nevada o nieva muy débil y luego y se inicia otro proceso de nevada más intensa. O sea, en los próximos 10 días esperamos alrededor de 3 episodios de este tipo de tormentas asociadas al río atmosférico.
4: Pero no quiere decir que todos los días y todo el tiempo vaya a nevar.
3: Exactamente, no quiere decir que dentro de los próximos días es una nieve continua y en el total acumulado vamos a llegar a 5 metros de nieve, no. El máximo de intensidad ha sido este primer episodio, luego tenemos otro el lunes 20 y después tendríamos otro a los 2 o 3 días sucesivos. Pero sí, el escenario es complejo porque si ya venimos con una cantidad de nieve infernal y no se puede limpiar tan rápido y al día siguiente ya me viene otra más débil, pero te complica, entonces el escenario es complejo para la logística, pero los términos meteorológicos no son 10 días continuos de nevada intensa.
0: Desde Mendoza volvemos a Puerto Madryn, claro que sí. Faltan 4 minutos para llegar a la hora 13. Se nos fue volando el programa. Y para volar hace frío, tengan cuidado, abríguense. El éxito de la 17. La más linda, más verde. el martes 28 de julio de 11 de la mañana a 13 horas. Nos vamos a encontrar acá en la radio en la 17 Estibariz y Mitre. Estibariz 226. Se van a estar entregando árboles gratis. Voy a vivir en... obsequiados.

0: te olvides, agendalo, dale, dale, agendalo, agendalo. Es una orden. 28 de julio, martes, de 11 a 13 horas. Bueno, a todas esas familias interesadas de venir a retirar su arbolito, ya saben, acá los estamos esperando. Una vez que se acerquen, bueno, hay árboles como Jarilla, Zampa, Quilimbay, hay novedades al respecto también, va a haber una charla sobre estos árboles y plantas nativas también. Aprovechen, vengan, asesórense. Y formen parte, ¿bien? Aprovechen. ¿Qué dice usted, señor? ¿Qué consulta nos está haciendo al 0800? No, no está a gusto, pero es 0800 al fin, querido amigo. Adelante, cuente, ¿qué pasa?
1: Buen día, Cristian.
0: ¿Cómo le va?
1: Y los señores oyentes de la 17, apenas nos sale la voz, chicos, no el diga. Frío. Y estamos claro. Congelados.
0: Se nota.
1: Cristian,
0: sí.
1: Todavía falta para el 28, pero me interesa saber del tema de los plantines, las plantas, las semillas, los arbolitos. A partir no sé de qué hora hay que estar ahí en la radio, o si hay alguna charla que me interesa. Desde ya, muchas gracias, Cristian.
0: Pero cómo no, señor, va a estar Sandra Gindra también por acá brindando charlas. A las 11 comienza la entrega de árboles. Venite 10 y 59 minutos. 10 y 58. Ahí está, 10 y 58. Ahí te vamos a enviar también el link de la radio, porque si ingresan a lu17.com van a poder leer la entrevista y van a despejar muchas dudas, ¿sí? LU17.com, hay una charla muy bonita al respecto de lo que será el martes desde las 11 a la hora 13 entregando arbolitos de Sandra, precisamente Gindra. Desde ya, muchas gracias, querido. Algo más, Ramón, va a estar Sandrita por acá.
1: Ah, mirá qué bueno, la charla la hace Sandra Gindra. Claro. Conocí al papá de Sandra, ya cuando tenían la chacra, la quinta,
0: sí.
1: En el Parque Industrial Liviano, me acuerdo. Ahí por atrás la municipalidad, ahí lo tenían. Uy, Cristian, pero te estoy diciendo hace muchos años.
0: Mirá vos. Qué barro, qué recuerdos, señoras. Gracias, Ramoncito. Ramoncito la tiene clara, también tiene su propia huerta. Hace. En verano fue. Me dicen, venía a buscar orégano, Cristian. No sabe la bolsa de orégano. Claro, claro. Ahí tienen las plantas de orégano y demás. Sí, no quedó más orégano en casa, Ramón. Venía a buscar tomate cherry, me dijo una vez. Me olvidé y después ya está. Llegué tarde. Olvídate. Pero linda huerta tiene allí en el barrio oeste. Yo no sé por qué los vecinos del barrio, de la zona oeste en este caso, en el barrio Jardín Gobernador Fontana, hace muchos años, cuando se empezó a expandir Puerto Madryn, la tierra de ese barrio se vio reflejada con los árboles, las plantas, las parras, los frutales. No entiendo por qué. Se dio muy fácil la tierra. El agua también, recuerdo. Tenía mucha presión sector oeste. Me acuerdo porque yo tenía un amigo allá iba y me daba cuenta, ¿no? Es impresionante cómo esa tierra de la zona oeste generaba esas parras, esas uvas gigantes, sí, los árboles, todo. Bueno, le mando un abrazo a toda la gente del sector oeste de la ciudad, ¿eh? Muchas gracias. Están todos contentos con la entrega de árboles. Están apurados, pero no pueden esperar hasta el martes. Martes, 28 de julio, desde las 11 de la mañana, pero ya se quieren venir, pero no tenemos nada todavía. Vengan a la radio, nos vamos a conocer, vamos a charlar un poco. Yo también voy a brindar una charla. Ponele. Yo la única charla que puedo brindar es cómo andan, todo bien. De vereda, de amigo, nada más. No tengo ni idea. Pero si me invitan, charlo, no tengo problema.
2: La dentadura buena y un sueño urgente. ¿Para qué me invitan? Si claro, ya saben cómo me pongo.
0: Me pongo.
2: Insisten, insisten. Y mirá cómo se puso.
0: ¿Sabe que hablando de eso tenemos un...
2: Hola, Cristian, buen día, buen mediodía.
0: Buen día, buen día.
2: Vamos a hacer de cuenta que nunca nos vimos.
0: ¿Viste el ¿cómo se llama el árbol?
2: ¿El ¿cuál?
0: Palo borracho es.
2: El palo borracho.
0: Que tenemos acá al ladito.
2: Sí.
0: Está creciendo enormemente.
2: Una formita de,
0: sí,
2: de yo, borrachito.
0: Yo no le tenía fe cuando lo podaron, lo dejaron chato. ¡Plac! ¡Plac!
2: No, digo, pero la gente que poda sabe podar.
0: Digo, lo arruinaron.
2: Y ¿qué paso, hace, amigo?
0: Yo paso toda la mañana para irme y para venir a la radio. Sí. Y lo paso ahí siempre y lo miro, lo observo. Y ahora está enorme y es sí. lo que lo podaron lo fortaleció mucho más.
2: Es que para eso es la poda.
0: Está más borracho que nunca. Sabía, ¿no?
2: Claro.
0: Y no se abracen porque la van a pasar mal. Porque tiene espinas. Así que, ojo, cuidadito, claro. ¿No? Con la caricia del árbol, del palo borracho.
2: Y no hagan árbol. Leña del árbol caído tampoco.
0: Totalmente,
2: ¿no?
0: Totalmente.
2: Eso es y importante.
0: Así, y así podemos estar tras 5 de la tarde
2: y no...
0: con frases.
2: Con frases tales como.
0: Claro. Que el bosque.
2: Que el árbol, bosque, el árbol, árbol.
0: Que el árbol.
2: No te tape el bosque.
0: Muy bien, y así podemos.
2: Honra tus raíces.
0: Claro que
2: no
0: sí.
2: Hay que olvidarse de las raíces de uno.
0: Sí, sí, sí.
2: ¿Qué más?
0: Los árboles mueren de pie.
2: Los árboles mueren
0: qué
2: de pie.
0: Buena
2: como
0: frase.
2: Los locutores, porque como estás arriba del escenario, te da un. Y ahí sí. Después. ¿Y qué le pasó? Roldán, sí. Roldán.
0: Hola, ¿estás bien?
2: Está actuando, está actuando.
0: ¿Está bien o no está bien?
2: No.
0: Bueno.
2: ¿Vos tenés árboles en tu casa?
0: Sí, sí, sí, dos en el frente.
2: Que ese árbol no te tape el bosque, ¿ok?
0: Totalmente, totalmente.
2: Por favor.
0: Lo podaron hace unos meses.
2: ¿Quién lo podó?
0: El podador.
2: El técnico en podaduras.
0: Claro, salgo y le digo, siempre vos te fuiste por la rama, ¿no? señor, claro.
2: Nos te vemos. Está yendo por las ramas.
0: Nos vemos cuando podamos. Chao.
2: Mira, tengo la solución.
0: Me cobró
2: vos
0: más
2: que
0: caro.
2: Decís que el 28 no podés sí. Dar consejos de poda ni nada de eso.
0: Sí, señora.
2: Podés hacer chistes así. Te contratamos el martes 28 para que hagas diga solamente diga frases claro. Que tengan que ver con los árboles.
0: Sí, sí, sí.
2: ¿Qué te parece?
0: Cuenten conmigo.
2: Y te pagamos por eso.
0: ¿Me puede transferir?
2: Sí, bien. Sí, te transferimos.
0: Ya te paso el
2: Cristian Punto Roldán. No, no es ese, ¿no? Mira si era ese.
0: Voy a dar de verdad, a ver si me, si me dan ahí.
2: ¿Sabes que mi profe de gimnasio ayer sí. Dice dos opciones? ¿Quieren hacer este ejercicio o una transferencia? Chao, pasame el alias. Es muy difícil.
0: Cansado,
2: fue difícil
0: profe.
2: El día de ayer, ¿o no?
0: Sí, fue difícil.
2: Fue difícil. Yo lo sentí como...
0: raro.
2: Con una pesadez de...
0: el ambiente
2: como de
0: estaba.
2: Tristeza compartida, sí, de nostalgia.
0: Sí.
2: Fue extraño.
0: Por verlos tristes a los jugadores, por esperar que lleguen a la Argentina. Primero
2: sí.
0: Llegaron sin ganas de nada. Se lo notaba cuando pisaron el suelo argentino bajando
2: sí.
0: Del avión.
2: Y además, como cuando uno llega a un lugar y te hacen demasiada fiesta y vos
0: claro,
2: no estás de buen humor.
0: Está
2: no
0: cual.
2: Me traigas la banda completa, tocarme una canción de cuando fui
0: sí,
2: campeón.
0: Pero después vi, cuando estaban, iban con el colectivo,
2: sí.
0: Iban con sonrisas y
2: pero
0: cantando.
2: ¿Y qué vas a hacer? Yo
0: me
2: creo que eso
0: que,
2: como...
0: porque ahí empezaron a entrar en clima,
2: entraron
0: ¿viste?
2: En calor.
0: Bueno, ya está, nos apoyan.
2: En un momento también me hizo acordar, viste, la frase que nos decían cuando éramos chicos de te traigo, pero ponele voluntad, ponele onda.
0: Voy con mi peor de las ondas.
2: No
0: dijo.
2: Me voy a maquillar.
0: ¿Quién es Marcela?
2: Marcela Tiner, Marcela que dice... Tiner. Ay, lo tenés, es muy divertido
0: sí,
2: ese.
0: Mandó
2: que
0: un audio dice, a las amigas.
2: No, siempre me invitan los sábados. No, creo que era un programa de televisión que salía los sábados a las 2 de la tarde, una cosa así.
0: Qué mala.
2: Yo voy a ir, pero voy a ir
0: sí.
2: Con la peor de las ondas.
0: No se puede
2: ni creer. Me voy a maquillar.
0: ¡Mala!
2: Eso decía el... la frase.
0: ¿Has ido con la peor de las ondas en un lugar y...? Normal, ¿no?
2: Sí, sí, obvio.
0: Es normal.
2: Pero bueno, en general,
3: yo
2: con los años...
3: Ah, se voy a ir.
2: Esa.
3: Pero voy a ir con la peor de las ondas. No. Bánquenme con la peor
0: no,
3: de las ondas.
0: No,
3: me voy a tomar mi auto el sábado a la mañana, me voy a ir tranquilita.
0: Qué mal.
3: Díganme, ¿a dónde voy? ¿Es el sábado o el domingo? No sé qué día tengo que ir.
0: Mira vos, no, sí, sí, sí, sí. Bueno. Yo me voy a mi casa ahora con la peor de las ondas.
2: No, pero a tu casa tenés que ir bien.
0: Y ven.
2: Vas a tu lugar seguro.
0: Quiero hacer la de Marcela Tiner.
2: Con los años, ¿no te pasa sí. Que antes ibas, bueno, con la peor de las ondas sí. Y total cuando llego allá se me pasa? Pero con los años sí, sí. No empezás a decir que no, mirá qué fácil que es. No, claro. La verdad, no tengo ganas. No me dan buena energía. Yo no tengo ganas. Te agradezco, pero...
0: Estoy en ese momento.
2: ¿Estás en ese momento?
0: Es cuando digo, no voy.
2: Y...
0: A veces le meto una excusita como para...
2: No, no lo digas.
0: Dale,
2: ¿vos
0: que
2: metés excusas?
0: Sí, es verdad. Todo el mundo lo hace,
2: Sí,
0: ¿vas
2: claro.
0: a venir? No, tengo un cumpleaños.
2: Estoy esperando, no, estoy esperando al podador.
0: ¿Sabés que me tengo que ir a...? No sabía, mira vos, si no iba, ¿no?
2: Se me superpusieron los festejos. Ay, te mando un abrazo, claro, estamos en contacto.
0: Traten de no poner la misma excusa. ¿Cuántos cumpleaños va a tener en la semana?
2: Sí. Claro. Yo conocí a alguien que se sacaba una muela cada
0: tengo
2: vez que quería faltar un lugar.
0: Tengo el cumpleaños de mi sobrino. ¿Cuántos sobrinos?
2: No tenés esta hermanos, sí. Así que no podés tener sobrinos. Sí.
0: No metan excusa, no hagan como
2: bueno,
0: nosotros. Chao.
2: Ahora con la mejor de las ondas hacemos modo 17.
0: Me voy con la peor de las ondas.
2: Ah, pero mañana claro. vení con la con buena
0: sí,
2: onda. Maquillate.
0: Con la mejor de las ondas.
2: Chao,
0: Cucho,
2: Cristian.
0: Buena tarde.
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1: ¿Cómo les va? Muy buenas tardes. A la 1:10 de este martes 21 de julio del año 2026, les doy la bienvenida aquí a Modo 17. Esta es una nueva tarde para compartir en la radio. Es que claro, se está muy bien en la radio. Qué lindo lugar para estar, qué lindo lugar para pasar los días de frío, ver la baja temperatura o saber que hay baja temperatura y estar de este lado. Y que del otro lado, lo digo del otro lado del transmisor, pero también del otro lado de la ventana, estén ustedes acompañándonos y compartiendo esta tarde de martes que nos va a llevar. Hoy estamos para sumar millas, porque vamos a arrancar por Gaiman, porque vamos a seguir por nuestra ciudad, pero después nos vamos a ir a la cordillera. Y después organizamos algunas actividades para estas vacaciones de invierno a la que le queda una semana. A nosotros, aquí en la ciudad, le queda una semana. En otras provincias están empezando, están en su segundo día. Así que degustando esas vacaciones de invierno con planes, es cierto, austeros puede ser, o con planes que son muy buenos, más allá de lo económico, de lo que salgan o no salgan, planes que son para toda la familia y que nos permiten pasar lindos momentos. De eso vamos a hablar hoy en Modo 17. 3 grados la sensación térmica. ¡Qué frío! 5 grados la temperatura. Gustavo Marí en la producción general del programa. Está José Ñanca Ñanca en la operación técnica, la puesta en el aire. Javi Mercado, con quien tomaremos contacto en algunos minutos. Y estamos nosotros, y están ustedes también en el 15-420-1927. Bienvenida, bienvenida a Betty. Nos están escuchando y además nos están empezando a pedir información y data de números de podadores. Ahora le pedimos a Roldán, antes que se vaya de la radio, ¿cuál era ese número del podador? Qué bueno que estés ahí, Betty, del otro lado, y a todos los oyentes. ¿Quién más anda por ahí? Cuéntenos. 15-420-1927. El número de WhatsApp de la radio para encontrarnos con ustedes, con los oyentes. Habrá una gran oportunidad para encontrarnos en vivo y en directo el martes 28 de julio aquí en la radio para la entrega de los plantines, de las semillas. Va a ser un hermoso cumpleaños.

0: De lo más importante está compartido en nuestro sitio lu17.com. Yo mencionaba una vez más la entrega de árboles gratuitos para forestar nuestra ciudad. Algunos serán en las veredas, otros serán en el patio. Para otros será la primera experiencia de plantar las semillas, de ver cómo crece, de ocuparse, ¿no? De ocuparse de esas plantas. Hay otra noticia que tiene que ver con los médicos de Prosat y con esa ampliación de atención en Puerto Madryn tras el aval a la compensación provincial. Han quedado menos médicos de los que se necesitan, claro, y entonces sí es cierto que sigue habiendo una sobrecarga de turnos y de personas que necesitan ser atendidas. Por ahora y hasta acá la atención se amplía poco a poco, ¿no? Sabemos que cuando las cuestiones son de salud, poco a poco es difícil. Pero bueno, ahí estamos siguiendo el tema bien de cerca. Miguel, gracias. Y dice presente, levante la mano. ¿Quién más está en el 15-4-20-19-27? Nos cuentan cómo va esa tarde y cómo los ha tratado este día frío, que me parece, si la memoria no me falla, es el primero de tantos. Marcela Plust está en línea con nosotros. Vamos a ver cómo la ha tratado también el frío en el Valle, responsable de cultura de Gaiman. ¿Cómo estás, Marcela? Buenas tardes, bienvenida.
1: Hola, ¿qué tal? ¿Cómo andás? Buenas tardes, bien, muy bien. Bueno, con 8 grados bajo cero marcó en algunas zonas de Chacra, la temperatura real, y después pintó el solcito y empezó a mejorar. Así que, bueno, estamos en invierno y tenemos que tomarlo de esta manera.
0: De eso saben muchos los pobladores de las chacras, que cuando uno habla de temperaturas bajas, dicen, bueno, es lo que se necesita también, ¿no? Ahora, en este momento.
1: Sí, tal cual, tal cual. Es preferible que haga todo el frío cuando tiene que hacer y no que después caigan esas heladas tardías que ya ha pasado, ¿no? Varias veces, por ahí el Día de la Madre, cae una helada tardía cuando están los pimpollitos de las flores, los frutales en flor. Así que la verdad que, bueno, es tomarlo de esa manera. Cuanto más natural, mejor.
0: Transitar con cuidado también, ¿no? La recomendación siempre, más que nada por los lugares que la helada no se va en todo el día.
1: Claro, exactamente. Sí, eso sí, la verdad que sí. Tenés lugares en donde por ahí tenés sombra todo el día y, bueno, ya sea en la tierra que queda congelada o a veces mismo en el asfalto, aquellos que circulan por ahí por la Ruta 7, que es tan bonita, ¿no?, y tan pintoresca durante todo el año para recorrer todo el valle, y hay zonas en donde tenés alamedas y ahí te puede jugar una mala pasada. Así que siempre transitar y disfrutar. Y sabés que muchas veces sucede que previo al 28 de julio llueve. Yo recuerdo cuando era chica, por ahí cuando había que festejar, bueno, en algunas de las capillas se hacía intransitable, así que había que, se ponía muy difícil para poder acceder a la capilla y había que suspender en una capilla o en la otra, o en otros tiempos en los que por ahí sabía que iba a venir la visita de algún gobernador, también se complicaba. Así que, bueno, no he mirado todavía el pronóstico cómo pinta para este próximo 28 y toda la previa, pero bueno, esperemos que esté muy lindo.
0: Y habría que buscar los servicios meteorológicos un poco más extensos, ¿no? Porque falta una semana, que es poco, pero para el pronóstico siempre puede haber algún imprevisto. El martes 28, y de eso estamos hablando, es en Gaiman se va a conmemorar el aniversario número 161 del desembarco de los colonos galeses, y va a ser con actividades tradicionales, entre ellas el servicio de té galés.
1: Sí, la verdad que sí, como es habitual, como se realiza durante todos los días del año, las 5 casas de té que están funcionando, por supuesto que van a estar con las puertas abiertas a partir de las 14 horas, como lo hacen todos los días, pero obviamente que siempre previo de cara al 28 de julio suelen hacer un refuerzo. Y puntualmente el 28, que es feriado provincial y es un día, ¿no?, en donde todos recordamos y celebramos esta epopeya por este primer contingente de galeses que llegó a Chubut. Es un clásico también que se abran las capillas galesas para ofrecer servicio de té. Y en este caso puntual, las cuatro capillas que se encuentran dentro del ejido de Gaiman van a estar abriendo sus puertas, van a estar ofreciendo el tradicional servicio de té, que tiene un sabor particular, ¿no es cierto? Porque allí podés encontrarte por ahí algunas recetas que son de una señora que vive a 200 metros de la capilla, que dona sus Tissenbach o Picabach, como le llaman algunos, y tienen un saborcito especial. Algunas tienen un poquito más de nuez moscada, o ves que alguna torta negra tiene un crusting o un poquito de limón con azúcar impalpable, que es así como se preparaba en los viejos tiempos. Entonces, la ceremonia, el servicio, el contexto de la capilla, el hacer cola afuera si está muy colmada y tenés que esperar y empezar a ver las caras y ver cómo se juntan algunos vecinos y gente de otros tiempos, también está bueno. Así que siempre es lindo poder vivir esta experiencia de llegar a Gaiman y venir a tomar el té, bueno, a una capilla, y si no, también obviamente a las casas de té y algunos otros lugares que también van a estar abriendo las puertas en este día tan especial.
0: Marce, además de tener el servicio de té tradicional, qué importante para todos, creo, los que vivimos en esta zona, conocer por ahí la historia detrás de esas capillas, ¿no? Lo que significaba dentro del contexto de una sociedad cuando se armaron las capillas, que son de las primeras construcciones que se pueden ver de ladrillo, incluso todo lo que implica, ¿no? Una capilla y lo que implicaba y lo que implica aún hoy, quizás no con la importancia trascendental de aquel entonces, ¿o sí?
1: Sí, tal cual. De hecho, bueno, ya la mayoría tiene gas natural, pero sí, en algunas de ellas todavía se puede ver la parte de atrás del patio, ¿no? O al costado, afuera del vestry, que es así como se le llama a la cocina de la capilla, en donde también parte de la gente mayor de la comunidad te cuenta, sí, porque antiguamente cuando yo era chica teníamos que ir a buscar el agua al río en cacerolas o en baldes y calentábamos con fuego de leña las cacerolas, y esas cacerolas enormes se siguen usando, pero bueno, ahora ya están adentro de una nafe, adentro de un lugar cerrado, entonces fue mejorando un poco la calidad de vida o la calidad del servicio, pero sí te puedes encontrar con gente mayor que recuerda, ¿no? Que son testimonios vivos de este pasado no tan lejano. Y justamente, bueno, en muchas de las ocasiones o de las situaciones, en realidad el dinero recaudado por lo que es el servicio de té del 28 de julio justamente sirve para esto, para el mantenimiento del edificio histórico centenario, porque ya todas las capillas ya cumplieron más de 100 años, en todas. Entonces también ese aporte, ¿no? Uno sabe que si se acerca hacia una capilla y toma el servicio, más allá de vivir la experiencia, también es una manera de colaborar con mantener ese parte de esa historia viva. Muchas veces es más difícil mantener un edificio antiguo que mantener una casa moderna, ¿no es cierto?
0: Sí, sí.
1: Entonces, ya sea de la mejora del edificio o de las humedades o de, bueno, también antiguamente tenían el tibaj, que es el baño, lo tenían afuera y era como una letrina, pero ahora la mayoría también pudo hacer servicios sanitarios adecuados y bueno, todo eso generalmente han habido épocas en las que por ahí han habido aportes tanto a nivel nacional, provincial o municipal para poder hacer estas mejoras, pero siempre todo viene bien, ¿no? Todo aporte de estos pequeños esfuerzos sirven para que la cultura siga viva, la comunidad, aquellos que vienen a disfrutar, que digan, ay, sí, porque yo voy varias veces a lo largo del año, gente que por ahí no es de acá de Gaiman, que viene de un poquito más lejos y dice, gente de Madrid, ¿no? En este caso, que por ahí son la mayoría de las personas que nos están escuchando, que dicen, ay, sí, yo voy a Gaiman varias veces y voy a veces a las casas de té, pero el 28 tenés los que son clientes fijos de la misma capilla que han venido, porque venían con sus abuelos, y tenés otras personas que dicen, no, yo el año pasado fui a la de Brinkrun, este año quiero ir a la de Bringwin, y el año que viene va a venir mi primo a visitarme y lo voy a llevar a la de Salem, otra. Que es la... Claro, entonces también hay gente que aprovecha esto como para hacer el tour, ir recorriendo cada una de estas construcciones.
0: Sí.
1: Cada una construcción, en algunos casos a veces se ofrece algún pequeño concierto al finalizar el servicio, en otros casos hay juegos de patio a la usanza, en algunos otros hay exposición de repasadores o de alguna característica de algo de la comunidad. Así que bueno, la verdad que está bueno venir a Gaiman, darse una vueltita, recorrer y obviamente disfrutar del riquísimo servicio de té.
0: Marce, ¿hay un precio unificado entre las capillas para el servicio de té para el 28 de julio?
1: Mira, van a andar todas rondando alrededor de los 30,000 pesos, ¿eh? Puede diferir apenas tal vez el tema de que algunas aceptan mercado pago, otras solamente efectivo, otras el tema de los menores manejan ahí, hay una pequeña diferencia con respecto al tema de las edades, digamos, no están organizadas que digan, bueno, todas este año, ¿no es cierto?, tal
0: si cobramos
1: cosa.
0: Tanto, claro.
1: Cobramos tanto y los menores tienen que ser a partir de 12 años, es el límite, no es así. Pero bueno, pero más o menos andan ahí todas. Bien. Alrededor de los 30.
0: Marce, te pregunto algo sobre las construcciones, vos que mencionabas lo que cuesta mantenerlas y claro, como todas las casas, cuanto más tiempo de vida tienen, más mantenimiento hay que hacerle, pero ¿cada capilla tiene una familia que está a cargo? ¿Tienen su comisión? ¿Cómo es la vida institucional?
1: Sí, hay comisiones que se van renovando, ¿no? Hay, bueno, en el caso, por ejemplo, de la Capilla Bethel, hay, que por ahí es la más concurrida, la que tiene escuela dominical, de mayor cantidad de niños y de jóvenes, tienen todo un diaconado, es decir, sí, distintas familias de la congregación que reparten sus actividades, no solamente los domingos cuando imparten la escuelita dominical, sino también en otras cuestiones. Sí, por ejemplo, en el caso en particular de Bethel, no son los de la congregación los que sirven el té, sino que son los chicos del colegio Camuy, los chicos de quinto año del colegio Camuy, que son los que juntan el dinero para hacer la fiesta de despedida de los de sexto. Esa es la única que tiene algo así como distinto, particular.
0: Claro.
1: Pero después las otras capillas tienen su comisión de fieles, de personas, que ya sea por cuestiones religiosas o afecto familiar, que porque con su abuelita iban, entonces ahora ya son las generaciones jóvenes que se están haciendo cargo, o de gente que colabora, ¿no es cierto? Gente que dice, no, porque yo quiero este año donar, no sé, 5 docenas de scones, porque mi abuela era la que siempre hacía los scones, entonces yo voy a donar 5 docenas de scones. Hay otras personas que, por ejemplo, bueno, nos gusta participar y decimos, bueno, yo colaboro, no me quiero complicar la vida, que me critiquen que no soy buena repostera. Entonces digo, bueno, yo dono mi tiempo, que es fundamental, ¿no es cierto? Que también, o sea, que también es uno se siente parte como un engranaje más de toda esta rueda para que gire. Entonces es, bueno, yo voy a estar colaborando sirviendo el té, porque, bueno, por ahí hay gente mayor que ya no le da para estar
0: parado,
1: con todo
0: sirviendo.
1: El trajín, claro, sirviendo y yendo y viniendo y corriendo. Entonces, bueno, la gente mayor de muchas de las capillas por ahí son las que hacen las tortas, los que hacen la, pero después, al momento de comienza el servicio y en algún momento de la tarde se aparecen todas emperifolladas y se sientan y disfrutan y toman el té, que durante 50 años nunca lo pudieron hacer. Y me parece fantástico, ¿no es cierto?
0: Totalmente. Nosotros
1: y todo
0: podemos...
1: eso sucede al mismo tiempo. Eso es lo lindo. Cuando vas y empezás a chusmear, no solamente que estás disfrutando de las delicias caseras, sino que también empezás a mirar las caritas, las personas, el comportamiento, y eso está buenísimo.
0: Sí, claro. Además, vos como justamente quien está a cargo de la dirección de turismo, supongo que lo primero que tenés que tener en cuenta, tuviste en cuenta al momento de empezar la gestión, fue conocer esa tradición, ¿no? Que más allá de que viviste siempre en Gaiman, es importante para poder difundirla, defenderla, invitar también a la tradición, al Día del Desembarco. Ese es el festejo en Gaiman.
1: Sí, exactamente, sí. Sí, es bueno, lo que pasa es que cuando lo vivís es más fácil después contarlo, ¿no es cierto? Y también otra de las características lindas de acá de Gaiman, que se hace también esto desde, porque siempre se hizo así, 1 o 2 días antes se hace un encuentro de canto, que al cual también están todos invitados. Este año va a tocar domingo, así que va a estar bueno. El domingo a las 18 horas se va a hacer en la Capilla Bessel el Kamambagani, que es el encuentro comunitario de canto, que también es muy lindo, y se va a hacer una velada previa al desembarco. Así que también son actividades que forman parte del conjunto, no solamente el 28 tomar el té, ¿no es
0: Claro,
1: cierto?
0: las actividades del 28 empiezan todas las capillas a partir de las 13 horas, entre las 13 y las 14 horas, y algunas están hasta más tarde. Por ejemplo, Brinkrun, ¿está bien? ¿Cómo lo dije?
1: Sí,
0: Bien,
1: Brinkrun.
0: Brinkrun estará hasta las 7 de la tarde, es la que está hasta más
1: Sí.
0: tarde porque tiene concierto, así que creo que es una buena y oportuna invitación para hacer a los oyentes que tienen ganas de o repetir esta tradición o acompañarlos en la tradición.
1: Sí, exactamente. Y de hecho pasa muchas veces, sé que por ahí hay gente que dice, no, bueno, tomo el té temprano en tal capilla, pero porque después me voy a Brinkrun a escuchar el concierto, entonces, bueno, es jornada completa, ¿no? Sale la parranda desde temprano, arrancan así grupo de amigas o familia o las abuelas con los nietos, bueno, ves así como a veces esas situaciones de lo social, ¿no? De lo que invita también este evento.
0: De lo que todo, además todo lo que significó, y con el paso del tiempo creo que lo ratificamos y lo valoramos mucho más, esa vos dijiste epopeya, odisea, aventura, ir a no saber dónde, la incertidumbre que después se convirtió en una sociedad o que los convirtió en una sociedad pujante que pudo convivir con los que ya estaban acá. Así que creo que eso sí es para celebrarlo todos los años, ¿eh?
1: Sí, la verdad que sí. También, bueno, otra de las actividades que se van a estar haciendo justamente esta semana, comenzó Fabio en el Museo Histórico Regional, que es la antigua estación de tren. También ha armado una pequeña muestra un poquito diferente y también allí se están compartiendo Barabris, porque, bueno, en uno de los 2 años de la llegada del 28 de julio de 1865, pasados 2 años, está escrito, ¿no?, en unas crónicas, se juntaron para celebrar y compartieron Barabris, que en realidad es lo que dio origen a la torta negra galesa, que es un invento más local. Entonces, también es una receta que la verdad que es re fácil hacerla y no se sirve en todas las casas de té. Sí, muchas veces lo encontrás en las capillas, en esto, ¿no? El saborcito diferente, que hay algunas tortitas que son distintas en las capillas. Y bueno, Barabris es lo que se va a estar también compartiendo en el Museo Histórico Regional. Así que, bueno, te hay que aprovechar a venir a darse una vueltita. Están todos invitados bueno, cuando quieran, ¿no? Aquellos que quieran disfrutar, que aprovechar estos últimos días de vacaciones, aquellos que tienen hijos en edad escolar, también aprovechar a darse una vuelta por Gaiman cualquiera de estos días de la semana, y si no, ya saben, domingo concierto o el martes directamente a disfrutar del feriado provincial.
0: Gracias, Marce, por la invitación y por contarnos los detalles, ¿eh? Hasta pronto o quizás hasta el martes, no sabemos.
1: Bueno, dale, cualquier. No hay ningún problema, nos vienen y nos encontramos y bueno, y tomamos un tecito.
0: Un abrazo grande.
1: Chao, chao.
0: Una de la tarde, 31 minutos, una recorrida, varias recorridas que nos daremos el gusto de tener esta tarde en modo 17. Primera parada, Gaiman, porque ahí se celebrará el desembarco.
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0: 7,56, posparto 7,38. 21 micrones, preparto $7.48, posparto $7.29. 22 micrones, preparto 7,41, posparto 7,26. 23 micrones, preparto 7,36, posparto 7,21. 24 micrones, preparto $6.67, posparto $6.57. 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
4: Con mucho frío, ¿eh? Seguimos con esta alerta. Atención con este dato. Mucho frío en la mañana. Bueno, no hubo que hacer muchas intervenciones de parte de Protección Civil ni tampoco así de la Dirección de Tránsito, que estuvieron recorriendo por el agua donde tuvieran que echar sal, pero están todos predispuestos a eso. Pero hace mucho, mucho frío con esta ola polar que tenemos para la jornada del día de hoy. Una ciudad que se va encaramando. Mañana va a haber una conferencia de prensa a las 10 de la mañana desde, por supuesto, el Consejo Deliberante. Va a estar Germán Müller también con detalles que tienen que ver con el 28 de julio. Hoy estuvimos con Silvina Garzoni, la titular en la mañana de, por supuesto, la Asociación Galesa, que contó algunos detalles. Hizo hincapié más en el té, fundamentalmente, que van a servir. Hay muchos té, cierto, por todos lados, pero la asociación prepara el tradicional té galés allí en el Hotel Regent, en el Salón Mimosa. Está la posibilidad de ir a comprar ya las entradas y preparándose también para, bueno, ya hay un desglose, ¿no?, de lo que va a ser el acto. Es muy temprano, con las banderas, donde habitualmente se hace, y con el acto, que insisto, va a ser a las 5 de la tarde en el gimnasio municipal número 1, por supuesto con reconocimientos a personalidades de la ciudad, a vecinos, a comerciantes. Una linda velada que se prepara para el aniversario de la ciudad, que es el próximo martes, y el 27, con la velada de gala. Mañana habrá detalles a qué hora se pueden ir a buscar las entradas y cuántas son las que van a haber, para que los vecinos puedan participar, por supuesto, en el Cine Teatro Auditorium, de esta velada de gala, de algo que veníamos anticipando hace un tiempo, con artistas locales. Van a tener la posibilidad de poder estar allí en el cine, por un lado, y por el otro, el turismo, ¿no? Hoy, charlando con amigos vinculados al turismo, hay unas buenas expectativas por este receso invernal, y se está apostando a la llegada de visitantes de la provincia de Buenos Aires, que, hay que recordar, empezaron un poco más tarde, ¿no? La temporada de ballenas tiene una amplia oferta de actividades, como muchos atractivos para este periodo, y se espera por el de unos cuantos. Y le agrega, como detalle, esto no es de todos los días, no son delfines, un tiburón que apareció el otro día allí en la zona de Canteras, rompiendo un poco la monotonía. Hoy pregunté qué tipo de tiburón era, charlé con algún biólogo amigo.
3: Sí.
4: Y me dijo que es de la familia de los tiburones blancos, del de la película, tum, tum, tum, tum, tum, tum. Que no se come nadie, es normal que estén, ya se había visto hace un tiempo, uno, pero bueno, le seguimos agregando atractivos. Digo, pues si alguno tenía ganas de salir con la tabla, yo te diría que no, tampoco se asuste, ¿no? Pero tenga con precaución. Un atractivo más, ¿no?, que tiene la ciudad. Entre todas las ballenas, apareció el fin de semana este tiburón, este ejemplar. Rara la aleta, ¿no? Te diste cuenta que la aleta del tiburón va de manera vertical, la del delfín se esconde, la de la ballena también. Esta seguía derecho, nunca se escondía. La gente dice, qué rara esa ballena.
3: Esa ballena no está saltando como todas.
4: No, pero bueno, son para averiguar, ¿no? Digo, en realidad, ¿qué hacen acá?
3: ¿Sabes?
4: Digo, uno dice que el tiburón es de otro tipo. Bah, lo que uno cree. En realidad, a veces, uno cree cosas que no son.
3: Sí.
4: Siempre decimos, no, sí, se cree importante, cree que sabe, cree que... Y no es así, ¿no? Hay que averiguar, Karina, porque en realidad son especies... Insisto, la persona que me dijo hoy son familiares de... bueno, no es en Raus, en otro lugar hay gente que va y pesca cazones. Este no es un cazón, es un tiburón, es de las medidas importantes. Que bueno, apareció el muchacho, anda a saber por qué. Será habitual, ¿no? allí en Canteras.
3: Sabés que hoy a la tarde vamos a hablar con Juan Carlos López, con Orcamán, por otro tema, por una invitación que tiene que ver también con el atractivo y las orcas, con el atractivo de las orcas, y es para vacaciones de invierno. Vamos a aprovechar a preguntarle, ¿qué pasó con ese tiburón que apareció? Justo, mirá.
4: Sí, habría que si lo encontrás en mañana con Oscarela, sería un golazo, ¿no? Para hablar de conteo de ballenas. El año pasado, para el dato que tengo, hubo muchísima cantidad. No sé ahora si será la misma cantidad, si es que hay más, que hay menos, la verdad que no lo sé. Pero, bueno, preguntas que la gente hace, ¿no? El otro día escuchaba gente en Bañul que consultaba en Canteras cuánto vive una ballena, por ejemplo.
3: Sí.
4: La gente hace una pregunta, no es que solamente. Entonces, ¿cuánto vive?
3: ¿Cuánto vive una ballena?
4: La 80 años.
3: ¿80?
4: Sí.
3: Mira.
4: ¿De dónde vienen? ¿Qué comen?
3: Preguntas.
4: Claro, la gente pregunta todo, ¿no? ¿Es cierto que comen krill allá en el sur? Sí. ¿Es cierto que siempre ven la misma? No. No. A veces no.
3: Hay muchas. Están identificadas, ¿eh? Están identificadas por el Instituto de Conservación de Ballenas. Eso sí, la gran mayoría.
4: No todas, claro. No son todas. Un montón. Bueno, hoy charlábamos fuera del micrófono y nos contaban que yo no sabía que... No sé si la alimentación, pero comen anchoitas también.
3: ¿Comen anchoitas?
4: Bajan 100 metros y comen anchoitas.
3: Mira, bueno, buen dato. No, me gusta porque la gente viene sin... La gente que viene, es cierto que nosotros por ahí estamos acostumbrados y creemos que sabemos todo porque vivimos acá, pero cuando viene alguien de otro lugar y te empieza a preguntar, paso, ¿no? El siguiente pregunta. Pasa palabra.
4: Claro, porque me ven a mí el otro día, ay, usted que es el de la radio, ¿cuánto vive una ballena? Estoy sordo, le dije.
3: Estoy sordo y me voy, le mando un beso. Bien.
4: No tengo ni idea, pero vive hasta que se muere, dije yo. Estuve bien.
3: Sí, estuviste bien.
4: Claro.
3: No se termina hasta que no se termina, diría un relator, ¿no?
4: Bueno, pero estuvimos hoy además también con el padre Edgardo Alanís. Vayan a comprar entradas para la gran peña que habrá por el Sagrado Corazón. No es la fecha el sábado del Sagrado Corazón, fue después de Pascua, pero bueno, con el tema del Mundial todo se atrasó y se va a hacer este sábado allí en el Club Madrid. Las entradas se pueden comprar hoy, el jueves, el sábado incluso allí en la parroquia y en la oficina parroquial para poder estar bailando todos juntos. Y disfrutar, por supuesto, de este sábado, de la gran peña del Sagrado Corazón de Jesús.
3: Bien, Javi, bueno, hay mucho, se viene mucho. Se vienen de esas semanas con varias actividades y seguro varias voces con las que te vas a encontrar y personas con las que te vas a encontrar en estos días de festejo, previa al festejo de nuestro aniversario. Gracias.
4: Hasta luego. 80 años, me dijeron. Pregunte por ahí.
3: 80 años, listo. Perfecto. En Javi Mercado, a la 1:45.
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Y claro, ¿cómo no le va a gustar la letra a nuestro oyente Carlos, que está en el WhatsApp haciendo alusión a la letra de este tango que se llama Nada? Desgarrador tango. Horacio Sanguinetti, que además es uruguayo, escribió la letra de este tango. La música la hizo José Dames, un bandoneonista, y la versión que escuchábamos es de Ligia Piro, una gran cantora argentina. El clásico, el primer registro que hay de este tango, y muy conocido, es la versión de Julio Sosa, del Barón del Tango.

la historia detrás de esta letra y detrás de Horacio Sanguinetti. El título de su pieza más emblemática, Nada, quedó de Horacio Sanguinetti. El letrista, que había creado ese nostálgico tema con música de José Dames en 1944, lo popularizó Julio Sosa, entre muchos otros que se encargaron de inmortalizarlo, era uno de los máximos referentes de la época de oro del tango y tenía en su haber 150 composiciones que lo posicionaban en un lugar de privilegio. Sin embargo, después del velorio de su hermana, quien falleció a raíz de una tuberculosis en invierno del 1950, desapareció de la faz de la tierra. He llegado hasta tu casa, yo no sé cómo he podido, si me han dicho que no estás, que ya nunca volverás, si me han dicho que te has ido. Eso decía la letra que escribió el poeta, nacido en Montevideo, en Uruguay, bajo el nombre de Horacio Basterra, aunque luego adoptó su apellido materno. Quizá la escribió anticipando lo que muchos de sus seres queridos iban a sentir cuando quisieran encontrarlo 6 años más tarde en Buenos Aires, donde se había instalado con su familia siendo un adolescente. Después del velorio de su hermana, nadie más pudo dar con él. Así las cosas empezaron a tejerse, las más apasionantes teorías sobre su paradero, alimentadas por el escaso registro que había sobre la vida personal de este referente que se codeaba con los más grandes del género. Una versión indicaba que el autor había sido asesinado por la mafia debido a todas las deudas de juego que tenía. Otra aseguraba que en realidad se había enamorado de una mujer casada y se había mudado con ella a alguna provincia del interior del país para alejarla de su marido. La hermana de Basterra murió siendo muy joven, luego de haber contraído tisis, y tal como relatan Oscar del Priore e Irene Amuchaste y en el libro A mí se me hace cuento, que son las historias ocultas del tango, en su velorio, como era costumbre, además de café, se sirvió alcohol en cantidad. Horacio, destrozado por el dolor, habría bebido demasiado y al ver a su cuñado recibiendo las condolencias junto al féretro con cara de circunstancia, no lo toleró. Entonces se trenzó con él en una discusión que terminó en tragedia, porque cuando el militar amagó con sacar su arma tratándolo de borracho, el poeta, que aunque era un hombre pacífico, también llevaba la suya para resguardarse de los peligros de la noche porteña, le apuntó y ejecutó un disparo certero causándole la muerte en el velorio de su hermana. Eso cuentan en el libro. Lo que siguió fue un verdadero caos. Entre gritos de desesperación, Horacio salió corriendo con su traje azul manchado de sangre. Dice la historia que fue a la casa de Osvaldo Pugliese a pedirle ayuda. Y luego ambos se dirigieron al cabaret Chantecler, donde sus amigos Cátulo Castillo, Homero Manzi y Juan D'Arienzo pensaron la manera de encontrarle una salida a semejante situación. Finalmente, a las 4 de la madrugada, decidieron ir a la residencia presidencial. La idea era lograr que Basterra pudiera escapar a su país sin ser interceptado por la policía. Según esta hipótesis del compositor del tango Nada, el presidente Perón habría logrado postergar la búsqueda por 24 horas, tiempo suficiente como para que llegara a cruzar el Río de la Plata en lancha desde San Fernando hasta Carmelo para no volver nunca más. El mito no termina ahí, nunca más se supo de él. Hay quienes sospechan que en realidad el poeta consiguió un certificado de defunción y cambió su identidad. Hay otra teoría, como lo que contábamos al principio de esta historia, que se escapó con una amante que tenía un marido a alguna provincia del interior del país. Vaya a saber, detrás del tango Nada, que parece un anuncio de lo que después se convirtió en su vida, hay esta historia, la de su compositor, Horacio Sanguinetti, un tangazo que tiene nuestro cancionero de música ciudadana. 2 minutos para llegar a las 2 de la tarde.

0: Ay, sí, estoy en la radio con mate, disculpas, disculpas. El micrófono se abrió y al mismo tiempo terminé un mate que tenía por acá servido. Daniel Lodero, el mate es justamente para calentar un poquito la garganta y el ambiente con este frío. ¿Cómo va a estar el resto de este martes y lo que se viene?
1: Por la tarde, frío, con soleados, la temperatura se queda chiquitita, siempre para estar bien abrigados, 7 grados de temperatura máxima, el viento leve, ráfaga de moderado, dirección sudeste, noche fría, parcialmente nublado, 2 grados a medianoche. Mañana miércoles, frío, nuevamente heladas, principalmente en la periferia, el cielo estará parcialmente nublado, la temperatura máxima en el orden de los 9 grados, la mínima de 0 grados, el viento leve, aumentando a regular del sector norte. Ya el día jueves, condición de tiempo frío, 6 de mínima, ventoso, 11 la máxima, pero baja sensación térmica. El viento moderado, ráfagas de fuerte del sector norte.
0: El pronóstico y esas bajas temperaturas y el tiempo meteorológico también en LU17.com. Las noticias nos esperan ahora para comenzar una nueva hora.
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3: Panorama. Principales títulos en el panorama de Mitre. Informa primero. Un día después que el resto, Messi volvió al país. Scaloni volvió a hablar y dijo que no hay grietas. Dibu puso en duda su continuidad en la selección. Dibu Martínez dejó abierta la renuncia a la selección. El arquero, la figura más querida de la gente después de Messi, publicó un mensaje en redes sociales que abre la incógnita y la preocupación. Dice: soñé que la ganábamos de vuelta. Soñé en traerla a Argentina y hacer historia una vez más. La verdad, el dolor es difícil de explicar. Queda reflexionar muchas cosas y ver cómo se sigue hacia adelante y si es momento de dar un paso al costado. Lo siento mucho realmente. Intenté lo máximo para ayudar a mi país y a mis compañeros. La frase de Dibu, que se subraya, reiteramos, queda a reflexionar muchas cosas y ver cómo se sigue hacia adelante y si es momento de dar un paso al costado. A todo esto, después de las 6 de la mañana, Messi regresó a la Argentina. El avión charter que trajo a Messi y a su familia aterrizó en Rosario, 24 horas después de la vuelta triunfal de medio plantel en Ezeiza.
4: El aclamado DT de la selección argentina, Lionel Scaloni, se mostró aliviado luego de su última aparición, donde abandonó una conferencia de prensa entre lágrimas. A la salida del predio de Ezeiza, aseguró que hasta diciembre se queda como cabeza del seleccionado. Esquivó preguntas sobre las posibles conspiraciones y la aparición de la bandera de Malvinas en el partido contra los ingleses. Scaloni gambeteó y así respondió.
5: ¿Podemos decir que la escaloneta está unida, no hay conflictos internos?
6: No puedo creer que me está preguntando. No sé.
5: Si te vas, no le vamos a poder decir más la escaloneta, o lo donas al nombre.
6: No, ya creo que nos estamos yendo para cualquier otro lado, chicos, de verdad.
0: Yasmín Abraham, Panorama de Mitre, informa primero.
3: Frank Mitre habló con Daniel Cuacuarini, presidente comunal de Pujato, del pueblo de Scaloni.
7: Nosotros tenemos intención de hacerle un recibimiento, una bienvenida, pero también vamos a ser respetuosos de los tiempos para hacerlo programado y organizado. No va a ser seguramente hoy lo vamos a dejar que llegue tranquilo, que esté con sus padres, que pueda tener esa intimidad que realmente cada uno de nosotros seguramente quisiéramos tener. Uh-huh. Y mañana seguramente vamos a estar hablando con él o con algún familiar directo para organizar un recibimiento, una bienvenida, posiblemente un recorrido pequeño por la localidad para que también algunos de los vecinos que por ahí no se pueden llegar a saludarlo, no pueden estar en la comuna, lo puedan ver por la ventana o por la puerta y por lo menos mandar tirarle un beso o algo por el estilo.
3: Carlos McAllister, exfutbolista y padre de Alexis, dijo que habló con su hijo y descartó los rumores de cuestiones extrafutbolísticas en la final.
8: Para algunos periodistas es difícil entender que detrás de una derrota solamente hay un equipo que jugó mejor que vos. Entonces te terminás agarrando de una cosa que qué habrá querido decir. Y lo más lindo es que después eso se transmite a todo. Lo primero que yo le escribí ayer a Alexis es: che, ¿qué pasó en el vestuario? ¿Pasó algo? Que no, que lo que pasó fue que hablaban de salir a jugar y en el sentido futbolero, de jugar, de tocar, de derrotar, de triangular, de no patear para arriba, de no dividir la pelota. Y que estaba, se estaba refiriendo a eso.
3: Más noticias del panorama de Mitre informa primero.
9: Luego de afirmar que Argentina no va a recuperar las Malvinas siendo un país bananero, el vocero presidencial Adrián Rabier aclaró que el gobierno pelea como nunca por la soberanía de las islas. Rabier señaló también en conferencia de prensa que hubo interpretaciones maliciosas y dijo que algunos medios colaboran con la violencia social.
10: De ninguna manera sostuve que la Argentina es un país bananero, no lo pienso, es algo que tampoco dije. Pero claramente ha habido mala fe en algunos titulares que mucha gente leyó y después obviamente me atacó. Estamos realmente generando nosotros, y ahora lo digo desde los que estamos un poco trabajando en los medios, estamos colaborando con la violencia que después se ve en la sociedad, porque también poner titulares que después generan tanto rechazo de parte de algunas personas respecto de quienes supuestamente dijeron esas cosas, alimenta un enojo que realmente se está alimentando desde los medios. Esto tiene que terminar.
9: Desde Casa de Gobierno, Rodrigo Jorge, panorama de Mitre, informa primero.
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0: 2 y 5 de la tarde en Puerto Madryn, 6 grados la temperatura, la sensación térmica 4 grados en Sierra Grande, donde las tardes de las 17 se escuchan a través de AM540 y en Canal 6 Videocable, 3 grados la sensación térmica. Es una competencia a ver quién tiene más frío hoy, ¿eh? El viento del sur a 8 kilómetros por hora y hay ráfagas que alcanzan los 20 kilómetros por hora en Sierra Grande. El cielo estará despejado en las próximas horas. Está soleado por ahora y disfrútenlo porque el cielo despejado durará hasta mañana a la tarde. Nos encanta ser parte de la tarde de ustedes, queridos amigos, en Sierra Grande, en Playas Doradas, la radio que los acompaña y los oyentes de Sierra Grande y de los alrededores, de la ruta, del campo, que se sienten acompañados por nuestras voces. Bienvenido sea eso. 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O quedarse un rato más y disfrutar de la vista que hay ahí. Un rico café y a subir un tampoco la sensación térmica. No sé si nos vendría bien a nosotros también, ¿eh? 3 grados, reiteramos la sensación térmica en Sierra Grande. Mañana una máxima de 4, una mínima de 3 bajo cero.
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1: Se viraliza un video, se comparte, preocupa la imagen que se muestra de un lugar en Esquel donde hasta hace un año se podía bucear. Marcos Ponce es buzo amateur, es su hobby, el de bucear en Esquel, pero también en otros lugares. Vamos a conocer la historia detrás de ese video que preocupa, ¿no? Y que no muestra algo que no pensemos que pueda suceder, claramente. Nos apena que sea en nuestra provincia y nos apena que sea tan pronto, ¿no? Marcos, ¿cómo estás? Buenas tardes.
2: ¿Qué tal? Buenas tardes y buenas tardes a la audiencia de LU17.
1: El video que podés compartir en tus redes, y después lo vamos a hacer en LU17.com, es en Bahía de los Palos, se llama ese lugar. ¿Nos ubicás dónde
2: exactamente.
1: Está?
2: Exactamente. Es Bahía de los Palos, en el embalse Amutuiquimey, dentro del Parque Nacional Los Alerces. El embalse es un lago de carácter artificial. Ese lago fue creado por la unión de varios lagos en su momento, en la década del 70, para generar la hidroeléctrica Futaleufú o General San Martín, como se llama, para proveer de electricidad originalmente a la empresa Aluar. Por lo cual quedan bosques sumergidos, quedan bosques debajo del agua, que es lo que se puede ver, lo que se puede ver en la foto. Yo hace años me...
1: A ver,
2: hola, ¿me escuchas?
1: Sí, ahí te escucho. Un poco se entrecortaba. No sé si estarás en algún lugar quizás con poca señal o estás caminando.
2: No, estoy... Lo que me escucho es con eco en este momento.
1: Ok, muy bien, ahí corregimos. Me decías entonces, ¿estás en Esquel ahora? ¿Vos vivís en Esquel?
2: Estoy en Esquel en este momento. Y bueno, el embalse es en el Parque Los Alerces. En la portada sería la portada sur. Yo me dedico al buceo deportivo, hago fotografía subacuática hace muchos años, divulgo en mis redes sociales imágenes de la Patagonia desde una perspectiva distinta, desde el agua, desde abajo del agua, con la idea siempre de revalorizar este recurso que tenemos y tomar conciencia del valor del agua. En este contexto estaba en una muestra fotográfica, compartí algunos videos que había filmado el año pasado, y uno de los alumnos que estaba concurriendo a la muestra me dice, no, dice, pero se ha fijado, dice, ¿cómo está ahora la bahía? Fui hace dos domingos atrás y me encontré con el panorama que se ve en el video, donde hace unos meses atrás, no hace un año incluso, el último buceo lo hice en marzo, fines de marzo, principios de abril, donde meses atrás habíamos buceado, hoy no queda agua. Realmente es sorprendente y yo creo que impacta, y estas imágenes se han viralizado, porque el trabajo que hice de hacerlo en una, repartir una pantalla y que se vea donde hay agua y donde ya hoy no hay agua, ha impactado muchísimo.
1: Y no tiene que ver con la temporada del año en la que estamos, porque de hecho en este momento, o sea, has buceado también en invierno y ha tenido agua.
2: Efectivamente, no es, a ver, yo por eso remarqué que es un embalse artificial, se utiliza para generar energía. Esto puede generar alguna bajante del lago cuando hay mucha demanda de energía. No es el caso, porque realmente ha bajado después, haciendo investigaciones antes de hacer la publicación, me encuentro con el informe, un informe efectuado por el gerente de la hidroeléctrica Futaleufú, que dice que la cota del lago en este momento está 20 metros abajo de donde debería estar. Realmente es preocupante y tiene que ver con, lo indica claramente y por otras fuentes también lo he confirmado, que es la falta de nieve. Hemos tenido, vamos por un segundo invierno que ha nevado muy muy poco en la zona, veranos muy calurosos, muy secos, y eso hace, esos lagos se generan por el agua que obtienen, la obtienen de las nevadas, y no hay en este momento.
1: Sí, también es cierto que la preocupación no está de ahora, ni a partir de tu video ni de tu foto. Sabemos que hay muchos estudios realizados y sabemos que hay mucha preocupación cada vez que transcurre el año, porque cada vez tenemos veranos más extremos de calor, los incendios son una consecuencia de ello también, Marcos, ¿no? Uh-huh. Y cada vez menos nieve y cada vez más población necesitando agua, ¿no?
2: Absolutamente, yo creo que lo importante, ya te digo, yo desde mi lugar de amateur, de entusiasta de la Patagonia, me gusta que se haya generado esto, porque la viralización de estas imágenes lo que hace es instalar el tema nuevamente, decir, che, no nos olvidemos del agua, está pasando. Había muchos vecinos y vecinas de Esquel que habían ido a la Bahía de los Palos a caminar, a pasear, pero cuando vieron el contraste en una pantalla cortada, vuelvo a insistirte, donde había agua hace algunos meses atrás y hoy no hay, es una imagen que es muy fuerte. En la costa, esto impacta, como decías vos bien al principio, en toda la provincia. La costa de nuestra provincia hoy está sintiendo un río Chubut que está llegando con un caudal cada vez más reducido, cosa que está impactando también en la hidroeléctrica, en el dique allá en la costa. Son situaciones que venimos viendo, como decís vos, que se vienen viendo, pero verlo tan gráfico en lugares donde son los mismos árboles. Yo me tomé el trabajo, yo lo tenía marcado los árboles porque he buceado varias veces ahí, sacarle fotos exactamente a los mismos árboles, que hay un ciprés que tiene 4 metros y medio más o menos, entre 4 metros y medio y 5 de altura. La última vez que lo buceé estaba 1 metro más abajo del agua, o sea que estamos hablando de 6 metros de agua aproximadamente, y hoy no hay. Hoy me saqué fotos caminando alrededor de ese ciprés.
1: Sí. ¿Cuántos años, si uno viera esta foto y decís, bueno, cuántos años pasaron entre una foto y la otra? Estamos hablando de meses.
2: De meses. Pasaron meses. Yo la última, vuelvo a insistir, la última vez que buceé, buceé en el otoño del 2025, y la última vez que buceé fue ahora, otoño 2026. Y se podía bucear perfectamente. Ojalá tengamos precipitaciones nieves, ojalá nieve mucho y que esto se pueda volver a recuperar, porque no hay tampoco estudios de trazabilidad para ver cuándo se va a poder recuperar el nivel. Esto impacta en toda la cuenca, el lago Futalausken también no se nota con tanta evidencia, pero también se lo ve reducido de todo el agua, y como decíamos, el río Chubut es el exponente más claro. El agua que cae en pendiente hacia el Atlántico es cada vez menor.
1: Sí, lo que pasa es que uno cuando llega el verano un poco, un tanto reniega, ¿no? Porque bueno, se empieza a organizar un plan para cuidar el agua, con la obligación de tener que cuidar el agua, pero no es para menos. O sea, esto que está sucediendo es un aviso de que el próximo verano va a haber menos agua y va a ser más calor. Alguien hablaba de cambio climático, Marcos, entiendo que vos sos un estudioso de eso como hobby, como persona que te interesa y demás. Cuando uno se queja a veces del calor o del frío, bueno, este es el último verano con esta temperatura. La próxima va a tener más temperatura.
2: ¿No? Exactamente. Yo hablo estas cuestiones, siempre digo lo mismo sin pretender sacarle todo contenido político y mucho menos político partidario, es hablar de datos objetivos de la realidad, estos datos que vos decís. Nosotros, por ejemplo, este invierno, recién ahora hace 2 o 3 días que tenemos 3 días seguidos de temperatura bajo cero. La semana anterior tuvimos todos los días temperatura sobre cero. Y no es habitual. Los veranos son más secos. Y eso genera, como bien decías vos al principio, la cuestión de los futuros incendios, o sea, la sequía en el ambiente. Esquel el año pasado tuvo que aplicar un plan de contingencia para la utilización del agua potable en la ciudad. O sea, es un horizonte bastante complejo el que nos espera.
1: Comentabas que pudiste hablar con gente de especializada en el tema, el ingeniero Belkenov, tengo entendido que es, ¿no? El ingeniero.
2: Pablo Belkenov es el gerente de Hidroeléctrica Futaleufú.
1: Bueno, y hablando de alguien que haya estado quizás relacionado por ahí con, no sé si con la construcción, o que sepa cómo funciona, ¿hay un plan que se pueda prevenir de alguna manera esta bajada así del lago, o esperar a la naturaleza?
2: Desconozco, no tengo datos técnicos específicos de qué plan de mitigación se puede llevar adelante. Sí, lo están viendo con preocupación, lo último que salió incluso en alguna noticia en un medio, esta situación está siendo monitoreada diariamente por Hidroeléctrica Futaleufú para ver los niveles y demás.
1: Sí, sí, además no es solo agua, sino que es energía, ¿no? Es hidroeléctrica, genera la energía también.
2: Exactamente.
1: Comentabas sobre...
2: Sí, dime.
1: Sí, decime, te escucho, Marcos.
2: No, te iba a decir que el mayor impacto es no solamente en la energía. Ya la energía eléctrica tuvo un impacto enorme en la zona. Como yo te decía, eso fue la unificación de 4 lagos en su momento que se unieron para hacer ese embalse. Por eso el bosque está debajo del agua. Mucha gente preguntaba y dice, bueno, pero ¿por qué ese bosque estaba debajo del agua? Porque antes eso era bosque. O sea, ya la mano del hombre se nota, la intervención del hombre se nota de hace 50 años atrás. Y hoy nuevamente estamos viendo las consecuencias de la interacción del hombre en el medio ambiente.
1: Vos que sos un registrador de la Patagonia desde otro lugar, siempre desde el agua, siempre subacuático tus registros.
2: Sí, efectivamente, efectivamente. He hecho de manera casi intuitiva alguna fotografía en superficie o para contextualizar las labores que hago de búsqueda, de exploración y demás, pero mi fuerte es la fotografía subacuática.
1: Bien. ¿Y lo haces en otros lugares de Patagonia o solamente en la provincia de Chubut?
2: No, he tenido la dicha, he hecho un montón de lugares, he tenido la dicha de poder viajar, incluso de poder viajar al exterior, pero la Patagonia, a ver, cuando uno habla de buceo, generalmente la gente se imagina el buceo en el mar, y en nuestra provincia tenemos un lugar maravilloso como es Puerto Madryn. La gente lo circunscribe a veces a Puerto Madryn, a veces al Caribe, a los pececitos de colores. Yo cuando empiezo con la fotografía subacuática, empiezo a descubrir en la cordillera, en el agua dulce, yo mayormente lo hago en agua dulce, cosas maravillosas, paisajes maravillosos para compartir y para ver. He buceado, bueno, en provincia de Chubut, en Patagonia, en provincia, he tenido la dicha de bucear en provincia de Chubut, en Río Negro, Neuquén, Santa Cruz. Hace algunos años tuve la oportunidad de viajar a Ushuaia, a bucear el canal de Bigre. Me manejo mucho en la Patagonia y difundo todo lo que puedo de la Patagonia desde un lugar distinto, un lugar que no es muy común. Imágenes de Puerto Madryn se pueden encontrar muchas. De lagos cordilleranos o a veces de lagunas que casi no se han buceado, es muy poco lo que se ve y eso es lo que comparto habitualmente en las redes.
1: Te pregunto para llegar a la siguiente pregunta. ¿Te pasó alguna vez esto de registrar algo en poco tiempo que haya cambiado tanto por la falta de nieve?
2: No. El impacto tan relevante es la primera vez que lo veo. Uno nota bajantes, te vuelvo a decir, uno nota que está un poco más bajo, un poco menos bajo, pero un impacto de esta forma es la primera vez que lo puedo registrar.
1: Y ahora ese registro, ese documento está en todas las redes sociales, está en tus redes sociales. ¿Te parece que invitemos a los oyentes a que te sigan? Porque tenés un material muy preciado ahí en ese Instagram que usás exclusivamente para la fotografía subacuática.
2: Y si lo utilizo solamente para estos eventos, es Marcos11027.
1: Bien.
2: Y para los que tenemos un poquito más de edad, si se quiere, puede ser en Facebook también, que figuro como Marcos Ponce.
1: Para la otra comunidad.
2: Exactamente, exactamente.
1: Marcos, y con respecto al buceo subacuático en agua dulce, ¿lo haces durante todo el año? Digo, porque por sí, lo que escucho, sí, tenés experiencia.
2: Hemos hecho en esta zona con trajes, obviamente con trajes semiseco, con condiciones que uno conserva para porque estamos metiéndonos en ambientes que no nos son propios, estamos buceando en aguas que normalmente bajan a la mitad o más de la temperatura corporal. He tenido oportunidad de hacer buceo bajo hielo en la provincia de Chubut, en el suroeste de la provincia de Chubut, hacer experiencias de buceo bajo hielo en lagos más al sur. Siempre lo hago prácticamente en todo el año.
1: Bueno, gracias por contarnos lo que quedó registrado en las imágenes que después veremos en nuestro sitio también, y gracias por tu generosidad de las fotos y los videos en lu17.com. Se van a encontrar con esa imagen. Y lamentamos, no sé si lo lamentamos, tener que contar esto y que esto sea noticia, porque me parece que contarlo también es una forma de tomar conciencia, cada uno desde su lugar. Los que tienen que tomar decisiones lo harán, además de que la naturaleza está harta, ¿no?, de todo el mal uso que hacemos de ella. Pero los que tienen que tomar decisiones, cada uno desde su lugar. El que está un poco más arriba sabrá lo que tiene que hacer. Y nosotros en nuestra casa, aunque haga frío y aunque sea invierno, también tenemos que cuidar el agua, ¿no? No es necesario ni dejar la canilla abierta, ni dejar las luces prendidas. O sea, tiene que ver con un cuidado del medio ambiente. No solamente porque si no te ponen una multa, es por la conciencia real que necesitamos.
2: Exactamente, para mí es una alegría enorme, vuelvo a decirte, alguien que lo hace como hobby, alguien que se dedica de manera amateur a esto, que sirva para esto, que sirva para generar conciencia, para mí es maravillosa.
1: Marcos, muchas gracias y estamos en contacto, ¿eh? Un saludo muy
2: gracias
1: grande.
2: Gracias a ustedes y estamos en contacto, un abrazo grande.
1: ¿Hay pronóstico de nieve antes que te vayas? Postdata, ¿hay pronóstico de nieve?
2: Hay pronóstico de precipitaciones para el día jueves, pero no se sabe si va a ser nieve. En este momento está despejado el cielo, tuvimos temperaturas bajo cero, debemos andar en el orden de los 2 grados bajo cero en este momento, pero un cielo maravilloso, un celeste, un sol hermoso.
1: Un abrazo grande, a Esquel, directamente.
2: Saludos.
1: Chau, chau. Marcos Ponce, se viralizó ese video que muestra la diferencia, 20 metros menos en ese embalse que realmente genera preocupación, ¿no? Pensando hoy en el futuro. Las decisiones de hoy inciden directamente en el futuro. Lo digo por todo, porque a veces nos ofuscamos cuando hay que... ¿Se puede regar? ¿No se puede regar? ¿Se abre la canilla? ¿No se abre la canilla? No, se cuida. El agua, el medio ambiente, se cuida. No importa si es invierno, si es verano, si tenés una multa o si no tenés una multa. Hay poca agua, no alcanza para todos. No a nosotros nos sucede. En el mundo sucede. Así que me parece que es hora... fue muy oportuno también el video que el compartió. Ya volvemos.
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4: Por supuesto que antes hubo errores, imprevistos, mala suerte. Así lo recuerdo. Enciendo el motor, doy la vuelta y manejo. Un puño se abre y se cierra dentro de mí, una sensación coronaria que me sube por el cuello. A pocas cuadras me faltan aire y saliva. Tengo la boca áspera. El reloj marca 21 horas y 2 minutos. El auto de mi expareja está estacionado en la puerta de su casa. No encuentro un lugar para el mío, así que lo dejo en doble fila y con balizas. Hace frío. El cielo está gris y hay relámpagos. Me acerco a la camioneta con la que hace repartos. Apoyo la mano en el capot negro. Tibio. Llegó hace poco. Podría ir por el frente, entrar al patio central que une las diferentes casas, pero elijo ir por detrás, donde está el pasillo angosto de tierra pegado al alambrado. Avanzo de costado. No entro de otra manera. Y a pocos metros puedo ver la luz encendida de la tercera casa, la suya, con ese amarillo ámbar tan particular. Desde la ventana que da a la cocina suena Dicha Feliz, de Virus. Me muestra sus dientes transmitiendo su amor. Me acerco lo máximo posible. Si pudiera, pegaría el oído, pero no es necesario, porque su risa tosca atraviesa el vidrio. Hay alguien más, otro hombre. Cae la primera gota de lluvia y enseguida otras todavía más violentas. Una cortina de gotas gruesas y ruido blanco tapan todo hasta que un gemido parecido al de una gata en celo atraviesa la escena musical. Comparo los gemidos a los nuestros, a nuestra historia, por más breve que haya sido, bajo una lluvia que golpea. Tengo que salir de acá antes de terminar electrocutado por este alambrado. Sería humillante que mañana encuentres mi cuerpo quemado junto a la ventana. Intento moverme, pero estoy atascado, hundido en el barro hasta los tobillos. Saco los pies de los zapatos que desentierro con las manos y me vuelvo por el pasillo hacia el auto. En mi departamento me desnudo. Dejo afuera los zapatos. No quiero verlos. Me recuerdan lo que acabo de hacer. 4:11 de la madrugada. La lluvia se termina. Me asomo a la ventana. El policía de la cuadra está en cuatro patas. Me mira de costado. Mueve la cola. Después se mete a olfatear entre la basura. Saco mi estuche del placar y voy al baño. Abro la boca frente al espejo. La corona pentagonal de mis caninos superiores, un equilibrio disfuncional dentomaxilar de 12 milímetros inútiles de longitud. Una masticación inocua. Saco las pinzas, rodeo el canino superior derecho, aprieto y tiro. Hay un aullido que viene de la calle. Tiro otra vez, pero los 26 milímetros de raíz no se mueven. Me quedo dormido pasando la lengua por mi propia sangre. 7:03. La mancha de humedad me observa desde su rincón del techo. Parece una ampolla de sangre, una coagulación sanguínea deficiente en la boca de mi dormitorio. Hasta huele mal. Me baño y después de mucho tiempo me pongo el traje marrón de mi graduación en la Universidad de Odontología, 22 años atrás. Por alguna razón que todavía no entiendo, hoy es un día especial. Abro la puerta y encuentro los zapatos embarrados. Detrás de mi tímpano derecho, entre los huesos del oído, la puntada de su risa y sus gemidos. La llave se traba en la puerta, la cerradura tiene dientes que no sueltan. Un poco se parece a mí. La risa de mi ex y del otro crecen en mi oído y me enloquecen. No paran hasta que guardo los zapatos en una bolsa y la dejo en el asiento de atrás del auto. Los voy a tirar por el camino. Y eso, pensaba, era todo.
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4: ¿Qué noche tuvo? Y no era qué noche tete, Pablo Lopresti.
5: Es un muchacho bravo ese.
4: ¿Cómo le va?
5: ¿Qué tal?
4: ¿Cómo un va, gusto Karina? Verlo acá en carne y hueso.
5: En carne y hueso.
4: Esto es un fragmento
5: más
4: de...
5: carne que hueso.
4: Bueno, está bien. Le podría ser peor.

0: El que no sabe morir soy yo, de David Muchnik.
1: Exactamente.
0: ¿Qué noches? ¿Tiene noches así este señor?
1: Esa es una de las más tranquilas. El personaje se llama Miguel Kresnica. Ahí, en apariencia, tiene una existencia gris, pero... esconde un secreto, le gusta asesinar gente. Realidad no es que le guste, es un asesino, es un perverso, un rayado.
0: Es un loco total.
1: Totalmente, es dentista además, lo cual no...
0: Qué peligro.
1: No extraña, ¿no? Uno que tiene amigos dentistas.
0: No digas eso, asesino, que se nos van a ofender.
1: No llamaría la atención.
0: Los dentistas de la audiencia.
1: Sí, vienen y te dicen, che, Martín Berrado es un asesino serial.
0: Vos dices,
1: no lo crees. Te vienen y te dicen, tu dentista es un asesino serial. Ah, mira, a mí me parecía.
0: Se llama Martín también.
1: A mí me parecía.
0: No, hay además en el relato eso de la hora, ¿viste? Que te da como la ubicación en el tiempo y la noche es oscura y una persona que anda por la noche circulando de esta manera y un ex que te va a espiar a tu casa.
1: Sí, igual este circula así de día.
0: Madre
1: también.
0: Mía. Ah, mira.
1: Bueno, y entre las cosas que hace es colecciona dientes de sus víctimas. Los va guardando ahí. Y otra, una de las cosas que pasa, no vamos a spoilear demasiado la novela, se cruza con una extraña niña en una plaza que lo empieza a acompañar en algunos de sus raídos, o se le aparece y demás. Tiene una historia con este amante, que en realidad es el amante de un ex amante de él, y que está casado con una mujer. Y
0: qué lío.
1: Luego empieza a tener una historia con esa mujer, pero es muy enroscada en esa parte. Lo interesante de la novela es el gran acierto de la novela, que se llama El que no sabe morir soy yo, es la construcción de esta voz narradora que va generando como un monólogo en el que va contando su cabecita lo que le va pasando, lo que le pasó.
0: No, porque va contando además, creo que cuando una voz así relata lo que piensa, es como
1: todo lo que se llama corriente de conciencia, no todo lo que le va pasando por la cabeza. Y es un monólogo por momentos bastante hipnótico, ¿no? Perturbador y paradójicamente por momentos cargado de una ternura oscura. Es raro. Por supuesto no hay ningún intento ni de justificar ni de condenar a este personaje de parte del autor. Ese es su gran acierto. Lo escribe, digamos, desde una óptica amoral. Por supuesto es la visión del propio asesino que va contando esto y que en algún momento cambia.
0: Vamos, ¿cambia?
1: Diré solamente eso.
0: ¿Las personas cambian?
1: Pero es una... Es una gran novela, la brutalidad de estos crímenes, en el relato de la brutalidad de esos crímenes, que no los relata de una manera brutal, hay muchos pasajes también muy poéticos en la novela, y un humor negro que descomprime, en los momentos más tensos descomprime. Es una gran novela, ganó... ¿cómo se llama? Ganó el premio, un premio, el del premio del Fondo Nacional de las Artes, ese premio, no me acordaba. Lo ganó en 2024. Y es la primera novela de este autor, es su novela debut, debutó lindo.
0: Tranqui.
1: Y un dato particular es que él es dentista como su personaje.
0: O sea, no vayan ese dentista. De David Muchnik, cancelen los turnos.
1: Yo me pregunto qué habrá pasado con sus pacientes.
0: No, cuando se enteraron.
1: Y con sus amantes.
0: Y sí, con sus amantes y con los amantes de su ex también, ¿no?
1: También, ¿no?
0: Un miedo. No, que justo te iba a preguntar sobre el autor. Cuando alguien escribe de esta manera, ¿qué tiene que haber en la cabeza de ustedes los escritores para que escriban de esta manera?
1: Nada, imaginación. Es imaginación.
0: Creatividad.
1: Claro, ¿qué tiene que haber en la cabeza un tipo que habla de uno que se va a pelear la guerra de Troya y todo lo demás? No es que el tipo se va a pelear la guerra de Troya, lo imagina.
0: Es que se me escapan las palabras, me decía una vez una escritora pequeñita.
1: Mira.
0: Es que se me escapan las palabras.
1: Entonces... Bueno, hay que tener las corriendas cortas a veces las palabras.
0: Sí,
1: un consejo literario es que hay que tener las corriendas cortas.
0: Bien.
1: Hay que saber borrarlas.
0: Muy bien. El que no sabe morir soy yo. ¿Qué debut para el...?
1: Totalmente, un thriller psicológico que yo creo que pone una alerta, ¿no? Como para ver, bueno, a ver en qué cómo va a seguir la carrera literaria de Muchnik, porque si este fue el debut, es muy probable que sea una de las voces del policial negro en la Argentina o de otros géneros, hay que ver por dónde deriva, a tener en cuenta, a atender.
0: Pero esto es 2024.
1: Esto lo gana en 2024, en 2025 se publica.
0: Bien. ¿Sabes que leía el otro día muchos que contaban algunos escritores haciendo referencia, bueno, ¿cómo empiezan? Y no, yo empecé con un blog, no, yo empecé escribiendo en Facebook, después junté todo, lo hice libro. ¿Sabes algo de eso?
1: No hay mucho.
0: En los recetarios.
1: Claro, atrás de...
0: Atrás de alguna radiografía panorámica.
1: Una amoxicilina cada ocho cosas y atrae el primer capítulo.
0: No, terrible. Fatal, sí, sí. Fatal.
1: Muy, muy fuerte la novela.
0: Muy fuerte. ¿Se consigue en la boutique del libro?
1: Creo que sí. En mi caso fue un regalo de Martín Berrade.
0: No, te quiso decir algo.
1: Me lo trajo de un viaje y me dijo, tomá, léela, me llamó la atención.
0: Ah, qué suerte, qué bueno. Así que te ligaste regalo.
1: Ligué regalo. Pero sí, es de la Crujía, supongo que la boutique lo tiene que tener.
0: Bien, y si no se busca.
1: Y si no se busca.
0: Lo que se busca se encuentra, dijo el señor del libro.
1: Sí, totalmente.
0: Lo sumamos a una canción. Me diste dos opciones.
1: Te di dos opciones y en una...
0: Caí.
1: Arrugó como frenada de gusano.
0: No, es muy buena esa. Caí en la trampa de elegir la canción de Virus, la que estaba escuchando la chica mientras limpiaba.
1: Claro, es la que escuchaba. Yo te había mandado otra canción de Virus en una versión espectacular.
0: Lopresiana.
1: Muy buena.
0: Gracias, Pablo.

minutos para llegar a las 3 de la tarde en el aire de la 17. Estamos con modo 17 en vivo hasta las 4. 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

Está sonando la música que nos recibirá en el Teatro del Muelle el próximo fin de semana. ¿A quién estamos escuchando, Juan Mason? Qué lindo eso. Ahí empezó a cantar, escúchalo.

0: Suena lindo, Juan, ¿eh? ¿Cómo andas? Buenas tardes.
1: Suena lindo. ¿Cómo estás, Cari? ¿Todo bien?
0: Bien, muy
1: bueno,
0: bien.
1: Bueno, estamos escuchando al gran John Goodlatte. La verdad es que es un privilegio poder tenerlo acá en la ciudad. Un artista muy reconocido a nivel nacional e internacional. Y bueno, un gran amigo también que viene a visitarnos. Así que estamos muy contentos de recibirlo.
0: Qué bueno, qué bueno. Es guitarrista, es cantante, es compositor. No solamente está en la Argentina, ha dado vueltas por otros lugares, se ha encontrado con otros músicos también. Qué lujos que nos estamos dando, ¿no? En la ciudad.
1: Sí, la verdad es que estamos felices de que puedan venir a visitarnos constantemente estos artistas. Y bueno, Johnny tiene una trayectoria muy particular porque se crió en Lafayette, en Estados Unidos. Viene de un recorrido muy grande a nivel escenarios, pero él siempre eligió mucho la calle como su hogar de música, ¿no? Como un soundtrack voluntario. Y hay toda una huella del Mississippi, de los ríos de Estados Unidos en su voz, que al haber pasado la mitad de su infancia en Estados Unidos y la mitad en Argentina, yo siento que hay algo de la música del barro, de entre el tango y el blues que lo une, que a mí personalmente me fascina.
0: Tiene además una voz bastante particular, ¿no? No solamente la forma de interpretar o de cantar, su voz es bastante particular.
1: Su voz es particular, sí. Suena como si estuviera pasado por un micrófono antiguo.
0: Sí, es cierto, es cierto. Es como el disco, pones el disco. Sí, tal cual. Es como escucharlo con púa.
1: Exacto, sí. Exacto. Sí, es un tipo claramente de otra época, Johnny. Yo sí lo veo muchas veces como un viajero del tiempo, porque incluso en su presencia, cuando uno lo ve, siempre de traje, siempre de corbata, con su sombrero y su guitarra dobro, es un personaje muy particular, muy interesante.
0: Además lo pueden empezar a seguir ya mismo en sus redes sociales, que es @John_Goodblood. Así se van preparando. Valioso que sean sus canciones, pero si uno las escucha también, me pasó esto por ir recorriendo un poco la discografía antes de esta charla que estamos teniendo, invitando a los oyentes a que vayan al Teatro del Muelle el próximo sábado, que escuchaba sus canciones, son suyas, son sus composiciones, pero todos suenan a clásico. Es como, esto ya lo escuché, y quizás tenga que ver con eso, ¿no? Con la construcción de su discografía en la calle o con artistas callejeros.
1: Sí, por supuesto. Bueno, en general los músicos, viste que somos medio una coctelera de cosas que escuchamos, que vivimos, y bueno, y si el otro también lo siente así, yo siento que se crea esa cosa de lo familiar. En el caso de John también, al tener esa trayectoria alrededor del blues, ha tenido la oportunidad de compartir escenario con grandes artistas, como Ricardo Tapia, como el gran Jack White, ¿no? De White Stripes.
0: Sí, sí, se ha dado sus gustos, ¿eh? ¿Lo han convocado él? ¿O él es un músico sesionista o es a él específicamente?
1: No, bueno, en el caso de Jack White, uno de los discos de Harmonies, que es una de las bandas que integró, que hemos integrado juntos también, hemos compartido mucho tiempo de giras y conciertos, pudieron trabajar uno de sus discos con Dominic Davis, el bajista de Jack White, y posteriormente, nominados a los premios Juno en Canadá, tuvieron la chance de poder abrir varios shows de Jack en estadios y lugares emblemáticos, ¿no? para la escena canadiense.
0: Bien, qué bueno darnos ese lujazo, como te decía. Esto va a suceder en el Teatro del Muelle el próximo sábado. Él viene específicamente de visita, viene en el contexto de una gira, viene con material nuevo.
1: John viene por menos de 24 horas específicamente a tocar en Puerto Madryn.
0: Qué lindo.
1: Sí, viene, es una locura, porque va a estar más tiempo viajando que en la ciudad, así que yo les recomendaría a todos que se acerquen. Este mismo día, a 14 horas, en Fela, San Martín 323, va a estar dando una charla sobre el blues, sobre el lenguaje del blues, sobre el lenguaje del tango, sobre cómo se combina todo esto, y a las 21 horas tiene el show en el Teatro del Muelle.
0: Después lo podemos escuchar a él, pero vos, con toda tu experiencia musical, ¿qué encontrás ahí de donde machean tango y jazz? ¿En qué puntos se encuentran?
1: Ah, hay muchos. La verdad es que yo siento que son dos géneros que nacen del barro, nacen de lo popular y de lo esencial. No son géneros que vienen pulidos ni de las clases altas ni de lo académico, vienen de lo que se vivió en nuestros campos, en los campos de algodón también de los norteamericanos, de la huella afro, y que está muy latente en ambos géneros, que muchas veces nos olvidamos, ¿no? Que el tango tiene ese ADN tan africano que comparte con el blues, y yo siento que hay algún río subterráneo que termina combinando a todos los ríos del mundo, ¿no? Por eso esa música del barro es tan importante.
0: Que en algún punto el Mississippi y el de La Plata se juntan, decís vos, con esta gente.
1: Exacto. Bueno, y hay puentes que juntan esos dos ríos. Carlitos Gardel fue uno de esos grandes puentes, ¿no? Cuando uno escucha sus composiciones, no solamente escuchamos el arrabal, el tango y el Río de la Plata, sino que hay muchos dejos de gypsy jazz, hay muchas, muchas cosas que nos hacen acordar a músicos populares de la época. Y también tenemos, por ejemplo, Oscar Alemán en el ámbito argentino, y hay varios que han tendido esos puentes más aéreos, pero siento que hay una, viste, los ríos son como las venas, te van
0: Sí,
1: conectando.
0: se van conectando. Bueno, por las venas va a correr una sangre maravillosa, contenta, ¿no? También de poder escuchar esta música. Algo nos cambia siempre que uno se encuentra con artistas talentosos y para algunos nuevos, nuevo de poder verlo en vivo, más allá de que uno lo tenga escuchado ahí en su casa. No es lo mismo. De esa experiencia que recomendamos siempre, ¿no? Ir a escuchar música en vivo, ir a encontrarse con esos artistas, no por el solo hecho de, ay, mirá, lo veo, está ahí adelante mío, sino por lo que sucede arriba del escenario. Así que gracias. Gracias por esta invitación.
1: Por favor, los esperamos a todos y realmente es un artista muy mágico y muy particular. Es una experiencia escucharlo que viene con su dobro, con su guitarra metálica y con su voz también bastante metálica. Así que muy recomendable.
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1: Sí, por supuesto. Bueno, físicamente también las pueden adquirir aquí en Fela, en San Martín 323,
0: Muy
1: o en la
0: bien.
1: boletería del teatro.
0: Bien, gracias Juan. Hasta la próxima. Éxitos.
1: Muchas gracias, gracias a vos.
0: Chao, chao.
1: Hasta luego.

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2: Scaloni empujato al llegar a su pueblo natal, el técnico de la selección dijo que ahora lo que quiere es estar tranquilo. Reiteró que hasta diciembre seguirá al frente del equipo. El informe de nuestro enviado a Pujato.
3: Los vecinos de Pujato recibieron con mucha emoción a Lionel Scaloni, que llegó manejando con su auto a la casa familiar. El pueblo, con camisetas de la selección, banderas argentinas, le mostraron el cariño. El técnico subcampeón firmó remeras y se sacó fotos. Scaloni, ante la prensa, reconoció la victoria de España y la obtención del título.
4: No fuimos vencedores de la Copa, pero yo creo que es para estar satisfecho. Duele no haberle podido dar la alegría a ellos, porque al final se juega para eso, se juega para la alegría de la gente, del público, de nuestra gente, de nuestra familia, y por eso duele, pero también estamos, como dije antes, satisfechos de haber dado todo. Hay veces que se puede ganar, hay veces que no. Se llegó a una final que no es fácil, pero bueno, los primeros días después de no haberlo conseguido siempre son difíciles, más allá de que, como siempre decimos, de fútbol hay que seguir. Lo importante es que la gente sepa reconocer esto, y para nosotros ya eso es impresionante.
3: Desde Pujato, Jorge Moure, Mitre informa primero.
2: Tensión en Italia, siguen los enfrentamientos en Bolonia entre manifestantes y policías. Están motivados en las protestas que se producen por la muerte de un inmigrante esposado a manos de dos uniformados. La primera ministra italiana, Giorgia Meloni, afirmó que los incidentes son injustificables y aseguró que se aplicará el máximo rigor con los policías si se comprueba que ejercieron una violencia extrema con el inmigrante marroquí, que tenía problemas psiquiátricos y estaba desarmado.
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7: Nos escuchás desde la ruta, estás por salir, tenés un familiar viajando o estás esperando un envío. 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A las 3 de la tarde y 3 minutos en San Antonio Oeste. Creo que compartimos un poco el sentimiento del frío, ¿no? De la baja sensación térmica. 4 grados la sensación térmica en San Antonio Oeste, la temperatura 7 grados. El viento es del sur, con ráfagas que alcanzan los 30 kilómetros por hora. Sierra Grande, última parada. Bueno, al menos si vienen hasta Puerto Madryn. No, uno está en Sierra Grande y dice, ya estoy en casa. 5 grados la temperatura, 4 la sensación térmica, el viento desde el sur, una leve brisa a 7 kilómetros por hora. Pero bueno, cada uno se puede sentir en casa en otros lugares. Como si estás en Comodoro Rivadavia y la estás pasando bien, también podría ser casa. 1 grado la sensación térmica, poquito. Esta fue la máxima, señoras y señores, en Comodoro. Mañana 4 grados bajo cero, la máxima de 2 grados. El viento está del este y eso genera la baja sensación térmica también. Mañana más nubosidad y más baja la temperatura en el amanecer. Hablando de lugares que se parecen bastante a casa. Sarmiento, 2 grados bajo cero, viento del sur a 3 kilómetros por hora. Las ráfagas alcanzan los 13 kilómetros en la hora. 2 grados bajo cero la temperatura también en Sarmiento. Mucho frío en nuestra provincia. En la capital, y mencionábamos hoy la necesidad de transitar con extremo cuidado la ruta 7, tan transitada, también la ruta 3, transitada muchísimo, a prestar atención especialmente en los lugares a donde no llega a descongelarse, ¿no? Por este frío del día y por la falta de un sol fuerte. 3 grados la sensación térmica en la ciudad capital, 5 grados la temperatura. Puerto Madryn, con el cielo despejado, el sol dándolo todo. 4 grados la sensación térmica, 6 grados, lo da todo, como Messi hasta el final. El viento del sur a 20 kilómetros por hora. Nos abrigamos, tomamos el mejor camino, la ruta. 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

0: Bueno, la canción dice que hay que contar. Hay alguien que está contando billete, billete sobre billete. La delegada de la Lotería del Chubut de Entrelew, Karina Mamet, está en línea para contarnos esta historia emocionante que nos alegra siempre tanto cuando alguien saca un premio de los grandes. Así que queríamos contar esa historia. ¿Cómo estás, Karina? Buenas tardes. Ay, a ver qué pasó por ahí esa llamada. Ahí lo volvemos a intentar. La persona que desde hace dos días ya sabe que está con el premio, el gran premio, los 500 millones de pesos. Ayer se conoció la noticia, se conoció, pero no se conocían los datos de quién era, de a qué se dedica. Alguien se ganó 500 millones de pesos. A nosotros nos alegra siempre cuando eso sucede, ¿no? Y siempre hacemos el chiste de, hey, empecemos a jugar, empecemos a compartir alguna boleta, dejemos todo en manos del azar. Hay quienes tienen olfato para eso y hay quienes no. Y hay otros que tienen suerte. Eso, así se llama. Se llama tener suerte. 3:08 PM. Estamos compartiendo la tarde aquí en la 17. ¿Y ustedes dónde están? ¿Por dónde andan? ¿Están aprovechando el sol? ¿Están intentando una caminata bien abrigados? ¿Los estamos acompañando? ¿En qué parte del día exactamente? ¿En qué parte del día? ¿En qué parte de la ciudad? Cuéntenos. 15-420-19-27. El contacto con los oyentes y saber que están del otro lado. Aquí en AM540 y en 100.3 momentos, sí, ahora de contar la historia del ganador de los 500 millones de pesos. Karina Mamet, buenas tardes, ¿cómo estás? Un gusto.
1: Hola, Cari, ¿cómo estás? ¿Todo muy bien? ¿Vos?
0: Bien, muy bien. Vos estás acostumbrada a estar con gente que la suerte le da un día de felicidad absoluto. Para nosotros en la radio siempre lo recibimos como una hermosa noticia.
1: No, la verdad que para nosotros también es bastante más habitual que para ustedes, pero siempre nos eriza mucho la piel saber que bueno, que podemos entregar un premio en la provincia y principalmente en nuestra querida Trelew.
0: Y cuando la historia viene con un trasfondo tierno que tiene que ver con una niña, tiene que ver con alguien que deja también su suerte librada a la elección de los números a otra persona, eso también, ¿no? Porque de eso se trata un poco la historia.
1: Ah, y vos sabés que fue una historia súper simpática. Yo en realidad siempre que aparece una apostadora a cobrar un premio, les pregunto, ¿viste? A mí me encanta charlar con la gente y les pregunto cómo fue que llegaron a esa apuesta o a esa boleta, o cuando son premios, por ejemplo, de Telebingo, les pregunto si juegan siempre al Telebingo o si siempre juegan en la misma agencia, ¿viste? Porque son, generalmente detrás de un premio siempre hay una historia linda. Y bueno, esta vez llegó el jubilado a hacer el trámite, lo estábamos esperando porque ya Mario Civitarreale de la Agencia 2002 nos había comentado que se había presentado la persona. Entonces, una vez que la persona se presenta con el ticket ganador, lo mandan a la delegación a hacer el trámite oficial, ¿verdad? Entonces, bueno, estábamos esperándolos con los chicos de la oficina y llegó con el jubilado con su nietita de 10 años. Muy feliz ella. Entonces nos contaban la experiencia, que fue que Mario tiene una ruleta en la adentro de la agencia, y ella, jugando con los números, fue eligiendo 6 números al azar para armar una boleta de Kini. Esto fue hace 3 años, cuando ella recién tenía 7 añitos. Su mamá, que también la acompañaba, nos contaba que ella estaba aprendiendo los números en la escuela, entonces le gustaba jugar con esa ruleta en la agencia de Quiniela. Entonces, bueno, nada, fue muy anecdótico porque, yo digo, fue doble suerte, porque por un lado fue la ruleta y el azar quienes eligieron esos números, y bueno, finalmente después de 3 años de jugar siempre la misma boleta y siempre en la misma agencia, finalmente resultó la boleta ganadora.
0: No, y además qué disciplina, ¿no? La de jugar siempre los mismos números, de confiar mucho en ese azar, en esa suerte que unos tienen y otros no, ¿eh? Te toca, lo que toca, toca, porque la suerte es loca.
1: Absolutamente, sí, la verdad que mucha constancia, ya te digo. Inclusive el agenciero nos contaba que es una persona del barrio y que habitualmente recuerda que no se olviden de jugar su boleta de Kimi Seis, así que bueno, una historia pintoresca.
0: Es una persona que tiene nieta, con lo cual debe ser un adulto mayor, un jubilado, eso también da felicidad, ¿no? Cuando uno puede entregar un premio a alguien que sabes que lo necesita.
1: Así es, un jubilado de la Municipalidad de Trelew, que obviamente no podemos decir su
0: No, no.
1: nombre y no podemos develar su identidad, pero es una persona que es jubilada de la Municipalidad de Trelew, tiene una única hija y una única nieta, así que vinieron los tres muy, muy felices.
0: Qué bueno, qué buena noticia. En estos tiempos también la gente, bueno, y no sé si en estos tiempos o hay gente la que tiene como hobby, ¿no?, las apuestas, y sabemos que la lotería responde, está ahí, y que al mismo tiempo después colabora con acciones solidarias. No hay pérdida, ¿no?, cuando hay un juego así o cuando hay un ganador.
1: Y no, yo es lo que siempre digo, que es la satisfacción de nuestro trabajo, ¿no? Cuando uno sabe que pertenece a un organismo que, por un lado, está fiscalizando que todo lo que son apuestas y juegos de azar se desarrollen de una manera óptima y oficial, ajustada a la norma, y por otro lado, bueno, vos tenés el placer de premiar y de saber que todo ese dinero que se gestiona a través de los juegos de azar vuelve a la sociedad, no solamente en premios, sino en acciones sociales. La verdad que es una satisfacción enorme.
0: ¿Cuánto es el dinero que cobra este ganador, este feliz ganador de los 500 millones? Hay un porcentaje que se retiene, ¿verdad?
1: Claro, exactamente. Hay un porcentaje que ronda el 30% del total, el valor del premio, que vuelve en concepto de impuesto o de tributo, que se redistribuye en acciones sociales.
0: Bien. ¿Y para la agencia también hay un porcentaje de premio para la agencia vendedora, que es del 2002, la agencia 2002?
1: Sí, en este caso la agencia 2002, que queda en la calle Colombia, casi Edison, cobra lo que se llama un premio estímulo, que es un premio estímulo que le da el producto, Kini 6, que también es un pequeño porcentaje, algo así como el 1% sobre el valor total del premio, que también tiene una retención. El mismo porcentaje de retención impositiva lo tiene el premio estímulo de la agencia.
0: ¿Qué destino, ¿no? Porque a veces uno va pensando en qué número jugar cuando tiene una boleta, un cartón compartido con alguien, y uno elige un número por una cosa, el otro porque era la edad de, no sé, de la hermana, el otro porque es el año que nació, y esto es el azar, o sea, el azar 100%.
1: Totalmente, sí, yo le decía, me reía y decía doble azar, porque la realidad es que si bien la nena jugaba con la ruleta y saltaban los números, los seis números que ellos eligieron, fueron elegidos por azar y no porque correspondían a la... Porque yo lo primero que le pregunté fue eso, ¿la trajiste porque le jugaste la fecha de nacimiento? Porque generalmente los abuelos, ¿viste?, juegan a la edad, al día del cumpleaños, a la fecha de nacimiento, y entonces dice, no, la traje porque ella fue la que eligió los números ganadores, así que... Sí, fue muy, muy tierno y muy lindo.
0: Karina, debes conocer otras historias así de elección de números, ¿no? Digo, porque los oyentes ya están aportando que le juegan a las patentes de los autos que tuvieron, que le juegan a las direcciones de las casas de sus amigos. Hay gente que elige minuciosamente el número al que va a apostar. ¿Conoces otras historias?
1: Sí, la puerta de la habitación del hospital donde nació el hijo o donde lo operaron. No sé, tenemos una anécdota de una señora que iba en colectivo, bajó del colectivo y se equivocó de parada, y entonces leyó el número de la vivienda o el número de la calle donde se bajó equivocadamente, y hizo una combinación entre la dirección, el número de colectivo, la serie en la que estaba, una cosa así, y ganó millones. Y vos decís, ¿cómo hizo para hilar esa combinación de números? Y ella te la cuenta, muy seria, porque generalmente las abuelas, viste, que son apostadoras, te cuentan las historias de los números, o los sueños, por ejemplo. Entonces, combinan, que soñó con una persona o con una acción, entonces van, se fijan qué número significa en la quiniela y lo combinan con el número del cumpleaños del nieto, y así terminan haciendo una combinación que termina siendo la premiada.
0: Sí,
1: muy gracioso, hay montones de historias que son así.
0: Sí, apostando a los sueños, ¿eh? ¿Con qué soñaste? Ahí los piojos, listo, al 87, todo.
1: Absolutamente, sí, absolutamente. Y después la otra cosa que me resultó muy llamativa, con el Kini 6 que pagamos anteriormente, no sé si te acordás, el que ganó en la agencia 2009 de sí. Marcelo, que también hicimos nota, sí. Fue muy llamativo porque también esta era una mujer mayor, y los dos, los hijos les insistían con que lean la boleta. Le decía, mamá, si es la agencia donde vos jugaste. Bueno, este es lo mismo, la hija le decía, papá, ¿no es la agencia donde vos jugaste? Sí, pero mirá qué voy a hacer yo, decía el viejito.
0: Bueno.
1: Y la otra señora lo mismo, no, mirá qué voy a hacer yo. Entonces los hijos le iban cantando el número, mamá, ¿tenés el 19? Sí, ¿tenés el 06? Sí. Y bueno, y cuando llegan al sexto número dicen, es mía, la boleta mía. Así que es muy, muy gracioso. Sí.
0: Recomendación cuando sale una boleta que se busca el ganador también. Bien, ¿o no?
1: Sí, totalmente, totalmente. Tiene mucho que ver también la agencia, ¿viste? Por eso nosotros insistimos con que los agencieros enseguida salgan a avisar que son ellos quienes vendieron el premio, porque Trelew cuenta con 26 agencias oficiales, ¿viste? Sí. Entonces, bueno, cada barrio, cada, no sé, en esta, por ejemplo, de Mario, nosotros estábamos preocupados porque es una agencia que está en la calle Colombia y está muy de paso hacia las chacras. Entonces decíamos, por ahí es alguien que fue para Gaiman, para Dolabón, para 28 de julio, que pasó, jugó y siguió, y por ahí no se entera. Entonces, a medida que iba pasando el tiempo, decíamos, a ver si todavía no se entera porque no nos escucha, que lo estamos buscando. Bueno, nada, por suerte escucharon, buscaron el ticket ganador y bueno, ya hicimos la gestión de pago.
0: Bien, 500 millones de pesos. 500, creo que era 501 mil millones de pesos. Con
1: 507. 507. A ver, déjame que te confirmo que lo tengo por acá, pero es 507.001. 507.001.
0: Ahora hay alguno que está yendo a jugarle al 001, es un numerazo ese.
1: Es un numerazo, ese premia un montón, che, premia un montón.
0: ¿Hubo premios con la fiebre mundialista? ¿Alguien que le haya apostado algún número? Bueno, al 10 capaz, pero no sé si hubo algo que tuvo que ver con los partidos de la selección.
1: Y vos sabés que yo, bueno, hoy fue un día que vos no sabés la cantidad de premios, porque pagamos este grande, pero también justo vinieron los ganadores de Telebingo, como el Telebingo fue hace muy poquito, fue el 12 de julio, y los premios prescriben en 15 días. Hoy fue un día que estuvimos pagando muchos premios. Aparecieron los premios de precompra, que eran esos de 100 mil pesos, viste que hubo 30 premios de precompra del Telebingo. Así que hoy estuvo bastante movida la oficina. Y bueno, el Telebingo no se compra por número, se compra, o sea, algunos buscan su número de cartón, sí, pero en realidad compran el cartón. Y los números de quiniela, en general uno no va teniendo registro porque lo que paga es el ticket directamente, y cuando vos haces la gestión no es que estás, a veces los apostadores son muy celosos de su boleta, ¿viste? Difícilmente uno se queda con el registro de a qué número le jugó.
0: Claro, sí, sí. Bueno, te agradecemos por esta historia que has compartido con nosotros, y si nos está escuchando nos alegramos enormemente. ¿Cómo no te vas a alegrar que le cambie la vida a alguien gracias a los números elegidos por su nieta o por uno mismo? Que te cambie la vida, que la plata no hace la felicidad claramente, pero 500 millones o lo que le quede en el bolsillo viene muy bien, siempre.
1: No, ayuda un montón, aparte nosotros con los chicos en delegación sacábamos la cuenta para qué te puede llegar a servir, y entonces, bueno, te podés comprar hasta tu casita, podés cambiar el auto, podés hacerte unas lindas vacaciones, podés... ¡Uy! No sabes, soñábamos con que a ver qué haríamos si hubiésemos sido nosotros. Y la realidad es que, bueno, que se fue la familia muy, muy, muy contenta con esta sorpresa y con este lindo premio que se llevaron.
0: Bueno, bravo por eso. Gracias, Karina. Un gusto, ¿eh?
1: Un gusto con ustedes. Muchísimas gracias por llamarme.
0: Karina Mamet es la delegada de la Lotería del Chubut de Trelew y nos cuenta esta emocionante historia sumada a una anécdota y a los números elegidos por una nena de 7 años en una ruleta. Si quieren, tómenlo como idea. Agarren a la nieta más cercana que tengan, se van hasta la lotería, la agencia oficial más cercana que tengan, y jueguen. Total, qué sé yo, por ahí la suerte llama a la suerte.

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3:32. Aretha Franklin era quien escuchaban antes con I Say a Little Prayer. Qué temazo, qué mujer, qué historia también, ¿no? Detrás de sus canciones y de su voz. Hay una temperatura en Puerto Madryn, a pesar de ese sol que trató de hacer todo lo posible hoy, de 6 grados y una sensación térmica de 4 grados en este momento. El viento es del sur a 20 kilómetros por hora.

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0: Estamos en la mitad casi de la segunda semana de vacaciones, con actividades que no solamente están pensados para las vacaciones de los más chiquitos, sino también para seguir conociendo sobre nuestra fauna y seguir conociendo sobre orcas. Inmediatamente nos vincula a esta charla que vamos a tener con Juan Carlos López, con Orca Man en el aire de Modo 17. ¿Cómo está, Juan? Buenas tardes.
1: ¿Qué tal? Buenas tardes. ¿Cómo están ustedes?
0: Bien, muy bien, muy bien. Antes de avanzar en la charla, quiero hacer una pregunta que hoy dejamos en el aire con Javi Mercado. Dos preguntas tengo para hacer, Juan.
1: A ver.
0: Pregunta número uno. ¿Apareció un tiburón? ¿Está confirmado que es un tiburón lo que apareció hace algunos días en el Golfo?
1: Mira, por lo que sé, un dron tomó esa imagen, supongo que ha de ser real. No es extraño, se pesca tiburón en esta zona, no es, es zona de tiburones también, todos los mares del mundo casi son zona de tiburones, pero vi la imagen, da la apariencia de ser real, pero ahora con la inteligencia artificial uno tiene temores de todo tipo, pero bueno, esa es una confirmación que da quien lo ha filmado, ¿no? Él intentando filmar ballenas se encontró con la novedad de un tiburón que estaba pasando. Yo, siendo guardafauna en Punta Norte, un día estábamos con los turistas mirando los lobos marinos y de pronto pasó un tiburón bastante importante, desplazándose muy, muy lentamente, muy cerca de la superficie. Lo pudimos ver muy bien. Ningún lobo se alteró por eso, para nada. Estaba pasando nada más. Así que no te puedo confirmar, pero bueno, sí, es muy probable que haya sido la presencia real de un tiburón.
0: Esto sucedió en Playa Canteras, o sea que es en la zona de ballenas y cercano a las ballenas. ¿Esa es algún riesgo? ¿Corre algún riesgo? No voy a decir las personas porque meterse en este momento es imposible, o para alguien que, ni siquiera alguien preparado por el frío, no sé si será posible, pero ¿para las ballenas es peligroso?
1: No, los tiburones, hay ballenas. En una oportunidad, yo en norte tuve la posibilidad de un ballenato que apareció, estaba flotando, muerto, con aves que estaban picoteándolo, y que la marea lo dejó sobre la playa, casi casi frente a mi casa de guardafauna en Punta Norte. Bueno, fuimos a ver el animal, una vez que quedó bien varado y el mar se retiró, y tenía, sí, muchas mordidas de tiburón, muy pequeños, mordidas como si vos tuvieras con tu mano ahora, hicieras un semicírculo, y eso sería la mordida. O sea, tiburones muy pequeños que evidentemente no le tienen que haber causado la muerte al ballenato. Seguramente el ballenato murió en forma natural, y estos fueron a mordiscar. No sacaron pedazos, estaba solamente la marca de los dientes en cada sitio, pero no faltaban pedazos, o sea, como que la mordida no había sido para comer, sino probar qué era esto. Eso lo hemos visto, y en ocasiones, un elefante marino, tengo una foto de la cola de un macho de elefante muy grande realmente, con uno de los puntas de la cola, uno de los lóbulos, tenía todo el punteado de una mordida de tiburón. Daba la sensación del papel ese que vos tenés para punteadito, para tirar y arrancar el pedazo sin romperlo. Sí. Bueno, daba la sensación esa. Yo puse mi mano al lado para tomar una foto, para tomar medidas después, y el elefante estaba dormido, totalmente tranquilo. Pero bueno, presentaba la mordida, que algún tiburón se acercó y no era orca, era bien los puntitos, los clásicos mordidas de un tiburón. La orca desgarra, le llamamos rastrillo a la mordida de una orca, porque como los dientes tienen separación entre sí, parece que como el rastrillo, la marca que deja un rastrillo en el jardín cuando lo pasas, ¿no?
0: Claro, sí, sí. La naturaleza es sabia, los animales entre ellos son sabios. Uno le pone la cuota de por ahí de odio o de saña, que como dice la canción, el hombre es el único capaz de odiar.
1: Sí, es verdad. Yo particularmente amo intensamente los tiburones. O sea, es más,

0: Podría decir que me gustan más que la misma orca, que yo mi vida la pasé con orcas, pero amo los tiburones y es necesario protegerlos porque son uno de los eslabones más importantes del ecosistema marino. Tanto orcas como tiburones están regulando a otras especies y es necesario conservarlos.
1: Bien. Ahora a lo que vinimos, Juan Carlos,
0: Dale.
1: a lo que te trajimos. Pero hoy era un día, aparece, se hace viral, nos comparten ese video de Playas Canteras con un tiburón, y incluso después de que concretamos esta charla, así que teníamos que aprovechar. Gracias por las respuestas.
0: No, por favor.
1: Dentro de las actividades de Ecocentro Puerto Madryn pensadas para las vacaciones de invierno, hay una charla. Mañana es el primer día y el otro día es el viernes, para seguir aprendiendo sobre orcas, sobre ese delfín llamado orca. ¿Qué más vamos a aprender de las orcas o qué vamos a seguir aprendiendo de las orcas en estas charlas?
0: Bueno, mira, yo voy a un público que va llegando, que se va renovando constantemente. Esto lo vengo haciendo ya hace unos años. Y esta vez, bueno, miércoles y viernes son los días de a las 5 de la tarde de mis charlas, ¿no? Y yo, acorde a cómo está el público, el conocimiento que puede tener o el interés que preveo que puede tener, voy variando un poco las charlas. O bien muestro fotografías, muestro distintas acciones de las orcas, conductas, pero voy sumando cosas que vamos recibiendo permanentemente de investigaciones que se van haciendo a nivel mundial con respecto a determinadas conductas que se van detectando. Entonces, bueno, siempre uno va agregando algo más, algo nuevo, nuevo inclusive para mí, ¿no? Porque yo no estoy haciendo investigaciones en otros países y estoy recibiendo información de esos investigadores, conductas como está pasando en Portugal con las orcas que están rompiendo timones de veleros, veleros de entre 7 a 14 metros más o menos, es una medida que toman como referencia estas orcas, y que han hundido ya entre 7 a 9 veleros, ya han hundido por roturas, ¿no? No, la gente no sufrió lesiones de ningún tipo, pero actitudes como orcas que se están acercando con comida que ellos llevan en la boca y se acercan a embarcaciones o a personas y dejan la comida en el agua flotando y se quedan esperando como ver, ¿la querés agarrar? ¿No la querés agarrar? Y se habla mucho de cómo ellas comparten el alimento permanentemente. Se está hablando a nivel científico, ¿no? No a nivel divulgación de porque estás pensando que es así, sino que ya hay trabajos científicos publicados al respecto, con más de 40 casos registrados, donde orcas se acercan a dejar comida y quedan mirando. Inclusive en Portugal ha pasado con uno de los grupos de orcas que está rompiendo el timón, jugando con el timón, mordiéndolo, inclusive rompiendo el timón, lo cual produce una lesión en la embarcación y hasta a veces el hundimiento. Que esta vez una de esas orcas se acercó con un pedazo de salmón en la boca y una cabeza de salmón en la
1: Sí.
0: boca y te lo mostraba a la gente que estaba en la cubierta de la embarcación, como cediéndole un poco de comida. Esas cosas que, bueno, todavía hay que ver realmente por qué causa lo hacen, si es porque te están ofreciendo algo o si es simplemente por una conducta de ellas que les divierte hacerlo, no sabemos. Pero sí se puede seguir dando porque las orcas son de copiar lo que alguna orca hace del grupo y parece interesante o divertido. Bueno, las otras orcas pueden copiar la misma conducta y así empezó este tema con los veleros en esa zona de Portugal, donde empezó con una situación que se dio y que se piensa que puede haber sido como una respuesta inicial a la agresión por parte de algún humano hacia ese grupo de orcas o hacia esa orca en especial, porque presentaba lesiones el animal en el cuerpo, o sea, recibió fotos, yo en mi charla muestro esas fotos. Y bueno, hay conductas que tienen negativas por parte del humano hacia determinados animales que tienen respuestas inmediatas, defensivas de esa especie animal y cómo pasa siempre El malo no es el hombre, el malo es el animal que respondió a una agresión que hizo el hombre. Entonces,
1: sí. O a una conducta, o a una conducta entre ellas. ¿Hay en Portugal hay una reserva o bueno algo similar a lo que pasa con nuestra región, con nuestra punta norte, Juan?
0: No, en este caso embarcaciones son embarcaciones que están navegando alejados de la costa, por una zona donde el guardacostas mismo del lugar solicitan de que cambien el rumbo, desvíen el rumbo, y en el caso de encontrarse con estos animales, la ecosonda la desconecten, bajen velas si es posible, que lo han hecho inclusive. Yo recibí hace poco una grabación de uno de los capitanes del velero que contaba, bajamos inmediatamente las velas, dejamos el quieto el timón, no moverlo, porque también se habla de que puedes pasar de que ese movimiento del timón, que son grandes, los timones de esos veleros son grandes, confundan o no confundan, porque no creo que la orca se confunda en lo más mínimo, sino que la traigan como si fuera la cola de un cetáceo, de otro animal que ellos capturan, pescan, y que generalmente vos, si querés anular a alguien que no corra tanto, intentás dispararle a las piernas. Y en este caso, ellas suelen morder las colas de lobos marinos, de elefantes, de otras especies. Pero no se conoce con certeza. Hay investigadores que están trabajando muy, muy seriamente. Yo recibí en una oportunidad un mail de una persona que no conozco, no sé cómo él tenía mi mail, sí, que era justamente capitán de un velero que estaba navegando por esa zona en Portugal. Me pregunta que sabía de que estas orcas hacían este tipo de agresión hacia el velero, y él me preguntaba si era conveniente o dispararles con la pistola de bengala, con el bichero, ensartarles el animal, esas cosas que
1: sí, sí.
0: Yo cuando vi eso...
1: Primero, ¿cómo eso consiguió tu mail? Sí. Bloquear contacto, no me pregunte eso, por favor.
0: No, pero claro, yo creo que le escribí casi un libro, digamos, porque le quise responder rápidamente con lo que yo sabía de los guardacostas, que lo que indicaban los investigadores y los guardacostas del lugar. Me indiqué que de ninguna manera agrede a las orcas, claro, simplemente haga eso, parar el motor, todo lo que indicaban los guardacostas, para evitar conflictos, dado que él no estaba navegando en un rompehielo, él estaba navegando con un casco plástico de fibra, que las orcas pueden romperlo fácilmente si son agredidas. Claro. Luego de tres días, recibí otro mail de él, agradeciéndome las indicaciones que le di. Dice, yo me comuniqué, como habías dicho, con los guardacostas. Los guardacostas me dijeron exactamente lo mismo. Lo único que, por suerte, me comuniqué con vos antes y me dijiste que era una barbaridad intentar dispararle con la pistola de bengala o ensartarla con el bichero, porque eso no se lo dije a la guardacosta, porque por lo que ellos ya me habían recomendado, si les llegaba a decir eso, escribía de la cárcel, porque me hubieran detenido.
1: Bueno,
0: así que...
1: Pero qué bueno, qué buena historia, pero además qué bien que haya esa conciencia en quienes tienen que cuidar de la seguridad, ¿no? Digo, porque a veces, o hace, no sé, décadas atrás, no se pensaba de esa manera. Ha sido tanto el cambio que se ha hecho gracias a tu trabajo y al de tantos otros científicos y divulgadores, que hoy vemos de otra manera. Hablamos de un tiburón y preguntamos, no salimos a decir, uy, ¿qué hace ese tiburón? ¿Qué peligro que hay? Hacemos nuestras propias conclusiones sin saber nada, ¿no? Hablemos sin saber. Y me parece que eso también es algo que se ha generado a partir del trabajo de gente como vos, especialista, y que nos hace amar a las orcas o a todo lo que esté en el mar.
0: Sí, porque realmente la orca es un delfín, es el delfín más grande que se conoce, y los tiburones, que el de Hollywood los ha hecho un halo de la película, como hace siempre, hay que pensar que cuando uno piensa, ay, el tiburón puede llegar a atacarme, puede hacer, a nivel mundial, por año, se matan 100 millones de tiburones por año, 100 millones, para sacar las aletas nada más y hacer sopa de aleta de tiburón, que en Oriente es una sopa muy, muy requerida. El tiburón se lo levanta a los barcos, le cortan la aleta, lo tiran vivo al agua, el tiburón muere, lógicamente no puede nadar, muere, Y eso, mucha gente, cuando le mostramos imágenes o le comento en mis charlas, se sorprende totalmente porque desconocen que eso está pasando. Y la verdad que sí, es real, está pasando, está científicamente constatado. Se está prohibiendo en muchos lugares la captura de tiburones en estos casos. Pero bueno, sigue siendo el malo porque bueno, las películas, los libros sensacionalistas, como ha pasado acá, ¿no? Cuando yo empecé a trabajar con orcas era la ballena asesina y ni hablar de orcas porque no iban a venir los turistas. Hablamos de la década del 70. Yo seguí trabajando con orcas y ahora es la promoción total. Vengan a ver orcas, la temporada de orcas, plena temporada de orcas. Hay que ir cambiando la mentalidad de las personas con buena información, con información real, con información verídica que se pueda constatar. Y la gente lo entiende, ¿no?
1: Sí, sí. También es cierto que a medida que transcurre las temporadas y se va sumando más gente, también se generan esos espacios como el que está ocurriendo este invierno en el ecocentro, ¿no? Porque debe ir quienes escucharon alguna vez hablar de orcas, quienes viven acá y quienes todavía se quedan boquiabiertos con estas historias de orcas. Me gustaría saber... ¿Cuáles son las edades por ahí que están más pendientes de las historias de las orcas o si es todo el público en algún momento se queda sorprendido por las historias que se cuentan? Más que nada, lo que tiene que ver con las edades, ¿no? ¿Con cuál es ese público que se siente más conmovido?
0: Sí, mira, yo veo mucha gente joven, ¿sí? Bueno, chicos preguntan cuando yo termino mi charla o algo, o durante la charla que digo, por favor, consulten, levanten la mano para avisarme y les respondo preguntas y conozco la respuesta. Muchos chicos preguntan preguntas muy buenas, muy, muy inteligentes con respecto a los animales. Mucha gente que también, joven, que vienen con los padres o solos o en parejas, que quieren seguir la carrera de biología y todos, justamente entusiasmados por el tema de ballenas, delfines, que es lo que más los entusiasma, ¿no? Y también me doy cuenta que hay ocasiones donde está el auditorio lleno de más de 80 personas, digo, preguntas, si quieren hacer preguntas, a uno levanta la mano, hace una pregunta, y cuando terminamos la charla, la gente aplaude, todo lo demás, vienen todos, se levantan todos, me vienen ahí, me agarran, por todos al lado, haciéndome preguntas. El tema es que a veces no querés preguntar por vergüenza, públicamente, pero estando al lado de la persona sí le preguntas. Se toman fotos, bueno, o muchos vienen con mi libro, lo han comprado el libro y vienen ahí, en el concentro lo venden, pero ya lo traen para que se lo firme, si se lo puedo firmar, por favor, y se sacan la foto con el libro mío.
1: Ay, qué bien.
0: Es muy interesante, es muy, muy interesante porque inclusive con mi primer libro que se firmó, lo hicimos en el año 2000 por Editorial Sudamericana, chicos que me dicen, yo estoy estudiando biología por tu libro. O sea, lo leí, me cambió la mente y bueno, me metí en la carrera para ser biólogo.
1: ¡Qué precioso!
0: Y eso es un placer enorme, es realmente placentero. Muchos que estudian acá en la universidad me lo dicen, ¿no?
1: ¡Qué bien, qué bien! Nosotros, bueno, voy a hablar por mí, no por todos mis colegas de la radio de la 17. Lo que sé de orcas lo sé por tus charlas, y por estas charlas que tenemos en la radio y que se generan acá o en la Feria del Libro. Sí. Es así, lo sé, es de esa manera, o sea, lo sé por eso, porque más allá de la curiosidad que todo comunicador debe tener, las orcas y el mar y la fauna marina es algo que nos fascina y poder contarlo en la radio. Es más, alguien me dice, no sabía nada del tiburón, imagínate todo lo que se van perdiendo.
0: Claro.
1: Un beso grande para Pame que nos está escuchando. Bueno, de estas historias y de otras más, a la carta para el público que vaya llegando, charlas y recorridos de un delfín llamado Orca, miércoles y viernes a las 5 de la tarde. Vale llevar libro para que firme Orcamán, vale llevar cámara de fotos. ¿Qué más? ¿Alguna? Necesitamos la... Yo estoy pensando en esto, lo digo al aire, no lo consulté. Una caricatura, un Orcamán. Necesitamos tu dibujo. No. Urgente, ya. Voy a hablar con tu asesora de prensa.
0: Vos sabés que, bueno, hay chicos que vienen, o chicos que están en la charla y yo veo que están con una lapicera y un papel, yo digo, están tomando notas, y cuando termino la charla me traen dibujos, dibujos que hicieron míos, ¿no? No de las orcas, sino yo hablando,
1: Orcaman.
0: que guardo con mucho amor, por supuesto, esos dibujitos. Sí, me encantan realmente,
1: Bueno.
0: sí. Así que, bueno, los espero a la gente que quiera venir y preguntarme con todo el placer. Si tengo las respuestas, yo las respondo. Si no, digo, no lo sé.
1: Muchas
0: No puedo
1: gracias.
0: saber todo, ¿no?
1: Muchas gracias, Juan Carlos. Hasta
0: No,
1: pronto.
0: gracias a vos, te mando un abrazo orca gigante.
1: Hasta luego. Juan Carlos
0: Chao.
1: López, Orca Man. La invitación es para mañana y el viernes a las 5 de la tarde en el Ecocentro.
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La transmisión de Radio Mitre será desde la rural, y nosotros nos vamos a conectar a la programación habitual de Radio Mitre. Habíamos intentado que Fernando Bravo venga al estudio, pero no, estará desde la rural. Durante algunos días, Crónica de la Tarde se toma un descanso y nos encontramos en la programación y en la 17 con Radio Mitre. Le mando un saludo a quien en el 15-420-19-27 suma lo suyo, hace su aporte con respecto al tiburón del que le preguntábamos recién, que apareció en Playa Canteras, a Orca Manso y pescador deportivo con caña, y es normal para nosotros ver azules y otras clases de tiburones y rayas grandes en las costas de Madryn y en el muelle, inclusive eso lo cuenta Keno, aquí en el 15-420-19-27. Último mensaje, últimos minutos, últimos segundos, les diría, de modo 17 en este martes 21 de julio del año 2026. Mañana nos volvemos a encontrar acá, en el lugar donde nos gusta estar, en la radio. Chau, hasta mañana.

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1: Terminó la reunión de la mesa política en La Rosada.
2: Finalizó hace minutos la reunión de mesa política en Casa Rosada y acordaron que la reforma de la Carta Orgánica del Banco Central será presentada por Milei la próxima semana y no descartan que sea por cadena nacional. Participaron del encuentro Karina Milei, Diego Santilli, Patricia Bullrich, Luis Caputo, Martín y Lule Menem, el vicejefe de gabinete Ignacio De Vit y el asesor Santiago Caputo. También hablaron del traspaso de obras viales a la provincia de Santa Fe y de obras para Catamarca y Santiago del Estero. Acordaron que la reforma de la Carta Orgánica del Central, que prohíbe la emisión sin respaldo, será presentada por el propio Milei y que, si bien analizan el formato, podría ser a través de una cadena nacional. Desde Casa de Gobierno, Rodrigo Jorge, Mitre informa primero.
1: Continúan las intensas nevadas en Catamarca, Mendoza y San Juan. Afectan a la zona cordillerana. En las rutas hubo rescates de ocupantes de autos que quedaron varados por la nieve. Hay rutas cortadas y poblaciones aisladas. Cielo cubierto en la ciudad de Buenos Aires, viento del sudeste a 12 kilómetros por hora, la presión 1008.8 hectopascales, temperatura 12 grados 2 décimas, humedad 89%.
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¿Qué tal, amigos? Muy buenas tardes para todos ustedes. ¿Cómo les va? ¿Cuánto les agradezco que nos esperen? Con este tiempo realmente de porquería, ¿eh? Por no decir otra cosa. Bueno, vamos a dejar que termine la cortina.

0: estamos cruzando la barrera de los 400 programas, porque vamos a poner en el aire a partir de este momento el programa número 401. Parecía ser, nadie daba dos mangos por nosotros, y fíjate vos hasta dónde hemos llegado, ¿eh? Una cosa realmente milagrosa. Bueno, estoy con mis compañeros aquí, la señora Mariana Martí. Buenas tardes, Marianita, ¿cómo estamos?
1: Hola, Fer, ¿bien? Buenas tardes. Bueno, una forma de decir acá en la rural, pero siempre con el calor de toda la gente acá que nos acompaña.
0: Efectivamente, claro. Sobre todo el calor de la gente. Una verdadera porquería este día, con 12 grados creo de temperatura tenemos,
1: 12
0: ¿no?
1: grados, oh, dos décimas en terrible. Este momento, cielo completamente cubierto, con llovizna, obviamente, sí, como lo estamos obviamente. Viendo, y 89%. La humedad, así va a estar toda la tarde. Así que paciencia, porque así va a estar toda la tarde.
0: Bueno, déjenme un segundito, Alejandra, Juan y Nico, saludarlos a ustedes, porque me están llamando desde Pujato, ¿eh? Claro. Jorge Moure, ¿por qué? Porque Calone ya llegó a su pueblo natal, a Pujato, y queremos saber cómo está viviendo esta población santafesina este acontecimiento de que haya llegado su hijo pródigo, ¿verdad? ¿Cómo le va, Jorgito? Buenas tardes.
2: ¿Qué tal, Fernando? Muy buenas tardes. Así es, aquí estamos en la puerta de la casa de Lionel Scaloni, la familia Scaloni, obviamente con mucha emoción. Realmente la energía que se vive acá es impactante, y es también admirable la reacción que ha tenido no solamente el pueblo de Pujato, sino los vecinos y el mismo Scaloni, Fernando, porque ha salido dos veces de aquí para encontrarse con su pueblo, con su gente, con sus vecinos, sacarse fotos, firmar autógrafos, y realmente es admirable, bueno, todo lo que ha pasado, por menos en este poco rato que ha pasado, porque llegó pasada las 2 de la tarde y ha, bueno, tenido esas diferencias para tener ese contacto y recibir el cariño de la gente que bueno, le ha dicho, ¿no?, en repetidas veces que no se vaya, que se quede en la selección argentina, claro. Pero que, bueno, ha tenido por lo menos esa reacción que ha generado por lo menos que muchos sigan llegando, que se agolpen la gente aquí en las puertas con banderas, con camisetas de la selección, que han venido no solamente de aquí de Casilda, de Pujato, sino hasta de Luján. ¿Quiénes son los que han venido de Luján? Porque acá están los amigos de Luján, que han llegado. ¿Cuántos kilómetros han hecho?
3: Más o menos.
2: ¿De viaje cuántos hicieron?
3: 350.
2: Bueno, ¿para qué? ¿Para sacarse una foto? ¿Para agradecerle? ¿Para decirle qué a Scaloni?
3: Si podemos agradecerle, sí, un recuerdo, una foto y un autógrafo.
2: Bueno, ¿ha venido toda la familia?
3: Los cinco, sí, somos cinco.
2: Bueno, son más o menos, Fernando, 317 kilómetros los que separan de la claro. ciudad de Buenos Aires con Pujato. Son sí. un poco más de 3 horas y media que hemos hecho para llegar aquí a las puertas de este domicilio. ¿De dónde? De Paternal. A ver, ¿cómo?
4: A la vuelta de la casa de Diego Maradona, Paternal. Llegamos los dos.
2: ¿A qué hora salieron?
4: A la mañana, tempranito.
2: ¿Tuvieron fotos con
4: Scaloni? Todavía no, llegamos hace rato y bueno, estamos esperando.
0: Bueno, no pierdas...
2: ¿Con qué sentimiento, con qué energía? Y
4: con mucho amor, sobre todo amor y alegría, siempre. Y agradecimiento.
2: Bueno, esto es un poco, ¿no?, lo que se vive aquí, con sí, fibrón, claro, ¿no? Fibrón claro. y camiseta.
4: Preparada, de Pérez. Acá nomás.
2: ¿De cuántos más o menos distancia han hecho?
4: Y 40 minutos tenemos. Estamos cerca. Hoy vimos la mañana, fuimos a retiro a Leo y ahora venimos a ver.
2: Claro, es muy cerca de acá, ¿no?
4: Sí, sí, él bajó con el avión y se fue a Kentucky. Así que lo recorrimos hoy esta mañana y ahora nos tocó.
2: ¿Decirle qué a Scaloni?
4: Gracias. Y que no se vaya.
2: Bueno, este es un poco, ¿no?, el resumen de la gente que se claro. sigue acercando aquí a la puerta de la casa de Scaloni para decirle gracias, ¿no? Un gracias
0: está
2: eterno
0: bien, está bien, está
2: y
0: bien.
2: y con esta por lo menos este calor que se vive más allá del clima, más
0: ¿cómo
2: allá
0: está?
2: De la
0: ¿cómo, eso le te iba a preguntar, ¿cómo está el tiempo ahí, Jorge?
2: Y está fresco, la verdad es que está bastante inestable.
0: Pero llueve,
2: hay una garúa
0: no.
2: permanente,
0: ¿ah,
2: no,
0: sí?
2: Una garúa,
0: ah,
2: es una garúa.
0: Ah, mira, igual que acá,
2: garúa molesta, pero esa
0: claro,
2: garúa que,
0: claro.
2: que bueno, que moja un poquito.
0: Claro, bueno, hagamos una guardia, un tiempo prudencial. Yo no sé si Scaloni va a salir o no va a salir, porque bueno, nada, simplemente en algún momento puede llegar a salir, tener alguna cortesía con toda esta gente que hace el sacrificio de viajar muchos kilómetros para ir a verlo a su pueblo, pero bueno, nada, simplemente hagamos una guardia, a ver qué pasa, cualquier cosita, me llama Jorge, ¿de acuerdo?
2: Sí, cómo no, Fernando, estamos en contacto.
0: Bueno, muchas gracias. Nada, simplemente Me está mostrando, Juan, algo realmente increíble. En algunas zonas de Catamarca hay 20 grados bajo cero, Juan.
5: Tremendo.
0: Tremendo. Sí. En Catamarca.
5: Sí, en la zona, sí. Entiendo que hay un fenómeno climático que está impactando en la zona cordillerana con un viento frío, que es un viento que obviamente a esta zona centro del país llega con menos fuerza todavía, pero hay provincias que han registrado los últimos días fríos y nevadas en zonas de Mendoza también. Tremenda, sí. Tremenda.
0: Bueno, muy bien. Señoras, señores, de esta manera estamos poniendo en marcha nosotros nuestro programa y comenzamos a dibujar en el imaginario tablero de nuestro corazón y de nuestra mente este programa que tiene distintas piezas para unir. Hablando de Scaloni creo que acaba de confirmar que, primero y principal, como había dicho, él llega hasta diciembre su relación profesional con la AFA, ¿no? Y que además creo que va a dirigir los partidos amistosos de la fecha FIFA de septiembre.
5: A ver, sí, eso seguro que sí. Argentina, bueno, tiene en el horizonte y confirmado por lo menos dos compromisos. Después puede haber alguno más o no. La verdad es que vos imaginate que todavía no hay ni siquiera confirmación de rivales. Sí, de fechas, hablamos de finales del mes de septiembre, paréntesis, eso es dentro de dos meses, digamos. Sí. Pareciera muy lejano, pero no lo es. En Argentina esto no lo es, en ninguna parte del mundo, pero para nosotros mucho menos. Y alguno en octubre. Pero puede haber más. En cualquier caso, más tarde lo vamos a escuchar al técnico argentino porque ha dejado algunas definiciones. Y sobre todo también esta bien entendida emoción violenta que el técnico tenía el domingo, tal vez como la garúa, se puede ir diluyendo bien. Y en AFA empiezan a soñar con que con el correr de las semanas
0: por ahí,
5: y
0: cuando se pueden aplacar los ánimos, ¿no?
5: Cuando baje la bruma.
0: Exactamente, cuando se vaya diluyendo la calentura enorme, sí, y la tristeza enorme esa, también, claro, esa. Claro. Ahora, Juan, cuando vos decís compromiso, ¿ya tiene compromiso, pero ya tiene rivales? No, tiene fecha por el momento.
5: No hay rivales todavía porque esto, bueno, vamos a decirlo. Obviamente, imagínate que dependiendo del resultado de Argentina en el Mundial, se podía moldear un rival u otro, podía arreglar un contrato u otro. Sí es muy seguro, y esto sí para que la gente lo vaya presumiendo, que Argentina va a jugar en Buenos Aires, en el Estadio Monumental.
0: Esto me creo parece que lo han pedido eso los jugadores, ¿no?
5: Esto me parece que va a ser así.
0: Sí, los jugadores dijeron, vamos a elegir un estadio como la gente, no vamos a elegir una canchita de Morondanga, y elegieron el estadio de River, para que de pronto la gente pueda tener un espectáculo acorde a lo que es la selección nacional. ¿No es cierto? Vamos, River. Andamos medio de capa caída, después vamos a ver si podemos empezar, porque Otamendi creo que está ya incorporándose a River para jugar el sábado.
5: Después vamos a hablar de eso.
0: Bueno, vamos a hablar también de eso. Después vamos a hablar de tantas
1: qué
0: cosas.
1: Cambio, ¿no?
0: Y Paredes, que quiere jugar el jueves también.
5: Tremendo.
0: Bueno, los chicos quieren sacar la calentura de lo que ha pasado en el último partido y se quieren tomar la revancha, y me parece que está bien. Bueno, señoras, señores, aquí estamos. La señora Canosa, a la derecha de su imagen, va a traer hoy las primeras noticias del espectáculo, ¿verdad?
1: Muy bien, Fernando. Bueno, ayer fue un día muy triste, muy angustiante, y obviamente los contenidos de los programas de televisión estaban aspectados para hacer una gran celebración, pero esto no fue posible. Razón por la que hubo algunas modificaciones, empezando por Mario Pergolini, que no lo tuvo a Rada porque está haciendo Charlie la fábrica de chocolate. Tuvo dos muñecos, dos marionetas y una reflexión interesante que me parece que estaría bueno para tenerla durante el resto del año. El padre de Rodrigo de Paul habló en el programa de Moria y elogió a Tini a más no poder, cosa que me encantó. Y Claudia Villafañe, seguimos con el fútbol, estuvo en La Cocina Rebelde, programa de Jimena Monteverde, donde hizo una comparación haciendo alusión al llanto de Messi con algún episodio de los 90 con Diego Armando Maradona.
0: Bueno, hablando del programa de la inteligencia artificial de Pergolini se llama Echenique, ¿no?
1: Sí.
0: Que da.
1: Sí, que da las noticias.
0: Yo no sé si no hay un posteo. Lo cuento porque es una historia que me ha golpeado a mí en forma personal. Él en su Instagram, yo no sé si tiene Instagram, hizo circular una información de que. Y ponía fotos mías de mi celebración de los 80 años. Y entonces hoy la gente, algunas personas, yo anduve caminando por una zona comercial, sí, y tres o cuatro personas se acercaron, feliz cumpleaños, cumplió 80, ahí lo vi en Instagram, qué sé yo, como que actualizó algo que había sucedido hace dos años, pero yo no sé con qué
1: idea. Yo no creo que le haya pifiado en eso, ahora lo voy a revisar, pero seguramente...
0: No, yo te lo voy a mostrar.
1: Ah, bueno, dale,
0: te lo voy a mostrar porque me lo mandaron. Y yo digo, medio como que no tenía...
1: No tiene WhatsApp, pero sí tiene Instagram.
0: No tiene ni pie ni cabeza lo que hicieron, porque
5: aparte
0: nada.
5: Le pifió por 2 años.
1: Claro, ¿no? Claro, ya estamos grandes.
0: Ya sucedió hace 2 años.
1: Claro.
0: Una señora me paró en la esquina, yo estaba esperando pasar por un semáforo, caminando, y me dice, ¡ay, feliz cumpleaños! Y yo la miré como diciendo, ¿perdón?
1: Primero.
0: Y me dice, no, vi en el Instagram, y a mí ya me lo habían mandado. Entonces, nada, simplemente...
1: Ahora vamos a chequear, voy a llamar al productor, a
0: Bora. No, te lo muestro yo también. Bueno, el señor Nico Diana, como siempre, se ocupa de la tarea más difícil de este programa, que es hablar de política. Nico, querido.
6: Bueno, muchas novedades, porque hoy se volvió a reunir la mesa política, vuelve a retomar el gobierno un poquito la actividad después de lo que fue la pausa mundialista, y hoy hubo reunión de la mesa política, a 1:00, te voy a contar algunos detalles. Hay mucha energía del gobierno puesta en el Congreso.
0: Ah, mirá.
6: Mucha energía puesta en el Congreso.
0: Bueno, vamos a ver, señores, vamos a sacarle punta también al lápiz de la política. 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
0: Vamos a ver cómo salieron los números de las primeras loterías de la matina.
1: Claro, el sorteo matutino en la ciudad, 7.761, que es la escopeta.
0: Mirá.
1: En la provincia, 7.706, el 06 es el perro.
0: Sí, señor.
1: En Santa Fe, 7.644, la cárcel. Mirá. Y en Córdoba, 8.663, el casamiento.
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0: Esta mañana escuché una información que tenía que ver con Aptra.
1: Sí.
0: Y que aparentemente habría una ruptura y algún malestar en Aptra de Polino con las autoridades por un tema de balances. ¿Qué sabes, Alejandra, de
1: eso?
0: Te
1: cuento. Aptra mandó un mail a todos sus integrantes, a todos los miembros de Aptra, justamente para decir que se iba a presentar el balance correspondiente, como hacen todos los años, razón por la que Polino se acercó a Aptra y encontró con que los balances todavía no estaban. Entonces, mirá, no es que Polino reclama los balances. Dijo, yo fui, no estaban, bueno, quiero ver los balances. No es que él fue contraventura. Ah, aclaró hoy en Intrusos.
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0: Como usted trabaja con Polino los días sábados.
1: Claro.
0: Día,
1: dicho sea de paso, el sábado voy a estar otro.
0: Por eso, entonces, 13 horas, pregúntele que le cuente la posta, ¿no?
1: Me cuenta, escuche, la posta, perdón.
0: Escuche,
1: y yo te la cuento a vos.
0: Gracias, querida. 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
0: Anuncio y digo que en un ratito nada más vamos a abordar el tema Colapinto, porque Colapinto este fin de semana, que corre el Gran Premio de Bélgica, se juega una chance muy grande de, no sé si su futuro en la Fórmula 1, pero sí algo de eso hay, que siga teniendo la permanencia que tiene. Pero vamos a hablar con gente que sabe, así que en un ratito nada más vamos a hacer sonar los motores, en este caso de Colapinto, ¿eh?
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0: Antes de irme los anuncios, el señor Nico Diana desarrolla lo que había prometido.
6: Bueno, finalmente hoy hubo una nueva reunión de la mesa política. Se volvieron a ver las caras, por decirlo de alguna manera, los integrantes del gobierno, que incluyen, entre otras cuestiones, a Karina Milei como la representante número uno de esa mesa política. Diego Santilli, figura en ascenso dentro del oficialismo después de que asumió como jefe de gabinete. Patricia Bullrich, obviamente también ahí sentada en esa mesa. Santiago Caputo y otros más. Bueno, es una mesa política que tiene, a ver, algunas diferencias, obviamente. Sabemos de la vieja rivalidad, ya a esta altura hay que decirle vieja, entre Santiago Caputo y la propia Karina Milei. Pero lo cierto es que hubo un nuevo encuentro de la mesa política. Yo te decía que el gobierno tiene, sobre todo, en el foco, la actividad legislativa. Te diría lo que desvela por estas horas al gobierno. Eso y empezar a plantar la semillita del plan de reelección de Javier Milei. Te diría que son los dos grandes temas que va a tratar de llevar adelante durante este segundo semestre del año el gobierno. A ver, hay varios proyectos prioritarios. Yo ayer algo te anticipaba. Para mí el proyecto de reforma electoral está complicado. Está complicado, es un proyecto que no viene fácil, los gobernadores no están dando señales de apoyar, pero hay otros proyectos como el de inocencia fiscal que el gobierno quiere sacar, esta especie de nuevo blanqueo. En realidad es un proyecto de inocencia fiscal recargado, que daría más facilidades para los que tienen algún dinero que no declararon de poder introducirlo en el circuito legal. Y el proyecto de propiedad privada. El proyecto de propiedad privada viene con polémica porque es el proyecto que habilita a que extranjeros puedan comprar tierras en la Argentina. Con lo cual viene, por decirlo de alguna manera, con cierta tensión. Hay sectores que no están muy de acuerdo con ese artículo del proyecto de ley. Milei la semana que viene, y esto también se habló hoy en la reunión de la mesa política, va a presentar el famoso proyecto de reforma de la Carta Orgánica del Banco Central, que es otro de los grandes proyectos que quiere sacar en esta segunda etapa del año el gobierno. Con lo cual ahí tenés tres proyectos importantes.
0: Pero lo que pasa es que por eso tiene tanto interés en manejar, digamos, las cuestiones legislativas, producto de que estos serían tres marcas fuertes de la gestión del propio Milei. Sí. Porque hasta ahora prometió mucho en el Congreso y no concretó nada prácticamente.
6: Sí, sí. Este año fue muy complicado. Mira, el primero de marzo Milei abre el Congreso, las sesiones ordinarias, con un discurso en el que resalta que tienen un Congreso más fortalecido, que después de las últimas elecciones hay más diputados, hay más senadores, están más armados, y promete una revolución, te diría, básicamente parlamentaria. ¿Qué fue lo que pasó después? El caso Adorni. Claro. El caso Adorni congeló básicamente la política.
0: Anestesió otros temas.
6: Pensá que el discurso de Milei es el primero de marzo, y la foto de Adorni en Nueva York con su mujer es el 8 de marzo.
0: Claro.
6: 7 días después, una semana después. A partir de ahí le fue muy difícil llevar la agenda legislativa. Recién ahora la está recuperando, con un nuevo jefe de gabinete que además tiene mejor vínculo con los gobernadores. Esto hay que decirlo, Adorni era un jefe de gabinete que en realidad ejercía más como vocero que como jefe de gabinete. Diego Santilli tiene más vínculo con la política, con lo cual tiene otro diálogo con los gobernadores, que son los que después pueden aportar los votos en el Congreso, con lo cual te diría que ahora está recuperando el tiempo que se perdió desde marzo el gobierno, y por eso acelera de acá a fin de año.
0: Cristian Ritondo anduvo por acá, lo encontró Alan Zurita, creo que entregó alguna declaración que seguramente el informativo va a poner en antena. Pero ahora vamos por los anuncios que teníamos prometido. Dale, Brunito, nomás.
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0: Con la música. Yo realmente admiro el temple de toda la gente que hoy, pese al mal tiempo, viene a saludar aquí a la rural y camina por los lugares abiertos, no se refugia en los pabellones, porque bueno, los pabellones también tienen su confort, pero hay cosas que de pronto a la gente no le interesa, ver una maquinaria agrícola o una, claro, de esas monumentales que hay instaladas de las distintas marcas, es un atractivo para un ratito, pero si no sos del palo, si no tenés que ver con la actividad agropecuaria, es como que de pronto decís, bueno, mirá, veo algo que es realmente impresionante en su desarrollo tecnológico y todo lo demás. Y en los demás lugares hay, les muy movida la zona de las provincias. Las zonas de la provincia, las provincias vienen acá a incentivar el tema de las vacaciones. La gente de Corrientes estaba ahí incentivando el tema del carnaval, por ejemplo.
1: Ah, mirá, cuando, son de Corrientes.
0: ¿Vos sos de Corrientes? Bueno.
1: Allá también.
0: De Paso de los Libres. Bueno, ¿ustedes también son de Corrientes?
1: Muy bien.
0: Bueno, entonces decía que la gente de Corrientes está diciendo lo del carnaval, ¿no? Para que la gente vaya y pase, digamos, una jornada realmente muy, muy atractiva. Y otras provincias que también están tirando para lo suyo, ¿no? La gente de la Patagonia también tira para lo suyo.
1: Salta, Córdoba, en fin,
0: todas las provincias están aquí presentes, y esto le está dando una vida a una parte de la rural, sobre todo en la entrada, realmente muy, porque hay música, van cantantes de las distintas provincias y la cosa se pone muy bien. La señora, como buena correntina, está con el mate en mano, termo mediante, paseando por la rural y tomando sus matecitos. Nosotros también aquí estamos tomando nuestros matecitos. 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
0: Bueno, estoy llegando precisamente a las noticias de las 4:30 de la tarde. Anunciame un titulito, Juancito querido, del deporte, porque hay tantos temas del deporte que vamos a ir escalando en distintas situaciones, pero ¿de qué te gustaría hablar en los próximos minutos?
5: Vamos a separar en términos muchas cosas que tienen que ver con el seleccionado argentino, con Scaloni, con el Dibu, con Messi y con varios jugadores. ¿Dónde van a jugar se empieza a mover el avispero para varios héroes de la selección, así que iremos hablando de todos ellos.
0: Bueno, ya nos dijo el móvil que está en Pujato con Jorge Moure, que nada, que Scaloni está ya en su casa, no sabe, va a ser una guardia periodística, en el supuesto caso que salga a sacarse alguna foto, a lo mejor tomamos alguna declaración, no lo sabemos. Por otro lado, Messi sí llegó ya a la ciudad de Rosario, está refugiado en su lugar, en su predio, en su casa, y llegó con toda su familia y está siendo arropado por el afecto. Jorge Moure me llama, Jorgito.
2: Sí, Fernando, bueno, está nuevamente, ha salido Lionel Scaloni. Permiso, vamos a ver si Lionel, te está escuchando Fernando Bravo, Lionel. Te quiere dejar un mensaje, Fernando Bravo.
18: Salúdamelo, Fernando.
2: Bueno. Ahí lo escuchaste, Fernando.
0: Sí.
6: Me mandó un saludo, Fer.
0: Me mandó un saludo, Scaloni. Bueno. No queremos molestarlo porque comprendo que no están haciendo aparte. A ver, dale.
2: Sí, te escucho, Fernando, ¿eh?
0: No, digo, hacé tu trabajo tranquilo, yo comprendo, no quieren dar una declaración aparte con nadie, producto de que, ¿no? Pero bueno, pero ha tenido el gesto de mandarnos un saludo a Scaloni, a mí y a todo el equipo que compone aquí. Pero seguí un cachito más, Jorgito, a ver.
2: Sí, Fernando, bueno, está la gente, obviamente, los que no han tenido, ¿no?, la posibilidad en las salidas anteriores de Scaloni de ahora sacarse una foto, de dejarlo, ¿le está dejando una carta, Scaloni? Sí. ¿Qué dice la carta?
18: No, agradecimiento.
2: Agradecimiento, bueno, un autógrafo, fotos, agradecimiento, selfie, hay mucha emoción de no solamente gente que vive en los pueblos aledaños, ¿no?, a Pujato, sino hace un ratito estaba hablando, Fernando, con una familia que llegó de Rawson, ¿no?, de tan lejos, ¿no?, y manejaron tantos kilómetros para llegar aquí, para se enteraron por las noticias de que estaba en Pujato y quisieron acercarse para tener este contacto breve y sacarse y llevarse este recuerdo. Con un técnico sumamente ganador, uno lo ve tan humilde, tan sencillo, pero en el lomo tiene tantos campeonatos y tantos trofeos, que es realmente envidiable la actitud que está teniendo con todos los vecinos y con toda la gente que está aquí reunida, Fernando.
0: Bueno, si tenés ocasión, sin molestarlo, mandale un saludo personal de todo este equipo de trabajo de Radio Mitre y decirle lo que le dice toda la gente. Muchas gracias por todo, Leonel. Muchas gracias por todo.
6: Quédate. Decirle que no se vaya. Sí, decirle que no se vaya también.
0: Bueno, gracias, Jorgito. Muchas gracias. Bueno, mirá el griterío que es.
6: Un quilombo descomunal, hermoso.
0: Como no podía ser de otra manera. Días pasados, horas atrás, leí una nota titulada de esta manera: Scaloni no dejó de ser nunca Scaloni. Ajá. Y yo creo que tiene mucho que ver con esta humildad y con este paso de un pueblerino, de una provincia como Santa Fe, de un pueblo modesto, chiquito como Santa Fe. Cuando un tipo se cría ahí, en ese lugar, genera una cadena de valores realmente tan fortalecida, sus simientes son tan fortalecidos y son de una determinada manera que de pronto es bastante difícil después torcer esas conductas y torcer esos modos. Y yo creo que con Scaloni pasa, claramente pasa, con Messi pasa también, que sigue teniendo gestos de humildad, de no sentirse nunca una estrella, de saber que está en un lugar destacadísimo, que es un jugador de fútbol que asombra al mundo, pero que eso no lo ha mareado, no le ha hecho perder el centro de su personalidad y el centro de los valores con los cual creció, ¿no? Y a mí me parece que Scaloni es parte de eso, ¿no? Es parte de eso. Y además ha tenido ese gesto con Jorge Moure, que le dice, saludalo, claro, efectivamente.
1: Saludamelo.
0: Podía no haber dicho nada, así que le agradecemos que nos haya mandado...

0: Aires, cielo cubierto, lloviznas, temperatura 12 grados, 2 décimas. Más modificaciones a la ley de inviolabilidad de la propiedad privada. El informe de uno de nuestros cronistas.
1: El diputado nacional del PRO, Cristian Ritondo, destacó las modificaciones que se realizaron a la ley de inviolabilidad de la propiedad privada respecto de cómo llegó a la Cámara Alta proveniente del Poder Ejecutivo. Esto es lo que decía Ritondo.
2: Hubo varias modificaciones. Nosotros ahí apostamos mucho a toda la parte que tiene de una ley nuestra, como lo reconoció el GO, que tiene que ver con el tema de desalojos, el tema de desalojos inmediato, que tiene que ver con las usurpaciones. Después hay toda otra discusión, pero hubo por lo menos 15 modificaciones con el último dictamen. Así que vamos a ver cómo termina viniendo el Senado para adelantar. Pero nosotros tenemos parte de esa ley que fuimos autores, que es principalmente para nosotros un núcleo central y que estaba dentro de lo que nosotros priorizamos como agenda del PRO este año.
1: Desde La Rural, Alan Zurita, Mitre informa primero.
0: Pedido unánime a Scaloni que siga al frente de la selección nacional. El informe de nuestro enviado a Pujato.
3: Familias de distintos puntos de Santa Fe llegan a la puerta de la casa de Lionel Scaloni para agradecerle, sacarse una foto y llevarse un autógrafo. Esto le decían a Radio Mitre.
4: Muy contento por conocerlo. Decirle que se quede. Que se quede, le quiero decir que se quede.
3: Tiene que quedarse.
4: Sí, sí.
5: Nosotros somos de Salto, provincia de Buenos Aires.
3: Claro. Bueno, sí, ¿y con qué expectativa vieron la tele?
5: Ay, Dios mío, yo estoy enloquecida, muy agradecida. Solo venimos a demostrarle que... O sea, que estamos, pero orgullosos, no sé si alcanza la palabra.
3: ¿Cómo está, querida?
5: Así que sí, venimos a darle todo nuestro cariño, agradecerle y bueno, que siga, por favor, que se quede en la selección.
3: Desde Pujato, Santa Fe, Jorge Moure, Mitre informa primero.
0: Llovizna en la ciudad de Buenos Aires, viento del sudeste a 8 kilómetros por hora, la presión 19.4 hectopascales, temperatura 12 grados, 2 décimas, 94 el porcentaje de humedad.
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0: En un momento atrás, que hoy va a ser este fin de semana, va a ser un fin de semana importante. Me pasa acá frente a mí, hago este aparte, una figura extraordinaria de la televisión argentina, Coquito Acosta, director histórico de la tele. Con él hicimos el Mundial de México 70. ¿A vos te parece? ¿Te acordás, Coco? ¡Qué grande, Coco! ¡Qué figura! ¡Qué figura! Y qué director de televisión, con tantas anécdotas que podemos contar. Coco, qué lindo verte. Te mando el gran, gran saludo. Te quiero de corazón, porque un compañero de tantísimos años. Repito, México 70, de un tiempo prehistórico, ¿no? Pero bueno, así son las cosas. Bueno, hablaba yo de Colapinto, y tenemos a Cochito López, no lo quiero demorar, porque sin duda alguna es un chico muy ocupado, que seguramente hoy por hoy su tiempo periodístico también le reclama mucho tiempo, más allá de su actividad profesional. ¿Cómo te va, Cochito? Soy Fernando Bravo. ¿Cómo estás?
1: ¿Cómo andas, Fernando? ¿Todo bien? Un gusto.
0: Todo bien, igualmente. Un gusto para mí. Vos seguís corriendo, Cochito, ¿no?
1: No, ya no, porque con el tema de la Fórmula 1, la realidad es que es imposible hacer ambas cosas. Hay carreras casi todos los fines de semana, son claro. 24 fines de semana, entonces siempre si corres en cualquier categoría o cualquier campeonato, en algún momento se superpone con alguna fecha de Fórmula 1.
0: Claro.
1: No se pueden hacer ambas cosas. Así que bueno, ahora ya un poco más grande, volví a Argentina y ya me quedé acá y estoy más tranquilo, menos viajes y bueno, dedicado en el automovilismo, en una faceta nueva para mí, pero bueno, linda también.
0: No, pero aplicás toda tu sabiduría, aplicás toda tu experiencia. Es un verdadero placer escucharte. Bueno, a Fernando, sin duda alguna, para mí, el mejor relator que tiene el automovilismo, sobre todo en la Fórmula 1, con un conocimiento vasto, vastísimo, con una historia que realmente remite a recordar, inclusive en cada momento de distintos circuitos, algunos otros acontecimientos. Es un verdadero lujo, pero vos le aportás una calidad de interpretación, le aportás una calidad de reflexión, de como si estuvieras arriba del auto, y eso me parece que es realmente muy, muy valioso, sobre todo cuando entendés y explicás con palabras fáciles, como creo que debe hacerse para todo público, a veces el comportamiento de los autos, a veces el comportamiento de los pilotos. Haces un trabajo realmente admirable, Cochito, toda tu experiencia la estás volcando ahora en un laburo que realmente se valora como televidente,
1: Bueno, Fer, muchas gracias. La verdad, un placer poder hacerlo junto a Tornello. Como decías, Fernando es un grande, ¿no? De sí. La Fórmula 1, tiene más de 40 años siguiendo y viajando por todo el mundo junto a la máxima categoría. Y para mí, bueno, la verdad es un honor estar con ese equipo de trabajo, con gente que quiero mucho, que los conozco desde muy chiquitito. Fernando me conoce a mí de los 5 años,
0: claro.
1: Tornello y Juan Fossaroli también, o sea, cuando yo corría en Europa, que tenía 16, 17 años, Juan también estaba en la Fórmula 1 en esa época, era camarógrafo y venía y cubría las cosas y cubría claro. mis carreras también, así que imagínate que nos conocemos desde hace más de 30 años y tenemos una amistad. Fernando tiene una amistad también muy grande con mi papá desde muchos claro. años, así que claro. Para mí es una alegría poder trabajar con este equipo de profesionales y también de gente que aprecio y quiero mucho.
0: Vos sabés que ayer nosotros estamos transmitiendo desde la rural y ayer anduvo tu viejo por acá, me saludó a la distancia, iba metido abajo de una capucha porque estaba lloviendo. Lo quiero mucho a tu viejo y lo conozco también hace tantísimos años. Pero vamos a lo nuestro, dejemos lo familiar de lado, vayamos con lo familiar a boxes y vayamos a la pista. ¿Cuánto se juega Colapinto el próximo domingo?
1: La verdad que, o sea, yo no creo que se juegue todo en una carrera después de lo que hizo este año en la primera mitad. O sea,
0: bien.
1: Yo creo que Franco ya rindió y ya demostró lo suficiente, y más allá de que el resultado del próximo fin de semana, digo el próximo porque es como la última carrera antes del receso este famoso que hay de parate de verano de agosto, entonces podríamos como dividir el campeonato en dos partes, antes del receso y después, y muchas veces en este receso donde confirman a veces pilotos para el año que viene, donde se terminan de definir algunas escuderías. Pero yo creo que lo que hizo Franco, ya hasta incluido la última carrera el fin de semana pasado en Bélgica, es más que suficiente como para convencer a cualquier equipo de que Franco merece estar continuando en la Fórmula 1, sin ninguna duda. O sea, después lo que pueda llegar a suceder en Hungría o no, puede seguir corroborando lo que estamos viendo. o no, porque también puede pasar alguna vez que suceda algo, ¿no? E incluso que se equivoque y le pasa a todo el mundo, le pasa a pilotos como Hamilton, no sé, de 7 veces campeón, sí, del mundo, que en las últimas 2 carreras recibió penalizaciones, se equivocó en algunas oportunidades y no, por ahí no maximizó todo lo que podía con su Ferrari, sacar por ahí todos los puntos posibles, y sin embargo, nada, eso no quita el trabajo que viene haciendo también esta temporada.
0: ¿Vos lo ves maduro, digamos, a Franco en esta temporada? ¿Sentís que ha crecido como piloto, más allá de que a lo mejor no tiene una herramienta como todo el pueblo argentino quiere que tenga, Conchito?
1: Yo lo veo muy bien este año, muy muy firme. Tal vez no arrancó tan bien el año, estaba las primeras carreras por ahí no del todo cómodo en el equipo, con el auto, pero bueno, sobre todo después de Miami en adelante, o sea, tuvo un progreso y una confianza, ganó dentro del equipo y con el auto muy importante, que se traduce en los resultados. Sumó de 10 carreras, sumó puntos en 6, claro, en muchas, superando a su compañero de equipo que tiene mucha experiencia, en un equipo donde también no es fácil para él, ¿no? O sea, es un equipo que se maneja de una forma en cuanto a presión, en cuanto a trato, que tal vez no es el mejor para un piloto joven como Franco. Es como que está rindiendo examen constantemente dentro del Alpine, claro, ¿no? Y eso, claro, es más difícil, es difícil para todos los pilotos, pero sobre todo para un piloto joven que todavía está en esa etapa de tener que demostrar, de tener que querer mostrarle al mundo que merece ser un piloto de Fórmula 1. Entonces, creo que el año pasado, tal vez cuando llegó al Alpine, eso le costó mucho, con un jefe de equipo complicado, con un Briatore también que es muy particular, y como que de alguna manera pudo crecer muchísimo como deportista, como piloto, y manejar toda esa presión y con su cabeza de alguna forma poder sacar resultados y rendir muy bien ante toda esta situación que está viviendo, y bueno, lo está demostrando en las últimas carreras. La verdad, la última carrera de Bélgica para mí fue un carrerón de Franco, sí, de las mejores en lo personal, digo, más allá, sí, del resultado, que puede ser décimo o no, el trabajo personal que él hizo el día domingo fue para mí de las mejores 3 carreras desde que está en la Fórmula 1.
0: Bueno, Conchito López está hablando con nosotros, nos está diciendo y preparando para una carrera que va a partir el año en 2, que algunos le aseguran que va a ser importante para Colapinto, para asegurar el futuro. Conchito dice que no, que bueno, que lo que ha hecho hasta aquí es realmente notorio, no es para tanto una carrera, pero vamos a ver con expectativas el próximo Gran Premio de Bélgica. Y te pido una línea como nombre de automovilismo con este sorprendente Kimi Antonelli. ¿Cómo lo calificás? ¿Es una verdadera aparición más que extraordinaria o me equivoco?
1: No, para mí no te equivocás. Este chico es un talento que sin ninguna duda va a escribir historia para mí en la Fórmula 1. Es muy joven, tiene muchísimo por delante todavía y sorprende que con 19 años, ya en su segunda temporada, más allá del que el Mercedes es el mejor auto, él personalmente logró hacer ese quiebre que a veces el deportista necesita mentalmente, de poder como confiar, creérsela, creer en uno mismo, creer que puede, claro, y empezar a soltarse, ¿no? Porque a veces el talento está, pero cuando las cosas no salen, los resultados no aparecen, es como que siempre la cabeza te juega ahí un papel importante donde no puedes rendir como realmente crees que puedes hacerlo. Y bueno, yo creo que Antonelli, producto también de que está en un equipo donde siente el apoyo, esto que decía, ¿no?, de Alpine y de Franco. Antonelli está en un equipo donde siente totalmente el apoyo, la confianza de Toto Wolff, y eso permite de que, incluso equivocándose, como se equivocó en varias oportunidades el año pasado, al tener ese respaldo y ese apoyo medio incondicional, de alguna manera le permite al piloto, al deportista en este caso, poder como empezar a soltarse, a confiar, a decir, bueno, no es rendir todos los días una prueba. Acá yo tengo mi banca de poder equivocarme en alguna oportunidad, como es normal que suceda, y así todo me dan la chance de seguir mejorando, aprendiendo, y yo creo que pasó esta etapa y hoy está en una etapa donde, producto de los resultados también, ganó una confianza tremenda que lo posiciona en un lugar difícil de debatir hoy. O sea, la realidad es que va a ser un rival complicado para su compañero de equipo, sí, principalmente, sí, sí, sí, está haciendo, sí, y para todos, ¿no? Está como muy arriba técnicamente y mentalmente.
0: No quiero quemarlo, pero me parece que este chico está encaminado a ser efectivamente una tarea que lo puede llevar a ser el campeón del año. Yo digo, no hay tanto registro de un pibe de 19 años campeón de la Fórmula 1, ¿no? Si yo no tengo tanta memoria, pero no debe haber.
1: No, la verdad que es muy joven, o sea, de hecho está batiendo un montón de récords constantemente de edad, digo, de triunfos o de resultados a tan temprana edad. Max Verstappen fue un piloto muy joven, consiguió mucho, Vettel también en su momento, pero bueno, este chico me parece que está todavía en una mejor posición en cuanto a eso, y de nuevo, ¿no? Creo que tiene un futuro enorme, porque recién arranca y ya demuestra una madurez y una capacidad y un talento que creo que esto va a seguir creciendo todavía aún más en las próximas temporadas.
0: Conchito, como siempre, muchísimas gracias por estos minutos de tu valioso tiempo. Un abrazo para todo el equipo y en especial para mi amigo Fernando Tornel. Un abrazo grande.
1: Dale, Fernando, un abrazo grande a vos también. Saludos.
0: Bueno, este es tiempo de automovilismo, señores, pero ahora es tiempo de bike.
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0: Bueno, señores, estamos aquí en la rural con tiempo inclemente, pero al mal tiempo buena cara. El señor Roberto Moldaski está con nosotros también en este día. Ha llegado caminando en el medio de la lluvia, lo hemos visto.
3: Encapuchado.
0: Venir encapuchado, sí, efectivamente. Sí. Venía, realmente era irreconocible
3: Moldaski. Al trote venía.
4: Así es. Y bueno, he sido invitado incluso por otras radios.
0: ¿Ah, sí?
3: También.
4: Me dijeron subir a saludar y que no.
0: Y quite, no, pongan una moneda.
3: Media pila, ¿no?
4: Saludo, vale. Qué día, ¿no?
3: Sí, hermoso, sí, para otras día. Tantas
4: porque
3: cosas.
4: Porque tantas se me ocurre, unas facturitas, una peli, ay, quedarse en la cama.
0: Sí.
4: No sé, qué otra cosita.
5: Menos venir acá.
4: Bueno, sí,
3: No. Estás pensando.
4: Es re lindo estar en la rural y estar con ustedes.
0: Son esos días que
4: mirás por la ventana y te haces preguntas filosóficas, como diciendo a dónde voy.
3: A ver si adivino, una siesta en cucharita podría ser también.
4: Por ejemplo, también, ¿por qué no? Puede ser en compañía o puede ser en la soledad.
3: De
4: mirar la lluvia por la ventana.
3: Con buena música.
0: Buen mate, una buena serie, una buena película.
4: Exactamente.
0: He empezado a ver yo algunas series realmente muy atractivas para me echar un poquitito porque no podés vivir intoxicado de fútbol.
4: ¿Usted
0: en este momento
4: está viendo una serie o algo que lo tiene atrapado?
0: Sí, una serie que de neto corte policial que me tiene atrapado que se llama Te Buscaré.
4: Sí, mira, la he visto.
0: ¿La viste?
4: La he visto. Sí. Porque es lindo tener ese momento que saber que uno vuelve y quiere ver un capítulo.
0: Sí, es verdad. Sí.
4: He deambulado también por series malas, porque uno ya se engancha y dice, la voy a terminar.
0: Y estoy viendo también una serie que me recomendó buen amigo, que parece función privada la música.
3: Sí.
5: Con un Wikileaks, ¿no?
0: Claro, no. Decía, Juancito me recomendó a mí un documental que yo recomiendo también sobre Nadal. Juancito.
4: Ah, sí, sobre
5: Nadal. Quiero ver el de Nadal, no lo Rafa, tengo ahí en aquí.
0: Sobre Rafa Nadal.
5: Y además lo recomiendo Messi.
0: Claro.
6: Yo tuve suspendido el tema series, documentales y películas durante el Mundial. Tengo que admitirlo.
0: Sí, claro.
6: Hice una pausa enorme y ahora, bueno, hoy ahora tengo que ver qué ver.
0: Es que no había tanto más tiempo para ver que afuera del Mundial otra cosa.
6: Esos partidos a las 12 de la noche.
4: No, pero aparte pasaba que vos veías Argentina-Egipto y después lo veías en loop. Durante toda la semana, visto desde allá, visto desde acá, visto desde ahí, desde el minuto 8, del minuto.
5: ¿Vos no sabés lo que extraño? Ayer a la noche, un Nueva Zelanda-Australia.
4: Exacto.
5: 11 de la noche en Atlanta.
4: Sí, un Ghana-Bélgica.
5: Sí.
4: Claro, ¿no?
5: Una combinada.
4: Cuando a veces uno no valora lo que tiene, ¿no?
5: Claro.
4: Si uno mira así de costado Ghana-Bélgica y no sabe que mañana.
6: Que hay que darlo todo por ese partido.
4: Claro. Por ejemplo, haber visto los partidos de Suiza y haber llegado mejor preparado, ¿no?
0: ¿Quieren que les dé un antídoto para la tristeza que hemos
4: tenido?
3: A ver.
0: pequeño antídoto para la tristeza.
4: A ver.
0: ¿Viste cuando de pronto te pasa algo y decís, bueno,
3: qué bajón,
0: pero estoy bien, me salió mal este episodio, sí, tal cosa, tal otra, uh-huh, pero estoy bien, tengo salud? Y entonces sí, vos te refugiás en
3: tengo
0: las cosas,
3: trabajo,
0: en las cosas positivas de
5: sí,
0: tu vida.
5: Sí. Sí.
0: Yo cada vez que me acuerdo del mundial le digo, le ganamos a los ingleses. Llegué, le pintamos sí, la cara. Sí. ¿Sabés qué? Y perdíamos 1-0 y se nos dimos vuelta. Y nos llevamos por delante y le metimos 3. Y estoy muy contento por eso. Y eso me hace pasar
3: estamos
0: que de
3: en
0: pronto
3: positivo.
4: Fue un poco.
0: Y por otro lado digo, España, nosotros tenemos 3 estrellas, vos tenés 2. Recién tenés 2.
4: Sí, quién sabe cuándo vas a conseguir la tercera. Hoy veía entre los memes de la gente que uno decía que este ataque anti-argentino que ha surgido.
5: Sí,
0: la que la va a pasar mal va a ser Rosalía.
3: Sí, sí.
0: Yo la voy a ver el 4 de agosto, Rosalía.
3: Bueno, ahí hay problema con Rosalía.
4: Muy talentosa, muy talentosa.
3: Hay un problema con Rosalía porque, bueno, reposteó en su perfil de TikTok una publicación de Mia Khalifa, que es una mujer que tiene 28 millones de seguidores que hace contenido para adultos. Que siempre, esta Khalifa, siempre estuvo posteando en contra de Argentina. Bueno, un video en cuestión que está musicalizado con el tema La Perla, la que estamos escuchando, un tema muy conocido de su álbum Lux, que entre algunas otras cosas es un tema que ella le escribió a una expareja,
4: sin nombrarla. Sí, sí.
3: Es un tema donde habla de una relación tóxica. Bueno, alguna de las cosas que dice es cómo suena la vida ahora que las perlas fueron derrotadas, ¿no? Esto es lo que reposteó. Otra parte de la letra también dice que festeje el triunfo de su país esta joya, dice algunos de los seguidores que han reposteado esto. Y la decepción local rompe corazones nacional, un terrorista emocional, el mayor desastre mundial. Bueno, hay mucha polémica, ¿por qué? Porque hay mucha gente que recordó cuando ella vino a la Argentina, inclusive estuvo en el programa de Mario Pergolini, donde elogió nuestro país, y la verdad, repostearle a alguien que está en contra de nuestro país, como
0: sí,
3: muy furioso...
0: Un error.
6: Perdón, viene dentro de 15 días.
3: Sí,
6: show,
3: sí, falta poco. Sí. ¿Cómo vas a ir, Fernando?
0: Por eso te digo, está muy fresco.
5: Pero chico, es española, déjenla festejar.
0: Al Movistar Arena.
4: Sí, yo entiendo que...
5: Si es eso, no es nada más.
4: No tenemos que ahora arrancar con los españoles, es una cuestión... Al contrario,
3: hay que aflojar.
4: Yo creo que la mejor peor final, si vos me das a elegir con quién quiero perder la final de todos los que estaban dando vuelta, Portugal, Inglaterra, Francia, y prefiero perderla con España, porque no siento tanta animosidad, al contrario.
0: No, de los 4 que llegamos a la semifinales, nada, yo prefiero efectivamente perder España. Con Francia, nada.
4: No,
0: con
4: Francia,
0: Inglaterra, nada.
4: Incluso España, Portugal. Bueno, incluso Portugal, incluso si hubiéramos perdido con algún país latino, no sé, hubiera sido más duro con España. Bueno,
0: no,
4: todos queríamos.
0: A ver,
4: ganar.
0: No, yo no quería perder ni con Inglaterra, ni con Francia, ni con Brasil.
5: Yo no quería perder con nadie.
0: Ni con Alemania,
5: yo tampoco quería perder con nadie.
4: Pero si ya vos sabés, digamos, porque ahora jugamos todos. Ayer vinieron 10 amigos por el Día del Amigo a mi casa y empezó una discusión porque viste
5: que
4: hay mucha grieta desde lo futbolístico, de por qué no es. Yo digo, evidentemente Scaloni tomó una decisión de morir con los suyos y tan mal no le fue porque llegó a la final,
0: pero
4: digamos.
0: Claro.
4: O sea,
0: obviamente.
4: Bueno. Todos ahí, pero bueno. Todos estaban diciendo, ¿con quién preferías perder?
0: Y vamos a desactivar algo que también, vamos a decir nuestro pensamiento, porque hay un rumor de que Argentina fue para atrás,
4: sí,
0: o que de pronto los obligaron.
4: Los apretaron.
5: No, yo
0: para
5: después
0: que,
5: quiero hablar de eso.
0: Quería hablar de eso, Juan.
5: Sí,
0: bueno, yo te voy a dar la derecha.
4: El último mensaje que quiero decir es algo muy interesante que vi de un chico en Instagram, que dijo, el mensaje para todo el mundo que nos odia y cree que somos arrogantes es... Una sola frase, los argentinos somos los mejores del mundo.
3: Me encantó.
4: Y dijo que me la... En calecita y de vuelta.
0: Bueno, tenemos ahora algunos temas. Vamos a andar también.
6: Te hacían chupando.
4: Ahí está, gracias, Diego.
0: Bueno, muy bien. Vamos por las noticias de 5 de la tarde, Bruno, dale.
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0: 17:02, continúa la llovizna en la ciudad de Buenos Aires, temperatura 12 grados, 2 décimas. El gobierno presenta la ley de inocencia fiscal.
1: El gobierno presenta mañana la nueva versión del proyecto de inocencia fiscal que busca captar los denominados dólares del colchón. El anuncio se hará por la tarde en conferencia de prensa del ministro de Economía, Luis Caputo. La iniciativa, que será enviada al Congreso, brinda dar herramientas de simplificación tributaria, dar certidumbre jurídica y establecer un marco de protección contable para quienes vuelquen sus dólares a la inversión. Desde Casa de Gobierno, Rodrigo Jorge Mitre informa primero.
0: Su lugar en el mundo, Scaloni no para de firmar autógrafos en su Pujato natal. Escuchamos a nuestro enviado especial.
2: Lionel Scaloni nuevamente salió de su casa a firmar autógrafos, sacarse fotos y recibir el afecto de los vecinos y familias que llegaron de distintos puntos del país. Y esto le dijeron a Radio Mitre emocionados.
3: La verdad que más que agradecimiento a la selección argentina y espero que Lionel que no se vaya. Que sea el ejemplo para todos los jóvenes del fútbol. Y ejemplo para la educación también.
4: ¿Llevan fotos, autógrafos? ¿Qué se llevan?
3: Todo.
5: Alegría.
3: Todo, alegría y bueno, esto es impagable. Le agradezco a todo eso.
4: ¿Estás emocionado?
3: Muy emocionado. Oh,
5: un escalón y más.
4: ¿Generó qué sensación?
3: Parece que estamos en otro planeta. Con eso te digo todo.
2: Desde Pujato, Santa Fe, Jorge Moure, Mitre informa primero.
0: Cielo cubierto, lloviznas, viento del sudeste a 8 kilómetros por hora, la presión 19.4 hectopascales, temperatura 12 grados, 2 décimas, humedad 94%.
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11: Señoras, señores, seguimos armando este rompecabezas radial desde La Rural. Recibimos el afecto de la gente, cosa que devolvemos nosotros de la mejor manera. Y muchísimas gracias por ser tan amables con nosotros y pese a tratar de estar realmente desapacible, pasar un ratito frente al móvil de Radio Mitre, que está ubicado también en un lugar estratégico, ¿no? Si venís a La Rural, te lo llevas por delante al móvil de Radio Mitre. Es que somos gente bastante despierta para colocar el móvil, ¿no?
12: Sí,
11: no es que lo escondimos a través de las plantas.
13: Tenemos luces,
11: Lo tenemos a la calle. Bueno, pero vamos a darle la derecha al señor Juan Bindi, nuestro experto en deporte, que él quería hablar de esta cosa, de esta fantasía que comenzó a crecer de que la selección argentina había sido amenazada, que había ido para atrás, que no hicieron cambios, que... A ver, contá, Juan.
14: Bueno,
11: un poco.
14: Yo estoy seguro que todas las personas que están aquí y las miles.
11: Mirá que a lo mejor hay
14: nos...
11: gente que no está enterada de lo que hablamos,
14: ¿eh? A eso iba. De las personas que están aquí, miles y miles que nos están escuchando, pueden tener cada uno su propio análisis del partido, digamos. Cualquiera puede inferir y puede pensar lo que quiera del partido y puede interpretarlo, y lo que le pasó por el cuerpo está bien. El que está enojado, el que está triste, el que está contento igualmente. Cualquiera tiene su sentimiento de acuerdo al partido, porque el partido fue único para cada uno de nosotros. Pero a mucha gente también le empezó a pasar o le empezó a llegar que había alguna cosa detrás, ya sea una situación cuasi conspiranoica, ya sea una situación de que el equipo fue perjudicado de manera arbitral, o alguna otra teoría dando vuelta de algo que pasó a propósito de algunas imágenes que tal vez surgieron, que tenían que ver con los rostros de los jugadores, tal vez para algunos no tan sonrientes al momento de estar o de salir del vestuario. Vamos a escuchar a Scaloni, porque hoy habló de esto, y después yo les voy a contar alguna otra cosa.
11: A ver.
15: Y yo digo que está bien que se festeje, pero cuesta digerir que no ganaste, eso está claro. Y entonces, como llevamos el ADN ganador, pero también nos viene bien saber que no ganamos y que en la derrota también somos nobles y en la derrota también se pueden sacar cosas positivas. Eso es lo más importante.
12: Ahora, Diego, una huella, ¿no? Lo que hay en las redes. ¿Pasó algo en el vestuario con la arenga de Messi?
15: No veo redes, chicos. Yo no tengo.
13: Porque se rumoreó como que habían recibido presión, digamos. Usted.
15: No tengo idea.
13: La técnica la fuiste ya tranquilo, los jugadores todos antes del partido con España.
15: No tengo ni idea.
12: ¿El vestuario estaba bien?
15: No sé de qué me decís, me habla de algo. Decía, no.
12: La arenga de Messi cuando decía, bueno, muchachos, olvidémonos de todo, juguemos, olvidémonos de equipo.
13: Tranquilo.
15: No tengo ni idea de lo que me
16: decís.
17: Volvemos a hacer la misma pregunta.
16: ¿Podemos decir que la escaloneta está unida, no hay conflictos internos? ¿De ningún tipo?
15: No lo puedo creer que me está preguntando.
16: No, si te vas, no le vamos a poder decir más la escaloneta o lo donas al nombre.
15: No, ya creo que nos estamos yendo para cualquier otro lado, chicos. No,
16: también es importante.
14: Bueno, esto es lo que decía el benemérito entrenador de la selección argentina, Lionel Scaloni, el hombre de Pujato, que a esta hora está siendo saludado por un montón de gente que ha ido a la puerta de su casa familiar a saludarlo, como escuchábamos hace un momento. Yo lo que quiero decir y plantear, que me parece que es la idea que resume todo, por lo menos para mí, es si alguien puede pensar que Argentina fue o puede ser extorsionada, sepa que si piensa eso, está dudando de este señor y está dudando de Messi. Si alguien duda que Argentina ha sido extorsionada es porque duda de Messi y duda que Scaloni. Yo por lo menos no dudo ni de Messi, ni de Scaloni, ni del Dibu, ni de ninguno de los jugadores que han salido a jugar el partido. Me hubiese encantado que Argentina sea campeón del mundo y más también me hubiese gustado, en lugar de perder como perdimos, que el equipo hubiese jugado un poco mejor. Pero de ninguna manera a mí se me cruza por la cabeza pensar que este equipo puede ir a menos porque lo chantajearon, porque habían mostrado una bandera de Malvinas y porque entonces, para no subir un nivel de escalada política, tenía que tirarse para atrás y porque el árbitro es un árbitro europeo. Cuando Argentina le ganó a Francia el Mundial pasado, el árbitro era polaco. Y yo al menos tengo entendido que Francia y Polonia siguen quedando en Europa. Como ahora también el árbitro español, el equipo español, perdón, fue en un partido con un árbitro esloveno. O sea, si queremos buscar cosas que no tienen que ver con el partido, podemos buscar un montón. Sepamos que son cosas que estamos tratando de inventar.
11: Claro.
14: Si no, perdóname, Nico, y ya te dejo. Si no, tenemos que enfrentar una charla que es más sincera y es decir, ¿saben qué, loco? Nos ganaron.
11: Nos ganaron,
14: y nos ganaron bien. Sí. Porque si me apurás, yo todavía estoy buscando por qué a España le anularon el gol en el segundo tiempo que le anularon. Que cobran falta sobre Otamendi, que es una falta que si la llega a cobrar al revés, estamos todos trepados al obelisco. Mm. Y eso pasó durante el partido.
11: Claro.
14: Fuimos durante 5 años, Fer, 5 años consecutivos, el mejor equipo del mundo. Del 21 hasta el domingo. Y un día vino un equipo mejor y nos ganó.
11: Y no pasa nada,
14: viejo.
11: Nos ganó en una tarde, como a veces suelen suceder, cuando tenés una tarde mala.
18: Sí,
11: y
18: claro,
11: cuando porque, no te sale nada. Y una... porque además, Scaloni en algún momento habrá pensado, bueno, me habré equivocado yo en algún cambio, porque también es la posibilidad. De la misma manera que lo elogiamos en otros momentos del campeonato, que hizo cambios maravillosos y le cambió la cara al equipo. A lo mejor notamos todo que Argentina en el partido final no arrancó el primer tiempo, pero como todo el mundo imaginaba.
18: Además, Fer, después pasaron tragedias, se te lesionan los dos centrales en medio de una final del mundo, los dos centrales titulares, que los dos se rompan y los tengo que sacar, es algo que vos no planeás nunca para un partido. Y bueno, uno se me puede romper, lo saco. Los dos que se te rompan y que después el 3, Tagliafico, termine saltando en una pata porque también estaba lesionado.
11: No.
18: Bueno, eso.
11: Y que Enzo Fernández se coma una amarilla por levantar el brazo y protestarle al árbitro, y que después en una jugada también, que podía haber sido amarilla, pero ahí colmó el vaso.
18: Sí, no, pero esa para amarilla. La segunda para amarilla.
19: Me dicen que Montiel pidió el cambio también.
18: Y o dicen sea, que, bueno, que, y, no, sí, no estaba, estaba, que no estaba entero físicamente.
19: Porque estaba jugando bárbaro Montiel. Jugando
18: bien. Bueno. Pero las versiones con Piranadio me parece que están basadas en datos.
11: Está bien.
18: No,
11: chicos,
18: hay datos.
11: Tengo que lamentablemente cerrar este tema porque viene una figura de la política en minutos nada más al móvil de Mitre y queremos hacer espacio. Dame esos anuncios postergados, Bruno, dale.
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0: Es la segunda persona nacida en Santa Fe que vamos a entrevistar en el día de hoy. El primero fue Pujato, el señor Scaloni, que no lo entrevistamos, pero nos mandó un saludo. Y la segunda es Gisela Scaglia, que es la diputada nacional, presidenta del Bloque Provincias Unidas y ex vicegobernadora de la provincia de Santa Fe. Qué impulso para Santa Fe, ¿no?
1: Te invadimos.
2: Pero es verdad, qué impulso con el Scaloni.
0: Qué impulso con el Scaloni, Messi. Bueno, antes Di María también, que le daba un ruido particular, ¿no?
1: Bueno. Muchos. La selección siempre se ha compuesto con gente santafesina, pero yo creo que el mensaje de esta selección, de esta etapa, ¿no? De Scaloni y de Messi como nuestro capitán, a nosotros nos llena de orgullo muestran un poco esto que es el interior. No dejaron de ser hombres del interior.
0: Mira, lo acabo de decir hace un rato, que Scaloni nunca dejó de ser Scaloni, el chico de Pujato, con esa humildad, con ese fortalecimiento de los valores, los pilares los hizo allí, en ese lugar, con el consejo de sus padres, la guía de sus padres. Me parece que decís algo realmente cierto.
1: Sí, y esto de venir de pueblos que también están vinculados, ya que estamos acá en Palermo del Campo, entonces... En el campo siempre está esto de levantarse después de una tormenta y saber que al otro día hay que seguir. Y es un poco el mensaje de Scaloni el día que perdimos y dice, bueno, pero también hay que saber perder en el deporte y tenemos que aprender a ganar, pero tenemos que aprender a perder y siempre seguimos siendo la misma persona. Y al final del día creo que Scaloni es eso. Yo tengo una anécdota muy hermosa con él, que un grupo de chicos de un hogar de San Justo le querían hacer una entrevista después de la Copa de Qatar.
0: Sí.
1: Entonces me mandan una carta pidiéndome que si yo los podía contactar. Y yo digo, yo Scaloni no lo conozco. Y conseguí el teléfono y yo le escribí, pero muy atrevida de mi parte. Digo, mirá, soy Gisela, soy la vicegobernadora, me pasa esto. ¿Sabes qué? Me contestó, y no solo que me contestó, sino que hizo la entrevista con los chicos, se las dio, o sea, de una humildad que pocas veces uno conoce.
0: Claro.
1: Y que estuvo a disposición de los chicos para contestarles todo y hacer la entrevista con ellos, y obviamente les quedó en la vida.
0: Te pido que no me mires a mí, mirá el micrófono, así te escuchamos bien todos. Nico, vos que sos el hombre de la política, ¿qué quisiera preguntarle a Gisela?
2: Sos diputada nacional, estás al frente del Bloque de Provincias Unidas. El gobierno está llevando adelante ahora una iniciativa, quiere retomar un poco la iniciativa, sobre todo en el Congreso. Eso. Hay un proyecto que es el de propiedad privada, que se va a debatir, que justamente también tiene que ver con el campo, y que habilita que extranjeros puedan comprar tierras en el país. ¿Qué posición tiene y cómo ves ese proyecto?
1: Yo hoy creo que el proyecto sí o sí necesita reforma. O sea, como está, no tiene los votos en el Senado. No entró a diputados, pero en el Senado obviamente que hay muchas cosas para discutir. ¿Cuánto? ¿Cómo? ¿Qué va a pasar en las fronteras? Porque le vamos a permitir a alguien del extranjero que compre tierras en la frontera, con lo que significa la propiedad privada en la frontera de la Argentina. Yo vengo de una provincia que ha dado peleas muy grandes contra la seguridad, entonces para nosotros también hay una importancia que tiene que ver con eso.
0: Claro.
1: Y por otro, yo nunca digo que un extranjero no tenga posibilidades, el tema es cómo son esas posibilidades, ¿no? Y cuánto. Pero también el proyecto es más amplio que la propiedad privada. El proyecto también habla de muchas sanciones que a veces tiene un productor agropecuario, que tiene un dueño de tierra, por el manejo de fuego, por muchas cosas, de leyes que eran, yo diría, invotables y se votaron igual en la Argentina, y que también hay que reformarlas. Por eso yo espero que en el Senado haya, con mucha conciencia, un trabajo que no se trabaje a las apuradas y que pongan mucha cabeza y que podamos sacar una ley lógica para la Argentina.
2: ¿Crees que el Congreso estuvo paralizado por el caso Adorni?
1: Te lo pregunto. Estuvo, no es que creo, estuvo paralizado.
2: ¿Y ahora hay posibilidades de que se vuelva a retomar ese tiempo?
1: Se perdió mucho tiempo y se perdieron posibilidades reales de poder discutir leyes que para mí eran muy importantes. Yo no sé si el tiempo hoy va a dar. Hay muchas cosas que yo espero por lo menos que pongamos en discusión. Por ejemplo, porque el Senado la tiene, que es la ley de biocombustibles, es muy importante. Nosotros en Santa Fe tenemos una posición concreta sobre lo que es biodiesel. pero quizás no son las leyes que se escuchan todos los días, pero son las que te permiten ser más productivos y generar más trabajo y generar más recursos. Y espero que no caigan en saco roto. Me gustaría que la reforma política pueda salir, no por la derogación de las PASO, que yo no la votaría, pero sí por ficha limpia, porque siento que si no vamos a perder una nueva oportunidad en la Argentina de tener ficha limpia, y hoy me parece que la elección que viene nos obliga, después de Adorni, a que cada candidato pueda mostrar quién es.
0: Es una manera de depurar la política.
1: Sin lugar a dudas, y decirle a la gente, yo soy esto, y soy esta persona, y tengo estos antecedentes, y si se cae la reforma política... adentro, que traía ficha limpia, si el gobierno no presenta un proyecto independiente de ficha limpia, vamos a perder de nuevo una oportunidad. Entonces espero que eso tenga vida y que pueda por lo menos discutirse y ponernos de acuerdo sobre lo que queremos. Pero creo que hay muchas cosas hoy en el Congreso que son importantes. Se habla de la inocencia fiscal 2, ¿no? O sí, de una nueva inocencia fiscal. Digo, bueno, ojalá esta vez escuchen a los que decíamos muchas veces, pongan más controles, que las personas políticamente expuestas, los políticos específicamente, no puedan adherirse. Es ridículo que hayan adherido o que hayan usado esa coartada. Digo, hay muchas cosas que me parece que el Congreso tiene 2 o 3 meses para debatir en lo que queda.
2: Fuiste vicegobernadora de la provincia de Santa Fe, sos parte de la estructura de Maximiliano Puyaro. ¿Cómo está el vínculo de la provincia con el gobierno?
1: Mucho mejor. Diego Santilli es un puente, ¿no? Es una persona que nos ha permitido dialogar sobre muchos temas.
0: Claro.
1: Mañana justamente vamos a firmar el traspaso de una ruta que es muy importante para la provincia, que nosotros reclamábamos hasta con carteles que poníamos, esto es del gobierno nacional, no nos hagan cargo de cómo está, que es la A012, que es una ruta que es como un anillo que rodea la circunvalación de Rosario, es un poco más amplio.
0: Pasa por Pujato esa.
1: Pasa, hace San Lorenzo, sí. Roldán, da la vuelta. Sí. Es muy importante porque a nosotros esa ruta nos va a permitir, primero al otro día, subir con máquinas y arreglarla, pero además es parte de lo que nosotros llamamos nuestro corazón productivo en Santa Fe, cuando miramos los puertos, los accesos a puertos, todo lo que es la logística, y que para nosotros tiene un sentido. Por eso mañana vamos a firmar ese traspaso con una por 20 años que va a pasar a manos de la provincia.
0: Está bien.
1: Es importante, o sea, para nosotros es haber logrado algo que entendemos habla de un gobierno que nos empieza a escuchar en lo que decimos. Si no la van a arreglar a ustedes, pásennos, que nosotros nos hacemos cargo.
0: Claro, claro,
1: y bueno,
0: claro.
1: Pero arriba de eso se sube mucha gente todos los días, son 67 kilómetros.
2: Pero eso no le trasladan los fondos. O sea,
1: no, lo va a pagar la provincia de Santa Fe.
0: Lo va a pagar. Y yo lo único que pregunto, que quiero saber, es un poco el rol de la mujer en estos tiempos, porque sabemos que hay muchas mujeres que están actuando en el primerísimo plano. Bueno, el presidente tiene una Latter, que es su hermana, que tiene una presencia muy fuerte en las decisiones del propio presidente. Patricia, que tiene también un rol fuerte. Victoria Villarroel, aunque esté postergada, aunque esté ninguneada, pero es la presidenta del Senado. ¿Cómo ve el rol de la mujer? Gisela, usted ha ocupado cargos importantes y los ocupa todavía. Miriam Breckman, de la izquierda, la ha puesto a la izquierda en un lugar destacadísimo por su condición también, me parece, de mujer y de luchadora y demás.
1: Bueno, es que yo creo que todas las mujeres fuimos ganando y conquistando espacios. Palermo también es un ejemplo. Hoy uno se encuentra con cabañeras, con mujeres que están a cargo del agro, que están a cargo de sus propias empresas agropecuarias, que a lo mejor hacía años atrás no las encontrabas tan fácil o costaba mucho más. Creo que hay que seguir abriendo lugares, pero fundamentalmente me parece que todas tenemos que entender que tenemos que ponerle voz a lo que hacemos, ¿no? Esto me parece que es central. Es decir, ¿por qué estamos peleando? ¿Por qué estamos hoy trabajando todos los días? Yo vine con una posición clara a la nación, que era defender a mi provincia y ponerme al frente de los temas que a Santa Fe le importaban. Santa Fe tiene banderas que nosotros hoy le contamos a la nación, lo que hicimos en materia de seguridad, el trabajo que estamos haciendo todos los días cuando pensamos una mejor educación, y son temas que nos importan todos los días y que obviamente hacen a que la provincia esté en otro lugar. Cuando vos pensás hoy en Rosario, pensás en un lugar para visitar, y no pensás en un lugar donde te van a matar. Claro, eso cambió radicalmente y también es porque hemos trabajado hombres y mujeres.
0: Bueno, Gisela, gracias por haber pasado por el móvil de Radio Mitre. Muchas gracias.
1: Muchas gracias.
0: Muchas gracias. Gisela Scaglia es la diputada nacional, presidenta del Bloque de Provincias Unidas, ex vicegobernadora de Santa Fe, y bueno, ha dicho que llega aquí a la Nación para defender los intereses de su provincia y seguir avanzando. Nosotros seguimos avanzando en esta lluviosa tarde. ¿Con qué temperatura, Mariana?
3: 12 grados 3 décimos en este momento. El cielo está cubierto, la llovizna que sigue, que viene y que va, pero que está presente y va a estar presente hasta la noche, así que a no desanimarse. Y 95% la humedad en este momento, que también nos va a acompañar hasta la noche la humedad alta.
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4: Bueno, vamos a compartir un audio muy cortito de Claudia Villafañe en la cocina rebelde con Jimena Monteverde, comparando el llanto de Messi, lo que a ella le pareció, con el de Maradona ya por los 90.
5: La situación la viví también, así que en el 90 es muy duro porque no te lo esperás, uno confía, aparte para mí se dieron varios partidos iguales también, como ganando al filo a Brasil, que nos bombardeó los travesaños, los palos, todo, y entró el gol de Cani y clasificamos nosotros, y con Italia penales, Yugoslavia penales. Fue difícil, como en esta vez, que se pudo dar vuelta y nada, ver el llanto de llorar a Leo fue terrible, pero sentí que estaba bien que se desahogue, que pueda alargar toda esa...
6: esa presión
5: y distintas sensaciones, alegría, tristeza, muchas cosas que se deben pasar por la cabeza con la edad que tiene, si sigue, si no, dice que nos preguntamos nosotros, obvio, me imagino lo que le la incertidumbre que debe tener él, pero bueno, dieron todo, dejaron todo. Para mí el mundial estaba terminándose con Inglaterra, con el triunfo de Inglaterra, para nosotros, para los argentinos fue igual.
6: Era ese objetivo.
5: Y la gente salió a la calle a festejarlo como si hubiera sido la final.
0: Bueno, interesante, sobre todo porque remite al 90, ¿no?
1: Sí, claro.
0: Que también en 90 perdimos la final con Italia. Y obviamente habla de un equipo que había entregado...
1: Alemania, perdón.
0: No, un equipo que había entregado todo, ¿no? Uh-huh. Pero bueno, interesante la reflexión de Claudia.
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24: 7:32, continúan las lloviznas en la ciudad de Buenos Aires, temperatura 12 grados, 3 décimas. Scaloni movilizó a Pujato, todos quieren saludar al técnico de la selección. Además, llegan de distintos lugares del país. Escuchamos a nuestro enviado especial.
25: Desde Neuquén llegaron a Pujato, Santa Fe, para llevarse un recuerdo imborrable con el técnico de la selección argentina, así se lo contaban a Radio Mitre.
26: Y ya lo vamos más que hecho, porque la verdad que no pensábamos, pero es un capo, la humildad de este hombre es increíble. Salir tantas veces a ver a la gente, nosotros le decíamos, venimos de Neuquén, hicimos kilómetros y kilómetros para poder llegar, así que nada, ya está.
27: ¿Se van con fotos?
26: Con la bandera firmada.
28: Un señor, el tipo de la amabilidad que tiene, atendió a todo el mundo, fíjate que se llenó. Ni un drama, ¿no? Y es lo que ve en televisión el tipo, no te vende otra cosa. Es eso. Él tiene que seguir. Por las generaciones que vienen, sí. Eso queremos nosotros para la Argentina y para los chicos. Eso.
25: Desde Pujato, Santa Fe, Jorge Moure, Mitre informa primero.
24: Críticas de Larreta al gobierno, asegura que no ayuda al campo. El informe de uno de nuestros cronistas.
29: El ex jefe de gobierno porteño, actual legislador de la ciudad de Buenos Aires, Horacio Rodríguez Larreta, se mostró crítico respecto de la falta de inversión por parte del gobierno para con el campo. Dice que esto dificulta a este sector.
30: Es tan extenso para llegar a los puertos de donde se exportan estas rutas, estos caminos, estas, en algunos casos mejores sistemas de trenes. Claramente, afecta eso, afecta la no inversión en ciencia y tecnología, en innovación. Es un sector muy innovador, pero con ayuda del Estado podría hacerlo mucho más. Afecta también que no tengas un Estado abriendo mercados para llegar a mercados que hoy no son los tradicionales en el mundo y sobre todo para exportar con valor agregado. Es el gran desafío de la Argentina, del campo y de todo el país. Exportar productos más industrializados, con valor, con mejores sueldos para los argentinos.
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5: Señoras, señores, estamos en la mitad del programa. Hemos comenzado nuestra tarea a las 4 de la tarde y la vamos a terminar a las 7 de la tarde. Por lo tanto, si la matemática no falla, a las 5 y media estamos en el 50% cumplido del programa y el 50% que nos falta y que comenzamos a armar en este momento. Comienza a armarlo el señor Roberto Moldavsky, uno de los grandes humoristas que tiene este país.
6: Y el continente, acaso.
7: No sé si el mundo,
6: el mundo.
7: Sé que yo estaba.
6: El mundo de habla hispana, por
5: favor. Para. Stop ahí. ¿Qué va a pasar cuando vos vayas a laburar a España? Porque vos, es un escenario, digamos, afín. Está dentro de tu itinerario.
6: Voy a ser muy demagógico, voy a decir, quiero decirle dos cosas. Primero, estoy feliz de acá, segundo, Argentina.
7: Es verdad.
8: Tienes que ensayarlo, Mona.
6: Se viene esa, chicos.
8: Sí.
6: Se viene esa.
5: Bueno, yo te digo que preparate algo realmente atractivo.
8: Si querés vender para
6: los españoles. O quizá voy a decir, voy a mi cuarto, cuarto Inglaterra. Quizá voy a decir algo para no sé, o Francia en realidad, cuarto Francia. ¿Qué partido es ese?
9: ¿Qué partido, Diego?
6: Era 6.
7: Buenísimo.
6: Viste cuando vos con tus amigos.
7: Un set de tenis.
6: A 6 y vamos a merendar.
5: A 6,
6: dale.
5: No, yo creo que fue un partido que además Francia lo jugó con intensidad para que Dembélé hiciera goles. Mbappé hiciera goles y fuera el goleador del campeonato.
6: Bueno, le salió bien.
7: Claro. El primer tiempo de ese partido, Francia no corrió. Yo creo que no tenían ganas de jugarlo. Hay gente que, digamos, que pide que ese partido no se juegue más. Después, en el segundo tiempo, evidentemente algo pasó y fue un partido, pero espectacular. Parecía un partido entre amigos, la verdad, porque era ver quién hacía el gol más lindo.
6: Sí. ¿Lo escuchaste a Luis Enrique hablar sobre este tema?
7: ¿El subcampeonato?
6: Sí.
7: Que Luis dice que, en realidad, digamos, contrariamente a lo que muchos dicen, que el segundo es el primer perdedor, que en realidad él lo que dice es que no hay fracaso, sino que lo que existe es un subcampeonato. Creo que la palabra de él es así.
6: Sí.
7: Y habla de la importancia de llegar hasta el último día.
6: Acá no hay un perdedor y un subcampeón, dice.
8: Claro.
6: No es que se juega por el tercer y cuarto cuando se juega por el tercer.
7: Y que además él dice que perder o que fracasar, en realidad, que fracasar es no haberlo intentado. Claro. Vos fracasás cuando no lo intentás.
6: Si en el deporte de alta competencia es imposible fracasar saliendo segundo.
5: Está bien. Bueno, yo había pensado que este momento no era deportivo, pero
6: amigos, amigas, son de torpeza, son de caída, son
8: no,
6: de...
8: No, yo no.
6: Canosa no.
8: No.
9: Yo siento que Juancito Bindi sí, pero...
7: No de ese tipo, pero yo me mancho.
5: Con el correr de los años me siento un poco más inestable que años anteriores. Sí.
6: Hay un movimiento.
7: Es una buena palabra. Es
6: como que te empiezan a mover el piso.
8: Están variando.
7: Arenas movedizas.
5: Me siento un poquito más inestable.
6: Pero no sos de una general históricamente un tipo de tropezones.
5: No. Además, a esta altura, lo digo para que se vayan preparando, porque también les va a suceder a ustedes.
8: No.
5: Si uno tropieza, antes recuperaba rápidamente. Ahora necesitas dos o tres pasos para recuperar.
8: Claro. No es instantáneo.
6: Yo me caí en la calle en Dallas. En una esquina. Y me levantaba.
7: De manera vergonzosa, ¿no?
6: Vergonzosa. Y aparte yo iba tropezando y cayendo y decía, esto no se va a detener. O sea,
8: en picada.
6: Me lastimé la rodilla. No. Me levantaron.
7: Indigno.
6: Me levantaron los sargentos, está bien, Moldavsky. O sea, fue muy como, viste.
7: Uno prefiere perder la conciencia,
6: claro,
7: ¿no?
6: Sí, despiertes ya en un hospital operado.
8: Sí.
6: Claro. No quiero con toda esta gente, aparte te siguen, te acompañan, tienen lastimado.
8: No, ya está.
7: ¿Querés que te curemos, Molda?
6: Alguien saca un trapito, te limpia. No. Pasan cosas que vos decís, a veces un tropezón es caída.
5: Sí, claro.
6: A veces es un mal momento, pero a veces una caída, un accidente puede mejorar tu vida económica.
5: Ah, sí. Incluso.

0: Ah, es el caso de esta mujer que en Quilmes se lesionó.
1: ¿Quilmes acá en Argentina?
0: Sí, se, le, se lesionó al salir del jacuzzi del albergue transitorio.
2: ¡Ah! ¡Qué linda experiencia!
3: Después de traca-traca, ¿no?
0: Igual, digámosle, y esto es un servicio a la comunidad. Decilo.
1: Hay chicas menores escuchando. Que, pero
0: no, bueno, quiero decir,
3: decilo.
0: El jacuzzi no es para media hora, no es para... es un toquecito.
2: Sí, claro. Sí, es un touch.
0: Una pasa
3: sobrevalorado,
0: agua.
3: ¿No?
1: Ya que uno sale mojado y el resbalón, ¿no? Es,
0: sí, claro.
1: Es mal.
0: Y aparte, por algún motivo, los constructores de jacuzzi te la hacen difícil.
1: Sí, ya para empezar lo ponen elevado.
0: Claros, está elevado, salir es complicado.
2: Patinás como loco ahí.
0: Aparte entras así
1: como puerta.
2: Patinás. Uno ha paseado por algunos lugares. Uno tiene una guía turística. Una guía.
0: Gran jacuzzi.
2: Claro, he conocido algunos jacuzzis.
3: ¡Epa!
2: Y chicos, por favor, virgen no soy, voy a cumplir 60,
0: bueno,
2: por
0: bueno,
2: Dios.
0: Bueno, no,
1: muy bien, ya. Así me gusta,
2: pero
1: hay que ser valiente,
3: pero para cruzar una lanza por mi compañera...
2: Vamos.
3: Quiero decir algo. Esos lugares están preparados, no, esto es muy subjetivo, no, pero para la gente que es muy esbelta, los que somos grandotes, claro, tenemos alguna altura,
1: torpeza de movimiento,
3: algún kilo de más,
1: dificulta,
3: es como meterse una cubetera, no nunca estás cómodo.
2: Hay que
3: además
2: ponerle manijas,
3: los chorros siempre ingresan en lugares,
2: o entrar con esas ojotas que tienen como sopapa abajo para por lo menos hacer una coreo agradable,
0: porque aparte se supone que
3: no
0: uno,
3: es sexy, digamos,
0: claro, entra en los jacuzzis en momentos que uno no puede,
3: lo que es esto.
0: No puede tampoco, y digamos todo,
2: escuchá la música,
0: así como el frío del mar
1: te complica. Sí, el frío
0: del
1: mar.
0: Hemos
1: sí, al mar, por supuesto, claro.
0: El jacuzzi también te sentís un pollo hervido.
3: Sí, sí.
0: Claro. Como que vos...
3: y hay chorros de agua que son muy peligrosos. Porque... Sí.
0: Claro, que vos,
2: parecemos de Pami, chicos.
0: Claro. No, pero está muy caliente el jacuzzi.
3: Claro.
0: La cuestión es que esta señora le hizo un juicio al albergue transitorio.
1: ¿Por qué?
0: Porque los acusó de que realmente el jacuzzi era peligroso y ese
1: ya se dio el resbalón.
0: Se dio el resbalón. 17 millones de pesos.
2: Oh, no. Hay gente tomando nota de esto en
0: 17
2: este momento.
0: 17 millones de pesos.
1: Son como 11 mil dólares.
0: Sí. Un montón. Esto ocurrió, claro, después de los años, porque fue casi 6 años el juicio.
2: Ah, largo.
0: Sí, viste, se tiró.
1: La justicia.
0: El juzgado en lo civil y comercial número 2 consideró que existe una relación entre el consumo y la falta de seguridad. Y hubo pericias, porque vos imaginate.
1: El
0: vos,
1: perito de la Corte Suprema analizando el caso, ¿no?
0: Reconstruir el crimen, va.
1: Claro.
0: Va uno.
3: Espero que la habitación haya estado vacía al momento del perito, porque si no.
0: Claro,
3: imagínate.
0: Sí, no,
3: si está...
0: Claro, sí, queremos creer.
2: Y que no, me imagino que no ha estado de trampa la señora, ¿no? Porque si no, más complicación. Digo, puede ser también. Mirá, todo puede ser.
4: Pero ganó 17.
2: Claro.
1: Mirá qué observación.
3: Si te das el palo de trampa, no lo denuncias.
2: Si fue de trampa, está en el horno. Pobre.
1: Para mí, si estabas de trampa, no lo denuncias la
0: calle. Este
1: no,
0: es el problema. Claro. 11 millones por daño físico, 6 millones por daño moral.
2: ¿Daño moral?
0: O sea,
3: sí.
0: Porque realmente.
2: Claro.
0: Y acá sí puede ser que haya sido una trampa y se la haya quilombado y diga, dame ese palo.
2: No se sintió cuidada,
0: Y solo 100 mil pesos por gasto médico.
2: Claro. Bueno, mira.
0: Mientras que rechazó.
2: ¿Algún viático? ¿Cómo volvió la señora?
0: Así que, cambiando eso, ¿un tropezón no es caída?
1: No, claro.
0: ¿Un tropezón?
2: Mira qué justo.
0: Es un depósito. Amigo.
1: Ya que estamos en el tema, claro. 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
1: No, pero es para todo, porque estábamos ahí haciendo el programa con Jorge, que estaba representándonos a todos, y en el tumulto el tipo habló de eso. Bueno, pero Juan quiere hablar. A ver, Juancito, vamos.
3: Vamos a dividir en dos, y en esta primera etapa quiero hablar de los que ya están acá en el país. Porque hoy, a la mañana, pasada las 7:30, apareció el auto de Leandro Paredes en Ezeiza, pero en Ezeiza, en el predio de Boca. Paredes no se tomó vacaciones.
15: No durmió.
3: No durmió prácticamente. Y el primer día que estuvo aquí en la Argentina se fue a entrenar. Es cierto que Boca es el que primero juega porque, digamos, ha pasado ya.
1: ¿Con quién juega?
3: Boca juega el jueves por la Sudamericana.
15: ¡Apa!
3: Recordemos que como Boca...
1: Ah, yo pensé que ya jugaba por la Liga.
3: No, recordemos que también va a jugar por la Liga. Pero además, este jueves ya juega el partido de ida porque recordamos que como Boca queda afuera de la Copa Libertadores, baja a la Sudamericana, pero está en la instancia previa. River juega, por ejemplo, a final de agosto. Pero Boca tiene que jugar ahora.
15: Este para ver si sigue, digamos.
3: Para ver si entra, exacto. Para ver si pasa esta fase previa, es el que cae, el que sale tercero del grupo de Libertadores, y juega con O'Higgins de Chile. Ahora es el partido de ida, después vendrá el partido de vuelta. Paredes apareció hoy en el entrenamiento, dijo que está disponible para jugar. Boca obviamente tiene un técnico que es Arruabarrena y él sabrá si juega o no, si lo pone o no. Yo creo que tal vez sería más prudente no arriesgarlo.
1: ¿Juegan en Chile?
3: El primer partido es acá, en Buenos Aires el jueves. Después Boca juega el fin de semana y después vuelve a jugar recién la revancha ya así en Chile. Un Boca que, dicho sea de paso, de refuerzo, la gente ya lo sabe, pero lo refrescamos igual porque estuvo el Mundial, tiene de refuerzos a Lozano, a Montero, el arquero colombiano, muy buen refuerzo, y a Sebastián Villa. Cuestiones al margen, uno entiende, llega para ser titular. Pero no tiene nueve Boca, porque están Vareiro y ahora Jiménez, que es casi una constante, digamos.
15: Rotos.
3: Con lesiones. Lo de Vareiro, lamentablemente, fue más grave. Él se perdió el Mundial, aparentemente no se ha podido recuperar, así que Boca está en la búsqueda de un 9.
15: Dicen
3: veremos si
15: tiene,
3: lo puede traer.
15: ¿Tiene una lesión parecida a la de Cavani?
3: Sí, en realidad lo que fue parecido es que le tuvieron que hacer un bloqueo, pero no es en la misma zona que Cavani. Vamos a ver, es más joven Vareiro, tiene otra edad, está en otro momento de su carrera. Pasa que, claro, el hincha de Boca escucha la palabra bloqueo y se bloquea.
0: ¿Usted tiene algún nombre de algún 9?
3: Bueno, se habla de Romero, el centro delantero de Tigre, que es un chico de buenas condiciones. Yo creo que Tigre lo va a buscar vender a Europa. Ahora, Paredes no es el único, porque también otros dos campeones del mundo que han regresado al país son Otamendi y Montiel, que no fueron a entrenar hoy, esto hay que decirlo, a diferencia de Paredes, hoy no fueron a la práctica de River, pero hicieron saber que están para el fin de semana y mañana, que River entrena por la tarde, podrían ya aparecer en la práctica.
1: Ah, bien.
3: Otamendi y Montiel. Y déjame decirte algo más.
15: Claro, porque Otamendi además viene de un Mundial, pero jugó poco. No jugó tanto en un mes.
3: A ver, fue titular en el tercer partido, que fue el capitán, cuando fueron los suplentes, y después ingresó en algunos partidos, entre ellos la final. Sí, Montiel alternó también titularidad y suplencia. Ahora, el caso de Paredes, y si querés el caso de Otamendi y Montiel, más allá de que hoy no fueron, pero pueden aparecer mañana, para mí, Fer, expone el de otros jugadores. Por ejemplo, el de Juanfer Quintero. Juanfer jugó 60 minutos en todo el Mundial, quedó eliminado hace más de 20 días y todavía no volvió. Entonces, yo entiendo que haya mucho hincha de River, paladar riverplatense como el tuyo, que lo quiera ver a Juanfer.
15: Sí.
3: Pero yo creo que, humildemente, ante Juanfer tiene que decidirse. ¿Él quiere seguir jugando en River?
15: Perdóname, ¿tiene que decidirse él o tiene que decidir River si lo conserva o no lo conserva?
3: Acá, mirá que Chacho yo lo he criticado mucho, pero acá es también el jugador. Tiene que volver, digamos, si quiere ser realmente una parte importante del equipo. Si él va a ser una parte complementaria, bueno, que se siga tomando las vacaciones del caso y que vuelva cuando pueda. Pero ya pasó mucho tiempo. Y ya te digo, el capitán, que ahora el capitán de River, me parece que va a ser Otamendi, no hay duda. Y Montiel también, han vuelto en 2 días. Y han jugado a la final del Mundial.
15: Tiene razón.
3: Juanfer no era ni siquiera titular en Colombia.
15: No, está bien. No. Lo que pasa es que
3: Perdóname.
15: Lo que yo creo es que no es clara la relación de River con Juanfer, ni Juanfer con River. Hay todo ahí que no se sabe. Le pregunto a quemarropa a Cudet si lo tuviera. ¿Usted lo quiere a Juanfer? Claro. Si no lo ponía. El partido que estaba ahogado lo puso en el minuto final.
3: Yo creo que si vos le preguntas al presidente de River, piensa como vos. Yo creo que hay jugadores... Viste que ayer hablábamos de que el presidente de River, entre comillas, le borró jugadores a Cudet.
15: Sí.
3: Acá me parece que es al revés. Yo creo que si fuera por el presidente de River, Juanfer juega... pero el técnico es Coudet y a Coudet no le gusta tanto. Me parece que ahí está invertida la cosa.
15: Pónganse de acuerdo.
3: Está bien, pero
15: además,
3: igual tiene que volver.
15: Algo yo escuché. ¿Es verdad que River fue a hacer una pretemporada a España solamente con 10 jugadores o 12 jugadores?
3: De campo eran 15 jugadores profesionales.
15: Bochorno.
3: Porque como dieron de baja a 15, más los que se fueron a las selecciones, que eran varios, fueron 15 jugadores profesionales de campo.
15: Estás todo destartalado, River, ¿eh?
3: No.
15: A mí me llamó poderosamente la atención el partido por la Copa Argentina. Lo pone a Borré, que viene de una inactividad enorme.
3: Bueno, más
15: y que después, por... Y después lo pone a Beltrán.
3: Sí, más
15: y que... lo deja a Freitas afuera. Freitas, un chico que sobre el final del campeonato había dado muestras de que peleaba por la titularidad. La prueba está que Scaloni lo llevó como alternativa cuando fueron a como sparring a la selección nacional. No lleva un 4 de cuarta categoría.
3: No.
15: Lleva un tipo que le puede hacer fuerza y que le puede generar, digamos, una interesante presión a los titulares. Bueno, y Coudet lo pone a, y además no lo pone de 9. Lo pone en la mitad de la cancha. Dejate de joder.
3: Yo te digo, el tema no es tanto haberlo puesto a Borré. Yo, la pregunta que yo me haría es, ¿a qué vino Borré a River? ¿A qué volvió Borré a River? Porque no, es un jugador, jugó muy poco en los últimos años.
0: El primer tiempo de River, Aldo Civiso, el primer tiempo, y la verdad que está bien, estamos con el Mundial y todo, sí. nos duele un poco los ojos. Pero River está muy parecido a River del año pasado en sentido...
3: Una continuidad, sí,
0: no
3: total.
0: No sé quién juega, no sé quién puede hacer algo que te
15: está
0: llame
15: bien,
0: la
15: bueno,
0: atención.
15: Está bien, vos haces humor, que está tranquilo.
0: No, estoy hablando objetivamente de un problema.
3: No, el panorama no es el mejor. Y para por lo menos de mi parte cerrar esta parte y quebrar ahora sí, para no ser tan injusto, quebrar una lanza con Juanfer... Por ejemplo, hoy, recién hoy, se reincorporó en San Lorenzo el arquero Orlando Gil,
15: ajá.
3: que había sido figura en el Mundial, pero por ejemplo, San Lorenzo quedó afuera por penales el otro día en la Copa Argentina, el mismo claro. día de River, y no estuvo el arquero.
15: No estuvo.
3: Le volvió hoy, entonces los hinchas de San Lorenzo también te dicen, che, y el nuestro, sí, también, volvió tarde. Creo que la diferencia es que Orlando Gil es muy probable que se vaya de San Lorenzo, al menos que ocurra un milagro, de esos que a veces pasan. Juanfer, la verdad, todavía no lo sabemos.
0: Acá un oyente me escribe que Bravo evidentemente está nervioso porque teme el encuentro de Boca-River en la Sudamericana. Acá usa otro verbo.
2: Estás en línea.
15: Ah, está bien. No, miedo no tenemos. Solamente ponemos los puntos sobre la silla de cosas que no nos gustan. River va a jugar el próximo día sábado a las 7:15 de la tarde, ¿no?
3: Sí.
15: Y ahí se asegura que va a ser el debut de Otamendi y el retorno de Montiel.
3: A ver, yo no asegurarlo no lo sé. Sí me parece que si es por ellos juegan, vamos a ver qué entiende el Chacho. Yo creo que como River va a jugar de local y es un partido, entre muchas comillas, más bien ameno, porque juega con Barracas, por lo menos un rato los dos yo creo que van a jugar. Y además, si me apuro, porque River no le sobra nada.
15: No, claro, bueno, nada.
3: Vos sabés que fue muy gracioso porque el otro día uno de los muchachos que cubre a la selección contó que el viernes el plantel del equipo Argentina cenó mirando el partido de River.
15: Ah, mirá.
3: Y algunos decían, claro, les cayó mal la comida o también Montiel, porque lo que vieron fue un espanto.
15: Está bien. Bueno, voy a ir cerrando este momento porque dale. Estamos cerquita de las noticias y quiero
2: justo
15: decir que
2: también.
15: El tema difícil es de River, ¿no, Juancito? 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
15: Una cosita más suya, Canosa.
2: Bueno, Telefe obviamente tiene la vara muy alta con respecto a lo que fueron las mediciones con el partido en mes de junio, mes de julio, y ya tiene las fechas de lo que van a ser los nuevos programas de agosto. Arrancando por el lunes 3 de agosto, Virginia Lago, que ya están las publicidades, en regresa con Historias del Corazón.
0: Vuelve con ese ciclo,
2: va a estar a partir de las 17 horas y hasta las 18. Bueno, lo primero que se va a emitir es la telenovela Avenida Brasil, que fue un gran suceso. Bueno, están tratando de ver si pueden hacer entrevista con uno de los protagonistas para el primer programa. El sábado 8 de agosto está regresando Andy Kundesov con PH Podemos Hablar, que obviamente va a competir nuevamente con La Noche de Mirta Legrand, y Popstars, el programa que va a conducir Nico Vázquez, que tiene fecha provisoria el 17 de agosto, antes de la final de Gran Hermano. en el reality musical que tiene como jurados, va a tener como jurados a Ángela Torres, a Nicki Nicole y a Carlos García, Charlie García, que es un mexicano.
15: Perdóname, el conductor va a ser Nico Vázquez.
2: Sí, sí, claro, Nico Vázquez, sí, sí, lo acabo de decir.
15: Que termina con Roxy.
2: Exacto, ya están las grabaciones, así que bueno, Telefe apuesta a todo esto. No se sabe cuándo sería la emisión de Masterchef, porque todavía no hay ni siquiera un 20% de la gente convocada que haya confirmado. Y por otro lado, se espera también que a mediados de agosto sea la gran final de Gran Hermano Generación Dorada.
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15: La próxima secuencia es que vamos a ir por las noticias del programa de las 6 de la tarde. Luego Iván nos va a meter en el mundo de la música y el cine. Va a recordar una película entrañable, con una melodía entrañable. ¿Recuerdan Melody? Sí, aquella famosa. Bueno, de eso va a hablar Iván en un ratito nada más. Pero antes están las noticias.
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19: 18 horas, un minuto en Buenos Aires. Cielo cubierto, llovizna, temperatura 12 grados 3 décimas. Todo gira alrededor de Scaloni. El técnico de la selección llegó a su Pujato natal. Fue recibido por todo el pueblo y ya salió varias veces de su casa para fotografiarse con los vecinos y firmar autógrafos. También se acercan turistas que se habían movilizado por las vacaciones de invierno. En tanto, Scaloni tomó distancia de las presuntas conspiraciones contra la Argentina en el Mundial. Reiteró que seguirá hasta diciembre al frente de la selección, fecha en la que se vence su contrato. No respondió acerca de si luego seguirá en el cargo y dijo que tiene mucho que pensar. A todo esto, Scaloni pasará unos días de descanso en Pujato, donde se encuentra nuestro enviado especial.
20: El pueblo de Pujato, movilizado por la llegada de su hijo pródigo, Lionel Scaloni, se sacó fotos, firmó autógrafos con todos los fanáticos de la escaloneta que llegaron de distintos puntos del país. En contacto con la prensa, reconoció el triunfo de la selección de España en la final de la Copa del Mundo.
21: Nos fuimos vencedores de la Copa, pero yo creo que es para estar satisfecho. Duele no haberle podido dar la alegría a ellos, porque al final se juega para eso, se juega para la alegría de la gente, del público, de nuestra gente, de nuestra familia, y por eso duele, pero también estamos, como dije antes, satisfechos de haber dado todo. Hay veces que se puede ganar, hay veces que no. Se llegó a una final que no es fácil, pero bueno, los primeros días después de no haberlo conseguido siempre son difíciles, más allá de que como siempre decimos, de fútbol, hay que seguir. Lo importante es que la gente sepa reconocer esto, y para nosotros ya eso es impresionante.
20: Desde Pujato, Santa Fe, Jorge Moure, Panorama de Mitre informa primero.
19: En cuanto a Messi, está con su familia en el barrio privado Kentucky, en Funes, también en la provincia de Santa Fe. Se reunió la mesa política. El gobierno busca que el Congreso le apruebe distintas leyes. El informe de nuestro acreditado en la Casa de Gobierno.
22: Tras el Mundial, el gobierno reunió la mesa política en Casa Rosada y ordenó la agenda legislativa. El encuentro lo encabezaron Karina Milei y Diego Santilli y tuvo por objetivo apuntalar el temario del Congreso con proyectos como propiedad privada y zonas frías. También se determinó que la próxima semana el presidente Javier Milei presentará la reforma de la Carta Orgánica del Banco Central, anuncio del que evalúan su formato y no descartan sea por cadena nacional. En tanto que este miércoles el ministro de Economía, Luis Caputo, presentará en conferencia de prensa el proyecto de inocencia fiscal que promueve el uso de los dólares del colchón. Rodrigo Jorge, Panorama de Mitre, informa primero.
19: Para el gobierno crece el consumo junto a todos los sectores. Así lo dijo el vocero presidencial Adrián Rabier.
23: De ese momento a hoy, los salarios reales crecen. Y todos los sectores económicos crecen, todos. No es que la energía, la minería, el agro, la agroindustria o los servicios bancarios o los servicios profesionales o las exportaciones pymes, todos, el consumo, la construcción, todos crecen desde el pozo en el que nos dejaron.
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6: Fernando Martínez, buenas tardes.
7: Buenas tardes, están colapsadas las salidas por General Paz luego de un accidente ya liberado en el kilómetro 12 y medio, también la Panamericana muy lenta al norte y el Camino del Buen Aire con un accidente en la mano que va hacia la zona oeste. Un tránsito complicado en Figueroa Alcorta y Joaquín B. González. Hay reducción de un carril por un choque también en Emilio Mitre y Carlos Tejedor. Y en Dorrego y Rodney hay un corte total mano a Warnes por otro incidente. Atención, usuarios de trenes. El Mitre Ramal Suárez opera con demora.
6: 18 horas 6 minutos en Buenos Aires, cielo cubierto, llovizna, temperatura 12 grados 3 décimas, 95, el porcentaje de humedad.
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24: Señoras y señores, dejamos lo que quedó atrás y nos metemos en este espacio de los días martes. Vamos a abrir la puerta del año 1971. Para los que acusaban 12, 13 años en ese momento y hayan ido al cine a ver una de las películas más icónicas, no solamente las que llamamos hoy Coming of Age o Cambio de Etapa, si se quiere, sino también porque representó ese primer amor, o por lo menos el reflejo del mismo. Claro, porque estábamos en una Inglaterra del año 1971, en este guión que escribió Alan Parker, y nos íbamos a encontrar con dos personajes muy singulares, Danny y Melody. No la estaban pasando demasiado bien a nivel familiar, pero tampoco la estaban pasando muy bien en esa rígida estructura educativa que incluso hasta utilizaba todavía los castigos físicos. Y no la estaban pasando bien porque ellos eran alumnos y estaban tratando, como siempre a esa edad, de encontrarse a sí mismos. Y lo que encuentran es a sí mismos entre ellos dos. Porque Melody y Danny se van a enamorar en esta película. Y la película va a llevar el nombre de ella y así se la conoció aquí en Argentina, en ese estreno del año 1971. La música la pusieron nada más ni nada menos que los Bee Gees. Los Bee Gees para la banda de sonido de Melody haciendo In the Morning.

la preciosa y entrañable fantasía que planteaba Melody en aquel año 1971 y en sus posteriores reposiciones será inolvidable, con ese final en el que ambos, Danny y Melody, son cazados por sus pares de colegio y se escapan en esa zorra en las vías hacia el horizonte infinito. Los Bee Gees hacen In the Morning para la banda de sonido de Melody, con la que cerramos este año 1971.

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0: Bueno, quiero decir que estoy sorprendido porque una persona que no conozco llegó aquí hasta el móvil de la radio, trajo una cajita con un emblema, dice Patria Sur. Gracias por acompañarme desde mi niñez. Soledad, dice, ¿no?
1: Soledad firma, Soledad. Claro.
0: Gracias al éter, me dice. Wow. Y abro, y mira qué lindo. Es una medalla con la cinta argentina y en la medalla están las Islas Malvinas.
2: Islas Malvinas,
3: qué
2: mirá.
3: Lindo, qué bonito.
0: Qué lindo.
4: Qué lindo.
0: Qué lástima no poder agradecérselo personalmente a esta persona.
1: Si Soledad se asoma por acá, la saludamos también desde acá, claro.
0: Sí, claro. Claro. No, y además lo conté así, mirando un poco para todos lados, a ver si aparecía.
2: A ver si está.
0: Claro. Bueno, lo voy a dejar acá en exhibición, porque realmente es un regalo.
3: Uy, ahí se cayó. Pero, bueno, ahora lo vamos a levantar.
0: Ah, bueno, se cayó. Precioso.
4: La verdad que sí, muy, muy lindo.
0: No se cayó
4: regalo.
0: Afuera.
3: No, estoy viendo de acá. No,
0: bueno, dentro. Sinceramente, muchas gracias a Soledad, que sí, bueno, no sé si está escuchando ahora, pero muchas gracias por este hermosísimo regalo que me ha hecho. ¿Tu techo de chapas está oxidando? 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
0: Bueno, recuperamos la política. Nico, en nuestra agenda, dale.
2: Sí, te quiero contar una historia. Dale. Una historia que te voy a contar que se hizo eco el diario Clarín y que tiene que ver un poco por ahí con la rural, que es que tiene, porque tiene que ver con las tierras. Es hay una denuncia penal que está a punto de reabrir una de las herencias más disputadas y millonarias de la Argentina. Te voy a contar la historia. Mira, por ahí vos, Fer, estás al tanto de esto. Estamos hablando de la sucesión de Juan Feliciano Manubens Calvet.
0: ¡Oh! Pero aquel fue un verdadero escándalo.
2: Exactamente. Manubens Calvet era un terrateniente cordobés, dirigente político, fue exintendente de Villa Dolores 2 veces, diputado provincial, y durante mucho tiempo fue considerado uno de los mayores propietarios de tierra del país. Él muere en 1981, tenía 77 años, era soltero, no había dejado testamento, no tenía hijos reconocidos judicialmente, y a partir de su muerte se abre una pelea por la herencia. Tenía 148.000 hectáreas de los mejores campos de la Argentina, inmuebles y un patrimonio tasado, escuchen la cifra, en 225 millones de dólares.
0: Sí. Wow.
2: Se abre una sucesión en 1981. Se presentan 79 herederos.
0: Claro.
2: 79 herederos.
4: Sí, no me...
1: claro.
4: No
2: había hermanos de él, sus sobrinos, hermanos, sobrinos. Sí. Aparece un caso, un hombre que se llamaba Manuel Antonio Maidana, que él dice, yo soy hijo, y se pone el apellido Manubés Calvet. Nunca se pudo probar que sea hijo. Pero en el 2020, después de 39 años, un juez que se llama Carlos Isidro Bustos termina de definir la sucesión. Se reparten finalmente 90 millones de dólares. Gran parte de la fortuna se fue perdiendo. Incluso este hombre, que nunca pudo probar que era hijo, recibe una parte de ese dinero. Hasta ahí venía todo bien. Se había terminado en el 2020. Pero ahora se acaba de presentar una denuncia penal que vuelve a poner bajo la lupa esta sucesión, que es una de las sucesiones y una de las herencias más impactantes y millonarias de la historia argentina. ¿Por qué? Porque un abogado que se llama Facundo Garade Panetta, que es hijo de María Teresa Panetta, esta mujer, María Teresa Panetta, había participado en la venta de uno de los campos de este hombre que tenía esta herencia. Una estancia que se llamaba El Cautivo, que fue aprobada por la justicia para que se venda y para que se reparta entre todos los herederos. Lo que están denunciando este hombre, que es el hijo de esta mujer que fue abogada en esta transacción, es que esa estancia, El Cautivo, que se vendió y que tenía 1.696 hectáreas, por la que se cobraron 3.600.000 dólares, se vendió a un precio que no era el real. Por cada hectárea se pagaron 2.170 dólares y lo que fueron descubriendo es que en realidad esas hectáreas valían unos 10.000 dólares. O sea, casi 4 o 5 veces más.
0: $8,000 por hectárea menos.
2: 8,000, eso es lo que están denunciando. Y que ahí hubo un desfalco de dinero. Claro. ¿Y dónde está esa plata? E incluso lo que dicen es que parte de ese dinero lo tendría que haber cobrado esta mujer, María Teresa Panetta, como honorarios por haber intervenido en esta transacción. O sea, vendieron ese campo en 3,600,000, pero valía 20 millones. Bueno, así que vamos a ver cómo sigue, porque se presentó una denuncia en la provincia, en la justicia de Córdoba y en la justicia federal de Córdoba.
0: ¿Quién hace la denuncia?
2: Uno de los abogados que intervino en la venta de esos campos para definir la herencia.
0: Claro.
2: Hacen la denuncia y dicen, acabó un desfalco. Porque esa, lo que ellos dicen es que incluso hay tasaciones que hablan de que esas tierras valían mucho más dinero. Bueno, ahora la justicia va a tener que volver a investigar y a ver si hubo en el medio alguna tramoya. Algunos hablan que incluso se podrían haber pagado, esto está en la denuncia, algún tipo de coima. Y involucran también, obviamente, al juez que participó de esta causa, que es Carlos Isidro Bustos. Vamos a ver si se reabre, pero es una de las herencias más impactantes, históricas, largas y millonarias de la Argentina.
0: No te quepa la menor duda, si hay que buscar un nombre y apellido para una herencia controvertida y de mucha guita, es la de Manuel Carvé.
2: Pero vos pensás que estuvo...
0: La literatura periodística que hubo sobre ese tema, sí, increíble.
2: 39 años para resolverse, se resuelve en el 2020 y ahora 6 años después se vuelve a cuestionar por esta nueva denuncia judicial.
0: Hoy había, hablando de herencias, hoy había una nota extraordinaria publicada en los diarios, en los portales, no me acuerdo si era Clarín o Nación, sobre lo de Muñoz, la historia de Muñoz.
2: Daniel Muñoz, secretario
0: Daniel Muñoz,
2: de los Kirchner.
0: El secretario de los Kirchner, que recibieron una vivienda social en un barrio modesto de Río Gallegos.
2: Como si fuese el Fonavi.
0: Como si fueran del Fonavi, pero 10 años después tenían departamentos en Estados Unidos.
2: 30
0: departamentos.
2: 30
0: departamentos, un cacho de la isla Tucancalcos, un departamento en un hotel de primerísima línea en los Estados Unidos. En fin, increíble la guita que... Y yo no explico, hasta el propio Víctor Manzanares contó y dijo... Y de pronto después quieren hacer creer que fueron honestos. Es una cosa bochornosa, porque si además tu secretario privado te robó todo eso, sos un boludo.
2: Claro.
0: ¿No es cierto?
2: O sea, si no fuiste parte, sos un boludo.
0: Si no fuiste parte, sos un boludo. Si tu propio secretario te llevó toda esa plata y se hizo millonario... Salvo que vos hayas mirado para otro lado porque sabías que esa es la guita tuya. Cosa que también es posible, ¿no?
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0: A ver, Canosa, asume lo suyo, dale.
5: Bueno, vamos a hablar del programa de Moria Kazán, porque hoy, entre algunas otras notas, apareció el padre de Rodrigo De Paul, Roberto De Paul, que por supuesto opinó de todo lo que fue este recorrido de la selección argentina, pero la pregunta obvia tenía que ver con Tini, y concretamente qué pensaba él de las mujeres que se acercaban a los jugadores, y no hablaba precisamente de botineras, porque en el caso de Tini es una artista consagrada. Vamos con la pregunta de Mori, con la respuesta del padre de Depol.
6: A usted de las mujeres que muchas veces esta cosa que hay un poco en el fútbol, que las mujeres pueden ser muy compañeras y al mismo tiempo pueden ser, no digo de arruinar, pero más o menos descompensar la llegada de un ídolo o estar ahí todo medio complejo. ¿Qué pasa con las mujeres? Son muy importantes en la vida de los hombres en cuanto acompañen. ¿Qué le pasa a usted con eso cuando ve algunas personas que no son tan aptas como otras?
7: Yo creo que el carácter de Rodrigo se apoya mucho en ti, charla mucho, somos compañeros. Yo la veo muy centrada, muy compañera, así que por ahora yo lo veo bárbaro.
5: Que lo ve bien al hijo, que la ve con una mujer que está muy centrada, que lo acompaña. Y recordamos que el 18 de diciembre de este año, coincidiendo exactamente con el cuarto aniversario de la consagración de la selección argentina como campeona del mundo en el Mundial de Qatar 2022, se van a casar en Doc Aras, y por supuesto en Exaltación de la Cruz, y por supuesto las invitaciones llegarán en algún momento. El señor dijo que todavía no la recibió, pero nadie recibió las invitaciones porque todavía falta.
0: ¿Qué día se casa de Paul?
5: 18 de diciembre. Ya está cerrada la
0: fecha. Bueno, muy bien. Vamos por los anuncios para ir cerrando esta nueva media hora del programa.
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0: Bueno, estoy asombrado por este regalo que me hizo Soledad. Quiera Dios que la vuelva a encontrar, que se me pueda cruzar otra vez en la vida para agradecérselo personalmente. Ese hermosísimo regalo, esta verdadera joyita que me ha puesto acá en mis manos, que dejó en el móvil, la dejó y se fue. Y sinceramente, muchísimas gracias con esa medallita de plata y oro. No sé si es efectivamente oro, pero plata y oro, al menos en la apariencia, y estampadas las islas Malvinas, ¿no? Así que sinceramente, yo no me voy a desprender esto por el resto de mi vida. 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
0: Nosotros ahora vamos por las noticias de 6:30 de la tarde.
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8: 18:31, Buenos Aires, cielo cubierto, llovizna, temperatura 12 grados, una décima. Juicio por aerolíneas, la justicia de los Estados Unidos rechazó un pedido de Argentina y ratificó la condena por la expropiación de la línea aérea durante el kirchnerismo. Deberá pagar $390 millones. Así lo resolvió la Corte de Apelaciones de Columbia. Desde el gobierno se informó que se analizan las herramientas legales disponibles para revertir o mitigar el impacto de la sentencia. Francia prohibió el uso de redes sociales para menores de 15 años. Se trata del primer país europeo en establecer una restricción general de este tipo. El gobierno francés aplicará esta ley desde el inicio del próximo curso escolar. Francia abre el camino en Europa para proteger a nuestros niños y adolescentes. Seguimos adelante. Así lo declaró el presidente Emmanuel Macron.
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9: Siguen los inconvenientes para salir de la ciudad hacia el oeste, hacia el norte, en la Panamericana, en General Paz también. Hay tránsito lento hasta Mataderos en dirección al Riachuelo, y Panamericana en dirección al norte hasta la zona de Don Torcuato. General Paz muy difícil. La autopista Perito Moreno también con demoras es para ingresar hacia acceso oeste sentido a Luján. Y atentos usuarios de trenes porque el Mitre Ramal Suárez sigue con demora.
8: Llovizna en la ciudad de Buenos Aires, viento del sudeste a 6 kilómetros por hora, la presión 1010 hectopascales, temperatura 12 grados, una décima, humedad 95%.
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0: Martín Stengman, buenas tardes.
14: ¿Cómo estás, Fernando? Buenas tardes para vos, buenas tardes para todos. Bueno, otra jornada aquí en el marco de la Expo de Palermo. Otro día desapacible porque tuvimos descenso notorio de temperatura, llovizna, inclusive hasta ahora, que está todavía inestable el tiempo. Pero la gente sigue firme aquí, inclusive hoy quizás más gente que el día de ayer, así que el tiempo no los amedrentó. Bueno, se discutió distintos temas hoy aquí, más allá de la actividad en la pista, con las juras de las principales razas bovinas. Bueno, sobre la exportación, veníamos comentando que en el primer semestre la exportación de carne, vacuna, aumentó un 10%, tuvo un crecimiento de un 10%, razón por la cual tiene que ver un poco con el estímulo de China y Estados Unidos. Aquí se habló sobre lo que significa intracadena, es decir, el vínculo entre el productor

0: es decir, Chaco, Formosa, norte de Santa Fe, hasta llegar al sur de Buenos Aires. Pero es un presagio que tiene que ver justamente por el estímulo de precios y tiene que ver también con el mercado de aceites que ha tenido un estímulo importante en las últimas días. Bueno, hablando de la soja, se tranquilizó porque después de la suba de las últimas horas con $8 en el mercado de Chicago, hoy cayó $2, $448 promediando la soja en Estados Unidos. Aquí estamos casi en $500,000 la tonelada. De manera tal que no se copia tanto el precio internacional, pero sí tuvo una mejora en las últimas horas. Bueno, nos reencontramos mañana, si Dios quiere.
1: Gracias.
2: Sí, claro, gracias.
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2: Recién hablábamos del campo y ahora vamos a hablar del medio campo.
7: ¡Vamos! ¡Ay, qué bien!
1: Entre todos los mensajes, Fer, de jugadores que, bueno, por supuesto, de Messi para abajo han hablado durante estas horas, a mí me impactó el del Dibu por una línea que el Dibu ha dejado. Es un mensaje corto, él dice: soñé que la ganábamos de vuelta, soñé que la traíamos a Argentina y a hacer historia una vez más. El dolor es difícil de explicar. Y acá está la línea, el renglón que a uno por lo menos le prende esa lucecita en el tablero. Dice el Dibu Martínez: queda reflexionar muchas cosas y ver cómo se sigue hacia adelante. Y si no, es el momento de dar un paso al costado. Esto lo dice el Dibu.
8: ¿Cuántos años tiene el Dibu?
1: Mira, el Dibu en septiembre va a cumplir 34 años. Recordamos que el Dibu fue un luchador que le tocó ser sombra mucho tiempo, pelear por una oportunidad, y recién en el 2020 pudo afianzarse en Europa. Ahí es cuando Scaloni lo lleva con él y le pasa todo lo que le pasa. Pero, para decirlo en criollo, le llegó de grande al Dibu el éxito.
8: Claro.
1: ¿No? A uno le da la picardía de pensar qué hubiese pasado si de jovencito ya le dábamos la chance. Bueno, no se la dieron. Así que cumple 34. Por tanto, al Mundial que viene llegaría casi con 38, 37 para 38.
9: Los arqueros igual.
1: A eso digo.
10: No, ayer tenía 40, ¿no?
1: Sí, o sea, por edad y por estado físico, él está como para seguir. Él es uno, seguramente ya no hoy, pero mañana nos vamos a ocupar del mapa de los jugadores. ¿Cuáles son esos nombres? Hay 4 o 5 jugadores argentinos que están esperando una transferencia. ¿Qué va a pasar con Julián? ¿Qué va a pasar con el Cuti? ¿Qué va a pasar con Medina? ¿Y qué va a pasar con el Dibu, que ha amagado en los últimos años con salir del Aston Villa? Algunos lo vinculan con el Inter de Italia, una posibilidad de ir un grande de Europa para ir a atajar ahí. Pero bueno, puso esta línea diciendo ver si no es el momento de dar un paso al costado. Ojalá que no, ojalá que no y que siga, pero es lo que ha escrito el Dibu Martínez y por eso lo contamos.
8: Además, porque si el Dibu da un paso al costado, le hacen el gol, ¿no es cierto?
9: Exactamente, salvo que ponga la barrera.
8: Es clave, ¿no? Muy bien, claro, es clave, claro que sí.
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1: Comenzamos a armar, señores, los últimos minutos del programa del día de hoy, que van a ser muy atractivos. Le digo para que no se vayan, ¿eh? Bien. 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
1: ¿Qué números salieron en la lotería de la tarde?
2: El sorteo vespertino en la ciudad, 3840, el cura.
1: El cura. Oh.
2: En la provincia, 4489, que es La Rata. En Santa Fe, 7351, El Serrucho. Y en Córdoba, 6160, el 60 es La Virgen.
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1: ¿Qué me decías vos, Nico, del vocero del gobierno?
3: Hoy habló Adrián Rabier, volvió a dar su conferencia de prensa, que les está dando todos los martes a las 11 de la mañana. Y tocó dos temas, vinculados los dos al Mundial. Primero se refirió, ustedes recuerdan el partido contra Inglaterra, que sacamos la bandera de Malvinas, los jugadores la muestran. Y él había escrito un tuit después de ese evento, que voy a leer un fragmento, cómo arranca, porque habló de esto. Dijo, escribió textual, siendo un país bananero, nunca vamos a recuperar las Malvinas. Si logramos que la Argentina sea grande nuevamente, próspera y respetada, nuestras posibilidades de avanzar en el reclamo de soberanía serán mucho mayores. La única vía es la diplomática y el respaldo internacional es clave. Y después sigue con el tuit largo, ¿no? Y hubo mucho cuestionamiento esta idea de cuando arranca el tuit, que habla de
1: que somos un país bananero.
3: La sensación de que somos un país bananero.
1: No,
3: o que lo fuimos, o que lo somos, o que lo seremos. Bueno, habló de esto porque le preguntaron en la conferencia de prensa. Él dice, ahora dice que no dijo que somos un país bananero.
1: ¿Cómo? Escuchalo. A ver.
4: De ninguna manera sostuve que la Argentina es un país bananero. No lo pienso. Es algo que tampoco dije. Pero claramente ha habido mala fe en algunos titulares que mucha gente leyó y después, obviamente, me atacó. Estamos realmente generando nosotros, y ahora lo digo desde los que estamos un poco trabajando en los medios, estamos colaborando con la violencia que después se ve en la sociedad, porque también poner titulares que después generan tanto rechazo de parte de algunas personas respecto de quienes supuestamente dijeron esas cosas, alimenta un enojo que realmente se está alimentando desde los medios. Esto tiene que terminar.
3: Yo la verdad es que realmente tiene un problema de comprensión el vocero, porque él dice, siendo un país bananero nunca vamos a recuperar las Malvinas. Si no lo dice de ahora, él se está refiriendo que en algún momento fuimos bananero. Claro. Así que sí dijo que somos un país bananero. Y después habló de la llegada de la selección a la Argentina y de cómo el gobierno se corrió de esos festejos. Mira, escúchalo.
4: Lo invitaron a los Estados Unidos para estar en la final del Mundial, que todo presidente va y pone su cara en un momento histórico para la gente y demás, y se quiso quedar en Olivos para apartarse y no capitalizar, justamente para que no lo vean como un gesto político y demás. Es el presidente más honesto en esta materia, digamos, con esta humildad de decir, esto es de Messi, esto es de Scaloni, esto es del plantel y de la gente, que realmente ven ellos humildad, ve una representación que nos hace sentir orgullosos, como dije al inicio, y la política se corrió.
1: Creo que se equivoca en la apreciación. Si Milei hubiese ido, porque de pronto fue invitado y hubiese decidido ir, de ninguna manera hubiese eclipsado la figura ni de Scaloni, ni de Messi, ni la selección. Porque tomemos el otro ejemplo, el rey de España no eclipsó, Pedro Sánchez no eclipsó a la selección española. Siguieron siendo las estrellas de la tarde, no ellos, que aunque estaban en el palco oficial, los jugadores en la entrega de premios, estaba el rey de España y nunca eclipsó a la selección española. Me parece que no. Lo que pasa es que a veces los mandatarios tienen miedo. Decían que Perón nunca quería hacer un juego en la Argentina. Nunca quería generar ninguna actividad así de naciones en la Argentina, ni juegos panamericanos, ni juegos juveniles, porque tenía mucho miedo de no ganar. Y además, a veces los políticos piensan, no, si voy, por ahí perdemos, me colocan el papel de Muffetti, ¿no? Bueno, volvieron las lluvias, ¿quería decir algo más,
3: no,
1: Nico?
3: No, Mufasa, claro.
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1: Lo último tuyo, Canosa, querido.
5: Bueno, voy a hablar de Mario Pergolini y el programa de ayer, que fue atípico. Como anticipé, hubo dos muñecos, dos marionetas, Pache y Plumis, en reemplazo de Rada, que estaba haciendo Charlie la fábrica de chocolate. Fue un programa típico porque todos esperábamos festejar el campeonato, pero no pudo ser. Y me quedo para el final con esta reflexión que comparto, al menos yo, con Pergolini, donde dice, de alguna manera, ¿y si nos quedamos así como estábamos antes de la final?
6: Y si nos quedáramos así, ¿no? Porque la verdad es que estamos pasando un lindo momento, sí. Donde se acabaron las discusiones. La discusión es tonta, hay discusiones que no vamos a poder evitar. Los roces entre humanos y entre perros también existen. Sí. Pero si pudiésemos quedarnos un poquito con esta sensación, en lo que le intentábamos decir el otro día, ¿no? De cuando estamos bien. Y qué loco que aunque estemos bien, también soy así, por supuesto, ¿no? Enseguida nos olvidemos de esta sensación, porque estas cosas pasan, el tiempo lamentablemente diluye las cosas, y lo que hoy sentimos a lo mejor es un poco difícil recordarlo dentro de un año, ¿no? Incluso sé que en las vacaciones de verano a lo mejor ya no nos vamos a acordar, pero retengamos lo más que podamos esto, ¿no? De saber que nos podemos llevar bien, de que podemos tener una linda relación, que somos eso que muchos cada vez vemos más extranjeros en sus redes, en Instagram, diciendo que les gusta venir acá, que somos buena gente, que somos simpáticos, porque durante mucho tiempo hemos luchado con lo que fueron los argentinos de otras épocas, donde íbamos por el mundo como teniendo un orgullo, andá a saber de dónde sacado, de qué forma, como si hubiésemos ganado, andá a saber qué cosas. Pero somos un país que la verdad nos hemos distanciado por muchas razones y de muchas formas, incluso cosas que no pensábamos que nos iba a pasar, con amigos, con familiares, gente que dejó de hablarse por motivos realmente estúpidos, por fanatismos de otro. Entonces, si pudiésemos lograr de alguna forma recordar siempre este momento, que es casi como si todos los matrimonios pudiesen recordar el momento que se quisieron, si todos los amigos pudiesen recordar aquellos momentos que saltaban juntos en un viaje de egresado.
5: Bueno, ahí estaba el monólogo de
1: concepto,
5: Pergolini.
1: Está bien. 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
1: Bueno, Juancito Bindi dice que va a hablar de River.
7: Sí, porque me escribe un amigo de esos que tiene muy buena información de River y por eso te hice un gesto. River va a pagar la cláusula por Ángel Correa. Es una decisión tomada después de, evidentemente, el traspié del otro día. Hablamos de una operación de casi 15 millones de dólares. River negoció hasta última hora para tratar de comprarle al Tigres de México, al campeón del mundo, Ángel Correa. Los mexicanos pusieron como piso esa cifra de cláusula. Evidentemente, más allá de que River lo venía negociando desde hacía mucho tiempo, lo del otro día fue suficiente para entender que River necesitaba dar un golpe de mercado. Así que, Fer, por lo que me cuenta esta persona, que siempre...
1: Con el jugador ya tenían todo arreglado, ¿no?
7: Sí, nunca fue el problema, porque incluso Ángel Correa quería volver a la Argentina. Está pero bien. Claro, los mexicanos querían la suya, y la suya era alta. Está bueno, bien. River se pone firme y dice, no me lo querés vender, te lo saco por la cláusula. Obviamente ahora habrá que cruzar contratos, pero yo creo que finalmente Coudet va a tener ese refuerzo fuerte, más allá de Otamendi, por supuesto, para reforzar la zona del ataque. Ángel Correa parece que va a jugar en River.
1: Disculpame, porque yo no tengo tanto registro. ¿De qué juega Correa?
7: Es un segunda punta, Fer. Puede jugar como acompañante, lo que sería un viejo número 7 o un viejo número 11. puede jugar como una suerte de enlace, aunque no es un enlace, o puede jugar de delantero centro. ¿Sabes a qué jugador me hacía acordar mucho cuando surgió? A Saviolita. Que Saviola, te acordás que podía ser el 9, porque sí, era un goleador, sí. O podía jugar al lado de Crespo, por
1: está
7: ejemplo.
1: Bien, está bien.
7: Es ese corte de futbolista.
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1: Me voy por los anuncios finales, después vamos a recibir a Tato.
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15: Con esta sonrisa generada por Roberto Moldaski, señores, nos vamos. Vamos a volver mañana puntualmente a las 4 de la tarde. Ahora se queda el señor Tato Ian con todo. Chau, chau, hasta mañana. Chau,
16: chau. Bravo por Mitre, desde La Rural, en vivo.
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18: 19:03, llovizna en la ciudad de Buenos Aires, temperatura 12 grados. Ley de propiedad privada. El gobierno espera que se apruebe los primeros días de agosto. El informe de uno de nuestros cronistas.
0: Las modificaciones que se realizaron fueron mejorando la ley de propiedad privada, lo dijo la senadora Carolina Lozada al ingresar al predio de La Rural, en referencia a esta iniciativa del Ejecutivo que todavía no cuenta con la sanción del Senado.
14: Estamos trabajando muy bien con Patricia, con el Ejecutivo, para que aquellas leyes que de alguna manera tienen impacto como y profundo, como las que... La que vos comentabas, salga lo mejor ley posible, que es lo que creo que tenemos que hacer siempre, ¿no? El debate siempre hace que la ley que pueda salir sea mejor. Así que todas las modificaciones que hemos ido haciendo creo que mejoran muchísimo y, bueno, en eso estamos. Calculo que en la primera semana de agosto vamos a aprobarla. Sí, igual que falsas denuncias, probablemente la aprobemos en la primera semana de agosto.
0: Alan Zurita, Mitre informa, primero.
18: En Pujato recuerdan los comienzos de Scaloni en el fútbol, el informe de nuestro enviado especial.
19: En diálogo con Radio Mitre, Alberto Gianfelice, quien fuera técnico de Lionel Scaloni cuando jugaba en el Club Sportivo Matienzo en Pujato de chico, recordó esta anécdota.
20: Yo, como te dije, lo conozco desde chico y Leo desde chiquito fue un ganador. Un ganador nato, un ganador, un tipo que vivía por el fútbol, un pibe que, yo siempre conté una anécdota en un nocturno, que acá se podían traer jugadores libres para jugar en nocturno a la Liga Casilense, y fuimos a ver un jugador a un pueblo acá cerca del nuestro. Y obviamente él vino porque él estaba metido, el padre Chiche estaba en la subcomisión de fútbol, y fuimos tres o cuatro y yo fui también. Y entonces estábamos atrás de un arco mirando la práctica para ir a ver un 9. Y bueno, estábamos ahí, y la verdad que había un buen izquierdo en ese momento, que la rompía, era una máquina. Y él me tocaba a mí y me decía, mirá el wing. Y te estoy hablando año 88, 89, cuando Leo tenía 10 años. O sea que ya era un visionista, y él era fútbol.
19: Desde Pujato, Santa Fe, Jorge Moure, Mitre informa primero.
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22: Precaución en la autopista Buenos Aires-La Plata porque hay un camión balizado en el kilómetro 18 y medio sentido a Capital y otro en el kilómetro 8 del lado del acceso, también rumbo a la ciudad de Buenos Aires, mientras que mano a La Plata hay marcha lenta en la zona de Quilmes. Un tránsito complicado también en la General Paz tras un accidente más temprano ya liberado, pero que mantiene las demoras en dirección al Riachuelo hacia el oeste en Benito Moreno, en Delepiane y en Panamericana.
18: En Buenos Aires, cielo cubierto, llovizna, viento del sudeste a 10 kilómetros por hora, la presión 1010.6 hectopascales, temperatura 12 grados, 95 el porcentaje de humedad.
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0: 19 horas, 8 minutos de este 21 de julio del 2026. Bienvenidos todos, abrimos puertas, ventanas y tranqueras al Volviendo a Casa. Aquí estaremos durante 2 horas, como todos los días, entre las 19 y las 21, cerrando la jornada informativa, compartiendo un lindo rato juntos. Así que esperemos que nos acompañen y que la pasen muy bien, que tengan un lindo día, un lindo cierre de jornada. Bienvenidos entonces al país en modo martes, al país en duelo. En duelo, en dolor, atravesando el dolor por el Mundial de Fútbol. Al país en modo vacaciones de invierno. Al país en la rural de Palermo. Aquí estamos físicamente, ¿eh? Bienvenidos al país de Messi en Rosario y de Scaloni en Pujato. Al país que a pesar de eso debe seguir adelante. Bienvenidos al país donde de a poco volvemos a vivir la realidad. Bienvenidos al país de la mesa política, al país de Javier Lanari, al país que vuelve a mirar la economía, que vuelve a mirar el Congreso, al país que vuelve a mirar la justicia. Bienvenidos al país que espera, al país del Chiqui Tapia, al país de Cristina, que nos sigue costando plata, ¿eh? Atentos. Bienvenidos al país Catrasca, al país insólito, al país de los periodistas más malvados de la tierra. Bienvenidos todos al país que duele, al país a veces contradictorio y a veces no, al país de la noticia escondida de Charlotte. Bienvenidos al país del negrito de la gente.
1: Nee.
0: Bienvenidos al país que deseamos, al país que queremos. Bienvenidos al país más loco del mundo.
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0: Saludamos a la pandilla, arrancamos por nuestra querida Carola Gil, alias Charlotte. Hola, Carolita.
3: Hola, Tato. Hola a todos.
0: El profesor Miguel Winiaski, más conocido como Michael.
4: ¿Cómo estamos?
0: ¿Todo bien?
4: Freud enseñó la diferencia entre duelo y melancolía. El duelo está bien. Si seguís eternamente, melancolía no está bien.
0: Claro, hay que cortar en algún momento con la pena, con el lamento.
4: Ahí está.
0: Pero ¿cuándo ocurre eso? ¿Cuándo? Uruguayo José Gabriel Carvajal, nuestro hombre en el deporte. ¿Cómo andas, Uru?
5: ¿Cómo va, Tato Barra? Bien, muy bien.
0: Sí, saludamos también a la gente Spilman, aquí presente.
6: Gerardo, buenas noches.
0: Y por supuesto que sí, a Nachito Uliano. Hola, Nachín.
7: ¿Cómo estamos, Tatín? ¿Cómo están toda la gente? ¿Bien?
0: Bueno, ¿cuándo pasa esto? ¿Cuándo pasa la pena por no haber salido campeones del mundo otra vez?
3: Un ratito más podemos sostener, sí, ¿no?
5: Es un golpe grande.
7: Mientras siga lloviendo, la nostalgia va a seguir.
5: Claro, el solcito ayudaría.
0: El solcito ayudaría, ¿no?
5: Sí, sí.
0: ¿Vos, Michael, cómo estás con eso?
4: No, yo miro las 3 jugadas peligrosas del final del partido y digo, no podemos volver a ver si entra alguna.
0: No se puede repetir. Yo no vi más nada del partido, no vi más nada del Mundial. Hoy vi que estaba Scaloni, después podemos escuchar un ratito, estuvo Scaloni en Pujato, en su querido Pujato, y no tuve el coraje de escucharlo. Ayer a la noche hubo una, yo no sé si estuvo organizado, me parece que fue más improvisado que otra cosa, una especie de acompañamiento a la caravana de la selección,
5: sí,
0: al viaje de la selección entre el aeropuerto y el predio de la AFA,
5: que es muy cerquita, pero fue espontáneo, me parece.
0: Fue muy lindo, sí, parece,
5: pero bien organizado, eso sí.
0: Yo vi un poquitito y no apagué, no puedo ver más. No sé a ustedes qué les pasa.
5: No, escucharlo a Scaloni hoy me hizo bien.
0: ¿Te hizo bien?
5: Sí.
4: Está más sereno, ¿no?
5: Sí, hoy claro, más sereno. Bueno. Fue a Pujato ahí, obviamente, también. Pero hubo una entrevista que dio hoy a propósito de temas de conspiraciones, de cosas que lacerarían mucho si de ser cierta la esencia del futbolista argentino,
0: no,
5: de la selección.
0: No, pero no pongamos ni en duda.
7: ¿Cuántas pavadas se hablan, no, Uru? No,
5: jamás. Es mucha pavada, mucho audio hecho con inteligencia artificial y todo esto. Y escucharlo a Scaloni con... Y dice, no sé de qué me están hablando.
0: Bien,
5: listo,
0: bien,
5: punto, bien.
4: Sensato, sí. como en general es, ¿no?
0: No hay que perder un segundo, en esas pavadas de que si hubo alguna conspiración, de que si los jugadores no dieron todo o hicieron algo. Dejémonos de hinchar, aceptamos. Hay que aceptar dignamente que perdimos.
5: ¿Qué es lo mejor que nos puede pasar?
0: Por supuesto.
5: Así como cuando ganás, está muy bueno ver el reconocimiento que tenés de tu rival. Esto se gana y se pierde, no hay triunfo eterno, no hay nadie que gane siempre.
0: Exactamente. Así igual, que está bueno resaltarlo a esto, ¿eh? Sí, Carola.
3: Me parece que todos registramos acá la incidencia que tuvieron las redes sociales en todo esto. Yo creo que hace 25 años no estábamos teniendo esta conversación.
5: ¿Te acordás que lo planteé en la previa del partido de Argentina-Inglaterra? Sí, es el primer Argentina-Inglaterra de redes sociales. Y tenía que ver con esto. Era un partido que inflamaba, era un partido que naturalmente tocaba fibras, que salía de la cancha. Y ese fue el partido que dejó todo esto que estamos viendo ahora. Scaloni lo dice muy, ya lo había dicho, lo dice muy bien en esa nota de hoy, que fue con un grupo de periodistas. A mí no me pasa, porque yo no meto las narices en las redes sociales.
0: Mirá qué bien.
3: Qué limpio está.
0: Mirá qué bien. Es extraordinario lo de Scaloni, la verdad que a mí no deja de maravillarme. Y hay que quedarse con eso, hay que quedarse con la maravilla de estos tipos, de él, de Messi, de toda la selección que nos ha dado tantas alegrías, incluso la de llegar a la final. Después, bueno, el fútbol tiene eso.
5: Como cualquier deporte.
0: Como cualquier deporte.
5: Jugaron 48, ganó uno y otros 47 compitieron, algunos más, otros menos. Argentina llegó a la final.
0: Nada menos.
5: Nada menos.
0: Nada menos.
5: Nada menos.
0: Así que no hay que darle bola a los... Hay gente que además se divierte conspirando, generando ideas pavas, alimentando la locura, ¿no? No hay que darles bola, no hay que darles bola. El Mundial terminó, vamos a empezar una nueva etapa, salimos segundos, después de haber salido primeros, nos fue fantástico y tenemos que cerrar el capítulo ahí. Punto.
5: Totalmente.
0: Punto. No perdamos el tiempo en conspiraciones inútiles. Lo que sí, tenemos que volver a vivir la vida habitual, con todas las complejidades que eso ya sabemos que tiene, que arrastramos desde hace muchos años, y que estamos atravesando en un momento político nuevo, porque empieza, de alguna manera, después del Mundial, el último año y medio, podemos decir, del gobierno de Milei. Con, bueno, obviamente con las deudas pendientes. Las deudas pendientes, me refiero a las deudas económicas. La gente necesita más plata, necesita más empleo, esto ya lo sabemos. También necesita algunas reformas. El gobierno me da la sensación, y lo sumo a la gente, que está empezando una etapa donde intenta recuperar el vigor que perdió en el Congreso de la Nación, donde pretende sacar algunas leyes que intenten reactivar un poco la cosa, porque se necesita un espaldarazo para la gente, se necesita que haya más plata en la calle, que, bueno, lo que venimos hablando desde hace tiempo y que suspendimos durante el Mundial. Bueno, hay que volver a tener esa conversación pública, porque creo que es necesaria y creo que es lo que necesitamos. Entre paréntesis, hoy se conoció un fallo por el cual condenan a la Argentina, no sé si lo viste, Miguel.
4: Sí, lo vi, claro.
0: A pagar más de 300 millones de dólares por la estatización de Aerolíneas Argentinas en el 2008. Obviamente que lo que hace cualquier periodista es googlear cuándo fue que fue la estatización. Y obviamente fue durante el gobierno de Cristina.
4: Obviamente.
0: ¿Qué cosa?
4: Los costos del cristinismo para la Argentina.
0: Todavía estamos pagando el precio de la locura kirchnerista. Más de 300 millones de dólares.
7: Sí, sí, el gobierno ya salió a decir que va a intentar apelarlo en alguna instancia para que el monto sea de mínima, sea menor.
0: Sí, obviamente, pero es un fallo de la Corte.
7: Es un fallo de la Corte.
0: Olvidate.
7: Y van a buscar alguna estrategia legal, digo, tanto por ahí, para que sea en plazos más amplios, algún tipo de negociación. Claro, pero claro, o sea, fíjate, venimos de un fallo de YPF favorable, que salió favorable de casualidad porque había un escaso porcentaje de probabilidad de que salga bien. Ahora se suma lo de Aerolíneas, siempre lo mismo, ¿no? Las estatizaciones, el gobierno kirchnerista manoteando todas las cajas que podía. Y así como estatizó la SFJP y manoteó ese dinero, lo mismo quiso hacer con YPF, lo mismo hizo con Aerolíneas, y todavía se ven los resultados, ¿no?
0: Increíble, increíble. Hoy Aerolíneas no es la mejor aerolínea del mundo, pero ha dejado de dar pérdida, hay que decirlo, ¿eh? Así que es un cambio de época que hay que destacarlo. A ver, hoy pasó algo raro, que yo quería hablar con Rodrigo Jorge, nuestro querido compañero que está en el Congreso de la Nación. Hoy hubo lío en una conferencia de prensa de el vocero Adrián Rabier, y quería que nos contara Rodrigo qué fue lo que pasó y si es algo que nos tiene que preocupar o no. Tal vez sea simplemente una anécdota. Rodrigo, contanos, ¿cómo andás?
1: Hola, Tato, ¿cómo estás? Un saludo para vos, para todos, y te cuento un poquito, si querés, a modo de resumen.
0: Sí, sí.
1: Lo que ocurrió en la sala de conferencias de Casa Rosada. en el marco de lo que fue la conferencia de prensa del vocero presidencial Adrián Rabier, metodología que el gobierno puso en marcha hasta el momento, Tato, todos los martes a las 11 de la mañana. Sí. Lo cierto, te cuento, arranca las conferencias de prensa con una introducción, te digo, muy extensa del vocero sobre la situación económica, y cuando te digo muy extensa, estamos hablando de no menos de 45 minutos, o sea, sí, todas las conferencias arrancan como si fuera con un paneo general de cómo viene la economía, a veces con algunos conceptos repetidos, otros no, pero recién al minuto 45, 50 minutos de introducción del vocero, ahí arrancan las preguntas. Bueno, ¿qué pasó hoy? Cuando empieza el intercambio de consultas entre nosotros, los acreditados aquí en Casa Rosada, y el vocero de la presidencia, se planteó el tema restricciones. Vos sabés que acá en la sala de prensa de Casa Rosada continúan las restricciones para nosotros poder circular normalmente, como lo hacíamos anterior, hasta hace muy poquito tiempo. ¿Qué hacíamos? Circulábamos por los pasillos de Casa Rosada, consultábamos a los funcionarios, veíamos el movimiento, quién ingresa, quién sale, bueno, el trabajo cotidiano de todos los días. Uh-huh. A partir de ese momento, ¿qué pasó? Las restricciones empezaron a ser cada vez más fuertes, tenés personal de Casa Militar que te sigue prácticamente para ir a todos lados, aquí en la Casa Rosada, y ahí empieza el intercambio con Adrián Rabier, por eso se le planteó a ver cuál iba a ser la respuesta del gobierno, si finalmente con este cambio en materia de comunicación, con un nuevo vocero, con un nuevo secretario de prensa, el gobierno iba a cambiar la metodología. A lo cual se produjo un momento muy tenso, porque el vocero dijo que no era potestad de él responder sobre este tema y que en realidad lo tenía que hacer el secretario de prensa o alguna otra área del gobierno sobre esta cuestión. Bueno, se generaron varios cruces, digamos con micrófono y sin micrófono. El vocero en ese momento no sabía bien qué responder, defendiendo la postura del gobierno, que ahora está atendiendo a la prensa, haciendo conferencias de prensa. Pero claro, ¿qué es lo que se le endilgó? El ataque de Milei al periodismo, esto de el 95% del periodismo contra el gobierno, no digamos suficiente a los periodistas, la consigna habitual del gobierno nacional, a lo cual fue verdaderamente un momento muy incómodo, Tato. Eso fue lo que pasó esta mañana, entre otros temas que también estuvieron circulando, más allá de las cuestiones periodísticas, se planteó específicamente el tema restricciones.
6: Ok. Y Miguel, ¿qué decís vos?
4: No, yo le preguntaba a Rodrigo si que después de esa larga, no sé, ya denominar las introducciones, sí, contesta preguntas en general, porque esa es la labor de un vocero, no simplemente enunciar lo que el gobierno quiere propagandizar, digamos, contesta hoy, bueno, hubo este intercambio, pero en general es así,
1: claro,
4: ¿o no?
1: Claro, ¿cómo estás, Miguel? Y vos sabés que en realidad ahora la postura del gobierno está después de lo de Adorni, de decir, bueno, acá hay un vocero que responde, digamos. Sí. Hay un sorteo que se hace todos los martes cerca de las 10 de la mañana entre los que estamos acreditados en La Rosada, y se hacen las preguntas y el vocero, para bien o para mal, responde esas preguntas. Okay. Eso hay que reconocerlo. Hay un estilo distinto. El gobierno se encargó de marcar, Miguel, un estilo distinto respecto de lo que veníamos viendo con Adorni. ¿Sí? El estilo es un estilo distinto, es de responder esas preguntas. Ahora, se nota que el mandato que tiene Rabier, el nuevo vocero de Milei, sí, es defensa puramente del tema económico. Puramente del tema económico.
6: Bueno, es de lo que él sabe, también hay que decirlo. Es la especialidad. Totalmente. De él, ¿no? Es un vocero que tiene conocimiento económico y es lógico que quiera hacerse fuerte ahí. A ver, recordemos que es el que reemplaza nada más y nada menos que al maleducado de Manuel Adorni.
1: Totalmente.
6: Que tiene problemas con la justicia, que hay que ver si la justicia confirma o no la sospecha de que es un delincuente, pero además era básicamente un maleducado y un irrespetuoso. Digo esto, sí, porque por ahí también hay que tenerle un poco más de tolerancia al nuevo hasta que porque no tiene mucha experiencia este hombre, ¿no? Agente, ¿qué decís vos?
7: No, ¿cómo te va, Rodrigo? No, cero experiencia en medio de comunicación, fue una elección exclusiva del presidente, e inclusive, ahora le iba a preguntar algo a Rodrigo, quiero agregar algo más. Cuando asumió, me contaban ayer, Tato, empezó a preguntar qué beneficios tenía como vocero.
3: Perdón.
7: ¿Escuchan lo que estoy contando? También se lo cuento a Rodrigo. Empezó a preguntar qué cosas tenía, qué despacho tenía. Le dieron una oficina en la planta baja de la Casa Rosada. Si había autooficial. Empezó a preguntarle a los funcionarios de la Secretaría General de la Presidencia.
6: Bueno, pero está bien, es lógico. Y sí.
7: ¿Qué tenía? Claro. Sí, si pero no cayó muy bien, Tato, después de la experiencia de Adorni.
6: Bueno, pero tienen que preguntar si me van a dar un celular, qué sé yo, no sé. Claro, tengo viático para el almuerzo, qué sé yo.
7: Era raro.
6: Las cosas que se preguntan en cualquier trabajo, ¿o no?
1: Sí, vos sabés que es verdad lo que dice, lo que marca ahí Ezequiel. Yo creo que ahí el tema que está fundamentalmente, por eso hay que decir, el nuevo vocero viene con el respaldo del presidente, pero dentro del gabinete hay algunos que empezaron a mirarlo de reojo o empezó a generar algún tipo de malestar, armarse algún tipo de grieta entre el sector que representa a Karina Milei, al sector que representa al propio Javier Milei, al presidente, y un vocero que, como vos decías, Tato, y recién decía Ezequiel, es verdad, vino con esta impronta de mostrar algo distinto, por lo menos en las conferencias de prensa. Un perfil distinto está mostrando. Ahora, lo cierto es una cosa. Lo que deja entrever Javier es que la llave, él, de levantar o no las restricciones de la sala de periodistas de Casa Rosada, no la tiene él. La tiene o el presidente o Karina Milei.
6: Y bueno, y sí. No, lamentablemente es así, es verdad lo que señalás. Y eso está mal, por supuesto.
1: No la tiene. Y después hubo...
6: Tiene un poder limitado, vamos a decirlo.
1: Sí,
6: ¿no?
1: Sí, exactamente. Y después hubo, Tato, un cruce con la cuestión Malvinas. Vos viste que se volvió a hablar mucho de Malvinas con el partido con Inglaterra, con el despliegue de la bandera en Estados Unidos, estos festejos del plantel. Y el gobierno tomó un poco estas declaraciones de la cuestión de Malvinas y hubo un mensaje, si se quiere, desafortunado del vocero Adrián Javier, que dijo que Argentina no podría recuperar las Islas Malvinas siendo un país bananero, ¿no? Después volvió sobre sus palabras el vocero y en realidad dijo que no dijo lo que se interpretó y que maliciosamente algunos medios lo atacaron y hubo ahí como un entredicho también. Por eso esto también ocurrió en la conferencia de prensa de hoy, en el marco de una situación que hay que decir, Tato, el gobierno cerró la sala de periodistas de la Casa Rosada el 23 de abril. Cerró la sala. A partir de ese momento, y te acordás por el hecho de la persona que filmó con lentes inteligentes los pasillos de la Rosada, sí. Desde ese momento hasta esta parte no aflojaron ningún tipo de restricciones, eso se mantuvo, y bueno, el cruce que vos mencionabas recién hoy, la tensión que se generó y la polémica fue en torno puntualmente, se le planteó este tema a Adrián Javier, que además repasó otros temas, como decíamos, por ejemplo, la opción que manejó Javier Milei de si se decretaba o no festejos o feriado por los festejos con la selección, el tema Malvinas y el tema económico, haciendo hincapié que todos los sectores de la economía se están recuperando, incluso dijo Javier, el consumo, parte de lo que dijo hoy en esta conferencia de prensa.
6: Bueno, la seguimos, Rodrigo, gracias por la info, muy muy interesante escucharte y saber, porque esto no es un tema de los periodistas, es un tema del enlace, de la comunicación entre el gobierno y la sociedad. Los Rodrigo Jorge de la vida son vehículos de ese diálogo, que es un diálogo existente, siempre, aún en el silencio a veces, entre el gobernante y sus gobernados. Gracias, Rodrigo, abrazo grande.
1: Por favor, Tato, hasta cualquier momento. Abrazo.
6: Abrazo. Bueno, ahí estaba Rodrigo Jorge. ¿Qué tema, qué tema? También tantos temas se mezclan, tan complicada es a veces la relación entre el poder y los gobernados. Es una relación siempre tensa, siempre complicada.
7: Pero no solo, Tato, dar una conferencia de prensa es libertad de expresión. No me voy a meter en el terreno de Miguel Buñaki, pero en la Casa Rosada históricamente se podía caminar. Obviamente hay áreas restringidas, al presidente, a algunos funcionarios, no es que vos puedes entrar a cualquier lado.
6: No,
7: pero que ahora
6: hombre,
7: solamente puedas entrar a la sala de prensa, ir al baño y que esté casa militar, que hayan tapeado toda la zona del patio de las Palmeras, a mí me ha tocado infinidad de veces ir a cubrir y estar acreditado en Casa Rosada, siempre podías caminar por el patio de las Palmeras y no era una invasión de nada, ninguna privacidad. Formaba parte del ejercicio de periodistas acreditados en un lugar. Es como que en economía no puedan pasear por el quinto piso, no tiene ningún sentido y hasta eso ha llevado el gobierno, ¿no?
6: Bueno, ojalá que se den cuenta, además que se den cuenta que ellos pierden una oportunidad también de dar a conocer sus actos, porque para el gobierno también la prensa es un vehículo de difusión de lo que hacen, salvo que no quieran que se sepa lo que hacen, que es lo que está apareciendo en estas horas. Bueno, ojalá que recapaciten y que sean más flexibles, porque me parece que se viene un tiempo donde el gobierno tiene un año y medio, no tiene toda la vida, un año y medio para mostrar que el rumbo que están encarando es el rumbo adecuado, que creo que en muchos sentidos se ve, en la baja de la inflación, por citar un caso. Ahora, no es verdad que la economía esté pujante para todo el mundo, como decía hoy el vocero, según nos contaba Rodrigo Jorge. Por lo menos me parece que está bastante a la vista que no es así. Nosotros estamos en la rural de Palermo, de hecho, el campo es un sector que todos sabemos que es un sector muy vital de la economía y que está bien, pero podría estar mejor. Pienso yo en las rutas, por ejemplo, las rutas argentinas que están hechas pelota y que se necesitan tanto para transportar vacas, siembra, riqueza y tantas cosas. En fin, el gobierno tiene que tener un diálogo más, más simple, más ameno, más amigable con la sociedad, porque es importante. Bueno, señoras y señores, hoy, ¿qué día es?
7: Hoy es martes, Gerardo. Es un martes, martes normal, lluvioso, hermoso en la rural.
6: No,
7: día normal, ¿no?
6: Los martes no es para nosotros, para el Volviendo a Casa, no es un día habitual, no es un día normal. ¿Por? Es un día especial.
8: Muy importante.
7: ¿Pero por qué?
6: Porque es el día del negrito. ¡Hola, negrito!
8: Buenas noches, ¿cómo andan? Muchas gracias a los más de 3,5 millones de personas que están agolpadas aquí al stand de Radio Mitre.
6: Le hago una pregunta.
8: Gracias, señor. ¿Cómo le va? Buenas noches.
6: Hola. La gente que vino acá a la rural, vino a ver vacas, vino a ver caballos, vino a ver los tractores, toda la maquinaria agrícola, o vino acaso a verlo al negrito.
8: O vino a ver a la máquina de la radiofonía argentina, al negrito. Muchas gracias. Buenas noches.
5: Tengo una pregunta para...
6: Sí, cómo no, uruguayo, adelante.
5: ¿No habrá sido él el que traccionó algo en contra de la selección para que este martes no fuera un martes de selección,
6: Le tiró mala vibra la caloneta para tener hoy un día para él.
5: No utilizó sus influencias en contra de la selección.
8: Qué poco profesional que sos. Lo lamento por vos, querido. Pero bueno.
6: Atención, martes, ya saben la dinámica. Los martes cerramos con el negrito cantando una canción aquí, hoy en vivo, en la rural, para el público que anda dando vueltas por acá, no se lo pierdan.
8: Le voy a cantar a más de un potro.
6: Hoy sí.
8: Me van a escuchar las vacas, las ovejas.
6: Y las potras también, Hay muchas por acá.
8: Muchas yeguas. Totalmente.
6: Bueno,
8: ¿Voy a dar las pistas o no?
6: Sí, de las pistas, después los oyentes van a poder llamarnos y mandarnos mensajes a través del canal de YouTube de Radio Mitre.
8: Gracias.
6: Y van a intentar adivinar la canción del negrito. Vamos a dar las vías de comunicación. Es 11-3003-0790. Ahí nos dejan los mensajes de WhatsApp y si no, al canal de YouTube. ¿Cuáles son las pistas, negrito?
8: Sí, así es. Vas a dejar tu mensaje a nuestro WhatsApp, mensaje de audio, de voz, al 11-3003-0790. La canción del día de hoy la voy a interpretar junto a una gran amiga. En primer lugar, quiero decir eso. Tengo una invitada.
6: Opa. No, pará. ¿Quién es la invitada?
8: La invitada es Carola Gil, señor.
6: ¡No te creo!
7: Lo consiguió.
6: No sabía, bien Carolita.
7: Lo consiguió.
8: Me costó mucho convencerla. Me costó mucho llegar a ella. Hablé con su manager.
7: Dos managers tiene.
8: Pero pudimos conseguirla en esta noche. Y quiero dar alguna que otra pista en base a lo que va a ser la canción.
6: Ay, qué dúo que vamos a tener hoy. Qué maravilla. A ver, pistas.
8: Porque llovizna en la Ciudad Autónoma de Buenos Aires.
6: Sí.
8: Y vamos a cantar una balada romántica de los años 80.
6: Ay, qué lindo. Qué raro el negrito que haya elegido una canción romántica.
3: Algo meloso.
8: Así es. Una balada romántica de los años 80.
6: Bien.
8: La intérprete es una banda.
6: Sí.
8: Que tiene el famoso One Hit Wonder. Un solo éxito.
7: Una canción, Gerardo.
8: Una canción.
3: La rompieron con un solo tema y ahí se quedaron.
8: Ahí se hicieron conocidos. Y es una de las canciones más hermosas de la década de los 80.
6: Uh-huh.
8: De una película.
6: Bien.
8: Es una de las canciones más importantes de una película top.
6: Le hago una pregunta, negrito. ¿Es una canción en castellano o es en inglés?
8: It's in English.
6: Es in English.
7: Estaba para Carola, Gerardo.
6: Bien.
7: Mucho mejor
8: it's
7: en inglés.
8: In English. Oh, yes, it is, baby. It's
3: una película muy conocida.
8: Una película muy conocida. De hecho, el actor principal de esta película lo vimos hace 3 días.
7: Opa.
6: Hace 3 días.
7: En el Mundial.
6: Debe haber sido en el Mundial, claro.
8: No digo más nada.
3: Piensen, piensen.
6: Ay, ya me imagino al actor.
8: No digo más nada.
6: Pero pará, no, alguna pista más. Porque
8: No.
6: Y, pero canciones románticas de películas de la década del 80.
8: Y fíjate, hermano.
7: Sí, muchísimas, negro.
8: Fíjate.
4: Con esa pista el jurado ya lo sacó.
6: El jurado ya lo sacó. Atentos con el jurado de expertos que ya le está enviando información a Miguel Wiñaz, que acuérdense que después del negrito llega el veredicto del jurado de expertos. Miguel, ¿qué te adelanta el jurado?
4: No, me dio todos los datos. El jurado, como tiene que hacer un mango porque volvieron del Mundial, es jurado acá también en la rural.
7: ¿En la rural? Sí, no,
4: ganado, los
6: caballos. Elige a las mejores yeguas, todo.
4: Todo, sí. Claro, todo.
7: Jurado raro, jurado raro.
8: Vos sabés que los del jurado tienen un campo muy grande en una provincia de Buenos Aires. Ajá. Y una vez le preguntaron, ¿todo esto es ganado o no? Esto es robado, dijeron. Así que yo te digo, mejor el jurado lo dejaría de lado. Además, quiero decir algo, Tatín.
6: Sí, negrito.
8: Hoy la persona que adivine el artista y la canción se va a llevar un brunch para dos personas de Casa Bogotá.
6: Muy bien, a nuestros amigos de Casa Bogotá.
8: 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Un brunch de 10 pasos los domingos a las 11:30 y 14:30. Y esta semana, como todas las semanas, tenemos un brunch para dos personas para regalar. Artista y canción, lo dejás al 11-3-0-0-3-0-7-90. Mensaje de audio de voz. Te escucho, hasta las 20 y piquitos. Te escucho a ver si adivinás la canción que vamos a interpretar junto a Carola Gil en vivo desde La Rural.
6: No se lo pierdan, a los que están acá en La Rural, en serio, en vivo va a ser un espectáculo extraordinario hacia más o menos 10, 15, 20 minutos antes de las 9. No, 8:30.
8: Para las 3 millones de personas que están aquí agolpadas. Verdad, en La Rural, en la entrada de Sarmiento, muchas gracias.
6: Y contengan a los caballos, los paseadores de caballos que empiezan a circular a esta hora por La Rural. Sí. Conténganlos porque me los imagino muy emocionados.
8: No, los animales se vuelven locos, claro, con la voz de Carola y demás. Es una locura.
6: Vamos al informativo y seguimos, dale.
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11: Cielo cubierto con llovizna en Buenos Aires, 12 grados la temperatura. Y 19:36, la hora de la vuelta a casa en otra noche lluviosa, con radar de tránsito Mitre.
12: Quedan demoras en la salida al norte por Cantilo, el tramo de General Paz que conecta con Panamericana hacia el norte hasta Don Torcuato, gran caudal vehicular todavía en la General Paz, en las zonas de Villa Devoto y Liniers, mano al Riachuelo, también la autopista de Lepiane, y continúa la reducción de calzada por obras del nuevo cuarto carril en la autopista Buenos Aires-La Plata, en las zonas de Sarandí, Wilde y Quilmes, sentido La Plata.
11: Moody's mejoró la calificación de la deuda argentina. La agencia elevó la nota crediticia de largo plazo y modificó la perspectiva del país de estable a positiva. La calificadora aseguró que el riesgo de default disminuyó de manera significativa a medida que avanzó la estabilización macroeconómica. Destacó el superávit fiscal, la baja de la inflación y el ingreso de inversiones en los sectores de energía y minería. También elevó el techo de la deuda en moneda local y el

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0: ¿Qué trajiste hoy, Carolita?
1: Bueno, había dicho el viernes que terminaba con el Mundial, pero vamos con la última más. Pero esto es más una intriga personal y que me interesa traerla a la mesa, ¿no? Es como cuando uno corta una relación, ¿viste? Y te deja un novio y te dice porque vos sos egocéntrica, malcriada, no sé, irrespetuosa. Y cuando cortás, lo mandás a freír churros, pero después te quedás pensando un poco a ver qué de todo lo que dijo es verdad o no.
0: Claro.
1: Y me queda esta duda después de que el Mundial terminó, y tiene que ver con esta, no sé si llamarle campaña viral, pero algo que anduvo circulando mucho en redes y que tiene que ver con esta acusación a los argentinos de racistas. Se sumó a...
0: La hizo, es un actor, ¿no?
1: Bueno, sí, en particular me voy a concentrar en ese actor que vos decís, Samuel Jackson, un actor negro.
0: Espectacular, como actor es buenísimo.
1: Gran actor, sí, sin dudas un gran actor que compartió en redes sociales un posteo que decía, estimada comunidad negra, por favor, no hinchen ni apoyen a Argentina para que gane la Copa Mundial de la FIFA. Históricamente, Argentina ha sido uno de los países más racistas del mundo, si no el más racista.
0: ¿Y dónde sacó eso?
1: Bueno, yo me quedé con los ojos muy abiertos y tuve primero esta reacción, viste, que les contaba con como cuando alguien te dice algo, viste, muy terrible de tu personalidad que desconoces, y después reflexioné y dije, yo como argentina y a los argentinos que conozco, no puedo hablar por todos los argentinos, no reconozco esta beta racista. Somos muy de decir, che, negro, gordo, petizo, sí, hablamos así, pero no sé si encuentro ese componente racista
0: de hecho no lo somos.
1: Del que habla Samuel Jackson. Que de hecho además acompaña este posteo con una foto de un negro con la camiseta argentina, y el personaje que elige es el personaje de Steven Warren. ¿Se acuerdan de esa película de Tarantino, Django Desencadenado?
2: Sí.
1: Bueno, y este personaje es un personaje negro, esclavo, pero que le es fiel a los amos blancos en estas plantaciones del sur de Estados Unidos, ¿no es cierto?
2: Violentísimas en la película.
1: Un personaje, muy violento, y él pone a este personaje con una camiseta argentina.
0: ¿Y de dónde habrá salido eso? O sea, ¿tenés idea? ¿Rastreaste un poco?
1: Fue algo básicamente que se fue construyendo en redes sociales con mucha imprecisión en cuanto a los datos históricos, al momento en que se abolió la esclavitud en la Argentina versus Estados Unidos.
2: En 1813, la asamblea de 1813 abolió la esclavitud. Bueno, y digamos el tráfico de esclavos, que horroroso, aquí fue infinitamente menor que en Brasil.
0: Pero no tengas duda.
2: Uruguay.
0: Pero
1: la
0: no
1: libertad
0: tengas...
1: de vientre.
2: Yo lo que sí detecté en el fútbol es una cierta, o a veces explícita, xenofobia con Bolivia y Paraguay.
0: No, está bien, nadie está exento,
1: ¿no?
0: Nadie está exento, obviamente, de tener cierto rasgo de intolerancia frente a... ahora, la Argentina es el país de del crisol de raza, de la mezcla... yo siempre cuento la anécdota, nosotros tuvimos, bueno, cuando fue lo del atentado a Lamia, en la Argentina conviven desde hace muchísimos años... pueblos musulmanes, pueblos judíos, comunidades de todo tipo.
1: Que no conviven en ningún otro lugar.
0: Pero ni siquiera tuvieron conflicto después del atentado a la AMIA. Eso habla de que este es un país increíblemente tolerante. Ahora, me da bronca, y me parece peligroso, Carolita, y no lo digo por vos, pero lo quiero señalar, que alguien, un tal Samuel Jackson, que será un buen actor, pero yo no sé si es un papanata fenomenal o no, la verdad que no tengo ni idea, no sé quién es, de verdad, diga una pavada y todo el mundo se ponga a pensar que los argentinos somos algo que no somos. La verdad que no somos eso.
2: No, y no se entiende los códigos en Argentina respecto a los anglosajones. Acá le decís negro.
0: Ah, no, por supuesto. Bueno, es lo que pasó
2: Edinson Cavani.
0: Con Cavani, que le decía negro a no me acuerdo qué jugador, sí, ¿no?
2: El negrito, le dije. Tuve que salir a pedir perdón.
0: Sí, claro,
2: pero
0: exacto.
2: Es un código anglosajón. Sí, claro. No comprende. Precisamente por el racismo en Estados Unidos.
0: Está bien, pero nosotros hablamos perfectamente del negro no sé cuánto, le decimos.
2: Bueno, y si no,
1: totalmente, que era lo que comencé diciendo. Hay algo de no entender un poco cómo es la idiosincrasia argentina y cómo nos referimos muy livianamente a tipo, che, negro, llámalo al petizo, no sé cuánto.
2: Y si no, con la negra Verón estamos todos
0: presos. Pero hay un tema ahí también con el tema de las redes sociales, que sí, las redes sociales de golpe generan un debate que no existe.
1: Absolutamente.
0: No existe ese debate en la sociedad. Entonces, ¿por qué hay que darle bola a un tal Samuel Jackson?
1: Bueno, yo esto lo traje sumado a otro, ¿viste? Hubo también un fenómeno viral en redes sociales, también se lo puede desacreditar por completo, donde lanzaron un sitio que se llamaba Argentina Out, Argentina Fuera, donde pedían la eliminación de la Argentina de la Copa del Mundo, y tuvo más de 23 millones de firmas alrededor del mundo. Y digo, pero ¿quién arranca estas cosas? ¿Desde qué conocimiento? Y digo, por otro lado, qué poder nefasto el de las redes sociales de viralizar pavadas.
0: Bueno, pero tal vez.
3: Y la vinculación de los algoritmos famosos, que vos decís algo.
1: Total.
3: Y van y vinculan, están direccionados hacia donde saben que puede haber un público con reacción.
1: Al bueno, que pero le va también, a dar like
0: pero
1: a eso,
0: también,
1: ¿no?
0: Pero también por ahí la culpa es nuestra de darle bola a eso. ¿Quién es el que está detrás de eso? ¿Qué sé yo? Capaz que es el arquero de España.
1: Sí, igual.
0: Por decir algo, el rival de la final.
3: No, bueno, que no tiene ni que ver que no, con el. Pero tiene que ver con el mundo periférico.
0: Pero es muy marginal, es traerlo marginal a la superficie, lo recontra marginal. ¿Qué, capaz que es un loco, qué sé yo, el que propaga eso?
1: Sí, lo que no dejó de haber sido un fenómeno que se registró, este sentimiento anti-argentino estuvo dando vueltas, sí. No solo en redes, sino en medios que nada tienen que ver con las redes.
0: Yo no sé si
1: puede
0: eso
1: ser el caso de Piers Morgan.
2: Morgan, la verdad que fue contundente, explosivo y completamente injusto.
1: ¿Quién? Un periodista
2: relevante.
1: Muy relevante en el Reino Unido.
0: Bueno, yo no paré de escuchar, depende también a qué cosa le presta uno la atención. Yo no paro de escuchar elogios a Messi desde hace un mes de todo lado del planeta.
1: Convivieron esos elogios a Messi, que fueron casi unánimes, convivieron con este otro aspecto.
0: Bueno,
1: existió, podemos no haberlo visto o decidir que no vamos a prestarle atención, que es válido.
0: Yo creo que no hay que darle bola a esas cosas. De verdad pienso que no hay que darle bola a esas cosas. Siempre hay alguien que te va a criticar, que te va a odiar, sobre todo si sos campeón del mundo y estás peleando hasta el último minuto para hacerlo de vuelta. Es lógico, pero no hay que darle bola. A la gilada ni cabida, ¿se acuerdan de esa frase?
1: Sí,
0: ¿no?
1: sí.
0: No sé, me parece que es hacerse eco de cosas que no son realmente trascendentes. Es mi manera de verlo. No sé qué dicen ustedes.
3: Sí, tiene que ver, como dice Carola, tiene que ver con el universo de las redes sociales y la repercusión que eso genera.
0: Pero no es. Las redes sociales no son auténtico reflejo de la opinión pública. A veces son algoritmos, a veces son tres giles que operan, que fantasean, que generan. Lo hemos visto en política, lo hemos visto todo el tiempo durante los últimos años, cómo se generan falsamente ideas de opinión pública. Hoy no son reflejo de la realidad, son reflejo de parte de la realidad, una parte que no sabemos dimensionar bien, pero realmente yo no creo que haya una idea en el mundo de que la Argentina es un país racista. Me parece que no es real. No,
2: pero hubo una animadversión contra la Argentina creciente.
0: Y porque estábamos llegando a la final, porque habíamos sido campeón del mundo.
1: Probablemente, pero no deja de eso puede ser uno de los motivos.
0: ¿Qué crees que hablen de Bolivia, que no llegó a la final? Van a hablar de Argentina.
2: Quiero decir, pero por alguna razón, quizá política también, anti-Milei en el mundo, una foto de Messi en el Muro de los Lamentos, le han dicho de todo. Sí, a mí, que no tiene sello. Una cosa irracional.
0: Irracional.
2: Pero que sin embargo existió. Incluso que existe. Y después, por ejemplo, Pérez Reverte. que yo lo respeto y respeto lo que dijo, ¿eh? Dijo, no me gustó el juego de Argentina, pero eso no incrimina a un pueblo entero, pues es un tipo inteligente. Pero quedó como Argentina, como un juego, bueno, eso es lo que dicen.
0: No sé qué dijo Pérez Roberto, ¿qué dijo? ¿Qué Argentina no, qué? Pero tuvo una opinión futbolera, está perfecto.
2: Sí. Pero lo asoció a la Argentina y dijo, pero defendiendo, dijo, ojo, esta selección, mirá lo que dijo, que es un tipo que conoce perfectamente la Argentina.
0: Sí, sí.
2: No representa al pueblo argentino. Pero dice tú, pero jugamos mal. Utiliza un término de un tipo que conoce mucho el lenguaje, dice, ese juego zafio con Z, que es una especie de juego sucio. Eso no representa. Bueno. Llegó a Pérez Reverte.
0: Bueno, se ve que no ve mucho el fútbol argentino.
2: Entonces sí representa.
0: No, porque claro. Yo creo que sí representa.
4: Igual la idea de una Argentina que discrimina antes de esto que cuenta recién Carola.
2: Es un gran
4: antes
2: tema mundial, el que trajo,
4: Carola. Sí. Claro, antes del Mundial había habido, por lo menos yo vi dos influencers que en realidad lo que contaban era que como no había negros en la Argentina, eso implicaba... Era condición sine qua non de que la Argentina era un país que había discriminado a los negros.
1: Los había eliminado.
4: Porque los había eliminado, no había dejado ni uno. Entonces no había negros. Y una discusión que la vi hace un par de años, básicamente con algunos influencers, un poco lo que decía Tato, es microclima, pero también es microclima porque hay influencers que tienen millones de seguidores, ¿no? Y generan conversación. No significa que sean todos, pero sí que generan conversación. Pero esta idea de la Argentina discriminadora, que ahora cuenta Carola con Samuel Jackson, yo ya la había visto, o por lo menos la vi un par de veces antes, con esta idea de que ¿por qué no hay negros en Argentina? Obviamente parten de un profundo desconocimiento de la historia argentina, pero se anclan en eso para plantear esto. Y lo vi en Estados Unidos, en actores de Estados Unidos, Tato, y hasta en dirigentes de Estados Unidos planteando esta idea que en la Argentina, como no hay negros, es porque fue discriminatorio.
0: ¡Qué bárbaro! Sí. ¡Qué ignorancia!
2: Hay una estudiosa, fue profesora mía, una gran estudiosa, murió ahora, Dina Picotti, de lo que se llama la negritud en la Argentina.
0: Sí.
2: Su marido era africano y se dedicó minuciosísimo su libro. Lo que dice es que en las guerras gauchas y demás, los negros iban en primera fila al muere.
0: No, bueno, y después los mandaron a la triple guerra.
2: Y
0: a
2: la guerra del Paraguay.
0: La
2: los
0: guerra
2: que estaban,
0: del Paraguay,
2: eso
0: sí.
2: También ocurrió. En la Argentina
0: sí,
2: de hoy...
0: Igual eran pocos, y claro. La verdad, los mandaban en la primera fila. Pero además eso pasó hace muchísimos años.
2: Por eso,
0: años.
2: La Argentina presente... El afroamericano, el negro, no, el racismo no se percibe.
0: No, por lo menos no de manera categórica.
2: Y si existe, no es extendido ni es potente, en ese ámbito al menos.
0: No es característico de este país, eso es lo que yo señalo. No, no, es, una, sí, no. No es una marca de la Argentina.
4: No, no. La xenofobia somos, en general, lo contrario, tanto te diría, hay un respeto.
0: Es que es lo
4: casi
0: que
4: lo contrario, la crítica es, che... Estamos dando demasiado.
0: Es que es lo que digo,
4: ¿no?
0: Siempre.
4: No tienen DNI, tributan en la Argentina. Casi que la discusión va para el otro lado.
0: Sí,
4: o sea, somos demasiado generosos muchas veces por abrir las puertas de este país, ¿no?
0: Somos un país que tiene 200 millones de despelotes. Somos muy malos en un montón de cosas. Pero sí, eso
1: justo
0: no.
1: Justo ese no.
0: Eso,
1: sí.
0: Pero por no. Eso no hay que darle bola. A la gilada ni cabida.
3: Sí, el tema es que, como dice Carola... quieras o no, es un mundo instalado en las redes sociales. Te lo planteaba el arranque. Lo que dijo Scaloni, yo no sé de todo lo que dicen ustedes, porque yo no me sumerjo ahí. No me contamino en eso.
0: Bueno, vamos a intentar no contaminarnos nosotros. Vamos a una pequeña tanda. Después venimos, tenemos informativo, tenemos imágenes. Bueno, tenemos mucho más. Y además no se vayan, porque hoy tenemos Negrito, y el Negrito hoy no viene solo, viene con Carola. ¡Qué fiesta que nos espera! Dale.
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11: La segunda hora del Volviendo a Casa, aquí estaremos como todos los días cerrando la jornada con información, con juegos, con canciones, porque en un rato nada más se viene el Negrito hoy con Carolita, nada más y nada menos.
12: Sí, qué dúo,
11: Hay mucha tensión en el ambiente, sí. Me dicen que el jurado experto está alterado. ¿Puede ser, Miguel?
13: Están explosivos.
11: Explosivos. Así que aguarden con cautela.
13: Ahora están juzgando los caballos de polo y después pasan acá.
14: Claro, son unos.
12: Es un jurado polirrubro, ¿no? Claro. Terminan con Tinelli.
13: Sí, porque sabes lo que se gastaron allá para ver la final. Claro.
14: Ahora tienen que amortizar, ¿no?
11: Les recuerdo que estamos físicamente, estamos en el camión de Radio Mitre. no es un camión, ¿qué es esto? Un
12: trailer,
11: un vagón. Bueno, de Radio Mitre en el en la rural de Palermo, donde se está desarrollando la, la tradicional feria rural, y tenemos el gusto de que cada tanto pasan con algún caballo o algún animal que lo sacan a pasear un rato.
15: Sí, en cualquier momento nos tiran comida a nosotros, ¿no?
11: En cualquier momento. Y pasan unos, sobre todo yo estoy fascinado con los caballos, porque son de
14: son
11: una.
14: Espectaculares.
11: Son hermosos, Carola, ¿eh?
14: Sí, sí.
11: Hemos visto de carrera, hemos visto criollos. Todavía no hemos visto esos gigantones que
14: sí,
11: pasan.
14: No, el viernes
11: a veces.
14: Pasaron.
11: Ah, el viernes pasaron, tenés razón.
14: Tenemos que averiguar la raza de esos para...
11: Los tipo percherones.
14: Claro,
11: ¿no?
14: Sí.
11: Y había unos que yo había visto en otro turno, en otro año, que eran los tipo americanos, que son altos. ¿Eh?
14: Qué lindo.
11: Que son bellísimos también. Bueno, vamos a estar contándoles de a poquito qué es lo que estamos viendo, pero abrimos la segunda hora del programa y lo hacemos como habitualmente, eligiendo cada uno de nosotros una foto del día. Empieza nuestra querida Carola Gil.
14: Con una foto rara en el día voy a poner hoy, que son 30 leones y tigres. Y
11: ¡opa!
14: Me preguntarán por qué. Bueno, porque se anunció el traslado de 30 grandes felinos, entre los que hay leones y tigres, que van a ser transportados desde lo que fue en su momento el zoológico de Luján, hoy el ex zoológico de Luján. Sí, cerrado hace casi 6 años, y los van a llevar a diferentes santuarios en Sudáfrica y Estados Unidos. Se prepara este traslado para,
11: bueno,
14: para agosto, y esperamos que en estos santuarios tengan un poco mejor vida de la que tuvieron acá. Recordemos que el zoológico de Luján fue clausurado,
11: sí,
14: en su momento. Creo que estaba el ministro Cabandier a cargo, y medio que se realizó la clausura, que probablemente era algo que debía hacerse, pero medio que los animales quedaron a la buena de Dios,
11: ¿no? Sí,
14: sí,
11: cierto, sí.
14: Y no se atendió ese otro aspecto, porque a veces cancelar, cerrar es fácil, pero hay que resolver toda la logística,
11: claro.
14: Sobre todo con animales salvajes, que no es que los puedes volver
11: a la calle
14: o al campo, ¿no? Así que bueno, voy a estar atenta a este traslado que se va a dar en agosto, así que probablemente sea una noticia escondida de agosto.
11: Qué bueno, no, hay que ser muy cuidadosos. Acordémonos el caso de Colombia, Carola,
14: con los hipopótamos
11: de Pablo Escobar, que quedaron ahí todavía estando.
14: No, y que se reprodujeron a lo loco, y ahora están con un tema, porque son sumamente violentos los hipopótamos.
11: Claro,
14: no es
11: claro.
14: Que nadan y son unos gorditos simpáticos que nadan.
11: A propósito de eso, el viernes, en Gente que Sabe, ya les adelanto, vamos a hablar de un animal que empezó a reproducirse y a multiplicarse en nuestro territorio, en los campos argentinos,
14: sí,
11: de gran porte y de gran preocupación. Vamos a estar hablando de eso el viernes, con alguien que sabe justamente de esa problemática, que es una problemática bien, bien compleja, y que queríamos hablarla a propósito mientras estuviésemos en la Feria Rural de Palermo, como estamos en estas horas. Michael, ¿tu foto del día?
13: Bueno, Ferran Torres, no es una foto agradable, pero es argentino porque es el que nos hizo el gol en la final.
11: ¡Ay! ¿Pero por qué nos traes eso?
13: Porque mirá lo que usó en la celebración ante 2 millones de personas en España. Una gorra que decía Make Spain Great Again. Es trampista. En lugar de Make America Great Again, salió con él y nadie le dijo nada, ¿eh? Lo cantaron.
11: Y bueno, es el héroe de España ahora.
13: Por eso, claro.
11: ¿En serio es trampista?
13: Sí, sí, sí. Y bueno, si usó esa gorra, evidentemente, en inglés además, llamativo, pero en español, yo sé que en el plantel hay diversas posiciones respecto de todo, por supuesto.
11: Y bueno, lógico.
13: Y salió con la gorra y no pasó nada. Eso también habla de una. Está bien, en el triunfo somos todos buenos.
11: Escuchame, fue el que hizo el gol de la final del mundo.
13: Qué lástima.
11: Ya está, el tipo ya está hecho.
13: Venía a usar la gafa.
16: Podría ser noticia por pasar del Barcelona al Real Madrid.
11: ¿En serio?
16: Sí, mirá. Sí, porque el Barcelona lo tiene en bandeja de salida.
11: Juega medio de suplente, ¿no? El Barcelona no, ni juega.
16: Sí, juega, pero no está consolidado, no lo tiene en el proyecto definitivo. Lo más probable es que vaya al Paris Saint-Germain, pero el Real Madrid podría meter la cola por Ferran Torres.
11: ¿Qué tal como jugador, además de que nos hizo el gol a nosotros?
16: Un buen delantero, pero no, una, no un foriclase.
11: No es un crack,
16: dirían los italianos.
11: Ah, ok. Bueno, aprovechándote, uruguayo, tu foto del día.
16: Y voy a ir por otro español, por Javier Tebas, el presidente de la Real Federación Española, de la Liga Española en realidad. Estaba terminado, perdón.
11: Dale.
16: Porque fue con los tapones de punta contra Gianni Infantino y con, y con los 64 equipos y los 48 equipos del Mundial y contra la pausa publicitaria disfrazada de pausa de hidratación, dijo, no estamos matando la industria del fútbol. El fútbol como industria debe contemplar calendarios y esos calendarios deben contemplar cuestiones como el descanso de los futbolistas, de una determinada cantidad de partidos que se pueden jugar y tener en cuenta a la actividad de los clubes que son quienes sostienen y pagan los contratos de los jugadores de fútbol. Gianni Infantino no debería seguir siendo el presidente de la FIFA. Está claro que esto no lo va a decidir el propio Javier Tebas, sino lo deciden los representantes de las distintas confederaciones, pero Javier Tebas, que es abogado y que es presidente de la Liga Española, muchas veces ha estado en la Argentina, crítico de la gestión, por ejemplo, de Chiqui Tapia y de esto de la acumulación de los equipos también en la Liga Argentina, ha salido al día después o dos días después de la final de la Copa del Mundo con los tapones de punta contra Gianni Infantino, una figura que, como la de Trump en la final, fue abucheada. Cuentan los que estuvieron en el estadio que en el momento de la celebración se cuestionó mucho que Trump se metió delante de los jugadores de España.
11: No, Trump es un desubicado, ya se sabe.
16: Lo quiso sacar un poco tironeándolo Gianni Infantino, pero bueno, fue él el que lo puso ahí también.
11: ¿Y la gente por qué lo insulta a Infantino? ¿Por la corrupción?
16: Por estar cerca de Trump probablemente, simplemente. Digo, eso en los estadios de la Copa del Mundo.
11: Sí, lo
16: traigo aquí y sí ha habido mucha crítica respecto de las cuestiones organizativas. Del volver la marcha, de dar marcha atrás con la expulsión del futbolista Balogun, el futbolista de la selección de los Estados Unidos. Bueno, son un montón de puntos que han ido acumulando, más esto de que el Mundial tenga un partido más, que es en lo que hace eje eso, y las pausas, famosas pausas publicitarias.
11: Esas fueron terribles.
16: Tiene razón Javier Teo. Por eso mi foto del día es el presidente de la Liga Española.
11: ¿Y cómo lo ves? ¿Tiene chance?
16: ¿De sacarlo a Infantino? No. El único que lo puede sacar Infantino sería el FBI, como hizo con los anteriores, en un hotel en Suiza y por otras razones.
11: Bueno, es casi el calcado de lo que pasa acá con el Chiqui Tapia, ¿no? El Chiqui Tapia va a seguir siendo presidente de la AFA, salvo que la justicia caiga sobre el Chiqui Tapia, si no se van a quedar a vivir. Es lo mismo que la réplica de lo que pasa en la FIFA.
16: Mira, Estados Unidos quiere que este negocio del fútbol, porque evidentemente les ha gustado, y como Infantino no le puso ningún límite, quiere que vaya más seguido. Quiere el Mundial del 38, es decir, a la vuelta de la esquina. Dentro de 12 años quiere otra vez un Mundial.
11: ¿Otra vez?
16: Y quiere la Copa América del 2028. En la decisión de que la Copa América se juegue en el 2028 es la Conmebol.
11: Ah.
16: Y si el presidente del país, donde está el FBI, que es el único que se animó a sacar de las solapas a algunos dirigentes en su momento, pide, es una manera de protección.
11: No, y fue un éxito el Mundial, en términos económicos, de gente, estadios llenos todos lados. Evidentemente funcionó.
16: Sí, sin duda. A ver, la venta de entradas y la reventa fue el gran negocio de la FIFA.
11: Escúchame, ¿2028 no hay asignado ya un lugar para Copa América?
16: No, todavía no.
11: Ah, porque es año impar la Copa América, ¿no?
16: La Copa América, no, es a veces la hacen en impar, a veces la hacen en
11: ¿Y por par. Qué 2028 no hay lugar todavía?
16: Y porque no han decidido dónde la van a hacer. Hay una realidad. No hay muchos países que tengan infraestructura hoy para organizar una Copa América.
17: ¿Chile puede, por ejemplo?
16: Chile hizo hace unos 10 años.
17: Ah, 2014. ¿Y cómo le fue? ¿Qué recordás?
16: Bien, no.
17: ¿Pudo con los estadios?
16: Sí, en ese momento han pasado 10 años.
17: Claro. Uruguay no, por ejemplo. Uruguay le costaría más. Puede tener estadios chiquitos.
16: No tiene la cantidad de estadios y la infraestructura para que se queden tantas selecciones, lugares de entrenamiento. Hoy, si te pones a pensar,
11: Brasil.
17: Brasil, Argentina, México.
16: Y Argentina, ¿no? Con lo justo.
17: Con lo justo.
11: Argentina habría que ver.
16: Con lo justo. Y hay mucho estadio, pero bueno, tenés el Monumental.
17: Córdoba.
16: Tenés el Padre Ciudad de Santiago del Estero.
11: Sí, el de La Plata, que está muy bien.
16: No, el de La Plata todavía no, porque lo están haciendo el de La Plata.
11: El estadio único, ¿no?
16: Sí, el estadio único hoy no está...
17: Ah, lo están refaccionando, es verdad.
11: Ah, lo están refaccionando.
16: Está claro, lo están poniendo. Y después, bueno, Mendoza ahí más o menos, Mar del Plata está destruido.
11: Mirá, Mar del Plata está destruido, ¿no?
16: El estadio de Mar del Plata, el Minela...
11: De hecho, pelota.
16: Pero destrozado.
17: Lo iban a concesionar, señal. ¿No? Puede ser.
16: Estaban en eso y tuvieron que volver atrás con la concesión.
11: Qué bárbaro, ¿eh? Pero, campeón del mundo, o subcampeón del mundo ahora... El Chiqui Tapia sigue. ¿Foto del día, gente, ya elegiste o no?
17: Mi foto del día va a ser la mesa política, Tato, pero voy a contar algo de que se habló en la mesa política. Obviamente hablaron de las leyes del Congreso. Hay una muy interesante que vamos a contar mañana, que es una suerte de mega ley de desregulación, pero con algunos contenidos muy específicos que pueden afectar la vida cotidiana, como por ejemplo desregular todo el mercado marítimo. Pero de eso vamos a hablar mañana. Lo que más me interesó en la mesa política, Tato, es que en el sillón principal de la planta baja, donde tiene su oficina el jefe de gabinete Diego Santilli, estaban Karina Milei y Santiago Caputo, uno al lado del otro, rodeados por los Menem. Lule Menem de un lado, en el sillón principal, y del otro lado, en la esquina, Martín Menem. Los dos sentados, y te adelanto que fue un mensaje adrede ponerlos, que se sienten los dos para la foto oficial. Por supuesto, estaba Santilli, Toto Caputo.
11: Pero supone, esa foto, ¿supone que hay paz o nada que ver? ¿Es solo una foto?
17: Es una paz transitoria, de la cual vamos a ahondar, pero interesante por lo menos el gesto. En las fotos políticas, de todas las mesas políticas, no recuerdo una sola donde hayan estado uno al lado del otro y menos sentados en el sillón. Es un poco un intento de muestra, un gobierno que además se maneja todo el tiempo con fotografías e imágenes, sí, como parte de su cultura política. Bueno, la foto de ellos dos allí sentados después del Mundial me parece más que elocuente, Tato.
11: Está muy bien. Vos, Michael, ya elegiste foto del día, ¿no?
17: Sí, sí. ¿A vos, Tato? Sí.
11: ¿Me falta a mí? Bueno, yo voy a elegir a Cristina, porque estamos, no hablamos más de Cristina. ¿Dónde está Cristina? Sigue en su encierro, obviamente. En su en San José, exactamente ahí en su departamento de Constitución. Hoy llegó este dato muy impresionante de una de la justicia norteamericana que condena a la justicia argentina, al gobierno argentino, perdón, al Estado argentino, a pagar 390 millones de dólares por la decisión en el año 2008 de nacionalizar la empresa Aerolíneas Argentinas, que en ese momento era de propiedad de Marsans, una empresa española. El juicio finalmente lo hizo una empresa que se dedica a hacer juicios, porque esos juicios se venden los derechos, y un estudio de abogados hizo un juicio, finalmente lo ganó. Bueno, la Argentina tiene que pagar 390 millones de dólares por esta decisión política, que en su momento hay que decir que fue aplaudida por todo el peronismo, no solo el kirchnerismo, todo el peronismo y gran parte de los aliados de ese momento decidieron nacionalizar a Argentina en lo que se vendía como una gesta de hacer al país un país más libre, el cuento, soberano, el cuento de la soberanía popular y todo eso. Y todo eso vale guita, vale plata, es plata que no va a la calle, sino que ahora hay que pagársela a los de Marsan, que deben ser unos piratas. No tengo duda de que son unos piratas, lo de la empresa que tenían Aerolíneas Argentinas, estaba hecha pelota. De hecho, después la dejaron hecha pelota y el Estado argentino perdió plata durante muchos años con Aerolíneas Argentinas. Recién ahora parece que no están perdiendo más plata, pero dejó un daño espantoso. Ahora, en ese momento se militaba. Acordémonos, porque es importante recordar de dónde venimos. Venimos de un país que militaba y que defendía esas pavadas fenomenales. ¿Qué decís, Miguel?
13: Y si te oponías, te acusaban de imperialista.
11: Imperialista, ¿verdad? Vende patria.
14: Contra la aerolínea de bandera.
11: Buah. Esas giladas que yo me acuerdo que yo hacía cuando estábamos en quinto año de colegio, en secundario, Carola, en primer año.
14: Sí, pero volviste del viaje de egresados y se te pasó. Creciste.
11: Bueno, el kirchnerismo sostuvo todo eso hasta el día de hoy. Y bueno, hay que pagarlo a eso. Cuesta guita. Increíblemente todavía hay que pagar este tipo de pavadas fenomenales que gobernaron a la Argentina durante tantos años. Y créanme que no es la última, ¿eh? Hay varios juicios dando vueltas todavía que en algún momento va a haber que cancelar. Sí. Cierra nuestra ronda de fotos, Luis Ventura.
15: Así es.
11: Vamos, Luis, todavía.
15: Voy a dar mi foto del día, chicos.
11: Muy bien, porque acá todo el mundo está esperando la foto del día de Luis Ventura, ¿eh? Ahí mirá, está, ahí pasan está. Los gauchos a caballo, todo.
15: Muchas gracias. Bueno, vamos, yo voy a destacar a un personaje del fútbol, porque con solo 48 horas de diferencia terminó la final del Mundial y ya se está entrenando con su equipo de fútbol. Ya. Y hablo de Leandro Paredes, un ejemplo a seguir.
11: ¿Ya está entrenando con Boca?
15: Así es.
11: No, me parece demasiado. ¿En serio?
15: El tipo, y ya quiere jugar el jueves, ¿no, Uru?
16: Va a concentrar, lo que pasa es que hay una pequeña lesión, una fisura en una costilla en un partido del Mundial que no se
11: Pero informa. Perdóname, el tipo estaba ayer entrenando con Messi y ahora está entrenando con los compañeros de Boca.
16: Y sí, son sus obligaciones.
11: No, no, pero denle vacaciones.
15: No, yo lo destaco.
11: Yo me largo a llorar si me pasa eso.
15: Yo lo destaco, ¿sabes por qué? Porque hay cada mamarracho en cada yate festejando, digo, va, festejando, sí, disfrutando sus merecidas vacaciones post-mundial. Y el tipo se fue a entrenar con Boca.
11: Pará. Lo quiero convocar al uruguayo. ¿Entendés a quién hace referencia?
16: Francamente no.
11: ¿Puedes dar nombre y apellido?
15: No, Luis, yo digo futbolista.
11: Si tenés coraje.
18: Luis, hable.
11: Si tenés coraje, ¿a quién te referís?
15: No, me estoy refiriendo a nadie en especial. Paren un poco.
18: Está bien, Luis.
15: Lo que digo es que cada uno vuelve del mundial y se alquila un yate, se va con un par de amigas, amigos, qué sé yo.
11: Yo haría eso.
16: Pero, a ver, volvemos al tema de lo que yo planteaba recién, que decía Tebas. Estamos hablando de la locura que significan los calendarios para el futbolista. Yo también creo que lo normal sería que Paredes se tome 15 días de vacaciones después del legado mundial antes de volver. Ahora, no es menos cierto en esto que dice Luis, que hay un compromiso y Paredes desde su...
11: Es fanático de Boca,
16: pero más allá de que sea hincha, tiene una lesión en una costilla, debería cuidarse y va y juega igual, no es sano. En algún momento Paredes lo va a terminar pagando a esto.
15: Por eso yo destaco el gesto que tuvo para con su club. Leandro Paredes, y lo tenemos en exclusiva a Juan Román Riquelme.
11: No, hablando de esto, qué bueno, Luis, a ver qué dice Juan.
19: Buenas noches.
18: Juan,
16: ¿cómo va? Buenas noches, Juan Román.
18: Te viajó Román a Estados Unidos.
19: La verdad que Riquelme no está feliz.
11: Y no, claro.
19: Estos son días muy tristes para mí, ¿no?
11: Sí. Hay que decir que Román siempre se llevó muy bien con Messi, es muy respetuoso.
19: Así es. Estoy tan mal que hace 48 horas que no tomo mate.
18: Uy, no, pobre. Se angustió de verdad.
19: Todavía no puedo creer cómo se nos escapó.
11: Y bueno.
19: ¿Cómo se nos fue eso que tanto queríamos? Sí. Por más de que le dé vuelta al asunto, la verdad que no lo entiendo, ¿no? No lo entiendo.
16: Perdón, Román, pero...
19: ¿Por qué se nos fue Hanson?
11: ¿Cómo Hanson? No, pero yo pensé que iba a decir por qué no salimos bicampeones del mundo.
19: No, se me fue Hanson, ¿no? Y estoy re mal.
11: ¿Hanson? ¿A dónde se fue?
18: ¡A gimnasia!
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4: Hola Tato, soy Diana de San Nicolás, escuchándolos aquí como todas las noches. Sí, no tenemos que dejar de pavadas y perder dignamente. Los chicos hicieron lo imposible en todo el mundial, nos llenaron de satisfacciones. El triunfo, el gran triunfo fue ganarle a Inglaterra y somos subcampeones, basta, dejémonos de jorobar.
5: Muy bien, ¿eh? Sí, yo comparto, hay que alegrarse por lo hecho y punto. Y esperar que se puedan reconstruir con el tiempo que necesiten lo mejor posible. ¿Más mensajes?
6: Tato, buenas noches. A mí me parece bien que la Casa de Gobierno Nacional tenga una sala de prensa abierta. Ahora, en la provincia de Buenos Aires vive el 40% de los argentinos. Ni sala de prensa tiene, y a usted parece que no le preocupa lo que se enteran o no los habitantes del 40% de la Argentina. Me parece que habría que ser un poco más equilibrado. Los invito, vamos junto a La Plata a ver si tiene sala de prensa Kicillof. Roberto Luján.
5: Gracias, Roberto. Bueno, es un gran tema la provincia de Buenos Aires. Hay que decir que el área de prensa de Kicillof no es mala, al contrario, suele ser bastante amable. Pero esto que señala el oyente me recuerda que en la provincia de Buenos Aires, por ejemplo, el Congreso no funciona.
7: Y ahí hay mucho que investigar, ¿no? La legislatura.
5: No funciona.
7: No funciona.
5: Hemos naturalizado la eliminación prácticamente de uno de los tres poderes del Estado en la provincia de Buenos Aires, por ejemplo. ¿Y a quién le preguntás? Y es verdad, no hay a quién preguntarle. No hay más capacidad de respuesta, porque no hay capacidad de pregunta. Efectivamente,
7: es así. Porque también hay silencios transversales. ¿Cuántos chocolates hay? ¿Te acuerdas de chocolate?
5: No, claro, claro. Pero bueno, se ha deteriorado mucho, la verdad, el lugar institucional de la Argentina. Lo institucional se ha hecho pelota en el gobierno nacional, en el gobierno de la provincia de Buenos Aires, supongo yo que en todos lados. Me imagino que alguna que otra provincia será diferente, todavía tendrán, no sé cómo es en Córdoba, cómo es en Santa Fe, cómo es en Mendoza, tendrán habrá lugares que estén mejores que en otro, pero en general se ha deteriorado mucho, ha perdido prestigio la comunicación, el diálogo, la política.
7: Un indicador enormemente relevante, por ejemplo, en Formosa, anda a preguntar algo.
5: Ah, no,
7: Formosa, y ahí no te indica todo.
5: Es que, exactamente, está bien lo que señalás vos.
7: Claro.
5: La ausencia de diálogo con la ciudadanía de la dirigencia política, en realidad lo que te delata es el nivel de autoritarismo de cada gobierno. Porque por algo no hablás, porque por algo no tenés un vocero que responda preguntas. Claro. Por algo, es así, la vida es así. Nada ocurre de casualidad. Si no tenés una oficina de prensa donde contestás preguntas de los periodistas, que en general los periodistas, no todos, hay cada tránfuga que ya sabemos, pero en general el periodista transfiere las preguntas que puede hacerse la ciudadanía. Bueno, si no está eso, por algo es. Si no dan explicaciones, por algo es. Si no quieren contestar preguntas, por algo es. Vamos al informativo y seguimos, estamos volviendo a casa, dale.
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9: 8:30 de la noche, cielo cubierto con llovizna en Buenos Aires, 11 grados 8 décimos la temperatura. Argentina deberá pagar 390 millones de dólares por la expropiación de aerolíneas. La Corte de Apelaciones de Columbia en Estados Unidos rechazó el recurso argentino para desestimar la demanda presentada por el consorcio Titan. El CIANDI había condenado al Estado en 2017 a abonar 320 millones de dólares, pero Argentina nunca cumplió con aquella resolución. Aerolíneas fue expropiada en el año 2008 durante el kirchnerismo al grupo español Marsans, que cedió el litigio a Barford Capital, firma que luego transfirió los derechos a Titan Consortium. Evalúan un nuevo pedido de indagatoria a Martín Insaurralde. La Fiscalía analiza el informe patrimonial del ex jefe de gabinete bonaerense, que detectó diferencias entre los ingresos declarados y los gastos relevados por el hombre fuerte de Lomas de Zamora. Insaurralde es investigado por presunto enriquecimiento ilícito y lavado de dinero, mientras la justicia considera que no puede justificar sus gastos. La defensa pidió cerrar la causa y sostuvo que un préstamo de Jessica Sirio por 250 mil dólares permite explicar los números del ex funcionario. Para la fiscalía, el préstamo no justifica esos pagos. Cielo cubierto con llovizna en Buenos Aires, la visibilidad reducida a 7 kilómetros, 11 grados 8 décimos la temperatura, 95% la humedad.
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1: Bienvenidos a los Martes de Oro. Ya salgo y estoy con ustedes.
2: Hola, soy María de Quilmes. Para mí lo que va a cantar el negrito es Kokomo de los Beach Boys, de la película... ahora no me acuerdo el nombre de la película, que es con Tom Cruise. Ajá. Besos.
3: ¡Apa! Bueno, buen riesgo, ¿eh? Tom Cruise.
1: Veremos. Hijo, veremos.
3: ¿De alguna pista, negro, no?
1: No, yo ya di todas las pistas.
3: Bueno, vamos a escuchar más oyentes, entonces.
4: Hola, negrito. Vas a cantar una canción de Blind Melon que se llama No Rain. Laura de la Plata.
3: Laura de la Plata.
5: Opa, Laura, ¿eh?
3: Veo muchos llamados de locales, ¿eh? Está muy bien, a mí me encantan. Me resulta cercano, me genera empatía.
1: ¿Vos sabías que se cayeron todas las líneas en Europa hoy?
5: Por el Mundial.
3: Ah, es el efecto mundial.
1: Cayeron todas las líneas en Europa.
3: Estamos bien de tierra adentro, ¿no? Necesitamos abrazarnos por la emoción del mundial, por la tristeza de no haber salido bicampeones del mundo. Puede ser que sea eso, ¿eh?
1: Sí.
3: Oyentes de Radio Mitre para el Negrito, dale.
6: Hola, Tato, hola, equipo hermoso, ¿qué dicen? Soy Raquel de Palermo. Bueno, yo le diría al negrito amoroso, qué suerte que ya está repuesto y que ha vuelto, que sí. Puede ser la canción Danger Zone. La banda sonora, Kenny Legend, creo que es el cantante, de Top Gun, donde obviamente de la película Top Gun trabajó Tom Cruise, el muchacho americano por excelencia que hace lo imposible para que todo salga bien.
3: Otra enamorada de Tom Cruise. Todos estamos enamorados de Tom Cruise, ¿no, Miguel? Sí, todos. Nos incluimos a los hombres.
7: Envidiamos, no sé si enamorados.
3: Sí, bueno. Qué facha.
1: Qué hombre.
3: ¿No? ¿Por qué edad tiene Tom Cruise, Carolita? ¿Tenés idea?
1: 103.
8: No,
3: pero
8: 60 largos.
5: Sí. Sí.
3: Está impecable el tipo, ¿eh?
1: Un físico.
8: Bueno, negro,
3: tranquilo, negrito, hombre, tranquilo.
1: Y encima no usa extras.
8: 64.
3: Wow. Impecable, estuvo en la final del mundo. Bueno, hoy acuérdense que el negrito canta con Carolita. No sé si Carola puede darnos alguna pista sobre lo que van a cantar o escuchamos a los oyentes.
8: Por lo que venimos escuchando están tibios.
3: ¿Tibios?
8: Tibios.
3: Ah. Tibios. A ver, más mensajes.
9: Hola amigos, hola a todos. Se llama por la consigna del negrito. La banda es Berlín. El tema es Take My Breath Away. Y la película es Top Gun. Saludos, soy Claudio de Olivos.
3: Bueno, Claudio fue directo al corazón de Tom Cruise, ¿eh?
1: Puede ser, Claudito. Muchas gracias por tu mensaje, ¿eh?
3: No, nada, no lo vas a confirmar ni desmentir.
1: Y no,
3: nada.
1: No puedo todavía, querido.
3: Más mensajes.
10: Hola a todos. Bueno, el negrito va a cantar el tema de Top Gun de Tom Cruise, que lo vimos hace dos días en la final. Y bueno, se conserva en escabeche todavía, ¿eh? Está pipí cucú. Un saludo muy grande, Alejandro de Ballester.
3: Se conserva en escabeche, muy bien.
8: Pipí cucú.
3: Y sí, la verdad que sí. Me encanta que los oyentes participan, llaman de todos lados. Nosotros estamos en la rural de Palermo, físicamente. En un ratito viene el negrito, en un ratito la acompaña Carola y van a cantar acá frente a los paseadores de caballos. Este es el horario de los paseadores de caballos.
1: Sí.
3: Salen de los stands, ya la feria cierra a las 20. Ahora quedan ahí algunos empleados y demás. De hecho, hay un lugar al que vamos a ir un día de estos con Pupa y toda la pandilla, que hay nada, hay cerveza tirada y chamamé y se comen empanadas y demás, que bueno, es para los empleados, es un lugar de esparcimiento muy lindo, así que vamos a seguramente probarlo el jueves o veremos cuándo. Señoras y señores, los oyentes llaman e intentan adivinar al negrito, dale.
11: Hola, buenas tardes, ¿cómo le va? Puede ser que el tema sea de la película Top Gun, que trabaja, interpreta el actor Tom Cruise, y será el tema de Berlín, Take My Breath Away. Tal vez sea ese.
1: Tal vez.
3: Tal vez
1: sea ese.
3: ¿No vas a decir nada?
5: Negro, déjame una pista más.
1: No, todavía no puedo decir.
3: Déjame preguntarle a Miguel si el jurado experto ya sabe qué es lo que va a cantar el negrito.

0: Sí, no, por supuesto que sabe. Lo que pasa es que están haciendo los trámites ahora con las planillas del caballo de polo ganador. De...
1: Ah, están en otra cosa.
0: Sí, porque tienen que cobrar un... Un extra, porque claro,
1: está... O sea, el jurado de expertos no está abocado exclusivamente al negrito.
0: Ellos son multitasking, pueden hacer así de refilón.
1: Otras cosas.
0: Claro, porque la guita no.
2: Más redituable.
0: Claro, claro.
1: ¿Qué siente negrito con esa.
3: Nada, no. No le tengo miedo al jurado, que hagan lo que quieran, no me interesa.
1: Pero no tiene la exclusividad del jurado el negrito. Es feo eso, ¿no?
3: No me quiero cruzar con esa gente, no me importa.
0: Están por acá, ¿eh?
4: Están por acá, negro. ¿No le gustaría conocerlos personalmente?
3: ¿Son los cerdos que están por ahí?
4: No, negro, no.
1: No, esos son cerdos reales. Son cerdos.
3: Ah, perdón, me confundí.
1: Sí, la temperatura en este momento, ¿ustedes, alguien tiene noción de cuánta?
3: 11 grados 8.
1: No está frío, está lindo afuera.
0: Acá adentro.
5: Bueno,
0: afuera no sé.
1: Yo salí recién, está lindo. Okay. Hay una leve llovizna persistente, es decir, debe haber mucha humedad, pero está linda la noche.
3: Sí. ¿Eh? Es como, el clima está como Spillman, jode pero no moja.
1: No diga eso. Dios, no diga eso.
4: Desde YouTube, Tato Pipo, perdón, dice Take My Breath Away cantado por Carola para el infarto, dice.
1: Bueno, vamos a ver, puede ser, sí.
4: Acá siguen arriesgando Tato en el YouTube, ¿eh?
1: A ver, así que decime alguno más.
4: Comentarios. Bueno, después muchos comentarios también sobre el Mundial. Hay gente que arriesga a Berlín, que también estaban. Lo mismo reciente uno de los oyentes, Tato.
3: Sí.
4: Llega lo mejor del día, dice Paulina.
3: Ay, gracias, Paulina, querida.
4: Muchos corazones de Miriam también.
1: Quiero preguntarle al negrito.
3: Mándenme corazones.
1: Personal de seguridad que hay ahí con chalecos.
3: Es mi seguridad flujo, privada.
1: Que dicen prevención.
3: Sí.
1: ¿Están porque está cerrando la feria ahora o están para cuidarlo
3: no,
1: al negrito?
3: No, es toda mi. Son todos mis muchachos, mis negriters, yo les digo así.
4: ¿Lo están cuidando?
3: Todo
4: usted?
3: Mi equipo de seguridad que me está cuidando, así que muchas gracias. A los muchachos de chaleco amarillo que me están cuidando a mí son
4: a usted.
3: Mis patobicas privados.
2: Cuidan al resto del negro.
4: O quizá van a cuidar al comité de expertos por cómo viene todo.
1: Bueno, veremos cuál es el resultado.
3: Sigan jodiendo y ustedes saben dónde van a terminar, ¿no? En el barro con los chanchos.
1: A las 20 horas, 46, 46 minutos de este 21 de julio del 2026, creo que es momento finalmente. Le pedimos a la gente que se mantenga alejada de la radio. Se ríe, Pupa, sí, allá en el fondo.
4: De locos.
1: Le pedimos, por favor, que se mantengan alejados del estudio, que no se lancen, no se avalanchen sobre el negrito. Que demos lugar a este día tan especial de los martes por la noche, que es nada más y nada menos que el Martes de Oro.
3: Así es, siendo las 20 horas, 46 minutos, para toda la gente, para las más de 3 millones de almas que están aquí en la rural.
1: Bueno, por él.
3: Mirando a este potro, sí, al potro oro, al loro potro. Muchas gracias a mi equipo privado de seguridad que me está cuidando, como todas las noches aquí en la rural.
1: Son la seguridad de la rural, no el privado suyo.
3: Vamos a cantar junto a mi amiga, mi partener,
1: qué lujo,
3: mi media
1: qué
3: naranja, lujo.
4: Sí.
3: La señorita Carola Gil.
1: Bien,
3: fuerte el aplauso.
1: ¡Carola!
4: ¡Carolita!
1: ¡Qué lindo! Fuera de broma, le voy a decir una cosa, negrito. El público ama los viernes que los martes que vienen con Carola, porque aman como canta Carola.
3: Lo sé.
1: O
3: lo
1: no, sé. No sé, jurado experto, Miguel.
0: Pero por supuesto, vamos a ver el dictamen hoy.
1: Pero en general, admiración total.
0: Sí, porque ellos saben.
3: Bien. Y la canción que vamos a cantar. Es una de mis favoritas. Es
4: Opa.
3: Una de las canciones más bonitas y una de mis películas favoritas, como lo es Top Gun.
1: No.
3: Y vamos a interpretar la canción Take My Breath Away de Berlín. Señoras y señores, que suena de la siguiente manera. En un nuevo Martes de Oro.
1: Qué meloso, por Dios.
4: Con la lluvia, ¿eh?
3: Y dice así.
4: ¿Ver negro?
3: Watching every motion in my foolish lover's game. En vivo desde la rural.
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1: Wow.
3: ¿Cómo dice? morning I return into some secret place inside. ¡Y las manos!

0: Good night, acá en La Rural.
1: Qué lindo, qué linda noche. ¡Qué Carolita!
0: Y sigue Carola Gil con esta voz tan hermosa.

0: impresionante, en vivo desde La Rural. Y dice...
1: Time you slipped away.
0: Vamos, Carola.
2: Carola Gil.

0: a todo el mundo.
1: Vamos, vamos, vamos.
0: Take my breath away. Ven, el negrito, junto a Carola. Take my breath away. Muchas gracias.
1: Muy bien. Qué
0: impresionante, Carola, de mi vida. Mi alma, te amo.
1: Qué cosa más emocionante. Y les digo que canten esto bajo la lluvia, en la rural, sí, mientras vemos pasear caballos.
0: Mirá cómo chapa la vaca con el toro. Mirá,
1: están enamorados los animales de la rural.
2: Están haciendo terneritos.
0: Sí.
1: O sea, una cosa extraordinaria, la verdad. Yo quedé muy impactado, uruguayo, gente.
3: Impresionante.
1: La verdad.
4: Impresionante, Gerardo, explota el YouTube. Qué canción hermosa, es divino cómo la cantan el negrito y Carola, dice Elsa, Nacho y Carola con un corazón, dice María Laura Davini también. Aplausos para ambos. Qué lindo escuchar a Carolita, un genio Nachito, dice también Tencha. Me encanta ese dúo, dice Titina. Muchos elogios. Qué bueno, dupla, dice Miriam.
1: Vamos a hacer una cosa, porque yo comparto todos los elogios que, están mandando a través del canal de YouTube, que está reproduciendo muy bien la gente Spielman, pero vamos a hacer una cosa, porque obviamente que hay un montón de gente del otro lado que nos escucha y que opina, pero sí, este grupo, este equipo, esta radio, tiene un equipo de expertos.
4: Ah, claro, tanto, no me di cuenta.
0: Bueno.
1: Sí, un jurado de expertos.
4: Los que saben.
1: Que son los que saben más que nadie.
4: Que nadie.
1: Y que hablan solo con Miguel. Y que hablan solo con Miguel.
3: Es una gran responsabilidad.
1: Vamos a hacer una cosa. ¿Ya recibiste el informe?
3: Por supuesto.
1: Ya tiene Miguel Winiaski el informe.
0: Qué nervio.
1: Del jurado de expertos.
0: Ay, Dios.
1: Vamos a ir a una mini tanda.
0: Dale.
1: Muy brevecita.
0: Ven.
1: Y a la vuelta. A la vuelta, como todos los martes de oro,
0: sí,
1: sabremos el jurado, la opinión del jurado de expertos, ¿a favor o en contra? No se vayan, ya venimos.
5: Nacho Bulián.

0: 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Agradecemos a Pizza Cero y también tenemos el ganador.
1: Sí, ¿quién ganó?
0: Ustedes saben que tenemos un brunch para dos personas para Casa Bogotá. Y Claudio Marcelo Conde dijo, hoy le grito, canta Take My Breath Away de Berlín. Así que, Claudio Marcelo Conde, te llevas este brunch para dos personas. Querido, un abrazo enorme. Muchas gracias por participar con el grito de la gente.
1: Bueno, dicho esto. Dicho esto, a las 20 horas 55, 56 ya.
0: Sí.
1: De este martes de oro.
0: Mirá, mientras traen estos bichos, mamita lo que son.
1: Estamos en la rural y mientras tanto pasan, recién pasó un requisito, una vaca, un toro blanco con manchas marrones de una belleza.
2: Alucinante.
1: Alucinante. Parecen, en serio, sacados de cuentos, de fantasía. Sí. Es extraordinario estar caminando por acá, circulando por la rural. En realidad ya cerró al público. Pero bueno, hay circulación del personal que lleva los gauchos, los trabajadores que llevan a sacar a pasear los caballos y ahora también a pasear a algunos animales, otros animales como las vacas. Señoras y señores, yo lamento decirles que llega el momento de la verdad.
0: Sí.
1: Esto no, me da orgullo.
2: Sí, claro, sí. Sí.
3: Un momento.
2: Es un gran trabajo, además, que hace el jurado.
1: Sí,
2: la
1: sí.
2: verdad es... Sí. Nunca es triste.
1: No, la verdad, ¿qué es palabra sabia?
2: Sabia.
1: Sabias palabras.
4: Qué profundidad.
1: Llegó el momento de la aposta. Miguel Wiñaski va a leer el veredicto. El veredicto del jurado de expertos.
3: Ya hay oyentes hablando de este veredicto sin que lo hayan leído, pero bueno.
1: ¿En serio?
3: Sí, sí, sí, tremendo. Tremendo.
2: Bueno, hay una noticia escondida en el dictamen.
1: Ah,
0: tenés cuidado, nada más te quiero decir eso.
2: Bueno, yo transmito.
0: Sí.
2: Tom Cruise escuchó...
1: ¡No!
3: ¡No!
1: ¡Qué loco!
3: ¡Bravo!
1: ¡Mirá,
3: Tom!
1: ¡Increíble!
0: Thank you, Tom. Thank you very much, Tom.
1: Me imagino la alegría de las autoridades de la radio, por haber conseguido esto.
2: Por supuesto.
1: Hay que agradecerle al jurado.
2: Sintonizó Radio Mitre, claro, el jurado conectó, bueno. Quiere conocer a Carola Gil.
4: ¡Ah! ¡Oh!
1: ¡No!
2: Y sí, porque está pensando en una remake de Top Gun.
1: No.
2: Y entonces van a... Quieren cantar de vuelta.
1: Yo te digo, hasta panoso la entrega,
4: Con moño de regalo.
1: A Tom Cruise, escuchame.
4: Sí.
2: Sí, así que están, después te van a llamar, me dicen, para arreglar la...
4: Perfecto. Tremendo. Pasale mi teléfono.
2: Se han quedado sin aliento.
1: Qué impresión.
3: Qué bárbaro.
1: Bueno, y eso para Carola y para el negrito.
2: No, bueno, la cuestión es como ellos están también trabajando acá.
1: Sí.
2: Me dicen, hay otro señor acá. Y nos faltan manos para ahorrar unos caballos que tenemos. El otro señor que cantó, dice.
3: Pero
1: a ver si
2: puede ayudarlo para...
3: ¿Peticero?
2: Tiene que ser de peticero porque...
3: ¿De peticero, negro?
2: El jurado tiene que...
1: Necesita gente.
0: Mira.
2: Claro, está haciendo un laburito, ¿no? Porque, y bueno... Después arreglan, digamos...
1: Algo, a ver.
2: Un choripán, por ahí. Me dice.
0: Un choripán.
2: Choripán para ahorrar los
1: pingos. Negrito, ¿no? Es oficial esto. Está siendo invitado por el jurado de expertos para ayudar a arrear unos bichos.
0: Sí, yo tengo uno con cuernos, pero no es un animal.
1: ¿Ah, no?
0: Que tengo que llevar de acá del estudio.
1: No.
0: Así que ojo, porque puede ser alguien del jurado.
1: No. ¿Sí? Miguel es solo un mensajero.
0: Ya a mí siga faltándome el respeto.
1: ¿Cómo no? No.
0: Que
1: no,
0: yo mañana voy a venir con un toro acá, enfrente del camión de Radio Mitre, y voy a romper todo.
1: No, negrito.
0: Así nomás te lo digo.
1: Oh, qué mal llevado.
0: Siguen faltando el respeto, carajo.
1: No hay respeto, al final es la opinión de los que saben. Bueno, señores, nos vamos. Hasta mañana, gracias por la compañía, gracias Negrito.
0: Chao.
1: Gracias Michael, gracias Carolita. Gracias Uru.
2: Chao, hasta mañana.
1: Chao, agente.
3: Adiós, Gerardo.
1: Hasta mañana a todos. Gracias por la compañía. Aquí estaremos. Chao.
5: 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Estamos en vivo en La Rural, con Volviendo a Casa.
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7: 21 minutos, el cielo cubierto con llovizna en la noche de Buenos Aires, 11 grados 8 décimos la temperatura. Proponen cobrar salud y universidad a extranjeros en la provincia. Legisladores de La Libertad Avanza presentaron el proyecto con el acompañamiento de representantes del PRO. La iniciativa ingresó en la Cámara de Diputados bonaerense y alcanza a quienes no acrediten residencia permanente en el país. La propuesta establece el cobro de prestaciones sanitarias en los hospitales públicos de la provincia de Buenos Aires. El arancelamiento también se aplicaría a los estudios de grado en universidades de gestión estatal. Los autores sostienen que los recursos provinciales son limitados y deben administrarse con prioridad hacia los bonaerenses. Pichirilo pidió que le levanten los embargos. Para eso, su defensa solicitó habilitar la feria judicial de invierno. El ex marido de Jessica Sirio pidió autorización para alquilar su departamento en Nordelta y así generar ingresos mientras cumple prisión domiciliaria en Banfield. Los abogados aseguraron que el alquiler tiene carácter alimentario y será destinado a mantener a Pichirilo y a su grupo familiar. La defensa también reclamó levantar los embargos por considerarlos desproporcionados, entre ellos uno por 900 millones de pesos y otro sobre tres inmuebles. Pichirilo tiene además una inhibición general de bienes y una caución de 100 millones de pesos, aunque sus abogados sostienen que esas medidas no impiden alquilar la propiedad. La visibilidad reducida por llovizna 7 kilómetros, 11 grados 8 décimos la temperatura, 95% la humedad.
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